0: está prefigurada, aparece en todo el Antiguo Testamento, que es lo que veremos en estos programas. En concreto, hoy veremos la maternidad universal de María y la compararemos con Eva, la madre de todos los vivientes. Haremos un paralelo, Eva y María.
1: Para poder introducir este tema de María, María-Eva, es importante que tengamos en cuenta que la Biblia es palabra de Dios. Dios, en su infinita bondad, ha querido revelarse a sí mismo y nos ha querido manifestar el misterio de su voluntad, que nosotros, por Cristo, lleguemos a ser hijos de Dios, lleguemos a participar de la vida misma de la Santísima Trinidad. Por eso, en el libro del Génesis comienza con la historia de la creación. Crea Dios de la nada el universo, las estrellas, la tierra, el mar, el sol, los animales, todos los seres. Y todo lo que había creado Dios era muy bueno. Y Dios había creado como cumbre de la creación al hombre y a la mujer para que dominaran en todo el conjunto de la creación. Pero sucede un hecho fatídico, un hecho que va a marcar toda la historia de los hombres. Es lo que conocemos con el pecado original. Dios es el creador. Adán y Eva eran las criaturas. Dios les puso un límite como criaturas. Y ellos, al traspasar con su desobediencia, rompieron ese plan de Dios. Y a partir de ahí entra en el mundo el pecado y la muerte. Y ahí es cuando Dios manifiesta que ese plan que los hombres le habíamos arruinado, Él viene a transformarlo. Y como dice allí, cuando se dirige a la serpiente castigándola, y pongo enemistades entre ti y la mujer, entre tu descendencia y la suya. La descendencia de la mujer te va a pisar la cabeza y tú le vas a acechar en su talón, en el calcañar. Pues esa mujer que no se nombra es la Santísima Virgen, la Madre del Redentor. Y Juan Pablo II, en una encíclica preciosa que invitamos a todos nuestros amigos a leer y a profundizar y a meditar en esa encíclica preciosa, la Madre del Redentor, nos dice que en el designio de salvación que abarca a todos los hombres, Dios reserva un lugar particular a la mujer, que es la Madre del Redentor. Penetrar precisamente en ese lugar que María va a ocupar en el plan de Dios es el propósito de estos programas. Y vamos a comenzar, como tú nos decías, con lo que llamamos protoevangelio. Pero esa palabra que quizá a alguno de nuestros amigos le sonará raro, ¿qué significa protoevangelio, hermana Paula?
0: Protoevangelio para nuestros amigos, bueno, tampoco es que yo sepa mucho, pero de lo poquito que puedo saber y compartir con nuestros oyentes. El Evangelio es la buena nueva, la buena noticia que nos trajo nuestro Señor Jesucristo, una buena noticia, una noticia de salvación. Protoevangelio, proto viene de primero, el primer Evangelio. ¿Por qué? Porque en el Génesis es en el primer lugar en el que Dios nos anuncia esa buena noticia. Os anuncio un Salvador. No lo dijo con estas palabras, pero al decir que nos prometía un Redentor y a la mujer que iba a aplastar la cabeza del demonio, nos estaba dando el anuncio de la primera buena noticia, que íbamos a ser liberados de la esclavitud del demonio a la que nos sometieron nuestros primeros padres por el pecado original. Creo que eso es más o menos lo que significa el protoevangelio.
1: Así es el primer anuncio de la salvación que se hace a los hombres tras el pecado original.
0: Y ahora veremos, comparando el papel de Eva y María, la grandeza de la Santísima Virgen y los títulos que la adornan: Madre, Corredentora, Mediadora, Virgen. Todos estos títulos no son inventos de los católicos. Estos títulos le pertenecen propiamente a la Santísima Virgen. Y lo veremos a través de todos estos programas que realizaremos. Comencemos por ver un poco la figura de Cristo, el Redentor. Si hemos leído a San Pablo, que conviene que leamos mucho la Sagrada Escritura, San Pablo utiliza mucho la figura del nuevo Adán, llama a Cristo el nuevo Adán. Y muchos se preguntarán, bueno, pero ¿por qué será que San Pablo llama a Cristo el nuevo Adán? Pues hay muchos motivos. Primero, porque Cristo es el que vino a reparar todo lo que el primer Adán, que es el padre de todos los vivientes, hizo mal, que fue cometer el pecado original. Con su desobediencia, con su pecado, nos trajo la muerte, y Cristo, con su obediencia al Padre, con su muerte en cruz, nos trajo la gracia, nos trajo la vida. Por eso es que San Pablo lo llama el nuevo Adán. Y también, que es el padre de todos los vivientes, hizo mal, que fue cometer el pecado original. Con su desobediencia, con su pecado, nos trajo la muerte, y Cristo, con su obediencia al Padre, con su muerte en cruz, nos trajo la gracia, nos trajo la vida. Por eso es que San Pablo lo llama el nuevo Adán. Y también muchos autores, creo que incluso hasta papas, llaman a la Santísima Virgen la nueva Eva. Así como Cristo es el nuevo Adán, pues ella es la nueva Eva. ¿Por qué? Porque Eva también con su desobediencia y con su pecado nos trajo la muerte.
1: Vamos a recordar un poco para que podamos entender cuál es el papel de la Santísima Virgen y el papel de Eva. Vamos a recordar qué sucedió en el Jardín de Edén. Dios les había puesto a Adán y Eva como los reyes, los dominadores en el Edén. Y le dijeron, miren, pueden tomar de todos los árboles que hay en este jardín, pero solo del árbol que está en el centro, el árbol que simbólicamente llama del bien y del mal, ese no lo toquen. Y estaban contentos, no había problema, no tenían las pasiones, no tenían la concupiscencia, no, la razón era la que dominaba todo. Pero aparece la serpiente, representación de nuestro enemigo, que es el demonio. Y tienta, seduce a Eva, le dice, bueno, ¿por qué no pueden tomar de ese árbol? Bueno, porque el Señor nos ha dicho que no tomemos. Y ahí llega el engaño del demonio. No, es que él sabe que si tomáis de ese árbol, os vais a convertir en dioses. Entonces dice la Escritura que a Eva le pareció esa fruta excelente. La tomó y comió. Ella es la primera que sucumbió a las insidias del demonio. Y cuando ella cayó, le ofreció la fruta a Adán y Adán comió también. En ese momento se le abrieron los ojos a ambos y descubrieron que no se habían hecho como dioses y descubrieron que en ellos se había producido un desorden. Por eso antes que estaban ellos desnudos y no sentían la concupiscencia, no sentían las pasiones, cuando comieron del árbol del bien y del mal, se les abrieron los ojos, se vieron desnudos y sintieron vergüenza. Eso es una manera simbólica que nos está diciendo que el hombre en ese momento percibió el desorden que se había producido entre sus pasiones y la armonía que había antes entre la razón y las pasiones. De estas dos figuras, Adán y Eva, que intervienen en la caída de los primeros hombres, vamos a hacer la aplicación a Cristo, nuevo Adán, y a María, nueva Eva.
0: Pero antes de hacer esta aplicación, vamos a hacer una corta pausa y ya regresamos con ustedes, queridos amigos.

0: consistió el pecado original, la culpa de nuestros primeros padres, cómo nos entró por ellos el pecado y la muerte. Vamos ahora a hacer la comparación de Eva y María. Como ya les dijimos, Eva fue la madre, de hecho es la madre de todos los vivientes, pues María, en un orden mucho más superior, es la madre de todos los vivientes, porque Eva, aunque es la madre, nos trajo la muerte, nos trajo la desgracia con el pecado. En cambio, María nos trajo la vida. Ella es madre porque nos trajo al Salvador, al autor de la vida. Hay un término que utilizan los teólogos, sin querer nosotros meternos mucho en teología y en cosas
1: que nos sobrepasan,
0: sí, pero para que tengamos una idea, que es el principio de recirculación. Eso en realidad es muy complicado, pero nosotros vamos a explicarlo a lo casero, a lo que nosotros sabemos. El principio de recirculación es que María, por el mismo camino por el que Eva nos trajo la muerte, nos trajo María la vida. Eva nos cerró el paraíso y María lo abrió. María repara y reconstruye lo que dañó y destruyó Eva. Y fijémonos que casi podríamos decir que Dios utiliza los mismos elementos. Eva está en el paraíso y utiliza a la serpiente, que es el demonio, el ángel malo, el ángel el Satanás. Y con María utiliza al arcángel San Gabriel.
1: El ángel bueno.
0: El ángel bueno, el ángel de Dios. Eva, incrédula, no creyó en la palabra de Dios. En cambio, María, con su fe, con su fiat, con su hágase en mí según tu voluntad, nos trajo la salvación. Esto es más o menos, como ya les dijimos, dicho de una manera casera, el principio de recirculación. Por el mismo camino por el que nos entró la muerte, por ese mismo nos entró la vida.
1: Y así nos han transmitido los santos padres de la Iglesia, los grandes santos que fueron penetrando en la Escritura y la fueron interpretando, estas verdades y el papel que tuvo Eva es innegable. La misma Escritura en el Antiguo Testamento en distintos pasajes nos dice que fue la mujer la que quedó engañada por el demonio. San Pablo en el Nuevo Testamento también lo dice, que no fue Adán el que fue engañado, sino la mujer. Con esto nos están dando a entender la importancia que tuvo la mujer en el pecado original. Pues si la mujer tuvo tanta importancia, en el momento de nuestra redención, Dios también va a emplear unidos a Jesús y a la Santísima Virgen. Y el primer momento donde María está siendo nueva Eva es como tú nos estás diciendo, en el momento de la Anunciación. Allí se le aparece el ángel Gabriel y le dice ese mensaje de salvación. Alégrate, María, llena de gracia. El Señor es contigo. Vas a tener un hijo que va a ser el Hijo del Altísimo y Él va a salvar a su pueblo de los pecados, comenta luego San Mateo. Ese es el primer momento de nuestra salvación. María creyó, María obedeció a esa voz de Dios. Pero María no solamente es nueva Eva en el momento de la encarnación. María, sobre todo, es nueva Eva en el momento de la cruz, cuando se está obrando nuestra redención. Allí Cristo, ¿qué está haciendo? Nos está redimiendo. Y qué curioso, igual que en el árbol del bien y del mal, estaba en el centro del jardín, si uno lee atentamente la Escritura se dará cuenta de esos detalles. El árbol del bien y del mal estaban en el centro del jardín. También el árbol de la cruz estaba en el centro. En el centro estaba Jesús, flanqueado por el buen ladrón y el mal ladrón. Ahí María está siendo nueva Eva.
0: Realmente, si uno se pone a hacer las comparaciones, se queda uno pasmado. Dios, ahí vemos cómo Dios es el artífice sapientísimo, con esa sabiduría infinita, que no destruye lo que se rompió, sino que lo reconstruye más perfectamente y utilizando los mismos elementos. Un hombre y una mujer
1: y un árbol.
0: No, y un árbol. Nos trajeron la muerte. Un hombre, una mujer
1: y otro árbol,
0: que es el árbol de la cruz, nos trajeron la vida. Veamos la sabiduría infinita de Dios y de verdad que uno se emociona cuando ve esto. Se pone uno a comparar todos los elementos y todo, cómo la historia de nuestra salvación no empezó simplemente en el momento de la Anunciación. estuvo anunciada desde la creación de nuestros primeros padres, Adán y Eva, desde su caída, para que veamos la sabiduría de Dios y que también así es en nuestra vida cuando nosotros cometemos un pecado o nos extraviamos del camino. Cuando nos damos cuenta, lo primero que nos asalta es el remordimiento, la tristeza, el sentir que hemos defraudado a Dios, que de alguna manera hemos roto sus planes y muchas veces perdemos la esperanza, pensamos que ya no hay solución, que ya todo está perdido, que ya Dios tenía un plan para mí y yo ya se lo rompí, ya estoy fracasada, ¿no? Podremos decirlo así. Pero no, Dios, ese plan que yo le he destruido, Él ya tiene un plan mejor, Él ya tiene una nueva oportunidad para darme, tiene unos designios más altos sobre mí, porque en su sabiduría infinita, Él... podríamos decir, Él nunca fracasa, Él siempre tiene el triunfo. Y aunque nosotros fracasemos, aunque hayamos pecado, aunque hayamos caído, podemos y debemos confiar en que Dios nos perdonará y nos levantará mucho más alto de lo que nos hubiera levantado, quizás si no hubiésemos caído.
1: Y para que veamos el poder que tiene la Santísima Virgen, un caso. Había una vez un hombre llamado Pedro de Sadón que había cometido un robo e iba a ser ahorcado en Alcañiz, allá en España. Algo excesivo, una condena excesiva, porque por un robo lo habían condenado a muerte. Y cuando él estaba al pie del patíbulo, pidió y obtuvo del verdugo que le colocase mirando hacia Nuestra Señora del Pilar de Zaragoza. Ahí este hombre ya estaba a punto de morir, y lo único que se le ocurrió, que me pongan en el patíbulo mirando hacia la ciudad de Zaragoza, donde estaba la Virgen del Pilar. De rodillas pidió a la Santísima Virgen que tuviese misericordia de su alma y de su vida, y estuvo ahorcado, suspendido un rato en el aire. Cuando ya todos lo creían muerto, levantó las manos atadas, se santiguó y el cuerpo por tres veces se elevó y cayó con tal violencia que rompió el madero de la horca, que 10 hombres juntos no lo hubieran conseguido. Cayó a tierra de alto, sin lastimarse, dando gracias a la Virgen, y todos los presentes, llenos de asombro ante este prodigio, consiguieron que el comendador revocara su decisión y le diera el indulto. Y entonces todo el mundo fue al Pilar a dar gracias por este milagro. Y es un milagro que está archivado como testimonio de lo que es la Virgen. La Virgen Dios no la ha hecho tan grande, no la ha hecho nueva Eva para tener una condecoración. La Virgen es madre de todos los hombres para, como en este caso, defendernos a sus hijos. Un hijo que confía en su madre, aunque sea en este momento y aunque sea haciendo un milagro tan evidente como este, para eso María es madre, para salvarnos, para conducirnos a Dios.
0: Y también quería terminar este programa con un ejemplo que titula el autor «El perdón no tiene límites». Viendo cómo Dios, como les decíamos, en vez de castigarnos, de terminar, de fulminar el mundo, porque a Adán y Eva le rompieron sus planes, no solamente nos perdonó, sino que nos dio un nuevo plan. Por eso en el pregón pascual, el día de Pascua de Resurrección, en la vigilia pascual, se dice, oh feliz culpa que nos trajo tal Redentor. Ciertamente el pecado nunca va a ser bueno, pero podríamos decir que gracias a esa caída de Adán y Eva pudimos tener un Salvador, a nuestro Señor Jesucristo, y una Madre, a la Santísima Virgen, para que veamos cómo Dios sabe sacar de los males bienes. Pues vamos a compartir con ustedes este ejemplo, que nos dice así: si una persona contrita y humillada encuentra el perdón después de ser la protagonista de 35 millones de abortos, ya nadie puede decir, con dolor y pesar de haber ofendido a Dios, que sus pecados no tienen dispensa, por más monstruosos que hayan sido. Pues estamos viendo cómo la mujer por la que se legalizó el aborto en Estados Unidos se convirtió a la fe católica. Norma McCorvey, más conocida como Jane Roe, desde que su famoso pleito en el Tribunal Supremo legalizara el aborto en Estados Unidos en 1973, se convirtió a la fe católica y recibió el sacramento de la confirmación en Roma. Norma es la más culpable del primero de los 35 millones de abortos legales. ahora dejó de ser la ciega del Evangelio y defiende el derecho a la vida con uñas y dientes. Conforme a las noticias que recibimos de Internet, conmovió a todos los estadounidenses al recibir el bautismo, vertiendo lágrimas como perdigones y viendo la prodigiosa misericordia que Jesús le depara. Norma nos asegura que su conversión se debe a la oración pacífica de tantos miles de católicos ante las clínicas abortivas y a la Convención de Vida Humana Internacional en Houston el mes de abril. Me di cuenta de que había una gran unidad entre el amor y los propósitos. Norma reveló que durante los últimos meses reflexionó sobre la plenitud de su recuperada fe en Cristo y quiso agradecer a Dios Padre, a su Señor Jesucristo y a la bienaventurada Virgen María por su ayuda. También se puede decir que Norma fue explotada por grupos abortistas, los mismos que le enseñaron a mentir y a presentar falsos testimonios durante el proceso de 1973 para impresionar a los jueces y a la opinión pública. Norma no deja de reflexionar sobre el por qué Dios habrá tenido tanta piedad y compasión precisamente con ella, al darse cuenta de la magnitud del daño causado, inspirándole incluso un poema conmovedor titulado Columpios Vacíos. También cree que uno de los ingredientes de su conversión interior se la debe a Flip Benham, cuando éste fue a pedirle perdón por haberla culpado de esas muertes el día en que firmaba libros en favor del aborto, pues según Norma, el gesto de pedir perdón me ganó por completo. Volví a mi oficina, cerré la puerta y me eché a llorar. Y una parte del poema dice así: «Madre, ¿qué daño te hice? Contesta, ¿qué culpa tengo? Vas a destrozar la flor de mis carnes sin estreno, que convertirás tu vientre en un cadalso siniestro para hacerlo con mi sangre, patíbulo y cementerio, tumba que sepultará tus más nobles sentimientos».
1: Como tú nos decías, la feliz culpa que nos trajo tal Redentor, esta mujer con la que se inició la legalización del aborto en Estados Unidos, engañando, siendo engañada, siendo manejada, recibió la misericordia de Dios. Eva recibió la misericordia de Dios. María, que es la que nunca ha faltado como la madre de todos los vivientes, interviene siempre en toda nuestra conversión para salvarnos, para alcanzarnos esas gracias.
0: Ya con esto terminamos este programa, queridos amigos. Te esperamos en los próximos programas de He ahí a tu madre para continuar viendo a la Santísima Virgen en las figuras y profecías del Antiguo Testamento. Se despiden de ustedes la hermana Ramona y la hermana Paula.
1: Les esperamos, amigos.
0: Hasta pronto.

Continuamos con ustedes, amigos, en este programa He Ahí a tu Madre. Esperamos que estén atentos para seguir paso a paso esto que estamos viendo, cómo María es la nueva Eva, así como Cristo es el nuevo Adán. Ya hemos visto un poco en qué

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1: 7:31 a.m.
0: Como familia NSE, reunámonos para compartir el rezo del Santo Rosario. Hoy pedimos especialmente por Camilo Ayerbe Mejía, Matilde Loaiza, y por el eterno descanso del alma, de Alicia de Jesús Madrid Agudelo.

Decía el gran Papa Juan Pablo II: «¿Cuántas gracias he recibido de la Santísima Virgen a través del Rosario?». Él nos dio personalmente ejemplo y testimonio al rezarlo completo cada día. Tú también puedes experimentar esa ternura de la Madre que Dios te ha dado para guiarte en este mundo y encaminar tus pasos a la vida eterna. A continuación, te invitamos a compartir con nosotros el rezo del Santo Rosario, la oración mariana, que es un compendio del Evangelio. Medita mientras rezas cada uno de los misterios de la vida de Jesús. Juntos vamos a aprender de María a contemplar la belleza del rostro de Cristo y a experimentar la profundidad de su amor. Mediante el rosario, por tu fe conseguirás abundantes gracias, como recibiéndolas de las mismas manos de la Madre del Redentor.

0: Rezo del Santo Rosario. Por la señal de la Santa Cruz, de nuestros enemigos, líbranos, Señor Dios nuestro, en el nombre del Padre, y del Hijo, y del Espíritu Santo. Amén.
1: Señor mío Jesucristo, Dios y hombre verdadero, Creador, Padre y Redentor mío, por ser vos quien sois bondad infinita, y porque os amo sobre todas las cosas, me pesa de todo corazón de haberos ofendido. También me pesa porque podéis castigarme con las penas del infierno. Ayudado de vuestra divina gracia, propongo firmemente nunca más pecar, confesarme y cumplir la penitencia que me fuere impuesta. Amén.
0: Misterios dolorosos. Primer misterio, la oración del Señor en el huerto.

0: Jesús, puesto de rodillas, oraba diciendo: «Padre, si quieres, aparta de mí este cáliz, pero no se haga mi voluntad sino la tuya». Y entrando en agonía, oraba con más intensidad, y le vino un sudor como de gotas de sangre que caían hasta el suelo. Muchos siguen a Jesús hasta el partir del pan, mas pocos hasta beber el cáliz de la pasión. Muchos honran sus milagros, mas pocos siguen el vituperio de la cruz. Demanda a Dios sentimiento, dolor y confusión, porque el Señor va a la pasión por nuestros pecados. Padre nuestro que estás en el cielo, santificado sea tu nombre, venga a nosotros tu reino, hágase tu voluntad en la tierra como en el cielo.
1: Danos hoy nuestro pan de cada día, perdona nuestras ofensas, como también nosotros perdonamos a los que nos ofenden. No nos dejes caer en la tentación y líbranos del mal. Amén.
0: Dios te salve María, llena eres de gracia, el Señor es contigo. Bendita tú eres entre todas las mujeres, y bendito es el fruto de tu vientre, Jesús.
1: Santa María, Madre de Dios, ruega por nosotros, pecadores, ahora y en la hora de nuestra muerte. Amén.
0: Dios te salve, María, llena eres de gracia, el Señor es contigo. Bendita tú eres entre todas las mujeres, y bendito es el fruto de tu vientre, Jesús.
1: Santa María, Madre de Dios, ruega por nosotros, pecadores, ahora y en la hora de nuestra muerte. Amén.
0: Dios te salve, María, llena eres de gracia, el Señor es contigo. Bendita tú eres entre todas las mujeres, y bendito es el fruto de tu vientre, Jesús.
1: Santa María, Madre de Dios, ruega por nosotros, pecadores, ahora y en la hora de nuestra muerte. Amén.
0: Dios te salve, María, llena eres de gracia, el Señor es contigo. Bendita tú eres entre todas las mujeres, y bendito es el fruto de tu vientre, Jesús.
1: Santa María, Madre de Dios, ruega por nosotros, pecadores, ahora y en la hora de nuestra muerte. Amén.
0: Dios te salve, María, llena eres de gracia, el Señor es contigo. Bendita tú eres entre todas las mujeres, y bendito es el fruto de tu vientre, Jesús.
1: Santa María, Madre de Dios, ruega por nosotros, pecadores, ahora y en la hora de nuestra muerte. Amén.
0: Dios te salve, María, llena eres de gracia, el Señor es contigo. Bendita tú eres entre todas las mujeres, y bendito es el fruto de tu vientre, Jesús.
1: Santa María, Madre de Dios, ruega por nosotros, pecadores, ahora y en la hora de nuestra muerte. Amén.
0: Dios te salve, María, llena eres de gracia, el Señor es contigo. Bendita tú eres entre todas las mujeres, y bendito es el fruto de tu vientre, Jesús.
1: Santa María, Madre de Dios, ruega por nosotros, pecadores, ahora y en la hora de nuestra muerte. Amén.
0: Dios te salve, María, llena eres de gracia, el Señor es contigo. Bendita tú eres entre todas las mujeres, y bendito es el fruto de tu vientre, Jesús.
1: Santa María, Madre de Dios, ruega por nosotros, pecadores, ahora y en la hora de nuestra muerte. Amén.
0: Dios te salve, María, llena eres de gracia, el Señor es contigo. Bendita tú eres entre todas las mujeres, y bendito es el fruto de tu vientre, Jesús.
1: Santa María, Madre de Dios, ruega por nosotros, pecadores, ahora y en la hora de nuestra muerte. Amén.
0: Dios te salve, María, llena eres de gracia, el Señor es contigo. Bendita tú eres entre todas las mujeres, y bendito es el fruto de tu vientre, Jesús.
1: Santa María, Madre de Dios, ruega por nosotros, pecadores, ahora y en la hora de nuestra muerte. Amén.
0: Gloria al Padre, y al Hijo, y al Espíritu Santo,
1: como era en el principio, ahora y siempre, por los siglos de los siglos. Amén.
2: María, Madre de gracia, Madre de piedad y misericordia, defiéndenos del enemigo y ampáranos, ahora y en la hora de nuestra muerte. Amén. Oh Jesús,
0: gloria al Padre, y al Hijo, y al Espíritu Santo,
1: como era en el principio, ahora y siempre, por los siglos de los siglos. Amén.
0: María.

Segundo misterio, la flagelación del Señor. Pilato se dirigió de nuevo a los judíos y les dijo: «Yo no encuentro en él ninguna culpa. Hay entre vosotros la costumbre que os suelte uno por la Pascua. ¿Queréis, pues, que os suelte al rey de los judíos?» Entonces gritaron de nuevo: «A este no, a Barrabás». Barrabás era un ladrón. Entonces Pilato tomó a Jesús y mandó que lo azotaran.

espectáculo el más horrendo que el mundo vio ni jamás verá. Los hombres azotando al Hijo de Dios a la vista de su eterno Padre y de todos los ángeles del cielo, sin que haya nadie que se lo estorbe. Oh Jesús mío, por los méritos de vuestra cruel flagelación, haced florecer en todas las almas la pureza y la mortificación.

0: Padre nuestro que estás en el cielo, santificado sea tu nombre. Venga a nosotros tu reino. Hágase tu voluntad en la tierra como en el cielo.
1: Danos hoy nuestro pan de cada día. Perdona nuestras ofensas, como también nosotros perdonamos a los que nos ofenden. No nos dejes caer en la tentación y líbranos del mal. Amén.
0: Dios te salve María, llena eres de gracia, el Señor es contigo. Bendita tú eres entre todas las mujeres y bendito es el fruto de tu vientre, Jesús.
1: Santa María, Madre de Dios, ruega por nosotros pecadores, ahora y en la hora de nuestra muerte. Amén.
0: Dios te salve María, llena eres de gracia, el Señor es contigo. Bendita tú eres entre todas las mujeres, y bendito es el fruto de tu vientre, Jesús.
1: Santa María, Madre de Dios, ruega por nosotros pecadores, ahora y en la hora de nuestra muerte. Amén.
0: Dios te salve María, llena eres de gracia, el Señor es contigo. Bendita tú eres entre todas las mujeres, y bendito es el fruto de tu vientre, Jesús.
1: Santa María, Madre de Dios, ruega por nosotros pecadores, ahora y en la hora de nuestra muerte. Amén.
0: Dios te salve María, llena eres de gracia, el Señor es contigo. Bendita tú eres entre todas las mujeres, y bendito es el fruto de tu vientre, Jesús.
1: Santa María, Madre de Dios, ruega por nosotros pecadores, ahora y en la hora de nuestra muerte. Amén.
0: Dios te salve María, llena eres de gracia, el Señor es contigo. Bendita tú eres entre todas las mujeres, y bendito es el fruto de tu vientre, Jesús.
1: Santa María, Madre de Dios, ruega por nosotros pecadores, ahora y en la hora de nuestra muerte. Amén.
0: Dios te salve María, llena eres de gracia, el Señor es contigo. Bendita tú eres entre todas las mujeres, y bendito es el fruto de tu vientre, Jesús.
1: Santa María, Madre de Dios, ruega por nosotros pecadores, ahora y en la hora de nuestra muerte. Amén.
0: Dios te salve María, llena eres de gracia, el Señor es contigo. Bendita tú eres entre todas las mujeres, y bendito es el fruto de tu vientre, Jesús.
1: Santa María, Madre de Dios, ruega por nosotros pecadores, ahora y en la hora de nuestra muerte. Amén.
0: Dios te salve María, llena eres de gracia, el Señor es contigo. Bendita tú eres entre todas las mujeres, y bendito es el fruto de tu vientre, Jesús.
1: Santa María, Madre de Dios, ruega por nosotros pecadores, ahora y en la hora de nuestra muerte. Amén.
0: Dios te salve María, llena eres de gracia, el Señor es contigo. Bendita tú eres entre todas las mujeres, y bendito es el fruto de tu vientre, Jesús.
1: Santa María, Madre de Dios, ruega por nosotros pecadores, ahora y en la hora de nuestra muerte. Amén.
0: Dios te salve María, llena eres de gracia, el Señor es contigo. Bendita tú eres entre todas las mujeres, y bendito es el fruto de tu vientre, Jesús.
1: Gloria, Santa María, Madre de Dios, ruega por nosotros pecadores, ahora y en la hora de nuestra muerte. Amén.
0: Gloria al Padre y al Hijo.

0: Gloria al Espíritu Santo,
1: como era en el principio, ahora y siempre, por los siglos de los siglos. Amén. María, Madre de gracia, Madre de piedad y misericordia, defiéndenos del enemigo y ampáranos, ahora y en la hora de nuestra muerte. Amén. Oh Jesús mío, perdonad nuestros pecados, libradnos del fuego del infierno, llevad al cielo a todas las almas, especialmente a las más necesitadas de vuestra misericordia. Tercer misterio, la coronación de espinas. Los soldados del procurador llevaron a Jesús al pretorio y reunieron en torno a él a toda la cohorte. Lo desnudaron, le pusieron una túnica roja y trenzaron una corona de espinas. Se la pusieron en la cabeza y en su mano derecha una caña. Se arrodillaban ante él y se burlaban diciéndole: «Salve, Rey de los judíos». Nos cuenta Santa Teresa. Entrando un día en el oratorio, vi una imagen que habían traído allí de Cristo muy llegado y tan devota que viéndola me turbé de ver lo que el Señor pasó por nosotros. Fue tanto lo que sentí de lo mal que había agradecido aquellas llagas que el corazón me parece se me partía. Ponte tú mismo en el lugar del que padece y mira lo que sentirías si en una parte tan sensible como la cabeza te hincasen muchas y muy agudas espinas que penetrasen hasta los huesos. Padre nuestro que estás en el cielo, santificado sea tu nombre, venga a nosotros tu reino, hágase tu voluntad en la tierra como en el cielo.
0: Danos hoy nuestro pan de cada día, perdona nuestras ofensas, como también nosotros perdonamos a los que nos ofenden. No nos dejes caer en la tentación y líbranos del mal. Amén.
1: Dios te salve María, llena eres de gracia, el Señor es contigo. Bendita tú eres entre todas las mujeres, y bendito es el fruto de tu vientre, Jesús.
0: Santa María, Madre de Dios, ruega por nosotros, pecadores, ahora y en la hora de nuestra muerte. Amén.
1: Dios te salve, María, llena eres de gracia, el Señor es contigo. Bendita tú eres entre todas las mujeres, y bendito es el fruto de tu vientre, Jesús.
0: Santa María, Madre de Dios, ruega por nosotros, pecadores, ahora y en la hora de nuestra muerte. Amén.
1: Dios te salve, María, llena eres de gracia, el Señor es contigo. Bendita tú eres entre todas las mujeres, y bendito es el fruto de tu vientre, Jesús.
0: Santa María, Madre de Dios, ruega por nosotros, pecadores, ahora y en la hora de nuestra muerte. Amén.
1: Dios te salve, María, llena eres de gracia, el Señor es contigo. Bendita tú eres entre todas las mujeres, y bendito es el fruto de tu vientre, Jesús.
0: Santa María, Madre de Dios, ruega por nosotros, pecadores, ahora y en la hora de nuestra muerte. Amén.
1: Dios te salve, María, llena eres de gracia, el Señor es contigo. Bendita tú eres entre todas las mujeres, y bendito es el fruto de tu vientre, Jesús.
0: Santa María, Madre de Dios, ruega por nosotros, pecadores, ahora y en la hora de nuestra muerte. Amén.
1: Dios te salve, María, llena eres de gracia, el Señor es contigo. Bendita tú eres entre todas las mujeres, y bendito es el fruto de tu vientre, Jesús.
0: Santa María, Madre de Dios, ruega por nosotros, pecadores, ahora y en la hora de nuestra muerte. Amén.
1: Dios te salve, María, llena eres de gracia, el Señor es contigo. Bendita tú eres entre todas las mujeres, y bendito es el fruto de tu vientre, Jesús.
0: Santa María, Madre de Dios, ruega por nosotros, pecadores, ahora y en la hora de nuestra muerte. Amén.
1: Dios te salve, María, llena eres de gracia, el Señor es contigo. Bendita tú eres entre todas las mujeres, y bendito es el fruto de tu vientre, Jesús.
0: Santa María, Madre de Dios, ruega por nosotros, pecadores, ahora y en la hora de nuestra muerte. Amén.
1: Dios te salve, María, llena eres de gracia, el Señor es contigo. Bendita tú eres entre todas las mujeres, y bendito es el fruto de tu vientre, Jesús.
0: Santa María, Madre de Dios, ruega por nosotros, pecadores, ahora y en la hora de nuestra muerte. Amén.
1: Dios te salve, María, llena eres de gracia, el Señor es contigo. Bendita tú eres entre todas las mujeres, y bendito es el fruto de tu vientre, Jesús.
0: Santa María, Madre de Dios, ruega por nosotros, pecadores, ahora y en la hora de nuestra muerte. Amén.
1: Gloria al Padre, y al Hijo, y al Espíritu Santo.
0: Como era en el principio, ahora y siempre, por los siglos de los siglos. Amén.
1: María, Madre de gracia, Madre de piedad y misericordia, defiéndenos del enemigo y ampáranos, ahora y en la hora de nuestra muerte. Amén. Oh Jesús mío, perdonad nuestros pecados, librarnos del fuego del infierno, llevad al cielo a todas las almas, especialmente a las más necesitadas de vuestra misericordia. Cuarto misterio: Jesús con la cruz a cuestas. Pilato entonces se lo entregó para que fuera crucificado. Tomaron pues a Jesús, y él, con la cruz a cuestas, salió hacia el lugar llamado de la calavera, en hebreo Gólgota. Cristo sufrió sus penas solo, mas para llevar la cruz quiso que un cireneo le ayudara. No basta la cruz de Cristo si tú no llevas resignadamente la tuya. No hay que mirar de dónde nos vienen las cruces, aunque parezca que nos vienen de nuestros familiares, superiores o demás personas. Es Dios quien las permite para probar nuestro amor.
0: Padre nuestro que estás en el cielo, santificado sea tu nombre. Venga a nosotros tu reino. Hágase tu voluntad en la tierra como en el cielo.
1: Danos hoy nuestro pan de cada día. Perdona nuestras ofensas, como también nosotros perdonamos a los que nos ofenden. No nos dejes caer en la tentación y líbranos del mal. Amén.
0: Dios te salve María, llena eres de gracia, el Señor es contigo. Bendita tú eres entre todas las mujeres, y bendito es el fruto de tu vientre, Jesús.
1: Santa María, Madre de Dios, ruega por nosotros, pecadores, ahora y en la hora de nuestra muerte. Amén.
0: Dios te salve María, llena eres de gracia, el Señor es contigo. Bendita tú eres entre todas las mujeres, y bendito es el fruto de tu vientre, Jesús.
1: Santa María, Madre de Dios, ruega por nosotros, pecadores, ahora y en la hora de nuestra muerte. Amén.
0: Dios te salve María, llena eres de gracia, el Señor es contigo. Bendita tú eres entre todas las mujeres, y bendito es el fruto de tu vientre, Jesús.
1: Santa María, Madre de Dios, ruega por nosotros, pecadores, ahora y en la hora de nuestra muerte. Amén.
0: Dios te salve María, llena eres de gracia, el Señor es contigo. Bendita tú eres entre todas las mujeres, y bendito es el fruto de tu vientre, Jesús.
1: Santa María, Madre de Dios, ruega por nosotros, pecadores, ahora y en la hora de nuestra muerte. Amén.
0: Dios te salve María, llena eres de gracia, el Señor es contigo. Bendita tú eres entre todas las mujeres, y bendito es el fruto de tu vientre, Jesús.
1: Santa María, Madre de Dios, ruega por nosotros, pecadores, ahora y en la hora de nuestra muerte. Amén.
0: Dios te salve María, llena eres de gracia, el Señor es contigo. Bendita tú eres entre todas las mujeres, y bendito es el fruto de tu vientre, Jesús.
1: Santa María, Madre de Dios, ruega por nosotros, pecadores, ahora y en la hora de nuestra muerte. Amén.
0: Dios te salve María, llena eres de gracia, el Señor es contigo. Bendita tú eres entre todas las mujeres, y bendito es el fruto de tu vientre, Jesús.
1: Santa María, Madre de Dios, ruega por nosotros, pecadores, ahora y en la hora de nuestra muerte. Amén.
0: Dios te salve María, llena eres de gracia, el Señor es contigo. Bendita tú eres entre todas las mujeres, y bendito es el fruto de tu vientre, Jesús.
1: Santa María, Madre de Dios, ruega por nosotros, pecadores, ahora y en la hora de nuestra muerte. Amén.
0: Dios te salve, María, llena eres de gracia, el Señor es contigo. Bendita tú eres entre todas las mujeres, y bendito es el fruto de tu vientre, Jesús.
1: Santa María, Madre de Dios, ruega por nosotros, pecadores, ahora y en la hora de nuestra muerte. Amén.
0: Dios te salve, María, llena eres de gracia, el Señor es contigo. Bendita tú eres entre todas las mujeres, y bendito es el fruto de tu vientre, Jesús.
1: Gloria, Santa María, Madre de Dios, ruega por nosotros, pecadores, ahora y en la hora de nuestra muerte. Amén.
0: Gloria al Padre, y al Hijo, y al Espíritu Santo.
1: Como era en el principio, ahora y siempre, por los siglos de los siglos. Amén. María, Madre de gracia, Madre de piedad y misericordia, defiéndenos del enemigo y ampáranos, ahora y en la hora de nuestra muerte. Amén. Oh Jesús mío, perdonad nuestros pecados, librarnos del fuego del infierno, llevad al cielo a todas las almas, especialmente a las más necesitadas de vuestra misericordia. Quinto misterio, la crucifixión y muerte del Señor. Lo crucificaron y con él a otros dos, uno a cada lado y en el centro Jesús. Estaban junto a la cruz de Jesús su madre y la hermana de su madre, María de Cleofás, y María Magdalena. Jesús, viendo a su madre, dijo: «Mujer, he ahí a tu hijo». Después dice al discípulo: «He ahí a tu madre». E inclinando la cabeza, entregó el espíritu. ¿Qué flechas de amor salen de esas llagas para herir a los más endurecidos corazones? ¿Qué llamas para abrasar los corazones más helados? ¿Qué cadenas parten de ese costado abierto para atar los corazones más rebeldes? ¿Quién no se conmueve al ver a la Madre de Dios que contempla a su Hijo muriendo en tan horrendo suplicio? Madre de piedad, Madre mía, haz que arda mi corazón en el amor de tu Hijo y así pueda consolar tu inmenso dolor. Padre nuestro que estás en el cielo, santificado sea tu nombre, venga a nosotros tu reino, hágase tu voluntad en la tierra como en el cielo.
0: Danos hoy nuestro pan de cada día, perdona nuestras ofensas, como también nosotros perdonamos a los que nos ofenden. No nos dejes caer en la tentación y líbranos del mal. Amén.
1: Dios te salve María, llena eres de gracia, el Señor es contigo. Bendita tú eres entre todas las mujeres, y bendito es el fruto de tu vientre, Jesús.
0: Santa María, Madre de Dios, ruega por nosotros, pecadores, ahora y en la hora de nuestra muerte. Amén.
1: Dios te salve, María, llena eres de gracia, el Señor es contigo. Bendita tú eres entre todas las mujeres, y bendito es el fruto de tu vientre, Jesús.
0: Santa María, Madre de Dios, ruega por nosotros, pecadores, ahora y en la hora de nuestra muerte. Amén.
1: Dios te salve, María, llena eres de gracia, el Señor es contigo. Bendita tú eres entre todas las mujeres, y bendito es el fruto de tu vientre, Jesús.
0: Santa María, Madre de Dios, ruega por nosotros, ahora y en la hora de nuestra muerte. Amén.
1: Dios te salve, María, llena eres de gracia, el Señor es contigo. Bendita tú eres entre todas las mujeres, y bendito es el fruto de tu vientre, Jesús.
0: Santa María, Madre de Dios, ruega por nosotros pecadores, ahora y en la hora de nuestra muerte. Amén.
1: Dios te salve, María, llena eres de gracia, el Señor es contigo. Bendita tú eres entre todas las mujeres, y bendito es el fruto de tu vientre, Jesús.
0: Santa María, Madre de Dios, ruega por nosotros pecadores, ahora y en la hora de nuestra muerte. Amén.
1: Dios te salve, María, llena eres de gracia, el Señor es contigo. Bendita tú eres entre todas las mujeres, y bendito es el fruto de tu vientre, Jesús.
0: Santa María, Madre de Dios, ruega por nosotros pecadores, ahora y en la hora de nuestra muerte. Amén.
1: Dios te salve, María, llena eres de gracia, el Señor es contigo. Bendita tú eres entre todas las mujeres, y bendito es el fruto de tu vientre, Jesús.
0: Santa María, Madre de Dios, ruega por nosotros pecadores, ahora y en la hora de nuestra muerte. Amén.
1: Dios te salve, María, llena eres de gracia, el Señor es contigo. Bendita tú eres entre todas las mujeres, y bendito es el fruto de tu vientre, Jesús.
0: Santa María, Madre de Dios, ruega por nosotros pecadores, ahora y en la hora de nuestra muerte. Amén.
1: Dios te salve, María, llena eres de gracia, el Señor es contigo. Bendita tú eres entre todas las mujeres, y bendito es el fruto de tu vientre, Jesús.
0: Santa María, Madre de Dios, ruega por nosotros pecadores, ahora y en la hora de nuestra muerte. Amén.
1: Dios te salve, María, llena eres de gracia, el Señor es contigo. Bendita tú eres entre todas las mujeres, y bendito es el fruto de tu vientre, Jesús.
0: Santa María, Madre de Dios, ruega por nosotros pecadores, ahora y en la hora de nuestra muerte. Amén.
1: Gloria al Padre, y al Hijo, y al Espíritu Santo.
0: Como era en el principio, ahora y siempre, por los siglos de los siglos. Amén.
2: María, Madre de gracia, Madre de piedad y misericordia, defiéndenos del enemigo y ampáranos, ahora y en la hora de nuestra muerte. Amén. Oh Jesús mío, perdonad nuestros pecados, librándonos del fuego del infierno, llevad al cielo a todas las almas, especialmente a las más necesitadas de vuestra misericordia.
1: Letanías lauretanas. Señor, ten piedad.
0: Señor, ten piedad.
1: Cristo, ten piedad.
0: Cristo, ten piedad.
1: Señor, ten piedad.
0: Señor, ten piedad.
1: Cristo, óyenos.
0: Cristo, óyenos.
1: Cristo, escúchanos.
0: Cristo, escúchanos.
1: Dios Padre Celestial,
0: ten misericordia de nosotros.
1: Dios Hijo Redentor del mundo,
0: ten misericordia de nosotros.
1: Dios Espíritu Santo,
0: ten misericordia de nosotros.
1: Trinidad Santa, un solo Dios,
0: ten misericordia de nosotros.
1: Santa María,
0: ruega por nosotros.
1: Santa Madre de Dios,
0: ruega por nosotros.
1: Santa Virgen de las Vírgenes,
0: ruega por nosotros.
1: Madre de Cristo,
0: ruega por nosotros.
1: Madre de la Iglesia,
0: ruega por nosotros.
1: Madre de la Divina Gracia,
0: ruega por nosotros.
1: Madre Purísima,
0: ruega por nosotros.
1: Madre Castísima,
0: ruega por nosotros.
1: Madre Intacta,
0: ruega por nosotros.
1: Madre Incorrupta,
0: ruega por nosotros.
1: Madre Inmaculada,
0: ruega por nosotros.
1: Madre amable,
0: ruega por nosotros.
1: Madre admirable,
0: ruega por nosotros.
1: Madre del buen consejo,
0: ruega por nosotros.
1: Madre del Creador,
0: ruega por nosotros.
1: Madre del Salvador,
0: ruega por nosotros.
1: Virgen prudentísima,
0: ruega por nosotros.
1: Virgen digna de veneración,
0: ruega por nosotros.
1: Virgen digna de alabanza,
0: ruega por nosotros.
1: Virgen poderosa,
0: ruega por nosotros.
1: Virgen clemente,
0: ruega por nosotros.
1: Virgen fiel,
0: ruega por nosotros.
1: Espejo de justicia,
0: ruega por nosotros.
1: Trono de la sabiduría,
0: ruega por nosotros.
1: Causa de nuestra alegría,
0: ruega por nosotros.
1: Vaso espiritual,
0: ruega por nosotros.
1: Vaso digno de honor,
0: ruega por nosotros.
1: Vaso insigne de devoción,
0: ruega por nosotros.
1: Rosa mística,
0: ruega por nosotros.
1: Torre de David,
0: ruega por nosotros.
1: Torre de marfil,
0: ruega por nosotros.
1: Casa de oro,
0: ruega por nosotros.
1: Arca de la alianza,
0: ruega por nosotros.
1: Puerta del cielo,
0: ruega por nosotros.
1: Estrella de la mañana,
0: ruega por nosotros.
1: Salud de los enfermos,
0: ruega por nosotros.
1: Refugio de los pecadores,
0: ruega por nosotros.
1: Consoladora de los afligidos,
0: ruega por nosotros.
1: Auxilio de los cristianos,
0: ruega por nosotros.
1: Reina de los ángeles,
0: ruega por nosotros.
1: Reina de los patriarcas,
0: ruega por nosotros.
1: Reina de los profetas,
0: ruega por nosotros.
1: Reina de los apóstoles,
0: ruega por nosotros.
1: Reina de los mártires,
0: ruega por nosotros. nosotros.
1: Reina de los confesores,
0: ruega por nosotros.
1: Reina de las vírgenes,
0: ruega por nosotros.
1: Reina de todos los santos,
0: ruega por nosotros.
1: Reina concebida sin pecado original,
0: ruega por nosotros.
1: Reina asunta al cielo,
0: ruega por nosotros.
1: Reina del Santísimo Rosario,
0: ruega por nosotros.
1: Reina de la familia,
0: ruega por nosotros.
1: Reina de la paz,
0: ruega por nosotros.
1: Mediadora maternal de todas las gracias,
0: ruega por nosotros.
1: Nuestra Señora del Encuentro con Dios,
0: ruega por nosotros.
1: Cordero de Dios que quita los pecados del mundo,
0: perdónanos, Señor.
1: Cordero de Dios que quita los pecados del mundo,
0: escúchanos, Señor.
1: Cordero de Dios que quita los pecados del mundo,
0: ten misericordia de nosotros.
1: Ruega por nosotros, Santa Madre de Dios,
0: para que seamos dignos de alcanzar las promesas de nuestro Señor Jesucristo.
1: Oremos. Te rogamos, Señor y Dios nuestro, que concedas a nosotros, tus siervos, gozar de perpetua salud de alma y cuerpo, y por la gloriosa intercesión de la bienaventurada siempre Virgen María, ser librados de la tristeza presente y disfrutar de la eterna alegría. Por Cristo nuestro Señor.
0: Amén.
1: Por las intenciones del Sumo Pontífice para ganar las indulgencias concedidas. Padre nuestro que estás en el cielo, santificado sea tu nombre, venga a nosotros tu reino, hágase tu voluntad en la tierra como en el cielo.
0: Danos hoy nuestro pan de cada día, perdona nuestras ofensas, como también nosotros perdonamos a los que nos ofenden. No nos dejes caer en la tentación y líbranos del mal. Amén.
1: Dios te salve María, llena eres de gracia, el Señor es contigo. Bendita tú eres entre todas las mujeres, y bendito es el fruto de tu vientre, Jesús.
0: Santa María, Madre de Dios, ruega por nosotros, pecadores, ahora y en la hora de nuestra muerte. Amén.
1: Gloria al Padre, y al Hijo, y al Espíritu Santo,
0: como era en el principio, ahora y siempre, por los siglos de los siglos. Amén.
1: Por las benditas almas del purgatorio. Padre nuestro que estás en el cielo, santificado sea tu nombre, venga a nosotros tu reino, hágase tu voluntad en la tierra como en el cielo.
0: Danos hoy nuestro pan de cada día, perdona nuestras ofensas, como también nosotros perdonamos a los que nos ofenden. No nos dejes caer en la tentación y líbranos del mal. Amén.
1: Dios te salve María, llena eres de gracia, el Señor es contigo. Bendita tú eres entre todas las mujeres, y bendito es el fruto de tu vientre, Jesús.
0: Santa María, Madre de Dios, ruega por nosotros, pecadores, ahora y en la hora de nuestra muerte. Amén.
1: Gloria al Padre, y al Hijo, y al Espíritu Santo,
0: como era en el principio, ahora y siempre, por los siglos de los siglos. Amén.
1: Por nuestras intenciones. Padre nuestro que estás en el cielo, santificado sea tu nombre, venga a nosotros tu reino, hágase tu voluntad en la tierra como en el cielo.
0: Danos hoy nuestro pan de cada día, perdona nuestras ofensas, como también nosotros perdonamos a los que nos ofenden. No nos dejes caer en la tentación y líbranos del mal. Amén.
1: Dios te salve María, llena eres de gracia, el Señor es contigo. Bendita tú eres entre todas las mujeres, y bendito es el fruto de tu vientre, Jesús.
0: Santa María, Madre de Dios, ruega por nosotros, pecadores, ahora y en la hora de nuestra muerte. Amén.
1: Gloria al Padre, y al Hijo, y al Espíritu Santo,
0: como era en el principio, ahora y siempre, por los siglos de los siglos. Amén.
1: Un credo al Sagrado Corazón de Jesús.
2: Creo en Dios Padre Todopoderoso, Creador del cielo y de la tierra. Creo en Jesucristo, su único Hijo, nuestro Señor, que fue concebido por obra y gracia del Espíritu Santo, nació de Santa María Virgen, padeció bajo el poder de Poncio Pilato, fue crucificado, muerto y sepultado, descendió a los infiernos, al tercer día resucitó de entre los muertos, subió a los cielos y está sentado a la derecha de Dios Padre Todopoderoso. Desde allí ha de venir a juzgar a los vivos y a los muertos. Creo en el Espíritu Santo, la Santa Iglesia Católica, la comunión de los santos, el perdón de los pecados, la resurrección de la carne y la vida eterna. Amén.
1: Una salve al Inmaculado Corazón de María.
2: Dios te salve, Reina y Madre de Misericordia, vida, dulzura y esperanza nuestra, Dios te salve. A ti llamamos los desterrados hijos de Eva, a ti suspiramos gimiendo y llorando en este valle de lágrimas. Ea pues, Señora abogada nuestra, vuelve a nosotros esos tus ojos misericordiosos, y después de este destierro, muéstranos a Jesús, fruto bendito de tu vientre. Oh clementísima, oh piadosa, oh dulce siempre Virgen María, ruega por nosotros, Santa Madre de Dios, para que seamos dignos de alcanzar las promesas de nuestro Señor Jesucristo. Amén.
1: Ave María Purísima,
0: sin pecado concebida.
2: Clementísima, oh piadosa, oh dulce siempre Virgen María, ruega por nosotros, Santa Madre de Dios, para que seamos dignos de alcanzar las promesas de nuestro Señor Jesucristo. Amén.
1: Ave María Purísima,
0: sin pecado concebida.

Examen de conciencia. Vamos a tener a continuación un rato de reflexión ante el Señor para que examines tu conciencia y puedas buscar y hacer realidad ese anhelo de corregirte para llegar a ser santo. Este examen consta de 5 puntos. Te invito a que vayas examinando tu conciencia siguiendo estos puntos que te vamos a indicar. En primer lugar, dale gracias a Dios. Primero por el don de tu vida, por existir. Dale gracias por el don de la fe, por haberte salvado con su muerte en la cruz.

dale gracias a tu Padre Dios por todos los beneficios que te ha concedido con tanta generosidad en el día de hoy, tanto materiales, salud, trabajo, como espirituales, el don de conocerle a Él. Y dale gracias también por las cruces de cada día que te ayudan a unirte a Jesús.

Ahora pídele a Jesús luz. Señor, que vea. Dame sabiduría para ver en qué te he fallado hoy. Dame tu propia luz para que reconozca cosas que por mí mismo no sé ver.

pídele también a Jesús valentía. Pídele su gracia para que odies el mal, para que no seas amigo de ningún pecado, para que tus debilidades no te hagan apartarte de Él. Pídele la valentía para decir no a todo lo que Él no ama, todo lo que te puede separar de Él.

Vamos a repasar mentalmente todo este día. También podemos repasar la vida pasada, lo que has hecho en años anteriores. Y piensa con serenidad, pero con sinceridad, en los momentos en que quizás has ofendido a tu Padre Dios.

Después de haber orado a Dios, después de haberle agradecido todo lo que te da con tanto amor, y después de haberle pedido esta luz y esta valentía, llega el momento de que examines tu conciencia.

puede ayudarte a pensar si has fallado concretamente en alguno de los mandamientos de la ley de Dios. Puedes ir repasándolos mentalmente. Primero, el más grande de ellos, del que muchas veces no nos confesamos: el pecado de no amar a Dios sobre todas las cosas. Puedes recordar, por ejemplo, si no te has avergonzado de Dios ante tus amigos, ante los compañeros de trabajo. ¿Has amado de verdad a Dios sobre todas las cosas? ¿Has amado de verdad a Dios?

También puedes, si te ayuda, repasar los pecados capitales. Esas fuerzas negativas que todos tenemos dentro por el pecado original. Y debes ser consciente de que existen esas pasiones malas en ti para poderlas superar. En primer lugar, la pereza.

Otro pecado del que a veces no somos conscientes es el negro pecado de la envidia. ¿Has deseado el mal a alguien porque le va mejor que a ti? ¿O te has enfadado, te has enojado porque las cosas no te salen tan bien como a los demás?

la avaricia. En esto quizás pienses que nunca has pecado de avaricia, pero Dios te ha dado muchos dones. ¿Qué haces con ellos? ¿No te podría reprochar Jesús, quizás, el haber enterrado tus talentos, no ponerlos al servicio de los demás, guardarte para ti todas las cosas y no saber compartir?

También existe el pecado capital de la ira. Este es un pecado muy común que además hace mucho daño a los que nos rodean. Reflexiona en tu manera de ser. ¿No te enfadas demasiado con los demás?

Por último, el más grave de todos los pecados capitales, que es más difícil de cazar, porque se esconde más, es más diabólico, es el pecado de la soberbia. ¿Cuándo somos soberbios? Cuando no obedecemos, cuando pensamos, yo haría esto si lo hago por mí, pero porque me lo han mandado, no lo haré. Ese tipo de reacción, de rebeldía, es tan contraria a la vida de Jesucristo. También es soberbia el no querer pedir las cosas que necesitas a tu Padre Dios. Piénsalo. Quizás te has desesperado en alguna situación solamente por no abajarte a pedir cosas.

puedes reflexionar también en cómo cumples tus deberes de Estado. Esto toca a la virtud de la justicia. En tu trabajo, en tus obligaciones, en tu estudio, ¿realmente aprovechas el tiempo al máximo? ¿Haces bien todo lo que tienes que hacer? ¿O quizás de una forma un poco superficial, sin acabar bien los detalles, sin puntualidad?

Jesús quiere que seas como Él, que irradies el perfume de Cristo. Pero piensa, ¿cómo ha sido tu actitud, tus gestos, tus palabras, tu amabilidad o tu mal humor?

¿Cómo es tu actitud ante los demás? Cuando te interrumpen, cuando te piden un favor, ¿has tenido mansedumbre y humildad? ¿O por el contrario, rebeldía, irritabilidad? Piensa si has sido generoso o egoísta. Si has quizás hablado de cosas que no debías. Si has criticado a los demás sin motivo o injustamente. Si has faltado a la caridad.

Piensa ahora en tus actitudes ante los problemas sociales, ante las conversaciones que tienes con los demás. ¿Realmente en tus opiniones has sido coherente en todo con tu condición de cristiano?

Bien, después de haber reflexionado en cómo te has comportado en este día con Dios, con los demás, contigo mismo, procura dolerte de tus pecados, de tus faltas. Piensa que a Jesús le duele que no le pidas perdón, porque es tu mejor amigo, tu Padre, tu santificador. Por eso ahora reza conmigo el acto de contrición. Señor mío Jesucristo, Dios y hombre verdadero, Creador, Padre y Redentor mío, por ser vos quien sois bondad infinita y porque os amo sobre todas las cosas, me pesa de todo corazón de haberte ofendido. También me pesa porque podéis castigarme con las penas del infierno. Ayudado de vuestra divina gracia, propongo firmemente nunca más pecar, confesarme y cumplir la penitencia que me fuere impuesta. Amén.

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1: Oración para antes del descanso nocturno, completas. Viernes. Dios mío, ven en mi auxilio.
2: Señor, date prisa en socorrerme. Gloria al Padre, y al Hijo, y al Espíritu Santo, como era en el principio, ahora y siempre, por los siglos de los siglos. Amén.
1: Examen de conciencia. Hermanos, llegados al fin de esta jornada que Dios nos ha concedido, reconozcamos humildemente nuestros pecados. Todos examinan en silencio su conciencia.

0: que has sido enviado a sanar los corazones afligidos, Señor, ten piedad.
1: Señor, ten piedad.
0: Tú que has venido a llamar a los pecadores, Cristo, ten piedad.
1: Cristo, ten piedad.
0: Tú que estás sentado a la derecha del Padre para interceder por nosotros, Señor, ten piedad.
1: Señor, ten piedad. Dios Todopoderoso, tenga misericordia de nosotros, perdone nuestros pecados y nos lleve a la vida eterna.
0: Himno. Antes de cerrar los ojos, los labios y el corazón, al final de la jornada, buenas noches, Padre Dios.
1: Gracias por todas las gracias que nos ha dado tu amor. Si muchas son nuestras deudas, infinito es tu perdón. Mañana te serviremos en tu presencia mejor. A la sombra de tus alas, Padre nuestro, abríganos. Quédate junto a nosotros y danos tu bendición.
0: Antes de cerrar los ojos, los labios y el corazón, al final de la jornada, buenas noches, Padre Dios.
1: Gloria al Padre omnipotente, gloria al Hijo redentor, gloria al Espíritu Santo, tres personas, solo un Dios. Amén.
0: Antífona. Señor Dios mío, de día te pido auxilio, de noche grito en tu presencia. Dice Jesús en el Evangelio según San Lucas. Esa es vuestra hora, la del poder de las tinieblas. Salmo 87. Oración de un hombre gravemente enfermo. Señor, Dios mío, de día te pido auxilio, de noche grito en tu presencia. Llegue hasta ti mi súplica, inclina tu oído a mi clamor.
1: Porque mi alma está colmada de desdichas y mi vida está al borde del abismo. Ya me cuentan con los que bajan a la fosa. Soy como un inválido.
0: Tengo mi cama entre los muertos, como los caídos que yacen en el sepulcro, de los cuales ya no guardas memoria porque fueron arrancados de tu mano.
1: Me has colocado en lo hondo de la fosa, en las tinieblas del fondo. Tu cólera pesa sobre mí, me echas encima todas tus olas.
0: Has alejado de mí a mis conocidos, me has hecho repugnante para ellos. Encerrado no puedo salir, y los ojos se me nublan de pesar.
1: Todo el día te estoy invocando, tendiendo las manos hacia ti. ¿Harás tú maravillas por los muertos? ¿Se alzarán las sombras para darte gracias?
0: ¿Se anuncia en el sepulcro tu misericordia o tu fidelidad en el reino de la muerte? ¿Se conocen tus maravillas en la tiniebla o tu justicia en el país del olvido?
1: Pero yo te pido auxilio. Por la mañana irá a tu encuentro mi súplica. ¿Por qué, Señor, me rechazas y me escondes tu rostro?
0: Desde niño fui desgraciado y enfermo. Me doblo bajo el peso de tus terrores. Pasó sobre mí tu incendio, tus espantos me han consumido.
1: Me rodean como las aguas todo el día, me envuelven todos a una. Alejaste de mí amigos y compañeros, mi compañía son las tinieblas.
0: Gloria al Padre, y al Hijo, y al Espíritu Santo.
1: Como era en el principio, ahora y siempre, por los siglos de los siglos. Amén. Señor, Dios mío, de día te pido auxilio, de noche grito en tu presencia.
0: Lectura del libro del profeta Jeremías. Tú estás en medio de nosotros, Señor. Tu nombre ha sido invocado sobre nosotros. No nos abandones, Señor, Dios nuestro.

0: Responsorio. A tus manos, Señor, encomiendo mi espíritu.
1: A tus manos, Señor, encomiendo mi espíritu.
0: Tú, el Dios leal, nos librarás.
1: Encomiendo mi espíritu.
0: Gloria al Padre, y al Hijo, y al Espíritu Santo.
1: A tus manos, Señor, encomiendo mi espíritu.
0: Sálvanos, Señor, despiertos. Protégenos mientras dormimos, para que velemos con Cristo y descansemos en paz. Cántico evangélico Nunc Dimittis. Cristo, luz de las naciones y gloria de Israel. Ahora, Señor, según tu promesa, puedes dejar a tu siervo irse en paz.
1: Porque mis ojos han visto a tu Salvador, a quien has presentado ante todos los pueblos.
0: Luz para alumbrar a las naciones y gloria de tu pueblo Israel.
1: Gloria al Padre, y al Hijo, y al Espíritu Santo.
0: Como era en el principio, ahora y siempre, por los siglos de los siglos. Amén.
1: Sálvanos, Señor, despiertos, protégenos mientras dormimos, para que velemos con Cristo y descansemos en paz.
0: Oremos. Señor, Dios Todopoderoso, ya que con nuestro descanso vamos a imitar a tu Hijo, que reposó en el sepulcro, te pedimos que al levantarnos mañana le imitemos también, resucitando a una vida nueva. Por Jesucristo nuestro Señor.
1: Amén.
0: El Señor Todopoderoso nos conceda una noche tranquila y una muerte santa.
1: Amén.
0: Antífona final a la Santísima Virgen María. Bajo tu protección nos acogemos,
1: Santa Madre de Dios. No deseches las súplicas que te dirigimos en nuestras necesidades. Antes bien, líbranos siempre de todo peligro, oh Virgen gloriosa y bendita.
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1: El Señor esté con ustedes.
2: Y con tu espíritu.
1: Lectura del Santo Evangelio según San Lucas.
2: Gloria a ti, Señor.
1: En aquel tiempo dijo Jesús: ¡Ay de ti, Corozaín! ¡Ay de ti, Betsaida! Si en Tiro y en Sidón se hubieran hecho los milagros que en vosotras, hace tiempo que se habrían convertido, vestidas de sayal y sentadas en la ceniza. Por eso el juicio les será más llevadero a Tiro y a Sidón que a vosotras. Y tú, Cafarnaúm, piensas escalar el cielo, bajarás al infierno. Quien a vosotros os escucha, a mí me escucha. Quien a vosotros rechaza, a mí me rechaza. Y quien me rechaza a mí, rechaza al que me ha enviado. Palabra del Señor.
2: Gloria a ti, Señor Jesús.
1: Amados hermanos, en nuestro Señor Jesucristo y en María Santísima, nuestra Madre, hoy día, primer viernes de mes, también coincide con la fiesta de los santos ángeles custodios. Hemos escuchado este evangelio, esta advertencia de Jesús, tremendamente expresiva. ¡Ay de ti, Corozaín! ¡Ay de ti, Betsaida! Una expresión de Jesús que significa una advertencia muy seria a tres ciudades, las tres en las que Jesús ha predicado más, ha hecho más milagros durante su tiempo de misionero. Corozaín, Betsaida y Cafarnaún están al norte de Jerusalén, en Galilea. Ahí Jesús es donde ha hecho más milagros. Y entonces Jesús hace esa advertencia: tantos milagros y no se han convertido. Tantos milagros. Es una advertencia. Y una advertencia, queridos hermanos, ¿por qué? Porque Dios sabe que somos responsables. Aquí está la gran dignidad del cristiano. El cristiano no es una máquina que obra a impulsos de ajenos. Tampoco es ni siquiera un animal. El hombre, el cristiano, además por la gracia, tiene la fuerza de Dios, además de todos sus dones que le hacen capaz de autodeterminarse. Esto es lo grande del ser humano, la libertad, y con esta cualidad incluso la autodeterminación. La autodeterminación incluso es esa capacidad de yo orientarme hacia el mal, queriéndolo hacer. Soy libre. O sea, en ese sentido, ya no es libre, sino es un abuso de la libertad. Pero ahí está. Puedo hacerlo. Puedo autodeterminarme para ese camino. Y entonces Jesús, que sabe que el hombre es libre, aquí está incluso más subrayada, fíjate, tantos milagros y no se convirtieron, por lo menos la mayoría no se convirtió, ni el pueblo ni los jefes. Con esto subraya Jesús que Dios puede hacer ante nosotros maravillas de milagros, hasta resucitar muertos, pero si quiero, me convierto. Si no quiero, no me convierto. Ahí está la grandeza del hombre. Ante Dios se levanta como casi como otro Dios. Parece eso incluso. Y entonces Jesús les dice: mira, en definitiva, cuando se rechaza el mensaje de Jesucristo, dice este escalón de afirmaciones, rechaza al Padre, o sea, rechaza a Dios. Por eso la misión de la Iglesia nada más es proyectar a Jesucristo, a hablar de Él. No habla de sí mismo. La Iglesia no habla de sí misma, no puede sacar una enseñanza independientemente de Jesucristo. Por eso esta palabra de Dios siempre nos llega a todos, a nadie excluye. Y esta advertencia que hace Jesús, queridos hermanos, es precisamente eso, una advertencia, una llamada a la responsabilidad. La palabra de Dios siempre nos llega a todos, a nadie excluye. Y esta advertencia que hace Jesús,

Ahí viene la sentencia. Por eso la apremiante exhortación de San Pablo es: exhorta, reprende, corrige. Y entonces, continuamente. Por eso la labor de la Iglesia es la predicación sobre todo. ¿Por dónde, cómo dice San Pablo, cómo van a creer si no se les anuncia? Misterio de Dios. O sea, necesitamos oír una y otra vez a Dios para convertirnos. Fíjate, una y otra vez. Es una tarea de todos los días, porque nuestra libertad, precisamente porque tiene esa capacidad de autodeterminarse, no se fija en algo. No es como el ángel que dice sí y aunque le manden al infierno, no cambia de esa actitud. El demonio se autoafirmado en sí mismo. Ha dicho: solo yo y nada más que yo. Y ya nadie lo cambia. Ni Dios con el infierno lo cambia. El hombre no. La decisión del hombre es sí ahora. Ese sí, ¿cuánto le va a durar? Un día, quizá. Quizá le dura un día, no sabemos. Mediodía, no se puede fiar. Porque es frágil. Es frágil. Por eso el cristiano, todos los días, le toca en ponerse en las manos de Dios. Por eso la Iglesia nos va a decir que cuando rezamos el Padre Nuestro, todos los días que lo rezamos, no nos dejes caer en la tentación. Todos los días te viene tentación. Y entonces, si caes todos los días, perdónanos, porque hemos, como nosotros perdonamos. 7 veces al día peca el justo, dice la Biblia. 7 veces al día. Quiere decir, no es que cometa pecados graves. El hombre justo, para la Biblia, es el hombre de Dios, el que está dedicado a Dios a ciencia y conciencia. Y dice, 7 veces tropieza. Quiere decir, es número perfecto, es decir, ni el santo es perfecto. Ahí está. Es débil y va a cometer sus fragilidades. No hay nadie perfecto. Y entonces, porque Dios sabe, queridos hermanos, que es débil el hombre, una gran tarea del hombre de todos los días es convertirse todos los días. Y para eso, entrar en contacto con Dios todos los días es el espíritu de oración. Por eso también la Iglesia recomienda que se pueda comulgar todos los días. Porque es el pan de cada día. Así se ha interpretado desde los padres de la Iglesia, cuando pedimos, danos hoy el pan de cada día, es la Eucaristía. O sea, la Eucaristía es para un día. Y hay esa magnífica comparación que hacen los misioneros como el alimento. Comemos para un día. Y si acaso para unas horas, desayuno, almuerzo y cena. No comes para 3 días, ni para 4. Es una locura. Solo para un rato. Por eso, por otro lado, nos escandaliza. ¿Ve? O sea, ahí está la cosa. ¿Cómo caen otros? ¿Cómo pecan? Nos escandaliza. Nosotros nos escandalizamos. Incluso podemos escandalizarnos de nuestras propias flaquezas o de las flaquezas de los demás. No conocemos a Dios. Dios llama a la responsabilidad, pero no, sabe que no va a ser eso estable. No va a ser eso estable. La experiencia, por eso, de los santos, sobre todo los grandes santos, San Juan María Vianney, que era un confesor tan experimentado y tan iluminado por Dios, ya cuando estaba con mucha experiencia, dice, no sé, escandalizarse de los pecados es porque no se conoce a Dios. Cuanto

más santo, el santo más humano, más comprensivo. San Pío de Pietrelcina una vez le contaron: padre, mira, fulanito se murió así de repente. No tuvo chance ni para decir: Dios mío, perdóname. En un accidente y una muerte fulminante. Claro, y toda la familia preocupada, no se ha confesado, se ha muerto así, una muerte terrible. Y entonces el santo, que tenía tantas luces, les dice: miren, una persona que procura servir a Dios, Dios no lo puede abandonar. Procura servir a Dios y en el momento de la muerte, haya hecho lo que haya hecho, antes de entrar a la otra vida, le pregunta: ¿me quieres? Si le dice sí, lo perdona y lo lleva al cielo. Por eso, en lo que toca, el corazón de Jesús cuando nos promete la gran promesa de los primeros viernes de mes. Dicen: comulgas 9 primeros viernes de mes, ya, te concedo la salvación. ¿Qué quiere decir? ¿Dejarnos en la irresponsabilidad? No, sino trabaja responsablemente y no te angusties. Llegará el día que te toque dar el paso a la eternidad, has hecho lo que has podido, tu Dios ahí, como dice San Pío de Pietrelcina, te pregunta: ¿me quieres? Ya está. Dios no nos pide imposibles, nos pide responsabilidad y plena conciencia de que somos débiles. Por eso arrepentirse todos los días, todos los días, todos los días. Esto es para nuestro orgullo, sobre todo para los que buscan servir a Dios. Es terrible, es pisotear el orgullo. Todos los días arrepentirse, todos los días verme con miserias. Esto duele al orgullo, pues sí. Es la grandeza de Dios. Esa es la misericordia. Por eso la imagen del corazón de Jesús es magnífica. Un Dios que nos dice así: abre su corazón, abre su corazón. Muestra su corazón. Así te ama tu Dios. Aunque tú no te lo merezcas. ¿Por qué es así? Dios tiene decía el padre Molina, ese sentimiento propio de unos padres. Papá, mamá. El sentimiento que domina en un padre, una madre, es ser providente. O sea, provee a las necesidades de sus hijos, en todo sentido, vive para eso. Y eso, ¿a cuántas personas conocemos? Y eso cada uno se puede preguntar. Me decía hace poco una persona: yo no pensaba tener hijos, pero bueno, y tampoco era muy afecto a tener hijos y tal, pero de repente, pues sí, como era una persona que vivía en el mundo, muy mundano, tiene su hijo y dice: padre, mire, el día que tengo mi primer hijo, algo cambió en mí. Y de repente, desde entonces vivo para ese hijo. O sea, me sacó algo de mí que no tenía. Y, no puedo vivir sin mi hijo. Y soy feliz viviendo para él. Y en mi época de soltero no pensaba. Eso que es humano, que Dios ha puesto, si un padre vive para sus hijos o una madre, Dios les más. O sea, Dios no puede por eso sacarse a sus hijos. O sea, Dios no puede, por eso es la gran advertencia de Dios, es ciertamente nos llama a ser responsables y es lo más, y amenaza, pero Dios no, lo que quiere es perdonar. Por eso aquella expresión tan bella: Dios no quiere la muerte del pecador, sino que se convierta y viva. Y todos los días, todos los días. Pidámosle al Señor de los milagros, queridos hermanos, que en esa cruz
nos haga entender a nosotros este gran mensaje del corazón de Cristo, su gran misericordia, ¿bien? Para poder confesarnos, reconciliarnos con el Señor, que Él nos espera para perdonarnos. ¿Bien? Amén.

Oraciones de la noche. Tú, si estás en gracia, eres templo de Dios. Por tanto, también lo es tu habitación. Es lógico que junto a tu cama tengas alguna imagen de Cristo, de la Virgen. No has de acostarte tranquilo si en tu habitación tienes, por el contrario, fotografías o cuadros que sean una tentación para tu castidad. Antes de dormirte, puedes decir alguna jaculatoria, por ejemplo, como me echo en esta cama, me echaré en la sepultura. Ampárame en la hora de mi muerte, Virgen pura. Jesús, José y María, os doy el corazón y el alma mía. Jesús, José y María, asistidme en mi última agonía. Jesús, José y María, con vos descanse en paz el alma mía.

También es bueno en esta hora de la noche, antes de retirarte, hacer un breve examen de conciencia. Ya lo hemos presentado en otro momento de la programación. Un momento en el que tu alma en silencio ante Dios vuelva a revivir este día. ¿Cómo lo he empleado? ¿He puesto en práctica aquel propósito que me había propuesto de ser mejor? ¿De tratar mejor a tal persona? ¿De hacer mi trabajo con perfección? ¿De evitar tal mala costumbre? Después de este examen de conciencia detenido, que también puedo apuntar para ir comparando los resultados y mejorar cada día, hablarlo después con el director espiritual, conviene siempre rezar de corazón el acto de contrición. Nunca sabemos si vamos a amanecer al día siguiente. Es bueno siempre que nos acostamos, como dice la Sagrada Escritura, no dejes entrar en tu alma por un resquicio al diablo. Nunca. Por eso vamos a terminar la jornada pidiendo perdón con toda sencillez filial a nuestro Dios. Señor mío Jesucristo, Dios y hombre verdadero, Creador, Padre y Redentor mío, por ser vos quien sois bondad infinita y porque os amo sobre todas las cosas, me pesa de todo corazón haberos ofendido. Propongo firmemente nunca más pecar, confesarme, cumplir la penitencia que me sea impuesta y apartarme de todas las ocasiones de ofenderos. Os ofrezco mi vida, obras y sufrimientos en satisfacción de todos mis pecados, que os suplico y confío en vuestra misericordia infinita, me los perdonéis por los méritos de vuestra preciosísima sangre, pasión y muerte, y la intercesión de la Santísima Virgen María, y me deis gracias para enmendarme y para perseverar en vuestro santo servicio hasta el fin de mi vida. Así sea.

Además del examen de conciencia, del acto de contrición, antes de acostarte, reza las oraciones que más te agraden. Aparte del Padre Nuestro, del Ave María y Gloria, por ejemplo, estos extractos de los Salmos. Bendice, alma mía, al Señor, y no olvides ninguno de sus favores. El Señor perdona todos tus pecados. Él es compasivo y misericordioso, lento a la ira y rico en clemencia. No está siempre acusando, ni guarda rencor perpetuo. No nos trata como merecen nuestros pecados, ni nos paga según nuestras culpas. Tan lejos como está el cielo de la tierra, tan lejos como está el este del oeste, así aleja de nosotros nuestras culpas. El Señor es bueno y compasivo, tan bueno para los que le aman como un padre para con sus hijos.

Antes que se acabe el día, Creador de todas las cosas, te pedimos por tu gran misericordia que nos guardes esta noche. Aparta bien lejos de nosotros todos los malos sueños. Sujeta a Satanás, nuestro enemigo, y guárdanos de todo pecado. Padre, vela por nosotros. Jesucristo, bendícenos. Espíritu Santo, quédate con nosotros. Sálvanos, Señor, despiertos. Protégenos mientras dormimos, para que despertemos con Cristo y descansemos en paz. Amén.

Dígnate, Señor, guardarnos sin pecado esta noche. Ten piedad de nosotros. Venga sobre nosotros tu misericordia, conforme a la esperanza que tenemos puesta en ti. En ti, Señor, he esperado. No seré jamás defraudado. Señor, oye mi oración y llegue a ti mi clamor. Amén. Te suplicamos, Señor, que vengas a esta habitación y apartes de ella al demonio. Permanezcan aquí tus santos ángeles que nos guarden en paz y tu bendición descienda por siempre sobre nosotros. Amén. Señor, danos tu gracia para que seamos sobrios y estemos alerta, porque el diablo, nuestro enemigo, como león rugiente, anda a nuestro alrededor buscando a quien puede devorar. Señor, apiádate de nosotros, ayúdanos para que le resistamos firmes en la fe y concédenos una noche tranquila y una muerte santa. Amén.

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1: 9:01.
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2: Cordial saludo para todos nuestros radioyentes en el día de hoy. Estamos haciendo este programa. Está Gloria Ríos en Medellín. Damos las gracias también a ella antes de... antes se la vamos a dar a la Sagrada Familia, Jesús, María y José, que siempre nos acompañan, y también, por supuesto, a Gloria Ríos, que estás siempre muy pendiente de que todo salga bien. Saludo muy cordialmente a los que nos están escuchando en Medellín, en Colombia, y también a los que nos escuchan desde otros países. Un cordialísimo saludo. Y bueno, vamos a continuar el programa último que habíamos hecho sobre el resentimiento. Y el tema este es muy importante y lo quiero tocar. Y el resentimiento nos hace mucho daño y es un momento propicio para que nos curemos de eso. Pero antes quería comentarles, miren qué bonito, ¿se acuerdan que hace algunos programas, hace meses, yo les decía a ustedes que sería muy, creo que agradable al Señor que después de que comulgásemos, cuando tengamos al Señor con nosotros, que le digamos, que le demos gracias, porque a veces solamente pedimos al Señor, pedir, pero también en el Evangelio Jesús agradeció a los que curó, solamente vino uno a darle, a agradecerle, y Jesús dijo, ¿y dónde están los demás? ¿Por qué no han venido? Entonces, yo decía en ese programa que sería muy bueno cuando comulguemos, cuando ya estemos en el arrodilladero, decir al Señor, gracias Señor por amarme, por venir a mi corazón, que está Dios presente ahí mismo en la comunión, por supuesto, está toda la Trinidad. Gracias Señor por amarme, porque yo a ustedes también les decía que decir yo al Señor, ay Señor, te amo con todo mi corazón, que como somos tan falsos, somos tan que ni nos conocemos, decimos a Dios que le amamos, pero es que amar a Dios es hacer su voluntad. Entonces, ¿quién podría decir que ama de verdad a Dios? Bueno, el que haga totalmente su voluntad, porque Jesús dice en el Evangelio, el que me ama guardará mis mandamientos, que es la voluntad de Dios. Por lo tanto, cuando yo digo a Dios, te amo, bueno, de verdad que lo amas, de verdad, de verdad. O dices que lo amas, pero luego haces lo que tú quieres, haces tu voluntad, no obedeces a nadie, eres rebelde. Pero si yo le digo a Dios, gracias Dios mío por amarme, ahí no me equivoco. Ahí ni soy falso ni nada, no, porque es verdad. Dios me ama de verdad, y aunque yo sea un falso, me ama. Y aunque yo le prometa que voy a cambiar y no cambio, Dios me sigue amando. No ama mi pecado, me ama a mí. ¡Qué grande! Bueno, pues me llamó una oyente y me decía que desde ese programa, cada vez que comulga, le dice a Dios, Dios mío, gracias por amarme. Gracias, Señor. Yo no sé si te amo como tú te lo mereces, pero yo sé que tú me amas, Señor. Así que es muy bonito, es como casi una jaculatoria, pero bueno, que nos salga del corazón. Y Jesús sabe que somos falsos, que somos, pero Él ni quiere caer en la cuenta de lo que somos, por lo que nos ama. Vamos a seguir en... si oyen ruidito es que estoy pasando hojas, y es que este micrófono es muy potente, así que se escucha todo. Bueno, estábamos hablando que el resentimiento es un veneno. Que es un veneno que yo me tomo porque el resentimiento soy yo, no es nadie. Es decir, se produce en mí. El otro, ¿de qué ha tenido culpa el otro? De lo que me ha hecho. ¿Y de quién es el resentimiento? ¿Mío? ¿Es del otro? No, es mío. Pero vean, si ustedes en estos programas que vamos a hacer del resentimiento le van cogiendo el hilo, podemos salir, porque está en mi mano la decisión. Vean que estas palabras las tengo muy medidas, que sé, perdón, iba a decir que sé lo que estoy diciendo, no es que yo tenga la ciencia infusa, pero miren, el resentirme está en mi mano, no resentirme. Por lo tanto, puedo. ¿Ven qué fácil es esta matemática? ¿Puedo? ¿De qué depende? Vean, de que yo quiera no resentirme. Ay, pero lo vamos a explicar para que tengamos luz y luego lo podamos vivir. Ya verán, porque miren, tenemos resentimientos de años, años, años, y nos está impidiendo que Dios obre en nosotros por ese resentimiento que tienes. Y miren, yo no había pensado en el Evangelio que viene el próximo domingo, pero lo leí porque tengo que preparar un círculo bíblico, y viene que este pasaje de San Mateo que dice, si cuando vas a poner tu ofrenda estás mal con tu hermano, deja la ofrenda y ve a reconciliarte primero. Digo, mira qué bien ha caído esto para el programa. Entonces, lo mejor de el resentimiento es que está en mi decisión no resentirme. Por lo tanto, no es algo externo que me evita o no el resentirme. No, está en mí. Por lo tanto, va en mucho aquí la humildad o soberbia de uno, el querer o no resentirme con esa persona. Bueno, habíamos dicho que eso, que el resentimiento es un veneno que yo tengo esperando que le haga daño al otro. Pero si me lo he tomado yo, me hace daño a mí, no al otro. Y habíamos dicho que la ofensa que puede causar un resentimiento puede presentarse por algo que hizo alguien contra mí, algo que no hicieron y que yo esperaba una felicitación, un regalo en el aniversario y mi esposo ni se acordó. Algo que me hacen, algo que omiten que, y yo esperaba que no hacen, o por las circunstancias, cuando uno dice, ay, estoy resentido con la vida. Eso, haber nacido aquí, haber nacido en familia necesitada, etcétera. Pero creo que las dos primeras es más frecuente, por algo que hacen contra mí o algo que dejan de hacer. Esa que no hacen, o por las circunstancias, cuando uno dice, ay, estoy resentido con la vida. Eso, haber nacido aquí, haber nacido en familia necesitada, etcétera. Pero creo que las dos primeras es más frecuente, por algo que hacen contra mí o algo que dejan de hacer. Esas dos son como las ocasiones donde yo me sale ese resentimiento. Y luego puede ser que sea que yo lo tome con objetividad, que yo eso que me hacen lo vea exagerado, me dijeron una cosita y yo lo vuelvo un mundo, o que yo me lo imagine. Entonces, el resentimiento depende mucho del prisma con el que se mire una realidad. ¿Ven? De cómo se juzgue esa ofensa o esa omisión que han puesto, que no han hecho conmigo, cosa que yo me esperaba. Entonces, fíjense que ahora vamos a ver la respuesta, primero desde fuera, lo que sucede. Hasta que llega a mí eso, de la otra persona. Y entonces, primero lo desde fuera. Ahora vamos a lo importante. La respuesta personal mía ante eso que me hacen, ante eso que no me hicieron y que tendrían que haberse acordado de felicitarme del aniversario de mi esposo y no se le pasó por la cabeza. Me resiento. Entonces, fíjense que viene eso y ahora el resentimiento es como un reactivo ante esa agresión, ya sea que me han hecho o ya sea que han omitido conmigo. Es decir, es una reacción negativa que consiste en, y aquí empieza ya el resentimiento, en mi actitud que adopto con la otra persona. Pero no solamente es una actitud de no hablarle, no, es que eso viene de dentro. Y entonces de dentro se me empieza a formar un mundo negro, un mundo de tiniebla, porque no solamente es que no le hablo por unos años, es que en el Padre Nuestro dice, perdona nuestras ofensas como también nosotros perdonamos a los que nos ofenden. Por lo tanto, Dios no te perdona a ti si tú no le perdonas a Él. Ay, esto del resentimiento es... Pero ánimo, se puede. Uy, qué bonito, lo que es la esperanza en nuestra vida espiritual. No hay cosa por negra que cometamos que no tenga una esperanza. Por eso nuestro Dios es un Dios de esperanza, claro, claro, claro. No se vayan a cambiar de religión. No, y además tenemos la Virgen con nosotros, que nos ayuda. Con San José, que me olvidé nombrarlo al principio, pero no me olvidé, porque la sorpresa es con respecto a él, ya verán. Ay, Dios mío, va a haber un bombardeo conmigo en lo que les voy a decir, ya verán. Bueno, entonces, el resentimiento es la respuesta, es un reactivo ante esa agresión. Tiene un carácter, porque si yo reacciono bien, pues nada, no estoy resentida. El resentimiento es cuando yo reacciono negativamente, cuando mi respuesta ante esa ofensa es negativa. Es decir, y no negativo, es que se va convirtiendo en un pecado, sí. Entonces, fíjense que la clave del resentimiento, escuchen bien, quiero ir despacio. La clave del resentimiento no está en lo que me hacen. Repito, para que yo me resienta, no está en...

lo que me hacen, sino en cómo respondo ante la ofensa. ¿Están tomando nota? Si no quieren, no la tomen. Pero cuando el otro me agrede, el resentimiento está en lo cómo yo respondo. No responder de una mala palabra, no, no, no. Mi actitud. ¿Cómo, qué actitud tengo ante eso? ¿Que me viene de fuera o que no me hacen algo que me esperaba? O la circunstancia. Lo que pasa es que este tercero es más raro, casi no sucede. Entonces, fíjense, esta respuesta depende de cada uno de nosotros. Porque, miren, queridos oyentes, nuestra libertad, ahí está la clave, nos da el poder de, ante una agresión, yo tomar una decisión y decir, me ha agredido, pero no me voy a resentir. Este me va a llevar varios temas, varios programas, perdón, porque yo hace mucho tiempo dije que hay algo más grande que el perdón. Sí, ¿saben qué? El olvido. Es más, porque yo puedo perdonar, pero luego está eso que dice, te perdono, pero no olvido. Pues no perdonaste. Entonces, el olvidar, hermana, ¿y es posible? Claro. Es, y si alguien me dice, es imposible, yo le diría, tú no cuentas con la gracia de Dios, que es un potencial espiritual que puede hacer que yo cambie de un día para otro. Si no, lean la vida de los santos. Santa Micaela tenía un genio terrorífico, le pidió a Dios que se lo quitara y un día, una vigilia del Espíritu Santo, amaneció como una mansa paloma, tanto que ni ella se conocía, ni su religiosa. ¿Pero esta quién es? ¿Esta no es la Madre Sacramento? Era Santa Micaela del Santísimo Sacramento. Si tú dices que tu esposo no tiene solución porque está metido en vicios, alejado de Dios hace muchos años, tú no sabes el potencial que es la gracia de Dios, que puede con todo. Pero ustedes no saben que este Nathanson, que había practicado 70.000 abortos en Estados Unidos, y también él hizo el aborto de su propio hijo, se convirtió. Se convirtió. Y creo que dice que es que una abuela de él era muy piadosa. ¿Ven? ¿Será que esa abuela estaba rezando por él? Le hizo a su esposa abortar de su propio hijo. Fue el pionero de las clínicas abortistas en Estados Unidos. ¿Y tú crees que tu esposo, que lleva 30 años alejado de Dios, la gracia de Dios no tiene potencial espiritual para cambiarlo? Pues tú no tienes fe. El problema no está en tu esposo, el problema está en ti, que Dios quiere que a través de tus oraciones y mortificación darle la conversión a tu esposo, pero tú no te crees que vaya a convertirse. ¡Cree! ¿No ven que Cristo dice muchas veces en el Evangelio, por vuestra fe voy a hacer esto? Y cuando le dice Jesús, cúrame, a veces Jesús decía, tú puedes, tú crees que yo puedo curarte. Y el enfermo decía, sí, Señor, yo creo. Y miren el detalle, lean el Evangelio. Cristo dice, que se haga conforme a tu fe. No le dice Cristo, te voy a sanar por mi poder. No, le dice, que se haga esa curación que me estás pidiendo conforme a la fe que tienes. Es decir, si tú tienes una fe gigantesca, Dios hará cosas grandes por ti. No depende de Él. ¿Por qué? Porque Él puede. Pero Él no va a actuar si tú no tienes fe. No, no, no, no, no. Él no va a actuar si tú no tienes fe en Él. Y
como se dice en Colombia, café, café, café puro, fe pura, es que no dudes ni una micra de lo que le estás pidiendo a Dios, porque la duda, aunque sea muy pequeña, ay, Dios, yo le estoy pidiendo, sí, sí, es verdad lo que dice la hermana, ay, pero ¿y si se muere y no se convirtió? ¿Ves? Ya estás con duda. No puedes dudar ni una micra, porque la falta de fe es dudar una micra. Ay, hermana, pues sí. La falta de fe es la duda. Ay, sí, pero no. Estás como entre dos aguas. Sí, pero no. Sí, pero no. Eso es lo que les decía Cristo, vuestra falta de fe. Dudáis. Dudáis. Tenéis que creer al 100%. Ay, sí, pero ¿y si se muere mi esposo y no se convirtió? No dudes. Ya es duda eso. La duda en la fe es que estoy entre dos aguas. Dudo. Dubitativo estoy, ¿sí o no? ¿Sí o no? ¿Sí o no? No tienes fe. No dudes. Tienes que decir, mi esposo se va a convertir. Mi esposo se va a convertir. Y te va a venir el demonio. Ni lo dudes. No se va a convertir porque lleva muchos años, tanto vicio, no lo va a convertir nadie. Entonces nosotros tenemos que decir, apártate de mí, Satanás, porque Dios tiene poder para eso y para mucho más. No lo dudes. No lo dudes. Bueno, me he pasado un poquito. Vamos a decir a Gloria que nos ponga una canción y volvemos.

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Continuamos en este programa que estamos haciendo para todos ustedes, para el bien de nuestras almas y que para que cada vez nos vayamos limpiando más, porque en la medida que purificamos nuestro interior, vamos dando capacidad a Dios en nosotros. Por eso, como dijo San Pablo, no soy yo, es Cristo quien vive en mí. Cada vez que vamos purificándonos de lo malo, vamos teniendo más capacidad de Dios en nosotros. ¿Ven? Entonces ya llegará un momento como los santos, no son ellos, son Cristo viviendo en ellos. Por eso, claro, uno veía a la Madre Teresa de Calcuta, veía a Dios en ella, ¿ven? Bueno, seguimos con esto del resentimiento, que es una piedra de toque para nosotros, para todos. El que diga que no se resiente, le felicito, porque todos nos resentimos algo en la vida, o a lo mejor ya lo hemos superado, pero en algún momento sí. Pues fíjense la parte de nuestra libertad que nos da ese poder. Fíjense, quiero pararme un momentito aquí. Yo siempre tendré capacidad ante un pecado, a no ser que esté muy maleado y ya sea... yo siempre, ante el hecho de poder cometer un pecado, yo puedo cometerlo o no cometerlo. Nunca puedo decir, es que obligatoriamente lo cometí. No. Tú tienes capacidad ante un pecado, sí o no, porque eres libre. Un perro no. Un perro es instinto, no tiene esa capacidad. Tú sí. Entonces, por eso Dios no me condena, me condeno yo, porque decidí condenarme haciendo pecados mortales. Lo mismo, ante una agresión, una omisión, yo, mi libertad tiene capacidad de reaccionar de una manera o de otra. Puedo reaccionar resintiéndome o puedo reaccionar diciendo, no, no le voy a dar importancia a esto. Aunque la tenga. O no voy a pensar en esto porque me hace daño. Eso está en ti. Ayudado, por supuesto, por la gracia de Dios. Y mientras seas una persona más espiritual, es decir, que lleves vida espiritual, vida de oración, tendrás más capacidad de que tu libertad diga, no voy a resentirme, porque a Dios le ofende. Ahora, si no tienes vida espiritual, te vas a resentir siempre, porque no miras la ofensa que le puede dar a Dios con ese resentimiento, sino resentirte con el otro. ¿Ven qué importante es ser personas espirituales? Porque al reaccionar, opto por no ofender a Dios. Entonces, fíjense que yo siempre voy a tener la libertad, la libertad. Entonces, esto de yo reaccionar bien ante una agresión o reaccionar mal, siempre lo voy a tener, siempre. Entonces, fíjense, esta dificultad que tenemos, ¿no? Para que mi respuesta sea una u otra, ¿dónde está en mí? Por supuesto, yo voy a reaccionar conforme a lo que yo quiera. Pero vean que esto que me está pasando es en primera instancia a nivel emocional de mí. Porque esa agresión que me hacen llega a mí y yo reacciono conforme a un sentimiento que tengo, una pasión, un movimiento que experimento. Es decir, miren, la misma palabra lo dice. Resentimiento. Re es volver a repetir. Re. Entonces, resentimiento. La misma palabra lo dice. Estoy
sentido, lo vuelvo a sentir. ¿Dónde? En mi interior. Re bien, es que está súper bien, ¿verdad? Está re bien, como dicen en Argentina. Es que está muy bien, más que bien. Entonces, resentido es que se siente herido u ofendido por algo o por algo que influye contra mí. Contra mí. ¿Ves? Miren qué bonito. Ahora me acuerdo de San Martín de Porres. ¡Qué santo! Mientras más santo es una persona, menos se resiente. Cuando el superior le dijo perro mulato, le ofendió a San Martín de Porres. ¿Cómo reaccionó él? Claro, era muy santo, pero claro, era muy santo porque hacía mucha oración. Estaba abierto a la obra de Dios en él. Gracias, Padre, yo soy un perro mulato. Uy, ¿nosotros? ¿Perro mulato? Pues ahora te muerdo, perdone. ¿Que me llamas perro mulato? Te voy a dar un mordisco para que sepa que es verdad, que soy un perro mulato. Soy un perro, y además con rabia, para transmitirte la rabia. Nosotros así reaccionaríamos, transmitiéndole la rabia al otro. San Martín de Porres, ¿no? Sí, padre, yo soy un perro mulato. Fíjense, y así todos los santos. Y Santa María Goretti perdonó al que la mató a puñaladas. Lo perdonó. Cristo, el santo de los santos, perdona a los padres porque no saben lo que hacen. Nosotros, padre, fulmínalos. Mándales un rayo de tu ira y acaba con todos. Entonces, vean que ese resentir es que he quedado herido, ofendido por alguien. Por lo tanto, ¿en qué depende? Claro, luego si tengo mucha soberbia o tengo menos. ¿En qué depende? En primera instancia, porque luego de fondo hay más. Lo primero, en que tú manejes tu sentimiento. ¿Es fácil? No. No. Tienes que manejar tu sentimiento. No viene tu esposo, es el aniversario, no se acordó de ti, ni una flor. Tú puedes manejar tu sentimiento. Es que tuvo la culpa él, sí, pero estamos hablando de ti, no de él. Allá él. Dile que escuche este programa. Pero eres tú. Entonces, tú tienes que manejar ese sentimiento que está rabioso. Pensando, ay no, Dios mío, los santos no actuarían resintiéndose, Señor. No, no, no. Es decir, es un primer movimiento de emociones, algo sensible. Sí, ¿ven? Porque el resentimiento es una reacción ante un agravio. ¿Cómo reacciono? Claro. Si me dicen algo y yo estoy todo el día, espero que me traiga las flores porque es nuestro aniversario, espero con las flores. Pero llega mi esposo sin las flores y sin nada, ya estoy hirviendo. Es sentimiento, imagínense. Es sentimiento. ¿Cuándo empieza a ser pecado? Cuando yo empiezo a dejar cabida en mi corazón al odio. Le odio. Ojalá le pase algo malo. Uf, ahí ya empieza lo malo. Pero el primer movimiento es a nivel de mis sentimientos, claro. Ay, mirió. Ay, siempre igual. Ay. Pero ahí tú puedes reaccionar bien. Puedes. Puedes. Ay, qué difícil es. Sí, no lo dudo. Y te doy toda la razón. Es muy difícil. ¿Pero es imposible? No. ¿Por qué? Porque cuentas con la gracia de Dios. Por eso, vuelvo a decir, oración todos los días, confesión frecuente, por lo menos semanal. Hermana, que no somos monjas, aunque no seas monja, más te deberías de confesar. Más. Eres laico, confiésate todos los días. Confiésate todos los días. Por estar en el mundo, que tienes más probabilidad de pecar. Santa misa, oración diaria, rosario diario, ojalá las cuatro partes. No, hermana. ¿Y por qué no?
Mira cuántas horas estás en el celular. Míralo. ¿Y no tienes tiempo para las cuatro partes? Yo creo que sí. Yo creo que sí. No tengo tiempo. Mira el celular. Cuando vas en el bus, vas con el celular. Cuando vas en el metro, vas con el celular. Celular, celular. Tu Dios es el celular. Pues el celular no te va a salvar. ¿Y no tienes tiempo para las cuatro partes del rosario? No tienes tiempo. No amas. No es que, como he dicho, no es que no tengas tiempo. Lo que no tienes es amor. Tú no amas. Es que no tengo tiempo. No, lo que no tienes es amor. Porque bien que te vas a los centros comerciales los fines de semana y a veces a diario. Para el centro comercial sí tienes tiempo. Para las cuatro partes del rosario no. ¿Por qué no lo rezas? Esta mañana fui a misa. Y yo, ya lo saben, y yo, no solo yo, muchas personas, pues llevo un rosario, me regalaron uno grande, pues lo llevo en la mano. Y esta mañana lo llevo ahí. ¿Saben que estoy en Barcelona? Bueno, pues lo llevé para ir a escuchar la misa de 10:30. Es que aquí son 6 horas más. Y pasó una chica, me miró y dice, hermana, ¿qué rosario tan bonito lleva? Y le dije, gracias. Y a veces me dicen cosas. Todavía no me han dicho una cosa mala. Ven. Ven. Y a veces nosotros nos dan miedo y lo escondemos. Y a otros, viendo pornografía en sitios públicos, en los celulares, y no les da vergüenza que otros vean que están viendo pornografía. No somos valientes. No, somos cobardes. Cobardes. Sí. Bueno, hoy no vamos a escuchar la segunda canción. Es que no me va a dar tiempo de... Es que quiero avanzar en este tema porque es muy importante. Yo creo que hasta ahora va bien. Algo de fuera, algo que me hacen, algo que omiten, y el resentimiento está en mi respuesta. Pero esa respuesta va mucho con mi estado de emoción. Mis sentimiento, lo que yo siento. Si soy una persona muy sensible, para mí es el triple el problema. Pero ¿se puede? Claro, todo se puede. Entonces, el problema está a nivel de las emociones, de las emociones. Bueno, ¿y cuáles son los recursos para echar fuera de mí, que no entre en mí, ese agravio, esa omisión, eso que no me han hecho, que no entre en mí? ¿Cómo lo hago? Miren, no es una dificultad insuperable, por supuesto que no, además contamos con la gracia de Dios, pero debemos primero hacer uso, sobre todo las mujeres, que sentimos más que pensamos, o sea, primero el sentimiento, pero no pensamos. Primero, tenemos que hacer uso de nuestra capacidad de pensar, de aprender a pensar. Es decir, ante eso que me han hecho, yo tengo que parar. Más que pensamos, o sea, primero el sentimiento, pero no pensamos. Primero, tenemos que hacer uso de nuestra capacidad de pensar.

aprender a entender qué es lo que me pasa. ¿Qué es lo que me pasa? No reaccionar, resentir... Ay, Dios mío, es que ya hasta me está... Es un trabalenguas para mí. No reaccionar resintiéndome, no. Primero reflexiono, vamos a ver. Mi esposo no me ha traído una flor. Y yo ya me resiento. No, vamos a ver. Mi esposo está trabajando más de 8 horas diarias. Quizás tuvo la intención de irme a comprar algo. Pero el pobre, a lo mejor su jefe lo llamó y le puso un montón de trabajo y no pudo. Yo qué sé. Pensar. Porque a veces, sobre todo las mujeres, es reaccionar como te la tiro, me la tiras, te la tiro. No. Me la tira esa persona, que a veces ni se dan cuenta. Bueno, pero un momento, cuando me la tiran yo digo, un momento, vamos a ver. Esto yo lo estoy sacando de quicio un poquito esta situación. Yo siempre lo que me hace esta persona, mi cónyuge, por ejemplo, siempre lo tiro a mala parte. Es que siempre lo he hecho a lo malo. Nunca, nunca es hacia lo bueno. Nunca. Entonces, yo me tengo que conocer si soy exagerada, si soy sensible, si soy subjetiva. Es decir, que yo veo las cosas conforme a mi punto de vista, pero no veo las cosas de una manera objetiva. Entonces, fíjense, cuando yo pienso las cosas, mi reacción va a ser menos, mi respuesta va a ser menos. No va a ir con tanta carga porque yo estoy pensando por qué yo me pongo así. Porque a veces nos dicen, ay, pero no es para tanto, ¿verdad? Y uno dice, ¿cómo que no es para tanto? Ni una flor. Ay, pero ¿no ves que vale más la convivencia con tu cónyuge, que tus hijos no os vean enfadados? No vale más eso que una flor. No vale más eso. ¿No vale más? Pues yo creo que sí. ¿Ven? Entonces no pensamos porque me he tragado un veneno pensando que mi actitud resentida le va a fastidiar al otro. Y el otro viene cansado de trabajar y lo que quiere es sentirse a gusto en el hogar. Porque dice San Francisco de Sales que se cazan más moscas con una gota de miel que con un barril de vinagre. Tú a tu esposo, cada vez que entra, que a lo mejor está alejado de Dios, pero siempre con él es una cara larga, te aseguro que tu esposo no. Es decir, no tiene ningún estímulo para ver que tu vida espiritual como que te está cambiando, eres más dulce, eres más acogedora. Entonces, claro, tu esposo te dirá, y está haciendo oración y mira, es una fiera, sigue siendo una fiera. ¿Se dan cuenta? No. Da tiempo al otro, ten paciencia, no seas tan sensible. ¿Ven? Ay, Señor, qué difícil somos. Qué complicados somos los seres humanos. Pero a pesar de eso, gracias. Cuando comulguemos, gracias, Señor, porque me amas. Y Jesús me ama. ¿Ustedes creen? Uy, si Jesús se resintiera cada vez que le hacemos de las nuestras. ¿Qué pasaría? Aquí no se salva nadie. Porque siempre que te confiesas, ¿son diferentes los pecados? ¿Verdad que siempre son los mismos? Y Jesús no se resiente. Siempre son los mismos, los de ustedes y los míos. Nos confesamos de lo mismo. Y hay que tener mucha humildad para ir siempre al mismo sacerdote. Padre, vengo a lo mismo. ¿No ve que soy un burro que siempre tropieza en la misma piedra? ¿Ven? Entonces, el Señor, cuando nosotros nos confesamos de lo mismo, que somos tan originales, Jesús no se resiente y me perdona siempre. Por lo tanto, cuando te hacen un agravio, cuando te omiten algo que tú esperabas,

piensa. Acostumbrarnos a pensar. Bueno, y esto, pero yo, ¿por qué le doy tanta importancia? Vale más que la convivencia, que sigamos bien en, nuestra convivencia después, cuando yo no esté tan sulfurada, le puedo decir, ay, qué pena, que el día de nuestro aniversario ni siquiera salimos por ahí a comer algo. Pero bueno, y a lo mejor tu esposo te dijo, ay, perdóname, bueno, pues te invito este domingo a comer algo. Es que todo tiene una solución, ¿ven? Bueno, pues nada más. Vayan haciendo este ejercicio del resentimiento hasta que nos volvamos a ver el próximo lunes, si Dios lo quiere, porque a lo mejor o me muero yo o se mueren ustedes. Todo puede suceder en esta vida. Entonces, vamos haciendo el ejercicio. Si en esta semana un pequeño agravio, una palabrita más alta que otra me dijeron, yo tengo la decisión, no me voy a resentir, voy a seguir actuando como si no pasara nada. Y a ver qué tal, y me pueden poner en el correo, hermana, he hecho el ejercicio del resentimiento y me ha resultado muy bien. También antes de terminar, yo les quería, bueno, agradecer toda la ayuda que nos dan, pero seguimos necesitando ese aporte económico, que bueno, nosotros principalmente lo primero es Dios, pero estamos en este mundo y este mundo pues se necesita el dinero para hacer muchas cosas, incluso las de Dios, aunque está la providencia, por supuesto, pero la providencia se manifiesta en corazones bondadosos que nos ayudan. Les pediría que sigan ayudando a nuestra emisora, porque se está necesitando. Doña Nidia, la directora en Medellín, está muy agradecido. Ella quiere mucho a los oyentes, pero también hay que ayudar a la emisora para mantener todos los gastos que conlleva el estar saliendo al aire 24 horas, 365 días del año. Bueno, nada más. Que la Sagrada Familia los acompañe a todos.

0: Señor, cuando tenga hambre, dame a alguien que necesite comida.
1: Cuando tenga sed, dame a alguien que precise agua.
0: Cuando sienta frío, dame a alguien que necesite calor.
1: Cuando sufra, dame a alguien que necesita consuelo.
0: Cuando mi cruz parezca pesada, déjame compartir la cruz del otro.
1: Cuando me vea pobre, pon a mi lado algún necesitado.
0: Cuando no tenga tiempo, dame a alguien que precise de mis minutos.
1: Cuando sufra humillación, dame ocasión para elogiar a alguien.
0: Cuando esté desanimado, dame a alguien para darle nuevos ánimos.
1: Cuando quiera que los otros me comprendan, dame a alguien que necesite mi comprensión.
0: Cuando sienta necesidad de que cuiden de mí, dame a alguien a quien pueda atender.
1: Cuando piense en mí mismo, vuelve mi atención hacia otra persona.
0: Haznos dignos, Señor, de servir a nuestros hermanos.
1: Dales a través de nuestras manos no solo el pan de cada día, también nuestro amor misericordioso, imagen del tuyo.

Consagración al Inmaculado Corazón de María, de la Sierva de Dios, Sor Lucía. A vos, oh Virgen María, Madre de Dios y Madre nuestra, a vuestro corazón inmaculado me consagro en plena entrega de donación al Señor. Tómame bajo tu maternal protección, defiéndeme de los peligros que me rodean. Ayúdame a vencer las tentaciones que me inclinan hacia el mal, a conservar la pureza de mi cuerpo, de mi espíritu y de mi corazón, para ser por ti llevada a Jesús tu Hijo e Hijo de Dios, para con Él ser consagrada sobre el altar y ofrecida al Padre, pequeñita hostia de amor, para eterna alabanza de la Santísima Trinidad, a quien adoro y amo, creo en su amor y espero en su misericordia, cantar contigo, oh María, para siempre, la alabanza de su gloria. Amén.

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1: 10 de la noche y un minuto.
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Amados hermanos en nuestro Señor Jesucristo, los caminos de Dios desconciertan nuestras cortas previsiones humanas. Dios camina, Dios planifica a largo alcance y para un servicio total. Los caminos de Dios son dolorosos, esto es la cosa, pero son también bellos, provechosos. Me dice el profeta Daniel, oh rey, oh tú que estás en lo que es más, y empezamos a ver cuáles son los caminos de Dios. Acepta mi consejo, rompe tus pecados con obras de amor. Rompe tus pecados con obras de amor. Y tus iniquidades, tus egoísmos, con misericordia para el indigente. Libro de Daniel, capítulo 9, versículo 24. Por eso, todo seguidor de Jesús, todo aquel con el que Dios puede planificar a largo alcance para un bien total, es desinteresado. Míralo, despojado de sus vestidos, arado su cuerpo por los azotes, coronado de espinas, desnudo de pie, tiritando de frío, tiritando de fiebre, esperando que le preparen la cruz, la corona que Dios le preparaba, el trono para el Hijo de Dios. Jesús era desinteresado. He aquí la palabra clave para que Dios te coja en sus manos y planifique sus grandes ideales a largo alcance. Por eso, todo el que conoce a Dios es desinteresado. Y para ser desinteresado, tan arraigado tenemos este cáncer en nuestro corazón. Para ser desinteresado de todo, solo hay un camino, solo uno. Clavar la mirada en Jesús. Solo hay ese. Todos mis esfuerzos en eso. Te retiro cero. Por eso para el santo hay solo un interés: recoger con sus ojos instantánea de la vida de Dios. Míralo desnudo, su pudor roto, tiritando de frío, tiritando de fiebre, arado su cuerpo de arriba abajo, mirando la cruz que le preparan como postre, que ponga sal al plato de martirio de su pasión. Esto es eso. Seréis sal de la tierra. Así se es sal, no de otro modo. No de otro modo, roto, tiritando de frío, tiritando de fiebre, arada sus espaldas y todo su cuerpo, con sus ojos llenos de mansedumbre,
esperando abierto la cruz que le prepara. La cuaresma debía de estar llena, que llenase tus ojos de los cuadros de la nunca suficientemente alabada obra gigantesca de amor que es la pasión. No hay otro camino, querido hermano, no hay otro camino. No hay otro camino. No hay otro camino. Y esa fue la vida del modelo que nos preside, la Señora. La vida de la Señora, ¿sabes cuál fue? Qué sencillo. Filmar con sus ojos primeros planos de Jesús. Y luego archivarlos en su corazón y luego irlos rumiando a lo largo de su vida, sacando de ello luz, fuerza y vida. Yo soy el camino, yo soy la verdad, yo soy la vida. ¿Y no queréis venir a mí para poseer la vida? Esta fue la vida de María. Filmar con sus ojos primeros planos de Jesús para rumiarlo en su corazón, para archivarlo y para luego rumiarlo. La presencia de Dios. Y María iba, me lo dice nada menos que dos veces San Lucas, cuando eran tan lacónicos los historiadores inspirados, cuando medían la frase y la palabra, que me hable dos veces y me haga reflexionar de esta conducta de María. Es que el Espíritu Santo la quiere grabar en mí. Si mis ojos están llenos de medios de comunicación, si digo constantemente que no tengo tiempo, y tengo tiempo para la televisión, y tengo tiempo para el periódico, y tengo tiempo para los cines, y tengo tiempo para la ciencia, y tengo tiempo, y tengo tiempo, y no hay tiempo para Dios. Pero María, la de la verdadera sabiduría, la sabiduría, la de la inteligencia práctica, la inteligencia práctica, la que conocía cuáles eran las obras llenas ellas mismas de luz desde dentro. María, la doctora, la maestra. Esta era su vida, óyela, dos veces al día. Y María iba recogiendo, fíjate que pone imperfecto, pretérito imperfecto. Comía, que comía varias veces. Trabajaba, que estaba trabajando varias veces. María iba recogiendo todos los acontecimientos de la vida de Jesús para rumiarlos en su corazón. Comía, que comía varias veces. Trabajaba, que estaba trabajando varias veces. María iba recogiendo todos los acontecimientos de la vida de Jesús para rumiarlos en su corazón y para digerirlo. Dos palabras emplea San Lucas, que era experto en lengua griega, diatereo y sintereo. Sintereo, guardaba sintetizando, y diatereo, día, a lo largo de, y guardaba sintetizando para irlo usando a lo largo de su vida. Lo que hace el buey y la vaca,
comen, meten en su primer estómago, para luego ir sacando a lo largo del día comida que rumiar. Eso fue María. María retenía en su mente, ávida custodiaba en su corazón todo acontecimiento de Jesús. Por eso, ¿y por qué hacía esto María? Mira por qué. Porque obedecer a Dios incondicionalmente es el distintivo característico del santo. Obedecer a Dios incondicionalmente. Padre nuestro que estás en los cielos, hágase tu voluntad, así en la tierra como en el cielo. ¿Qué quiere decir eso? Que mi vida sea absorbentemente cumplir la voluntad de Dios, como absorbentemente es para el santo su alimento, su atmósfera, su salsa, su vida, el querer de Dios. Para el santo solo hay un sol en su horizonte, decir que sí al querer del Padre. Solo hay un querer que puede campear en la vida. Solo hay un querer que sostiene la vida. Solo uno, el de Dios. Y yo, lleno de caprichos, y yo, lleno de quereres, lleno de cosas, cosas, cosas y más cosas, llamaríamos la civilización de hoy la civilización de la tentación. Todo es tentarme para que me llene de quereres diferentes a Dios. Desgraciado, vas y has metido ya tu cabeza por el embudo de la muerte. Todavía te pueden coger de los pies. Pide que haya alguien que te coja de los pies y te saque ese embudo de la muerte. Cosas, cosas, cosas, siempre cosas. Y Dios, marginal. Sí, estos dos días, ayer San José, esta primavera que empieza, ¿para qué ha valido? Para hacer más desiertas las iglesias, para seguir llenándome de cosas. ¡Qué triste! Verdaderamente, maldita Adán la tierra a causa de

Y los ciudadanos del cielo, dice el apóstol San Juan, no tienen descanso de día ni de noche, clamando, San, San, San, el Buey, el Dios, el Omnipotente, el que era, el que es, que está viniendo siempre y llenándolo todo con su ser. Y todos los ciudadanos del cielo, sigue el apóstol, con su rostro en la tierra, decían: digno es el dueño, nuestro Dios, de recibir gloria, honor, fortaleza, que tú creaste todas las cosas y por tu solo querer han sido hechas. Tu solo querer. ¿A quién tienes pues que agradecer? Solo al querer de Dios. Obedecer a Dios incondicionalmente es el distintivo que caracteriza al santo. Los grandes elegidos en el Antiguo Testamento para las grandes obras de Dios. Fíjate en eso. Abraham, Moisés, David, Jeremías fueron figuras que aceptaron sin reservas a Dios en la fe. Y la fe es obediente. La fe es apertura a Dios en orden a una obediencia, en orden a un confiarme a Él y a sus caminos. Y en la fe, Abraham, Moisés, David, Jeremías encontraron la respuesta adecuada a todos sus problemas, a todas sus dudas y a todos sus miedos. Por eso, el santo es el hombre de fe. Pero el santo es el hombre de fe en orden a apasionarse de Dios. El santo es el apasionado de Dios. Pero un apasionamiento de Dios que no queda en calor de corazón. Un apasionamiento de Dios que lleva un destino, un solo destino, extender el reino de la voluntad de Dios. Ese solo destino. Y para ello, predicar la conversión. Fuera cosas, fuera cosas, fuera cosas, para que campee único sol de tu vida, la voluntad. Eso es a donde conduce al santo Dios cuando le llama. Extender el reino de Cristo. Extender el reino de la voluntad de Dios. Misión ingrata, misión difícil, llena de incomprensión y hasta de burla, de persecución y de muerte, pero que por ello no puedo dejar de aplicar a esta gran misión.
Me dice el apóstol San Pedro que vuestro comportamiento en medio de las naciones sea bello, a fin de que, quedando los ojos de los hombres del mundo, de los que yerran y viven en las tinieblas, cogidos en el brillo belleza de vuestras obras, glorifiquen a Dios, se conviertan a Dios en el día de la visita, en el día en que Dios se cruce en el camino de él. Como se cruzó en el camino del Cirineo y les vio. Si así eres, serás ventana a través de la cual se vislumbra un mundo diferente, a través de la cual verán los que te miren a Dios. El santo es una ventana de Dios. ¡Qué feliz encontrarse con un santo! Dice el profeta Jeremías: recorre las calles de Jerusalén, mira bien, busca, entérate, a ver si topas con uno que sea santo y yo perdonaré la ciudad. Decididamente, Dios tiene puestos sus ojos en el santo. En él tiene Dios puestos sus ojos. Y el santo es un hombre de fe. Los escritos de San Juan son una apremiante instrucción y exhortación a la fe, a creer. La fe es la única respuesta existente a la revelación que nos trae Jesús. La fe es decir a Jesús y en Jesús a Dios que sí, solo la fe te da tu destino. Solo en la fe lo podrás realizar. La fe es apertura total mía a Dios. La fe auténtica, la íntegra, la pura, no se da sin una decisión tuya y después de la decisión, sin una actitud tuya correspondiente, tan de fondo, tan radical, que abarque todo lo tuyo y lo arrastre hacia Dios y lo ponga a servicio de Dios. Se acabaron las cosas. La fe es para que pueda brillar en el horizonte de tu vida solamente Dios. Por eso, para el apóstol San Juan y para el apóstol San Pablo, la única exigencia para la salvación es la fe, porque es el único camino, la única respuesta que puede conducir a Dios. San Pablo y San Juan no mencionan expresamente la penitencia,
el cambio de mentalidad. No lo mencionan como integrante de ese único origen y raíz de conducencia hacia Dios que es la fe, pero sí nombran la fe, porque la fe tiene y engloba todo, en resumen, lo que necesito para ir a Dios. Por eso, para el apóstol San Pablo y para el apóstol San Juan, la conversión, que eso es la cuaresma, para eso es la cuaresma, para una conversión, está incluida en la fe. Es exigencia primaria y esencial, inclusa en la fe. Por tanto, para San Pablo y para San Juan, la primera y esencial exigencia de la fe, el cambio. El cambiarme según el modelo de Dios. La apertura que es la fe es apertura a cambio. Sin cambio según Dios, no puede haber apertura a Dios. Cambio mental en los criterios. Cambio volitivo en los quereres y tendencias. Cambio entitativo en tu manera de ser. Todo esto lleva consigo la fe que Dios te pide. Y de esta fe, para robustecer la cual es la cuaresma, así entendida, deriva San Juan y San Pablo otra única y segunda exigencia y consecuencia: el amor. Dice San Pablo, preciosamente, los que os justificáis en la ley, por medio de la ley, os habéis anulado al separaros de Cristo. Habéis caído del amor. Pero nosotros, los que estamos con Cristo, nos justificamos a partir de sólo la fe. Y de ella esperamos el amor, porque en Cristo Jesús ni la circuncisión vale algo, ni el prepucio, sino la fe, la que rompe en frutos de amor. Gálatas, capítulo 5, versículo 5. Y sigue el apóstol: creyó Abraham a Dios y le fue concedido el amor. Para San Juan, la única obra de la fe es el amor. Estas cosas os mando. Este es mi mandamiento: que os améis unos a otros. Un mandamiento nuevo os doy: que os améis. Creer, pues, y amar, el incluido en la fe, son los imperativos de Dios que todo lo resumen. La fe como comienzo y raíz, el amor como término y fruto. Ahonda, pues, en Dios. Concéntrate en Él. Que tu vida sea toda un ahondar en Dios. Concentrarte en Él hasta que captes, que te convenzas y vivas esos dos gozos sobre los que debe girar toda tu vida.
creer y amar. Creer y amar. Creer es, primero, reconocer la excelencia de Jesús y de Dios en Jesús. Creer es confiar en ese Jesús Dios excelente y como consecuencia adherirse a Dios. Creer es, segundo, en esta adhesión a Dios, dar un sí a Jesús, a sus palabras, a su autorrevelación, a aceptar a Jesús. Creer es, en este sí a Jesús, entregarse totalmente en sus manos en orden a el servicio que Él quiera hacer a la humanidad en mí. Por eso creer es lo que constantemente te reclama el Evangelio. Lo que constantemente te piden los escritos de los apóstoles y el Antiguo Testamento, porque creer es la puerta y la única puerta para poder entrar en el cielo. ¿Y cuál es el objeto de esta fe? Jesús. Y en Jesús, Dios. El contenido de la fe es sólo Jesús. Jesús es el objeto y el contenido de la fe, porque Jesús es la presencia de Dios que se revela a sí mismo de una manera apta para que yo pueda creer en Él. En Jesús, Dios es digerible. Creer es conocer a Jesús, pero con un conocimiento que es creativo de unión, que hace comunidad. Creer plenamente es comulgar plenamente, profundizar en la unión y vivir la unión con Dios. En la unión existencial matrimonial, que es la fe, se llega a la plenitud de la perfección. En el ámbito bíblico, la fe lleva siempre unión, abrazo, comunión. Por eso Jesús podía decir, aquel que decía, Señor, si puedes algo, cura a mi hijo, le pudo el Señor contestar, si algo puedo, todo es posible al que cree. Porque en el lenguaje de Jesús, la fe lleva siempre unión, abrazo, comunión. Yo no puedo creer si no he abrazado a aquel en quien me fío. Por eso Jesús decía tantas veces, después de haber hecho un milagro, vete en paz, vete con todos los bienes de la salvación. Eso es ir en paz. ¿Por qué? Porque tu fe te ha dado a todo Dios. En la fe comprendo
me identifico con Jesús. Y en la comprensión e identificación quedo preparado para que el amor obre en mí la unión con Dios, la salvación. Y en la unión con Dios hago mía la perfección de Dios. De la misma manera, y no tienes que alarmarte, mira, de la misma manera que lo único que tengo que hacer al naranjo para que dé fruto, nada más que es ponerlo al sol, de la misma manera, para que tengas todos estos bienes del Evangelio, solo tienes que hacer una cosa, creer. Por eso San Pablo reduce la salvación a creer. Pero es esta fe plena. Una vez que creo, todo lo demás lo hace Dios. ¡Qué grande! ¡Qué grande es la fe! Para eso es la cuaresma. Para crecer en la fe. Por eso dice Jesús, esta es la vida eterna. Que crean en ti. Esta es la vida eterna. Por eso dice San Juan, para esto está escrito yo el Evangelio, y he ido seleccionando los pasajes aptos del Evangelio para que puedas creer en la fe o ser la vida. Vuelvo a repetir, en la fe comprendo a Jesús. Me identifico con él. En la comprensión y identificación con Jesús, quedo preparado para que el amor obre en mí la unión con Dios. En la unión con Dios pasa a mí toda la perfección de Dios. La perfección de Dios se llama de otro modo vida. Luego en la fe está la vida. Creer es irradiar. Porque el que cree, todo él queda ordenado y orientado a confesar esa fe, a manifestar esa fe. Al que cree, le bulle dentro una inquietud de dar el tesoro que posee. Por eso dice Jesús, nada hay oculto que no esté destinado a ser manifestado, cuanto más la fe. Por eso, que me digan que alguno tiene fe y que no lo veo orientado todo él al apostolado, me atrevo a poner la mano en el fuego, que ese hombre no tiene fe. Ese hombre no tiene fe. Por eso dice Jesús, el que me confiese, es decir, el que viva esta fe, el que manifieste esta fe en el mundo que le rodea, yo daré la cara por él en el cielo. Es decir, quedará escrito en mi corazón, quedará hecho una soldadura conmigo. ¡Qué grande es el amor! Por eso tienes grave obligación de confesar tu fe. Confesar tu fe es vivirla, que todo el que te vea, vaya a Dios. Esto es lo que le dijo Jesús al apóstol San Pablo. Me conviene
que vayas a Roma, al centro perverso del mundo de entonces, para desde allí ser foco de confesión de la fe. Foco de confesión de la fe. Vosotros sois la luz del mundo. Toda fe está ordenada intrínsecamente a ser confesada. ¡Ay de mí!, dice San Pablo, que comprendió bien esto, si no confesare la fe, evangelizando. Toda fe está ordenada intrínsecamente a ser confesada. ¡Ay!

ser, manifestar, irradiar esa fe que profeso. Es tan grave esta obligación del confesar la fe que antes debo preferir morir que dejar de hacerlo. Estos son los mártires. Más aún, me obliga el morir antes que dejar de confesar la fe. Esto fue Jesús, el que confesó la verdad de lo que era ante el mundo de entonces que le cerró el paso a cal y canto. Debo, pues, confesar mi fe en el mundo ateo de hoy con peligro de mi vida.

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Capítulo número 44. En el capítulo anterior, comenzamos a hablar de la predicación del padre Hermann. Dijimos que no era un gran orador, pero su elocuencia espiritual cambiaba las almas. Comenzamos a hablar acerca de un sermón en el que el padre Hermann cuenta su pasado, tema que vamos a terminar en el presente capítulo, y también hablaremos de su amor a Jesús crucificado.

Quise ser amado, cuando no merecía más que ser odiado. Y no acumulé sino vanidad sobre vanidad, disimulo sobre disimulo, seducción sobre seducción. En fin, quise enriquecerme con la posesión de bienes falaces, y no obtuve sino adulación tras adulación, daño tras daño, pérdida tras pérdida. Queriendo satisfacer mis inmensos deseos de poseer y gozar,

No hice más que acrecentar un ardor devorador. Cada una de mis acciones era seguida de un remordimiento. Cada placer, de un recuerdo amargo y de un punzante dolor. Cada triunfo, de una decepción. Cada ganancia, de una pérdida mayor. Cada satisfacción, de una desgracia. La memoria me servía de verdugo. La previsión, de tortura. Mi imaginación se entretuvo en echar acá y allá algunos harapos de púrpura y oro sobre la desnudez y miseria que me abrumaban. Enamorado del bien, para el que había nacido, adelantaba a grandes pasos en la senda del mal en que me había internado. Sintiendo la necesidad de una divinidad, me forjaba ídolos, tan pronto de metal como de humo o de barro, y me arrojaba a los abismos insondables de todas las supersticiones. En fin, no encontrando la felicidad que buscaba, huía continuamente de la que me perseguía. Hasta que un día, entro en una iglesia. El sacerdote en el altar eleva en sus manos una forma blanca. Miro a la pequeña hostia y oigo estas palabras: Yo soy el camino, la verdad y la vida. Dios poderoso, ¿es posible? Pero sí. Saulo, en el camino de Damasco, ¿a dónde va? Como lobo rapaz para devastar a la cristiandad, cae aterrado y oye la misma voz: Yo soy Jesús, a quien tú persigues. Señor, ¿qué quieres que haga? Y he aquí, hermanos míos, el orden restablecido. Él tiende las manos, los brazos, el corazón, el alma, la voluntad. Todo él entero, ese objeto único y verdadero, la voluntad de su Dios. Vedlo convertido. Ojalá podamos hacer nosotros otro tanto.

El padre Germán a menudo hablaba en el púlpito de la gracia de su conversión. Así cantaba las infinitas misericordias de Dios en su favor. Así lo hace, por ejemplo, en la profesión del padre Bernardo María, judío converso como él. ¿Imagináis que me sea agradable levantar el velo que cubre mi vida pasada? ¿Suponéis que no es penoso volver la mirada hacia atrás y despertar recuerdos, gracias a Dios, casi extinguidos? ¿Recordar una época borrada por la sangre adorable de Jesucristo? Época llena de oprobio e ignominia y tan lejos ya de mí, que me parece más bien un sueño. Un sueño doloroso, un sueño horrible y sangriento. Uno temblaría por menos. Pero Dios nos ha hecho misericordia y su gracia, mayor que nuestra malicia, se ha derramado sobre nosotros con sobreabundancia, llenándonos con la fe y la caridad que es en Cristo Jesús. Y es una verdad cierta y digna de todo acatamiento que Jesucristo vino a este mundo para salvar a los pecadores, de los cuales el primero soy yo. Pero si Dios nos ha hecho misericordia, continúa San Pablo, es con el fin de poner en evidencia la extremada paciencia que tiene para aguardar a los pecadores y a fin de que les sirvamos de ejemplo. Sí, sí, querido hermano, si Dios aparta hoy de la nación réproba dos pecadores como nosotros, es también para que sirvamos de ejemplo y estímulo a los pecadores más empedernidos. Es para probar que no hay grado en el mal y en la perdición del cual su gracia no pueda sacarnos, siempre que la hora del juicio no haya sonado. Y este es el motivo por el que debemos con frecuencia declarar al mundo que somos grandes pecadores. Comprendo que tal palabra parezca casi ofensiva, por no decir chocante, cuando está asociada al santo hábito que llevamos y al carácter sagrado de que estamos investidos. Pero repito de nuevo, esta reunión de conceptos es saludable, hasta diré que es necesaria para hacer apreciar toda la virtud de la sangre de Jesucristo en el alma del más grande de los pecadores. ¿Creéis, hermanos míos, creéis que Dios nos ha convertido por nosotros solos? No, mil veces no. Lo ha hecho tanto por vosotros como por nosotros. Lo ha hecho a fin de que evitéis los escollos contra los que nosotros habíamos naufragado. Oídlo bien y no lo olvidéis jamás. Nos ha puesto como señales a las puertas del infierno para deciros: no vayáis por allí. Al recordar así su pasado, el padre Germán seguía el ejemplo de San Pablo, quien en sus epístolas no se cansa de recordar a los primeros cristianos que había perseguido a Jesucristo, para que resplandezca mejor la omnipotencia y el amor infinito de Dios que los sacó de los abismos. Yo también perseguía a la Iglesia, y yo también respiraba tan solo amenazas y muerte. Era impío. Pero felizmente, la misma luz de San Pablo me derribó.

Amor a Cristo y a Cristo crucificado. El amor del padre Germán a Jesucristo le lleva una y otra vez a expresarlo en términos arrebatados. Dios mío, es posible que haya vivido sin pensar en Jesús, sin amar a Jesús, sin vivir para Jesús y en Jesús. Y ahora que tu gracia me ha despertado, ahora que mis ojos han visto, que mis manos han tocado, que mis oídos han percibido, que mi corazón ha saboreado. Sí, amo a Jesucristo y me guardaré de ocultarlo. Al contrario, tengo en honor proclamarle ante el universo. Amo a Jesucristo. He aquí el secreto entero de mi inmensa felicidad, la cual ha ido aumentando desde que empecé a amarlo. Amo a Jesucristo y quiero gritarlo a todos los ecos de la tierra, y quisiera que los muros de este templo pudiesen ensancharse y encerrar en él a todos los millones de hombres que pueblan el mundo, y que mi voz pudiera llegar y penetrar hasta las más recónditas fibras de su corazón y hacerlas vibrar al unísono con el mío, y que todos, como una sola voz, me respondiesen con un inmenso canto de alegría y triunfo que resonara desde la tierra hasta el cielo. También nosotros amamos a Jesucristo. También nosotros amamos a Jesucristo. En otra ocasión decía: cuando miro un crucifijo y contemplo a mi Salvador clavado en un patíbulo de infamia, con los brazos extendidos, la cabeza inclinada hacia nosotros, el corazón ampliamente abierto, me parece oír estas palabras: extendí todo el día y noche mis manos hacia mi pueblo, que no quiere creer en mí. ¿Qué es lo que debía hacer y qué no haya hecho por mi viña? Oh Señor, ¿por qué esos raudales de sangre que derramas de tus manos, de tus pies, de tu frente coronada de espinas y de tu corazón atravesado por la lanza? Y Jesús me respondió: la sangre que derramé en Getsemaní, en la columna del pretorio, y que derramé hasta la última gota clavado en la cruz, por tus hermanos la vertí, para rescatarlos, para reconciliarlos con mi Padre. La derramé para abrirles el cielo, para pagar su deuda a la justicia eterna y para lograr su amor. Ah, me dijo, si supieras cuánto amo a los hombres. Me humillé a mí mismo, me hice esclavo y fui obediente hasta la muerte y muerte de cruz, únicamente para conseguir el amor de los hombres. Ello constituye por entero el fin de mi encarnación, de los trabajos inmensos de mi redención, de los dolores infinitos de mi pasión, como es asimismo el objeto de mi inmenso amor en la Eucaristía. Sí. Todas las mañanas continúo derramando mi sangre sobre el altar a la hora del sacrificio. Si eso hago, es para probarles que los amo y también para enseñarte a amarlos por ti mismo y a que los ames como los he amado yo. Ah, Señor, sí, yo te amo en la Eucaristía, y puesto que tanto amas a los hombres, dame un gran corazón y dame una gran caridad para amarlos del mismo modo. Sí, es necesario que los ame tanto que no puedan resistirme de ninguna manera. Señor, me darás palabras que los conmuevan, palabras que los muevan a compasión. Es pues necesario que los salve por ti, por tu gracia todopoderosa. Hermanos, hermanos por la gracia de Jesucristo, hermanos por la sangre de Jesucristo, queremos salvaros, porque os amamos con el mismo amor con que Jesucristo os ha amado. ¿Podríais resistir a esta inmensa caridad?

0: En el nombre del Padre, y del Hijo, y del Espíritu Santo.
1: Amén.
0: La gracia de nuestro Señor Jesucristo, el amor del Padre y la comunión del Espíritu Santo estén con ustedes.
1: Y con tu espíritu.
0: Ofrecemos esta Santa Misa, primer viernes de mes, queridos hermanos, dedicado al Sagrado Corazón de Jesús, por las intenciones y necesidades de los socios colaboradores de Nuestra Señora del Encuentro con Dios y sus familias, que hacen posible que NSE siga evangelizando a través de los medios de comunicación y en todos los países donde trabaja NSE. Vamos a pedir especialmente por las intenciones y necesidades de Hortensia Rojas y familia, por las intenciones y necesidades de la familia Salas Pumacayo. También pedimos por eterno descanso de todos los socios colaboradores de NSE fallecidos y han partido al encuentro del Señor, especialmente por el eterno descanso de Amelia Carvajal de Villanueva. Hermanos, para celebrar dignamente estos sagrados misterios, reconozcamos nuestros pecados. Yo confieso ante Dios Todopoderoso y ante ustedes, hermanos, que he pecado mucho de pensamiento, palabra, obra y omisión. Por mi culpa, por mi culpa, por mi gran culpa. Por eso ruego a Santa María, siempre Virgen, a los ángeles, a los santos y a ustedes, hermanos, que intercedan por mí ante Dios nuestro Señor. Dios Todopoderoso, tenga misericordia de nosotros, perdone nuestros pecados y nos lleve a la vida eterna.
1: Amén.

0: Oremos. Sobre todo con el perdón y la misericordia, aumente en nosotros tu gracia para que, aspirando a tus promesas, nos hagas participar de los bienes del cielo. Por nuestro Señor Jesucristo, tu Hijo, que vive y reina contigo la unidad del Espíritu Santo y es Dios por los siglos de los siglos.
1: Amén.
2: Lectura del libro de Job. El Señor habló a Job desde la tormenta. ¿Has mandado en tu vida a la mañana o has señalado su puesto a la aurora para que agarre la tierra por los bordes y sacuda de ella a los malvados, para que la transforme como arcilla bajo el sello y la tiña como la ropa, para que les niegue la luz a los malvados y se quiebre el brazo sublevado? ¿Has entrado por los fontanares del mar o paseado por la hondura del océano? ¿Te has enseñado las puertas de la muerte o has visto los portales de las sombras? ¿Has examinado la anchura de la tierra? Cuéntamelo, si lo sabes todo. ¿Por dónde se va la casa de la luz y dónde viven las tinieblas? ¿Podrías conducirlas a su país o enseñarles el camino de casa? Lo sabrás, pues ya habías nacido entonces y has cumplido tantísimos años. Job respondió al Señor: me siento pequeño. ¿Qué replicaré? Me taparé la boca con la mano. He hablado una vez y no insistiré. Dos veces y no añadiré nada. Palabra de Dios.
1: Te alabamos, Señor.
2: Guíame, Señor, por el camino eterno.
1: Guíame, Señor, por el camino eterno.
2: Señor, tú me sondeas y me conoces. Me conoces cuando me siento, me levanto. De lejos penetras mis pensamientos. Distingues mi camino y mi descanso. Todas mis sendas te son familiares.
1: Guíame, Señor, por el camino eterno.
2: ¿A dónde iré lejos de tu aliento? ¿A dónde escaparé de tu mirada? Si escalo el cielo, ahí estás tú. Si me acuesto en el abismo, allí te encuentro.
1: Guíame, Señor, por el camino eterno.
2: Si vuelo hasta el margen de la aurora, si emigro hasta el confín del mar, allí me alcanzará tu izquierda, me agarrará tu derecha.
1: Guíame, Señor, por el camino eterno.
2: Tú has creado mis entrañas, me has tejido en el seno materno. Te doy gracias porque me has escogido portentosamente, porque son admirables tus obras.
1: Guíame, Señor, por el camino eterno.

0: El Señor esté con ustedes.
1: Y con tu espíritu.
0: Lectura del Santo Evangelio según San Lucas.
1: Gloria a ti, Señor.
0: En aquel tiempo dijo Jesús: ¡Ay de ti, Corozaín! ¡Ay de ti, Betsaida! Si en Tiro y en Sidón se hubieran hecho los milagros que en vosotras, hace tiempo que se habrían convertido, vestidas de sayal y sentadas en la ceniza. Por eso el juicio les será más llevadero a Tiro y a Sidón que a vosotras. Y tú, Cafarnaún, piensas escalar el cielo, bajarás al infierno. Quien a vosotros os escucha, a mí me escucha. Quien a vosotros rechaza, a mí me rechaza. Y quien me rechaza a mí, rechaza al que me ha enviado. Palabra del Señor.
1: Gloria a ti, Señor Jesús.
0: Amados hermanos, en nuestro Señor Jesucristo y en María Santísima, nuestra Madre, hoy día, primer viernes de mes, también coincide con la fiesta de los santos ángeles custodios. Hemos escuchado este evangelio, esta advertencia de Jesús, tremendamente expresiva. ¡Ay de ti, Corozaín! ¡Ay de ti, Betsaida! Una expresión de Jesús que significa una advertencia muy seria a tres ciudades, las tres en las que Jesús ha predicado más, ha hecho más milagros durante su tiempo de misionero. Corozaín, Betsaida y Cafarnaún están al norte de Jerusalén, en Galilea. Ahí Jesús es donde ha hecho más milagros. Y entonces Jesús hace esa advertencia: tantos milagros y no se han convertido. Tantos milagros. Es una advertencia. Y una advertencia, queridos hermanos, ¿por qué? Porque Dios sabe que somos responsables. Aquí está la gran dignidad del cristiano. El cristiano no es una máquina que obra a impulsos de ajenos. Tampoco es ni siquiera un animal. El hombre, el cristiano, además por la gracia, tiene la fuerza de Dios, además de todos sus dones que le hacen capaz de autodeterminarse. Esto es lo grande del ser humano, la libertad, y con esta cualidad incluso la autodeterminación. La autodeterminación incluso es esa capacidad de yo orientarme hacia el mal, queriéndolo hacer. Soy libre. O sea, en ese sentido, ya no es libre, sino es un abuso de la libertad. Pero ahí está. Puedo hacerlo. Puedo autodeterminarme para ese camino. Y entonces Jesús, que sabe que el hombre es libre, aquí está incluso más subrayada, fíjate, tantos milagros y no se convirtieron, por lo menos la mayoría no se convirtió, ni el pueblo ni los jefes. Con esto subraya Jesús que Dios puede hacer ante nosotros maravillas de milagros, hasta resucitar muertos, pero si quiero, me convierto. Si no quiero, no me convierto. Ahí está la grandeza del hombre. Ante Dios se levanta como ante nosotros maravillas de milagros, hasta resucitar muertos, pero si quiero, me convierto. Si no quiero, no me convierto. Ahí está la grandeza del hombre. Ante Dios se levanta como casi como otro Dios. Parece eso incluso. Y entonces Jesús les dice: mira, en definitiva, cuando se rechaza el mensaje de Jesucristo, dice este escalón de afirmaciones, rechaza al Padre, o sea, rechaza a Dios. Por eso la misión de la Iglesia nada más es proyectar a Jesucristo, a hablar de Él. No habla de sí mismo. La Iglesia no habla de sí misma, no puede sacar una enseñanza independientemente de Jesucristo. Por eso esta palabra de Dios siempre nos llega a todos, a nadie excluye. Y esta advertencia que hace Jesús, queridos hermanos, es precisamente eso, una advertencia, una llamada a la responsabilidad. Y porque es una advertencia, no es una sentencia, no es una sentencia. La sentencia, ¿cuándo viene? Viene en el día en que pasamos a la eternidad. Ahí viene la sentencia. Por eso la apremiante exhortación de San Pablo es: exhorta, reprende, corrige. Y entonces, continuamente. Por eso la labor de la Iglesia es la predicación sobre todo. ¿Por dónde, cómo dice San Pablo, cómo van a creer si no se les anuncia? Misterio de Dios. O sea, necesitamos oír una y otra vez a Dios para convertirnos. Fíjate, una y otra vez. Es una tarea de todos los días. Porque nuestra libertad, precisamente porque tiene esa capacidad de autodeterminarse, no se fija en algo. No es como el ángel que dice sí y aunque le manden al infierno, o sea, no cambia de esa actitud. El demonio se autoafirmado en sí mismo. Ha dicho, solo yo y nada más que yo. Y ya nadie lo cambia. Ni Dios con el infierno lo cambia. El hombre no. La decisión del hombre es sí ahora. Ese sí, ¿cuánto le va a durar? Un día, quizá. Quizá le dura un día, no sabemos. Mediodía, no se puede fiar. Porque es frágil. Es frágil. Por eso el cristiano, todos los días, le toca ponerse en las manos de Dios. Por eso la Iglesia nos va a decir que cuando rezamos el Padre Nuestro, todos los días, que lo rezamos, no nos dejes caer en la tentación. Todos los días te viene tentación. Y entonces, si caes todos los días, perdónanos, porque hemos, como nosotros perdonamos. 7 veces al día peca el justo, dice la Biblia. 7 veces al día. Quiere decir, no es que cometa pecados graves. El hombre justo, para la Biblia, es el hombre de Dios, el que está dedicado a Dios a ciencia y conciencia. Y dice, 7 veces tropieza. Quiere decir, es número perfecto, es decir, ni el santo es perfecto. Ahí está. Es débil y va a cometer sus fragilidades. No hay nadie perfecto. Y entonces, porque Dios sabe, queridos hermanos, que es débil el hombre, una gran tarea del hombre de todos los días es convertirse.

0: todos los días. Y para eso, entrar en contacto con Dios todos los días es el espíritu de oración. Por eso también la Iglesia recomienda se pueda comulgar todos los días, porque es el pan de cada día. Así se ha interpretado desde los padres de la Iglesia cuando pedimos, danos hoy el pan de cada día, es la Eucaristía. O sea, la Eucaristía es para un día. Y hay esa magnífica comparación que hacen los misioneros como el alimento. Comemos para un día. Y si acaso para unas horas, desayuno, almuerzo y cena. No comes para 3 días ni para 4. Es una locura. Solo para un rato. Por eso, por otro lado, nos escandaliza. ¿Ve? O sea, ahí está la cosa. ¿Cómo caen otros? ¿Cómo pecan? Nos escandaliza. Nosotros nos escandalizamos. E incluso podemos escandalizarnos de nuestras propias flaquezas o de las flaquezas de los demás. No conocemos a Dios. Dios llama a la responsabilidad, pero no, sabe que no va a ser eso estable. No va a ser eso estable. La experiencia, por eso, de los santos, sobre todo los grandes santos, San Juan María Vianney, que era un confesor tan experimentado y tan iluminado por Dios, ya cuando estaba con mucha experiencia, dice, no sé, escandalizarse de los pecados es porque no se conoce a Dios. Cuanto más santo el santo, más humano, más comprensivo. San Pío de Pietrelcina una vez le contaron, padre, mira, fulanito se murió así de repente. No tuvo chance ni para decir, Dios mío, perdóname. En un accidente y una muerte fulminante. Claro, y toda la familia preocupada, no se ha confesado, se ha muerto así, una muerte terrible. Y entonces el santo, que tenía tantas luces, les dice, miren, una persona que procura servir a Dios, Dios no lo puede abandonar. Procura servir a Dios y en el momento de la muerte, haya hecho lo que haya hecho, antes de entrar a la otra vida, le pregunta, ¿me quieres? Si le dice sí, lo perdona y lo lleva al cielo. Por eso, en lo que toca, el corazón de Jesús cuando nos promete la gran promesa de los primeros viernes de mes. Dicen, comulgas 9 primeros viernes de mes, ya, te concedo la salvación. ¿Qué quiere decir? ¿Dejarnos en la irresponsabilidad? No, sino trabaja responsablemente y no te angusties. Llegará el día que te toque dar el paso a la eternidad, has hecho lo que has podido, tu Dios ahí, como dice San Pío de Pietrelcina, te pregunta, ¿me quieres? Ya está. Dios no nos pide imposibles, nos pide responsabilidad y plena conciencia de que somos débiles. Por eso arrepentirse todos los días, todos los días, todos los días. Esto es para nuestro orgullo, sobre todo para... Esto sobre todo para los que buscan servir a Dios, es terrible, es pisotear el orgullo. Todos los días arrepentirse, todos los días verme con miserias. Esto duele al orgullo, pues sí. Es la grandeza de Dios. Esa es la misericordia. Por eso la imagen del corazón de Jesús es magnífica. Un Dios que nos dice así, abre su corazón, abre su corazón, muestra su corazón, así te ama tu Dios, aunque tú no te lo merezcas. ¿Por qué es así? Dios tiene decía el padre Molina, ese sentimiento propio de unos padres, ¿eh? Papá, mamá, ¿eh? El sentimiento que domina en un padre, una madre, es ser providente. O sea, provee a las necesidades de sus hijos, en todo sentido. Vive para eso. Y eso, ¿a cuántas, ¿no?, personas conocemos? Y eso cada uno se puede preguntar. Me decía hace poco una persona, yo no pensaba tener hijos, pero bueno, y tampoco era muy afecto a tener hijos y tal, pero de repente, pues sí, como era una persona que vivía en el mundo, muy mundano, tiene su hijo y dice, padre, mire, el día que tengo mi primer hijo, algo cambió en mí. Y de repente, desde entonces vivo para ese hijo, o sea, me sacó algo de mí que no tenía. Y, o sea, no puedo vivir sin mi hijo. Y soy feliz viviendo para él. Y en mi época de soltero no pensaba. Eso que es humano, eso que es humano, que Dios ha puesto, si un padre vive para sus hijos o una madre, Dios les más. O sea, Dios no puede por eso sacarse a sus hijos. O sea, Dios no puede. Por eso es la gran advertencia de Dios, es ciertamente nos llama a ser responsables y es lo más, y amenaza, pero Dios no, lo que quiere es perdonar. Por eso aquella expresión tan bella, Dios no quiere la muerte del pecador, sino que se convierta y viva. Y todos los días, todos los días. Pidámosle al Señor de los milagros, queridos hermanos, que en esa cruz nos haga entender a nosotros este gran mensaje del corazón de Cristo, su gran misericordia, ¿eh? Para poder confesarnos, reconciliarnos con el Señor, que Él nos espera para perdonarnos. ¿Eh? Amén.
1: Reflexionamos brevemente sobre el Evangelio y la homilía que acabamos de escuchar.

0: Al celebrar, hermanos, el amor infinito de Jesucristo, nuestro Dios y Señor, supliquemos humildemente al Padre de la misericordia. Por la Santa Iglesia de Dios, nacida del corazón de Cristo, para que anuncie a todos los pueblos el amor de Dios a los hombres, roguemos al Señor.
1: Te lo pedimos, Señor.
0: Por todas las naciones y sus habitantes, para que vivan en la justicia y se edifiquen en la caridad de Cristo, roguemos al Señor.
1: Te lo pedimos, Señor.
0: Por los necesitados, los enfermos y los pecadores, para que el Señor se compadezca de ellos, los cure y los ilumine, roguemos al Señor.
1: Te lo pedimos, Señor.
0: Por las intenciones y necesidades de los que guían a nuestras comunidades, roguemos al Señor.
1: Te lo pedimos, Señor.
0: Por nuestros bienhechores vivos y difuntos, roguemos al Señor.
1: Te lo pedimos, Señor.
0: Por todas las necesidades y las intenciones de NSE Radio Televisión, roguemos al Señor.
1: Te lo pedimos, Señor.
0: Oh Dios, que nos has manifestado tu amor en el corazón de tu Hijo, muéstranos también tu inmensa bondad, escuchando las oraciones de tu pueblo, por Jesucristo nuestro Señor.
1: Amén.

0: Oren, hermanos, para que este sacrificio mío y suyo sea agradable a Dios Padre Todopoderoso.
1: El Señor reciba de tus manos este sacrificio, para alabanza y gloria de su nombre, para nuestro bien y el de toda su santa Iglesia.
0: Mira, Señor, el inefable amor del corazón de tu Hijo predilecto, para que los dones que te presentamos sean ofrenda aceptable a ti y expiación de nuestras culpas. Por Jesucristo nuestro Señor.
1: Amén.
0: El Señor esté con ustedes.
1: Y con tu espíritu.
0: Levantemos el corazón.
1: Lo tenemos levantado hacia el Señor.
0: Demos gracias al Señor nuestro Dios.
1: Es justo y necesario.
0: En verdad es justo y necesario, es nuestro deber y salvación, darte gracias siempre y en todo lugar, Señor Padre Santo, Dios Todopoderoso y Eterno, el cual con amor admirable se entregó por nosotros y elevado sobre la cruz, hizo que de la herida de su costado brotaran con el agua y la sangre los sacramentos de la Iglesia para que así, acercándose al corazón abierto de Salvador, todos puedan beber siempre con gozo de las fuentes de la salvación. Por eso con los santos y con todos los ángeles te glorificamos, diciendo sin cesar.

Padre misericordioso, te pedimos humildemente por Jesucristo nuestro Señor, Jesucristo tu Hijo nuestro Señor, que aceptes y bendigas estos dones, este sacrificio santo y puro que te ofrecemos, ante todo por tu Iglesia santa y católica, para que le concedas la paz, la protejas, la congregues en la unidad y la gobiernes en el mundo entero, con tu servidor el Papa, con nuestro obispo Javier, con el obispo auxiliar Raúl y todos los demás obispos que, fieles a la verdad, promueven la fe católica y apostólica. Acuérdate, Señor, de tus hijos, te pedimos, por todas las intenciones y necesidades de NSM.

y de todos los aquí reunidos, cuya fe y entrega bien conoces, por ellos y todos los suyos, por el perdón de sus pecados y la salvación que esperan, te ofrecemos y ellos mismos te ofrecen este sacrificio de alabanza a ti, eterno Dios, vivo y verdadero. Reunidos en comunión con toda la Iglesia, veneramos la memoria ante todo de la gloriosa siempre Virgen María, Madre de Jesucristo, nuestro Dios y Señor, la de su esposo San José, la de los santos apóstoles y mártires, Pedro y Pablo, Andrés, Santiago y Juan, Tomás, Santiago, Felipe, Bartolomé, Mateo, Simón y Tadeo, Lino, Cleto, Clemente, Sixto, Cornelio, Cipriano, Lorenzo, Crisógono, Juan y Pablo, Cosme y Damián, y la de todos los santos. Por sus méritos y oraciones, concédenos en todo tu protección, por Cristo nuestro Señor. Amén. Acepta, Señor, en tu bondad, esta ofrenda de tus siervos y de toda tu familia santa. Ordena en tu paz nuestros días, líbranos de la condenación eterna y cuéntanos entre tus elegidos, por Cristo nuestro Señor. Amén. Bendice y santifica esta ofrenda, Padre, haciéndola perfecta, espiritual y digna de ti, que se convierta para nosotros en el cuerpo y la sangre de tu Hijo amado, Jesucristo nuestro Señor, el cual, la víspera de su pasión, tomó pan en sus santas y venerables manos. Y elevando los ojos al cielo, hacia ti, Dios, Padre suyo todopoderoso, dando gracias te bendijo, lo partió y lo dio a sus discípulos, diciendo: tomen y coman todos de él, porque esto es mi cuerpo, que será entregado por ustedes.

Del mismo modo, acabada la cena, tomó este cáliz glorioso en sus santas y venerables manos, dando gracias te bendijo, y lo dio a sus discípulos diciendo: tomen y beban todos de él, porque este es el cáliz de mi sangre, sangre de la alianza nueva y eterna, que será derramada por ustedes y por muchos para el perdón de los pecados. Hagan esto en conmemoración mía.

0: Este es el misterio de la fe.
1: Anunciamos tu muerte, proclamamos tu resurrección. Ven, Señor Jesús.
0: Por eso, Padre, nosotros, tus siervos y todo tu pueblo santo, al celebrar este memorial de la muerte gloriosa de Jesucristo, tu Hijo nuestro Señor, de su santa resurrección del lugar de los muertos y de su admirable ascensión a los cielos, te ofrecemos, Dios de gloria y majestad, de los mismos bienes que nos has dado, el sacrificio puro, inmaculado y santo, pan de vida eterna y cáliz de eterna salvación. Mira con ojos de bondad esta ofrenda y acéptala, como aceptaste los dones del justo Abel, el sacrificio de Abraham, nuestro padre en la fe, y la oblación pura de tu sumo sacerdote, Melquisedec. Te pedimos humildemente, Dios Todopoderoso, que esta ofrenda sea llevada a tu presencia hasta el altar del cielo por manos de tu ángel, para que cuanto recibimos el cuerpo y la sangre de tu Hijo, al participar aquí de este altar, seamos colmados de gracia y bendición por Cristo nuestro Señor. Amén. Acuérdate también, Señor, de tus hijos, que nos han precedido con el signo de la fe y duermen ya el sueño de la paz.

0: A ellos, Señor, y a cuantos descansan en Cristo, concédeles el lugar del consuelo, de la luz y de la paz. Por Cristo nuestro Señor. Amén. Y a nosotros, pecadores, siervos tuyos, que confiamos en tu infinita misericordia, admítenos en la asamblea de los santos apóstoles y mártires, Juan el Bautista, Esteban, Matías y Bernabé, Ignacio, Alejandro, Marcelino y Pedro, Felicidad y Perpetua, Águeda, Lucía, Inés, Cecilia, Anastasia y de todos los santos, y acéptanos en su compañía, no por nuestros méritos, sino conforme a tu bondad. Por Cristo, Señor nuestro, por quien sigues creando todos los bienes, los santificas, los llenas de vida, los bendices y los repartes entre nosotros. Por Cristo, con Él y en Él, a ti Dios Padre omnipotente, en la unidad del Espíritu Santo, todo honor y toda gloria, por los siglos de los siglos.
1: Amén.
0: Fieles a la recomendación del Salvador y siguiendo su divina enseñanza, nos atrevemos a decir: Padre nuestro que estás en el cielo, santificado sea tu nombre, venga a nosotros tu reino, hágase tu voluntad en la tierra como en el cielo. Danos hoy nuestro pan de cada día, perdona nuestras ofensas, como también nosotros perdonamos a los que nos ofenden. No nos dejes caer en la tentación y líbranos del mal. Líbranos de todos los males, Señor, y concédenos la paz en nuestros días, para que, ayudados por tu misericordia, vivamos siempre libres de pecado y protegidos de toda perturbación, mientras esperamos la gloriosa venida de nuestro Salvador Jesucristo.
1: Tuyo es el reino, tuyo el poder y la gloria por siempre, Señor.
0: Señor Jesucristo, que dijiste a tus apóstoles: la paz les dejo, mi paz les doy. No tengas en cuenta nuestros pecados, sino la fe de tu Iglesia. Y conforme a tu palabra, concédele la paz y la unidad. Tú que vives y reinas por los siglos de los siglos.
1: Amén.
0: La paz del Señor esté siempre con ustedes.
1: Y con tu espíritu.

todos los oyentes que deseen hacer una comunión espiritual pueden unirse a la siguiente oración. Creo, Señor Jesús, que estás presente en el Santísimo Sacramento. Me pesa de verdad haberte ofendido. Te amo sobre todas las cosas y deseo con ardor recibirte. Pero ya que no puedo hacerlo ahora sacramentalmente, ven al menos espiritualmente a mi corazón. Quédate conmigo y no permitas que jamás me aparte de ti.

0: Oremos. Señor, que el sacramento de la caridad enciende en nosotros el fuego del amor santo, por el que, cautivado siempre por tu Hijo, aprendamos a reconocerte en los hermanos, el que vive reina por los siglos de los siglos.
1: Amén.
0: El Señor esté con ustedes.
1: Y con tu espíritu.
0: La bendición de Dios Todopoderoso, Padre, Hijo y Espíritu Santo, descienda sobre ustedes.
1: Amén.
0: Pueden ir en paz.
1: Demos gracias a Dios.
0: San Miguel Arcángel, defiéndenos en la batalla. Sé nuestro amparo contra la perversidad y asechanzas del demonio. Reprímale, Dios, pedimos suplicantes, y tu príncipe de la milicia celestial arroja al infierno.

con el divino poder a Satanás y a los otros espíritus malignos que andan dispersos por el mundo para la perdición de las almas. Amén.

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1: 12 de la noche y un minuto.
2: Deseamos ofrecer este Santo Rosario de modo especial por los internos e internas que están en las cárceles y por todos aquellos que en algún momento se han encomendado a nuestras oraciones.

0: Santo Rosario, por la señal de la Santa Cruz de nuestros enemigos, líbranos, Señor Dios nuestro, en el nombre del Padre y del Hijo y del Espíritu Santo.
1: Amén.
0: Acto de contrición.
2: Señor mío Jesucristo, Dios y hombre verdadero, Creador, Padre y Redentor mío, por ser vos quien sois bondad infinita y porque os amo sobre todas las cosas, me pesa de todo corazón haberos ofendido. También me pesa porque podéis castigarme con las penas del infierno. Ayudado de vuestra divina gracia, propongo firmemente nunca más pecar, confesarme y cumplir la penitencia que me fue impuesta. Amén.
0: Un credo al Sagrado Corazón de Jesús.
2: Creo en Dios Padre Todopoderoso, Creador del cielo y de la tierra. Creo en Jesucristo, su único Hijo, nuestro Señor, que fue concebido por obra y gracia del Espíritu Santo. Nació de Santa María Virgen, padeció bajo el poder de Poncio Pilato, fue crucificado, muerto y sepultado, descendió a los infiernos, al tercer día resucitó de entre los muertos, subió a los cielos y está sentado a la derecha de Dios Padre Todopoderoso. Desde allí ha de venir a juzgar a vivos y muertos. Creo en el Espíritu Santo, la Santa Iglesia Católica, la comunión de los santos, el perdón de los pecados, la resurrección de la carne y la vida eterna. Amén.
0: Ofrecemos este Santo Rosario por nuestras intenciones. Misterios gozosos del Santo Rosario. Primer misterio: la encarnación del Hijo de Dios. El ángel Gabriel fue enviado por Dios a una virgen llamada María. El ángel le dijo: concebirás en tu vientre y darás a luz un hijo, y le pondrás por nombre Jesús. Padre nuestro que estás en el cielo, santificado sea tu nombre. Venga a nosotros tu reino. Hágase tu voluntad en la tierra como en el cielo.
3: Danos hoy nuestro pan de cada día. Perdona nuestras ofensas, como también nosotros perdonamos a los que nos ofenden. No nos dejes caer en la tentación y líbranos del mal. Amén.
0: Dios te salve, María, llena eres de gracia, el Señor es contigo. Bendita tú eres entre todas las mujeres, y bendito es el fruto de tu vientre, Jesús.
3: Santa María, Madre de Dios, ruega por nosotros pecadores, ahora y en la hora de nuestra muerte. Amén.
0: Dios te salve, María, llena eres de gracia, el Señor es contigo. Bendita tú eres entre todas las mujeres, y bendito es el fruto de tu vientre, Jesús.
3: Santa María, Madre de Dios, ruega por nosotros pecadores, ahora y en la hora de nuestra muerte. Amén.
0: Dios te salve, María, llena eres de gracia, el Señor es contigo. Bendita tú eres entre todas las mujeres, y bendito es el fruto de tu vientre, Jesús.
3: Santa María, Madre de Dios, ruega por nosotros pecadores, ahora y en la hora de nuestra muerte. Amén.
0: Dios te salve, María, llena eres de gracia, el Señor es contigo. Bendita tú eres entre todas las mujeres, y bendito es el fruto de tu vientre, Jesús.
3: Santa María, Madre de Dios, ruega por nosotros pecadores, ahora y en la hora de nuestra muerte. Amén.
0: Dios te salve, María, llena eres de gracia, el Señor es contigo. Bendita tú eres entre todas las mujeres, y bendito es el fruto de tu vientre, Jesús.
3: Santa María, Madre de Dios, ruega por nosotros pecadores, ahora y en la hora de nuestra muerte. Amén.
0: Dios te salve, María, llena eres de gracia, el Señor es contigo. Bendita tú eres entre todas las mujeres, y bendito es el fruto de tu vientre, Jesús.
3: Santa María, Madre de Dios, ruega por nosotros pecadores, ahora y en la hora de nuestra muerte. Amén.
0: Dios te salve, María, llena eres de gracia, el Señor es contigo. Bendita tú eres entre todas las mujeres, y bendito es el fruto de tu vientre, Jesús.
3: Santa María, Madre de Dios, ruega por nosotros pecadores, ahora y en la hora de nuestra muerte. Amén.
0: Dios te salve, María, llena eres de gracia, el Señor es contigo. Bendita tú eres entre todas las mujeres, y bendito es el fruto de tu vientre, Jesús.
3: Santa María, Madre de Dios, ruega por nosotros pecadores, ahora y en la hora de nuestra muerte. Amén.
0: Dios te salve, María, llena eres de gracia, el Señor es contigo. Bendita tú eres entre todas las mujeres, y bendito es el fruto de tu vientre, Jesús.
3: Santa María, Madre de Dios, ruega por nosotros pecadores, ahora y en la hora de nuestra muerte. Amén.
0: Dios te salve, María, llena eres de gracia, el Señor es contigo. Bendita tú eres entre todas las mujeres, y bendito es el fruto de tu vientre, Jesús.
3: Santa María, Madre de Dios, ruega por nosotros pecadores, ahora y en la hora de nuestra muerte. Amén.
0: Gloria al Padre, y al Hijo, y al Espíritu Santo.
3: Como era en el principio, ahora y siempre, por los siglos de los siglos. Amén.
2: María, Madre de gracia, Madre de piedad y misericordia, defiéndenos del enemigo y ampáranos, ahora y en la hora de nuestra muerte. Amén. Oh Jesús mío, perdonad nuestros pecados, librarnos del fuego del infierno, llevad al cielo a todas las almas, especialmente a las más necesitadas de vuestra misericordia.
0: Segundo misterio: la visitación de Nuestra Señora a su prima Santa Isabel. Aconteció que en cuanto Isabel oyó el saludo de María, saltó la criatura en su vientre. Se llenó Isabel de Espíritu Santo. Padre nuestro que estás en el cielo, santificado sea tu nombre. Venga a nosotros tu reino, hágase tu voluntad en la tierra como en el cielo.
3: Danos hoy nuestro pan de cada día, perdona nuestras ofensas, como también nosotros perdonamos a los que nos ofenden. No nos dejes caer en la tentación y líbranos del mal. Amén.
0: Dios te salve, María, llena eres de gracia, el Señor es contigo. Bendita tú eres entre todas las mujeres, y bendito es el fruto de tu vientre, Jesús.
3: Santa María, Madre de Dios, ruega por nosotros pecadores, ahora y en la hora de nuestra muerte. Amén.
0: Dios te salve, María, llena eres de gracia, el Señor es contigo. Bendita tú eres entre todas las mujeres, y bendito es el fruto de tu vientre, Jesús.
3: Santa María, Madre de Dios, ruega por nosotros pecadores, ahora y en la hora de nuestra muerte. Amén.
0: Dios te salve, María, llena eres de gracia, el Señor es contigo. Bendita tú eres entre todas las mujeres, y bendito es el fruto de tu vientre, Jesús.
3: Santa María, Madre de Dios, ruega por nosotros pecadores, ahora y en la hora de nuestra muerte. Amén.
0: Dios te salve, María, llena eres de gracia, el Señor es contigo. Bendita tú eres entre todas las mujeres, y bendito es el fruto de tu vientre, Jesús.
3: Santa María, Madre de Dios, ruega por nosotros pecadores, ahora y en la hora de nuestra muerte. Amén.
0: Dios te salve, María, llena eres de gracia, el Señor es contigo. Bendita tú eres entre todas las mujeres, y bendito es el fruto de tu vientre, Jesús.
3: Santa María, Madre de Dios, ruega por nosotros pecadores, ahora y en la hora de nuestra muerte. Amén.
0: Dios te salve, María, llena eres de gracia, el Señor es contigo. Bendita tú eres entre todas las mujeres, y bendito es el fruto de tu vientre, Jesús.
3: Santa María, Madre de Dios, ruega por nosotros pecadores, ahora y en la hora de nuestra muerte. Amén.
0: Dios te salve, María, llena eres de gracia, el Señor es contigo. Bendita tú eres entre todas las mujeres, y bendito es el fruto de tu vientre, Jesús.
3: Santa María, Madre de Dios, ruega por nosotros pecadores, ahora y en la hora de nuestra muerte. Amén.
0: Dios te salve, María, llena eres de gracia, el Señor es contigo. Bendita tú eres entre todas las mujeres, y bendito es el fruto de tu vientre, Jesús.
3: Santa María, Madre de Dios, ruega por nosotros pecadores, ahora y en la hora de nuestra muerte. Amén.
0: Dios te salve, María, llena eres de gracia, el Señor es contigo. Bendita tú eres entre todas las mujeres, y bendito es el fruto de tu vientre, Jesús.
3: Santa María, Madre de Dios, ruega por nosotros pecadores, ahora y en la hora de nuestra muerte. Amén.
0: Dios te salve, María, llena eres de gracia, el Señor es contigo. Bendita tú eres entre todas las mujeres, y bendito es el fruto de tu vientre, Jesús.
3: Santa María, Madre de Dios, ruega por nosotros, pecadores, ahora y en la hora de nuestra muerte. Amén.
0: Gloria al Padre, y al Hijo, y al Espíritu Santo.
3: Como era en el principio, ahora y siempre, por los siglos de los siglos. Amén.
2: María, Madre de gracia, Madre de piedad y misericordia, defiéndenos del enemigo y ampáranos, ahora y hora de nuestra muerte. Amén.
0: Gloria al Padre, y al Hijo, y al Espíritu Santo.
3: Como era en el principio, ahora y siempre, por los siglos de los siglos. Amén.
2: María, Madre de gracia, Madre de piedad y misericordia, defiéndenos del enemigo y ampáranos, ahora y en la hora de nuestra muerte. Amén. Oh Jesús mío, perdonad nuestros pecados, libradnos del fuego del infierno, llevad al cielo a todas las almas, especialmente a las más necesitadas de vuestra misericordia.
0: Tercer misterio: el nacimiento del Hijo de Dios en el portal de Belén. Y sucedió que mientras estaban allí, le llegó a ella el tiempo del parto y dio a luz a su hijo primogénito, lo envolvió en pañales y lo recostó en un pesebre. Padre nuestro que estás en el cielo, santificado sea tu nombre, venga a nosotros tu reino, hágase tu voluntad en la tierra como en el cielo.
3: Danos hoy nuestro pan de cada día, perdona nuestras ofensas, como también nosotros perdonamos a los que nos ofenden. No nos dejes caer en la tentación y líbranos del mal. Amén.
0: Dios te salve María, llena eres de gracia, el Señor es contigo. Bendita tú eres entre todas las mujeres, y bendito es el fruto de tu vientre, Jesús.
3: Santa María, Madre de Dios, ruega por nosotros pecadores, ahora y en la hora de nuestra muerte. Amén.
0: Dios te salve María, llena eres de gracia, el Señor es contigo. Bendita tú eres entre todas las mujeres, y bendito es el fruto de tu vientre, Jesús.
3: Santa María, Madre de Dios, ruega por nosotros pecadores, ahora y en la hora de nuestra muerte. Amén.
0: Dios te salve María, llena eres de gracia, el Señor es contigo. Bendita tú eres entre todas las mujeres, y bendito es el fruto de tu vientre, Jesús.
3: Santa María, Madre de Dios, ruega por nosotros pecadores, ahora y en la hora de nuestra muerte. Amén.
0: Dios te salve María, llena eres de gracia, el Señor es contigo. Bendita tú eres entre todas las mujeres, y bendito es el fruto de tu vientre, Jesús.
3: Santa María, Madre de Dios, ruega por nosotros pecadores, ahora y en la hora de nuestra muerte. Amén.
0: Dios te salve María, llena eres de gracia, el Señor es contigo. Bendita tú eres entre todas las mujeres, y bendito es el fruto de tu vientre, Jesús.
3: Santa María, Madre de Dios, ruega por nosotros pecadores, ahora y en la hora de nuestra muerte. Amén.
0: Dios te salve María, llena eres de gracia, el Señor es contigo. Bendita tú eres entre todas las mujeres, y bendito es el fruto de tu vientre, Jesús.
3: Santa María, Madre de Dios, ruega por nosotros pecadores, ahora y en la hora de nuestra muerte. Amén.
0: Dios te salve María, llena eres de gracia, el Señor es contigo. Bendita tú eres entre todas las mujeres, y bendito es el fruto de tu vientre, Jesús.
3: Santa María, Madre de Dios, ruega por nosotros pecadores, ahora y en la hora de nuestra muerte. Amén.
0: Dios te salve, María, llena eres de gracia, el Señor es contigo. Bendita tú eres entre todas las mujeres, y bendito es el fruto de tu vientre, Jesús.
3: Santa María, Madre de Dios, ruega por nosotros pecadores, ahora y en la hora de nuestra muerte. Amén.
0: Dios te salve María, llena eres de gracia, el Señor es contigo. Bendita tú eres entre todas las mujeres, y bendito es el fruto de tu vientre, Jesús.
3: Santa María, Madre de Dios, ruega por nosotros pecadores, ahora y en la hora de nuestra muerte. Amén.
0: Dios te salve María, llena eres de gracia, el Señor es contigo. Bendita tú eres entre todas las mujeres, y bendito es el fruto de tu vientre, Jesús.
3: Santa María, Madre de Dios, ruega por nosotros pecadores, ahora y en la hora de nuestra muerte. Amén.

0: Gloria al Padre y al Hijo y al Espíritu Santo.
1: Como era en el principio, ahora y siempre, por los siglos de los siglos. Amén.
2: María, Madre de Gracia, Madre de Piedad y Misericordia, defiéndenos del enemigo y ampáranos, ahora y en la hora de nuestra muerte. Amén. Oh Jesús mío, perdonad nuestros pecados, libradnos del fuego del infierno, llevad al cielo a todas las almas, especialmente a las más necesitadas de vuestra misericordia.
0: Cuarto misterio: la presentación del niño Jesús en el templo y la purificación de Nuestra Señora. Cuando se cumplieron los días de su purificación, según la ley de Moisés, lo llevaron a Jerusalén para presentarlo al Señor. Padre nuestro que estás en el cielo, santificado sea tu nombre, venga a nosotros tu reino, hágase tu voluntad en la tierra como en el cielo.
1: Danos hoy nuestro pan de cada día, perdona nuestras ofensas, como también nosotros perdonamos a los que nos ofenden. No nos dejes caer en la tentación y líbranos del mal. Amén.
0: Dios te salve María, llena eres de gracia, el Señor es contigo. Bendita tú eres entre todas las mujeres, y bendito es el fruto de tu vientre, Jesús.
1: Santa María, Madre de Dios, ruega por nosotros pecadores, ahora y en la hora de nuestra muerte. Amén.
0: Dios te salve, María, llena eres de gracia, el Señor es contigo. Bendita tú eres entre todas las mujeres, y bendito es el fruto de tu vientre, Jesús.
1: Santa María, Madre de Dios, ruega por nosotros pecadores, ahora y en la hora de nuestra muerte. Amén.
0: Dios te salve, María, llena eres de gracia, el Señor es contigo. Bendita tú eres entre todas las mujeres, y bendito es el fruto de tu vientre, Jesús.
1: Santa María, Madre de Dios, ruega por nosotros pecadores, ahora y en la hora de nuestra muerte. Amén.
0: Dios te salve, María, llena eres de gracia, el Señor es contigo. Bendita tú eres entre todas las mujeres, y bendito es el fruto de tu vientre, Jesús.
1: Santa María, Madre de Dios, ruega por nosotros pecadores, ahora y en la hora de nuestra muerte. Amén.
0: Dios te salve, María, llena eres de gracia, el Señor es contigo. Bendita tú eres entre todas las mujeres, y bendito es el fruto de tu vientre, Jesús.
1: Santa María, Madre de Dios, ruega por nosotros pecadores, ahora y en la hora de nuestra muerte. Amén.
0: Dios te salve, María, llena eres de gracia, el Señor es contigo. Bendita tú eres entre todas las mujeres, y bendito es el fruto de tu vientre, Jesús.
1: Santa María, Madre de Dios, ruega por nosotros pecadores, ahora y en la hora de nuestra muerte. Amén.
0: Dios te salve, María, llena eres de gracia, el Señor es contigo. Bendita tú eres entre todas las mujeres, y bendito es el fruto de tu vientre, Jesús.
1: Santa María, Madre de Dios, ruega por nosotros pecadores, ahora y en la hora de nuestra muerte. Amén.
0: Dios te salve, María, llena eres de gracia, el Señor es contigo. Bendita tú eres entre todas las mujeres, y bendito es el fruto de tu vientre, Jesús.
1: Santa María, Madre de Dios, ruega por nosotros pecadores, ahora y en la hora de nuestra muerte. Amén.
0: Dios te salve, María, llena eres de gracia, el Señor es contigo. Bendita tú eres entre todas las mujeres, y bendito es el fruto de tu vientre, Jesús.
1: Santa María, Madre de Dios, ruega por nosotros pecadores, ahora y en la hora de nuestra muerte. Amén.
0: Dios te salve, María, llena eres de gracia, el Señor es contigo. Bendita tú eres entre todas las mujeres, y bendito es el fruto de tu vientre, Jesús.
1: Santa María, Madre de Dios, ruega por nosotros pecadores, ahora y en la hora de nuestra muerte. Amén.
0: Gloria al Padre, y al Hijo, y al Espíritu Santo.
1: Como era en el principio, ahora y siempre, por los siglos de los siglos. Amén.
2: María, Madre de Gracia, Madre de Piedad y Misericordia, defiéndenos del enemigo y ampáranos, ahora y en la hora de nuestra muerte. Amén. Oh Jesús mío, perdonad nuestros pecados, librarnos del fuego del infierno, llevad al cielo a todas las almas, especialmente a las más necesitadas de vuestra misericordia.
0: Quinto misterio: el niño Jesús perdido y hallado en el templo. A los 3 días lo encontraron en el templo, y le dijo su madre: «Hijo, ¿por qué nos has tratado así?». Él les contestó: «¿Por qué me buscabais? ¿No sabíais que yo debía estar en las cosas de mi padre?». Padre nuestro que estás en el cielo, santificado sea tu nombre. Venga a nosotros tu reino, hágase tu voluntad en la tierra como en el cielo.
1: Danos hoy nuestro pan de cada día, perdona nuestras ofensas, como también nosotros perdonamos a los que nos ofenden. No nos dejes caer en la tentación y líbranos del mal. Amén.
0: Dios te salve María, llena eres de gracia, el Señor es contigo. Bendita tú eres entre todas las mujeres, y bendito es el fruto de tu vientre, Jesús.
1: Santa María, Madre de Dios, ruega por nosotros, pecadores, ahora y en la hora de nuestra muerte. Amén.
0: Dios te salve, María, llena eres de gracia, el Señor es contigo. Bendita tú eres entre todas las mujeres, y bendito es el fruto de tu vientre, Jesús.
1: Santa María, Madre de Dios, ruega por nosotros, pecadores, ahora y en la hora de nuestra muerte. Amén.
0: Dios te salve, María, llena eres de gracia, el Señor es contigo. Bendita tú eres entre todas las mujeres, y bendito es el fruto de tu vientre, Jesús.
1: Santa María, Madre de Dios, ruega por nosotros, pecadores, ahora y en la hora de nuestra muerte. Amén.
0: Dios te salve, María, llena eres de gracia, el Señor es contigo. Bendita tú eres entre todas las mujeres, y bendito es el fruto de tu vientre, Jesús.
1: Santa María, Madre de Dios, ruega por nosotros, pecadores, ahora y en la hora de nuestra muerte. Amén.
0: Dios te salve, María, llena eres de gracia, el Señor es contigo. Bendita tú eres entre todas las mujeres, y bendito es el fruto de tu vientre, Jesús.
1: Santa María, Madre de Dios, ruega por nosotros, pecadores, ahora y en la hora de nuestra muerte. Amén.
0: Dios te salve, María, llena eres de gracia, el Señor es contigo. Bendita tú eres entre todas las mujeres, y bendito es el fruto de tu vientre, Jesús.
1: Santa María, Madre de Dios, ruega por nosotros, pecadores, ahora y en la hora de nuestra muerte. Amén.
0: Dios te salve, María, llena eres de gracia, el Señor es contigo. Bendita tú eres entre todas las mujeres, y bendito es el fruto de tu vientre, Jesús.
1: Santa María, Madre de Dios, ruega por nosotros, pecadores, ahora y en la hora de nuestra muerte. Amén.
0: Dios te salve, María, llena eres de gracia, el Señor es contigo. Bendita tú eres entre todas las mujeres, y bendito es el fruto de tu vientre, Jesús.
1: Santa María, Madre de Dios, ruega por nosotros, pecadores, ahora y en la hora de nuestra muerte. Amén.
0: Dios te salve, María, llena eres de gracia, el Señor es contigo. Bendita tú eres entre todas las mujeres, y bendito es el fruto de tu vientre, Jesús.
1: Santa María, Madre de Dios, ruega por nosotros, pecadores, ahora y en la hora de nuestra muerte. Amén.
0: Dios te salve, María, llena eres de gracia, el Señor es contigo. Bendita tú eres entre todas las mujeres, y bendito es el fruto de tu vientre, Jesús.
1: Santa María, Madre de Dios, ruega por nosotros, pecadores, ahora y en la hora de nuestra muerte. Amén.
0: Gloria al Padre, y al Hijo, y al Espíritu Santo.
1: Como era en el principio, ahora y siempre, por los siglos de los siglos. Amén.
2: María, Madre de Gracia, Madre de Piedad y Misericordia, defiéndenos del enemigo y ampáranos, ahora y en la hora de nuestra muerte. Amén. Oh Jesús mío, perdonad nuestros pecados, libradnos del fuego del infierno, llevad al cielo a todas las almas, especialmente a las más necesitadas de vuestra misericordia.
0: Letanías lauretanas. Señor, ten piedad.
1: Señor, ten piedad.
0: Cristo, ten piedad.
1: Cristo, ten piedad.
0: Señor, ten piedad.
1: Señor, ten piedad.
0: Cristo, óyenos.
1: Cristo, óyenos.
0: Cristo, escúchanos.
1: Cristo, escúchanos.
0: Dios Padre Celestial,
1: ten misericordia de nosotros.
0: Dios Hijo Redentor del mundo,
1: ten misericordia de nosotros.
0: Dios Espíritu Santo,
1: ten misericordia de nosotros.
0: Trinidad Santa, un solo Dios,
1: ten misericordia de nosotros.
0: Santa María,
1: ruega por nosotros.
0: Santa Madre de Dios,
1: ruega por nosotros.
0: Santa Virgen de las Vírgenes,
1: ruega por nosotros.
0: Madre de Cristo,
1: ruega por nosotros.
0: Madre de la Iglesia,
1: ruega por nosotros.
0: Madre de Misericordia,
1: ruega por nosotros.
0: Madre de la Divina Gracia,
1: ruega por nosotros.
0: Madre de la Esperanza,
1: ruega por nosotros.
0: Madre Purísima,
1: ruega por nosotros.
0: Madre Castísima,
1: ruega por nosotros.
0: Madre Intacta,
1: ruega por nosotros.
0: Madre Incorrupta,
1: ruega por nosotros.
0: Madre Inmaculada,
1: ruega por nosotros.
0: Madre amable,
1: ruega por nosotros.
0: Madre admirable,
1: ruega por nosotros.
0: Madre del buen consejo,
1: ruega por nosotros.
0: Madre del Creador,
1: ruega por nosotros.
0: Madre del Salvador,
1: ruega por nosotros.
0: Virgen prudentísima,
1: ruega por nosotros.
0: Virgen digna de veneración,
1: ruega por nosotros.
0: Virgen digna de alabanza,
1: ruega por nosotros.
0: Virgen poderosa,
1: ruega por nosotros.
0: Virgen clemente,
1: ruega por nosotros.
0: Virgen fiel,
1: ruega por nosotros.
0: Espejo de justicia,
1: ruega por nosotros.
0: Trono de la sabiduría,
1: ruega por nosotros.
0: Causa de nuestra alegría,
1: ruega por nosotros.
0: Vaso espiritual,
1: ruega por nosotros.
0: Vaso digno de honor,
1: ruega por nosotros.
0: Vaso insigne de devoción,
1: ruega por nosotros.
0: Rosa mística,
1: ruega por nosotros.
0: Torre de David,
1: ruega por nosotros.
0: Torre de marfil,
1: ruega por nosotros.
0: Casa de oro,
1: ruega por nosotros.
0: Arca de la alianza,
1: ruega por nosotros.
0: Puerta del cielo,
1: ruega por nosotros.
0: Estrella de la mañana,
1: ruega por nosotros.
0: Salud de los enfermos,
1: ruega por nosotros.
0: Refugio de los pecadores,
1: ruega por nosotros.
0: Consuelo de los migrantes,
1: ruega por nosotros.
0: Consoladora de los afligidos,
1: ruega por nosotros.
0: Auxilio de los cristianos,
1: ruega por nosotros.
0: Reina de los ángeles,
1: ruega por nosotros.
0: Reina de los patriarcas,
1: ruega por nosotros.
0: Reina de los profetas,
1: ruega por nosotros.
0: Reina de los apóstoles,
1: ruega por nosotros.
0: Reina de los mártires,
1: ruega por nosotros.
0: Reina de los confesores,
1: ruega por nosotros.
0: Reina de las vírgenes,
1: ruega por nosotros.
0: Reina de todos los santos,
1: ruega por nosotros.
0: Reina concebida sin pecado original,
1: ruega por nosotros.
0: Reina asunta al cielo,
1: ruega por nosotros.
0: Reina del Santísimo Rosario,
1: ruega por nosotros.
0: Reina de la familia,
1: ruega por nosotros.
0: Reina de la paz,
1: ruega por nosotros.
0: Mediadora maternal de todas las gracias,
1: ruega por nosotros.
0: Nuestra Señora del Encuentro con Dios,
1: ruega por nosotros.
0: Cordero de Dios que quitas los pecados del mundo,
1: perdónanos, Señor.
0: Cordero de Dios que quitas los pecados del mundo,
1: escúchanos, Señor.
0: Cordero de Dios que quitas los pecados del mundo,
1: ten misericordia de nosotros.
0: Ruega por nosotros, Santa Madre de Dios,
1: para que seamos dignos de alcanzar las promesas de nuestro Señor Jesucristo.
0: Oremos. Te rogamos, Señor y Dios nuestro, que concedas a nosotros, tus siervos, gozar de perpetua salud de alma y cuerpo, y por la gloriosa intercesión de la bienaventurada siempre Virgen María, ser librados de la tristeza presente y disfrutar de la eterna alegría. Por Cristo nuestro Señor.
1: Amén.
0: Por las intenciones del Sumo Pontífice, para ganar las indulgencias concedidas. Padre nuestro que estás en el cielo, santificado sea tu nombre. Venga a nosotros tu reino, hágase tu voluntad en la tierra como en el cielo.
1: Danos hoy nuestro pan de cada día, perdona nuestras ofensas, como también nosotros perdonamos a los que nos ofenden. No nos dejes caer en la tentación y líbranos del mal. Amén.
0: Dios te salve María, llena eres de gracia, el Señor es contigo. Bendita tú eres entre todas las mujeres, y bendito es el fruto de tu vientre, Jesús.
1: Santa María, Madre de Dios, ruega por nosotros, pecadores, ahora y en la hora de nuestra muerte. Amén.
0: Gloria al Padre, y al Hijo, y al Espíritu Santo.
1: Como era en el principio, ahora y siempre, por los siglos de los siglos. Amén.
0: Por las benditas almas del purgatorio. Padre nuestro que estás en el cielo, santificado sea tu nombre. Venga a nosotros tu reino. Hágase tu voluntad en la tierra como en el cielo.
1: Danos hoy nuestro pan de cada día. Perdona nuestras ofensas, como también nosotros perdonamos a los que nos ofenden. No nos dejes caer en la tentación y líbranos del mal. Amén.
0: Dios te salve, María. Llena eres de gracia. El Señor es contigo. Bendita tú eres entre todas las mujeres, y bendito es el fruto de tu vientre, Jesús.
1: Santa María, Madre de Dios, ruega por nosotros, pecadores, ahora y en la hora de nuestra muerte. Amén.
0: Gloria al Padre, y al Hijo, y al Espíritu Santo.
1: Como era en el principio, ahora y siempre, por los siglos de los siglos. Amén.
0: Por las intenciones del reinado de María y sus miembros. Padre nuestro que estás en el cielo, santificado sea tu nombre. Venga a nosotros tu reino. Hágase tu voluntad en la tierra como en el cielo.
1: Danos hoy nuestro pan de cada día. Perdona nuestras ofensas, como también nosotros perdonamos a los que nos ofenden. No nos dejes caer en la tentación y líbranos del mal. Amén.
0: Dios te salve, María. Llena eres de gracia. El Señor es contigo. Bendita tú eres entre todas las mujeres, y bendito es el fruto de tu vientre, Jesús.
1: Santa María, Madre de Dios, ruega por nosotros, pecadores, ahora y en la hora de nuestra muerte. Amén.
0: Gloria al Padre, y al Hijo, y al Espíritu Santo.
1: Como era en el principio, ahora y siempre, por los siglos de los siglos. Amén.
0: Una salve al Inmaculado Corazón de María.
2: Dios te salve, Reina y Madre de misericordia, vida, dulzura y esperanza nuestra. Dios te salve, a ti llamamos los desterrados hijos de Eva, a ti suspiramos gimiendo y llorando en este valle de lágrimas. Ea pues, Señora abogada nuestra, vuelve a nosotros esos tus ojos misericordiosos, y después de este destierro, muéstranos a Jesús, fruto bendito de tu vientre. Oh clementísima, oh piadosa, oh dulce siempre Virgen María, ruega por nosotros, Santa Madre de Dios, para que seamos dignos de alcanzar las promesas de nuestro Señor Jesucristo. Amén.
0: Ave María Purísima,
1: sin pecado concebida.

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1: La cruz es necedad para los que se pierden, mas para los que se salvan, es fuerza de Dios.
0: Palabras del apóstol San Pablo. Fuerza en la debilidad. Paradoja del Evangelio. Para los que creen en Cristo, la cruz, el dolor, la muerte, no son inútiles ni desesperantes, son fuerza de Dios. Un espacio dedicado a reflexionar sobre el misterio del dolor humano. La cruz, fuerza de Dios.

0: como no existe, o al menos no lo conozco, ningún colegio o escuela donde nos enseñen a saber sufrir, les ofrecemos a continuación un audiolibro realmente magistral, una obra de un sacerdote que se ha metido a fondo en este tema del dolor humano y nos responde a todas nuestras preguntas. Vamos a escuchar el capítulo 21 de este libro que titulamos La mujer y el dolor. Queremos dar las gracias a los que colaboran en este programa y tanto son el autor del libro, por supuesto, nuestro técnico en control, Raúl García. En la musicalización siempre nos ayuda Nelly Álvarez y esta vez, como en todo este audiolibro, hemos escogido la música para el silencio compuesta por Salvador Goenaga.
1: Las enfermedades llevadas con paciencia afligen el cuerpo, pero enriquecen el alma. 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

La mujer y el dolor. En esto de saber sufrir, se debe reconocer que la mujer aventaja al hombre. Más que cuestión de resistencia, es cuestión de generosidad y de amor. El hombre quizás habla con gusto de sacrificios o de proezas, y la mujer los sobrelleva sin hablar. Ya en el principio del mundo se advirtió a la mujer que pasaría dolores para dar a luz a los hijos. Por eso ella ha comprendido mejor que el hombre cómo la vida misma ha de brotar del dolor. Por eso entendemos quizás mejor el apostolado del dolor y algunas lo saben vivir muy bien. ¿Sufre más el hombre o la mujer?, se pregunta Nino Salvaneschi. Creo que la mujer. Mejor dicho, el alma femenina. Ella sufre en relación a su sensibilidad. La mujer siente que, amando, encontrará el dolor, y sufriendo, dará el amor. Y sabe que cuanto más mujer es, menos recibe, y cuanto más renuncia, más posee. Pero también sabe que cuanto más se hace esclava, como María, tanto más se convierte espiritualmente en reina. Por eso, una verdadera mujer está pronta a servir por amor y a consolar el dolor. Junto a su cruz, de hecho, Jesús pudo contemplar un grupo de mujeres y un solo hombre. Con razón les dio a ellas la recompensa de ser las primeras en gozar de su resurrección en la persona de María Magdalena. Mujer, santifica y aprovecha tú especialmente el sufrimiento. Y si el Señor te concede salud, imita el ejemplo de aquellas que una vez curadas se pusieron con todo cariño al servicio de Cristo. Tu especialidad ha de ser el apostolado del dolor y también el de la oración, imitando a la Santísima Virgen, que permanece discreta, a veces oculta, orando, mientras los apóstoles se lanzan a la conquista del mundo.

De la necesidad, virtud. Si no tienes valor para cargar voluntariamente con la cruz, al menos sopórtala resignadamente cuando el Señor la pone sobre tus hombros. Quieras o no quieras, tienes el dolor. Y obras neciamente si no lo aprovechas. De la necesidad, haz virtud. San Alfonso de Ligorio, un santo encantador que tanto sufrió en su alma y en su cuerpo, vivió hasta más de 90 años y con tan curvado que la barbilla se le clavaba en el pecho y no podía levantar la cabeza.

Quien la lleva con paciencia se salva. Quien la lleva con impaciencia se condena. Palabras fuertes. Aunque no aceptes la cruz, no te libras de su peso. En cambio, te privas de sus bendiciones. Y si te rebelas, no por eso te remedias, sino al contrario, aumentan tus males y disminuyen tus méritos. Tanto más sufrirás cuanto más te opongas al sufrimiento. La mayor parte de los hombres padecen más de lo que Dios quiere. ¿Por qué? Porque no sufren como Dios quiere. En esta vida, necesariamente hemos de tener sufrimiento. Así conviene que sea. Y no hay otro remedio para evadirse del dolor y de la tribulación, de los males, sino sufrir. Esto nos lo dice Tomás de Kempis en su libro Imitación de Cristo. Te lo recomiendo. Acepta el dolor que te regalan, ya que no eres capaz de pedirlo. ¿Cuánto mejor es ir voluntario y contento por donde Dios te lleva que ser arrastrado a la fuerza

La resignación alivia. Para un enfermo, la resignación es todo. La resignación no te va a quitar la cruz, pero te la hará más llevadera. La carga que se lleva con gusto no molesta tanto. En cambio, llevada a la fuerza, oprime angustiosamente. Haz agradable lo inevitable. Odiar el dolor es aumentarlo. Soportarlo bien, disminuirlo. De nuevo Tomás de Kempis nos sale al encuentro con este pensamiento. Cuanto más te dispones para padecer, tanto más cuerdamente obras y más mereces, y lo llevarás también más ligeramente. A continuación, es una frase de Santa Teresa la que vamos a escuchar, Santa Teresa de Ávila. Una mujer, y esto no se suele decir, que tenía una mala salud de hierro y casi todos los días de su vida, perdonen, pero vomitaba. Ella escribe: quien abraza las cruces que Dios le envía, quien las abraza no las siente. Por eso, hazte voluntario del dolor, ya que no tienes otro remedio, encontrarás alivio y sacarás provecho. El Señor da fuerzas especiales a las personas que se resignan humildemente. Al principio, la tribulación sufrida por amor de Dios parece amarga, pero luego es muy dulce. El premio de sufrir con esta resignación es llegar a sufrir con alegría. ¿Sabes que esto se vio claramente en muchos mártires? Así premia Dios a quienes sufren por Él. Porque la base de la felicidad, si lo pensamos un poquito profundo, es aceptar la vida tal como el Señor la dispone. Si no tienes resignación, pasas en esta vida un infierno y mereces el infierno de la otra. Con el gozo y paz que produce la resignación, fíjate que se favorece incluso la salud corporal. Por eso, con su sabiduría característica, el santo cura de Ars, San Juan María Vianney, escribió: el temor de la cruz es la más grande.

grande de nuestras cruces. Si contra tu voluntad la llevas, te cargas más, te la haces mucho más pesada.

sin esperanza de remedio. Al desaparecer todas las esperanzas de la tierra, las esperanzas del cielo brillan más consoladoras. Son como las estrellas. Brillan en la noche. Solo la fe nos puede dar los verdaderos y eficaces consuelos. El castigo de vivir sin Dios. Sí, digo castigo porque consiste en sufrir sin consuelo. Justo es el castigo y fácil el remedio. Vuélvete cuanto antes al Señor. Quizá por tu enfermedad o por tus problemas piensas, esto ya no tiene remedio, ya no hay nada que hacer. En cuanto a remedios, ni tú ni el médico sabéis lo que Dios tiene en sus manos. En cuanto al nada que hacer, ahora como siempre tienes una cosa que hacer. Aquello para lo que has venido a este mundo. Salvarte. Y si te salvas, está todo hecho. Tomás de Kempis dice, cuando tú piensas que está todo casi perdido, entonces muchas veces está cerca mayor ganancia de merecimientos. No está todo perdido cuando alguna cosa te sucede contraria. Para los momentos difíciles y negros, te recomiendo dos cosas. Orar y esperar. Invocar al Señor pidiéndole ayuda y consuelo y también dejar pasar el tiempo, que tiene la especialidad de amortiguar e incluso de borrar las penas. No te turbes. No tengas miedo. Abrázate íntimamente al Señor y espera así a que pase la tormenta. Dicen que contra el vértigo hay que mirar hacia arriba, de donde vendrá el consuelo y el remedio. Pensar en Dios, arriba los corazones, sur sum corda, dice el sacerdote en latín, y esperar, porque después de la noche vuelve el día, y después de la tempestad, gran bonanza. Nuestra sensibilidad y la imaginación también son como un péndulo. Tan pronto estamos llenos de optimismo como abrumados por el pesimismo. Dejemos pasar un poco de tiempo y veremos cómo nuestros sentimientos oscilan al extremo contrario. El libro de la Imitación de Cristo, entre las genialidades que nos da, dice, no te alegres demasiado en la prosperidad, ni te dejes abatir demasiado en la adversidad. Y nosotros, de una forma quizás más coloquial, te decimos, no pienses tanto ni te calientes la cabeza con penas y cavilaciones inútiles. Sufre en cada momento solo el dolor presente. ¿Por qué te empeñas en añadirle el pasado y el futuro? Así te lo haces realmente más intolerable. Esto lo experimentó y lo escribió muy bien una gran amiga nuestra en este audiolibro, que es Santa Teresa del Niño Jesús. Cuando se ahogaba por el asma en su enfermedad, de la que murió a los 24 años, dejó este testimonio. Poquito a poco se pueden sufrir muchas cosas. Escalón por escalón, se sube a una casa. De un solo salto sería imposible. Y es verdad, qué triste y cerrado se nos presenta a veces el horizonte del porvenir. Sin embargo, luego pasa el tiempo y vemos que la prueba, después de todo,
no era tan dura como creíamos. Nos acostumbramos, hallamos alivio inesperado y Dios nos da fuerzas extraordinarias. Las cosas son peores pensadas que pasadas. Lo vemos por experiencia. Además, ¿cuántas veces nos equivocamos, verdad?, al pensar en el futuro. En realidad, solo Dios lo conoce perfectamente. Es cierto que hay quienes son pesimistas por temperamento. Siempre creen que su desgracia es la peor. Y por ello se desesperan. Aquí les engaña la imaginación, exagerando los males propios. No piensan que otros sufren bastante más que ellos y lo llevan bien, porque tienen menos soberbia y más resignación. Y en casos extremos, la desesperación induce hasta a atentar contra la propia vida. ¿Qué decir de esto? Cuatro cosas. Primero, es la gran cobardía de quien no tiene valor para soportar las penas de la vida. Equivale como a una deserción ignominiosa del glorioso y heroico ejército del dolor. Segundo, es una gran injusticia contra el único dueño de la vida, que es Dios. Tercero, es un funesto error de quien cree librarse de sus males y lo que hace es caer en otros mucho peores, quizás eternos. Cuarto, es sobre todo una inexplicable falta de confianza en el Padre más bondadoso, que si permite el sufrimiento, es únicamente para nuestro bien, sabiendo que Él mismo da las fuerzas necesarias para llevarlo.

Si tu vida se prolonga más de lo que quisieras, no te desanimes. Ahora es tiempo de luchar y de merecer. Pronto pasará todo y tendrás premio eterno. La vida humana nunca es larga y nuestra felicidad será sin fin. Espera un poquito y verás cuán presto se pasan los males. Poco y breve es todo lo que pasa con el tiempo. ¿Qué importa todo lo que se te ocurra? Si tienes a Dios, lo tienes todo. Él nunca nos abandona. Fíjate lo que escribe el profeta Isaías en su capítulo 49. ¿Acaso puede la mujer olvidarse del fruto de su vientre y no compadecerse del hijo de sus entrañas? Pues aunque ella se olvidara, yo no me olvidaré de ti. Y si a pesar de todo sientes que te faltan las fuerzas para sufrir, pues pídeselas humildemente y con todo interés al Señor. Por encima de todo, confía en Dios. Terminamos escuchando lo que dice la Sagrada Escritura, que es palabra divina, sobre la confianza. En el Salmo 45, Dios es nuestro amparo y nuestra fortaleza, nuestro pronto auxilio en las tribulaciones. Por eso no hemos de temer, aunque tiemble la tierra, aunque caigan los montes al seno del mar, y bramen y espumen sus olas, y tiemblen sacudidos los montes. El primer libro de los Macabeos, otro libro bíblico, nos dice: recorred todas las generaciones y veréis cómo ninguno que confía en Dios es confundido. El libro de Judit, capítulo 9, afirma: tú eres el Dios de los humildes, el amparo de los pequeños, el defensor de los débiles, el refugio de los desamparados y el salvador de los que no tienen esperanza. Por eso, repito, por encima de todo y a pesar de todo, confía en el Señor e invócale.

Hemos escuchado el capítulo 21 de este audiolibro. Damos las gracias a Salvador Goenaga por su música, a Raúl García por el control técnico, a ustedes por acompañarnos, y se despide la hermana Carmen Frauca, que desde Barcelona ha compartido este libro extraordinario con ustedes.

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1: 1:01.
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0: Queridos amigos, bienvenidos a este programa He ahí a tu madre. Les saluda la hermana Paula y nos acompaña también nuestra hermana Ramona García. ¿Cómo estás, hermana?
1: Muy bien, hermana Paula, y con gran alegría saludo a todos nuestros amigos que comparten con nosotros estos momentos del programa He ahí a tu madre. Qué hermoso poder dedicar estos momentos a nuestra madre que tanto nos ama, y es lo que queremos hacer con todos nuestros amigos. Así que mucha atención, porque hoy queremos hablar de la Virgen en la Biblia, en ese plan de salvación que Dios tiene. Y es lo que queremos hacer, ver esa imagen de María a través de las páginas de la Biblia, para que veamos la importancia que tiene para Dios la Santísima Virgen.
0: Así es, invitamos a todos nuestros amigos a que presten mucha atención a estos programas que comenzaremos viendo. Lo que tú decías, la vida de la Virgen María a la luz de las figuras y de las profecías del Antiguo Testamento, muy importante para culturizarnos, para conocer más nuestra fe y conocer también más la Escritura, que es muy importante. Recordemos que nuestra fe católica está asentada sobre dos bases, la tradición y la Escritura. Por eso es importante que nos culturicemos, que conozcamos, que sepamos defender nuestra fe católica y sobre todo ver el papel de María y su importancia en la historia de la salvación del género humano, no solo de los católicos, sino de todo el género humano. Ella está prefigurada desde el anuncio del Mesías en el Génesis, cuando Dios, después del pecado original de nuestros primeros padres, prometió un Salvador. En ese mismo decreto en el que prometió al Mesías, anunció a una mujer que será la madre del Mesías, que junto con el Salvador, junto con nuestro Señor Jesucristo, destruirá el pecado, la muerte, aplastará la cabeza del demonio. Por eso, aunque no la nombran en el Antiguo Testamento, está prefigurada, aparece en todo el Antiguo Testamento, que es lo que veremos en estos programas. En concreto, hoy veremos la maternidad universal de María y la compararemos con Eva, la madre de todos los vivientes. Haremos un paralelo, Eva y María.
1: Para poder introducir este tema de María, en María, Eva, es importante que tengamos en cuenta que la Biblia es palabra de Dios. Dios, en su infinita bondad, ha querido revelarse a sí mismo y nos ha querido manifestar el misterio de su voluntad, que nosotros, por Cristo, lleguemos a ser hijos de Dios, lleguemos a participar de la vida misma de la Santísima Trinidad. Por eso, en el libro del Génesis comienza con la historia de la creación. Crea Dios de la nada el universo, las estrellas, la tierra, el mar, el sol, los animales, todos los seres. Y todo lo que había creado Dios era muy bueno. Y Dios había creado como cumbre de la creación al hombre y a la mujer para que dominaran en todo el conjunto de la creación. Pero sucede un hecho fatídico, un hecho que va a marcar toda la historia de los hombres. Es lo que conocemos con el pecado original. Dios es el creador. Adán y Eva eran las criaturas. Dios les puso un límite como criaturas y ellos, al traspasar con su desobediencia, rompieron ese plan de Dios, y a partir de ahí entra en el mundo el pecado y la muerte. Y ahí es cuando Dios manifiesta que ese plan que los hombres le habíamos arruinado, Él viene a transformarlo. Y como dice allí, cuando se dirige a la serpiente castigándola, y pongo enemistades entre ti y la mujer, entre tu descendencia y la suya. La descendencia de la mujer te va a pisar la cabeza y tú le vas a acechar en su talón, en el calcañar. Pues esa mujer que no se nombra es la Santísima Virgen, la Madre del Redentor. Y Juan Pablo II, en una encíclica preciosa que invitamos a todos nuestros amigos a leer y a profundizar y a meditar en esa encíclica preciosa, la Madre del Redentor, nos dice que en el designio de salvación que abarca a todos los hombres, Dios reserva un lugar particular a la mujer, que es la Madre del Redentor. Penetrar precisamente en ese lugar que María va a ocupar en el plan de Dios es el propósito de estos programas y vamos a comenzar, como tú nos decías, con lo que llamamos protoevangelio. Pero esa palabra que quizá a alguno de nuestros amigos le sonará raro, ¿qué significa protoevangelio, hermana Paula?
0: Protoevangelio para nuestros amigos, bueno, tampoco es que yo sepa mucho, pero de lo poquito que puedo saber y compartir con nuestros oyentes, el evangelio es la buena nueva, la buena noticia que nos trajo nuestro Señor Jesucristo, una buena noticia, una noticia de salvación. Protoevangelio, proto viene de primero, el primer evangelio, ¿por qué? Porque en el Génesis es en el primer lugar en el que Dios nos anuncia esa buena noticia. Os anuncio un Salvador. No lo dijo con estas palabras, pero al decir que nos prometía un Redentor y a la mujer que iba a aplastar la cabeza del demonio, nos estaba dando el anuncio de la primera buena noticia, que íbamos a ser liberados de la esclavitud del demonio a la que nos sometieron nuestros primeros padres por el pecado original. Creo que eso es más o menos lo que significa el protoevangelio.
1: Así es el primer anuncio de la salvación que se hace a los hombres tras el pecado original.
0: Y ahora veremos, comparando el papel de Eva y María, la grandeza de la Santísima Virgen y los títulos que la adornan, Madre, Corredentora, Mediadora, Virgen, todos estos títulos no son inventos de los católicos. Estos títulos le pertenecen propiamente a la Santísima Virgen. Y lo veremos a través de todos estos programas que realizaremos. Comencemos por ver un poco la figura de Cristo, el Redentor. Si hemos leído a San Pablo, que conviene que leamos mucho la Sagrada Escritura, San Pablo utiliza mucho la figura del nuevo Adán, llama a Cristo el nuevo Adán. Y muchos se preguntarán, bueno, pero ¿por qué será que San Pablo llama a Cristo el nuevo Adán? Pues hay muchos motivos. Primero, porque Cristo es el que vino a reparar todo lo que el primer Adán, que es el padre de todos los vivientes, hizo mal, que fue cometer el pecado original. Con su desobediencia, con su pecado, nos trajo la muerte. Y Cristo, con su obediencia al Padre, con su muerte en cruz, nos trajo la gracia, nos trajo la vida. Por eso es que San Pablo lo llama el nuevo Adán. Y también muchos autores, creo que incluso hasta papas, llaman a la Santísima Virgen la nueva Eva. Así como Cristo es el nuevo Adán, pues ella es la nueva Eva. ¿Por qué? Porque Eva también con su desobediencia y con su pecado nos trajo la muerte.
1: Vamos a recordar un poco para que podamos entender cuál es el papel de la Santísima Virgen y el papel de Eva. Vamos a recordar qué sucedió en el Jardín de Edén. Dios les había puesto a Adán y Eva como los reyes, los dominadores en el Edén. Y le dijeron, miren, pueden tomar de todos los árboles que hay en este jardín, pero solo del árbol que está en el centro, el árbol que simbólicamente llama del bien y del mal, ese no lo toquen. Y estaban contentos, no había problema, no tenían las pasiones, no tenían la concupiscencia, no, la razón era la que dominaba todo. Pero aparece la serpiente, representación de nuestro enemigo, que es el demonio, y tienta, seduce a Eva, le dice, bueno, ¿por qué no pueden tomar de ese árbol? Bueno, porque el Señor nos ha dicho que no tomemos, y ahí llega el engaño del demonio. No, es que él sabe que si tomáis de ese árbol, os vais a convertir en dioses. Entonces dice la Escritura que a Eva le pareció esa fruta excelente, la tomó y comió. Ella es la primera que sucumbió a las insidias del demonio. Y cuando ella cayó, le ofreció la fruta a Adán y Adán comió también. En ese momento se le abrieron los ojos a ambos y descubrieron que no se habían hecho como dioses y descubrieron que en ellos se había producido un desorden. Por eso antes que estaban ellos desnudos y no sentían la concupiscencia, no sentían las pasiones, cuando comieron del árbol del bien y del mal, se les abrieron los ojos, se vieron desnudos y sintieron vergüenza. Eso es una manera simbólica que nos está diciendo que el hombre en ese momento percibió el desorden que se había producido entre sus pasiones y la armonía que había antes entre la razón y las pasiones. De estas dos figuras, Adán y Eva, que intervienen en la caída de los primeros hombres, vamos a hacer la aplicación a Cristo, nuevo Adán, y a María, nueva Eva.
0: Pero antes de hacer esta aplicación, vamos a hacer una corta pausa y ya regresamos con ustedes, queridos amigos.

0: Continuamos con ustedes, amigos, en este programa He Ahí a tu Madre. Esperamos que estén atentos para seguir paso a paso esto que estamos viendo, cómo María es la nueva Eva, así como Cristo es el nuevo Adán. Ya hemos visto un poco en qué consistió el pecado original, la culpa de nuestros primeros padres, cómo nos entró por ellos el pecado y la muerte. Vamos ahora a hacer la comparación de Eva y María. Como ya les dijimos, Eva fue la madre, de hecho es la madre de todos los vivientes, pues María, en un orden mucho más superior, es la madre de todos los vivientes, porque Eva, aunque es la madre, nos trajo la muerte, nos trajo la desgracia con el pecado. En cambio, María nos trajo la vida. Ella es madre porque nos trajo al Salvador, al autor de la vida. Hay un término que utilizan los teólogos, sin querer nosotros meternos mucho en teología y en cosas
1: que nos sobrepasan.
0: Que nos sobrepasan, sí, pero para que tengamos una idea, que es el principio de recirculación. Eso en realidad es muy complicado, pero nosotros vamos a explicarlo a lo casero, a lo que nosotros sabemos. El principio de recirculación es que María, por el mismo camino por el que Eva nos trajo la muerte, nos trajo María la vida. Eva nos cerró el paraíso y María lo abrió. María repara y reconstruye lo que dañó y destruyó Eva. Y fijémonos que casi podríamos decir que Dios utiliza los mismos elementos. Eva está en el paraíso y utiliza a la serpiente, que es el demonio, el ángel malo, el ángel el Satanás. Y con María utiliza al arcángel San Gabriel.
1: El ángel bueno.
0: El ángel bueno, el ángel de Dios. Eva, incrédula, no creyó en la palabra de Dios. En cambio, María, con su fe, con su fiat, con su hágase en mí según tu voluntad, nos trajo la salvación. Esto es más o menos, como ya les dijimos, dicho de una manera casera, el principio de recirculación. Por el mismo camino por el que nos entró la muerte, por ese mismo nos entró la vida.
1: Y así nos han transmitido los santos padres de la Iglesia, los grandes santos que fueron penetrando en la Escritura y la fueron interpretando, estas verdades y el papel que tuvo Eva es innegable. La misma Escritura en distintos, el Antiguo Testamento en distintos pasajes nos dice que fue la mujer la que quedó engañada por el demonio. San Pablo en el Nuevo Testamento también lo dice, que no fue Adán el que fue engañado, sino la mujer. Con esto nos están dando a entender la importancia que tuvo la mujer en el pecado original. Pues si la mujer tuvo tanta importancia, en el momento de nuestra redención, Dios también va a emplear unidos a Jesús y a la Santísima Virgen. Y el primer momento donde María está siendo nueva Eva es como tú nos estás diciendo, en el momento de la Anunciación. Allí se le aparece el ángel Gabriel y le dice ese mensaje de salvación. Alégrate, María, llena de gracia. El Señor es contigo. Vas a tener un hijo que va a ser el Hijo del Altísimo y Él va a salvar a su pueblo de los pecados, comenta luego San Mateo. Ese es el primer momento de nuestra salvación. María creyó, María obedeció a esa

0: voz de Dios. Pero María no solamente es nueva Eva en el momento de la encarnación, María sobre todo es nueva Eva en el momento de la cruz, cuando se está obrando nuestra redención. Allí Cristo, ¿qué está haciendo? Nos está redimiendo. Y qué curioso, igual que en el árbol del bien y del mal, estaba en el centro del jardín. Si uno lee atentamente la Escritura, se dará cuenta de esos detalles. El árbol del bien y del mal estaban en el centro del jardín. También el árbol de la cruz estaba en el centro. En el centro estaba Jesús, flanqueado por el buen ladrón y el mal ladrón. Ahí María está siendo nueva Eva.
1: Realmente, si uno se pone a hacer las comparaciones, se queda uno pasmado. Dios, ahí vemos cómo Dios es el artífice sapientísimo, con esa sabiduría infinita, que no destruye lo que se rompió, sino que lo reconstruye más perfectamente, y utilizando los mismos elementos. Un hombre y una mujer
0: y un árbol.
1: Nos trajeron la muerte. Un hombre, una mujer
0: y otro árbol,
1: que es el árbol de la cruz, nos trajeron la vida. Veamos la sabiduría infinita de Dios, y de verdad que uno se emociona cuando ve esto. Se pone uno a comparar todos los elementos y todo, cómo la historia de nuestra salvación no empezó simplemente en el momento de la Anunciación. Estuvo anunciada desde la creación de nuestros primeros padres, Adán y Eva, desde su caída, para que veamos la sabiduría de Dios y que también así es en nuestra vida. Cuando nosotros cometemos un pecado o nos extraviamos del camino, cuando nos damos cuenta, lo primero que nos asalta es el remordimiento, la tristeza, el sentir que hemos defraudado a Dios, que de alguna manera hemos roto sus planes, y muchas veces perdemos la esperanza, pensamos que ya no hay solución, que ya todo está perdido, que ya Dios tenía un plan para mí y yo ya se lo rompí, ya estoy fracasada, ¿no? Podremos decirlo así. Pero no, Dios, ese plan que yo le he destruido, Él ya tiene un plan mejor, Él ya tiene una nueva oportunidad para darme, tiene unos designios más altos sobre mí, porque en su sabiduría infinita, podríamos decir, Él nunca fracasa, Él siempre tiene el triunfo. Y aunque nosotros fracasemos, aunque hayamos pecado, aunque hayamos caído, podemos y debemos confiar en que Dios nos perdonará y nos levantará mucho más alto de lo que nos hubiera levantado quizás si no hubiésemos caído.
0: Y para que veamos el poder que tiene la Santísima Virgen, un caso. Había una vez un hombre llamado Pedro de Sadón que había cometido un robo e iba a ser ahorcado en Alcañiz, allá en España. Algo excesivo, una condena excesiva, porque por un robo lo habían condenado a muerte. Y cuando él estaba al pie del patíbulo, pidió y obtuvo del verdugo que le colocase mirando hacia Nuestra Señora del Pilar de Zaragoza. Ahí este hombre ya estaba a punto de morir, y lo único que se le ocurrió, que me pongan en el patíbulo mirando hacia la ciudad de Zaragoza, donde estaba la Virgen del Pilar. De rodillas pidió a la Santísima Virgen que tuviese misericordia de su alma y de su vida, y estuvo ahorcado, suspendido un rato en el aire. Cuando ya todos lo creían muerto, levantó las manos atadas, se santiguó, y el cuerpo por tres veces se elevó y cayó con tal violencia que rompió el madero de la horca, que 10 hombres juntos no lo hubieran conseguido. Cayó a tierra de alto sin lastimarse, dando gracias a la Virgen, y todos los presentes, llenos de asombro ante este prodigio, consiguieron que el comendador revocara su decisión y le diera el indulto. Y entonces todo el mundo fue al Pilar a dar gracias por este milagro. Y es un milagro que está archivado como testimonio de lo que es la Virgen. La Virgen, Dios no la ha hecho tan grande, no la ha hecho nueva Eva para tener una condecoración. La Virgen es madre de todos los hombres para, como en este caso, defendernos a sus hijos. Un hijo que confía en su madre, aunque sea en este momento y aunque sea haciendo un milagro tan evidente como este, para eso María es madre, para salvarnos, para conducirnos a Dios.
1: Y también quería terminar este programa con un ejemplo que titula el autor El perdón no tiene límites, viendo cómo Dios, como les decíamos, en vez de castigarnos, de terminar, de fulminar el mundo, porque Adán y Eva le rompieron sus planes, no solamente nos perdonó, sino que nos dio un nuevo plan. Por eso en el pregón pascual, el día de Pascua de Resurrección, en la vigilia pascual, se dice, oh feliz culpa que nos trajo tal Redentor. Ciertamente el pecado nunca va a ser bueno, pero podríamos decir que gracias a esa caída de Adán y Eva, pudimos tener un Salvador, a nuestro Señor Jesucristo, y una Madre, a la Santísima Virgen, para que veamos cómo Dios sabe sacar de los males bienes. Pues vamos a compartir con ustedes este ejemplo, que nos dice así. Si una persona contrita y humillada encuentra el perdón después de ser la protagonista de 35 millones de abortos, ya nadie puede decir, con dolor y pesar de haber ofendido a Dios, que sus pecados no tienen dispensa, por más monstruosos que hayan sido. Pues estamos viendo cómo la mujer por la que se legalizó el aborto en Estados Unidos se convirtió a la fe católica. Norma McCorvey, más conocida como Jane Roe, desde que su famoso pleito en el Tribunal Supremo legalizara el aborto en Estados Unidos en 1973, se convirtió a la fe católica y recibió el sacramento de la confirmación en Roma. Norma es la más culpable del primero de los 35 millones de abortos legales. Ahora dejó de ser la ciega del Evangelio y defiende el derecho a la vida con uñas y dientes. Conforme a las noticias que recibimos de Internet, conmovió a todos los estadounidenses al recibir el bautismo, vertiendo lágrimas como perdigones y viendo la prodigiosa misericordia que Jesús le depara. Norma nos asegura que su conversión se debe a la oración pacífica de tantos miles de católicos ante las clínicas abortivas y a la Convención de Vida Humana Internacional en Houston el mes de abril. Me di cuenta de que había una gran unidad entre el amor y los propósitos. Norma reveló que durante los últimos meses reflexionó sobre la plenitud de su recuperada fe en Cristo y quiso agradecer a Dios Padre, a su Señor Jesucristo y a la bienaventurada Virgen María por su ayuda. También se puede decir que Norma fue explotada por grupos abortistas, los mismos que le enseñaron a mentir y a presentar falsos testimonios durante el proceso de 1973 para impresionar a los jueces y a la opinión pública. Norma no deja de reflexionar sobre el por qué Dios habrá tenido tanta piedad y compasión precisamente con ella, al darse cuenta de la magnitud del daño causado, inspirándole incluso un poema conmovedor titulado Columpios Vacíos. También cree que uno de los ingredientes de su conversión interior se la debe a Flip Benham, cuando éste fue a pedirle perdón por haberla culpado de esas muertes el día en que firmaba libros en favor del aborto, pues según Norma, el gesto de pedir perdón me ganó por completo. Volví a mi oficina, cerré la puerta y me eché a llorar. Y una parte del poema dice así, «Madre, ¿qué daño te hice? Contesta, ¿qué culpa tengo? Vas a destrozar la flor de mis carnes sin estreno, que convertirás tu vientre en un cadalso siniestro para hacerlo con mi sangre, patíbulo y cementerio, tumba que sepultará tus más nobles sentimientos».
0: Como tú nos decías, la feliz culpa que nos trajo tal Redentor, esta mujer con la que se inició la legalización del aborto en Estados Unidos, engañando, siendo engañada, siendo manejada, recibió la misericordia de Dios. Eva recibió la misericordia de Dios. María, que es la que nunca ha faltado como la madre de todos los vivientes, interviene siempre en toda nuestra conversión para salvarnos, para alcanzarnos esas gracias.
1: Ya con esto terminamos este programa, queridos amigos. Te esperamos en los próximos programas de He ahí a tu madre para continuar viendo a la Santísima Virgen en las figuras y profecías del Antiguo Testamento. Se despiden de ustedes la hermana Ramona y la hermana Paula.
0: Les esperamos, amigos.
1: Hasta pronto.

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1: 1:31 a.m.
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4: Santo Vía Crucis. Por la señal de la Santa Cruz, de nuestros enemigos, líbranos, Señor Dios nuestro, en el nombre del Padre, y del Hijo, y del Espíritu Santo.
5: Amén.
4: Acto de contrición.
6: Señor mío Jesucristo, Dios y hombre verdadero, Creador, Padre y Redentor mío, por ser vos quien sois bondad infinita, y porque os amo sobre todas las cosas, me pesa de todo corazón de haberos ofendido. También me pesa porque podéis castigarme con las penas del infierno. Ayudado de vuestra divina gracia, propongo firmemente nunca más pecar, confesarme y cumplir la penitencia que me fuere impuesta. Amén.
4: Primera estación. Jesús condenado a muerte. Te adoramos, Señor, y te bendecimos,
7: que por tu santa cruz redimiste al mundo.
4: Vino a los suyos, y los suyos no lo recibieron. Pueblo mío, ¿qué te he hecho? Por ti nací entre pajas, trabajé 30 años, he predicado, hecho milagros, y me condenas a la cruz. Los suyos seguimos rechazándolo hoy, lo condenamos a muerte. Los jóvenes, los matrimonios, los trabajadores, los hombres de negocios, los de su misma iglesia. Me decidiré de una vez a acompañar a Cristo solo en el camino duro del Calvario.

0: Pequé, Señor, pequé.
1: Ten piedad y misericordia de mí.
0: Segunda estación. Jesús toma la cruz. Te adoramos, Señor, y te bendecimos,
1: que por tu santa cruz redimiste al mundo.
0: Gracias, Señor. Si no, ¿qué hubiera sido de nosotros? ¿Cómo hubiéramos salido del pecado? Todos los cristianos tenemos que parecernos a ti, seguirte a ti. Y todos tenemos que tomar parte en nuestra redención, en la expiación de los pecados. Por eso, todos tenemos nuestra cruz. Señor, enséñame a aceptar el sufrimiento, a verlo como venido de tu mano para mi bien.

0: Pequé, Señor, pequé.
1: Ten piedad y misericordia de mí.
0: Tercera estación. Jesús cae por primera vez. Te adoramos, Señor, y te bendecimos,
1: que por tu santa cruz redimiste al mundo.
0: Señor, cómo pesa tu cruz. Son tantos los pecados nuestros por los que estás padeciendo. Señor, que no haga yo tu cruz más pesada, y en el andar difícil de la vida, cuando esté caído en el suelo, cuando no pueda más, que tu caída me dé fuerza para levantarme, que acuda a ti, alivio de todos los que sufren y están agobiados.

0: Pequé, Señor, pequé.
1: Ten piedad y misericordia de mí.
0: Cuarta estación. Jesús encuentra a su madre. Te adoramos, Señor, y te bendecimos.
1: Que por tu santa cruz redimiste al mundo.
0: La madre se entera de la condena. Sale deprisa, acorta, y en una boca calle se encuentra frente a su hijo. ¿Cómo iba? Su niño de Belén y Nazaret, el Hijo del Altísimo, que se le había entregado a ella la gracia plena como un regalo maravilloso y divino. ¿Cuántas cosas le diría Jesús al cruzarse sus miradas? Es por ellos, por él. Esta cruz es el último asidero para quienes la corriente del pecado arrastra al infierno.

0: Pequé, Señor, pequé.
1: Ten piedad y misericordia de mí.
0: Quinta estación. El cireneo ayuda a llevar la cruz a Jesús. Te adoramos, Señor, y te bendecimos,
1: que por tu santa cruz redimiste al mundo.
0: Estaba agotado. No podía seguir. El centurión mira quién lo ayude. Nadie. Busqué quien se compadeciese de mí y no lo hubo. A uno de los espectadores, un hombre de Cirene, le obligan que tome la cruz de Cristo. ¿Cuántas veces yo también me he negado a ayudarte a llevar la cruz? Me he rebelado contra tu plan. Señor, aunque sea la fuerza como aquel hombre, haz que te ayude a llevar la cruz.

0: pequé, Señor, pequé.
1: Ten piedad y misericordia de mí.
0: Sexta estación. La Verónica enjuga el rostro de Jesús. Te adoramos, Señor, y te bendecimos,
1: que por tu santa cruz redimiste al mundo.
0: ¿Cómo camina Cristo? Semejante a un gusano, en frase de Isaías. Si hasta se ha hecho pecado, dice San Pablo. El rostro sucio, sus manos ensangrentadas abrazan la cruz salvadora. Una mujer rompe la fila de soldados y le enjuga el rostro. En el lienzo queda impresa la imagen de Cristo. Es el premio de vencer el respeto humano y confesarlo, ser hechos imagen suya. Señor, que de esta mujer judía aprenda a ser valiente y a enjugar tu rostro.

0: pequé, Señor, pequé.
1: Ten piedad y misericordia de mí.
0: Séptima estación. Jesús cae por segunda vez. Te adoramos, Señor, y te bendecimos,
1: que por tu santa cruz redimiste al mundo.
0: Áspera es la subida al Calvario, como la vida. ¡Cuántas caídas! Señor, danos constancia, a nosotros, a tus sacerdotes, religiosos, misioneros, a la jerarquía toda. Cristo no dice basta. Ninguno tenemos derecho a echarnos al surco hasta un segundo después de la muerte. Pero no fiándonos de nuestras fuerzas, sino confiando en Dios, que ciertamente no dejará de darnos lo necesario, el pan de cada día, si se lo pedimos.

0: pequé, Señor, pequé.
1: Ten piedad y misericordia de mí.
0: Octava estación. Jesús habla a las hijas de Jerusalén. Te adoramos, Señor, y te bendecimos,
1: que por tu santa cruz redimiste al mundo.
0: ¡Qué bueno eres, Señor! En mitad de tu pasión, te acuerdas más que del castigo que estás sufriendo tú, del preparado para los leños secos. Y pides que lloremos por nuestros pecados, para librarnos de él. Señor, para nuestra conversión y penitencia, envía operarios a tu mies, operarios santos, desde el de más arriba hasta los de más abajo, del preparado para los leños secos. Y pides que lloremos por nuestros pecados, para librarnos de él.

0: pequé, Señor, pequé.
1: Ten piedad y misericordia de mí.
0: Novena estación. Jesús cae por tercera vez. Te adoramos, Señor, y te bendecimos,
1: que por tu santa cruz redimiste al mundo.
0: Veamos la escena. Cristo en tierra, derrumbado. ¿Pero no hay nadie que me ayude? El eco de este grito desgarrador resuena hoy también en nuestros oídos, porque Cristo sigue hoy tirado en los suburbios, en los hospitales, en los marginados del tercer mundo, en las masas sin cultura o sin Dios de los cinco continentes. Señor, quiero echarte una mano. Fortalece mi caridad perezosa, inconstante, falta de fe.

0: Pequé, Señor, pequé.
1: Ten piedad y misericordia de mí.
0: Décima estación. Jesús es despojado de sus vestiduras. Te adoramos, Señor, y te bendecimos,
1: que por tu santa cruz redimiste al mundo.
0: Sin estar despegados de los bienes terrenos, no podemos practicar el amor a Dios y al prójimo. Pero qué costosa de aceptar es la lección de la pobreza. Por eso el ejemplo de Cristo es total. El pesebre, el no tener dónde reclinar la cabeza, el morir desnudo, y esos terribles tirones para arrancarle la ropa pegada a las heridas de la flagelación. Señor, que tus ejemplos de pobreza nos graben a fuego en el corazón la desestima de cuanto hemos de abandonar algún día.

0: Pequé, Señor, pequé.
1: Ten piedad y misericordia de mí.
0: Decimoprimera estación. Jesús es clavado en la cruz. Te adoramos, Señor, y te bendecimos,
1: que por tu santa cruz redimiste al mundo.
0: Es la entrega total y heroica del cuerpo, entrega cruenta, como la castidad es entrega incruenta. Por eso la castidad perfecta con voto se compara al martirio. Cristo es modelo de mártires y de vírgenes. Su crucifixión es compendio y símbolo de ambos. Cristo padece para expiar nuestras deshonestidades y fortalecer nuestra pureza. Señor, perdona mis pecados y haz que mi castidad sea testimonio auténtico de tu gracia, sin la cual es imposible mantenerla.

0: pequé, Señor, pequé.
1: Ten piedad y misericordia de mí.
0: Decimosegunda estación. Jesús muere en la cruz. Te adoramos, Señor, y te bendecimos,
1: que por tu santa cruz redimiste al mundo.
0: Todo se ha cumplido al haberte hecho obediente hasta la muerte en cruz. Formidable obediencia a la voluntad de Dios,

que todo cristiano ha de imitar y que constituye la finalidad del voto religioso de obediencia a una regla, a unos superiores que representan la voluntad de Dios por aprobación de la Iglesia. Señor, muerto por mí, que mi amor a ti sea tanto como para aceptar siempre tu voluntad y plan sobre mí.

0: Pequé, Señor, pequé.
1: Ten piedad y misericordia de mí.
0: Decimotercera estación. Jesús en los brazos de su madre. Te adoramos, Señor, y te bendecimos.
1: Que por tu santa cruz redimiste al mundo.
0: Señora, qué hijo se te quitó y qué hijo se te entrega. Por fin lo han matado, cruelmente, con saña. Señora, yo también he tenido la culpa. Y ahora que has perdido a tu hijo, te da Dios otro hijo, yo mismo. Madre, desde ahora no quiero que Cristo tenga que sufrir más por mis pecados. Quiero en lo posible reparar por ellos, ser siempre hijo tuyo a tu gusto. ¿Qué menos, habiéndome dado que tú, la Madre de Dios, seas también y de verdad Madre mía?

0: Pequé, Señor, pequé.
1: Ten piedad y misericordia de mí.
0: Decimocuarta estación. Jesús es puesto en el sepulcro. Te adoramos, Señor, y te bendecimos,
1: que por tu santa cruz redimiste al mundo.
0: Si el grano de trigo no muere, no puede dar fruto. Señor, nada más morir, se abrió tu corazón como semilla fecunda, y nació la Iglesia, en la cual florece tu vida escondida en millones de hostias. Yo quiero recibirte como grano de trigo, para que des fruto en mí, y contigo quiero morir al mundo para dar fruto en tu cuerpo místico. Luego será la recolección olorosa de los frutos alegres sin fin.

0: por las intenciones del Sumo Pontífice para ganar las indulgencias concedidas. Padre nuestro que estás en el cielo, santificado sea tu nombre, venga a nosotros tu reino, hágase tu voluntad en la tierra como en el cielo.
1: Danos hoy nuestro pan de cada día, perdona nuestras ofensas, como también nosotros perdonamos a los que nos ofenden. No nos dejes caer en la tentación, y líbranos del mal. Amén.
0: Dios te salve, María, llena eres de gracia, el Señor es contigo. Bendita tú eres entre todas las mujeres, y bendito es el fruto de tu vientre, Jesús.
1: Santa María, Madre de Dios, ruega por nosotros pecadores, ahora y en la hora de nuestra muerte. Amén.
0: Gloria al Padre, y al Hijo, y al Espíritu Santo.
1: Como era en el principio, ahora y siempre, por los siglos de los siglos. Amén.
0: En el nombre del Padre, y del Hijo, y del Espíritu Santo.
2: Amén.
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1: 2:01.
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4: ¡Abuelita, abuelita! ¡Una buenísima noticia!
5: A ver, a ver.
4: Queremos que tú seas la primera en saberlo.
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7: ¿Sabes, Belén? 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
8: Y rezar, rezar mucho.
2: En familia, logros y retos. Amigos, bienvenidos a este nuevo programa En Familia. Nos acompaña la abogada colombiana Estela Linares, a la que saludamos con todo cariño. ¿Cómo estás?
9: Muy bien, gracias a Dios.
2: Encantada. Estela, nos acompañabas ya recientemente. Me acuerdo que habíamos hecho un programa gracias a unos testimonios que tú nos traías sobre el tema, un tema doloroso y que tú como madre, como también asesora de personas inmigrantes que llegan con muchos problemas y quizás te has encontrado personalmente con chicas que también se han encontrado ante el dilema terrible de estar esperando un niño y no saber qué hacer.
9: Es durísimo. Son situaciones realmente muy fuertes y muchas veces estas chicas sin familia, sin nadie a donde acudir, pueden caer fácilmente en este grave error del aborto.
2: Es el tema que hoy vamos a tocar, pero quisiéramos no hablar de cosas abstractas, así de generalidades, sino contarles testimonios concretos que tenemos, que nos han llegado, y pensamos que hablan más, muchas veces, estos ejemplos que mil palabras, ¿no? Y si quieres tú comenzar a comentarnos alguno.
9: Sí, traigo el caso de una chica que su nombre es Tabea. Y concluye, empiezo por el final, para que ya tengamos un reflejo de en qué paró toda su situación. Dice, nuestra amistad quedó sepultada en un montón de escombros. ¿Por qué? Porque era una chica que vivía con su pareja y quedó embarazada. Y ella dice que su amigo quería tener el niño, pero únicamente porque veía en este niño como la esperanza de que su relación no se terminara definitivamente, porque no se llevaban muy bien. Y ella, pues, no estaba preparada para esto y decía que no le parecía que este niño, tenerlo simplemente por esta circunstancia. Nos analizamos intensamente, cada uno por su cuenta y con la ayuda de un psicólogo. Aquí empieza ya la gravedad del problema. Yo me imagino ya que le aconsejó el psicólogo. Si hubiera sido un psicólogo cristiano de principios, de virtud, no hubiera terminado su caso como terminó. Muy seguramente le dijo el aborto. Y así fue.
2: ¿A quién acudo? ¡Qué locura! Acudir a una persona que para un consejo, una persona que sé que me va a aconsejar mal.
9: Esto es clave, es importantísimo. Las mujeres que se encuentren frente a este tema, no acudan frente a cualquier persona que supuestamente les da un auxilio, un consejo. Vayan a gente que tengan moral, gente que tengan buenos principios. Instituciones que hay en todos los países donde aboguen por la vida, en donde se les pueda ayudar, que a estas personas, a estas chicas, a estas señoras, les durante sus 9 meses de embarazo las atienden, las cuidan, y si imposible es tener su niño, cuidarlo, ejercer de madre, pues les ayudan en una adopción, que es mejor que matar a su propio hijo.
2: Claro. En cambio, los que te aconsejan el aborto, lo primero que hacen es llenarse los bolsillos con el negocio del aborto.
9: Así es.
2: Y dejarte plantado después, como veíamos en el caso de la semana anterior.
9: Así es.
2: Dejarte abandonado totalmente.
9: Sí. Sí, porque lamentablemente los médicos que estudian por vocación, se entiende, para curar, hoy lamentablemente muchos de ellos están dedicados a matar, en lugar de curar, a matar. Cuando no es por el lado del inicio de la vida con el aborto, es por el lado del final de la vida con la eutanasia. Y francamente hay que mirar muy bien a dónde vamos.
2: Muy bien.
9: Bueno, esta chica, pues no, decidieron con su pareja abortar. Pero lamentablemente, como todo, era previsible, su relación después de esto se rompió definitivamente. Y su amigo terminó despreciándola y retomó su antiguo camino hacia la heroína. Este chico había sido restablecido de este problema y parecía que llevaba ya una vida normal. Y esta situación, esta circunstancia, lo marcó tanto que volvió a caer en la heroína. Dejó toda la culpa en mi regazo sangrante. Es una expresión muy fuerte y muy significativa la que dice esta chica. Toda la culpa en mi regazo sangrante, que ahora olía a muerte y quedaba vacío. Qué duro este sentimiento de tristeza de una madre. Luego dice que mi culpa era insoportable y pendía como una mole que cubría todo lo hermoso de mi corazón. Durante mucho tiempo traté de ganar a mi amigo y experimenté un consuelo por su amante fiel, la heroína. O sea, pensaba, algo lo puede consolar. Pero ¡ay! ¡Qué error tan grande ha cometido! Yo también precisaba un consuelo y tranquilidad ante el continuo desprecio de mí misma. Así, poco a poco y sin darme cuenta, con cada pico, o sea, con cada inyección de heroína, y fueron muchos, quedé atada hasta verme aprisionada del todo. Nuestra amistad quedó en un montón de escombros, de sentimientos contradictorios, y ni siquiera la heroína, nuestra aliada común, nos podía engañar. ¡Qué tristeza! No hubo solución, el niño muerto, su relación perdida, y ellos dos igualmente. Un caos total.
1: Un caos total. Es a lo que lleva, me gusta que hayas hecho alusión al principio, a la importancia de ver a quién voy a consultar. Fíjense las consecuencias de ir a consultar a un psicólogo que se suponía que le iba a ayudar a esta muchacha en su problema. Y fíjense en qué ha consistido la ayuda.
9: Absolutamente nada, al contrario.
1: Es que, claro, tenemos que ser, además, lógicos y racionales. Si le aconseja una solución de muerte y de pecado, eso nunca puede terminar bien. Claro, hay que acudir a un psicólogo católico, cristiano, que me pueda decir, o acudir a un sacerdote y pedirle consejo, decirle, mire, yo estoy en una situación muy dura, espero un niño, no me siento preparada, ¿qué hago? Hasta he pensado en abortar, pero en el fondo veo que eso no está bien, que además voy a sufrir toda mi vida si lo hago. ¿Qué hago? Yo comprendo de verdad, de corazón, lo mal que se debe sentir una muchacha en esta situación. Lo mal, porque no sabe por dónde salir. Y claro, la sociedad actual, en muchos países, le facilita el aborto, incluso gratuitamente, incluso en una clínica donde aparentemente no le va a seguir ninguna consecuencia para su salud, digo aparentemente, porque les quisiera a continuación contar otro caso. Que conste que no estamos aquí contando casos terribles por hacer sufrir a los oyentes, sino al contrario, para hacernos reflexionar.
9: Sí, advertirles.
1: Y advertir,
9: claro.
1: Y curarnos en salud y tomar decisiones acertadas en la vida, para que no tengan que sufrir estos mismos descalabros, prevenir.
9: Exacto.
1: Antes. Miren, salió recientemente en la prensa el caso de una señora de Londres que había abortado a las 12 semanas. Ella tenía ya dos hijos. No recuerdo si eran dos o tres, pero vamos, ella tenía varios hijos, pero no sé si había tenido problemas hepáticos, también había tenido una depresión, y como colmo, pues ella no se sentía capaz, se sentía mal, no se sentía capaz de asumir este hijo que venía. Entonces tomó la terrible decisión de abortar, pensando que eso, como lo hace pues tanta gente y esto, no pasaba nada. ¿Qué pasó? Fue a la clínica. Le habían prometido que todo eso sería muy rápido, efectivamente. En el mismo día ya la devolvieron a su casa. Llega a su casa, siente como un dolor, después de haber abortado, ¿no? Un dolor de vientre. Entonces, bueno, pues ella misma cuenta, lo contó en las agencias de información, porque su vida cambió a partir de aquel día, que fue al servicio, al baño, y ahí sintió un dolor como si fuera un parto, una cosa fuerte. Y sintió que algo caía. Y efectivamente miró, era una cabecita de 4 centímetros. Y en esa cabecita, entonces ella vio, y lo escribió ella misma, ¿eh? Lo vio con su pareja. Y estuvieron mirando y dice que se echaron a llorar. Los dos se echaron a llorar. Se veían perfectamente las orejitas, la boca, los ojos, toda la formación del niño. Y 12 semanas de embarazo tenía y se encontraba así. Entonces, bueno, se sintió tan mal que se fueron rápidamente al centro donde le habían abortado. Y él, la persona que había abortado, no quiero llamar ni siquiera médico. Bueno, pues le pidió muchas disculpas, que cómo podía haber ocurrido aquello, que podía haber muerto ella a consecuencia de esto, porque tener un cuerpo extraño en este caso, ya se había vuelto extraño porque estaba muerto, no es un cuerpo extraño un niño en el vientre de su madre. Bueno, pues le dijo que ya él ya se ocuparía, o sea, que le pidió la cabeza de ese niño, ella lo llevaba. Y el este personal le dijo, no, pues démelo y vamos a ver si hay algún otro resto más dentro. Y ella le dijo, no se lo doy porque le quiero dar digna sepultura. Es impresionante. Porque claro, para él eso es un trozo de carne que hay que tirar a la basura.
9: Sí, así es. Los tiran en bidones y como si fuera basura, una papelera.
1: Que lo puedan comer los perros, pero claro.
9: Qué horror.
1: Pero para ella, esta mujer, porque ocurrió aquello que podía no haber ocurrido. Si todo hubiera salido bien, entre comillas, pues ya no, ella no se hubiera dado cuenta, pero esto le permitió ser consciente de que eso era un ser humano. Y que le impresionó tanto, yo creo que esta mujer nunca más cometerá un error así, y no solamente no abortará más, sino que ha querido dar su testimonio en los medios de comunicación para que todo el mundo lo sepa.
9: Sí, para dar una alerta a las personas que pueden estarse por esta vía, andando por esta vía.
1: Quisiera, Estela, si te parece bien, después de haber contado esto, que ha sido una cosa reciente y bastante impactante, quiero compartirlo así con los oyentes, que tú también nos cuentes una historia que termina bien, y que es real, como todas las que estamos contando.
9: Es real, igual, sí, exactamente. Esto ocurrió en Ottawa, en los Estados Unidos, y entonces es una familia cristiana, católica, que su niña de 17 años queda embarazada. Al enterarse de esto, de paso comento que la madre de la niña era una voluntaria.
1: Es que estamos contando.
9: Es real, igual, sí, exactamente. Esto ocurrió en Ottawa, en los Estados Unidos. Y entonces es una familia cristiana, católica, que su niña de 17 años queda embarazada. Al enterarse de esto, de paso comento que la madre de la niña era una voluntaria. En una asociación que se llama Sí a la Vida. Ella, al hacerle los exámenes a su hija y comprobar que estaba embarazada, pues dice, yo temblaba de la angustia de ver que yo estaba pasando por la situación que he visto pasar aquí muchas chicas. Mi hija está en esta situación. Pero le ofreció a su hija todo el apoyo. La tranquilizó y la calmó, le ofreció todo el apoyo, como dolor de madre, que esto debe ser muy duro, le ofreció todo el apoyo. Entonces comenzó esta chica a seguramente contarlo a sus amigas y la aconsejaron de que fuera a una entidad que era muy importante, en donde la ayudarían, porque ella estaba muy joven para tener ese hijo. Y la chica, después de aceptar de que sí, que ella iría a tener su hijo, fue a una organización que se llama Paternidad Planificada.
1: Me suena mal.
9: Sí. Y ya el nombre de por sí viene disfrazado, porque
1: así
9: esto no es nada que una clínica de abortos, una asociación para los abortos.
1: ¿Un negocio?
9: Y un negocio. La chica empezó a ser distante con sus padres, ¿y ellos qué hicieron los padres? Acudieron a la oración. Dice la señora que ella oraba todos los días por su hija, fue a la parroquia y le pidió al sacerdote que orara por ella, a sus amigos, a su grupo de oración a donde ella asistía.
1: Ella todos, también hablaría con su hija y
9: claro,
1: le ayudaría en todo.
9: Y la niña le dijo, madre, no puedo tener este hijo, estoy muy joven, voy a abortar. El día que salió para la clínica de abortos, ella no quedó con otro recurso que la oración. Y cuenta que oraba y oraba. Y decía, Dios mío, escúchanos, ayúdanos. Pero bueno, vio que su niña se fue, no hubo manera de atajarla. Y cuando regresó, estaba muy rara, dice. Cuando llegó por la tarde a casa, su aspecto era espantoso. Había llorado y reaccionaba como si estuviera deambulando por un sueño terrible. En un saco de papel de embalaje traía metida la píldora anticonceptiva que ya le han dado como para prevenirla, para otra oportunidad. Algo para diluir la sangre, antibióticos y medicamentos contra el dolor. La cuidé ese día, pero no le pude preguntar cómo se encontraba. Supe lo que habían hecho con ella y lo que había pasado con el niño. Dice que nunca hubiera podido imaginarse los planes del Todopoderoso que tenía para nuestras vidas, para ellos mismos y para esta criatura. Pasadas 4 semanas, ella tenía que ir para la revisión a esta asociación. Y parecía que nuestras oraciones habían sido escuchadas, porque la chica volvió histérica. La enfermera que había hecho la revisión le había dicho que la matriz todavía estaba ensanchada. Volvieron a hacer la prueba del embarazo y le dijeron que seguía embarazada.
1: No había funcionado.
9: El aborto había quedado incompleto. En todo caso, pues claro, se veían ante un problema y ante una circunstancia. Ella acudió a los médicos, ya particulares, para que le hicieran los chequeos a su hija. Y no entendía, la niña no entendía.
1: Ella no entendía lo que pasaba.
9: Lo que pasaba. Y decía que cómo podía estar vivo, que cómo podía estar vivo si le habían hecho un aborto. Y dice que en una oportunidad que fue a uno de los médicos, dice, me arrodillé a su lado, dice la madre, y poniendo el oído frente a sus labios para ver qué escuchaba, y decía, he oído latir su corazón, está vivo, decía la chica llorando, he oído latir su corazón, está vivo. A partir de ese momento ella dice, no lo voy a abortar. Acepto lo que venga, porque ya supuestamente el niño podía traer problemas después de un aborto. Bueno, consultaron a otro médico para que le hicieran otro chequeo para tener un segundo concepto, y ese médico lo que quería era que el niño muriera, porque le dijo, sí, este niño tiene las orejas muy poco desarrolladas, y por las orejas un poco

0: desarrolladas, el niño es mejor que muera. Mi hija lo miró sin rodeos y le dijo, no, no. Salieron para otro, para una consulta, y en este caso, en un ginecólogo de Provida, ya una organización totalmente que protege la vida. Y el médico le hizo un examen con ultrasonido, etcétera, y le dijo, no, el niño está bien, era una niña, la niña está bien. La niña tenía que nacer el 25 de diciembre. Fíjense qué fecha tan linda para nacer. Sin embargo, nació el 25 de noviembre. Y nació correcta, la niña pesaba 2,7 kilogramos, nació perfecta. Dice la señora que cuando por primera vez miré la cara de la niña, oí en pensamientos esta canción: compartamos el dolor que tú al morir tuviste que sufrir y viviremos desafiando la muerte, resucitaremos. Es una canción que cantaban en la iglesia, en su parroquia. Y dice que fue un verdadero milagro. Nuestras lágrimas fueron lágrimas de alegría y de resurrección. Nuestra hija había sido elegida para recibir el amor entrañable de Cristo, su providencia y su perdón. Y la vida entre todos nosotros había florecido. ¡Qué maravilloso! Fue un milagro del Señor esta
1: Ciertamente, y esto,
0: historia.
1: ¿sabes lo que me demuestra esta historia real? Que repetimos, todo esto está sacado son casos reales que nos han llegado. Demuestra que hay muchas personas, sobre todo las jóvenes, que hacen esto por ligereza, es decir, sin darse cuenta de lo que están haciendo. Porque fíjate, esta joven, ¿cuántos años tenía?
0: 17.
1: Al hacer esto, al tomar la primera decisión de abortar, no era consciente de lo que hacía. La prueba es que cuando el aborto salió mal, después ella no quiso abortar.
0: Sí.
1: Cuando sintió que aquella era un corazón que latía, que era un niño de verdad, cuando cayó en la cuenta de esto, eso fue más fuerte que todo lo demás,
0: Más
1: ¿no?
0: fuerte. Es el poder de la oración también, hermana, ¿no?
1: Claro,
0: El
1: claro.
0: poder de la oración.
1: Y el apoyo de sus padres. ¿Sí?
0: Claro, exacto. Es
1: si esta niña
0: importantísimo.
1: no hubiera encontrado el apoyo de sus padres incondicional, que además de orar por ella y con ella sabía que podía contar con ellos para todo, que aunque hubiera cometido un error, ellos no la iban a despreciar, que iban a salir adelante con aquel niño y que lo iban a amar. Y que él más adelante tendría posibilidad de formar una familia, ¿por qué no? Pero claro, siendo así, se puede seguir adelante. Ahora, cuando se te cierran todas las puertas, es verdaderamente heroico. Yo quisiera, no obstante, al despedirnos, Estela, de este programa, seguro que tú estás de acuerdo, veo que tienes aquí un folleto de Provida, quisiera recordar a nuestros oyentes que las personas, las mujeres en concreto, que se encuentran en una situación muy difícil, que esperan un niño, pero que se ven en un apuro grande, grave, porque nadie las apoya, porque todo el mundo a su alrededor les aconseja el aborto, yo les pediría que acudan, que se informen en su ciudad de una asociación Provida que existe, que ayude en estos casos, y si no la encuentran, que acudan a su parroquia y que allí pidan, expliquen a una persona de confianza su caso, al sacerdote, en privado. Le expliquen y le digan, mire, yo necesito ayuda para no tener que abortar. Necesito ver si yo puedo tener este niño y si yo no lo puedo educar, que alguien lo pueda adoptar, pero yo no lo quiero matar.
0: Qué maravillosa decisión sería que todas las chicas o mujeres que están en esta situación acogieran su consejo, hermana, porque es lo más inteligente para ellas mismas y para su niño, para tranquilidad de sus conciencias, para no caer en ese pecado tan grande que es el asesinato.
1: Ciertamente. Reflexionemos, pues, amigos oyentes. Y yo creo que este programa es especialmente para los hombres, ¿sabes?
0: Los hombres deberían estar escuchando estos programas y también enterarse de las circunstancias tan difíciles por las cuales pasa una mujer y ellos han tomado parte para llevarla allí a esta circunstancia. Así que
1: A ellos no les cuesta nada. Estela, quiero decir, en este sentido, ellos tienen una visión de la sexualidad mucho más sencilla y simple. Ellos buscan, en este sentido, un placer inmediato y después se olvidan bonitamente. Y ahí se queda ella pagando las consecuencias.
0: Sí, la abandonan, ya no les interesa porque es un problema.
1: Claro.
0: Simplemente ya no les interesa. Qué duro, pero una persona así, yo creo que es más que suficiente para que la mujer diga basta, no más, porque es un hombre que no da nada positivo de sí, una persona egoísta totalmente. ¿Y cómo se puede compartir un ideal con una persona con esta clase de sentimientos.
1: Uh-huh. Hay que ser fuerte y romper ese tipo de relaciones, qué duda cabe.
0: No,
1: Estela, muchísimas gracias por tu presencia en este programa. Recordamos que ella es madre de familia, es también abogada y conoce a fondo muchos de estos temas de los que hemos hablado. Pronto nos acompañará de nuevo para seguir hablando de En Familia. Un abrazo.
0: Igualmente, muchas gracias.
1: Adiós.

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1: Dice la careta de este programa, mucha atención, para asumir la importante tarea de entregar el tesoro de la fe. Son frases dentro del texto de esta careta. Si uno se pone a pensarlo, ya solo esto es para una gran y profunda meditación. ¿Cómo están, amigos oyentes? Pues sí, estamos en un nuevo programa de Formadores en la Fe para adentrarnos en esta ingente tarea que el Señor nos ha encomendado de repartir a otros el tesoro de la fe que a su vez nosotros hemos recibido, y para eso con Raúl García en el control de este programa y la hermana Estrella Muñoz, que nos acompaña siempre en ellos. ¿Cómo estás, hermana?
2: Muy bien, como siempre digo, contentísima de estar aquí porque es una oportunidad de compartir con nuestros amigos cómo entregar este tesoro de la fe a esas almas que el Señor nos ha encomendado, porque recordemos, ya lo hemos hablado en otros canales, somos solamente un puente, somos un canal a través del cual el Señor quiere conquistar almas y salvar almas y llevarlas al cielo. Y esa es nuestra labor, formar, acompañar en su formación a los que se están formando. Así que aquí siempre firmes mientras Dios nos dé la gracia para continuar.
1: Sí, pero eso, conscientes de esta tarea, aún por una parte impresionante y tan interesante, ¿no? Para nosotros todo un desafío, y por otra que nos llega a hacer estremecer, decir, Dios mío, este tesoro que está en unas manos de barro, ¿no? Y en un espíritu tan débil como el nuestro, y sin embargo el Señor ha querido que los seres humanos seamos transmisores de este tesoro de la fe entre nosotros. Quiere salvar a los hombres a través de otros hombres. Por lo tanto, pues ánimo en la tarea, como digo, con mucha responsabilidad y al tiempo con mucha, mucha confianza en él.
2: Hermana, a propósito de lo que estás comentando, yo ya para hoy he traído una frasecita preparada que creo que nos va a ayudar mucho. Es una frase de San Juan Bosco y dice así: hay que trabajar, moriré sobre el campo de trabajo, como un buen soldado de Cristo que me fortalece. Hay espinas. Con las espinas cambiadas en rosas, los ángeles tejerán para usted una corona en el cielo. Parece que nos habla.
1: Sí, sí, a cada uno de los que quieren ser formadores en la fe. San Juan Bosco, un gran educador, patrono de la juventud, entre otros varios santos, y que hemos celebrado su fiesta, se celebra su fiesta el 31 de enero de cada año. Encomendémonos especialmente en este programa a él, porque estamos comentando pues justamente cómo debe un educador comportarse en este sistema que él, no sé si fue él el que lo descubrió, el que lo patentizó, pero por lo menos lo usó, lo usó
2: y con maravillosos resultados.
1: Tuvo grandísimos resultados, que fue el sistema educativo preventivo, que se llama. Lo hemos ido explicando ya durante varios programas, pero si te parece, hermana, vamos a hacer un repaso muy, muy sucinto de las obligaciones de los educadores en este sistema preventivo que, como digo, de forma larga y pausada hemos estado explicando. Tiene que darse el educador por entero a su cargo, porque este sistema preventivo lo que tiene es eso. No es especialmente cómodo para el educador, pero los frutos
2: es
1: en el educando son grandísimos. Tiene que estar siempre en medio de sus alumnos para que estén asistidos y ocupados. Debes darse a conocer a sus alumnos y también él conocerlos. Sus funciones son las de padre, médico, juez, pero siempre disponible a soportar y a olvidar. Debe estar enterado de todo lo que acontece en la casa o en el lugar donde estoy dando la catequesis, en el colegio, etcétera, observando y corrigiendo a su tiempo, pero con nuestras características, siempre con la caridad y la cortesía. Cortesía es como el respeto. Jamás
2: ese
1: faltar,
2: trato delicado.
1: El hecho de que uno tenga en un momento que corregir algo, incluso de manera fuerte, para que el otro haga caer, le ayude a caer en la cuenta de que esa falta, en concreto el acto, uh-huh. es reprensible, no le agrada al Señor y a Él le hace mal, no tiene nada que ver con
2: usar
1: el trato
2: una mala manera.
1: A la persona. La persona siempre tiene que ser bien tratada, merece el respeto porque es un hijo de Dios, es una persona que uh-huh. merece dignidad.
2: No quiere decir que no haya castigos.
1: Claro,
2: dentro
1: es
2: del
1: muy
2: sistema,
1: diferente.
2: Pero son de otra manera, ¿no? Son completamente diferentes al castigo físico
1: sí.
2: o a la humillación que se usaba que se usa también en otros sistemas.
1: Sistema
2: o en la permisividad
1: represivo excesiva. O el permisivo que ya deja hacer de todo esa ausencia de castigos, uh-huh. pero porque es como una anarquía total, ¿no?
2: Que no, no
1: que hace muchísimo daño también al educando.
2: Sino deformante, digamos,
1: sí,
2: termina
1: sí. O sea, es que no hay educación, sencillamente uh-huh. en el sistema permisivo no hay educación. Es como una especie de medusa que no tiene cuerpo, no tiene estructura y por lo tanto el educando no puede apoyarse. No, uh-huh. no hay base, no hay reglamento, es haz lo que quieras y en el fondo acabo creando animales brutos
2: sí.
1: que para nada nos hacen felices porque el ser humano como ha recibido un entendimiento, una voluntad, sabe que es imagen de Dios precisamente en esa libertad,
2: así
1: pues
2: es.
1: En la medida en que la usa bien, en esa medida es virtuoso y en esa medida es feliz y uh-huh. se siente realizado, ¿no? En la medida en que domina como hombre viril, como ser humano, su cuerpo
2: sus
1: y sus instintos, ¿no?
2: Uh-huh.
1: Por lo tanto, el educador tiene que estar dispuesto y pronto a afrontar todo sacrificio y toda fatiga por los niños para conseguir al final los frutos de esta educación.
2: De esto tenemos que ser muy conscientes, ¿no? Y estar muy, muy dispuestos a hacer esto, primero por amor al Señor, que es el que nos ha encomendado esto, y luego por ese celo que nos debe quemar, yo creo, por dentro, para salvar esas almas. No somos nosotros los que salvamos, pero ciertamente somos el instrumento.
1: Por supuesto, y Dios no va a violentar la naturaleza, pues si pone unos carriles y al hombre lo ha hecho libre, va a respetar el dominio de esta libertad. Y por eso hay tanta gente que dice, bueno, y como todo está tan mal, ¿qué hace Dios? Pues te ha hecho a ti para que uses bien de la libertad que te ha dado y entonces construyas un mundo mejor. El mundo tal como está hoy en día no salió así de las manos de nuestro Creador. Dios no hace cosas tan horribles. Eso ha sido fruto del egoísmo del hombre. Uh-huh. Por lo tanto, no le echemos la culpa a Dios de cosas que no tiene culpa. Entonces somos nosotros los que con amor y con esta entrega debemos ir construyendo este mundo mejor y especialmente en la educación. Estos niños jóvenes de hoy serán el futuro del mañana.
2: Uh-huh.
1: Por lo tanto, depende de los educadores cómo será ese futuro en estas semillas que estamos haciendo germinar y fructificar.
2: Y el catequista, perdona hermana, ya hemos visto que no se trata solo de la educación en los temas religiosos y morales, sino que realmente el papel del catequista trasciende a toda la vida de esos niños que están en su grupo de catequesis, de esos niños jóvenes o adultos uh-huh. que están en su grupo de catequesis.
1: Integral. Por lo tanto, el educador debe hacerse amar si quiere que le respeten.
2: Uh-huh.
1: Con las palabras, pero sobre todo con su autoridad moral. Hacer lo que dice. Por lo tanto, que su palabra tenga prestigio y eso lo va a conseguir si excluye todo egoísmo personal. También esto lo habíamos comentado, el educador no debe hacerse protagonista. Él no es el protagonista, nosotros no lo somos. Es el Señor, uh-huh. su palabra, su evangelio, su persona. El protagonista, por lo tanto, el educador debe ser muy humilde para saber cuál es su puesto, que si bien es indispensable, muy necesario, como estamos diciendo, es también de mero instrumento. Es un equilibrio que lo da la oración. Todo esto, si lo profundizamos en la oración, por eso animamos continuamente a los catequistas que nos están escuchando, que quieren animarse a esta aventura de la educación, que esto se medita y se profundiza de rodillas ante el Señor.
2: Si no es imposible también asumir el sistema preventivo, me parece a mí,
1: con
2: desde
1: toda la
2: exigencia
1: que tiene, exacto, porque además se necesita mucha paciencia. Creo que
2: y
1: esto
2: luz.
1: También lo habíamos comentado, ¿no? Paciencia viene de la palabra pati, padecer, tolerar, sufrir, ¿no? Con constancia, con perseverancia, hasta ver los frutos.
2: Uh-huh.
1: Porque un desorden de un educando, de un niño travieso, etcétera, no se va a arreglar con otro desorden, con un acto violento. Y si se parece que en un momento se resuelve, será sin ganarme el corazón. Pero no, lo forzado no es duradero. Y el sistema preventivo trabaja en algo duradero, mediante el ganarse el corazón del educando por la razón, por el amor, por la religión, uh-huh. como explicábamos, entonces sí. Para gobernar, el educador entonces tiene que tener influencia sobre los educandos, esta autoridad moral de la que hablamos. Se tiene que hacer, lo primero, estimar por su bondad y por su santidad. Por eso exige mucho de forma personal uh-huh. este sistema, porque lo que exige es que sea yo el primero que cambie. Pero es que esto es, incluso a nivel psicológico, es totalmente razonable, porque aparte de que nadie da lo que no tiene, uh-huh. yo no voy a contagiar al otro de algo que yo no estoy convencido.
2: Exacto.
1: Si yo le estoy hablando de lo hermoso que es el amor de Dios, como yo no esté convencido de verdad y al primero como que me haya enamorado sea a mí mismo uh-huh. y no haya experimentado ese amor como tú dices, es muy difícil. No sé qué instinto nos ha puesto el Señor a los seres humanos que notamos cuando algo se dice con convencimiento y cuando algo nos lo están intentando vender, pero como que esto no es oro puro, dijéramos, sí. ¿no? Algo pasa.
2: Esto especialmente nos has dicho varias veces, el niño, sobre todo los más pequeños, tienen como un
1: radar, no sé cómo llamarlo, pero es así. O sea, uno cuando educa, la experiencia le hace ver que en ese sentido son superiores a nosotros porque sí. tienen este instinto de darse cuenta, ¿no?
2: Y de captar
1: lo genuino de uh-huh. lo que es oropel, no sé cómo sí, decirlo. Sí. Entonces, con los niños no se puede engañar. La educación tiene que ser siempre en esta sinceridad del convencimiento uh-huh. y del ejercicio. Es decir, que yo practique eso que estoy, o al menos que lo intente, obviamente, porque uno dice, hermana, con este listón tan alto, apaga
2: yo
1: y vámonos,
2: ¿no?
1: ¿Cómo hacemos? No. El deseo, obviamente uh-huh. somos seres humanos, pero ese deseo de buscar los medios y como volvemos a repetir miles y miles de veces, pedirle al Señor, para eso está la oración que tiene una promesa infalible del sí. Señor, pedid y recibiréis. Y Dios es fiel y no suele engañar. Y entonces pidamos en la oración, Señor, mira, tú me pones en esta aventura, yo te quiero decir que sí, quiero firmarte en blanco porque veo que es una aventura apasionante, que además el mundo de hoy lo necesita. Si tú me has dado el tesoro de la fe, yo tengo que entregarlo a los demás, pero mira qué cacharro soy, ¿no? Soy un trasto, entonces tú ayúdame y habla tú por mí, yo voy a poner de mi parte pues el formarme, etcétera. Pero, Señor, pues hazlo tú. Y realmente Dios hace estas maravillas. Con ese instrumento que se deja en sus manos, las hace.
2: Hermana, y también yo creo que una cosa que ayuda mucho al catequista que apenas está empezando o que quiere empezar y escuchando formadores en la fe, ha dicho, ay, pues yo creo que el Señor me está pidiendo que me dedique a este apostolado. Una cosa que nos ayuda mucho a los novatos es escuchar a catequistas con experiencia, preguntar cuando tenemos dudas,
1: claro.
2: acercarnos a sacerdotes que estén, digamos, preparados en estos temas de catequística, porque no es lo mismo un sacerdote que se dedica, digamos, a la teología o a otro tipo de apostolados que uno que realmente, pues, vibra por este apostolado,
1: sí.
2: porque nos van a dar pequeños trucos, consejos, sabios, experimentados que nos van a ayudar a hacer bien nuestro trabajo. Entonces, ¿para qué empezar de cero
1: claro.
2: con este, digamos,
1: si ya
2: encargo?
1: Uno se ha dado el golpe y algo no le funcionó, pues que el otro no tropiece en la misma
2: sí.
1: piedra en ese
2: uh-huh.
1: sentido. Y en esto también, como decíamos, que el Señor obviamente fortalece nuestra naturaleza y la gracia, pero no suple, es decir, tenemos que formarnos bien. Y esto lo hemos dicho ya en alguna otra ocasión y volvemos a repetirlo hoy en día. El catequista no solo debe formarse con una formación, dijéramos, teológica, en Sagrada Escritura, en catequística, en pastoral. También tiene que tener ciertos conocimientos
2: de psicología, pedagogía,
1: sociología, para completar los estudios, dada la complejidad de la confusión que hay hoy en uh-huh. día en el... Antiguamente, pues es que como todo esto se mamaba en la propia casa, casi que la catequesis era solamente como un refuerzo, pero es que esa se recibía cada noche, a lo mejor en la lectura de la Biblia o de la vida de santo que los mismos padres o abuelos hacían a los niños, en el rezo del rosario. Entonces, ya esa piedad que se vivía y se intuía de forma natural en la familia era una
2: gran base sólida.
1: Una base muy sólida. Como todo uh-huh. esto ahora ya no existe, porque ya las nuevas generaciones es que ni siquiera lo han recibido, por lo tanto ya no lo pueden transmitir.
2: Tremendo.
1: Entonces, el catequista, el formador, tiene que suplir ahora muchísimas carencias, no solo, como digo, a nivel religioso, a nivel catequético, sino que incluso a nivel, pues eso, emocional, de estabilidad, sí, psicológico, que no lo han recibido ni siquiera de sus padres, porque pues vienen de familias rotas o con una... O sea, ya es tal la complejidad de los desórdenes que existen, que la persona viene aturdida, o sea, ha perdido...
2: Ya no basta con el catecismo.
1: Ha perdido el norte. Entonces, claro, hay que pues construir pues desde la base más mínima y más elemental, de la antropología, podríamos decir, del sentido del ser humano, porque es que ya no se tiene, ¿no? Sí. Ya a veces
2: ya no sabemos
1: ni dónde estamos, ni a dónde vamos, ni qué hacemos aquí. Entonces, uno dice, claro, si me falta esta base, ¿qué me voy a ponerle yo a contar al otro que el amor de Dios no me va a entender?
2: No lo ha experimentado nunca, no lo ha visto ni siquiera, no ha escuchado.
1: Exacto, entonces
2: no podrá captarlo.
1: Tengo que preparar primero una base para que después esté apto para recibir ese amor de Dios, ¿no?
2: Sí.
1: Y rezar mucho más, pues sí, hoy en día la exigencia es mayor en este sentido, pero bueno, también en ese... Ahí ve uno los frutos tan palpables de la gracia de Dios...
2: Sí.
1: Y cómo Dios en ese sentido
2: se agencia, como
1: claro,
2: como
1: o sea, a grandes su... males, grandes remedios. Es decir, no es que la gracia de Dios como que ya no llegue a arreglar todo esto, ¿no? No. Es
2: al
1: verdad.
2: Contrario, donde sobreabundó el pecado, allí sobreabunda la gracia.
1: Entonces uno
2: San
1: ve
2: Pablo.
1: Que cuando esas almas se abren y han sido trabajadas, entonces el cambio que hace Dios mismo, bueno, pues corazones nuevos, ciertamente corazones nuevos. Pero que sepamos que es verdad que hoy en día la labor del educador, es especialmente difícil y dijéramos que ahora ya no pasa así como, bueno, me repaso un poquito el catecismo.
2: Llevo el sábado corriendo a la clase y...
1: No voy a dar bien. Incluso puedo hacer daño porque... Al haber tanto confusionismo,
2: sí.
1: Se me puede malinterpretar, en fin, hay que hablar con mucha claridad, no suponer nada, por eso nosotros, algún oyente estará como, hermana, pero tanto que repite, mire, si en pedagogía hay un principio que uno le enseñan es repetir. ¿Por qué? Porque es la manera en que se marque en nuestra alma, y pues igual que en un papel, cuanto más... marco y rayo con un bolso, suponer nada. Por eso nosotros, algún oyente estará como, hermana, pero tanto que repite, mire, si en pedagogía hay un principio que uno le enseñan es repetir.

0: educadores, pensemos en que no estamos solos. Es decir, puede ser que a lo mejor uno piense, pues yo aquí en mi parroquia con mi grupito de niños y casi no vienen y tal. No, hay muchos apóstoles en el mundo, hay muchos apóstoles trabajando en silencio, hay muchos apóstoles catequistas trabajando en lugares de misión muy duros, y ellos nos están desanimando. Al contrario, nos están dando como un ejemplo, y acordémonos de ellos. Cuando esté siendo especialmente costoso a lo mejor esta labor de educador catequista, pensemos en ellos y pensemos en que no estamos solos. Toda la Iglesia de Cristo está con nosotros, y no hay ninguna razón para decir no puedo, no voy a llegar, me va a salir mal. Sigamos adelante. Dios con estos pobres bueyes va a ser bien su arado. Él sabe lo que hace.
1: Tenemos precisamente un testimonio de uno de estos apóstoles, ¿no?, que se ha animado a emprender esta tarea de formadores en la fe.
0: Es impresionante. A mí me dio mucha alegría cuando lo leí. Voy a saltar algunos trocitos.
1: ¿De quién se trata?
0: A ver, nuestra amiga se llama Gabriela, ¿vale? Y Gabriela nos dice: hermanas queridas, buenas tardes. Les escribo porque empecé a escuchar la radio hace un mes casi, y llegué hasta este programa para los catequistas, lo cual me ayuda mucho. Quisiera preguntarles cómo puedo enseñar y fomentar el deseo de la fe y el seguimiento a Jesús con preadolescentes y adolescentes. Este es mi primer año enseñando catecismo, y la verdad, estoy regresando, creo que pone, a los caminos del Señor hace 2 años apenas, y quisiera, por favor, que me guíen para enseñar a estos muchachos a no pecar, como yo lo hice. ¿Cómo inculcar valores, entendimiento, luz del Evangelio? Gracias, hermanas, me gusta mucho el programa, y Dios las acompañe siempre, y la Virgen Santísima María.
1: Bueno, pues lo primero, felicitar a Gabriela, que además vamos a contarle a los oyentes que es de New Jersey, y que en un viaje pasado pudimos conocerla de forma personal. Pues sí, fue una alegría, porque habíamos recibido este correo y ver, ella me expuso esta inquietud que tiene, y qué bonito cómo ella, habiendo regresado hace relativamente poco a la fe, tiene este deseo, bueno, ayudada y apoyada por su párroco, y se ha dado cuenta de esto, de que obviamente si ella ha recibido este don de volver a la casa del padre, pues tiene que ayudar. Y precisamente con preadolescentes, que es una tarea difícil, pero bueno, pues todos estos consejos que damos a todos, pues especialmente se lo tiene cada uno que tomar. Importante la formación. Si uno ha vuelto a la Iglesia y no ha tenido una buena formación, como digo, el toque de Dios es lo sustancial, pero no suple toda esa formación que nosotros debemos seguir haciendo. Es como la estrella de los Reyes Magos. Esa estrella siempre, que aparece en el firmamento y a la que los Reyes Magos siguen para saber dónde está el Mesías, es como ese primer toque inicial que recibimos. Pero después, si se acuerdan de este relato, en un momento la estrella desaparece. ¿Y qué hicieron los reyes? ¿Se quedaron sentados ahí con sus camellos?
0: No. Se pusieron manos a la obra.
1: Siguieron caminando y empezaron a buscar y a preguntar. Y por eso llegaron hasta Herodes y preguntaron, ¿saben dónde nace el rey del Mesías? Ahí habían perdido el rastro de la estrella, pero ellos siguieron en fe. Es muy bonito ese relato para ver cómo en un momento uno recibe un toque, entonces claro, está todo efervescente, parece que uno se come el mundo y, Señor, y voy a convertir a las almas.
0: Eso es muy bueno y hay que disfrutar el momento.
1: Pero ese toque de Dios hay que cultivarlo. Hay que cultivarlo, y hay que formarse, y hay que llevar una vida de oración, de sacramentos, de amor a la Virgen, etcétera, para que esa estrella, aunque parece que haya desaparecido, no, eso sigue ahí, eso sigue ahí. Yo tengo que seguir caminando en fe, y me va a pasar como a los reyes, que en un momento, si sigo caminando en fe y persevero en ese camino, aunque la estrella parece que ya no esté, voy a encontrar al Mesías. Así es. Decir, vamos hacia ese encuentro del Señor de manos de María, como se lo encontraron los Reyes Magos. Estaba Jesús en manos de María, siempre con ella caminando. Pero así es este camino. Es decir, muy bien, el Señor como que me da ese empujón, me va dando como ciertos empujones para que no me desanime, pero después hay que seguir caminando.
0: Hermana, con lo que nos pregunta Gabriela de que cómo hace ella para esto de los jóvenes que nos dijiste hace un momentito, yo le diría una cosa, un consejito, si me lo permite, Gabriela, y es que se acuerde y se aferre mucho a San Juan Pablo II. San Juan Bosco ya lo hemos dicho antes también, pero San Juan Pablo II escribió mucho a los jóvenes. Él fue el que comenzó las Jornadas Mundiales de la Juventud, un gran apasionado, un gran pongo en

0: entre comillas, un gran creyente en los jóvenes.
1: Sí.
0: Su confianza la puso en que ellos valen. Les dio ese voto de confianza a los jóvenes del mundo entero que estaban necesitando para decir, pues sí, nosotros queremos y podemos creer.
1: Qué bonito.
0: Y vivir nuestra fe. Y se inventó esto tan inteligente de reunirlos de todo el mundo para que se dieran cuenta que no están solos creyendo. Y esto para el preadolescente, adolescente, jóvenes, bueno, para todos, pero en general en estas
1: para
0: edades
1: ellos,
0: es muy importante vivir la fe en conjunto, en grupo. Entonces, yo le diría a Gabriela que San Juan Pablo II le va a ayudar muchísimo, muchísimo. Hay de hecho un libro que resume o compendia las cartas que... Bueno, los textos que él escribía a los jóvenes para las Jornadas Mundiales de la Juventud, los mensajes que él les dedicaba, que se titula Queridísimos Jóvenes.
1: Qué bien.
0: Y es un muy buen libro para un catequista porque es uno de los más grandes catequistas de la historia, hablándole a los jóvenes de lo que ellos pueden hacer. Y creo que esto a nosotros para estas edades nos va a ayudar mucho porque nos va a enseñar cómo meterles esa esperanza que quizá en esta edad a veces es difícil, aunque no lo parece. Pero el joven piensa como, bueno, ¿y yo qué voy a hacer en este mundo? ¿Yo para qué estoy aquí? El adolescente está ahí como despertando
1: claro.
0: a las cosas importantes de la vida. Entonces, creo que esto le puede ayudar mucho a Gabriela y encomendarse a él desde ya.
1: Desde ya, claro. Qué buen consejo. Y ojalá que todos, amigos de Gabriela, también recojan este consejo y lo puedan utilizar para sus grupos.
0: Hermana, perdona, quería preguntarle a nuestro técnico si nos puede decir más o menos cuánto nos está faltando.
1: Porque aquí nos ponemos a hablar de Dios y de la fe y esto es tan fácil que se nos pasa el tiempo. Pero mientras que Raúl en la parte técnica está mirando cuántos minutos llevamos,
0: pobre.
1: Vamos entonces de verdad nosotros también a encomendarle este programa a San Juan Pablo II para que nos ayude.
0: Sí.
1: A acertar, a veces no es fácil y cuando nos tocan casos concretos, una cosa es hablar, pues a los jóvenes les ayuda esto, sí, pero es que yo tengo a este joven que tiene este problema concreto con
0: que
1: toda
0: vive
1: esta
0: en
1: realidad de esta manera y ¿qué le digo a él, no? Entonces, siempre, siempre encomendarse a estos grandes amigos nuestros que son los santos, verdaderos hermanos que están ahí en la patria celestial y que tienen grandísimo deseo de ayudarnos y que ellos... ya participan de esa plenitud bienhechora de Dios y quieren hacernos parte de ella. Por eso el encomendarse a los santos es tan bueno, porque ellos ya caminaron este camino que nosotros llevamos y quieren hacernos bien. Es como decía Santa Teresita, todos los santos quieren pasar su cielo haciendo bien en la tierra. Así que encomendar no solo a todos los jóvenes, sino después cada caso en particular para recibir del Espíritu Santo
0: esa ayuda, esta luz,
1: ayuda.
0: Porque para el catequista es fundamental. Yo creo que lo más importante es encomendarse al Señor, como tú nos dices, hermana, y rezar unos por otros, ¿eh? Yo creo que así podemos ir terminando este programa.
1: Sí, sí, sí.
0: Rezar unos por otros
1: aquí.
0: Porque realmente eso es lo que nos va a salvar.
1: Exactamente.
0: En nuestra misión dura, porque es dura. Para el próximo programa...
1: Empezamos ya de lleno comentando, ya no de los educadores en el sistema preventivo, sino cómo son los educandos, cómo nos vamos a encontrar los distintos caracteres y cómo vamos a ir trabajando con ellos de acuerdo a cómo son. Les esperamos, amigos oyentes, por lo tanto, en un nuevo programa de Formadores en la Fe. Gracias.

0: A la hora de las tres, imploren mi misericordia, especialmente por los pecadores. Y aunque sea por un brevísimo momento, sumérgete en mi pasión, especialmente en mi desamparo en el momento de la agonía. Esta es la hora de la gran misericordia para el mundo entero. Te permitiré entrar dentro de mi tristeza mortal. En esta hora no le rehusaré nada al alma que me lo pida por los méritos de mi pasión.
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1: 3:01.
2: Coronilla de la Divina Misericordia.
3: Padre nuestro que estás en el cielo, santificado sea tu nombre. Venga a nosotros tu reino. Hágase tu voluntad en la tierra como en el cielo.
4: Danos hoy nuestro pan de cada día. Perdona nuestras ofensas, como también nosotros perdonamos a los que nos ofenden. No nos dejes caer en la tentación y líbranos del mal. Amén.
3: Dios te salve, María, llena eres de gracia, el Señor es contigo. Bendita tú eres entre todas las mujeres y bendito es el fruto de tu vientre, Jesús.
4: Santa María, Madre de Dios, ruega por nosotros pecadores, ahora y en la hora de nuestra muerte. Amén.
5: Creo en Dios Padre Todopoderoso, Creador del cielo y de la tierra. Creo en Jesucristo, su único Hijo, nuestro Señor, que fue concebido por obra y gracia del Espíritu Santo, nació de Santa María Virgen, padeció bajo el poder de Poncio Pilato, fue crucificado, muerto y sepultado, descendió a los infiernos, al tercer día resucitó de entre los muertos, subió a los cielos y está sentado a la derecha de Dios Padre Todopoderoso. Desde allí ha de venir a juzgar a vivos y muertos. Creo en el Espíritu Santo, la Santa Iglesia Católica, la comunión de los santos, el perdón de los pecados, la resurrección de la carne y la vida eterna. Amén.
3: Dios mío, ven en mi auxilio.
4: Señor, date prisa en socorrerme. Gloria al Padre, y al Hijo, y al Espíritu Santo, como era en el principio, ahora y siempre, por los siglos de los siglos. Amén.
3: Padre eterno, te ofrezco el cuerpo y la sangre, el alma y la divinidad de tu amadísimo Hijo, nuestro Señor Jesucristo, en expiación por nuestros pecados y por los del mundo entero. Por su dolorosa pasión,
4: ten misericordia de nosotros y del mundo entero.
3: Por su dolorosa pasión,
4: ten misericordia de nosotros y del mundo entero.
3: Por su dolorosa pasión,
4: ten misericordia de nosotros y del mundo entero.
3: Por su dolorosa pasión,
4: ten misericordia de nosotros y del mundo entero.
3: Por su dolorosa pasión,
4: ten misericordia de nosotros y del mundo entero.
3: Por su dolorosa pasión,
4: ten misericordia de nosotros y del mundo entero.
3: Por su dolorosa pasión,
4: ten misericordia de nosotros y del mundo entero.
3: Por su dolorosa pasión,
4: ten misericordia de nosotros y del mundo entero.
3: Por su dolorosa pasión,
4: ten misericordia de nosotros y del mundo entero.
3: Por su dolorosa pasión,
4: ten misericordia de nosotros y del mundo entero.
3: Padre eterno, te ofrezco el cuerpo y la sangre, el alma y la divinidad de tu amadísimo Hijo, nuestro Señor Jesucristo, en expiación por nuestros pecados y por los del mundo entero. Por su dolorosa pasión,
4: ten misericordia de nosotros y del mundo entero.
3: Por su dolorosa pasión,
4: ten misericordia de nosotros y del mundo entero.
3: Por su dolorosa pasión,
4: ten misericordia de nosotros y del mundo entero.
3: Por su dolorosa pasión,
4: ten misericordia de nosotros y del mundo entero.
3: Por su dolorosa pasión,
4: ten misericordia de nosotros y del mundo entero.
3: Por su dolorosa pasión,
4: ten misericordia de nosotros y del mundo entero.
3: Por su dolorosa pasión,
4: ten misericordia de nosotros y del mundo entero.
3: Por su dolorosa pasión,
4: ten misericordia de nosotros y del mundo entero.
3: Por su dolorosa pasión,
4: ten misericordia de nosotros y del mundo entero.
3: Por su dolorosa pasión,
4: ten misericordia de nosotros y del mundo entero.
3: Padre eterno, te ofrezco el cuerpo y la sangre, el alma y la divinidad de tu amadísimo Hijo, nuestro Señor Jesucristo, en expiación por nuestros pecados y por los del mundo entero. Por su dolorosa pasión,
4: ten misericordia de nosotros y del mundo entero.
3: Por su dolorosa pasión,
4: ten misericordia de nosotros y del mundo entero.
3: Por su dolorosa pasión,
4: ten misericordia de nosotros y del mundo entero.
3: Por su dolorosa pasión,
4: ten misericordia de nosotros y del mundo entero.
3: Por su dolorosa pasión,
4: ten misericordia de nosotros y del mundo entero.
3: por su dolorosa pasión,
4: ten misericordia de nosotros y del mundo entero.
3: Por su dolorosa pasión,
4: ten misericordia de nosotros y del mundo entero.
3: Por su dolorosa pasión,
4: ten misericordia de nosotros y del mundo entero.
3: Por su dolorosa pasión,
4: ten misericordia de nosotros y del mundo entero.
3: Por su dolorosa pasión,
4: ten misericordia de nosotros y del mundo entero.
3: Padre eterno, te ofrezco el cuerpo y la sangre, el alma y la divinidad de tu amadísimo Hijo, nuestro Señor Jesucristo, en expiación por nuestros pecados y por los del mundo entero. Por su dolorosa pasión,
4: ten misericordia de nosotros y del mundo entero.
3: Por su dolorosa pasión,
4: ten misericordia de nosotros y del mundo entero.
3: Por su dolorosa pasión,
4: ten misericordia de nosotros y del mundo entero.
3: Por su dolorosa pasión,
4: ten misericordia de nosotros y del mundo entero.
3: Por su dolorosa pasión,
4: ten misericordia de nosotros y del mundo entero.
3: Por su dolorosa pasión,
4: ten misericordia de nosotros y del mundo entero.
3: Por su dolorosa pasión,
4: ten misericordia de nosotros y del mundo entero.
3: Por su dolorosa pasión,
4: ten misericordia de nosotros y del mundo entero.
3: Por su dolorosa pasión,
4: ten misericordia de nosotros y del mundo entero.
3: Por su dolorosa pasión,
4: ten misericordia de nosotros y del mundo entero.
3: Padre eterno, te ofrezco el cuerpo y la sangre, el alma y la divinidad de tu amadísimo Hijo, nuestro Señor Jesucristo, en expiación por nuestros pecados y por los del mundo entero. Por su dolorosa pasión,
4: ten misericordia de nosotros y del mundo entero.
3: Por su dolorosa pasión,
4: ten misericordia de nosotros y del mundo entero.
3: Por su dolorosa pasión,
4: ten misericordia de nosotros y del mundo entero.
3: Por su dolorosa pasión,
4: ten misericordia de nosotros y del mundo entero.
3: Por su dolorosa pasión,
4: ten misericordia de nosotros y del mundo entero.
3: Por su dolorosa pasión,
4: ten misericordia de nosotros y del mundo entero.
3: Por su dolorosa pasión,
4: ten misericordia de nosotros y del mundo entero.
3: Por su dolorosa pasión,
4: ten misericordia de nosotros y del mundo entero.
3: Por su dolorosa pasión,
4: ten misericordia de nosotros y del mundo entero.
3: Por su dolorosa pasión,
4: ten misericordia de nosotros y del mundo entero.
3: Santo Dios, santo fuerte, santo inmortal,
4: ten misericordia de nosotros y del mundo entero.
3: Santo Dios, santo fuerte, santo inmortal,
4: ten misericordia de nosotros y del mundo entero.
3: Santo Dios, santo fuerte, santo inmortal,
4: ten misericordia de nosotros y del mundo entero.

Acto de consagración a Jesús misericordioso. Oh Jesús misericordioso, tu bondad es infinita y los tesoros de tu gracia son inagotables. Me abandono a tu misericordia que sobrepuja a todas tus obras. Me consagro enteramente a ti para vivir bajo los rayos de tu gracia y de tu amor que brotaron de tu corazón traspasado en la cruz. Quiero dar a conocer tu misericordia por medio de las obras de misericordia corporales y espirituales, especialmente con los pecadores, consolando y asistiendo a los pobres, afligidos y enfermos. Mas tú me protegerás como cosa tuya, pues todo lo temo de mi debilidad y todo lo espero de tu misericordia. Que toda la humanidad comprenda el abismo insondable de tu misericordia, a fin de que poniendo toda su esperanza en ella, pueda ensalzarla por toda la eternidad. Amén.

0: Vamos a pasar ahora a rezar la novena a Nuestra Señora del Encuentro con Dios, mediadora maternal de todas las gracias en su día quinto. Por la señal de la Santa Cruz, de nuestros enemigos, líbranos, Señor Dios nuestro, en el nombre del Padre, y del Hijo, y del Espíritu Santo.
1: Amén.
0: Canto inicial.

0: Oración para todos los días. Encontraron al niño con María, su madre. Nuestra Señora del Encuentro con Dios, nueva tienda del encuentro de Dios con el hombre y del hombre con Dios. Muéstranos que eres siempre madre, llévanos a Jesús. Te rogamos que como maestra de vida divina, nos enseñes a creer, a esperar y a amar con tu misma fe, esperanza y caridad. Que tu humildad se imprima fuego en nosotros, de modo que libres de todo lo que nos esclavice al pecado, ansiemos que la voluntad amorosa de Dios sea nuestro único afán. Y así, unidos a ti por tu mediación maternal, que es transparencia del Espíritu Santo, colaboremos adecuadamente en la obra redentora de Cristo para gloria de Dios Padre. Amén. Meditación para cada día de la novena. Día quinto.
1: María, sembradora de esperanza. Bienaventurado aquel cuya esperanza es el Señor. Santa María vivía constantemente la esperanza, en todas las situaciones en que Dios la ponía, por más incomprensibles que pareciesen. La fuerza que la sostuvo en estado heroico durante su vida fue la esperanza que vivió en su fe. Ella solo se apoyaba en Dios, en el Dios siempre fiel, en el Dios que promete la salvación y que la opera, en el Dios que auxilia a quien en él confía. En ella, Nuestra Señora del Encuentro con Dios se cumplen sus divinas promesas. Por eso, Nuestra Señora

0: Señora del encuentro con Dios es para nosotros esperanza firme de Dios, y en Dios afirmación gozosa de esperanza, sin asomo de duda o vacilación. Ella es modelo para todos los que buscan, encuentran y conservan a Dios, y para aquellos que en Él hacen descansar toda su esperanza. Es la divina sembradora de esperanza, porque en ella hacen asiento la grandeza y el poder de Dios, su sabiduría y su amor. Nuestra Señora del Encuentro con Dios, mediadora maternal de todas las gracias, concédeme una esperanza firme y segura en Dios mi Padre.
1: Cada uno ahora en su interior hace su oblación, su ofrecimiento a la Virgen, su flor para este día, y le pide la gracia que desea alcanzar en esta novena.

0: Santa María, Virgen Inmaculada, la llena de los dones de Dios y despojada de todo lo que no sea Dios. Que tu sola presencia santifique mi vida. Concédeme un alma, Virgen, en la que todo lo mío calle para transparentar a solo Dios. Dios te salve, María, llena eres de gracia, el Señor es contigo. Bendita tú eres entre todas las mujeres y bendito es el fruto de tu vientre, Jesús.
1: Santa María, Madre de Dios, ruega por nosotros pecadores, ahora y en la hora de nuestra muerte. Amén.
0: Madre de mi Dios, Él quiso nacer de ti y te creó para ser madre. Fuera de ti no puedo encontrar a Dios, y todo en ti es apto para encontrarlo. Haz, Señora, que mi vida sea una respuesta espontánea, gratuita y generosa a esta oferta de Dios en ti. Dios te salve, María, llena eres de gracia, el Señor es contigo. Bendita tú eres entre todas las mujeres y bendito es el fruto de tu vientre, Jesús.
1: Santa María, Madre de Dios, ruega por nosotros pecadores, ahora y en la hora de nuestra muerte. Amén.
0: Madre de la Iglesia, he sido puesto por Dios en tus manos maternales. Concédeme tu asistencia eficaz para superar todas mis dudas, miserias y debilidades. Atiende mis necesidades y líbrame de todo mal. Dios te salve, María, llena eres de gracia, el Señor es contigo. Bendita tú eres entre todas las mujeres y bendito es el fruto de tu vientre, Jesús.
1: Santa María, Madre de Dios, ruega por nosotros pecadores, ahora y en la hora de nuestra muerte. Amén.
0: Corredentora en el dolor de compasión, de pie junto a la cruz, ayúdame a poner todo lo mío al servicio de la obra redentora de tu Hijo, edúcame para la cruz y enséñame a expiar. Dios te salve, María, llena eres de gracia, el Señor es contigo. Bendita tú eres entre todas las mujeres y bendito es el fruto de tu vientre, Jesús.
1: Santa María, Madre de Dios, ruega por nosotros pecadores, ahora y en la hora de nuestra muerte. Amén.
0: Asunta al cielo y reina a la derecha del Rey. Como reina te pido tu protección. Como maestra y modelo te pido asemejarme a ti. Quiero vivir inmerso en ti, identificado y compenetrado contigo. Y así alcanzar la plena unión con Dios y en Dios con mis hermanos. Dios te salve, María, llena eres de gracia, el Señor es contigo. Bendita tú eres entre todas las mujeres y bendito es el fruto de tu vientre, Jesús.
1: Santa María, Madre de Dios, ruega por nosotros pecadores, ahora y en la hora de nuestra muerte. Amén. Oración final para todos los días.
2: Oh Señora mía, Nuestra Señora del Encuentro con Dios, me consagro libre y enteramente a ti. Sé tú desde hoy mi dueña, mi reina y consejera, mi madre y maestra, corazón de mi corazón, mediadora maternal de todas las gracias, hazme hijo tuyo, instrumento dócil y disponible en tus manos virginales. Configúrame según tu inmaculado corazón. Señora y madre mía, muestra que eres mi madre. Cuando termine mi vida en este mundo, prepara mi encuentro con Jesús. Llévame de tu mano al Padre. Alcánzame del Espíritu Santo la eterna salvación. Y así, junto a todos los santos, pueda gozar siempre de ti, sintiéndote como madre. Amén.
1: Canto final.

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1: 3:31.
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0: ¿Cómo están, queridos amigos? Con mucho cariño los saludamos la hermana Ramona y la hermana Paula, quien les habla en este programa de Convertidos, en el que continuaremos viendo la vida de Fred Kaufman, este joven inglés convertido al catolicismo, que estuvo inmiscuido en la Guerra Civil Española. También le tocó vivir la guerra de su país, de Inglaterra, y fue miembro del Partido Comunista. Vamos a saludar a nuestra hermana Ramona antes de comenzar con nuestro programa. ¿Cómo estás, hermana?
1: Muy bien, hermana Paula, y con mucha alegría, como siempre, saludamos a todos nuestros amigos compartiendo estos momentos entrañables, porque el Señor habla de corazón a corazón, y esas palabras que el Señor nos dirige, que penetran hasta lo más profundo de nuestro ser, son las únicas capaces de darnos esa paz, esa serenidad, esa tranquilidad que da el sabernos hijos de Dios y el saber que nuestra vida la conduce nuestro Padre. Y que como un padre, si a veces nos tiene que dar pues un par de azotes, eso solamente lo hace ¿para qué? Para que nos enmendemos de algo que no está bien. Pero su amor sigue siendo inmutable, sigue siendo el mismo. Y eso es lo que nos llena de alegría y es lo que queremos transmitir a todos nuestros amigos. Dios está con nosotros. Y como dice la Escritura, ¿qué padre hay que no corrija a sus hijos? Pues así hace Dios. Nos tiene que dar sus caricias, pero si nos tiene que dar una llamada de atención, lo hace. ¿Por qué? Porque quiere que no nos separemos de Él. Y esta misericordia, esta esperanza, es lo que queremos transmitir a través de la vida de estos hombres y mujeres que han experimentado también esa misericordia de Dios de una manera tan desbordante.
0: Sobre todo eso lo vemos en la vida de Fred. Es cierto eso que tú dices, porque el Señor le tuvo que demostrar que él no estaba en el camino correcto, que iba equivocado y no pudo encontrar esa felicidad hasta que se encontró con Dios, hasta que se convirtió al catolicismo. Ya habíamos visto cómo él, siendo miembro del Partido Comunista, viajó a España en la Guerra Civil, en los tiempos de la Guerra Civil Española, en los años 36 al 39. Y allí, aunque empezó a luchar con todo ese ardor que lo caracterizaba, con esa inteligencia también que tenía, esas cualidades de mando, se empezó a dar cuenta de la lucha interna que había entre los mismos comunistas, como entre los ejércitos que estaban formados por comunistas y por no comunistas, en vez de apoyarse, de unirse todos para luchar por una misma causa, había lucha entre ellos mismos y veía que así no iban a poder nunca triunfar.
1: Como dice el refrán, la unión hace la fuerza, pues en este caso la desunión era lo que estaba destrozando las fuerzas que luchaban en favor de la República contra los ejércitos que encabezaba el general Franco en defensa de los valores civiles, cristianos y familiares que siempre había tenido España.
0: Cuando Fred quedó herido y salió del hospital, ese mismo día, un obús mató al comandante comunista, al comandante de su tropa, y esta vez el Partido Comunista le cedió el mando a Fred. Así fue como él se quedó al frente del mando. El batallón británico tenía al flanco derecho el contingente eslavo a las órdenes del general Tito. Al izquierdo, el batallón franco-belga. Este último había adquirido una triste celebridad. Batía todos los récords de indisciplina. Un día, para conseguir la liberación de varios milicianos encarcelados por actos de violencia, los artilleros franco-belgas enfocaron sus piezas contra el cuartel general y amenazaron arrasarlo si los presos no eran puestos en libertad.
1: Fíjense, los mismos soldados no apuntaban contra los enemigos, sino apuntaban contra la cabeza. Contra su propia cabeza.
0: Porque se estaban destruyendo ellos mismos.
1: No confiaban en sí mismos. Cada uno tiraba para un lado. No había orden, no había un ideal que los uniera a todos en esa lucha. Y Fred pronto se dio cuenta, muy pronto, casi al llegar a España, de esta tremenda división que estaba destrozando internamente los ejércitos republicanos.
0: Esto es lo que hace una organización sin cabeza, para que veamos lo importante de la jerarquía. Que siempre haya una cabeza que esté mandando. Por eso fue una de las razones, podríamos decirlo, porque fracasó totalmente el Partido Comunista por esa lucha interna, por esa falta de unión, por esa falta de una cabeza a la que todos se unieran.
1: Y es importante tener en cuenta cómo la historia siempre es una gran maestra. Los ejércitos republicanos contaban, por un lado, con toda la ayuda y el potencial bélico de la Unión Soviética, todo el armamento impresionante que tenían. Además, los voluntarios venían de países como Inglaterra, Francia, que eran las potencias europeas más importantes, y ellas estaban suministrando también al ejército republicano todo ese armamento bélico que era muy superior, ciertamente, a los recursos con que contaba el general Franco y el ejército nacional. Sin embargo, ahí se ve, como sucede tanto en la escritura, que no está la victoria en la fuerza de los hombres, en los jarretes de los caballos, como dice tan bellamente el Salmo. No está en las fuerzas humanas, no está en la capacidad de las armas que tiene un ejército, sino en esa asistencia que da Dios. Y ciertamente Dios no podía estar con la causa republicana, que estaba no luchando por unos intereses políticos, sino enzarzada en una guerra que quería destruir la religión católica de España. Ahí Dios no podía bendecir. Y aunque en desventaja de medios, los ejércitos del general Franco, los ejércitos nacionales, contaban con esa bendición de Dios. En más de una ocasión se vio esa protección, que a pesar de la diferencia de medios y de capacidad, pues Dios bendijo la causa que estaba defendiendo de verdad al hombre, que estaba salvaguardando la verdadera dignidad del ser humano.
0: Es lo mismo que sucedió en el Antiguo Testamento, cuando el pueblo de Israel, aunque eran menos y con menos armas, pues siempre ganaban la causa cuando estaban bien, cuando estaban en paz con Dios, en gracia, porque Dios les ayudaba. Pues lo mismo sucedió en la Guerra Civil Española, aunque hubo tantas muertes, tantos mártires que ahora están en los altares, triunfó la Iglesia Católica porque Dios estaba de su parte. Como ya les dijimos, como había esta lucha interna entre los mismos comunistas, entre ellos mismos no había esa unión, por eso la moral estaba cada día más hundida. Ellos estaban cada vez más desanimados en una causa que es que no le encontraban.
1: En una causa perdida.
0: Perdida, sí, la veían perdida porque no había unión. Por todas partes, motines, rebeliones que los comisarios se esforzaban por ahogar mediante ejecuciones sumarias, pero que no conseguían ningún resultado. Desde la llegada de Fred, el batallón inglés había perdido la mitad de sus efectivos, pero nuevos reclutas habían venido a completar las filas. Por eso, a pesar de los 300 muertos...
1: Casi la mitad del batallón.
0: Del batallón, todavía contaban con 630 hombres. Tenían todavía un buen grupo. Pero el desacuerdo entre comunistas y no comunistas se acentuaba cada día más. En cierta ocasión, el batallón canadiense realizó una penetración de unos 100 kilómetros e intentaba tomar Zaragoza, pero como el general canadiense no estaba afiliado al partido, los comunistas le cortaron el suministro de municiones y el batallón tuvo que batirse en retirada.
1: Y este frente fue tan importante para nuestros amigos, alguien que no conocen esa historia de la Guerra Civil, que se puede decir que al perder el ejército republicano, precisamente este frente de Zaragoza, España, la España republicana que estaba unida desde Madrid, Barcelona y Valencia, quedó cortada porque Franco se apoderó de ese frente de Zaragoza donde quedaban cortadas, interrumpidas las comunicaciones. Y a partir de ahí, de esta pérdida de Zaragoza, poco a poco los ejércitos nacionales fueron cayendo sobre la capital y como consiguió dividir los ejércitos, le fue más fácil la lucha. Para que veamos la importancia, como tú nos decías, esa falta de orden, esa falta de sumisión, porque no hay una cabeza que dirija, todos unidos, cohesionados bajo un mismo ideal. La disgregación de fuerzas es lo que causa nuestra ruina y es lo que la causó precisamente a los ejércitos de las brigadas internacionales.
0: Y ante esta esta situación, también iban perdiendo elementos, porque este general canadiense, disgustado y lleno de indignación al ver cómo no le apoyaban, ¿qué hizo? Abandonó la España Roja, se retiró.
1: Es que es un absurdo, si estoy luchando por una misma causa, que los mismos miembros del ejército no me abastezcan porque no soy comunista, es absurdo. Pues ante esas incoherencias que se daban, cuando las personas empezaron a ver todo el juego que había bajo mano, que no le interesaba tanto a los comunistas la victoria en sí misma, sino ellos, como cabezas, ser los gestores de esa victoria. Cuando sus colaboradores se dieron cuenta de que eran solamente marionetas en las manos de los comunistas, no aceptaron esa situación tan humillante para ellos. Y cuando se iban abriendo los ojos, iban uno por uno desertando de esa pantomima de ejército.
0: Como decíamos que la moral de las tropas estaba tan baja, estaban tan desanimados, hubo una mujer, imagínense.
1: Una heroína de las tropas comunistas.
0: A la que apodaban la pasionaria, Dolores Ibárruri, que era la que se puso al frente para animar a las tropas a que siguieran luchando con ánimo.
1: Eso es, ella con esas arengas tan características de la pasionaria que la hicieron tan famosa en aquella época de la guerra civil, intentaba levantarla.
0: Apodaban la pasionaria, Dolores Ibárruri, que era la que se puso al frente para animar a las tropas a que siguieran luchando con ánimo.

0: que llegaban al corazón. Esta mujer intentaba lo imposible, animar a unas personas que con sus ojos estaban constatando las verdaderas obras de los comunistas, y ante las palabras de una mujer, las obras desmentían todas esas palabras, y por eso, pues, aunque gozó de cierta fama, sus palabras cayeron en saco roto.
1: En realidad, de mucha fama, toda la prensa comunista la saludaba como la heroína en la lucha por la libertad. Era su heroína. Ella fue la que consiguió la dimisión del primer ministro Largo Caballero, que era el jefe de los sindicatos socialistas, porque le trató tan insistente y claramente de fascista que todo el mundo había llegado a creerlo. Con el sucesor, Negrín, los comunistas hicieron su entrada en el gobierno.
0: Habían logrado su meta. España era comunista, estaba bajo el poder de los rojos, que por fin transformarían España en el paraíso del proletariado. Es su gran meta.
1: Y como por fin llegaron a ser los jefes del gobierno, comenzaron así una ofensiva de grandes proporciones que se puso en marcha, en la que tomaron parte todas las unidades. Pero eran las unidades no comunistas. Era evidente que los rojos querían prepararse su ejército. La ofensiva acabó en desastre. El batallón inglés fue diezmado y de los 630 hombres de los que estaba al frente Fred, no quedaron más que 185 sobrevivientes. Imaginémonos la cantidad de bajas que tuvieron.
0: De muertes. Todas estas personas, víctimas inocentes, luchando por una causa que ellos mismos desconocían. Una causa que estaba utilizando al ser humano solamente para imponer unas ideas engañosas, al fin y al cabo, porque toda idea, como son las comunistas, que destierran de la vida del hombre la realidad de Dios, la realidad de una vida más allá, y que nos quieren centrar al hombre solo en la materia, todo eso es un engaño falaz, porque el hombre no es solo hombre, el hombre es cuerpo y espíritu. El hombre ha sido creado por Dios, y todo lo que sea querer desterrar a Dios de nuestra vida, es verdad, lo podremos quitar de nuestra vida, pero al quitar a Dios de nuestra vida, quitamos el orden, quitamos el amor, quitamos la igualdad, y donde se quita a Dios, entran las pasiones, entra la envidia, entra el egoísmo, y como Fred se dio cuenta, en los comunistas que querían esa defensa de la masa proletaria, ¿cómo se había dado cuenta? Y lo veremos cuando ya regrese a Inglaterra, que detrás de ese interés por el dinero para los pobres, quizá mucho se quedaba también en sus bolsillos. Y lo que tendría que haber llegado a los pobres era algo mínimo. Por lo que se ve que cuando se quita a Dios de nuestra vida, el único interés que el hombre puede tener es alcanzar la felicidad aquí en la tierra a costa de los demás.
1: Pues ante este fracaso tan grande de las tropas republicanas, vamos a ver, queridos amigos, qué sucedió con nuestro personaje, Fred Kaufman. Pero esto lo veremos dentro de unos momentos. Ya regresamos con ustedes.

0: Seguimos con ustedes, amigos. Vamos a ver, como les prometimos, qué sucedió con Fred, que estaba al frente de este batallón de 630 hombres, de los que no le quedaron más que 185 sobrevivientes. Fred, como se oponía a la acción de los comisarios dentro de su batallón, él mismo también estaba luchando contra sus comisarios, fue enviado a Inglaterra con la excusa de reclutar nuevos voluntarios. En realidad lo que querían era
1: desentenderse y quitárselo del medio. Un elemento tan peligroso que sabía los manejos de los comisarios comunistas y no quería intromisiones entre sus soldados.
0: Pero veamos que Fred era muy inteligente desde el principio. Se dio cuenta de que esta lucha interna entre los mismos comunistas iba a acabar con la derrota de la causa de ellos. Por eso, cuando llegó a Inglaterra, llegó desengañado, sin ánimos, con la moral por los suelos, pero aún así no abandona la partida. Su cruzada en Inglaterra le gana 350 voluntarios. Con ellos volvió a España, y para recompensar sus servicios, los rojos le nombraron miembro del cuartel general de la Brigada Internacional. En una nueva operación, fue herido gravemente en una pierna y tuvo que sufrir una dura intervención quirúrgica que llegó a ponerlo al borde de la muerte. Y al abandonar el hospital, los rojos acababan de rendirse en todos los frentes. Habían perdido la guerra y solo le tocaba embarcarse para Inglaterra. Al regresar de España, Fred dejó su vida de aventurero y se casó con Kitty, que era el prototipo de la mujer comunista. Nacida en una familia atea, estaba inscrita en el partido con todos los miembros de su casa. Era la clavija obrera en el movimiento de juventudes comunistas.
1: Aunque en España Fred había constatado la falsedad, la doblez de los comunistas, aún así creía que podría haber un comunismo
0: verdadero
1: que, prescindiendo de todos esos intereses humanos, políticos, económicos, buscara solo defender la causa de los trabajadores. Y Fred, sinceramente, esperaba encontrarlo en ese comunismo puro que a veces los hombres distorsionamos esa verdadera doctrina. Y allá en Inglaterra creía que podría encontrarlo todavía. Por eso mismo se casó, como dices tú, con Kitty, esta mujer comunista convencida de arriba abajo, nacida en una familia totalmente atea, es decir, comunista 100%.
0: Y recordemos también que Fred, a pesar de todo, tenía un corazón muy bondadoso. Siempre se distinguió desde su juventud por esa bondad, por esa nobleza, ese deseo de querer ayudar a los más débiles, a los más pisoteados, a los más necesitados. Y será un elemento del que Dios se valdrá, ya lo veremos más adelante, para llevarlo hasta él, para llevarlo hasta el catolicismo. A pesar de todos los méritos del antiguo marino, de Fred, el Partido Comunista lo miraba ya con cierta desconfianza. Ya veían que él tenía
1: sus ideas propias. Y era crítico ante ciertas actitudes que le parecían mal.
0: Pero aún así, como él gozaba de grande prestigio entre los militares, el partido lo aceptó como miembro del comité ejecutivo. Fred deseaba una cura de reposo, que bien la necesitaba, ya estaba cansada de tanta lucha, y su estancia en España había debilitado su salud. Pero el partido le preparó una cura de otro género, de desintoxicación.
1: Claro, como habían sido tan malos los ejemplos que había visto y constatado en tantas ocasiones allá en España.
0: Y el fracaso que habían tenido.
1: El fracaso, la división, los intereses tan mezquinos que movían a los comunistas que actuaron allá, dijeron, para salvar a este hombre de tanto valor para la causa comunista, hay que llevarlo a Rusia, a que beba allí, en las fuentes del puro comunismo, y vuelva enriquecido de haber estado allá en ese paraíso de los trabajadores, ese paraíso y meta de todos los proletarios del mundo entero, la Unión Soviética.
0: Era una táctica que solían usar los comunistas con buenos elementos, así que veían que estaban un poco
1: flaqueando.
0: Sí, que se estaban dando cuenta de la realidad del comunismo, de la falsedad,
1: del engaño del comunismo,
0: de lo flojo, de las bases tan falsas en las que estaba sentado, pues los enviaban a Rusia a desintoxicarse de los malos ejemplos que habían podido ver. Pues ya veremos, queridos amigos, qué tal le resultó esta cura a Fred. Te esperamos en el próximo programa de Convertidos, la hermana Ramona y la hermana Paula.
1: Hasta pronto, amigos.
0: Adiós.

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1: 4:01.
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0: Pues hoy continuamos con ustedes, a la luz del Evangelio, con don Javier Navascués, porque hemos descubierto un filón de luz bien interesante. Y con un telescopio que no nos pertenece a nosotros, sino a don Manuel González, estamos viendo el corazón de Jesús a distancia. Estamos como a través del túnel del tiempo, penetrando hasta el siglo I, pero nuestra parte del telescopio está en el Sagrario y desde ahí vemos lo que ocurría en Palestina en el siglo I. ¿Cómo es posible esto, don Javier? Bienvenido.
1: Pues bienvenida, hermana Carmen Frauca, bien hallada, pues gracias al salero de don Manuel González, el obispo del Sagrario Abandonado, una persona profundamente eucarística que vivía una gran intimidad con Jesús y la intenta transmitir en este libro, y nosotros a los oyentes.
0: ¿Cómo se llama este libro para que estamos siguiendo aquí para conocer mejor el corazón de Cristo a la luz del Evangelio y del Sagrario, que es la misma luz? ¿Cómo se llama el libro para que algún oyente lo pueda leer por sí mismo?
1: El libro se llama Así ama él, del beato don Manuel González.
0: Magnífico. Hoy nos vamos a preguntar un poco, ¿quiénes son los buscadores del corazón de Jesús? Porque está claro que si yo no lo busco, vaya, se me puede cruzar en el camino, pero sí, aquí nos proponemos buscar el corazón de Jesús. ¿Quiénes son los buscadores del corazón de Jesús?
1: Bueno, dice el obispo del Sagrario Abandonado, que encuentran en el Evangelio muchos modos de buscar el corazón de Jesús, ¿no? Y distintos fines, ¿no? Aquí habla de la pureza de intención, de las obras, ¿no? ¿Qué hacemos? Pero yo creo que hace una primera distinción entre buenos y malos buscadores. Y vamos a hablar un poquito, pues, quiénes son los buenos. A veces puede parecer obvio, pero es bueno recordarlo a los oyentes.
0: ¿Cuáles son estos buenos y malos buscadores del corazón de Jesús?
1: Sí, dice que los buenos buscadores son los que buscan a Jesús para darle algo que le guste a él u obtener de él algo de provecho propio. Esto los buscan bien, pero hay dos maneras de buscarlo, ¿no? La primera es más perfecta, ¿no? Buscar para darle algo que le guste a él, ¿no? Para agradar al Señor. Y la segunda, pues buscando algo en provecho nuestro, que nos hace bien, es una manera menos perfecta, pero que vale, también sigue siendo una buena manera de buscar al Señor.
0: ¿Qué les parece si vamos aterrizando con ejemplos concretos para ver dónde nos situamos cada uno de nosotros? Vamos a ver. Dice, encontramos en el Evangelio tantos modos de buscar al corazón de Jesús y distintos fines en los que lo buscan, efectivamente. Por ejemplo, un ejemplo de una persona en el Evangelio que busca a Jesús para darle algo que le guste a él.
1: Vamos a ver,
0: yo
1: por ejemplo,
0: tengo alguna en mente.
1: La Verónica le enjuga el rostro.
0: Exactamente. Otro ejemplo, estoy pensando...
1: Lázaro.
0: ¿Lázaro?
1: Claro, le acoge en su casa para que esté a gusto.
0: Ah, muy bien. Lázaro y sus hermanas, ¿verdad?
1: Y sus hermanas.
0: Es verdad, yo pensaba también muchas veces en aquellas pecadoras, mujeres pecadoras que se acercaban a Jesús para enjugarle los pies, ponerle perfume en los pies, incluso romper aquel vaso de alabastro, ¿no?, de perfume para el maestro, para darle algo que le gustara a él. No solamente esa acogida cariñosa, sino también para darle sus propios pecados para que él los perdonase. Eso sí que le agrada al corazón de Jesús. Supieron buscarle por su lado débil.
1: Bueno, y también
0: Zaqueo, muy bien dicho,
1: por ejemplo, ¿no? También prometió, pues, cambiar de vida, ¿no?, y dar todo lo que había.
0: Claro, buscar a Jesús con esa finalidad de darle a Jesús lo que él quiere que le dé, eso es fantástico. Y si lo busco así, ¿qué cree usted? ¿Que lo encontraré
1: infaliblemente? Por supuesto, lo encontraré seguro, ¿no? Y mucho antes que si lo busco de una manera imperfecta.
0: Y dígame, ¿cuál es la manera entonces de buscar imperfectamente?
1: Bueno, podemos poner algún ejemplo, ¿no? Cuando dice el Señor, cuando multiplica los panes y los peces, me buscáis porque os he dado de comer, ¿no? Pero no busquéis este pan que perece, sino el pan que da la vida eterna, ¿no? El pan de la Eucaristía era una alusión. A veces también lo buscaban por los milagros, que está muy bien. O pensemos un ejemplo práctico, ¿no? Un estudiante que antes del examen se encomienda al Señor, ¿no? Cuando pedimos por una necesidad material, eso está bien porque tenemos fe en Jesús y la pedimos, ¿no? Pero no es lo más perfecto. Hay que pedir, la manera más perfecta de pedir es, Señor, si tú quieres, ¿no? Si esto te agrada, pues me lo concedes.
0: Magnífico. Y vamos, hemos visto hasta aquí los buenos buscadores. Los hay mejores y los hay más regulares. Y dentro de los malos buscadores, los que buscaban a Jesús, digo buscaban porque nos estamos basando en el Evangelio, pero vayamos haciendo también el paralelo con nuestra vida, ¿no? Con los hombres de hoy. ¿Quiénes son los malos buscadores? Los que lo buscan para hacerle daño, con mala intención.
1: Sí, estas personas que le quieren hacer daño, como usted dice, y si es posible para perderlo. En el Evangelio los fariseos le querían dar muerte y de hecho se la dieron, ¿no? Cuando ya los sumos sacerdotes decidieron que un hombre debería de morir, ¿no? Ese hombre era el hombre Dios. También hoy en día, pues los enemigos de la Iglesia, los que a través de los medios de comunicación o de cualquier otra forma propagan el error, ese odio al Evangelio, ¿no? Son los anticristos de hoy en día. Y recuerdo una anécdota que contó un sacerdote. Cuando iba en el avión, pues un joven le dio a besar a un joven el crucifijo y dice, padre, no lo puedo rezar porque lo odio, ¿no? Ese odio abierto a Cristo, muchas personas lo tienen.
0: Es impresionante, claro. Pero puede haber personas que buscan a Cristo para hacerle daño. Pensemos, por ejemplo, esto es muy triste y es una cosa que tenemos que rezar y actuar para que deje de existir. Son, por ejemplo, las profanaciones de la Eucaristía, ¿no? Personas que buscan la Sagrada Eucaristía, pero no para recibirla con amor, sino para profanarla, para hacer un sacrilegio. Y estos buscan a Jesús, ¿se fijan, amigos oyentes? No son indiferentes, lo están buscando, pero para hacerle daño. O sea que el Evangelio se sigue cumpliendo hoy. Y en el Evangelio vamos a ver quizás más personajes que se van situando aquí como buenos, malos, pésimos buscadores de Jesús.
1: Bueno, por ejemplo, lo buscaban también los emisarios de Herodes, ¿no? Para quitarle la vida al niño, ¿no? Uh-huh. Los fariseos y sus secuaces, como venimos diciendo. Y hay varios verbos, ¿no? Que emplea el Evangelio para prenderlo, para perderlo, para matarlo. También uh-huh. emplea más verbos.
0: Muy bien. O sea, realmente para hacerle daño. Y podíamos pensar que hoy en día también se busca a Cristo, por ejemplo, cuando se están asesinando, martirizando, persiguiendo sacerdotes en muchos países del mundo. O cristianos que por el mero hecho de haberse convertido del Islam al cristianismo ya están pagando una pena en la cárcel. Realmente ahí se busca a Cristo para hacer daño.
1: Claro, se busca a Cristo en su iglesia, la iglesia perseguida. También pensemos un ejemplo práctico, en los colegios, en los juzgados, están quitando los crucifijos, por ejemplo. Se busca a Cristo, pero para quitarlo de en medio, ¿no? También se están quitando los belenes y todo signo religioso. Esto es una manera de perseguir a Cristo, ¿no? Lo que simboliza esa cruz.
0: Uh-huh. Jesús llega a decir en el Evangelio una frase sobre esto muy estremecedora. Me buscaréis y no me encontraréis, y no me hallaréis. ¿A qué se refería el Señor?
1: Bueno, a estas personas que le quieren hacer daño, que luego, en la hora de la verdad, cuando le busquen, no le hallarán, ¿no? Pensemos en la hora de la muerte. El que no ha sido fiel a Cristo, a la hora de la muerte, querrá buscarlo y no podrá, ¿no? Yo creo que es terrible, ¿no? Cuando Cristo diga, no os conozco. Aunque, fíjense cuando a veces se puede hasta profetizar y hacer milagros en nombre de Jesús y Cristo puede decir, no os conozco. Yo creo que esto es terrible, ¿no? Y es un motivo de meditación.
0: Esto ocurre por haber buscado mal a Jesús, o sea, con una intención no recta, ¿no? Por lo que hemos estado viendo, lo hemos buscado solamente para que nos procure un provecho a nosotros, como decía alguien, ¿no? Porque queremos vivir del Evangelio, no el Evangelio, sino vivir del Evangelio, sacar provecho del Evangelio, un provecho material. Y Jesús no ha venido para eso. Sigamos con la buena o mala búsqueda de Jesús. Esto es como los buscadores de oro, ¿no?
1: Sí, en realidad, hermana, qué pocos son los buscadores de Jesús puros, ¿no? Los que buscan solo su corazón. Siempre nosotros tenemos algo de interés en nuestras obras. Yo creo que tenemos que intentar purificar la intención a través de la oración, ¿no? Pedírselo al Señor, que Él mismo nos lo conceda, que le busquemos con rectitud de corazón. Y como dijo Alexia una vez, esta frase que repetimos tantas veces, esta niña que murió heroicamente, dijo, Señor, que haga siempre lo que más te agrade. Yo creo que eso tiene que ser nuestro fin, buscar siempre agradar al Señor, aunque a veces no sintamos que le agrademos.
0: Vamos a ver en el Evangelio, si ustedes se fijan, personas que buscan la mano de Jesús, la buscan como locos. ¿Qué pretenden en esa mano? ¿Qué buscan?
1: Buscan la sanación, ¿no? También que Jesús bendiga, y esto está bastante bien. O sea, hay que pedirle al Señor, dice en el Evangelio, el propio Jesús, pedid y se os dará. Yo uh-huh. creo que es bueno la oración de petición, ¿no? También otras personas no buscan solo los milagros, sino el prestigio. por ejemplo, sus paisanos de Nazaret, ¿no? Pidiendo prodigios para no ser menos que los de Cafarnaún. Ahí tenían una mentalidad muy estrecha, ¿no? Muy regionalista, decir, no, no, en Cafarnaún has hecho milagros, aquí también, ¿no? Yo creo que no entendían la universalidad de Jesús.
0: Y esto en nuestros días también se puede dar. Si yo busco, por ejemplo, a la iglesia para que mi pueblo sea más importante, para buscar mi propio, ¿no? Yo qué sé, o incluso el hecho de construir una iglesia para que se vea que yo soy más que mi vecino. Estas cosas no es buscar a Dios rectamente. Tenemos mucho riesgo, ¿no?, de buscar a Jesús por caminos torcidos.
1: Y eso se ve también, muchas personas buscan a Jesús por el prestigio, a veces en ocupando un cargo en la parroquia, teniendo influencias. Yo creo que es una manera torcida de buscar a Jesús, ¿no? Jesús mismo lo dice, buscad el reino de Dios y su justicia y lo demás se os dará por añadidura. No dice buscar primero la añadidura, ¿no?, y luego el reino de Dios, ¿no? Tenemos que buscarle a Él y Él dará pues todo lo que nos haga falta, que a veces no es tanto como creemos.
0: Uh-huh. También hay otra cosa, en la mano de Jesús podemos buscar la sanación, podemos buscar también el poder que tiene Jesús, el poder de hacer milagros.
1: Lo que es bueno también, hermana, sí, el poder de hacer milagros, ¿por qué no? Si tenemos fe, el Señor lo puede conceder, ¿no? Lo que también tenemos que buscar nuestra sanación, si es esto lo que le agrada a Dios.
0: Claro, porque me refería al poder, por ejemplo, lo que se llama la simonía. El mismo Herodes quería, ¿se acuerda?, en el momento de la pasión del Señor, estaba buscando a Jesús. Dice, hacía tiempo que lo quería ver. ¿Para qué? Para ver que me haga un milagrito y para que me dé también parte de su poder. En el fondo, hubiera sido una gran satisfacción para él. Es lo que se llama la simonía, ¿no? Cuando pretendemos conseguir el poder de hacer milagros, un poder en la iglesia, lo que usted decía, no estamos amando a Jesús puramente, sencillamente como un niño, que es lo que él quiere.
1: Esto se ve en los Hechos de los Apóstoles, ¿no? La palabra simonía viene de Simón el mago, ¿no?, que quería comprar a los apóstoles directamente ese poder de hacer milagros, ¿no?
0: Exactamente. ¿Y usted cree que también puede haber personas que busquen a Jesús, la mano de Jesús, por el dinero?
1: Por supuesto, hay personas que también pues tienen como Dios el dinero y Jesús a lo mejor es solo la excusa, ¿no? Buscan realmente el dinero y lo piden a Jesús.
0: Mire, yo estaba recordando ahora aquel personaje que aparece en el Evangelio. Exactamente. ¿Y usted cree que también puede haber personas que busquen a Jesús, la mano de Jesús, por el dinero?
1: Por supuesto, hay personas que también pues tienen como Dios el dinero y Jesús a lo mejor es solo la excusa, ¿no? Buscan realmente el dinero y lo piden a Jesús.
0: Mire, yo estaba recordando ahora aquel personaje que aparece en el Evangelio y le dice a Jesús, le exige a Jesús, Señor, hazme justicia porque tengo un familiar que me ha puesto un pleito y quiere llevarse toda la herencia de mi padre o algo así, ¿no? Y esto no es justo, entonces defiende mi causa, Jesús. Y está buscando ahí algo también de Jesús que Jesús no quería dar. ¿Qué le responde Jesús?
1: Que él no ha venido a resolver esos asuntos, ¿no? Él ha venido a explicarnos cómo se va al cielo, las palabras de vida eterna.
0: Uh-huh. ¿Qué les parece si ahora escuchamos un poco a Luis Alfredo y los Cabos cantándonos cómo nosotros debemos buscar a Jesús? ¿Cómo debemos esperar en él, poner en él esa virtud tan maravillosa que es la esperanza, ¿vale?
1: Muy bien.

0: Justamente volvemos con el corazón de Jesús y estábamos a punto de entrar en un ritmo muy andaluz precisamente con don Manuel González, pero seguimos hablando de los buenos buscadores del corazón de Cristo. ¿Cuáles son esos buenos buscadores, los que lo buscan como Él quiere ser buscado?
1: Bueno, qué poquitos son, ¿no?, los verdaderos buscadores, aunque tenemos que aspirar a que seamos muchos, ¿no? Los que buscan a Jesús más por lo que les da o promete, por lo bueno que es un amor puro, y en esto fue una gran maestra, Santa Teresita del Niño Jesús, ¿no? Amar a Dios no por lo que nos dé, ¿no?, porque esto siempre tiene algo de mercenario, ¿no?, buscar a alguien por lo que nos da de beneficio, sino porque sí, porque Él es bueno, porque es eterna su misericordia.
0: Muy bien, estoy recordando ahora la típica anécdota de todos nosotros cuando éramos pequeños, nuestros papás se iban de viaje y al regreso esperábamos todos los niños con los ojos como platos a ver qué nos había traído, qué nos traía. Claro, aunque no nos trajera nada, yo creo que lo seguíamos queriendo y estábamos contentos de que nuestro papá o nuestra mamá volviera del viaje. Pero qué duda cabe, ¿no? Pues los seres humanos, mientras estemos en esta tierra, siempre deseamos, cuando amamos a otra persona, siempre hay parte de interés. Ahora, lo bonito es llegar a amar a alguien aunque no me den nada, aunque yo se lo tenga que dar todo porque no me puede dar nada,
1: pero
0: amarlo.
1: Muchas veces hay más alegría en dar que en recibir, ¿no? También a la persona amada queremos buscar algo para complacerle, y esto es mutuo, ¿no? Cuando no hay que dar para que nos den, pero sí, a lo mejor, si nos lo dan, agradecer más que por el valor material, por el detalle en sí.
0: ¡Ay, qué bien! Me ha gustado esto que ha dicho, porque entonces yo puedo estar contento de que mi papá esté contento de darme ese regalo, porque al dármelo, Él es el que está gozando más todavía.
1: Claro, hay que ser agradecido, ¿no? Y nuestros papás nos han traído a la vida, que es lo más importante, es el regalo mayor, ¿no?
0: Muy bien dicho. Vamos a ver cómo somos los hombres tan indigentes en nuestro ser. Es eso, es que nos falta tantas cosas. No solamente en lo exterior, como dice la Iglesia en la Santa Misa, ¿no? Tú sabes, Señor, que necesitamos muchas cosas en nuestra vida. El agua, el pan, las

0: medicinas, la ropa, tener un techo donde vivir, etcétera, etcétera. Pero es que, aparte de esto, en nuestro mismo ser también somos pobres. Necesitamos ser enriquecidos por Jesús, ¿no es así?
1: Sí, cuando Jesús nos pide algo siempre le decimos, en vez de decir, sí, Señor, lo que tú quieras, sin pedir nada a cambio, le decimos, sí, Señor, pero ¿qué me das a cambio? Yo voy a hacer este sacrificio, pero espero que conseguir algo de ti, ¿no? Pero a cambio, pues tú...
0: Eso es muy triste, ¿no?
1: Sí, aunque también se puede decir, Señor, dame fuerzas para que pueda conseguir lo que me pides, ¿no? Como decía San Agustín, ¿no? Pídeme lo que quieras y dame lo que pides.
0: Magnífico. Y aunque sean en corto número, en el Evangelio sí que encontramos, para gloria de Dios y honor de todos los hombres, esos buscadores constantes, invariables, enloquecidos, o sea, apasionados del corazón de Jesús. ¿Cuáles son estos?
1: Estoy pensando también, aparte, bueno, él hace una distinción, ¿no? Principalmente son el grupo de las Marías, las mujeres, las santas mujeres que servían al Señor. No buscaban nada a cambio, sino que al Señor no le faltase de nada. San Juan Evangelista, el discípulo amado, y por supuesto la Santísima Virgen, la mamá de Jesús.
0: O sea, que vamos creciendo en amor. Ya desde, ¿se acuerdan? Desde que hemos comenzado el programa de hoy, hemos ido viendo los que buscan a Jesús por lo material, por sacar un provecho de él, y nos vamos elevando hacia un amor cada vez mayor. A ver, ¿dónde nos situamos? ¿Dónde nos queremos situar nosotros?
1: Sí, vamos a empezar hablando un poquito de estos tres personajes, ¿no? Tres grupos de personajes, ¿no? Muchos, dice el autor de la Imitación de Cristo, son los que siguen a Jesús hasta la hora de partir el pan, ¿no? Pero pocos después. Y yo creo que las Marías, San Juan Evangelista y la Madre de Jesús son precisamente los que siguieron a Jesús después de partir el pan, ¿no? Cuando todos los discípulos huyeron.
0: Al pie de la cruz, cuando ya las cosas se habían puesto muy feas. Porque claro, es verdad, recibir gustos de Jesús, pues ir a misa cuando pues está de moda ir a misa y todos los amigos nos encontramos allí, pues es muy fácil y muy gustoso. Pero ¿qué pasa si un día resulta que, no sé, por algún motivo en mi país son mal vistos los que siguen yendo a misa? Ya saben que esto ocurre en todos los países, estas revoluciones y demás. Y entonces a lo mejor por ir a misa, buscando a Jesús, me van a tratar como un no sé cuántos, ¿no? Y sigo haciéndolo, pues estoy demostrando que amo a Jesús, incluso cuando nadie lo quiere amar.
1: Sí, el verdadero amor, hermana Carmen, se muestra a la hora del dolor, ¿no? Y voy a poner algún ejemplo sencillo. Por ejemplo, el domingo, sabemos que la última misa del domingo es a las 8 y tenemos ir. Y a esa hora hay un partido de fútbol, una final que nos encanta, ¿no? Pues ahí tenemos que demostrar nuestro amor a Jesús. Dice, Señor, me gustaría ver la final de fútbol, pero antes está pues la Santa Misa, ¿no? Que manda la Iglesia y me sacrifico.
0: Por supuesto, pero eso le pasó al que le pasó esto por levantarse tarde, porque si hubiera ido a misa por la mañana, podía ver perfectamente el Mundial de Fútbol por la tarde.
1: Claro, claro, es una falta de previsión, ¿no? Y luego le echamos la culpa a Jesús, ¿no?
0: Es que es así, es así. Él no nos quiere privar de todas las alegrías y de todos los gustos. Jesús no es un aguafiestas, al contrario. Buscándolo a él vas a ser totalmente feliz. Pero pon las cosas en su sitio, ¿no? Si vas a misa a primera hora, pues después podrás ver el Mundial de Fútbol y lo pasarás muy bien. Bueno.
1: Sí, una pregunta que nos podemos plantear aquí, hermana Carmen, que en el Calvario Jesús no da nada, realmente queda un crucificado, alguien que está sufriendo. Bueno, como mucho nos puede dar lástima, compasión, pero no nos da ningún beneficio, ¿no? Aparentemente, ¿no? Porque en ese momento nos está dando lo más grande, que es la redención, ¿no?
0: Allí quiere no decir hay... que las personas que estaban ahí a su lado ya no iban por interés.
1: No iban por interés, claro, iban para estar con él, ¿no? Y por eso qué bonito es cuando una persona está enferma ir a acompañarlo al lecho del dolor. No hay que llevarle a lo mejor nada, sino nuestra compañía, estar con él, ¿no? Allí no había en la cruz multiplicaciones de panes ni de peces, ni curaciones milagrosas. Simplemente, ni consuelos, ¿no? Era Jesús que estaba sufriendo y la Santísima Virgen quería estar al lado de él, participando en la redención.
0: Qué amor más puro, ¿no? Cuando una persona, en vez de darte consuelos, pues te da disgustos y lo sigues amando, lo sigues sirviendo, lo sigues acompañando.
1: Bueno, nos seguimos preguntando, ¿no? ¿Quién está Jesús en estas horas, ¿no? Y hoy en día también nos lo podemos preguntar, ¿no? En estos tiempos.
0: ¿Quién está con Jesús?
1: Con Jesús, ¿no? Por eso la devoción a María yo creo que nos ayuda mucho a estar con Jesús en los momentos difíciles. La verdadera devoción a María es la imitación. Entonces, si somos como María, estaremos con él en el dolor. También es bueno imitar a las santas mujeres, ¿eh? Por ejemplo, ayudando pues a nuestros sacerdotes, ayudando en nuestra parroquia cuando hay necesidades, ¿no? Siempre hay obligaciones en la parroquia y tenemos que ser no solo las señoras, sino los señores también, pues Marías, ¿no? Ayudando en la parroquia.
0: Uy, o Juanes.
1: O Juanes.
0: Como decía don Manuel, es así. ¿Cómo buscas tú a Jesús? ¿Cómo busco yo a Jesús? ¿Solamente por el interés? ¿Cómo busco yo a Jesús incluso en la Eucaristía, en la oración, en la adoración eucarística, solamente para que me dé consuelos y para pasarlo muy bien con Él, y si no me lo paso bien ya me voy? ¿O lo busco porque lo quiero a Él? Y pase lo que pase, aunque me duela la cabeza, me estoy allí con Él. Es un poco así, ¿no? Pensar cómo amamos cada uno de nosotros a Jesús, pero sabe lo bueno, lo mejor, que aunque lo hayamos hecho muy mal muchas veces, Él no nos lo tiene en cuenta. Él sí que nos quiere por nosotros.
1: Claro, porque Él sabe de la pasta que estamos hechos, ¿no? Claro, Él sabe el desorden que tenemos dentro, ¿no? Y nos ayuda con su gracia pues a irlo venciendo, ¿no? Pero para esto tenemos que pedir ayuda. Él es el médico que cura nuestras heridas, ¿eh? Y ciertamente a veces son heridas graves, muchos años de egoísmo, de olvido, pero Él tiene remedio a todos nuestros males, ¿no? A veces el tratamiento es largo y costoso, ¿eh? Pero si perseveramos, siempre Jesús nos va curando poquito a poco.
0: Pues hasta aquí el programa Así ama Él. Creo que don Javier Navascués para la próxima vez tiene algo muy hermoso. Hoy hemos estado viendo quiénes son los buscadores de Jesús y para qué buscan a Jesús. ¿Y qué es lo que veremos la próxima vez?
1: Cómo ama Él a sus amigos.
0: Cómo ama a Jesús. Esto nos interesa, ¿verdad? Sobre todo los que queremos ser amigos de Jesús. Pues muchísimas gracias a don Javier Navascués que nos ha acompañado hoy en este programa.

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1: 4 de la mañana y 26 minutos.
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4: Bueno, estamos aquí más que contentos con la imagen de la Inmaculada que le vamos a pedir a nuestro compañero del control, Carlos Quequesana. ¿Por qué? Porque hoy vamos a hablar con el doctor Alsina, nada menos que de San Maximiliano María Kolbe. Muchísimas gracias por esta Madre de Dios Inmaculada. Estoy segura de que San Maximiliano Kolbe hubiera querido que ella presidiera este programa dedicado a rememorar los datos principales de la vida de San Maximiliano. Mártir, pero no un mártir como los demás. Y todo esto se lo vamos a preguntar y vamos a disfrutar con esta vida, con algunos documentos gráficos, además de la época del santo, pues con la grata presencia del doctor José María Alsina, como saben, doctor en Filosofía y Letras, rector honorario de la Universidad Abad Oliva, y bueno, muchas cosas más, y que sigue trabajando, que esto es lo más bonito, sobre todo aquí con NSE, que es lo que más agradecemos. Por eso, doctor Alsina, el interés de usted por San Maximiliano Kolbe, ¿le viene de su martirio tan especial o cómo? Porque se venera como santo confesor de la fe o como mártir, no sé, bien, explíquenos bien. Todo esto.
5: Es el único santo, yo creo, que hay en la Iglesia que es beatificado como confesor y canonizado como mártir, porque fue canonizado por Pablo VI y fue canonizado como confesor, y la Iglesia le rezó entonces como confesor, y más adelante,
4: o sea, beatificado, dice,
5: beatificado. Uh-huh. Y mientras que Juan Pablo II además lo expresa, a partir de ahora se ha reconocido como mártir, porque hubo toda una polémica si realmente era mártir o no.
4: ¿Por qué? Explíquenos. Es bonito, es sí. Interesante.
5: ¿Qué es el martirio? El martirio es un testimonio de fe, y que mueren, digamos, dando testimonio de su fe, y son, digamos, y van al martirio, son sacrificados en odio a la fe. Uh-huh. Y entonces había que ver si esto fue así o no, el padre, el Maximiliano Kolbe, porque dicen, bueno, no fue en odio a la fe, fue una cosa distinta. Ya señala lo siguiente, y esto trabajó mucho Juan Pablo II, él como polaco, porque incluso algunos señalaban que, bueno, en parte la muerte de San Maximiliano es porque se sentía polaco, porque la segunda vez, bueno, no sé si después sale, cuando él lo lleva al campo de concentración, antes lleva a la concentración, le dice si quiere ser alemán,
4: Exacto, porque su apellido Kolbe se prestaba fácilmente, hubiera podido salvarse.
5: Y es más, cuando era joven, digamos, los compañeros decían, tú tienes un apellido alemán, Porque bueno, Polonia.
4: Y él se defendía, decía, yo soy polaco.
5: Y entonces él dijo, bueno, que él no. Entonces era una cuestión de patriotismo. Sí. Lo llevaron al campo de concentración por patriotismo. Bueno.
4: Vale.
5: Bueno, este es un tema, pero había otro tema, digamos, después se mira con delicadeza, digamos, su biografía. Y en la misma, digamos, el campo de concentración, inicialmente iba con el hábito, iba con el hábito hasta que se lo prohibieron. Y él sufrió torturas, digamos, como consecuencia de manifestarse sacerdote.
4: Sí, de no soltar su rosario. Sí.
5: O sea, que esto, digamos, realmente hubo una persecución como sacerdote.
4: Totalmente.
5: Y después tuvo la delicadeza, Juan Pablo II, de decir, es mártir de la caridad.
4: Esto es precioso.
5: Mártir de la caridad. Porque se ofrece, digamos, no meramente, digamos, se ofrece con un acto de amor, un amor a Dios y al prójimo, que es amor a Dios, ¿eh? Y por lo tanto, en este sentido, puede ser considerado como mártir. Un mártir, por lo tanto, digamos que tiene este carácter específico, que es confesor, porque,
4: digamos, su vida... Recuérdenos lo que es un confesor de la fe, porque confesor, no todo el mundo lo sabe.
5: Confesor de la fe quiere decir que toda su vida, digamos, manifiesta la fe en todas sus obras y en sus virtudes heroicas.
4: Perfecto.
5: Esto de tal forma que a veces hay algún mártir que han dicho, este mártir, aunque no hubiera sido mártir, se hubiera podido canonizar porque su vida realmente es de confesión de la fe.
4: Entendido. Pero claro,
5: Por otro lado, los confesores de la fe normalmente son religiosos, sacerdotes, digamos, aunque todo laico también, digamos, confiesa la fe, digamos, a lo largo de su vida, si es canonizado.
4: Perfectamente bien. Cuéntenos algunos rasgos de su vida familiar, vamos a situarlo en la historia, en tiempo y lugar, ¿no? Juventud, sí. Vocación sacerdotal.
5: Bien, él nace a finales del siglo XIX, 1893, una familia sencilla, diríamos de 5 hijos, 2 murieron, parece que ser, diríamos, y una familia muy franciscana, muy franciscana, porque, bueno, hay varios avatares a lo largo de su vida, pero todos ellos en un momento son franciscanos, aunque hay
4: hasta los padres.
5: Sí, hasta los padres. La madre entró benedictina, pero después pudo entrar franciscana, y el padre entró franciscano, no le probó, se hizo terciario, quedó a la venta de objetos religiosos, un hermano murió como un santito, sucediendo a él en Polonia, digamos, en la ciudad de la Inmaculada, y otro hermano un poco más problemático. Pero, digamos, una familia en que se ve que la espiritualidad franciscana, diríamos, penetró profundamente, y quizá esto mismo explica, diríamos, su gran devoción a la Inmaculada, porque si uno estudia la historia de la devoción a la Inmaculada, los franciscanos siempre se han distinguido. Cuando en la Iglesia había ciertas dificultades para explicar teológicamente que la Virgen también había sido preservada del pecado original, que parecía, digamos, difícil de explicar, y algunos escoto, digamos, el franciscano, que él defendía capa y espada, y han sido siempre los franciscanos, digamos, grandes inmaculistas.
4: Y gracias a él fue definido el dogma,
5: si la argumentación de un escoto no es la más precisa, ajá. Sin embargo, digamos, la devoción que los franciscanos y un escoto, digamos, delante de ellos, digamos, inspiran, digamos, y difunden, digamos, influyó mucho y obligó a pensar, porque que fue, diríamos, redimida también, porque la Virgen es redimida.
4: Claro.
5: Este es el problema, digamos, la redención es universal, pero fue recibida de forma antecedente al pecado original, digamos, de una forma...
4: Aunque Jesús nació, lógicamente. Después de ella, de su madre,
5: pero
4: méritos de Cristo fue redimida del
5: digamos,
4: pecado.
5: Mientras ya muchos teólogos afirmaban que la Virgen nació sin pecado, pero fue, digamos, le fue redimido como a San Juan Bautista en el seno de su madre, pero la Virgen no, fue concebida sin pecado original.
4: Díganos, cuando él era, aquí lo vemos en una fotografía como estudiante, era la época en que él estuvo en Roma, ahí tuvo también una iluminación muy especial.
5: Bueno, la tuvo ya antes de Roma, me parece.
4: Cuéntenos lo de su infancia, porque es muy bonito.
5: Sí, él, digamos, en un momento, la Virgen le aparece con 2 coronas, la corona de la pureza y la corona del martirio. Y parece que en sus palabras, es como un sueño, una aparición, digamos, la Virgen le invita a tomar una corona, y él dice que la quiero las dos, Y entonces siempre se señala en su biografía, digamos, que realmente fue así, Fue que a lo largo de su vida, él fue realmente, digamos, un hombre de una pureza intachable, digamos, total en su vida, dedicada a Dios, a través de la Virgen, y después murió mártir. Su madre, que le sobrevivió pocos años, cuando tiene noticia de que su hijo ha muerto, dice, esto estaba profetizado. Ya desde su infancia, con este sueño, él había anunciado que moriría mártir. Digamos, es muy bonito el sueño.
4: Lo asumió plenamente.
5: Sí.
4: Y lo de la vocación sacerdotal, pues dentro de la orden franciscana, lógicamente.
5: Sí, sí. Digamos, la espiritualidad de San Francisco y el contacto con los franciscanos ya en Roma, digamos, le supuso realmente una atracción, que es lo que da lugar realmente, digamos, pero a esta vocación. Vocación religiosa, vocación sacerdotal, pero esta vocación, digamos, hay que señalar que él, teniendo, digamos, una ansia misionera, digamos, muy intensa, sin embargo, en Roma recibe una formación muy, muy amplia, porque saca el doctorado en teología, saca el doctorado en filosofía, y ya, digamos, en estos años, digamos, ya no obstante, el tema de la Inmaculada constituye el centro de su vida, porque funda, antes de ser sacerdote, digamos, ya la milicia de la Inmaculada. La milicia Inmaculada, que es una de las grandes obras que va a permanecer a lo largo del tiempo hasta nuestros días,
4: ¿eh? Sí, sí, que continúa totalmente viva.
5: Y, digamos, con una digamos, visión, de que la Inmaculada tiene que ser, digamos, el camino para la conversión del mundo, No simplemente, digamos, su vida, sino la conversión del mundo. Esto estará muy presente en su vida, Tenemos dos cosas, digamos, me parece que influyen de una forma decisiva. En primer lugar, influye de forma decisiva la proclamación del dogma de la Inmaculada por Pío IX. Esto fue un momento en la Iglesia, digamos, de una intensidad mariana muy grande. Muy grande, ¿por qué? Porque Pío IX, en momentos, digamos, el pontificado de Pío IX es un pontificado difícil.
4: Uy, pobrecito, esto.
5: Cuando la Iglesia pierde los estados pontificios, recibió una persecución tremenda, tuvo que salir de Roma, volvió a Roma. Pero cuando proclama la Inmaculada, allí en la bula de proclamación y de Fabilis Deus, señala lo siguiente: que la Inmaculada es el triunfo de la gracia de Dios en el mundo. Y el anuncio de que no simplemente ha triunfado en María, sino triunfará en el mundo. Y que, por lo tanto, todos los errores que en aquel momento se viven y todas las dificultades serán superadas. Y, por lo tanto, anuncia, digamos, la conversión del mundo. Y esto le va a penetrar a Maximiliano. Y el otro hecho que va a influir mucho, porque la confirmación de la Inmaculada es Lourdes. Digamos, esto siempre se señala así, digamos, con aquella, digamos, situación tan peculiar, porque la Bernadette, cuando oye las palabras de la Virgen y se lo va a decir, porque le pregunta a la Virgen quién es, la Virgen: yo soy la Inmaculada, palabras que Maximiliano va a recordar después y va a reflexionar sobre ello, porque la Virgen ha dicho: yo soy la Inmaculada Concepción. Digamos, ¿qué quiere decir con ello? Y va al cura, pedirle mal, a decirle: bueno, ¿quién te ha parecido? Pues me ha dicho: yo soy Inmaculada Concepción. Imposible, ¿eh? Esto no te lo ha podido decir la Virgen, porque esto no tiene sentido, soy la Inmaculada Concepción.
4: Ella repetía lo que había oído, sí, porque ni lo entendía.
5: Dice,
4: la pobre.
5: Pues todo el viaje he estado repitiendo las mismas palabras, porque para no olvidarme de ellas.
4: Y ahí cayó en la cuenta el sacerdote.
5: Aquello no se lo ha podido inventar, porque no entiende estas palabras.
4: Yo esto nos supera a todos.
5: Sí. Entonces, San Maximiliano Kolbe señala que Lourdes constituye realmente una revelación de lo que es la Virgen. Y señala, digamos, lo siguiente, lo voy a leer.
4: Ay, sí, por favor.
5: Lo voy a leer porque dice lo siguiente. Dice, lo dice, esto lo escribió mucho más tarde, el año 39, en una conferencia que se titula ¿Quién es la Inmaculada? A esta arrepentida cuestión no es posible dar una respuesta satisfactoria, pues esto supera la inteligencia humana. Ya señala, digamos, ese tema. La inteligencia humana le cuesta entender lo que significa la Inmaculada Concepción. Bien, digamos, como un inciso, muchos autores señalan que cuando se define el dogma de la Inmaculada Concepción, siempre toda definición de un dogma tiene que tener una base en la revelación. Y algunos habían, digamos, puesto en cuestión donde dice en la revelación que la Virgen es Inmaculada. La respuesta es las palabras del ángel, la llena de gracia, caritojomen, me parece, sí, que es la palabra griega. Sí, esta palabra griega no simplemente quiere decir llena de gracia, que es la traducción en latín, sino ha sido siempre tú llena de gracia. Dice, digamos, en el pasado y en el presente, digamos, la palabra griega, digamos, los escrituristas, los que saben del tema, digamos, significa esto. Por lo tanto, cuando habla de llena de gracia, tú eres la Inmaculada, tú eres la Inmaculada, digamos, y por lo tanto hay este fundamento. Por esto él se pregunta, ¿qué quiere decir esto? Entonces, va a reflexionar sobre esto muy brevemente. En las letanías hay realmente hermosos títulos que se han dado a la Madre de Dios, pero esto no es suficiente, porque si supusiéramos que, y a veces se dice así, la Inmaculada es un privilegio, pero es algo más que la Asunción, La Asunción es un privilegio.
4: Claro,
5: la Inmaculada es una definición.
4: Es un su ser.
5: Es una definición. Y entonces lo dice así. Los privilegios se limitan a dar noticia de algunos hechos, como la Anunciación, la Natividad. San Juan habría tenido la posibilidad de decir mucho más, y él fue el testimonio de lo que la Bienaventurada durante largos años.
4: Claro, vivió San Juan Evangelista, exacto, con la Santísima Virgen.
5: Estas gracias diversas en la historia de los pueblos de numerosas apariciones, pero sobre todo la historia de la gracia en cada alma, se podía escribir, todo esto podía responder parcialmente a la cuestión ¿quién es la Inmaculada? Ella es la Madre de Dios. Y aquí, digamos, se señala, digamos, San Maximiliano es muy audaz en la forma que explica, digamos, teológicamente lo que es la Inmaculada, porque siempre se ha señalado que todos los privilegios le vienen de la Madre de Dios, ¿eh? Ella, porque es la Madre de Dios, es lo más grande, claro, que es la Virgen. Y por lo tanto viene de todo. Pero San Maximiliano dice, ella es la Madre de Dios porque fue Inmaculada, ¿eh? Pero fue Inmaculada porque la Inmaculada es una gracia de Dios, es la presencia del Espíritu Santo en la vida de la Virgen, que le hace, digamos, disponible a ser la Madre de Dios.
4: Y este es la sentido. Única en la universo humanidad.
5: Es la única, digamos, porque lo entenderíamos mal si pensáramos que ella es la Inmaculada porque era tan buena que era Inmaculada. No es así, sino la Inmaculada es el don del Espíritu Santo que está en ella, digamos, que Dios la ha preparado. La ha preparado desde su nacimiento. Dios la ha preparado para ser Madre
4: antes
5: de Dios.
4: Antes del nacimiento, sí, desde su concepción.
5: Desde su concepción.
4: Desde que es concebida.
5: La ha preparado para que sea la Madre de Dios. Ella es la Madre de Dios. Ella se llama Inmaculada. Cuando Dios se ha manifestado a Moisés, él dice del mismo, yo soy el que soy. Es decir, el ser mismo. Bueno, ahora no vamos a entrar, digamos. No. ¿Qué quiere decir la Inmaculada Concepción? Porque dice la Inmaculada, en Lourdes utiliza las palabras semejantes. Yo soy. Y entonces San Maximiliano dice, esto recuerda las palabras de Dios, de Yahvé. ¿Quién es cuando pregunta? Yo soy el que soy. Es decir, el único, el Dios, quiere decir el absoluto, el que permanece siempre. Todas estas cosas están en Dios. Aquí quiere decir la Inmaculada Concepción. La palabra Concepción quiere decir que ella no es eterna. Ella tiene un inicio. Inmaculada, que desde el primer instante de su existencia no ha habido en ella el menor alejamiento a la voluntad de Dios. La Inmaculada es la más perfecta de las criaturas, la más sublime, ella es divina. Y alguna persona diría con esto de divina, cuidado que cometemos una exageración. No, quiere decir completamente conformada por la gracia de Dios, por la gracia de Dios, por la presencia del Espíritu Santo en ella, porque es esta gracia increada que es la gracia de Dios. Ella fue pues Inmaculada porque ella iba a ser la Madre de Dios. Aquí es la idea que he dicho antes. Y ella ha llegado a ser la Madre de Dios porque ella fue Inmaculada. Porque ella fue Inmaculada. No es que la Inmaculada crea a la Madre de Dios, pero esta gracia, esta presencia del Espíritu Santo, San Maximiliano insiste mucho. La Inmaculada es la esposa del Espíritu Santo. Y la esposa, digamos, se asemeja al esposo. Se hace una unidad, esta unidad del esposo con la esposa, digamos, esta unidad entre el Espíritu Santo y la Inmaculada. Esto es importante porque cuando dice que hay que entenderlo bien, es como la encarnación del Espíritu Santo. Dice, solamente el Hijo se encarna, el Espíritu Santo no se encarna. Pero de la misma manera que en Jesús hay toda la divinidad y toda la humanidad, en la Virgen, que es una mujer, y por lo tanto es la condición humana, sin embargo, la divinidad está presente, diríamos, porque es la que la fecunda y la hace hija de Madre de Dios, como la encarnación del Espíritu Santo. Dice, solamente el Hijo se encarna, el Espíritu Santo no se encarna, pero de la misma manera que en Jesús hay toda la divinidad,

0: el Espíritu Santo, y entonces la Inmaculada es lo más parecido al Espíritu Santo, lo más semejante, lo más unido al Espíritu Santo. Pero llega más, porque dice, lo que tenemos que ser es como la Inmaculada, tenemos que ser inmaculados. Y uno puede decir, pues esto es un privilegio de la Virgen, Inmaculados, pero...
1: Inmaculatízame, sería un verbo muy bonito, ¿no?
0: Sí, pero ¿qué quiere decir? Que porque, de alguna manera, la Inmaculada no simplemente en San Luis María de Montfort es, digamos, una manifestación de lo que es la Virgen, sino un programa de vida espiritual para él y para el mundo, para él y para el mundo.
1: De hecho, bien que lo enseñó y tuvo numerosísimos seguidores dentro de la misma orden franciscana conventual.
0: Bueno, su vida es una cosa espectacular.
1: ¿Le parece bien que dediquemos unos momentos a ver incluso las fotografías de su actividad apostólica que, bueno, la llevó a cabo sobre todo en Polonia, su patria natal, y luego en otros países, porque, la fuerza, lo que hace la fuerza de una convicción y bueno, del Espíritu Santo, claro. Entonces, ¿a dónde lo llevó esta fuerza? Porque, cuéntenos, vamos a ver las fotografías.
0: Lo que llama mucho la atención es lo que hizo, y aún queda hoy, digamos, presencia de ello, en esta ciudad, que usted sabe muy bien el nombre, que siempre me...
1: Niepokalanów, es que aprendí a pronunciarlo
0: esta palabra, allí. Esta ciudad, en que realmente, esta ciudad que representa, lo que fue realmente... un lugar que era un pequeño convento, lo transformó en una gran ciudad en que había realmente, digamos, un periódico, su revista, 1 millón de ejemplares llegó, digamos, a imprimir, pero era toda una ciudad. Casi 1000 monjes vivían allí.
1: Exacto.
0: Digamos, fue realmente algo muy impresionante, muy impresionante. Y algunos, cuando él proponía sus planes, la gente decía, pero está loco este hombre. Dice, soy un loco de la Inmaculada. Él se lo decía, soy un loco de la Inmaculada. Digamos, porque inicialmente él era muy devoto. Las devociones de Maximiliano eran la María Milagrosa.
1: ¡Ah, qué bien!
0: La María Milagrosa.
1: Ahí limitamos.
0: Santa Teresita.
1: Sí, es
0: después
1: verdad.
0: Era una cosa de Santa Teresita.
1: Sí, es verdad.
0: Y
1: Santa Gema también.
0: Sí, y Santa Gema. Y Beato Cotolengo.
1: Ah, eso no lo
0: el
1: sabía
0: Beato Cotolengo.
1: De vivir la pobreza para que la providencia se apiade de nosotros.
0: Dice, no quería tener inicialmente ninguna cuenta.
1: Nada.
0: Y toda su, digamos, cuando él proponía sus planes, bueno, ¿quién va a financiar todo esto? Va a financiarlo, digamos, la providencia. Una caja de cartón.
1: Fíjese.
0: Con un agujero para poner dinero.
1: Y todo eso para que vivieran 1000 frailes. Ellos tenían sus propios telares, tenían su propia zapatería, sus bomberos, que todavía existen. Es muy interesante, ojalá que lo puedan visitar. Muéstrenos más fotografías, Carlos, porque lo vemos aquí, por ejemplo, con el gran invento. Están los frailes contentísimos, ¿no?, de ver...
0: Tiene un nombre, digamos, tan sencillo y al mismo tiempo con una cabeza, digamos, técnica tremenda.
1: Impresionante, él inventó aparatos incluso aerostáticos para ir al espacio, ¿no?
0: Y de una capacidad de organización. Impresionante, impresionante. Pero en este mundo, digamos, las cualidades humanas, digamos, vienen como sobrelanzadas, digamos, y magnificadas, digamos, por la gracia de Dios.
1: Totalmente.
0: Esto es así.
1: Es así, y él bien lo vivió, lo vamos a ver después en Japón.
0: Y entonces, unas capacidades que tenía, evidentemente, digamos, fructificaron porque pensaba que esto que él había, le parecía que lo había descubierto, lo que es la Virgen, lo tenía que descubrir el mundo.
1: Claro, toda la carne al asador.
0: Y esto hay que darlo a conocer. Toda, digamos, toda su preocupación era darlo a conocer mediante la Ciudad Inmaculada, mediante sus revistillas, que eran unas revistillas que algunos las criticaban porque decían que no tenían demasiada altura teológica.
1: Muy sencillas,
0: muy populares, muy populares. Para tener esta difusión tenía que ser una cosa muy popular. Y él se dedicaba a ello, a escribir y escribir y escribir. Digamos, en este sentido, una cosa sencilla. Él, que tenía una formación, de dos doctorados, sin embargo, digamos, su formación estaba dirigida a poder hacer este apostolado, digamos, popular.
1: Fíjense, aquí vemos la casa Mugenzainos o no, que está en Japón. Ahí logró también crear una
0: porque
1: comunidad.
0: Él, cuando vio, digamos, tuvo la capacidad de conectar con japoneses y allí aprendió el japonés. Les voy a leer una carta.
1: ¿En japonés?
0: No, no sé japonés. Pero escrita en japonés.
1: Fíjense, él aprendió en uno o dos meses a hacer los caracteres
0: para
1: de la
0: revista. Esta carta es una carta muy sencilla. En el libro de Frossard, un libro que tiene biográfico, No olvidéis el amor, encontré esta carta y es tan sencilla. Y de alguna manera refleja, digamos, su apostolado. Y refleja la espiritualidad también de Santa Teresita. Miren, dice así. Muy queridos hijos, escribiéndoos en japonés,

0: mostrándoos que soy capaz de expresarme en esta lengua, me he dejado llevar por un gesto de vanidad. Enseguida he sentido que se aflojaba mi lazo con la Inmaculada y al sentarme delante de su estatura, de su estatua, he creído que me miraba con reproche y hasta con cólera. Digamos, tenía cierto carácter, un hombre simpático.
1: Sí, mucho, se daba cuenta.
0: Hijos
1: que
0: míos,
1: había...
0: muy amados. No deis jamás paso a... Esta carta la escribí desde Japón a sus hermanos frailes,
1: Como él era el superior, sí, por eso los llama hijos, sí, pero muchos.
0: No, sí, no dejéis jamás el paso de ese sentimiento. Cuando sintáis culpables, aunque sea de un pecado grave, plenamente consciente y repetido, no os dejéis arrastrar por el desaliento. Confiaos a María, contadle vuestra falta sin examinarla, sin analizarla. Hay que confesarla, pero
1: claro,
0: digamos, ¿no?
1: Claro, claro.
0: Toda falta, aunque sea grave y repetida, fíjese, solo debe suponer para nosotros un nuevo escalón hacia una perfección mayor. Digamos, sí, esto es importante, ¿eh? Sí, no simplemente como un consejo para la vida espiritual, en un mundo que se ha apartado de Dios, podemos decir un mundo que está empecatado, digamos, la Inmaculada y esta actitud de confianza en la Virgen les irá, digamos, a llevar por el camino del arrepentimiento y a Dios, y también al mundo en general, porque el tema de la Inmaculada es un tema de esperanza para el mundo. Dios ha hecho cosas grandes. ¿Qué cosa grande ha hecho? Ha hecho la Inmaculada.
1: Totalmente, y en ella ha hecho maravillas.
0: ¿Qué es la Inmaculada? La Inmaculada es la obra del Espíritu Santo, porque es tan devoto el Espíritu Santo. La obra del Espíritu Santo en las personas que da lugar a toda esta, digamos, vida divina en las personas. Y esto es motivo de confianza para todo el mundo. Y aquí lo señala, no para... ¿Por qué hay que ser Inmaculada? Inmaculada no quiere decir ser perfectos, sino ser capaces de aceptar toda la gracia que viene de Dios, estar disponibles a esto, toda falta, aunque sea grave, lo acabo de leer, solo debe suponer para nosotros un nuevo escalón hacia una perfección mayor. Efectivamente, la Inmaculada nos permite caer para curarnos del amor propio, del orgullo, para dirigirnos hacia la humildad que nos hace más dóciles a la gracia divina. Este es el secreto de toda la espiritualidad, de ser dóciles a la gracia de Dios, aceptar lo que Dios quiere de nosotros, porque la Virgen por esto... antes, en otro momento estaba hablando de, en otro lugar de la esclavitud, es la esclava del Señor. La esclava quiere decir toda disponible, y la esclavitud de la Inmaculada, que parecen dos cosas muy diversas, porque la esclavitud es como una humillación y la Inmaculada es como una sobreelevación, sin embargo, van unidas, porque tanto la Inmaculada como la esclava, es la esclava que quiere hacer todo aquello que Dios quiere de ella, y ser madre de Dios. Y sigue así, Si fuéramos plenamente conscientes de nuestra miseria, no nos asombraría nuestras faltas, sino el hecho de no haber caído aún más bajo y con mayor frecuencia, por lo que daríamos gracias a Dios. Sin la gracia divina y la misericordia y la ayuda de María, no existe pecado que no seamos capaces de cometer. Dicho esto, deseamos sentir continuamente la dulzura de la devoción a María. Esto.
1: Bien. Es que lo leeríamos sin cansarnos, ¿no? Sí, esta sí, es una invitación, y ustedes, amigos, les invitamos también a contemplar en este canal de YouTube, NS, tienen la vida de San Maximiliano María Kolbe hecha en dibujos animados por una hermana de NS también, que es muy curioso porque son dibujos animados serios, ¿no? Para mostrar cómo dio su vida en el campo de concentración. Muy hermoso, se lo recomendamos.
0: Claro.
1: Y, bueno, nos despedimos de San Maximiliano, sí, María Kolbe.
0: No hemos hablado del hecho más conocido, por decir.
1: Exacto,
0: conocido,
1: pero por eso digo, como no nos da tiempo ahora, pero sí vamos a invitar a nuestros amigos oyentes a conectar con este vídeo, que también le invito a usted a conocerlo, donde lo relata perfectamente.
0: Sí, que es las cosas, digamos, más conocidas y más impresionantes de su vida.
1: Como dio, digamos, la vida.
0: Como dio la vida, digamos, por aquel padre de familia que había dispuesto a ejecutarlo. Y él, digamos, el ejemplo que dio. El ejemplo que dio, porque lo decían los carceleros. Cuando pasamos por cerca, donde estaba ya, en aquel cárcel que les daría para morirse de hambre, digamos, parecía que pasábamos al lado del cielo.
1: Sí, porque él, con sus 10 compañeros, yo he estado ahí y he visto cómo era de pequeño el lugar, pues ahí se dedicaba él. Sobre todo creo que lo hizo también para ayudarles a morir bien, para estar con ellos y animarles hasta el final, como la Inmaculada lo hace con nosotros. Muchísimas gracias al doctor Alsina. Esto no termina. Les hemos invitado y también a leer el libro La Inmaculada Revela al Espíritu Santo, un libro de la editorial Testimonio que encontrarán en la página web testimonio.net.

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1: 4:56.
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Bueno, amables oyentes, qué bueno estar de nuevo con ustedes. Mire, tan bueno el Señor nos regala otro espacio, otro pedacito de tiempo para que entremos en otro programa, Conócete a ti mismo. Un abrazo a todos ustedes, también a quienes hacen posible que técnicamente y administrativamente este programa pueda salir al aire y llegar a ustedes. Bueno, seguimos avanzando en las virtudes humanas, en el conocimiento del ser humano, que nunca nos conoceremos suficientemente. Nos llega el día de la muerte, y aunque estemos chochitos por allá, viejitos, no nos conocemos lo suficiente. El único que nos conoce suficientemente, más de lo que nosotros nos conozcamos, es Dios nuestro Señor, que conoce los rincones más recónditos de nuestro ser y que nos penetra. Por eso tan rico leer la palabra de Él, porque penetra hasta donde llega Él. Dice que hasta los tuétanos del alma, donde se juntan el alma y el espíritu, hasta por allá llega la palabra del Señor. Pero hasta por allá nos conoce Él y nosotros no nos conocemos hasta por allá. Pero bueno, humanamente, como tenemos inteligencia, voluntad, corazón, facultades, capacidad de discernir, un poquito de malicia indígena que llamamos, sentido común, experiencia de la vida, consejos que nos dan, libros que hemos leído, aprendizajes. Con todo eso, poco a poco nos vamos conociendo un poco más. Pero es un arte conocernos y se requiere mucha humildad y mucha objetividad, mucha honradez para nosotros decir que nos conocemos y podamos reconocer que como nos conocemos, yo soy envidioso, o soy mentiroso, o soy perezoso, o soy lujurioso, o soy avaro, o soy, bueno, tengo una cantidad de defectos. Bueno, reconocer eso y entonces ya los reconocí, ¿ahora qué? Bueno, ahora tengo que empezar un plan, si soy honrado, de a ver cómo erradico ese mal de mí y cómo incorporo en ese espacio que va a quedar, porque voy a quitar un mal que está ocupando un espacio en mi conciencia, ese espacio que queda lo debo ocupar con la virtud. El espacio que tenía el vicio lo ocupo con la virtud, ojalá la virtud contraria a la que se contrapone con ese vicio. Te traigo un espectacular tema para hoy. No alcanzaremos a desarrollarlo plenamente porque es un seminario que yo hago en 3 días y entonces tratar de reducirlo a 28 minutos o 25 minutos, pues es muy poquito, pero bueno, nos iremos con las perlitas. Se llama la esplendidez. Esplendidez, porque esa palabra que casi no la utilizamos, pero a veces alguien dice, bueno, es espléndido, me parece espléndido. Bueno, ahí, de ahí viene de esplendidez. ¿Y qué es esplendidez? No hay casi definiciones, sabes que no hay. Me fui al diccionario y resulta que en el diccionario la definen es por los sinónimos, más que por lo que es. Pero yo como soy atravesadito, pues ahí me inventé alguna definición. Pero te voy a decir los sinónimos que dice el diccionario. Dice es magnificencia, abundancia, plenitud, largueza, generosidad, riqueza, suntuosidad, liberalidad. Mira, todo lo que es como lo máximo, dar lo máximo, lo máximo, lo máximo, eso es la esplendidez. Dios es la esplendidez. Eso es lo que es Dios, la esplendidez. Toda la magnificencia, toda la abundancia, toda la plenitud, toda la largueza, toda la generosidad, toda la riqueza. Es el único rico. Tú y yo trabajamos para el único rico que hay. Es suntuosidad, es liberalidad. Y lo contrario, los antónimos, lo que se antepone a la esplendidez, es la mezquindad. Qué tristeza no tener un corazón mezquino. La tacañería. Qué tristeza no ser tacaño con Dios y con los demás y con uno mismo. El que es tacaño con todos. Con Dios, con los demás y con uno mismo. O la cicatería, cicateros. Bueno, la esplendidez es lo contrario. Entonces, ¿cómo se define? Se define más por los sinónimos o por lo que no es que por su sentido. Pero el sentido es dejar, esplendidez es dejar lo mejor de mí abundantemente en el otro, en el otro. ¿Ah? Es dar más y mejor, lo mejor y lo máximo de mí en los demás, esplendidez. Entonces, uno va a saludar a una persona, va a saludar a un enfermo. Bueno, lleve lo mejor de usted, prepare eso, las mejores palabras, póngase un vestido que se sienta a gusto,
que de pronto al enfermo le guste verte así. Entonces ya eso es parte de la esplendidez. ¿Cómo va a ser la conversación con esa persona? Una conversación que le agrade, que lo edifique, que lo anime, como que quiera levantarse de su situación y que le quede un buen recuerdo. Pensar que cada acto mío quede un buen recuerdo, una huella de amor en los demás. Eso es la esplendidez. Dejar lo mejor de mí abundantemente en el otro. Es lo sumo, entregarle lo sumo, lo máximo mío. ¿Ah? El sumo bien, el más y mejor. El hombre, todo ser humano, tú y yo, después de nacer, como cuando ya somos, una vez que hemos sido concebidos, ya somos. En ese momento que ya somos, tenemos derecho al amor, a la verdad y al bien. Tenemos derecho al amor, a la verdad y al bien. Eso conforma la belleza filosófica. Por esa dignidad, por la dignidad que el hombre tiene, tiene ese derecho a la esplendidez. ¿Sí te das cuenta? Por la dignidad del hombre tenemos derecho a la esplendidez. Tú tienes derecho a que yo sea espléndido contigo, con toda persona. Y yo tengo derecho a que toda persona sea espléndida conmigo. ¿Por qué? Porque eso lo reclama la dignidad humana. Qué virtud tan olvidada y tan poco tratada. La dignidad humana reclama que todos los demás seamos espléndidos, como es Dios. Dios es espléndido con todos. Nos regaló su madre. Su madre es espléndida. Ellos no se quedan con nada de nadie ni con nada de Dios. Entonces, hay que aprender. Dichosos los que siguen sus caminos. Hay que seguir esos dos caminos, el camino de Cristo, el camino de nuestra madre. Ellos son espléndidos. Si quieres esplendidez, aprende de los espléndidos. En ellos están todas las respuestas. Pero qué bonito volver a esa idea de fondo. La dignidad del hombre reclama que los demás hombres seamos espléndidos unos con otros. Ahí lo que nos dice el Señor, amaos los unos a los otros como yo os he amado. No es que sea la medida. Él está diciendo eso. Pudo haber dicho, sed espléndidos entre vosotros. Eso es el amor. ¿Cómo? Como Él nos ha amado. ¿Y cómo nos ha amado? Infinitamente nos ha dado todo lo máximo que Él nos puede dar, hasta entregar su vida y de manera aparatosa por nosotros. Pues tenemos derecho a la esplendidez. Es un respeto por la dignidad del otro. Es un respeto por ser persona. Esa otra persona es ser persona, ser único e irrepetible, hecho a imagen y semejanza de Dios. ¿Ah? Entonces, también es un respeto por su intimidad, el respeto por la intimidad. Cada persona tiene una intimidad, hay una profundidad. En un programa anterior te hablaba yo de que el Señor penetra con su palabra y con su amor hasta los tuétanos del alma, hasta las junturas de los huesos y de los músculos y del espíritu y del alma. Hasta allá penetra Él y hasta allá nos conoce, hasta un fondo que ni siquiera nosotros mismos conocemos. Pero hasta donde lo más profundo que tú te conoces, hasta lo más profundo que yo me pueda conocer, eso es la intimidad más profunda del ser. Y hay unas partes insondables que nadie debe asomarse por allá, ni siquiera el cónyuge, ni siquiera los hijos. A veces uno violenta la intimidad de una persona porque quiere conocer cosas muy, muy íntimas, demasiado íntimas de la persona. ¿Qué estás pensando? No, eso es una violación de la intimidad. ¿Qué estás pensando? Deje que la persona esté pensando lo que quiera. Pero ¿cómo así? Que a veces nos creemos dueños de las otras personas y hasta queremos intrigar, intuir, saber hasta qué están pensando. No, dejémosle esa intimidad de la persona a la persona. Allá en eso, en lo más íntimo, allá vive Dios. Esa persona está con Dios allá. Ni siquiera debemos enseñar a nuestro cónyuge o a nuestros hijos cómo deben dirigirse a Dios. O cómo deben amar a las personas que aman. No, eso es de la intimidad personal. Sí se le enseña a los hijos la fe, se educa en la fe, en la esperanza y en el amor y en las virtudes, pero que ellos lo ejerzan como quieran. Entonces, por eso a Dios le encanta la oración. La oración que más le encanta al Señor es la que cada persona le hace. ¿Por qué? Porque es la que sale de la intimidad del corazón. Eso es la esplendidez. Respeto por su misterio. Cada persona es un misterio. Tú eres un misterio, yo soy otro misterio.
Y en el mundo hay más de 8,000 millones de misterios y Dios los respeta a todos. Entonces respetemos el misterio de esa persona. El respeto incluye ser valorado, valorado. ¿Cómo es de bueno no ser valorado? Hay personas que se quejan en el amor por eso, no soy valorado. Él dice que me ama o ella dice que me ama, pero no me valora. Cuando uno se siente valorado, eso es tan agradable, y esa valoración reconoce lo que uno hace, por pequeño que sea, reconoce los pequeños esfuerzos que uno hace por ser mejor o por quedar bien con determinada situación. Es el derecho a la verdad. Por eso es tan grave la mentira, porque todo ser humano, por su dignidad personal, tiene derecho a la verdad de los demás. Como tú tienes derecho a la verdad mía. Entonces, por eso ofende tanto la mentira, porque la mentira es un abuso a esa dignidad personal, a esa esencia, a la esencia del otro, que es la esencia de Dios. El derecho a ser tratado y medido con justicia. Tratado y medido con justicia. Esa es la esplendidez. Pero en esa misma medida yo debo tratar a los demás y medirlos con justicia, con mucha justicia. La justicia lleva a veces a comprender. Bueno, esta persona me dijo una cosa que me ofendió, ¿verdad? Pero comprendamos, está muy airada, viene de una cosa que le acaba de acontecer muy grave, tal cosa. Bueno, no controla sus nervios, no controla su momento. Entonces, la justicia hace que comprendamos eso. Entonces, la comprensión hace que le demos también el valor a la persona que tiene como ser humano. El amor sobrepasa a la justicia. El amor sobrepasa la justicia. La justicia tiene una medida. ¿Cuál es la medida de la justicia? Como la define Santo Tomás de Aquino. A cada uno lo suyo. La justicia consiste en dar a cada cual lo que le pertenece. Bueno, esa es la justicia. Entonces, a usted le pertenecen 70, le doy 70. A usted le pertenecen 98, le doy 98. Pero el amor lo sobrepasa. A usted le corresponden 70, pero está muy necesitado y yo tengo la manera de ayudarle, tome 100. Y al otro le corresponden 98 y no merece ninguna otra motivación, tome sus 98. Esa es la justicia, ¿cierto? Entonces, el amor sobrepasa la justicia. Por eso un enfermo decía, se quejaba en un hospital, decía, aquí me tratan con caridad. Yo me quiero ir para mi casa porque en mi casa me tratan con cariño. ¿Ah? Qué bonito, se ve que en la casa lo querían mucho. Y entonces a esto les estaba faltando cariño, lo estaban tratando con caridad. Estaba recibiendo lo que da la justicia, pero no estaba recibiendo amor, ¿cierto? El amor supera la justicia. Entonces, por eso en el Antiguo Testamento la humanidad toda se movió por la ley, la justicia. Después llega Cristo y le da plenitud a la ley, y ya es el amor, ya lo que rige es el amor, está por encima de la justicia. La gente conoce lo justo, pero la gente aspira al amor. Eso te pasa a ti y me pasa a mí. Conocemos lo justo, pero qué bueno un poquito más. Qué bueno el amor. A veces incluso ni siquiera me dé lo justo, pero tráteme con cariño. Respéteme, ¿cierto? No me dé eso, pero respéteme. Hágame sentir persona. ¿Qué está reclamando uno ahí? Amor. Está reclamando eso. Bueno, de Cristo decían, todo lo ha hecho bien. Decía la Santa Mujer, y así está en el Evangelio, todo lo ha hecho bien. Qué bonito eso. Iba él con la cruz al hombro, con la cruz a cuestas, por ese camino hacia el Calvario, con sus plantas descalzas, vueltas sangre. ¿Cómo sería ese dolor en todo ese camino pedregoso y el descalzo? Y bueno, todo como iba. Y las mujeres lloraban de amor, viendo semejante santo, semejante santidad, que estaban viendo a Dios. Y decían, todo lo ha hecho bien. Qué bonito, qué bueno que de ti y de mí pudieran decir eso. Todo lo ha hecho bien. De nosotros no pueden decir eso, no somos Dios. Pero humanamente sí. Bueno, ¿qué esfuerzos hace por hacerlo todo bien? Y ahí tenemos un compromiso en la esplendidez. Hacer las cosas cada vez más y mejor. Un poquito más de lo que hago. Y un poquito mejor. Si nosotros vamos cada día un poquito más y mejor en la vida, pues estamos poniendo lo que es cristiano. Cristiano es cruz, y cruz significa más. Más entrega, más generosidad, más comprensión, más perdón, más vencer mi comodidad, más callar la boca, más refrenar la lengua, más esperar, más orar por los que me hacen mal,
más tener en cuenta los que me hacen bien, más agradecido con el Señor, más agradecido con los demás. Tenemos que agradecerle mucho a las personas una sonrisa que nos den, porque una sonrisa está denotando que esa persona tiene amor. Bueno, lo mejor de mí, lo sumo, lo mejor de mí para los demás. Calidad total personal. Hubo una moda en el mundo empresarial hace por ahí 30 años, que era la calidad total. Calidad total. Y eso hubo cursos en todo el mundo, todo el mundo. Todas las grandes multinacionales le invirtieron mucho, mucho, mucho dinero. Y todavía se invierte mucho dinero en capacitación a funcionarios de toda índole, de la alta dirección, de la mediana dirección y de la planta de personal. Siempre en calidad total, procesos de mejoramiento de calidad, procesos de mejoramiento continuo. Eso lo maneja muy bien el hombre en el campo empresarial. ¿Por qué le invierten tanto a eso? Porque es productividad, para que las empresas produzcan más y ganen más y la junta directiva esté más contenta sabiendo que los números fueron mejores. Pero eso mismo lo debemos aplicar nosotros a la vida personal. Un plan de mejoramiento personal, calidad total personal. Todos los días, mirar cuál es nuestro proyecto de calidad total. Calidad total es calidad como hijo de Dios en todos los verbos que conjugo. Lo que esté haciendo. Por eso decía San Pablo, ya comáis, ya bebáis, hacedlo todo para gloria de Dios. Eso es calidad total. La calidad total empieza cuando le ponemos la rectitud de intención a nuestra vida. Que todo lo que hagamos sea, primero que todo, ante todo, para la gloria del Señor. Segundo, para bien de los demás, para que los demás, un santo decía, hablando de la abnegación, abnegación, que es abnegarse, es uno negarse algo, pero eso que me niego es facilitándole la vida a los demás. Entonces decía, la abnegación para mí consiste en poner mi corazón en el suelo para que los demás pisen blando. Qué bonita, qué plástico eso. Esa es la abnegación. Poner mi corazón en el suelo para que los demás pisen blando. Quédate con esa idea y verás cómo vas a entender la abnegación. A veces los papás llegamos a la casa y cuando somos muy machistas y muy mandones y nos creemos muchas cosas, muy productivos y tal, y entonces llegó el papá, todo el mundo apaga el televisor y nadie hable nada, que no vuele ni una mosca porque él se va a poner a leer la prensa. Y entonces hay que ir a quitarle los zapatos y a llevarle las chanclas. Y hay que llevarle un jugo de no sé qué y tal. Y son una cantidad de caprichos. Y que el café que tiene que ser de tal cosa, en tal pocillo, que ni muy caliente ni muy frío, y nada más con una sola cucharadita de eso. Un poco de apegos y cosas. Nada, que no vuele ni una mosca porque él se va a poner a leer la prensa. Y entonces hay que ir a quitarle los zapatos y a llevarle las chanclas. Y hay que llevarle un jugo de no sé qué y tal. Y son una cantidad de caprichos. Y que el café que tiene que ser de tal cosa, en tal pocillo, que ni muy caliente ni muy frío, y nada más con una sola cucharadita de eso. Un poco de apegos y cosas. Y mandando cosas. Entonces, como si en la casa tuvieran el Santísimo expuesto. Oh, eso es falta de abnegación. Eso son caprichos. Eso es soberbia. Eso es egoísmo. Eso es que nosotros sometemos a los demás. Y los demás se someten. A veces por amor, sí. Pero también por falta de personalidad. Entonces, a uno tienen que ayudarle en eso. Bueno, papá, sí, está bien, pero no tanto, ¿cierto? Entonces, por eso hacen falta tanto los cursos de retiro. Que uno vaya a un curso de retiro, que uno se meta 3 días a hablar con el Señor, a contrastar mi alma con la alma de Dios, mi alma con el alma de Cristo, mi conducta con la conducta de Cristo, mi conciencia con la conciencia de Cristo, a mirar qué nos pide el Señor a cada uno, cuál es la misión que me encomendó. ¿Cómo voy en ella? Si estoy en ese proceso o todavía no sé a estas alturas de mi vida cuál es mi misión. Yo ni siquiera sabía que vine al mundo con una misión. Entonces hay que empezar a descubrirla, que alguien me ayude. Entonces, director espiritual, un buen confesor, almas buenas, almas limpias que te guíen, que tengan la verdad, que no te digan cosas para quedar bien con vos, sino que te digan la verdad aunque te duela. Bueno, eso es empezar uno, además de conocerse a sí mismo, es conocerse para ser espléndidos. Es que la finalidad de conócete a ti mismo es la esplendidez. Esa es la finalidad del conócete a ti mismo, que seas espléndido, que tú y yo seamos espléndidos en todo. Primero para Dios, segundo para los demás, tercero para nuestra propia felicidad. Y todo lo que hagamos será espléndido, todo, todo.
Si te estás tomando una cervecita, una, para el calor, es espléndido porque la conversación es grata. Porque incluso uno se toma un traguito de cerveza con bastante sed y la persona espléndida le da gracias a Dios por haber creado la cebada y por haber puesto en la inteligencia del hombre la capacidad de convertir la cebada en cerveza. Y porque uno, el organismo se la puede recibir y porque uno siente como que ese primer trago lo refresca a uno todo el organismo. Ya, entonces agradece todo eso. No dijo pues San Pablo ahorita que ya comáis, ya bebáis, hacedlo todo para gloria de Dios. Eso es espléndido. Y entonces con esa misma esplendidez saludas a alguien que te conversa en la calle que no lo conoces. Esos habitantes de la calle que a veces son conversadorcitos y se le arriman a uno y a los 3 o 4 metros huelen muy mal, pero son hijos de Dios. Llevan la esencia de Dios. Lo que está oliendo no es la esencia de Dios, está oliendo es el mugre que tienen, que a veces es por injusticia a nosotros los hombres, porque el San Juan Pablo II decía que la pobreza que hay en el mundo no es por escasez de recursos en la tierra, sino por aridez y sequedad y pobreza en el corazón del hombre. Y entonces muchas de esas personas que están ahí, como ese ejemplo que te acabo de poner, el habitante de calle, pues está ahí es por una parte porque unos haciendo unos grandes negocios en el mundo no les importan estos seres humanos, no les importa, con tal de ellos hacer su negocio de lo que ya sabemos, de lo que consumen estas personas. Y les interesa que haya muchos así, muchos, que ojalá toda la humanidad consumiera de eso, para que las arcas de ellos sean inmensas y entonces puedan ir por el mundo como unos ricos epulones, ¿cierto? Como el rico epulón, banqueteando todos los días. Bueno, allá ellos, pero también es por egoísmo en nosotros. No estarían tan mal si nosotros fuéramos un poquito más generosos con estas personas. Pero si uno es espléndido y uno le acepta la conversación a esa persona y lo mira y se acerca y le mire los ojos, hace el ensayo. Mira algún día los ojos a un mendigo, a un habitante de calle, que a veces hay, la mayoría son buena gente, están muy mal, están maltratados por la vida, pero en esos ojos a veces está Cristo ahí, está nuestro Señor feliz. Y yo he visto, de las miradas más bonitas que yo he visto, las he visto en esos mendigos. Ahí yo he visto los ojos de mi Señor. ¡Qué ternura!

qué ternura, qué dulzura, qué humildad. Nuestro Dios de las tres dulzuras, su dulce dulzura, su dulce humildad y su dulce misericordia, a veces están en estas personitas, pero hay que pasar por ellos espléndidamente. Yo no digo que las mujeres se pongan a conversar con ellos ahí, allá les da mucho miedo y no, pero cada que puedas, al pobre, al que te toca la puerta, que te pide algo, atiéndelo, es Cristo que pasa, eso es ser espléndidos. Bueno, te decía que este tema de la esplendidez no alcanzamos a agotarlo. Estoy nada más iniciándolo y ya dentro de poquito, pues el tiempo nos tendrá que decir que hay que darle paso a lo que sigue en la programación. Bueno, derecho a la verdad, derecho al bien, derecho a la justicia. El amor sobrepasa la justicia. Decía que lo que decía el enfermo, aquí me tratan con caridad, pero en mi casa me tratan con cariño. Bueno, para la esplendidez, parece muy buena la esplendidez. Entonces, ¿seamos buenos para ser espléndidos? No basta ser bueno. Sabes, te doy una mala noticia. Ser bueno es muy bueno, pero es muy poquito. Ser bueno no basta. Para ser espléndidos hay que ser santos, santos, santos. El mundo no cambia ya con personas buenas. Está lleno de personas buenas. Pero las personas buenas nos volvemos mediocres. Uno puede considerarse bueno y está en la tibieza. Y el Señor dice que porque no somos ni fríos ni calientes, nos va a vomitar de su boca. Y luego nos dice, ¿no te das cuenta que eres pobre, que eres desnudo, que eres ciego? Entonces te dice, cómprame a mí, yo vendo oro acrisolado para que seas rico. Y ponte una vestidura blanca para que cubras tu desnudez. Y colirio para que te pongas en tus ojos, para poder ver la verdad de Dios. Eso es la esplendidez. Y eso no se hace con gente buena, eso se hace con gente santa. Te pongo la meta más alta. Hay que saltarla, hay que poner esa barda más arriba. Santos. El mundo está tan complicado y tan oscuro ya, que con gente buena no lo vamos a cambiar. Esto cambia únicamente con santidad. Y santidad es ir a más. Te hablaré de la santidad en otro programa. Porque también es conocerte a ti mismo, a ver cómo estamos, nuestras intenciones respecto a la santidad que Dios espera. Un santo le decía al Señor, y yo me adhiero a esa petición. Él dice, Señor, que todos los demás sean más santos que yo, con tal de que yo sea todo lo santo que tú quieres. Te la repito. Señor, que todos los demás sean más santos que yo, con tal de que yo sea todo lo santo que tú quieres. Bueno, con esta frasecita terminamos el programa de hoy. Conócete a ti mismo. Espero que te haya servido para que te conozcas un poquito más. A mí me sirvió. Bendiciones a todos y hasta el próximo programa.

Hoy, 3 de octubre, primer sábado de mes, dedicado al Inmaculado Corazón de María. Pidámosle a este corazón por el fruto de este mes misionero y continuemos rezando y aportando económicamente a esta tu emisora que nos acerca a Dios.

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1: 5:26 a.m.
2: Primer sábado de mes, dedicado al Inmaculado Corazón de la Santísima Virgen María. En este corazón nos colocamos para vivir todo este día sumergidos en él. Y nos reunimos para rezar el Santo Rosario, pidiendo por las intenciones y necesidades de Ramón de Jesús Álvarez Maya, Carlos Alberto Calad y Adriana María Martínez Parra, por las intenciones y necesidades del Papa León XIV y las del Arzobispo de Medellín, Monseñor Ricardo Tobón Restrepo.

Decía el gran Papa Juan Pablo II: ¿cuántas gracias he recibido de la Santísima Virgen a través del Rosario? Él nos dio personalmente ejemplo y testimonio al rezarlo completo cada día. Tú también puedes experimentar esa ternura de la Madre que Dios te ha dado para guiarte en este mundo y encaminar tus pasos a la vida eterna. A continuación, te invitamos a compartir con nosotros el rezo del Santo Rosario, la oración mariana, que es un compendio del Evangelio. Medita mientras rezas cada uno de los misterios de la vida de Jesús. Juntos vamos a aprender de María a contemplar la belleza del rostro de Cristo y a experimentar la profundidad de su amor. Mediante el rosario, por tu fe conseguirás abundantes gracias, como recibiéndolas de las mismas manos de la Madre del Redentor.

0: Rezo del Santo Rosario. Por la señal de la Santa Cruz, de nuestros enemigos, líbranos, Señor Dios nuestro, en el nombre del Padre, y del Hijo, y del Espíritu Santo. Amén.
1: Señor mío Jesucristo, Dios y hombre verdadero, Creador, Padre y Redentor mío, por ser vos quien sois bondad infinita, y porque os amo sobre todas las cosas, me pesa de todo corazón de haberos ofendido. También me pesa porque podéis castigarme con las penas del infierno. Ayudado de vuestra divina gracia, propongo firmemente nunca más pecar, confesarme y cumplir la penitencia que me fuere impuesta. Amén.
0: Misterios gozosos del Santo Rosario. Primer misterio: la encarnación del Hijo de Dios. Y el ángel le dijo: No temas, María, porque has hallado gracia delante de Dios. Concebirás en tu seno y darás a luz un hijo, y le pondrás por nombre Jesús. Dijo entonces María: He aquí la esclava del Señor, hágase en mí según tu palabra. Oh Madre, Madre, con esa palabra fiat nos has hecho hermanos de Dios y herederos de su gloria. Bendita seas. En el seno de María Santísima había para Jesús amor, pureza, adoración, compañía, respeto, cuidado. Y cuando sale del sagrario y viene a mi miserable pecho, nada de eso haya. Padre nuestro que estás en el cielo, santificado sea tu nombre, venga a nosotros tu reino, hágase tu voluntad en la tierra como en el cielo.
2: Danos hoy nuestro pan de cada día, perdona nuestras ofensas, como también nosotros perdonamos a los que nos ofenden. No nos dejes caer en la tentación y líbranos del mal. Amén.
0: Dios te salve María, llena eres de gracia, el Señor es contigo. Bendita tú eres entre todas las mujeres, y bendito es el fruto de tu vientre, Jesús.
2: Santa María, Madre de Dios, ruega por nosotros, pecadores, ahora y en la hora de nuestra muerte. Amén.
0: Dios te salve, María, llena eres de gracia, el Señor es contigo. Bendita tú eres entre todas las mujeres, y bendito es el fruto de tu vientre, Jesús.
2: Santa María, Madre de Dios, ruega por nosotros, pecadores, ahora y en la hora de nuestra muerte. Amén.
0: Dios te salve, María, llena eres de gracia, el Señor es contigo. Bendita tú eres entre todas las mujeres, y bendito es el fruto de tu vientre, Jesús.
2: Santa María, Madre de Dios, ruega por nosotros, pecadores, ahora y en la hora de nuestra muerte. Amén.
0: Dios te salve, María, llena eres de gracia, el Señor es contigo. Bendita tú eres entre todas las mujeres, y bendito es el fruto de tu vientre, Jesús.
2: Santa María, Madre de Dios, ruega por nosotros, pecadores, ahora y en la hora de nuestra muerte. Amén.
0: Dios te salve, María, llena eres de gracia, el Señor es contigo. Bendita tú eres entre todas las mujeres, y bendito es el fruto de tu vientre, Jesús.
2: Santa María, Madre de Dios, ruega por nosotros, pecadores, ahora y en la hora de nuestra muerte. Amén.
0: Dios te salve, María, llena eres de gracia, el Señor es contigo. Bendita tú eres entre todas las mujeres, y bendito es el fruto de tu vientre, Jesús.
2: Santa María, Madre de Dios, ruega por nosotros, pecadores, ahora y en la hora de nuestra muerte. Amén.
0: Dios te salve, María, llena eres de gracia, el Señor es contigo. Bendita tú eres entre todas las mujeres, y bendito es el fruto de tu vientre, Jesús.
2: Santa María, Madre de Dios, ruega por nosotros, pecadores, ahora y en la hora de nuestra muerte. Amén.
0: Dios te salve, María, llena eres de gracia, el Señor es contigo. Bendita tú eres entre todas las mujeres, y bendito es el fruto de tu vientre, Jesús.
2: Santa María, Madre de Dios, ruega por nosotros, pecadores, ahora y en la hora de nuestra muerte. Amén.
0: Dios te salve, María, llena eres de gracia, el Señor es contigo. Bendita tú eres entre todas las mujeres, y bendito es el fruto de tu vientre, Jesús.
2: Santa María, Madre de Dios, ruega por nosotros, pecadores, ahora y en la hora de nuestra muerte. Amén.
0: Dios te salve, María, llena eres de gracia, el Señor es contigo. Bendita tú eres entre todas las mujeres, y bendito es el fruto de tu vientre, Jesús.
2: Santa María, Madre de Dios, ruega por nosotros, pecadores, ahora y en la hora de nuestra muerte. Amén.
0: Gloria al Padre, y al Hijo, y al Espíritu Santo,
2: como era en el principio, ahora y siempre, por los siglos de los siglos. Amén.
0: María, Madre de gracia, Madre de piedad y misericordia, defiéndenos del enemigo y ampáranos, ahora y en la hora de nuestra muerte. Amén. Oh Jesús mío, perdonad nuestros pecados, librarnos del fuego del infierno, llevad al cielo a todas las almas, especialmente a las más necesitadas de vuestra misericordia. Segundo misterio, la visitación de María Santísima a su prima Santa Isabel. Y en cuanto oyó el saludo de María, el niño saltó de gozo en su seno, e Isabel quedó llena del Espíritu Santo, y exclamando en voz alta dijo: «Bendita tú entre las mujeres, y bendito el fruto de tu vientre. ¿De dónde a mí tanto bien que venga la madre de mi Señor a visitarme?». Únete a la escena de la visitación. Canta con María su magnífica de acción de gracias. Da saltos de júbilo con el niño profeta y adora rendido el gran misterio de la encarnación del Verbo. Ya que os disteis tanta prisa en visitar la casa de Isabel, visitad la casa de mi alma. Mejor que yo sabéis lo pobre que es y cuán enferma se halla de tantos males.
2: Padre nuestro que estás en el cielo, santificado sea tu nombre. Venga a nosotros tu reino. Hágase tu voluntad en la tierra como en el cielo.
0: Danos hoy nuestro pan de cada día. Perdona nuestras ofensas, como también nosotros perdonamos a los que nos ofenden. No nos dejes caer en la tentación y líbranos del mal. Amén.
2: Dios te salve María, llena eres de gracia, el Señor es contigo. Bendita tú eres entre todas las mujeres, y bendito es el fruto de tu vientre, Jesús.
0: Santa María, Madre de Dios, ruega por nosotros, pecadores, ahora y en la hora de nuestra muerte. Amén.
2: Dios te salve, María, llena eres de gracia, el Señor es contigo. Bendita tú eres entre todas las mujeres, y bendito es el fruto de tu vientre, Jesús.
0: Santa María, Madre de Dios, ruega por nosotros, pecadores, ahora y en la hora de nuestra muerte. Amén.
2: Dios te salve, María, llena eres de gracia, el Señor es contigo. Bendita tú eres entre todas las mujeres, y bendito es el fruto de tu vientre, Jesús.
0: Santa María, Madre de Dios, ruega por nosotros, pecadores, ahora y en la hora de nuestra muerte. Amén.
2: Dios te salve, María, llena eres de gracia, el Señor es contigo. Bendita tú eres entre todas las mujeres, y bendito es el fruto de tu vientre, Jesús.
0: Santa María, Madre de Dios, ruega por nosotros, pecadores, ahora y en la hora de nuestra muerte. Amén.
2: Dios te salve, María, llena eres de gracia, el Señor es contigo. Bendita tú eres entre todas las mujeres, y bendito es el fruto de tu vientre, Jesús.
0: Santa María, Madre de Dios, ruega por nosotros, pecadores, ahora y en la hora de nuestra muerte. Amén.
2: Dios te salve, María, llena eres de gracia, el Señor es contigo. Bendita tú eres entre todas las mujeres, y bendito es el fruto de tu vientre, Jesús.
0: Santa María, Madre de Dios, ruega por nosotros, pecadores, ahora y en la hora de nuestra muerte. Amén.
2: Dios te salve, María, llena eres de gracia, el Señor es contigo. Bendita tú eres entre todas las mujeres, y bendito es el fruto de tu vientre, Jesús.
0: Santa María, Madre de Dios, ruega por nosotros pecadores, ahora y en la hora de nuestra muerte. Amén.
2: Dios te salve María, llena eres de gracia, el Señor es contigo. Bendita tú eres entre todas las mujeres, y bendito es el fruto de tu vientre, Jesús.
0: Santa María, Madre de Dios, ruega por nosotros pecadores, ahora y en la hora de nuestra muerte. Amén.
2: Dios te salve María, llena eres de gracia, el Señor es contigo. Bendita tú eres entre todas las mujeres, y bendito es el fruto de tu vientre, Jesús.
0: Santa María, Madre de Dios, ruega por nosotros pecadores, ahora y en la hora de nuestra muerte. Amén.
2: Dios te salve María, llena eres de gracia, el Señor es contigo. Bendita tú eres entre todas las mujeres, y bendito es el fruto de tu vientre, Jesús.
0: Gloria, Santa María, Madre de Dios, ruega por nosotros pecadores, ahora y en la hora de nuestra muerte. Amén.
2: Gloria al Padre, y al Hijo, y al Espíritu Santo.
0: Como era en el principio, ahora y siempre, por los siglos de los siglos. Amén. María, Madre de gracia, Madre de piedad y misericordia, defiéndenos del enemigo y ampáranos, ahora y en la hora de nuestra muerte. Amén. Oh Jesús mío, perdonad nuestros pecados, librarnos del fuego del infierno, llevad al cielo a todas las almas, especialmente a las más necesitadas de vuestra misericordia. Tercer misterio: el nacimiento del Hijo de Dios en el portal de Belén. Y sucedió que estando en Belén, le llegó la hora del parto, y dio a luz a su hijo primogénito. Lo envolvió en pañales y lo recostó en un pesebre, porque no había lugar para ellos en la posada. Oh María, la más dichosa de las madres y la más pura de las vírgenes, prestadme vuestro corazón amante para amar a este divino niño, que adoro en vuestros brazos y a quien quiero asemejarme a toda costa. El niño Jesús viene a este mundo en tu busca. Ofrécete desde ahora como su pequeña oveja, no quieras otro pastor. Padre nuestro que estás en el cielo, santificado sea tu nombre, venga a nosotros tu reino, hágase tu voluntad en la tierra como en el cielo.
2: Danos hoy nuestro pan de cada día, perdona nuestras ofensas, como también nosotros perdonamos a los que nos ofenden. No nos dejes caer en la tentación y líbranos del mal. Amén.
0: Dios te salve María, llena eres de gracia, el Señor es contigo. Bendita tú eres entre todas las mujeres, y bendito es el fruto de tu vientre, Jesús.
2: Santa María, Madre de Dios, ruega por nosotros pecadores, ahora y en la hora de nuestra muerte. Amén.
0: Dios te salve, María, llena eres de gracia, el Señor es contigo. Bendita tú eres entre todas las mujeres, y bendito es el fruto de tu vientre, Jesús.
2: Santa María, Madre de Dios, ruega por nosotros pecadores, ahora y en la hora de nuestra muerte. Amén.
0: Dios te salve, María, llena eres de gracia, el Señor es contigo. Bendita tú eres entre todas las mujeres, y bendito es el fruto de tu vientre, Jesús.
2: Santa María, Madre de Dios, ruega por nosotros pecadores, ahora y en la hora de nuestra muerte. Amén.
0: Dios te salve, María, llena eres de gracia, el Señor es contigo. Bendita tú eres entre todas las mujeres, y bendito es el fruto de tu vientre, Jesús.
2: Santa María, Madre de Dios, ruega por nosotros pecadores, ahora y en la hora de nuestra muerte. Amén.
0: Dios te salve, María, llena eres de gracia, el Señor es contigo. Bendita tú eres entre todas las mujeres, y bendito es el fruto de tu vientre, Jesús.
2: Santa María, Madre de Dios, ruega por nosotros pecadores, ahora y en la hora de nuestra muerte. Amén.
0: Dios te salve, María, llena eres de gracia, el Señor es contigo. Bendita tú eres entre todas las mujeres, y bendito es el fruto de tu vientre, Jesús.
2: Santa María, Madre de Dios, ruega por nosotros pecadores, ahora y en la hora de nuestra muerte. Amén.
0: Dios te salve, María, llena eres de gracia, el Señor es contigo. Bendita tú eres entre todas las mujeres, y bendito es el fruto de tu vientre, Jesús.
2: Santa María, Madre de Dios, ruega por nosotros, pecadores, ahora y en la hora de nuestra muerte. Amén.
0: Dios te salve, María, llena eres de gracia, el Señor es contigo. Bendita tú eres entre todas las mujeres, y bendito es el fruto de tu vientre, Jesús.
2: Santa María, Madre de Dios, ruega por nosotros, pecadores, ahora y en la hora de nuestra muerte. Amén.
0: Dios te salve, María, llena eres de gracia, el Señor es contigo. Bendita tú eres entre todas las mujeres, y bendito es el fruto de tu vientre, Jesús.
2: Santa María, Madre de Dios, ruega por nosotros, pecadores, ahora y en la hora de nuestra muerte. Amén.
0: Dios te salve, María, llena eres de gracia, el Señor es contigo. Bendita tú eres entre todas las mujeres, y bendito es el fruto de tu vientre, Jesús.
2: Santa María, Madre de Dios, ruega por nosotros, pecadores, ahora y en la hora de nuestra muerte. Amén.
0: Gloria al Padre, y al Hijo, y al Espíritu Santo.
2: Como era en el principio,
0: Señor es contigo. Bendita tú eres entre todas las mujeres, y bendito es el fruto de tu vientre, Jesús.
2: Santa María, Madre de Dios,

0: nuestra muerte. Amén.
1: Oh Jesús mío, perdonad nuestros pecados, librarnos del fuego del infierno, llevad al cielo a todas las almas, especialmente a las más necesitadas de vuestra misericordia.
0: Cuarto misterio. La presentación del niño Jesús en el templo y la purificación de su Santísima Madre. Y cumplidos los días de la purificación, llevaron a Jesús a Jerusalén para presentarlo al Señor y para presentar como ofrenda un par de tórtolas o dos pichones, según lo mandado por la ley del Señor. María lleva en sus brazos a un tierno niño, flor y fruto de su pureza virginal, para ofrecerlo al Señor como víctima de sacrificio. Y es que ese Hijo de María es también el Hijo del Altísimo, que debe ser inmolado para la redención de nuestros pecados. Ofrezcámonos también nosotros a Dios en rendido homenaje a su divina majestad. Mas hagámoslo por medio de Jesucristo, y éste en brazos de su madre, como el día de la presentación.
2: Padre nuestro que estás en el cielo, santificado sea tu nombre, venga a nosotros tu reino, hágase tu voluntad en la tierra como en el cielo.
0: Danos hoy nuestro pan de cada día, perdona nuestras ofensas como también nosotros perdonamos a los que nos ofenden. No nos dejes caer en la tentación y líbranos del mal. Amén.
2: Dios te salve María, llena eres de gracia, el Señor es contigo. Bendita tú eres entre todas las mujeres, y bendito es el fruto de tu vientre, Jesús.
0: Santa María, Madre de Dios, ruega por nosotros, pecadores, ahora y en la hora de nuestra muerte. Amén.
2: Dios te salve, María, llena eres de gracia, el Señor es contigo. Bendita tú eres entre todas las mujeres, y bendito es el fruto de tu vientre, Jesús.
0: Santa María, Madre de Dios, ruega por nosotros, pecadores, ahora y en la hora de nuestra muerte. Amén.
2: Dios te salve María, llena eres de gracia, el Señor es contigo. Bendita tú eres entre todas las mujeres, y bendito es el fruto de tu vientre, Jesús.
0: Santa María, Madre de Dios, ruega por nosotros pecadores, ahora y en la hora de nuestra muerte. Amén.
2: Dios te salve María, llena eres de gracia, el Señor es contigo. Bendita tú eres entre todas las mujeres, y bendito es el fruto de tu vientre, Jesús.
0: Santa María, Madre de Dios, ruega por nosotros, pecadores, ahora y en la hora de nuestra muerte. Amén.
2: Dios te salve, María, llena eres de gracia, el Señor es contigo. Bendita tú eres entre todas las mujeres, y bendito es el fruto de tu vientre, Jesús.
0: Santa María, Madre de Dios, ruega por nosotros, pecadores, ahora y en la hora de nuestra muerte. Amén.
2: Dios te salve María, llena eres de gracia, el Señor es contigo. Bendita tú eres entre todas las mujeres, y bendito es el fruto de tu vientre, Jesús.
0: Santa María, Madre de Dios, ruega por nosotros pecadores, ahora y en la hora de nuestra muerte. Amén.
2: Dios te salve María, llena eres de gracia, el Señor es contigo. Bendita tú eres entre todas las mujeres, y bendito es el fruto de tu vientre, Jesús.
0: Santa María, Madre de Dios, ruega por nosotros pecadores, ahora y en la hora de nuestra muerte. Amén.
2: Dios te salve María, llena eres de gracia, el Señor es contigo. Bendita tú eres entre todas las mujeres, y bendito es el fruto de tu vientre, Jesús.
0: Santa María, Madre de Dios, ruega por nosotros pecadores, ahora y en la hora de nuestra muerte. Amén.
2: Dios te salve María, llena eres de gracia, el Señor es contigo. Bendita tú eres entre todas las mujeres, y bendito es el fruto de tu vientre, Jesús.
0: Santa María, Madre de Dios, ruega por nosotros pecadores, ahora y en la hora de nuestra muerte. Amén.
2: Dios te salve María, llena eres de gracia, el Señor es contigo. Bendita tú eres entre todas las mujeres, y bendito es el fruto de tu vientre, Jesús.
0: Gloria, Santa María, Madre de Dios, ruega por nosotros pecadores, ahora y en la hora de nuestra muerte. Amén.
2: Gloria al Padre y al Hijo.

0: y al Espíritu Santo,
1: como era en el principio, ahora y siempre, por los siglos de los siglos. Amén. María, Madre de gracia, Madre de piedad y misericordia, defiéndenos del enemigo y ampáranos, ahora y en la hora de nuestra muerte. Amén. Oh Jesús mío, perdonad nuestros pecados, libradnos del fuego del infierno, llevad al cielo a todas las almas, especialmente a las más necesitadas de vuestra misericordia. Quinto misterio: el niño Jesús perdido y hallado en el templo. Cuando tuvo 12 años, subieron a la fiesta como era costumbre. Pasados aquellos días, al regresar, el niño Jesús se quedó en Jerusalén, sin que lo advirtiesen sus padres. Y ocurrió que al cabo de 3 días lo encontraron en el templo, sentado en medio de los doctores, escuchándolos y preguntándoles. El Señor envía o permite a veces abandonos y oscuridades, tedios y cansancios que le ocultan a las miradas del alma para mantenernos en humildad, hacernos adquirir méritos, consolidar nuestra virtud, formarnos en la paciencia y conformidad con la voluntad divina, o para que lo busquemos con afán. Aunque uno posea todos los bienes del mundo, si ha perdido a Dios, todas las cosas de la tierra se le han convertido en humo y vanidad. Padre nuestro que estás en el cielo, santificado sea tu nombre, venga a nosotros tu reino, hágase tu voluntad en la tierra como en el cielo.
0: Danos hoy nuestro pan de cada día, perdona nuestras ofensas, como también nosotros perdonamos a los que nos ofenden. No nos dejes caer en la tentación y líbranos del mal. Amén.
1: Dios te salve, María, llena eres de gracia, el Señor es contigo. Bendita tú eres entre todas las mujeres y bendito es el fruto de tu vientre, Jesús.
0: Santa María, Madre de Dios, ruega por nosotros pecadores, ahora y en la hora de nuestra muerte. Amén.
1: Dios te salve, María, llena eres de gracia, el Señor es contigo. Bendita tú eres entre todas las mujeres, y bendito es el fruto de tu vientre, Jesús.
0: Santa María, Madre de Dios, ruega por nosotros pecadores, ahora y en la hora de nuestra muerte. Amén.
1: Dios te salve, María, llena eres de gracia, el Señor es contigo. Bendita tú eres entre todas las mujeres, y bendito es el fruto de tu vientre, Jesús.
0: Santa María, Madre de Dios, ruega por nosotros pecadores, ahora y en la hora de nuestra muerte. Amén.
1: Dios te salve, María, llena eres de gracia, el Señor es contigo. Bendita tú eres entre todas las mujeres, y bendito es el fruto de tu vientre, Jesús.
0: Santa María, Madre de Dios, ruega por nosotros pecadores, ahora y en la hora de nuestra muerte. Amén.
1: Dios te salve, María, llena eres de gracia, el Señor es contigo. Bendita tú eres entre todas las mujeres, y bendito es el fruto de tu vientre, Jesús.
0: Santa María, Madre de Dios, ruega por nosotros pecadores, ahora y en la hora de nuestra muerte. Amén.
1: Dios te salve, María, llena eres de gracia, el Señor es contigo. Bendita tú eres entre todas las mujeres, y bendito es el fruto de tu vientre, Jesús.
0: Santa María, Madre de Dios, ruega por nosotros pecadores, ahora y en la hora de nuestra muerte. Amén.
1: Dios te salve, María, llena eres de gracia, el Señor es contigo. Bendita tú eres entre todas las mujeres, y bendito es el fruto de tu vientre, Jesús.
0: Santa María, Madre de Dios, ruega por nosotros pecadores, ahora y en la hora de nuestra muerte. Amén.
1: Dios te salve, María, llena eres de gracia, el Señor es contigo. Bendita tú eres entre todas las mujeres, y bendito es el fruto de tu vientre, Jesús.
0: Santa María, Madre de Dios, ruega por nosotros pecadores, ahora y en la hora de nuestra muerte. Amén.
1: Dios te salve, María, llena eres de gracia, el Señor es contigo. Bendita tú eres entre todas las mujeres, y bendito es el fruto de tu vientre, Jesús.
0: Santa María, Madre de Dios, ruega por nosotros, pecadores, ahora y en la hora de nuestra muerte. Amén.
1: Dios te salve, María, llena eres de gracia, el Señor es contigo. Bendita tú eres entre todas las mujeres, y bendito es el fruto de tu vientre, Jesús.
0: Santa María, Madre de Dios, ruega por nosotros, pecadores, ahora y en la hora de nuestra muerte. Amén.
1: Gloria al Padre, y al Hijo, y al Espíritu Santo.
0: Como era en el principio, ahora y siempre, por los siglos de los siglos. Amén.
1: María, Madre de gracia, Madre de piedad y misericordia, defiéndenos del enemigo y ampáranos, ahora y en la hora de nuestra muerte. Amén. Oh Jesús mío, perdonad nuestros pecados, librarnos del fuego del infierno, llevad al cielo a todas las almas, especialmente a las más necesitadas de vuestra misericordia.
2: Letanías lauretanas. Señor, ten piedad.
3: Señor, ten piedad.
2: Cristo, ten piedad.
3: Cristo, ten piedad.
2: Señor, ten piedad.
3: Señor, ten piedad.
2: Cristo, óyenos.
3: Cristo, óyenos.
2: Cristo, escúchanos.
3: Cristo, escúchanos.
2: Dios Padre Celestial,
0: ten misericordia de nosotros.
2: Dios Hijo Redentor del mundo,
0: ten misericordia de nosotros.
2: Dios Espíritu Santo,
0: ten misericordia de nosotros.
2: Trinidad Santa, un solo Dios,
0: ten misericordia de nosotros.
2: Santa María,
0: ruega por nosotros.
2: Santa Madre de Dios,
0: ruega por nosotros.
2: Santa Virgen de las Vírgenes,
0: ruega por nosotros.
2: Madre de Cristo,
0: ruega por nosotros.
2: Madre de la Iglesia,
0: ruega por nosotros.
2: Madre de la Divina Gracia,
0: ruega por nosotros.
2: Madre Purísima,
0: ruega por nosotros.
2: Madre Castísima,
0: ruega por nosotros.
2: Madre Intacta,
0: ruega por nosotros.
2: Madre Incorrupta,
0: ruega por nosotros.
2: Madre Inmaculada,
0: ruega por nosotros.
2: Madre amable,
0: ruega por nosotros.
2: Madre admirable,
0: ruega por nosotros.
2: Madre del buen consejo,
0: ruega por nosotros.
2: Madre del Creador,
0: ruega por nosotros.
2: Madre del Salvador,
0: ruega por nosotros.
2: Virgen prudentísima,
0: ruega por nosotros.
2: Virgen digna de veneración,
0: ruega por nosotros.
2: Virgen digna de alabanza,
0: ruega por nosotros.
2: Virgen poderosa,
0: ruega por nosotros.
2: Virgen clemente,
0: ruega por nosotros.
2: Virgen fiel,
0: ruega por nosotros.
2: Espejo de justicia,
0: ruega por nosotros.
2: Trono de la sabiduría,
0: ruega por nosotros.
2: Causa de nuestra alegría,
0: ruega por nosotros.
2: Vaso espiritual,
0: ruega por nosotros.
2: Vaso digno de honor,
0: ruega por nosotros.
2: Vaso insigne de devoción,
0: ruega por nosotros.
2: Rosa mística,
0: ruega por nosotros.
2: Torre de David,
0: ruega por nosotros.
2: Torre de marfil,
0: ruega por nosotros.
2: Casa de oro,
0: ruega por nosotros.
2: Arca de la alianza,
0: ruega por nosotros.
2: Puerta del cielo,
0: ruega por nosotros.
2: Estrella de la mañana,
0: ruega por nosotros.
2: Salud de los enfermos,
0: ruega por nosotros.
2: Refugio de los pecadores,
0: ruega por nosotros.
2: Consoladora de los afligidos,
0: ruega por nosotros.
2: Auxilio de los cristianos,
0: ruega por nosotros.
2: Reina de los ángeles,
0: ruega por nosotros.
2: Reina de los patriarcas,
0: ruega por nosotros.
2: Reina de los profetas,
0: ruega por nosotros.
2: Reina de los apóstoles,
0: ruega por nosotros.
2: Reina de los mártires,
0: ruega por nosotros.
2: Reina de los confesores,
0: ruega por nosotros.
2: Reina de las vírgenes,
0: ruega por nosotros.
2: Reina de todos los santos,
0: ruega por nosotros.
2: Reina concebida sin pecado original,
0: ruega por nosotros.
2: Reina asunta al cielo,
0: ruega por nosotros.
2: Reina del Santísimo Rosario,
0: ruega por nosotros.
2: Reina de la familia,
0: ruega por nosotros.
2: Reina de la paz,
0: ruega por nosotros.
2: Mediadora maternal de todas las gracias,
0: ruega por nosotros.
2: Nuestra Señora del encuentro con Dios,
0: ruega por nosotros.
2: Cordero de Dios que quita los pecados del mundo,
0: perdónanos, Señor.
2: Cordero de Dios que quita los pecados del mundo,
0: escúchanos, Señor.
2: Cordero de Dios que quita los pecados del mundo,
0: ten misericordia de nosotros.
2: Ruega por nosotros, Santa Madre de Dios,
0: para que seamos dignos de alcanzar las promesas de nuestro Señor Jesucristo.
2: Oremos. Te rogamos, Señor y Dios nuestro, que concedas a nosotros, tus siervos, gozar de perpetua salud de alma y cuerpo, y por la gloriosa intercesión de la bienaventurada siempre Virgen María, ser librados de la tristeza presente y disfrutar de la eterna alegría. Por Cristo nuestro Señor.
0: Amén.
2: Por las intenciones del Sumo Pontífice para ganar las indulgencias concedidas.
1: Padre nuestro que estás en el cielo, santificado sea tu nombre, venga a nosotros tu reino, hágase tu voluntad en la tierra como en el cielo.
3: Danos hoy nuestro pan de cada día, perdona nuestras ofensas, como también nosotros perdonamos a los que nos ofenden. No nos dejes caer en la tentación y líbranos del mal. Amén.
1: Dios te salve, María, llena eres de gracia, el Señor es contigo. Bendita tú eres entre todas las mujeres, y bendito es el fruto de tu vientre, Jesús.
3: Santa María, Madre de Dios, ruega por nosotros, pecadores, ahora y en la hora de nuestra muerte. Amén.
1: Gloria al Padre, y al Hijo, y al Espíritu Santo.
3: Como era en el principio, ahora y siempre, por los siglos de los siglos. Amén.
1: Por las benditas almas del purgatorio. Padre nuestro que estás en el cielo, santificado sea tu nombre, venga a nosotros tu reino, hágase tu voluntad en la tierra como en el cielo.
3: Danos hoy nuestro pan de cada día, perdona nuestras ofensas, como también nosotros perdonamos a los que nos ofenden. No nos dejes caer en la tentación y líbranos del mal. Amén.
1: Dios te salve, María, llena eres de gracia, el Señor es contigo. Bendita tú eres entre todas las mujeres, y bendito es el fruto de tu vientre, Jesús.
3: Santa María, Madre de Dios, ruega por nosotros, pecadores, ahora y en la hora de nuestra muerte. Amén.
1: Gloria al Padre, y al Hijo, y al Espíritu Santo.
3: Como era en el principio, ahora y siempre, por los siglos de los siglos. Amén.
1: Por nuestras intenciones. Padre nuestro que estás en el cielo, santificado sea tu nombre, venga a nosotros tu reino, hágase tu voluntad en la tierra como en el cielo.
3: Danos hoy nuestro pan de cada día, perdona nuestras ofensas, como también nosotros perdonamos a los que nos ofenden. No nos dejes caer en la tentación y líbranos del mal. Amén.
1: Dios te salve, María, llena eres de gracia, el Señor es contigo. Bendita tú eres entre todas las mujeres, y bendito es el fruto de tu vientre, Jesús.
3: Santa María, Madre de Dios, ruega por nosotros, pecadores, ahora y en la hora de nuestra muerte. Amén.
1: Gloria al Padre, y al Hijo, y al Espíritu Santo.
3: Como era en el principio, ahora y siempre, por los siglos de los siglos. Amén.
1: Un credo al Sagrado Corazón de Jesús.
4: Creo en Dios Padre Todopoderoso, Creador del cielo y de la tierra. Creo en Jesucristo, su único Hijo, nuestro Señor, que fue concebido por obra y gracia del Espíritu Santo. Nació de Santa María Virgen, padeció bajo el poder de Poncio Pilato, fue crucificado, muerto y sepultado, descendió a los infiernos, al tercer día resucitó de entre los muertos, subió a los cielos y está sentado a la derecha de Dios Padre Todopoderoso. Desde allí ha de venir a juzgar a los vivos y a los muertos. Creo en el Espíritu Santo, la Santa Iglesia Católica, la comunión de los santos, el perdón de los pecados, la resurrección de la carne y la vida eterna. Amén.
1: Una salve al Inmaculado Corazón de María.
4: Dios te salve, Reina y Madre de Misericordia, vida, dulzura y esperanza nuestra. Dios te salve. A ti llamamos los desterrados hijos de Eva, a ti suspiramos gimiendo y llorando en este valle de lágrimas. Ea pues, Señora abogada nuestra, vuelve a nosotros esos tus ojos misericordiosos, y después de este destierro, muéstranos a Jesús, fruto bendito de tu vientre. Oh clementísima, oh piadosa, oh dulce siempre Virgen María, ruega por nosotros, Santa Madre de Dios, para que seamos dignos de alcanzar las promesas de nuestro Señor Jesucristo. Amén.
1: Ave María Purísima,
3: sin pecado concebida.

0: El ángel del Señor anunció a María.
1: Y concibió por la gracia del Espíritu Santo.
0: Dios te salve María, llena eres de gracia, el Señor es contigo. Bendita tú eres entre todas las mujeres y bendito es el fruto de tu vientre, Jesús.
1: Santa María, Madre de Dios, ruega por nosotros pecadores, ahora y en la hora de nuestra muerte. Amén.
0: He aquí la esclava del Señor.
1: Hágase en mí según tu palabra.
0: Dios te salve María, llena eres de gracia, el Señor es contigo. Bendita tú eres entre todas las mujeres y bendito es el fruto de tu vientre, Jesús.
1: Santa María, Madre de Dios, ruega por nosotros pecadores, ahora y en la hora de nuestra muerte. Amén.
0: Y el Verbo se hizo carne.
1: Y habitó entre nosotros.
0: Dios te salve María, llena eres de gracia, el Señor es contigo. Bendita tú eres entre todas las mujeres y bendito es el fruto de tu vientre, Jesús.
1: Santa María, Madre de Dios, ruega por nosotros pecadores, ahora y en la hora de nuestra muerte. Amén.
0: Ruega por nosotros, Santa Madre de Dios,
1: para que seamos dignos de alcanzar las promesas de nuestro Señor Jesucristo.
0: Te suplicamos, Señor, que derrames tu gracia sobre nuestras almas, para que, habiendo conocido por el anuncio del ángel la encarnación de tu Hijo Jesucristo, por los méritos de su pasión y cruz, seamos llevados a la gloria de la resurrección, por el mismo Jesucristo nuestro Señor.
1: Amén.
0: Gloria al Padre y al Hijo y al Espíritu Santo,
1: como era en el principio, ahora y siempre, por los siglos de los siglos. Amén.
0: Ave María Purísima,
1: sin pecado concebida.

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0: María, Madre mía, por el poder que te concedió el Padre, líbrame de caer en pecado. Dios te salve María, llena eres de gracia, el Señor es contigo. Bendita tú eres entre todas las mujeres, y bendito es el fruto de tu vientre, Jesús.
1: Santa María, Madre de Dios, ruega por nosotros pecadores, ahora y en la hora de nuestra muerte. Amén.
0: María, Madre mía, por la sabiduría que te concedió el Hijo, líbrame de caer en pecado. Dios te salve María, llena eres de gracia, el Señor es contigo. Bendita tú eres entre todas las mujeres, y bendito es el fruto de tu vientre, Jesús.
1: Santa María, Madre de Dios, ruega por nosotros pecadores, ahora y en la hora de nuestra muerte. Amén.
0: María, Madre mía, por el amor que te concedió el Espíritu Santo, líbrame de caer en pecado. Dios te salve María, llena eres de gracia, el Señor es contigo. Bendita tú eres entre todas las mujeres, y bendito es el fruto de tu vientre, Jesús.
1: Santa María, Madre de Dios, ruega por nosotros pecadores, ahora y en la hora de nuestra muerte. Amén.
0: Ofrecimiento de obras. Por la señal de la Santa Cruz, de nuestros enemigos, líbranos, Señor Dios nuestro, en el nombre del Padre, y del Hijo, y del Espíritu Santo.
1: Amén.
0: Divino Corazón de Jesús, por medio del Corazón Inmaculado de María Santísima, os ofrezco las oraciones, obras y trabajos del presente día, para reparar las ofensas que se os hacen, y por las demás intenciones por las cuales os inmoláis continuamente en el altar. Os las ofrezco en especial por el Papa y por las intenciones del apostolado de la oración de este mes.
2: Tomad, Señor, y recibid toda mi libertad, mi memoria, mi entendimiento y toda mi voluntad, todo mi haber.
0: Os inmoláis continuamente en el altar. Os las ofrezco en especial por el Papa y por las intenciones del apostolado de la oración de este mes.
2: Tomad, Señor, y recibid toda mi libertad, mi memoria, mi entendimiento y toda mi voluntad. Todo mi haber y mi poseer, vos me lo disteis. A vos, Señor, lo torno. Todo es vuestro. Disponed de ello a toda vuestra voluntad. Dadme vuestro amor y vuestra gracia, que ésta me basta. Amén.
3: Oh Señora mía, oh Madre mía, yo me ofrezco del todo a vos, y en prueba de mi filial afecto, os consagro en este día mis ojos, mis oídos, mi lengua, mi corazón, en una palabra, todo mi ser. Ya que soy todo vuestro, oh Madre de bondad, guardadme y defendedme como cosa y posesión vuestra. Amén.
0: Oh custodio y padre de vírgenes, glorioso San José, a cuya fiel guarda fueron encomendados la misma inocencia Cristo Jesús y la Virgen de las Vírgenes María. Por estos dos seres queridos, Jesús y María, os ruego y suplico me alcancéis la gracia que, manteniéndome puro en la mente, limpio en el corazón y casto en el cuerpo, sea siempre siervo fiel de Jesús y María. Amén.
4: Ángel de la guarda, dulce compañía, no me desampares de noche ni de día, no me dejes solo que me perdería, ni vivir ni morir en pecado mortal. Jesús en la vida, Jesús en la muerte, Jesús para siempre. Amén, Jesús.
5: Hoy, como es habitual, a estas horas después de rezar juntos, vamos a animarnos escuchando la vida de un modelo de cristiano como fue San Gregorio Magno, que fue un gran, como dice la palabra magno, un gran papa. Por lo tanto, celebramos, como es habitual, cuando hablamos de algún santo, nos gusta felicitar a todos los que se llaman así, aunque propiamente no siempre coincide el escuchar su vida con esa fiesta. pero queremos felicitar a todos los Gregorios, ya que es un santo grandísimo, aquel que vamos a descubrir a continuación.
6: San Gregorio Magno. Asediado con múltiples quehaceres y preocupaciones, vivía siempre en la presencia de Dios. Hubiera podido repetir con San Gregorio VII: esta barahunda de cosas me hace odiar la vida y desear la muerte. Pero cuando Jesús, consolador piadoso, tiende la mano, una alegría nueva inunda todo mi ser. En mí, cierto, muero sin cesar, pero en él vivo con una vida que a mí mismo me llena de admiración. Roma, hacia el año 540. Había nacido Gregorio en una familia patricia profundamente cristiana. Hereda las virtudes de los antiguos romanos: sentido práctico, amor a la justicia y actitud organizadora. La desolación invade Italia y otros países. Godos y paganos se adueñan de la sociedad. Por todas partes, dice, vemos luto y oímos gemidos. Ciudades saqueadas, castillos demolidos, tierras reducidas a un desierto. Gregorio se dedica largos años a estudiar y adquiere una sólida formación divina y humana que le hace idóneo para intervenir en la política. Es modelo del cristiano que ve un mundo en caos y ha de poner primero las miras en arreglarse a sí mismo, cumpliendo la voluntad de Dios manifestada en su deber de Estado y viviendo el Evangelio. Nombrado prefecto de la inestable Roma, gobierna durante casi 2 años. Se encuentra casualmente con 2 monjes benedictinos y empieza en él una dura lucha.

Le cuesta renunciar a sus tareas políticas como laico, pero a la muerte de su padre se determina. Cambia las galas por el hábito monacal, funda varios cenobios y convierte su casa natal de Montecelio en monasterio benedictino consagrado a San Andrés, donde abraza la regla a los 31 años, llevando vida perfectísima y mortificada. En la soledad del monasterio, acaba haciéndose hombre de oración y forja su espiritualidad en el yunque benedictino. Pero la Iglesia le necesitaba fuera de los muros del monasterio. El Papa Pelagio II lo nombra cardenal y a su muerte es elegido Papa. Año 590. Recién iniciado su pontificado, publica la Regula Pastoralis, que será utilizado como el código de pastores durante toda la Edad Media. En él se ven rasgos muy familiares a la regla de San Benito: pureza de pensamientos, cuidado de que los negocios no hagan menguar la vida interior, firmeza con los pecadores. Sobre la vieja Roma surge ahora la Roma papal. La figura del sumo pontífice se encuentra en el centro de la nueva civilización de Occidente. La buena labor de Gregorio atrae las miradas y simpatías de todos los pueblos. Florecen las obras de caridad. Dondequiera que hay pobreza se recurre al Papa. La Iglesia de Roma era un granero abierto a todos. San Gregorio es el más fecundo de los papas medievales. Encontraba tiempo para dedicarse a la oración, reformar la liturgia, codificar el canto eclesiástico, luchar contra las herejías y escribir numerosas obras, entre ellas sus diálogos y comentarios. Su ciencia y sus obras justifican su título de doctor de la Iglesia Occidental junto con San Ambrosio, San Agustín y San Jerónimo, que fueron casi contemporáneos. La contemplación más subida explica su fecundidad apostólica. Así murió el año 604.

¿Qué te dice Jesús hoy en el Evangelio? El Evangelio de hoy está tomado de San Lucas capítulo 10, versículos del 17 al 24. En el Evangelio de hoy, los 72 discípulos regresaron muy contentos de su misión, porque hasta los demonios se les sometían. Y Jesús les contesta que no deben alegrarse de eso, sino de que sus nombres están escritos en el cielo. Jesús aquí nos enseña cuál debe ser nuestra aspiración, no el hacer muchos milagros, el expulsar demonios, el hacer obras maravillosas, sino esforzarnos por ganar el cielo. Esto es lo único importante. Y qué poco pensamos en el cielo, que es nuestra verdadera patria, la que nunca termina. Porque miren, hermanos, esta vida se va a acabar para todos, más tarde o más temprano. Y lo que vivamos aquí comparado con la eternidad es un suspiro. ¿Qué son 70, 80, 100 años comparados con una vida que nunca terminará? Y sin embargo, ¿pensamos en eso? ¿Nos afanamos por buscar nuestra salvación? ¿O creemos que porque yo no robo ni mato, como se dice, ya estoy salvado? ¿Cómo sabemos si nuestro nombre está escrito en el cielo? Eso es lo que debemos procurar. Y veamos cómo el demonio, el mundo y nuestra propia carne se encargan de despistarnos para que no trabajemos con la mira puesta en la eternidad. El demonio tentándonos sin cesar para que pequemos y nos apartemos de Dios y perdamos la gracia. El mundo nos envuelve y nos fascina, presentándonos mil atractivos, diversiones, fascinaciones, bienestar, comodidad. El mundo se esfuerza por presentarme un paraíso terrestre y por hacérmelo vivir, quitándome el deseo del cielo. Viviendo bien en esta vida, ¿quién quiere morirse? Pasándolo bien aquí abajo, ¿quién piensa en otra vida distinta? Llenos de tantas cosas atractivas, ¿quién va a querer desprenderse de todo? Y nuestra propia carne, exigiéndonos cada vez más placer, más comodidad, menos sacrificio, menos mortificación. Y ese camino no conduce al cielo. El Señor nos dijo que la senda que conduce al cielo es estrecha y difícil, no es ancha y cómoda. Después de que Jesús dijo esto a sus discípulos, se llenó de gozo y exclamó: «Yo te bendigo, Padre, porque has ocultado estas cosas a sabios e inteligentes y se las has revelado a los pequeños». Jesús, hermanos, tiene una inmensa alegría por la salvación de sus hijos. Por eso también nosotros debemos vivir llenos de gozo espiritual, pensando en ese cielo que Él mismo nos tiene preparado. Cuando uno piensa en el cielo, todas las preocupaciones, sufrimientos, tristezas de esta vida se le hacen más llevaderas. Todo lo malo se acabará algún día, y en el paraíso solo habrá felicidad perpetua. Seremos colmados tan por encima de lo que podemos siquiera imaginar, que si llegáramos a vislumbrar un poquito de ese cielo, moriríamos de felicidad al instante. Y Jesús se alegra, porque Dios ha preparado eso para los pequeños, para los que buscamos su voluntad y queremos estar con Él, aunque tropecemos a cada rato por nuestra debilidad y flaqueza. Lo importante es nunca apartarse del Señor, seguir siempre luchando por ser mejores. Por eso, dichosos nosotros, hermanos, que hemos conocido a Dios y lo buscamos. Y si sentimos que todavía estamos un poquito fríos, indiferentes o alejados de Él, para eso nos da el Señor esta oportunidad de crecer cada vez más en ese amor. Pidamos a María, nuestra Madre, que ella misma nos eduque para el cielo, que nos enseñe a valorar esa vida verdadera que es la única que vale, que nuestro corazón y nuestros anhelos estén siempre fijos en el Señor, esperando su misericordia.

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A Jesucristo es imposible conocerlo y no amarlo, amarlo y no seguirlo, seguirlo y no imitarlo. A continuación te ofrecemos un capítulo de La imitación de Cristo, por el venerable Tomás de Kempis.

0: Libro segundo. Avisos para la dirección interior. Capítulo quinto. Del conocimiento propio.
1: No podemos confiar demasiado en nosotros mismos, porque con frecuencia nos falta la gracia y la discreción. Poca luz hay en nosotros, y aun esa poca la perdemos muy presto por nuestra negligencia. Y de ordinario no advertimos cuán grande es nuestra ceguera interior. A veces nos portamos mal, y lo que es peor todavía, nos excusamos. A menudo es la pasión la que nos mueve a obrar, y sin embargo pensamos que es el celo. Reprendemos en los otros las cosas más mínimas y pasamos por alto nuestras faltas graves. Ponderamos y sentimos mucho lo que nos hacen sufrir los otros, pero reparamos muy poco cuánto tienen que sufrirnos los demás. Por eso, quien examinare bien y rectamente sus obras, no juzgará con rigor las ajenas. El hombre de vida interior antepone a todos los demás cuidados el cuidado de sí mismo, y quien tiene verdadero cuidado de sí, hablará muy poco de otros. Nunca serás un hombre recogido y devoto si no te abstienes de hablar sobre las cosas ajenas, esforzándote en conocerte a ti mismo. Si te ocupares tan solo de Dios y de ti, poco te inquietará lo que observas afuera. ¿Dónde estás cuando no estás presente a ti mismo? ¿Y qué provecho has sacado de haber divagado por todas las cosas olvidándote de ti? Si deseas gozar una paz y unión verdaderas, es necesario que lo dejes todo a un lado y te tengas a ti solo delante de tus ojos. Así pues, adelantarás mucho en la virtud si te conservas libre de todo cuidado temporal. Por el contrario, recibirás gran daño si estimas alguna cosa temporal. Nada fuera de Dios o lo que sea de Dios debe parecerte alto ni grande ni acepto ni agradable. Debes reputar por vano cualquier consuelo que te viniere de alguna criatura. El alma que ama a Dios desprecia todas las cosas que son menos que Dios. Solo Dios es eterno e inmenso. Él solo el que llena de sí todas las cosas. Él solo es el consuelo del alma y la verdadera alegría del corazón.

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0: Señor, ábreme los labios.
1: Y mi boca proclamará tu alabanza.
0: Escuchemos la voz del Señor para que entremos en su descanso.
1: Escuchemos la voz del Señor para que entremos en su descanso.
0: Venid, aclamemos al Señor, demos vítores a la roca que nos salva. Entremos a su presencia dándole gracias, aclamándolo con cantos.
1: Escuchemos la voz del Señor para que entremos en su descanso.
0: Porque el Señor es un Dios grande, soberano de todos los dioses. Tiene en su mano la cima de la tierra, son suyas las cumbres de los montes. Suyo es el mar porque Él lo hizo, la tierra firme que modelaron sus manos.
1: Escuchemos la voz del Señor para que entremos en su descanso.
0: Entrad, postrémonos por tierra, bendiciendo al Señor, Creador nuestro, porque Él es nuestro Dios y nosotros su pueblo, el rebaño que Él guía.
1: Escuchemos la voz del Señor para que entremos en su descanso.
0: Ojalá escuchéis hoy su voz, no endurezcáis el corazón como en Meribá, como el día de Masá en el desierto, cuando vuestros padres me pusieron a prueba y me tentaron, aunque habían visto mis obras.
1: Escuchemos la voz del Señor para que entremos en su descanso.
0: Durante 40 años aquella generación me asqueó y dije, es un pueblo de corazón extraviado que no reconoce mi camino. Por eso he jurado en mi cólera que no entrarán en mi descanso.
1: Escuchemos la voz del Señor para que entremos en su descanso.
0: Gloria al Padre, y al Hijo, y al Espíritu Santo, como era en el principio, ahora y siempre, por los siglos de los siglos. Amén.
1: Escuchemos la voz del Señor para que entremos en su descanso.
0: Padre nuestro,
2: Padre de todos,
0: líbrame del orgullo de estar solo. No vengo a la soledad cuando vengo a la oración, pues sé que estando contigo, con mis hermanos estoy, y sé que estando con ellos, tú estás en medio, Señor.
1: No he venido a refugiarme dentro de tu torreón, como quien huye a un exilio de aristocracia interior, pues vine huyendo del ruido, pero de los hombres no.
0: Allí donde va un cristiano no hay soledad, sino amor, pues lleva toda la iglesia dentro de su corazón, y dice siempre nosotros, incluso si dice yo. Por la mañana proclamamos, Señor, tu misericordia y de noche tu fidelidad. Es bueno dar gracias al Señor y tocar para tu nombre, oh Altísimo, proclamar por la mañana tu misericordia y de noche tu fidelidad, con arpas de 10 cuerdas y laúdes sobre arpegios de cítaras.
1: Tus acciones, Señor, son mi alegría, y mi júbilo las obras de tus manos. ¡Qué magníficas son tus obras, Señor! ¡Qué profundos tus designios! El ignorante no los entiende, ni el necio se da cuenta.
0: Aunque germinen como hierba los malvados y florezcan los malhechores, serán destruidos para siempre. Tú, en cambio, Señor, eres excelso por los siglos.
1: Porque tus enemigos, Señor, perecerán, los malhechores serán dispersados. Pero a mí me das la fuerza de un búfalo, y me unges con aceite nuevo. Mis ojos despreciarán a mis enemigos, mis oídos escucharán su derrota.
0: El justo crecerá como una palmera, se alzará como un cedro del Líbano, plantado en la casa del Señor, crecerá en los atrios de nuestro Dios.
1: En la vejez seguirá dando fruto, y estará lo sano y frondoso, para proclamar que el Señor es justo, que en mi roca no existe la maldad.
0: Gloria al Padre, y al Hijo, y al Espíritu Santo.
1: Como era en el principio, ahora y siempre, por los siglos de los siglos. Amén.
2: Por la mañana proclamamos, Señor, tu misericordia, y de noche tu fidelidad.
0: Dad gloria a nuestro Dios. Escuchad, cielos, y hablaré. Oye, tierra, los dichos de mi boca. Descienda como lluvia mi doctrina, destile como rocío mi palabra, como llovizna sobre la hierba.
2: Por la mañana proclamamos, Señor, tu misericordia, y de noche tu fidelidad.
0: Dad gloria a nuestro Dios. Escuchad.

0: un Dios fiel sin maldad, es justo y recto.
1: Hijos degenerados se portaron mal con él, generación malvada y pervertida. ¿Así le pagas al Señor, pueblo necio e insensato? ¿No es él tu padre y tu creador, el que te hizo y te constituyó?
0: Acuérdate de los días remotos, considera las edades pretéritas, pregunta a tu padre y te lo contará, a tus ancianos y te lo dirán.
1: Cuando el Altísimo daba a cada pueblo su heredad y distribuía a los hijos de Adán, trazando las fronteras de las naciones según el número de los hijos de Dios, la porción del Señor fue su pueblo, Jacob fue el lote de su heredad.
0: Lo encontró en una tierra desierta, en una soledad poblada de aullidos. Lo rodeó cuidando de él, lo guardó como a la niña de sus ojos.
1: Como el águila incita a su nidada, revolando sobre los polluelos, así extendió sus alas, los tomó y los llevó sobre sus plumas.
0: El Señor solo los condujo, no hubo dioses extraños con él.
1: Gloria al Padre, y al Hijo, y al Espíritu Santo.
0: Como era en el principio, ahora y siempre, por los siglos de los siglos. Amén.
1: Dad gloria a nuestro Dios. Qué admirable es tu nombre, Señor, en toda la tierra. Señor, dueño nuestro, qué admirable es tu nombre en toda la tierra.
0: Ensalzaste tu majestad sobre los cielos. De la boca de los niños de pecho has sacado una alabanza contra tus enemigos, para reprimir al adversario y al rebelde.
1: Cuando contemplo el cielo, obra de tus dedos, la luna y las estrellas que has creado, ¿qué es el hombre para que te acuerdes de él, el ser humano para darle poder?
0: Lo hiciste poco inferior a los ángeles, lo coronaste de gloria y dignidad, le diste el mando sobre las obras de tus manos, todo lo sometiste bajo sus pies.
1: Rebaños de ovejas y toros, y hasta las bestias del campo, las aves del cielo, los peces del mar, que trazan sendas por el mar.
0: Señor, dueño nuestro, qué admirable es tu nombre en toda la tierra.
1: Gloria al Padre, y al Hijo, y al Espíritu Santo.
0: Como era en el principio, ahora y siempre, por los siglos de los siglos. Amén.
1: Qué admirable es tu nombre, Señor, en toda la tierra. Bendecid a los que os persiguen, bendecid, sí, no maldigáis. Con los que ríen, estad alegres, con los que lloran, llorad. Tened igualdad de trato unos con otros, no tengáis grandes pretensiones, sino poneos al nivel de la gente humilde.

0: Te aclamarán mis labios, Señor.
1: Te aclamarán mis labios, Señor.
0: Mi lengua recitará tu auxilio.
1: Mis labios, Señor.
0: Gloria al Padre y al Hijo y al Espíritu Santo.
1: Te aclamarán mis labios, Señor.
0: Guía nuestros pasos, Señor, por el camino de la paz. Bendito sea el Señor, Dios de Israel, porque ha visitado y redimido a su pueblo, suscitándonos una fuerza de salvación en la casa de David, su siervo, según lo había predicho desde antiguo por boca de sus santos profetas.
1: Es la salvación que nos libra de nuestros enemigos y de la mano de todos los que nos odian, realizando la misericordia que tuvo con nuestros padres, recordando su santa alianza y el juramento que juró a nuestro padre Abraham.
0: Para concedernos que, libres de temor, arrancados de la mano de los enemigos, le sirvamos con santidad y justicia en su presencia todos nuestros días.
1: Y a ti, niño, te llamarán profeta del Altísimo, porque irás delante del Señor a preparar sus caminos, anunciando a su pueblo la salvación, el perdón de sus pecados.
0: Por la entrañable misericordia de nuestro Dios, nos visitará el sol que nace de lo alto, para iluminar a los que viven en tinieblas y en sombra de muerte,

0: para guiar nuestros pasos por el camino de la paz.
1: Gloria al Padre, y al Hijo, y al Espíritu Santo.
0: Como era en el principio, ahora y siempre, por los siglos de los siglos. Amén.
2: Guía nuestros pasos, Señor, por el camino de la paz.
0: Celebremos la sabiduría y la bondad de Cristo, que ha querido ser amado y servido en los hermanos, especialmente en los que sufren, y supliquémosle insistentemente diciendo:
1: haznos perfectos en la caridad, Señor.
0: Al recordar esta mañana tu santa resurrección,
1: te pedimos, Señor, que extiendas los beneficios de tu redención a todos los hombres.
0: Que todo el día de hoy sepamos dar buen testimonio del nombre cristiano.
1: Y ofrezcamos nuestra jornada como un culto espiritual agradable al Padre.
0: Enséñanos, Señor, a descubrir tu imagen en todos los hombres.
1: Y a servirte a ti en cada uno de ellos.
0: Oh Cristo, vid verdadera de la que nosotros somos sarmientos.
1: Haz que permanezcamos en ti y demos fruto abundante para que con ello reciba gloria a Dios Padre.
0: Por las intenciones del Sumo Pontífice y la necesidad de la Santa Madre Iglesia, por intercesión de Nuestra Señora del Encuentro con Dios y de San Luis María Griñón de Montfort, roguemos al Señor.
1: Te rogamos, óyenos.
0: Con la confianza que nos da nuestra fe, acudamos ahora al Padre, diciendo como nos enseñó Cristo:

0: Danos hoy nuestro pan de cada día, perdona nuestras ofensas, como también nosotros perdonamos a los que nos ofenden. No nos dejes caer en la tentación y líbranos del mal.
1: Que nuestra voz, Señor, nuestro espíritu y toda nuestra vida sean una continua alabanza en tu honor. Y pues toda nuestra existencia es puro don de tu liberalidad, que también cada una de nuestras acciones te esté plenamente dedicada. Por nuestro Señor Jesucristo, tu Hijo, que vive y reina contigo en la unidad del Espíritu Santo y es Dios por los siglos de los siglos.
2: Amén.
1: El Señor nos bendiga, nos guarde de todo mal y nos lleve a la vida eterna.
2: Amén.

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1: 7:02.
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2: Amados radioyentes, bienvenidos una vez más a este su programa Contacto Espiritual, Contacto con María. Quería comenzarlo con la lectura de un texto de ese hombre de Dios que murió en olor de santidad, llamado el padre Rodrigo Molina Rodríguez, y que escribió este bello texto. La virginidad de María es ese único estado deseado por Dios en María. Es decir, que Dios, de la única manera que deseaba a la Virgen, era Virgen. El deseo infinito de un Dios respecto a la Virgen era que fuese puramente Virgen, perfectamente Virgen, hermosa y deslumbrantemente Virgen. Y sigue el texto, en el que puede ya asumir a María ese estado, en ese estado de ella la toda pura, la limpia, la sin mancha, por tanto la toda ella capacitada para recibir a solo Dios, por no haber habido en su corazón nada que no sea Él, o por no tener su corazón disposición alguna que no sea para con Dios, en el que puede ya asumir a María, porque ella se le manifiesta toda para Él desde siempre, y sola para Él desde siempre, ya Él la puede asumir, y puede hacérsela tan necesaria, fíjense qué texto, qué fuerza, Dios puede hacerse a la Virgen por ser tan de Él, por haberse dejado poseer por Dios de manera absoluta, sin que haya habido en su corazón virginal nunca nada que no haya sido ni Dios ni de Dios. Todo en ella fue Dios y de Dios. Todo en su corazón, no había otra cosa. Y hacérsela tan necesaria, se complace Dios tan perfectamente en esta pureza virginal por la que la Virgen se le consagra en cuerpo y alma y ser, ¿ven? Que Él se la va a hacer necesaria, que no va a querer proceder sino contando con ella, que no va a querer hacer nada sino a través de ella, ¿ven? Y hacérsela tan necesaria que sin María, pone el gran padre Rodrigo Molina, que sin María el plan de la redención no se pueda realizar. ¿Ve? El padre Molina, cabal hombre de Dios y de la Virgen, me está diciendo con todos los santos que ha sido la voluntad de todo un Dios, por la disposición perfecta a recibirle de la Santísima Virgen, el poseerla de tal forma, y por tanto amarla de manera tan singular, que no quiera prescindir de ella en nada de lo que tiene que ver con el plan o la economía de la redención. ¿Ven? Se la hace necesaria. Esto es lo que él quiso. Gracias a esa pureza virginal que hacía de la Santísima Virgen el instrumento óptimo para que Dios realizase este plan maravilloso. Por eso nunca insistiré bastante en la necesidad que todos tenemos de la Santísima Virgen. Nunca insistiré bastante, porque es el plan de Dios, porque él quiso hacérsela tan necesaria, cito al padre Rodrigo Molina, de forma que sin María el plan de la redención no se pueda realizar. Lo quiso así, por eso quiso encarnarse en sus entrañas purísimas la segunda persona de la Santísima Trinidad, el Verbo Divino. Y en base a eso y gracias a eso poder con el cuerpo humano que toma de ella redimirnos. Y luego no solo eso, sigue junto a ella y unidos sufrimientos a los de su Santísima Madre, logrando para nosotros a lo largo de su existencia crucificada el asegurarnos el paraíso, abriéndonos a fuerza de su cruz y de los dolores de su madre al pie de la cruz, el cielo, que para nosotros estaba cerrado. Tan cerrado que ni los del Antiguo Testamento que habían muerto en estado de gracia, que se habían salvado por tanto, podían entrar. Tenían que esperar en el limbo de los justos. ¿Ven? Gracias a la Virgen se ha abierto esa puerta, porque ella junto a Jesús, en el plan único que tenía el Padre de no prescindir de ella para nada en la obra salvadora, redentora, ella ha podido junto a su Divino Hijo lograrnos este gran don, el don de la salvación. ¿Bien? Por eso insisto mucho en esto y lo repetiré hasta la saciedad. Fuera de María no hay salvación. ¿Ven? Yo sé que esto a muchas personas que yacen en el error les suena a mariolatría, les suena exagerado, les suena incluso como una verdad en cierta contradicción con el cristianismo y el evangelio, pero eso es normal, porque eso se debe a que ellos tienen una fe muy superficial y no han ahondado ni conocido los tesoros ni las riquezas de la Madre de Dios y del plan de Dios en ella. ¿Cómo nos los da? Nos lo dan los santos, aquí vemos al padre Rodrigo Molina, he citado muchas veces a San Germán de Constantinopla y a otros santos que afirman siempre lo mismo, porque recogen en una profundización de la fe certera y aguda, recogen de la tradición con T mayúscula y de las escrituras el sentido hondo y sustancial de lo que me quieren decir. Muchas veces la escritura no se entiende si se lee solo de forma literal, que es en el error que caen muchos. Les voy a poner un ejemplo para empezar. Cuando el ángel se acerca a la Santísima Virgen y le propone ser madre de Dios, madre del Mesías, ella le pregunta, ¿pero cómo ha de ser esto si no conozco varón? Esa es la expresión literal. Eso es lo que la Virgen dijo. ¿Ven? Literalmente es eso. ¿Pero qué quiso decir con eso? ¿Cuál es el contenido conceptual que me dé el verdadero concepto, la verdadera idea, la verdadera exactitud de lo que ella está significando con eso? Para eso necesito la asistencia del Espíritu Santo, el enriquecimiento necesario de la tradición con T mayúscula, que fue la que dio a luz la Escritura, y mediante la asistencia del magisterio infalible que nos prometió nuestro Divino Salvador en el Divino Espíritu, yo voy a tocar el fondo de lo que eso significa. ¿Qué es lo que han hecho los santos? ¿Qué quiere decir la Virgen con no conozco varón? No se puede captar literalmente porque si no, no se entiende. Tienen que entender eso. Muchas expresiones literales no se entienden si se les asume tal como están escritas. porque expresan una realidad más profunda en una sentencia, en una afirmación que puede ser entendida de manera equívoca, errónea. ¿Sí? Por eso voy a explicar qué es lo que me ha dicho la tradición, qué han recogido los santos padres, dónde está esa luz que el magisterio, por la asistencia del Divino Espíritu, me ha dado a conocer como que es la verdadera. Sin duda que no puede ser que la Virgen dice, ¿cómo ha de ser esto? Puesto que no conozco varón, no puede entenderse literalmente porque San José ya está con ella. No es imposible para ella, desde el punto de vista natural, concebir un hijo. Por tanto, eso no se puede entender literalmente, porque uno entonces respondería, bueno, pues muy sencillo, te vas a casar o te casas o vives tu matrimonio a plenitud con San José y eso traerá al mundo el fruto propio de la maternidad. ¿Ven? Y eso no es lo que la Virgen está diciendo. Porque entonces resultaría un absurdo que ella le diga, ¿cómo ha de ser esto si no conozco varón cuando tiene a San José? Y podría con San José, en un legítimo matrimonio y sagrado, ¿ve? Pues sencillamente hacer florecer su maternidad humanamente hablando. No puede entenderse literal porque se entiende de manera equívoca. El ángel sí entendió lo que la Virgen le estaba diciendo. El sentido conceptual profundo y exacto de lo que la Virgen está diciendo es, ¿cómo ha de ser esto, puesto que yo guardo virginidad? Eso es lo que significa. En eso coinciden todos los santos padres. Ni uno ha dejado de ver esa interpretación tal cual es. Bajo la asistencia del Espíritu Santo y el magisterio y la tradición, es muy fácil. Y así se entiende la respuesta del ángel, porque si no, tampoco se entiende la respuesta del ángel. Porque el ángel entonces le puede contestar de una manera muy sencilla, bueno, es que tú puedes todavía tener la opción de tu unión conyugar con San José. No, el ángel entendió perfectamente lo que ella estaba diciendo. ¿Ven por qué el sentido literal muchas veces puede ser equívoco en cuanto que puede entenderse mal en la Escritura? ¿Y tenemos que saberlo entender? Por eso necesitamos la asistencia de la tradición y del magisterio eclesiástico, del Espíritu Santo, porque si no, no somos capaces muchas veces de discernir términos o expresiones que tienen solo un sentido verdadero, pero que cabalgan sobre la imperfección del lenguaje humano que a veces puede dar a entender otra cosa. Por eso, aquí, el ángel entendiendo que la Virgen lo que le está diciendo es en sustancia, en la verdadera pulpa, la verdad pura e íntegra de lo que ella está expresando, la Virgen entendiendo, ¿ve? El ángel que la Virgen le está hablando de que ella guarda perpetua virginidad, que ha consagrado su virginidad al Señor, que le dice, de acuerdo a su lenguaje, no temas María, porque va a ser del Espíritu Santo. Descenderá sobre ti. ¿Ve? Vamos a una pausa. Amados oyentes, mediten en todo esto. Y continuamos en breve en esta su emisora NS, Nuestra Señora del Encuentro con Dios, y este su programa Contacto Espiritual, Contacto con María. 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

¿Cómo será esto? Pues yo guardo virginidad. El ángel respondió, el Espíritu Santo vendrá sobre ti y el poder del Altísimo te cubrirá con su sombra. Y por eso lo que nacerá de ti, santo, será llamado Hijo.

de Dios. Con esta afirmación del ángel, dando seguimiento al tema que hemos desarrollado a comienzos de nuestro programa, amados radioyentes, tenemos claro que el ángel entendió el sentido auténtico y único de la pregunta de la Virgen: no conozco varón, ¿ve? Pero en cuyo contenido conceptual es exacto, puesto que yo guardo virginidad. Por eso todos los santos padres, todos, han entendido a uno que cuando la Santísima Virgen pregunta esto es porque tiene un firme propósito de guardar virginidad y ese propósito está sellado con voto. Hoy, muchos comentaristas dicen que no hubo tales votos, que eso son cosas piadosas de Santo Tomás de Aquino o de los santos padres. ¿Ven? ¡Qué equivocados están! ¿Qué es el voto? La promesa deliberada y libre, hecha a Dios, de un bien posible y mayor. Eso es lo que es un voto. Por tanto, siendo la Virgen la llena de gracia, siendo la Virgen la rebosante del conocimiento en Dios, de las cosas divinas, la que se entregó a Él en su pureza virginal de la manera más íntegra y profunda, sin dejar nada en ella que fuese de ella, porque toda ella fue de Dios, ¿no va a saber ella acaso la que no tiene el pecado original? Por tanto, no hay ningún tipo de confusión en su entendimiento. No existe en su voluntad ningún tipo de debilidad, ni tropiezo, ni desvío. Pregunto yo, ¿esta criatura tan extraordinariamente perfecta no va a tener el conocimiento y la sabiduría de que ella puede consagrarse a Dios en virginidad perpetua, sellándolo con un voto, con una promesa deliberada y libre, hecha a Dios de un bien posible y mayor, de forma perfecta, de forma total, sin reserva, incluso con mayor perfección que los votos que puedan hacer hoy los religiosos? ¿No es acaso ella la criatura perfecta? ¿Va a carecer del conocimiento de una entrega más perfecta a Dios? Todas estas son cosas que sencillamente ponen estos modernos escritores contra la pared. No tienen cómo responder porque no lo hay. Si no, sería manifestar muy poca fe en la Virgen, muy poco conocimiento de su sabiduría, muy poco conocimiento de su amor a Dios, de su entrega a Dios, de su consagración a Dios, y pretender que ella ignoraba la manera de atarse y consagrarse a Dios de la forma más perfecta. Eso roza la blasfemia, me perdona. ¿Ven? Por eso es importante siempre tener en mente el sentir de la Iglesia, el sentir de los santos padres, el sentir de nuestra verdadera fe, y tener mucho cuidado con personas que hoy en día, aunque sean grandes expertos en la Sagrada Escritura desde el punto de vista racional, ¿ve?, que ellos digan, ¿ve?, que no, que esto no va más, que esto no es para tanto, que esto... ¿ve? Creo que en ese aspecto convendría más que estos estudiosos racionalistas se pusieran más de rodillas y suplicasen a Dios el don de la piedad, que es un don sobrenatural, por el cual el alma se dispone dócilmente a recibir de Dios su verdad y no confiar tanto en sus ideas, ¿ve?, que son las que están corrompiendo gran parte del orbe católico. Lamentablemente nos encontramos con muchas personas hoy en día, ya sean laicos, ya sean sacerdotes, ya sean lo que sea, que presumen mucho de su sabiduría, que creen saber demasiado y confunden a los pobres fieles, porque usando palabras sofisticadas y habiendo recibido alguna preparación intelectual, la usan muchas veces para deformar la fe, no para construirla.
Y muchas veces es solo un conocimiento frío, racional. No es un conocimiento que esté con la unción del Espíritu Santo amoroso hacia el Dios que aman o hacia la Madre de Dios que aman. Y como decía Hugo de San Víctor, aquel famoso escolástico, la ciencia se queda afuera. Solo el amor entra, aproxima y une. Por tanto, no es cuestión de saber si el saber no está unido al amor. Y todavía más, el amor, como decía Benedicto XVI, las razones del corazón son tan válidas y hasta mayores que las de la razón, que las del intelecto. Esas intuiciones, ese amor que lleva a las almas a rendirse ante su divina majestad. ¿Eh? Que llevó a Ratisbón, una vez que contempla la belleza de la Virgen que ignoraba, a ponerse de rodillas ante su ser maravilloso. Esa es la única actitud legítima, muy de rodillas, que puede tener el hombre para entonces conocer verdaderamente a Dios y a su Madre Inmaculada. Díganme ustedes, ¿cuántos cristianos hay que se dicen cristianos y no creen en la Eucaristía? Y dicen blasfemias contra la Virgen, que no fue Virgen, que no fue Inmaculada, que etc. Y dicen ser cristianos, porque no es un conocimiento del intelecto. Ya se pueden saber la Biblia como el demonio, de memoria, que se la citó a Jesucristo en las tentaciones del desierto. Pero no se trata de ese conocimiento, se trata de un conocimiento más profundo, de un corazón que con sinceridad y limpiándose de todo pecado busca en Dios la verdad, la cual Dios a nadie se la niega, y entonces es ungido por el Divino Espíritu, atraído a la Santa Madre Iglesia Católica y confirmado en las verdades de la fe. Y entonces es capaz en Dios y por su unción y gracia de creer en la Eucaristía, de conocer quién es la Virgen y de amar estos misterios de la Iglesia que son para nosotros las fuentes máximas de salvación, la presencia de nuestro Divino Jesús en la Eucaristía, nuestra Madre Inmaculada, los sacramentos, el santo sacrificio de la misa, todo eso de lo que se ven privados por su falta de fe, por su ignorancia, porque no son capaces ni lo serán por sí solos, con fuerzas intelectuales, de encontrar la verdad. Lo más triste es que muchas veces creen haberla encontrado cuando se encuentran en el error y en la mentira, en la blasfemia, y proceden de manera sacrílega. No se puede estar en la verdad y blasfemar contra la Virgen. No se puede estar en la verdad y blasfemar contra Cristo diciéndole que su misterio eucarístico es mentira, que no es verdad, su presencia real en cuerpo, sangre, alma y divinidad. Creen tener una verdad que no poseen, porque engañados por el padre de la mentira, tanto en el intelecto como en la soberbia de sus espíritus, ellos mismos se cierran el camino de la gracia para el conocimiento de la verdad. Por eso tenemos que estar los católicos profundamente agradecidos al buen Dios y a nuestra Madre Inmaculada, que tenemos la riqueza de la fe, la riqueza de la toda fe, ¿eh? Y la toda fe de la Iglesia, que es nuestra riqueza. Tenemos este don maravilloso que jamás se lo agradeceremos bastante al Señor por toda la eternidad. Qué desgraciada noticia hoy estos días, cuando se ha hecho una encuesta, el Pew Research, que se llama en Estados Unidos, y de cada 7 a 8, mejor, vamos por la parte inversa, de cada 1 en Estados Unidos que se hace católico, abandonan la Iglesia de 7 a 8 personas. Esa es la labor del diablo, el padre de la mentira, el matador, el asesino de hombres desde el principio. Y lo triste es que no solo mata desde el punto de vista material y humano, sino que busca ante todo matar almas y llevárselas al infierno.
¿Ven? De cada uno que se hace católico y encuentra el camino de la salvación, de 7 a 8 lo abandona. ¿Ven? La Virgen nos ampara y nos guarde en la verdadera fe, porque fuera de ello, de ella, de seguro que pereceremos. Vamos a una pausa, amados hermanos, y continuamos en breve.

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0: y no la conoció hasta el día en que ella dio a luz. Aquí tenemos, amados radioyentes, otra frase pésimamente interpretada, iba a decir sacrílegamente interpretada por muchos que se creen sabios, que se creen de una sabiduría o un conocimiento superior a otros, porque miran la literalidad del texto para decir que después que, o mejor dicho, si uno lo entiende tal y como está escrito, y no la conoció hasta el día en que ella dio a luz, o sea que el día de que dio a luz la conoció, también suena absurdo, aún desde el punto de vista humano. ¿Sí? En ese aspecto del conocimiento bíblico entendemos que es la unión íntima entre los esposos. ¿Sí? Así dice el texto literal. Pero el texto literal lo que significa, y la mejor traducción es, y sin haberla conocido, dio ella a luz un hijo a quien él puso por nombre Jesús. Y no la conoció hasta, significa que sin haberla conocido, ella, ¿ve?, da luz al niño. Eso es lo que quiere significar el evangelista. Jamás pasa por la mente del evangelista el que después hay un ulterior conocimiento o una unión conyugal entre ambos. Eso es sacrílego, eso es absurdo, porque Dios se guardó para sí la pureza de la Virgen y para siempre. Por eso decía ya en el siglo VII, antes de que existiesen tantos disparateros como hoy, que se atreven a blasfemar de la Virgen, diciendo que no fue virgen, que no fue perpetuamente virgen, decía el gran Ildefonso de Toledo, alguna vez lo he dicho, pero lo repito, aquel blasfemo que decía que la Virgen había tenido más hijos, agarrándose a ese sentido literal superficial equívoco propio del lenguaje humano, que puede dar a entender una cosa ajena a lo que en sustancia y en su contenido conceptual realmente significa. Pues entonces aquel blasfemo dice que la Virgen tuvo más hijos, que después, ya ella no lo fue, y dice el santo, ¿qué dices? Caos de locura. El huerto cerrado ha de verse ahora lleno de abrojos y serpientes. Pido al Señor que atormente con el dolor el sepulcro de tu boca. Así hablan los santos, defendiendo con celo la verdad, porque la verdad salva y la no verdad y la mentira condena. Tenemos una llamada, María Elena, bienvenida a este su programa Contacto Espiritual. Sí, puede hablar, María Elena.
1: Sí, aló, padre, ¿cómo está usted?
0: Bien, gracias a Dios, ¿qué tal está usted?
1: Yo, padre, estoy muy contenta, padre, la verdad, desde que usted volvió a empezar a hablar en la emisora. Obviamente, todos los programas de la emisora son muy edificantes, son muy bonitos. Pero la verdad, padre, me alegré mucho desde que volví a escuchar sus enseñanzas a través de la radio, padre, porque desgraciadamente, padre, o quizá porque como el diablo trabaja para Dios, tal vez será para que busquemos al Señor con más celo y busquemos más saber de la Santísima Virgen María. El Señor está permitiendo que quizá muchos sacerdotes y mucha parte de la iglesia pues nos estén enseñando cosas muy contrarias a nuestra verdadera fe católica. Pero padre, gracias porque usted nos aclara muchas cosas, las que ya las sabemos pues nos las afirma, y las que de pronto nos tenemos duda o nos hacen dudar de pronto en otras predicaciones, con sus enseñanzas usted nos enseña pues a ser firmes en nuestra fe. Le agradezco mucho, padre, el amor que usted siente por el Señor y por la Santísima Virgen María, y le he recomendado este programa a muchas personas, padre, porque la verdad es que necesitamos mucho hoy sacerdotes como usted y personas que que nos enseñan a hacer permanecer firmes en nuestra fe, en nuestra iglesia, en nuestras enseñanzas y sobre todo en el amor a la Santísima Virgen María. Padre, le agradezco mucho todo y siempre lo tengo en mis oraciones. Dios lo bendiga, Padre.
0: Gracias más a usted, María Eleni, gracias por sus palabras y por sus oraciones sobre todo. Y no puedo menos que reconocer aquí públicamente en la radio que todo lo que el Señor y la Virgen puedan comunicar a través de este mísero instrumento de verdad, o en lo que puedan ellos servirse de este pobre instrumento para ayudar a que otros se reafirmen en su fe, pues no es nada que tenga que ver con el instrumento, sino que pasa a través del instrumento, y es la gracia la que obra en ustedes por el Espíritu Santo. En eso yo no tengo nada que ver. Yo solo trato de comunicar lo que es la verdad de la fe, porque es mi deber como sacerdote hacerlo. ¿Bien? Pero gracias por sus palabras y muy particularmente, María Elena, por sus oraciones. Bien, volviendo al tema del que estábamos hablando, y fíjense que esta partícula hasta, y no la conoció hasta, lo que quiere decir es que no la conoció durante todo el periodo que precede al momento de dar a luz al niño Dios y nada más, ya lo he explicado con toda claridad. Ustedes imagínense que nosotros traducimos como quieren estas personas que traducen de manera tan errónea y hasta sacrílega y blasfema el texto de ese hasta. Vamos a llevar ese hasta a otro texto bíblico para que ustedes me entiendan. He aquí que yo estaré con vosotros hasta el fin del mundo. Si yo quiero aplicar esa mala interpretación que están dando muchos erróneamente de que ese hasta significa que hasta ahí fue virgen y después no, pues también lo tengo que aplicar aquí. Y entonces resulta que Jesucristo va a estar solo con nosotros hasta el fin del mundo. Cuando el mundo se acabe, Jesús ya no va a estar con nosotros. Nos va a dejar. He aquí que yo estoy con vosotros hasta el fin del mundo. Punto. Entonces, cuando se acabe el mundo, ya Jesús no va a estar conmigo. Si yo aplico la misma interpretación con posibilidad de equívocos, de error, porque el lenguaje humano, por ser tan imperfecto, se presta a eso, pues entonces, ¿aquí qué hay? ¿Sencillamente voy a perder yo a mi Jesús por toda la eternidad? ¿Ve? Para que ustedes vean el absurdo de querer traducir la Sagrada Escritura según el propio juicio erróneo, la propia convicción errónea, ¿ve? O la propia soberbia intelectual que quieren ver las cosas a su manera, no respetando la afirmación de la fe sagrada de la Iglesia de siempre. ¿Ve? Lo mismo, ¿cuántas veces he explicado lo concerniente a que la Santísima Virgen no tuvo más hijos sino a Jesús? Y eso se ve en la Escritura. Eso está claro en la Escritura. Pero sucede que cuando la expresión aramea expresa hermanos en un sentido amplio, porque no tiene más matizaciones el arameo, y por hermanos entiende parientes, primos, cuñados, lo que sea, ¿ven? Resulta que el griego que sí tiene esas expresiones traduce adelfos, que es hermanos, pero en la connotación también griega de un sentido amplio. Hermano es un correligionario, hermano es una persona que yo estimo mucho y que es mi amigo, pero para mí es un hermano. En este sentido amplio que lo quiere aplicar el griego, de acuerdo al sentido verdadero arameo, que es pariente. Entonces resulta que vienen ahora supuestos sabios de la Escritura, que le estudian en sus lenguas originales y que ahora le está con afirmar, ¿no? En este sentido amplio que lo quiere aplicar el griego, de acuerdo al sentido verdadero arameo, que es pariente.

0: existencia del magisterio eclesiástico y de la tradición con los santos padres y demás, que me dan el verdadero sentido, que me interpretan la verdadera fe, o mejor, que me interpretan la Biblia de acuerdo a la fe que la dio a luz, que es la fe de la tradición con T mayúscula, la fe de San Marcos, la fe de San Pablo, la fe de San Mateo, la fe de San Lucas, lo que ellos conocían. De acuerdo a esa fe tiene que ser interpretada la Escritura. ¿Sí? Por tanto, en este aspecto, sabiendo que la Virgen no tuvo más hijos porque es dogma de fe que se sabe y se afirma desde principios de la Iglesia, que ella es la siempre Virgen María. Sabiendo eso, no resta sino captar que cuando se dice hermanos de Jesús, se está refiriendo a parientes. Se está refiriendo a parientes ya más o menos más cercanos o más lejanos. Eso es todo. En ningún momento estamos hablando de hijos carnales de la Santísima Virgen, además de Cristo Jesús. Repito, eso es una blasfemia. Es una expresión blasfema. Estoy negando la fe, estoy diciendo una herejía. Estoy diciendo algo que va contra la verdad revelada por Dios, la única y sola verdad de la fe católica. No es capricho nuestro, es humildad de nuestra parte que queremos aceptar lo que el Señor reveló. La verdad única que Él manifiesta y el sentido único que Él expresa en estos textos particulares de la Escritura. ¿Sí? Porque si no, ya se lo estoy probando. Esto significaría que se puede interpretar que es lo que le pasa a tantos cristianos y por eso tantos están en el error. Porque en vez de asumir con humildad la tradición con T mayúscula, que fue la que dio a luz la Escritura, primero fue la palabra, primero fue contactar a Cristo Jesús nuestro Salvador, lo que nuestros ojos vieron, lo que nuestras manos palparon, lo que nosotros hemos vivido del verbo de la vida, que dice San Juan. Primero viene la experiencia de Jesús. Primero vienen los conocimientos que Jesús transmite a sus apóstoles, que son extrabíblicos, porque no están en la Escritura todos. Y eso fue lo primero. Y aún los que están en la Escritura. Y el Espíritu Santo resume la sustancia que quiere expresar por escrito a través de la Escritura, de la Biblia. Es un resumen de lo que ellos ya recibieron de parte de Jesús, de lo que vivieron, que no cabrían los libros en el mundo, dirá San Juan, para poder acomodar todos los signos y milagros que él enseñó, y con todo eso las enseñanzas, porque detrás de cada milagro de Jesús había una enseñanza. ¿Ve? Ahí lo tienen ustedes claro. Entonces es la tradición la que da luz. Estos que se llaman cristianos, mal llamados cristianos, porque los únicos cristianos somos los católicos, en el sentido absoluto y perfecto de la palabra, y si vivimos la fe, porque si no vivimos la fe, pues somos malos cristianos como todos. Y peores, porque al tener la verdad y no vivirla, somos más culpables. Pero vienen estos a afirmar, interpretar las cosas por su cuenta, como empezó a hacerlo Lutero desde el siglo XVI, o los herejes que hubo antes del siglo XVI, pero que enseguida la Iglesia los condenó y fuera. Entonces vienen ellos a interpretar por su cuenta, según sus criterios, o según a quienes ellos quieren seguir, sus falsos maestros, la Escritura al margen de la tradición que fue la que dio a luz la Escritura. O sea que tú quieres conocer al hijo sin saber quiénes son sus padres, sin saber qué genética tienen, de qué composición tienen de sangre, sin saber cuáles son sus particulares esenciales propias de su naturaleza humana. O sea, tú quieres conocer al hijo sin saber su fuente, pues no lo vas a conocer nunca. Lo mismo pasa, la Biblia es hija de la tradición. No se puede conocer la Biblia sin la tradición que la dio a luz. Esto es muy importante. Tenemos una llamada. Olga Gallego, bienvenida a su programa Contacto con María, Contacto Espiritual. Olga, puede hablarnos. Todavía tenemos
1: buenos días,
0: unos minutitos.
1: Padre, y todos los que nos escuchan. Yo no me demoro porque estamos rápido. Primero que todo, mis felicitaciones por estar en la emisora. Muchas gracias porque ustedes nos enseñan cosas maravillosas.

0: estamos felices con estas clases de programas. Mire, yo quiero hacerle una pregunta, pues. Yo tengo la conciencia y la seguridad de que mamita María no tuvo más hijos, ¿cierto? Y estoy segura de eso. Pero me gusta ver esa película de RCN, que hay cantidad de cosas ahí, pues, que yo me baso solamente en lo que dice la escritura. Pero no sé si uno estará pecando. Pues yo estoy segura de que ahí habla de los hijos de María. En esa película que todo el mundo la vemos, mucha gente la ve en los días sábados por la noche. Entonces la pregunta mía es, ¿será que uno está pecando porque nos gusta ver esa película? No sabemos qué tan enredada está, pero yo sí veo palabras que son bíblicas. Gracias, Padre, muy amable, le quedo altamente agradecida y hasta luego.
1: Muy bien, Olga Gallego, gracias por su pregunta, porque me da la oportunidad. Conozco esa especie de telenovelas que está llena de errores, de imprecisiones y hasta de cosas que son heréticas, absolutamente en contra de la fe católica. Mi consejo es, aunque usted tiene, Olga Gallego, su fe firme y usted puede ver eso y quitar la basura de lo que no lo es, no todos pueden hacer eso. Incluso usted, sin darse cuenta, puede empezar a asumir alguna pequeña convicción de alguna imprecisión en materia de fe. Por eso siempre se aconseja buenos libros, buenas películas que no deformen en nada la fe, porque sin darnos cuenta el padre de la mentira puede sembrar en nosotros la semilla del error, aun en cosas pequeñas, sin darnos cuenta. Desde el punto de vista cinematográfico, pues hoy en día se hacen cosas muy atractivas y muy seductoras y que llaman la atención y entretienen y seducen, pero eso no significa que sea legítimo el verlo todo o que sea lo más conveniente. Olga Gallego, mi consejo sería que no lo viesen. ¿Ve? Es como el que quiere leer un libro protestante que tiene muchas cosas buenas, pero está lleno de errores. Será muy difícil que no se pegue algún error a nuestro corazón de todo lo que se está leyendo o a nuestro intelecto conforme le ganamos afición al autor del libro. Por eso mi consejo, solo ver y solo disfrutar de cosas que sean maciza, íntegra y puramente católicas, sin ningún posible error, sin ningún, incluso en la medida que se pueda, imperfección. Tenemos que acabar, amados radioyentes, les voy a dar mi bendición para cerrar el programa, porque ya el tiempo da su término. La bendición de Dios Todopoderoso, Padre, Hijo y Espíritu Santo, descienda sobre ustedes y les acompañe siempre, y les guarde en su corazón, omnipotente e inmaculado, la siempre Virgen María.

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1: Ocho de la mañana y dos minutos.
2: Primer sábado de mes, en que recordamos al Inmaculado Corazón de la Santísima Virgen María. A este Inmaculado Corazón dedicamos el rezo de este Santo Rosario que ofrecemos por las intenciones y necesidades de Ana Josefa Lopera Palacios, Jorge Octavio Molina Gómez y Nelly Montoya Bustamante.
3: Santo Rosario, por la señal de la Santa Cruz de nuestros enemigos, líbranos, Señor Dios nuestro, en el nombre del Padre, y del Hijo, y del Espíritu Santo.
4: Amén.
3: Acto de contrición.
4: Señor mío Jesucristo, Dios y hombre verdadero, Creador, Padre y Redentor mío, por ser vos quien sois bondad infinita, y porque os amo sobre todas las cosas, me pesa de todo corazón haberos ofendido. También me pesa porque podéis castigarme con las penas del infierno. Ayudado de vuestra divina gracia, propongo firmemente nunca más pecar, confesarme y cumplir la penitencia que me fue impuesta. Amén.
3: Un credo al Sagrado Corazón de Jesús.
4: Creo en Dios, Padre Todopoderoso, Creador del cielo y de la tierra. Creo en Jesucristo, su único Hijo, nuestro Señor, que fue concebido por obra y gracia del Espíritu Santo. Nació de Santa María Virgen, padeció bajo el poder de Poncio Pilato, fue crucificado, muerto y sepultado, descendió a los infiernos, al tercer día resucitó de entre los muertos, subió a los cielos y está sentado a la derecha de Dios Padre Todopoderoso. Desde allí ha de venir a juzgar a vivos y muertos. Creo en el Espíritu Santo, la Santa Iglesia Católica, la comunión de los santos, el perdón de los pecados, la resurrección de la carne y la vida eterna. Amén.
3: Ofrecemos este Santo Rosario por nuestras intenciones. Misterios gozosos del Santo Rosario. Primer misterio: la encarnación del Hijo de Dios. El ángel Gabriel fue enviado por Dios a una virgen llamada María. El ángel le dijo: concebirás en tu vientre y darás a luz un hijo, y le pondrás por nombre Jesús. Padre nuestro que estás en el cielo, santificado sea tu nombre. Venga a nosotros tu reino. Hágase tu voluntad en la tierra como en el cielo.
4: Danos hoy nuestro pan de cada día, perdona nuestras ofensas, como también nosotros perdonamos a los que nos ofenden. No nos dejes caer en la tentación y líbranos del mal. Amén.
3: Dios te salve María, llena eres de gracia, el Señor es contigo. Bendita tú eres entre todas las mujeres, y bendito es el fruto de tu vientre, Jesús.
4: Santa María, Madre de Dios, ruega por nosotros pecadores, ahora y en la hora de nuestra muerte. Amén.
3: Dios te salve, María, llena eres de gracia, el Señor es contigo. Bendita tú eres entre todas las mujeres, y bendito es el fruto de tu vientre, Jesús.
4: Santa María, Madre de Dios, ruega por nosotros pecadores, ahora y en la hora de nuestra muerte. Amén.
3: Dios te salve, María, llena eres de gracia, el Señor es contigo. Bendita tú eres entre todas las mujeres, y bendito es el fruto de tu vientre, Jesús.
4: Santa María, Madre de Dios, ruega por nosotros pecadores, ahora y en la hora de nuestra muerte. Amén.
3: Dios te salve, María, llena eres de gracia, el Señor es contigo. Bendita tú eres entre todas las mujeres, y bendito es el fruto de tu vientre, Jesús.
4: Santa María, Madre de Dios, ruega por nosotros pecadores, ahora y en la hora de nuestra muerte. Amén.
3: Dios te salve, María, llena eres de gracia, el Señor es contigo. Bendita tú eres entre todas las mujeres, y bendito es el fruto de tu vientre, Jesús.
5: Santa María, Madre de Dios, ruega por nosotros pecadores, ahora y en la hora de nuestra muerte. Amén.
3: Dios te salve, María, llena eres de gracia, el Señor es contigo. Bendita tú eres entre todas las mujeres, y bendito es el fruto de tu vientre, Jesús.
5: Santa María, Madre de Dios, ruega por nosotros pecadores, ahora y en la hora de nuestra muerte. Amén.
3: Dios te salve, María, llena eres de gracia, el Señor es contigo. Bendita tú eres entre todas las mujeres, y bendito es el fruto de tu vientre, Jesús.
5: Santa María, Madre de Dios, ruega por nosotros pecadores, ahora y en la hora de nuestra muerte. Amén.
3: Dios te salve, María, llena eres de gracia, el Señor es contigo. Bendita tú eres entre todas las mujeres, y bendito es el fruto de tu vientre, Jesús.
5: Santa María, Madre de Dios, ruega por nosotros pecadores, ahora y en la hora de nuestra muerte. Amén.
3: Dios te salve, María, llena eres de gracia, el Señor es contigo. Bendita tú eres entre todas las mujeres, y bendito es el fruto de tu vientre, Jesús.
5: Santa María, Madre de Dios, ruega por nosotros pecadores, ahora y en la hora de nuestra muerte. Amén.
3: Dios te salve, María, llena eres de gracia, el Señor es contigo. Bendita tú eres entre todas las mujeres, y bendito es el fruto de tu vientre, Jesús.
5: Santa María, Madre de Dios, ruega por nosotros pecadores, ahora y en la hora de nuestra muerte. Amén.
3: Gloria al Padre, y al Hijo, y al Espíritu Santo.
5: Como era en el principio, ahora y siempre, por los siglos de los siglos. Amén.
4: María, Madre de gracia, Madre de piedad y misericordia, defiéndenos del enemigo y ampáranos, ahora y en la hora de nuestra muerte. Amén. Oh Jesús mío, perdonad nuestros pecados, librarnos del fuego del infierno, llevad al cielo a todas las almas, especialmente a las más necesitadas de vuestra misericordia.
3: Segundo misterio: la visitación de Nuestra Señora a su prima Santa Isabel. Aconteció que en cuanto Isabel oyó el saludo de María, saltó la criatura en su vientre. Se llenó Isabel de Espíritu Santo. Padre nuestro que estás en el cielo, santificado sea tu nombre. Venga a nosotros tu reino, hágase tu voluntad en la tierra como en el cielo.
5: Danos hoy nuestro pan de cada día, perdona nuestras ofensas, como también nosotros perdonamos a los que nos ofenden. No nos dejes caer en la tentación y líbranos del mal. Amén.
3: Dios te salve, María, llena eres de gracia, el Señor es contigo. Bendita tú eres entre todas las mujeres y bendito es el fruto de tu vientre, Jesús.
5: Santa María, Madre de Dios, ruega por nosotros pecadores, ahora y en la hora de nuestra muerte. Amén.
3: Dios te salve, María, llena eres de gracia, el Señor es contigo. Bendita tú eres entre todas las mujeres, y bendito es el fruto de tu vientre, Jesús.
5: Santa María, Madre de Dios, ruega por nosotros pecadores, ahora y en la hora de nuestra muerte. Amén.
3: Dios te salve, María, llena eres de gracia, el Señor es contigo. Bendita tú eres entre todas las mujeres, y bendito es el fruto de tu vientre, Jesús.
5: Santa María, Madre de Dios, ruega por nosotros pecadores, ahora y en la hora de nuestra muerte. Amén.
3: Dios te salve, María, llena eres de gracia, el Señor es contigo. Bendita tú eres entre todas las mujeres, y bendito es el fruto de tu vientre, Jesús.
5: Santa María, Madre de Dios, ruega por nosotros pecadores, ahora y en la hora de nuestra muerte. Amén.
3: Dios te salve, María, llena eres de gracia, el Señor es contigo. Bendita tú eres entre todas las mujeres, y bendito es el fruto de tu vientre, Jesús.
5: Santa María, Madre de Dios, ruega por nosotros pecadores, ahora y en la hora de nuestra muerte. Amén.
3: Dios te salve, María, llena eres de gracia, el Señor es contigo. Bendita tú eres entre todas las mujeres, y bendito es el fruto de tu vientre, Jesús.
5: Santa María, Madre de Dios, ruega por nosotros pecadores, ahora y en la hora de nuestra muerte. Amén.
3: Dios te salve, María, llena eres de gracia, el Señor es contigo. Bendita tú eres entre todas las mujeres, y bendito es el fruto de tu vientre, Jesús.
5: Santa María, Madre de Dios, ruega por nosotros, pecadores, ahora y en la hora de nuestra muerte. Amén.
3: Dios te salve, María, llena eres de gracia, el Señor es contigo. Bendita tú eres entre todas las mujeres, y bendito es el fruto de tu vientre, Jesús.
5: Santa María, Madre de Dios, ruega por nosotros, pecadores, ahora y en la hora de nuestra muerte. Amén.
3: Dios te salve, María, llena eres de gracia, el Señor es contigo. Bendita tú eres entre todas las mujeres, y bendito es el fruto de tu vientre, Jesús.
5: Santa María, Madre de Dios, ruega por nosotros, pecadores, ahora y en la hora de nuestra muerte. Amén.
3: Dios te salve, María, llena eres de gracia, el Señor es contigo. Bendita tú eres entre todas las mujeres, y bendito es el fruto de tu vientre, Jesús.
5: Santa María, Madre de Dios, ruega por nosotros, pecadores, ahora y en la hora de nuestra muerte. Amén.
3: Gloria al Padre, y al Hijo, y al Espíritu Santo,
5: como era en el principio, ahora y siempre, por los siglos de los siglos. Amén.
4: María, Madre de gracia, Madre de piedad y misericordia, defiéndenos del enemigo y ampáranos, ahora y en la hora de nuestra muerte. Amén. Oh Jesús mío, perdonad nuestros pecados, libradnos del fuego del infierno, llevad al cielo a todas las almas, especialmente a las más necesitadas de vuestra misericordia.
3: Tercer misterio: el nacimiento del Hijo de Dios en el portal de Belén. Y sucedió que mientras estaban allí, le llegó a ella el tiempo del parto y dio a luz a su hijo primogénito, lo envolvió en pañales y lo recostó en un pesebre. Padre nuestro que estás en el cielo, santificado sea tu nombre, venga a nosotros tu reino, hágase tu voluntad en la tierra como en el cielo.
5: Danos hoy nuestro pan de cada día, perdona nuestras ofensas, como también nosotros perdonamos a los que nos ofenden. No nos dejes caer en la tentación y líbranos del mal. Amén.
3: Dios te salve María, llena eres de gracia, el Señor es contigo. Bendita tú eres entre todas las mujeres, y bendito es el fruto de tu vientre, Jesús.
5: Santa María, Madre de Dios, ruega por nosotros pecadores, ahora y en la hora de nuestra muerte. Amén.
3: Dios te salve, María, llena eres de gracia, el Señor es contigo. Bendita tú eres entre todas las mujeres, y bendito es el fruto de tu vientre, Jesús.
5: Santa María, Madre de Dios, ruega por nosotros pecadores, ahora y en la hora de nuestra muerte. Amén.
3: Dios te salve, María, llena eres de gracia, el Señor es contigo. Bendita tú eres entre todas las mujeres, y bendito es el fruto de tu vientre, Jesús.
5: Santa María, Madre de Dios, ruega por nosotros, pecadores, ahora y en la hora de nuestra muerte. Amén.
3: Dios te salve, María, llena eres de gracia, el Señor es contigo. Bendita tú eres entre todas las mujeres, y bendito es el fruto de tu vientre, Jesús.
5: Santa María, Madre de Dios, ruega por nosotros pecadores, ahora y en la hora de nuestra muerte. Amén.
3: Dios te salve, María, llena eres de gracia, el Señor es contigo. Bendita tú eres entre todas las mujeres, y bendito es el fruto de tu vientre, Jesús.
5: Santa María, Madre de Dios, ruega por nosotros pecadores, ahora y en la hora de nuestra muerte. Amén.
3: Dios te salve, María, llena eres de gracia, el Señor es contigo. Bendita tú eres entre todas las mujeres, y bendito es el fruto de tu vientre, Jesús.
5: Santa María, Madre de Dios, ruega por nosotros pecadores, ahora y en la hora de nuestra muerte. Amén.
3: Dios te salve, María, llena eres de gracia, el Señor es contigo. Bendita tú eres entre todas las mujeres, y bendito es el fruto de tu vientre, Jesús.
5: Santa María, Madre de Dios, ruega por nosotros pecadores, ahora y en la hora de nuestra muerte. Amén.
3: Dios te salve, María, llena eres de gracia, el Señor es contigo. Bendita tú eres entre todas las mujeres, y bendito es el fruto de tu vientre, Jesús.
5: Santa María, Madre de Dios, ruega por nosotros, pecadores, ahora y en la hora de nuestra muerte. Amén.
3: Dios te salve, María, llena eres de gracia, el Señor es contigo. Bendita tú eres entre todas las mujeres, y bendito es el fruto de tu vientre, Jesús.
5: Santa María, Madre de Dios, ruega por nosotros, pecadores, ahora y en la hora de nuestra muerte. Amén.
3: Dios te salve, María, llena eres de gracia, el Señor es contigo. Bendita tú eres entre todas las mujeres, y bendito es el fruto de tu vientre, Jesús.
5: Santa María, Madre de Dios, ruega.
3: Jesús.
5: Santa María, Madre de Dios, ruega por nosotros pecadores, ahora y en la hora de nuestra muerte. Amén.
3: Dios te salve, María, llena eres de gracia, el Señor es contigo. Bendita tú eres entre todas las mujeres, y bendito es el fruto de tu vientre, Jesús.
5: Santa María, Madre de Dios, ruega por nosotros pecadores, ahora y en la hora de nuestra muerte. Amén.
3: Gloria al Padre, y al Hijo, y al Espíritu Santo.
5: Como era en el principio, ahora y siempre, por los siglos de los siglos. Amén.
4: María, Madre de Gracia, Madre de Piedad y Misericordia, defiéndenos del enemigo y ampáranos, ahora y en la hora de nuestra muerte. Amén. Oh Jesús mío, perdonad nuestros pecados, libradnos del fuego del infierno, llevad al cielo a todas las almas, especialmente a las más necesitadas de vuestra misericordia.
3: Cuarto misterio: la presentación del niño Jesús en el templo y la purificación de Nuestra Señora. Cuando se cumplieron los días de su purificación, según la ley de Moisés, lo llevaron a Jerusalén para presentarlo al Señor. Padre nuestro que estás en el cielo, santificado sea tu nombre. Venga a nosotros tu reino. Hágase tu voluntad en la tierra como en el cielo.
5: Danos hoy nuestro pan de cada día. Perdona nuestras ofensas, como también nosotros perdonamos a los que nos ofenden. No nos dejes caer en la tentación y líbranos del mal. Amén.
3: Dios te salve, María, llena eres de gracia, el Señor es contigo. Bendita tú eres entre todas las mujeres, y bendito es el fruto de tu vientre, Jesús.
5: Santa María, Madre de Dios, ruega por nosotros pecadores, ahora y en la hora de nuestra muerte. Amén.
3: Dios te salve, María, llena eres de gracia, el Señor es contigo. Bendita tú eres entre todas las mujeres, y bendito es el fruto de tu vientre, Jesús.
5: Santa María, Madre de Dios, ruega por nosotros pecadores, ahora y en la hora de nuestra muerte. Amén.
3: Dios te salve, María, llena eres de gracia, el Señor es contigo. Bendita tú eres entre todas las mujeres, y bendito es el fruto de tu vientre, Jesús.
5: Santa María, Madre de Dios, ruega por nosotros pecadores, ahora y en la hora de nuestra muerte. Amén.
3: Dios te salve, María, llena eres de gracia, el Señor es contigo. Bendita tú eres entre todas las mujeres, y bendito es el fruto de tu vientre, Jesús.
5: Santa María, Madre de Dios, ruega por nosotros pecadores, ahora y en la hora de nuestra muerte. Amén.
3: Dios te salve, María, llena eres de gracia, el Señor es contigo. Bendita tú eres entre todas las mujeres, y bendito es el fruto de tu vientre, Jesús.
5: Santa María, Madre de Dios, ruega por nosotros pecadores, ahora y en la hora de nuestra muerte. Amén.
3: Dios te salve, María, llena eres de gracia, el Señor es contigo. Bendita tú eres entre todas las mujeres, y bendito es el fruto de tu vientre, Jesús.
5: Santa María, Madre de Dios, ruega por nosotros pecadores, ahora y en la hora de nuestra muerte. Amén.
3: Dios te salve, María, llena eres de gracia, el Señor es contigo. Bendita tú eres entre todas las mujeres, y bendito es el fruto de tu vientre, Jesús.
5: Santa María, Madre de Dios, ruega por nosotros, pecadores, ahora y en la hora de nuestra muerte. Amén.
3: Dios te salve, María, llena eres de gracia, el Señor es contigo. Bendita tú eres entre todas las mujeres, y bendito es el fruto de tu vientre, Jesús.
5: Santa María, Madre de Dios, ruega por nosotros, pecadores, ahora y en la hora de nuestra muerte. Amén.
3: Dios te salve, María, llena eres de gracia, el Señor es contigo. Bendita tú eres entre

0: entre todas las mujeres, y bendito es el fruto de tu vientre, Jesús.
1: Santa María, Madre de Dios, ruega por nosotros, pecadores, ahora y en la hora de nuestra muerte. Amén.
0: Dios te salve, María, llena eres de gracia, el Señor es contigo. Bendita tú eres entre todas las mujeres, y bendito es el fruto de tu vientre, Jesús.
1: Santa María, Madre de Dios, ruega por nosotros, pecadores, ahora y en la hora de nuestra muerte. Amén.
0: Gloria al Padre, y al Hijo, y al Espíritu Santo.
1: Como era en el principio, ahora y siempre, por los siglos de los siglos. Amén.
2: María, Madre de gracia, Madre de piedad y misericordia, defiéndenos del enemigo y ampáranos, ahora y en la hora de nuestra muerte. Amén. Oh Jesús mío, perdonad nuestros pecados, librarnos del fuego del infierno, llevad al cielo a todas las almas, especialmente a las más necesitadas de vuestra misericordia.
0: Quinto misterio: el niño Jesús perdido y hallado en el templo. A los 3 días lo encontraron en el templo, y le dijo su madre: «Hijo, ¿por qué nos has tratado así?». Él les contestó: «¿Por qué me buscabais? ¿No sabíais que yo debía estar en las cosas de mi padre?». Padre nuestro que estás en el cielo, santificado sea tu nombre. Venga a nosotros tu reino, hágase tu voluntad en la tierra como en el cielo.
1: Danos hoy nuestro pan de cada día, perdona nuestras ofensas, como también nosotros perdonamos a los que nos ofenden. No nos dejes caer en la tentación y líbranos del mal. Amén.
0: Dios te salve María, llena eres de gracia, el Señor es contigo. Bendita tú eres entre todas las mujeres, y bendito es el fruto de tu vientre, Jesús.
1: Santa María, Madre de Dios, ruega por nosotros, pecadores, ahora y en la hora de nuestra muerte. Amén.
0: Dios te salve, María, llena eres de gracia, el Señor es contigo. Bendita tú eres entre todas las mujeres, y bendito es el fruto de tu vientre, Jesús.
1: Santa María, Madre de Dios, ruega por nosotros, pecadores, ahora y en la hora de nuestra muerte. Amén.
0: Dios te salve, María, llena eres de gracia, el Señor es contigo. Bendita tú eres entre todas las mujeres, y bendito es el fruto de tu vientre, Jesús.
1: Santa María, Madre de Dios, ruega por nosotros, pecadores, ahora y en la hora de nuestra muerte. Amén.
0: Dios te salve, María, llena eres de gracia, el Señor es contigo. Bendita tú eres entre todas las mujeres, y bendito es el fruto de tu vientre, Jesús.
1: Santa María, Madre de Dios, ruega por nosotros, pecadores, ahora y en la hora de nuestra muerte. Amén.
0: Dios te salve, María, llena eres de gracia, el Señor es contigo. Bendita tú eres entre todas las mujeres, y bendito es el fruto de tu vientre, Jesús.
1: Santa María, Madre de Dios, ruega por nosotros, pecadores, ahora y en la hora de nuestra muerte. Amén.
0: Dios te salve, María, llena eres de gracia, el Señor es contigo. Bendita tú eres entre todas las mujeres, y bendito es el fruto de tu vientre, Jesús.
1: Santa María, Madre de Dios, ruega por nosotros, pecadores, ahora y en la hora de nuestra muerte. Amén.
0: Dios te salve, María, llena eres de gracia, el Señor es contigo. Bendita tú eres entre todas las mujeres, y bendito es el fruto de tu vientre, Jesús.
1: Santa María, Madre de Dios, ruega por nosotros, pecadores, ahora y en la hora de nuestra muerte. Amén.
0: Dios te salve, María, llena eres de gracia, el Señor es contigo. Bendita tú eres entre todas las mujeres, y bendito es el fruto de tu vientre, Jesús.
1: Santa María, Madre de Dios, ruega por nosotros, pecadores, ahora y en la hora de nuestra muerte. Amén.
0: Dios te salve, María, llena eres de gracia, el Señor es contigo. Bendita tú eres entre todas las mujeres, y bendito es el fruto de tu vientre, Jesús.
1: Santa María, Madre de Dios, ruega por nosotros, pecadores, ahora y en la hora de nuestra muerte. Amén.
0: Dios te salve, María, llena eres de gracia, el Señor es contigo. Bendita tú eres entre todas las mujeres, y bendito es el fruto de tu vientre, Jesús.
1: Santa María, Madre de Dios, ruega por nosotros, pecadores, ahora y en la hora de nuestra muerte. Amén.
0: Gloria al Padre, y al Hijo, y al Espíritu Santo,
1: como era en el principio, ahora y siempre, por los siglos de los siglos. Amén.
2: María, Madre de Gracia, Madre de Piedad y Misericordia, defiéndenos del enemigo y ampáranos, ahora y en la hora de nuestra muerte. Amén. Oh Jesús mío, perdonad nuestros pecados, libradnos del fuego del infierno, llevad al cielo a todas las almas, especialmente a las más necesitadas de vuestra misericordia.
0: Letanías lauretanas. Señor, ten piedad.
1: Señor, ten piedad.
0: Cristo, ten piedad.
1: Cristo, ten piedad.
0: Señor, ten piedad.
1: Señor, ten piedad.
0: Cristo, óyenos.
1: Cristo, óyenos.
0: Cristo, escúchanos.
1: Cristo, escúchanos.
0: Dios Padre Celestial,
1: ten misericordia de nosotros.
0: Dios Hijo Redentor del mundo,
1: ten misericordia de nosotros.
0: Dios Espíritu Santo,
1: ten misericordia de nosotros.
0: Trinidad Santa, un solo Dios,
1: ten misericordia de nosotros.
0: Santa María,
1: ruega por nosotros.
0: Santa Madre de Dios,
1: ruega por nosotros.
0: Santa Virgen de las Virgen,
1: ruega por nosotros.
0: Madre de Cristo,
1: ruega por nosotros.
0: Madre de la Iglesia,
1: ruega por nosotros.
0: Madre de Misericordia,
1: ruega por nosotros.
0: Madre de la Divina Gracia,
1: ruega por nosotros.
0: Madre de la Esperanza,
1: ruega por nosotros.
0: Madre Purísima,
1: ruega por nosotros.
0: Madre Castísima,
1: ruega por nosotros.
0: Madre Intacta,
1: ruega por nosotros.
0: Madre Incorrupta,
1: ruega por nosotros.
0: Madre Inmaculada,
1: ruega por nosotros.
0: Madre amable,
1: ruega por nosotros.
0: Madre admirable,
1: ruega por nosotros.
0: Madre del buen consejo,
1: ruega por nosotros.
0: Madre del Creador,
1: ruega por nosotros.
0: Madre del Salvador,
1: ruega por nosotros.
0: Virgen prudentísima,
1: ruega por nosotros.
0: Virgen digna de veneración,
1: ruega por nosotros.
0: Virgen digna de alabanza,
1: ruega por nosotros.
0: Virgen poderosa,
1: ruega por nosotros.
0: Virgen clemente,
1: ruega por nosotros.
0: Virgen fiel,
1: ruega por nosotros.
0: Espejo de justicia,
1: ruega por nosotros.
0: Trono de la sabiduría,
1: ruega por nosotros.
0: Causa de nuestra alegría,
1: ruega por nosotros.
0: Vaso espiritual,
1: ruega por nosotros.
0: Vaso digno de honor,
1: ruega por nosotros.
0: Vaso insigne de devoción,
1: ruega por nosotros.
0: Rosa mística,
1: ruega por nosotros.
0: Torre de David,
1: ruega por nosotros.
0: Torre de marfil,
1: ruega por nosotros.
0: Casa de oro,
1: ruega por nosotros.
0: Arca de la Alianza,
1: ruega por nosotros.
0: Puerta del cielo,
1: ruega por nosotros.
0: Estrella de la mañana,
1: ruega por nosotros.
0: Salud de los enfermos,
1: ruega por nosotros.
0: Refugio de los pecadores,
1: ruega por nosotros.
0: Consuelo de los migrantes,
1: ruega por nosotros.
0: Consoladora de los afligidos,
1: ruega por nosotros.
0: Auxilio de los cristianos,
1: ruega por nosotros.
0: Reina de los ángeles,
1: ruega por nosotros.
0: Reina de los patriarcas,
1: ruega por nosotros.
0: Reina de los profetas,
1: ruega por nosotros.
0: Reina de los apóstoles,
1: ruega por nosotros.
0: Reina de los mártires,
1: ruega por nosotros.
0: Reina de los confesores,
1: ruega por nosotros.
0: Reina de las vírgenes,
1: ruega por nosotros.
0: Reina de todos los santos,
1: ruega por nosotros.
0: Reina concebida sin pecado original,
1: ruega por nosotros.
0: Reina asunta al cielo,
1: ruega por nosotros.
0: Reina del Santísimo Rosario,
1: ruega por nosotros.
0: Reina de la familia,
1: ruega por nosotros.
0: Reina de la paz,
1: ruega por nosotros.
0: Mediadora maternal de todas las gracias,
1: ruega por nosotros.
0: Nuestra Señora del Encuentro con Dios,
1: ruega por nosotros.
0: Cordero de Dios, que quitas los pecados del mundo,
1: perdónanos, Señor.
0: Cordero de Dios, que quitas los pecados del mundo,
1: escúchanos, Señor.
0: Cordero de Dios, que quitas los pecados del mundo,
1: ten misericordia de nosotros.
0: Ruega por nosotros, Santa Madre de Dios,
1: para que seamos dignos de alcanzar las promesas de nuestro Señor Jesucristo.
0: Oremos. Te rogamos, Señor y Dios nuestro, que concedas a nosotros, tus siervos, gozar de perpetua salud de alma y cuerpo, y por la gloriosa intercesión de la bienaventurada siempre Virgen María, ser librados de la tristeza presente y disfrutar de la eterna alegría. Por Cristo nuestro Señor.
3: Amén.
0: Por las intenciones del Sumo Pontífice, para ganar las indulgencias concedidas. Padre nuestro que estás en el cielo, santificado sea tu nombre. Venga a nosotros tu reino, hágase tu voluntad en la tierra como en el cielo.
1: Danos hoy nuestro pan de cada día, perdona nuestras ofensas, como también nosotros perdonamos a los que nos ofenden. No nos dejes caer en la tentación, y líbranos del mal. Amén.
0: Dios te salve María, llena eres de gracia, el Señor es contigo. Bendita tú eres entre todas las mujeres, y bendito es el fruto de tu vientre, Jesús.
1: Santa María, Madre de Dios, ruega por nosotros pecadores, ahora y en la hora de nuestra muerte. Amén.
0: Gloria al Padre, y al Hijo, y al Espíritu Santo.
1: Como era en el principio, ahora y siempre, por los siglos de los siglos. Amén.
0: Por las benditas almas del purgatorio. Padre nuestro que estás en el cielo, santificado sea tu nombre. Venga a nosotros tu reino. Hágase tu voluntad en la tierra como en el cielo.
1: Danos hoy nuestro pan de cada día. Perdona nuestras ofensas, como también nosotros perdonamos a los que nos ofenden. No nos dejes caer en la tentación y líbranos del mal. Amén.
0: Dios te salve, María. Llena eres de gracia. El Señor es contigo. Bendita tú eres entre todas las mujeres, y bendito es el fruto de tu vientre, Jesús.
1: Santa María, Madre de Dios, ruega por nosotros pecadores, ahora y en la hora de nuestra muerte. Amén.
0: Gloria al Padre, y al Hijo, y al Espíritu Santo.
1: Como era en el principio, ahora y siempre, por los siglos de los siglos. Amén.
0: Por las intenciones del reinado de María y sus miembros. Padre nuestro que estás en el cielo, santificado sea tu nombre. Venga a nosotros tu reino. Hágase tu voluntad en la tierra como en el cielo.
1: Danos hoy nuestro pan de cada día. Perdona nuestras ofensas, como también nosotros perdonamos a los que nos ofenden. No nos dejes caer en la tentación y líbranos del mal. Amén.
0: Dios te salve, María. Llena eres de gracia. El Señor es contigo. Bendita tú eres entre todas las mujeres, y bendito es el fruto de tu vientre, Jesús.
1: Santa María, Madre de Dios, ruega por nosotros pecadores, ahora y en la hora de nuestra muerte. Amén.
0: Gloria al Padre, y al Hijo, y al Espíritu Santo.
1: Como era en el principio, ahora y siempre, por los siglos de los siglos. Amén.
0: Una salve al Inmaculado Corazón de María.
2: Dios te salve, Reina y Madre de misericordia, vida, dulzura y esperanza nuestra. Dios te salve, a ti llamamos los desterrados hijos de Eva, a ti suspiramos gimiendo y llorando en este valle de lágrimas. Ea pues, Señora abogada nuestra, vuelve a nosotros esos tus ojos misericordiosos, y después de este destierro, muéstranos a Jesús, fruto bendito de tu vientre. Oh clementísima, oh piadosa, oh dulce siempre Virgen María, ruega por nosotros, Santa Madre de Dios, para que seamos dignos de alcanzar las promesas de nuestro Señor Jesucristo. Amén.
0: Ave María Purísima,
1: sin pecado concebida.

Hoy 3 de octubre, primer sábado de mes, dedicado al Inmaculado Corazón de María. Pidámosle a este corazón por el fruto de este mes misionero y continuemos rezando y aportando económicamente a esta tu emisora que nos acerca a Dios.

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1: En relación con Juan Pablo II, hemos historiado en capítulos anteriores su elección, rasgos biográficos y personalidad del cardenal Wojtyla, las características de su pontificado, sus actuaciones en el gobierno de la Iglesia, su magisterio pontificio, su actividad ecuménica, los nuevos movimientos eclesiales, su interés por recuperar la memoria de los mártires del siglo XX. Tratamos también la preeminente personalidad de Juan Pablo II en la historia contemporánea. Como cierre de los temas referentes al siglo XX, estudiamos finalmente el estado de la Iglesia en las postrimerías de dicho siglo XX, estableciendo el planteamiento general de la cuestión y reseñando la particularidad del insólito fenómeno de la contestación y el disenso dentro de la Iglesia. De este fenómeno señalamos los dos casos extremos de signo opuesto, la teología de la liberación marxista y el cisma de Lefebvre tradicionalista. Hoy seguimos todavía el pontificado de Juan Pablo II, pero iniciamos un nuevo período de la historia, el comienzo del tercer milenio.
0: El jubileo del año 2000.
1: A comienzos de 2001, la agencia de noticias ACI publicaba como primicia informativa del día: Vaticano, 6 de enero 2001. El Papa Juan Pablo II cumplió hoy un hito histórico. Introdujo a la Iglesia al nuevo milenio con la solemne clausura del jubileo del año 2000, cerrando la Puerta Santa de la Basílica de San Pedro. Efectivamente, el jubileo 2000 es el más grande acontecimiento eclesial de ese año y el que introdujo a la Iglesia en el tercer milenio. Los jubileos se celebran desde el Antiguo Testamento. Era el jubileo un tiempo dedicado de un modo particular a Dios. Cada 7 años se llamaba el año sabático y cada 50 era el año jubilar, más solemne. Como signo de fiesta, se dejaba reposar la tierra, se liberaban los esclavos, se perdonaban las deudas. El objetivo de celebrar un año jubilar era para devolver la igualdad entre todos los hijos de Israel. El año jubilar debía servir para el restablecimiento de la justicia social. A partir del Nuevo Testamento, el jubileo adquiere su verdadero y pleno significado. Jesús de Nazaret se levantó un día en la sinagoga para la lectura y leyó el siguiente pasaje del profeta Isaías: «El Espíritu del Señor está sobre mí, porque Él me consagró. Me envió a traer la buena nueva a los pobres, a anunciar a los cautivos su libertad y a los ciegos que pronto van a ver, a despedir libres a los oprimidos y a proclamar el año de la gracia del Señor». Y añadió: «Hoy se cumplen estas profecías que acabáis de escuchar». Todos los jubileos se refieren a este tiempo del cumplimiento de las profecías y aluden a la venida mesiánica de Cristo como consagrado con la unción del Espíritu Santo, como enviado por el Padre.
0: La preparación.
1: La documentación referente a la preparación del jubileo 2000 la constituye principalmente la carta apostólica Tertio Milenio Adveniente y la bula de convocación Incarnationis Mysteriorum.
0: La preparación.
1: La documentación referente

0: Mejor fue necesario volver con renovado interés a la Sagrada Escritura, dando un impulso fuerte a la catequesis. Se invitó a redescubrir el bautismo como fundamento de la existencia cristiana para fortalecer y confirmar la fe y dar testimonio de ella. María, colaboradora del milagro de la Encarnación, no podía quedar al margen de esta preparación. Fue contemplada durante este año en el misterio de su maternidad divina como modelo de fe y de seguimiento a Jesús. El año 1998 se dedicó a conocer mejor al Espíritu Santo, tercera persona de la Santísima Trinidad, descubriendo que su presencia santificadora acompaña siempre a la Iglesia, que mantiene firme la virtud de la esperanza recibida en el bautismo. Se valoró más el sacramento de la confirmación, en el que nos capacita para ser auténticos testigos de Cristo, y se contempló en María a la mujer dócil a la voz del Espíritu. El año 1999 fue dedicado a la reflexión sobre Dios Padre, para recordar que la vida del cristiano tiene una única meta: llegar a la casa del Padre Celestial, que Jesús nos lo revela y que el Espíritu Santo nos hace posible asimilar este misterio. Al valorar el gran amor del Padre que envió a su Hijo para enseñar al hombre el camino de regreso a casa, los cristianos desean, como el Hijo pródigo, emprender ese camino por la vía de la reconciliación con el Padre y los hermanos. Se vio el sacramento de la confesión en su significado más profundo para disponerse a celebrarlo intensamente, buscando la auténtica conversión que libere al hombre del pecado y lo impulse a elegir el bien. La intención final es hacer presente en el mundo la virtud teologal de la caridad, manifestada en acciones concretas como la promoción del hombre, sobre todo del pobre y del marginado. María, la hija predilecta del Padre, nos enseña con su vida cómo vivir esta virtud al responder a Dios con disponibilidad plena desde la Encarnación hasta la cruz.
1: Celebración del Jubileo 2000.
0: Después de haber conocido y reflexionado acerca del amor de Dios uno y trino, la celebración es principalmente para la glorificación de la Santísima Trinidad, de la que todo procede y a la que todo se dirige en el mundo y en la historia. El 2000 sería un año intensamente eucarístico. Solo viviendo plenamente la Eucaristía, el cristiano puede vivir su vocación a la santidad, siendo luz del mundo y sal de la tierra, y puede cumplir la misión que Jesús encomendó a su Iglesia: ir por todo el mundo y enseñar el Evangelio. Las celebraciones del jubileo comenzaron el 24 de diciembre de 1999. El Santo Padre abrió las puertas de la Basílica de San Pedro en Roma, inaugurando el Año Santo 2000. Juan Pablo II quiso comenzar las actividades jubilares con el Jubileo de los Niños, el 2 de enero de 2000, en la Plaza de San Pedro. Luego se fueron sucediendo los jubileos de la vida consagrada, de la curia romana, de los artesanos, de los militares, de los discapacitados, del mundo agrícola, de los artistas, de las misiones, de los enfermos y agentes sanitarios, de los deportistas, de la tercera edad, de la vida en las cárceles, de los profesores universitarios, de los gobernantes, parlamentarios y políticos, etcétera, etcétera. Jubileos a los que correspondían llegadas casi siempre muy numerosas de peregrinos. Ni siquiera faltó, conforme al interés de Juan Pablo II por la memoria de ellos, el jubileo de los mártires del siglo XX, de los mártires de todas las confesiones, jubileo que se celebró en una conmemoración ecuménica de gran significación el 7 de mayo de 2000 en el Coliseo Romano.
2: In nomine Patris et Filii et Spiritus Sancti.
1: La clausura del jubileo.
0: El día 6 de enero de 2001, según hemos dicho al principio, el Papa Juan Pablo II clausuró solemnemente el jubileo del año 2000, cerrando la Puerta Santa de la Basílica de San Pedro.

Frente a la Puerta Santa, el Papa comenzó el rito con el signo de la cruz, una invocación trinitaria, el saludo litúrgico, una introducción y una oración. Durante las casi 3 horas que duró el acto y la misa posterior, Juan Pablo II, vestido con capa y casulla doradas y empuñando el báculo con la cruz, apareció solemne y seguro al llamar a la Iglesia a ingresar al tercer milenio, abriendo las puertas del mundo a Cristo. Al inicio de mi pontificado, dijo el Papa en su homilía, y tantas veces después, he gritado a los hijos de la Iglesia y al mundo, abrid, abrid de par en par las puertas a Cristo. Deseo hacerlo una vez más al final de este jubileo y comienzo de este nuevo milenio. Según Monseñor Piero Marini, maestro de ceremonias del Papa, la ceremonia de ese día fue idéntica a las celebradas en 1975 y 1984, es decir, en cada basílica se levantó una pared de ladrillos dentro de la cual se coloca una urna con algunas monedas y un pergamino. La urna contenía una medalla de oro del 23º aniversario del pontificado de Juan Pablo II, 23 monedas de plata correspondientes a los 23 años del papado y 17 monedas de bronce que conmemoran los 17 años transcurridos desde el último jubileo, 1984 a 2001. Había también 3 ladrillos dorados con el escudo de armas de Juan Pablo II y una medalla conmemorativa de la Soberana Orden Militar de Malta. Los ladrillos utilizados en la pared llevaban una inscripción en latín con el nombre del Papa, así como la fecha del año santo.

0: Cifras que rompieron todos los pronósticos.
1: Según las estadísticas, el jubileo del año 2000 pasará a la historia como el año con el mayor número de afluencia de peregrinos a Roma en toda su historia. Diversos organismos italianos encargados de la cuenta lanzan cifras distintas que van desde las anunciadas por la Agencia Romana para el Jubileo, que estima que el número total de peregrinos a la ciudad eterna en ese año ha sido de 24 millones y medio, y la del Centro Italiano de Estadística, Censis, que considera que esta cifra es de 32 millones. En declaraciones concedidas a los micrófonos de Radio Vaticano, Joaquín Navarro Valls, portavoz de la Santa Sede, tratando de hacer un balance de este jubileo, explicaba: el problema de fondo no está en examinar lo que significa un número tan exorbitante de personas venidas a Roma, sino en reflexionar sobre el motivo que ha llevado a estas personas a venir a Roma. ¿Por qué 25 millones de personas en una época que es llamada por algunos sociólogos una época poscristiana y posmetafísica emprenden este viaje con una razón exclusivamente religiosa?, se preguntaba el portavoz vaticano. Y concluía: este es el hecho sobre el que hay que reflexionar. Pero esto comporta sencillamente, por honestidad intelectual, modificar ciertos prejuicios o imágenes de nuestra misma época.

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3: ¿Qué tal, queridos amigos? Bienvenidos a este nuevo programa de Soy del Cielo, un programa dedicado a la Santísima Virgen María. Les acompañamos Sandra Lopera y quien les habla, la hermana Alba Montoya. ¿Qué tal, Sandra? ¿Cómo has estado?
4: Muy bien, hermana. Feliz de la oportunidad de estar en este momento con usted y con todos los que a esta hora se conectan a este hermoso programa.
3: Bueno, compártenos la frase que has traído para hoy.
4: Sí, es hermosa. Vos sois toda mi confianza y después de Dios el principal fundamento de mi esperanza. San Juan Eudes.
3: Vamos a contarle a todos los que nos empiezan a escuchar quizás desde hoy que hemos tenido programas anteriores en el que hemos narrado las apariciones del ángel de la paz a los niños en Portugal, cerca de España, en Europa, en un pueblito que se llama Fátima. Entonces, ahí estábamos viendo cómo Dios como que va preparando a las personas poco a poco. No se lanza de una vez con todo, sino que primero el ángel y luego más adelante la Virgen María. Ponnos en contexto.
4: Sí, hermana, es que hay lugares donde parece que no pasa nada. Y sin embargo, Dios está preparando algo especial. Hay momentos en los que el cielo parece acercarse a la tierra para recordarnos una verdad. Una verdad que nosotros con el paso del tiempo podemos llegar a olvidar. Y es que hace más de un siglo, en un pequeño rincón de Fátima, encontramos a estos tres pequeños en un lugar sencillo, en un rincón apartado, en un instante que aparentemente podría pasar desapercibido. Pero allí ellos reciben un mensaje que traspasa los siglos y que llega a hoy, a nosotros, para darnos grandes enseñanzas.
3: Qué bien, qué bonita manera de empezar. Y es así. Y también pensaba yo, unos niños pues humildes que ni siquiera conocían los días de la semana ni los meses del año, solamente se guiaban prácticamente por el sol. Y cuando era verano o invierno, primavera, entonces sí. Según actuaba, así iban actuando, ¿no? Y a esos justamente niños puros, limpios, que no decían mentiras, se aparece el ángel para prepararlos para la aparición de la Virgen María. Entonces, si te parece, escuchemos qué fue lo que sucedió. Sabemos que ellos, pues como era un, se sabe que era como una más o menos octubre o finales de septiembre, que iban allí porque pasaban para pasar las horas de la siesta. Me parece que, dice Lucía, me parece que fue en octubre o finales de septiembre porque ya no íbamos a casa a pasar las horas de la siesta. Y pues en ese momento se apareció el ángel por tercera vez. Traía en la mano un cáliz, sobre él una hostia de la cual caían dentro del cáliz algunas gotas de sangre. Dejando el cáliz y la hostia suspensos en el aire, se postró en tierra y repitió tres veces la oración.
5: ¡Santi!

0: los agrarios de la tierra, en reparación de sus trajes, sacrilegios e indiferencias con que él mismo es ofendido, y por los méritos infinitos de su Santísimo Corazón y del Corazón Inmaculado de María, os pido la conversión de los pobres pecadores.
1: Después, levantándose, tomó en la mano el cáliz y la hostia, y le dio a Lucía la hostia. Y lo que contenía el cáliz se lo dio a beber a Jacinta y a Francisco, diciendo al mismo tiempo:
2: Tomad y bebed el cuerpo y la sangre de Jesucristo, horriblemente ultrajado por los hombres ingratos. Reparad sus crímenes y consolad a vuestro Dios.
1: De nuevo se postró en tierra y repitió con los niños tres veces la misma oración. Yo quiero que meditemos un poquitico, Sandra, con relación a esto. Esta oración tan hermosa, ¿está dedicada a quién?
3: A la Santísima Trinidad.
1: A la Santísima Trinidad. Y recordemos que en el Catecismo nos dice que la Santísima Trinidad es Dios Padre, Hijo y Espíritu Santo. Tres personas distintas y un solo Dios verdadero. Y me parece muy especial porque encima de la Trinidad no hay nada. Es lo máximo, ¿no? Es lo máximo. Me estaba acordando de San Agustín cuando cuenta que estaba meditando sobre la Santísima Trinidad, cuando se le aparece un niño en la playa y empieza a sacar el agua del mar con un dedal y empieza a echarlo en un huequito. Y el San Agustín le dice: niño, ¿qué haces? Entonces le dice: yo trato de traer el agua del mar y meterla en este hoyito. Y le dice: pero si eso es imposible, ¿no ves lo grande que es el mar y lo pequeño que es ese pequeño agujerito que tú tienes ahí? Y además el implemento tampoco era que fuera muy grande, ¿no? Sí. ¿Y qué le dice el niño? Lo mismo haces tú tratando de entender el misterio de la Santísima Trinidad. O sea, qué grandeza, ¿no?
3: Claro, y es que es esa simplicidad de los niños la que conmueve el corazón de Dios. Hay algo muy lindo que me impacta bastante de esta historia y es ver que la Santísima Trinidad en este caso se manifiesta a estos niños a través del ángel, y estos niños después de sus deberes, dice que antes de que se apareciera el ángel estaban rezando. Y me parece tan bonito porque dice: después de sus deberes, luego de merendar y antes de jugar, ellos rezaban. Es decir, eran niños formados para rezar, amaban la oración y veían la oración como algo natural, algo tan natural como jugar, como merendar. Y es a esos corazones sencillos, unidos a Dios, que hacen de la oración la vida diaria, a los que el ángel les empieza a hablar a través de esta oración tan bonita, invocando a la Santísima Trinidad. Es hermoso cómo también piensa uno, qué será lo que quiso enseñar a estos tres niños acerca, por ejemplo, de la Eucaristía, de la Santísima Trinidad, que incluso aparece este mensaje antes de la misma aparición majestuosa de la Santísima Virgen María.
1: Claro, y mira que dice que Santísima Trinidad, Padre, Hijo y Espíritu Santo, os adoro profundamente, que lo hemos visto en otros programas, esta parte de la adoración, y profundamente, no te adoro así por encima, no, o sea, te adoro con todo mi ser, que es el primer mandamiento, amar a Dios sobre todas las cosas, ¿sí? Con mente, cuerpo, alma, con todo. Y os ofrezco el preciosísimo cuerpo, sangre, alma y divinidad de Jesucristo, presente en todos los agrarios de la tierra. Esto también es, pues, como que hay que meditarlo. Está ofreciendo a Jesús entero, cuerpo, sangre, alma y divinidad. Es el misterio de la Eucaristía, Jesús presente en la Eucaristía. Y pensaba en un milagro eucarístico concreto en que nos decía que Jesús, y bueno, casi que todos aparece lo mismo, Jesús, la sangre que aparece, la carne que aparece en la hostia es carne de un corazón.
3: Sí.
1: Palpitante, que nosotros en la Eucaristía está el corazón de Jesús, pero está entero todo Jesús, porque un corazón no va a estar palpitando sin cuerpo. El cuerpo no lo vemos, vemos solamente la forma, la hostia, pero ahí está Jesús enterito. Entonces, ¿y para qué se lo ofrece? Y además presente, no es que esté ausente, no, presente. Si conociéramos lo que es esa presencia eucarística, yo creo que los sagrarios estarían siempre abiertos y llenos de personas alrededor.
3: Sí, algo hermoso es la actitud del ángel. Dice algo que me parece hermoso, fascinante, es que Fátima comienza con un ángel que les enseña a los niños a adorar. Ante esa presencia, ante esa hostia que caía sobre el cáliz, gotas de sangre, mostrándonos una presencia viva, real, alma, cuerpo, sangre, divinidad de nuestro Señor Jesucristo, el ángel dice ahí en el texto que queda suspendido el cáliz y la hostia en el aire y se postra en tierra. Y es algo impresionante que un ángel, que es un ser espiritual, se postra, se arrodilla, un ángel adora. Y entonces uno puede preguntarse si un ángel que es un ser espiritual se postra ante Dios, ¿cómo debo yo? ¿Cómo debe el ser humano acercarse ante esa presencia real y viva de Jesús Eucaristía? Uh-huh. Es realmente impactante. Inclusive aquí recordaba que el Papa Benedicto XVI decía que esa comunión, en una homilía decía, esta comunión implica la adoración, y esta adoración lleva a la voluntad de seguir a Cristo verdaderamente. Y él añadió que la adoración y la postración forman parte de un único gesto en la comunión. Y aquí lo vemos en Fátima, el ángel se postra, adora, luego llega la comunión. Y es que esa comunión no debe ser una acción aislada, la adoración. Una buena adoración conduce a una buena comunión. Y una comunión recibida posterior de una adoración transforma la vida. Y vemos qué transformación tan linda hubo, por ejemplo, en San Francisco Marto a partir de esta experiencia. Pero todo surge de este momento de adoración eucarística que empieza con el ángel.
1: Excelente lo que acabas de decir, Sandra, porque si nosotros reconociéramos quién va a poseernos, quién va a entrar en nosotros, estaríamos totalmente limpios. O sea, la importancia de tener no tener conciencia de pecado grave para poder comulgar, que no sea que Jesús entre, como algunos santos lo han visto, cuando entra en un alma pecadora, todos somos pecadores, pero en un alma que está en pecado, como que se mete, pero como con un asco, como queriendo no entrar. ¿Cómo será eso? O sea, que no vayamos a profanar a Jesús, pues recibiéndolo indignamente, y que realmente valoremos lo que es la comunión, y ojalá que lo recibiéramos diario, porque nos va haciendo más, nos va configurando más con él, lo vamos amando cada vez más y vamos a tener una vida, como tú mencionas, más coherente. Y si no lo recibimos, pues estamos desnutridos espiritualmente, entonces podemos caer muy fácilmente. Y el demonio, ¿qué es lo que quiere? Alejarnos de la comunión. No lo dejemos.
3: Sí, hermana, y quizás nosotros deberíamos preguntarnos, cuando entramos a una iglesia, ¿a quién creemos que vamos a visitar? San Juan Pablo II escribió que en la Eucaristía Cristo está presente con una intensidad única y llamó a recuperar el asombro eucarístico. Y es que es triste cómo a través del tiempo, y por eso Dios nos deja estos textos para recordar estas verdades, como decía al principio, cómo con el tiempo quizás podemos perder ese asombro eucarístico, ese asombro que transforma de adentro hacia afuera. Porque si hoy o mañana se nos apareciera un ángel en nuestra iglesia, en la parroquia, y se arrodillara delante del sagrario, quizás cambiaría nuestra manera de entrar. Entonces vemos que Francisco Marto recibió en ese momento como ese asombro del que habla San Juan Pablo II ante la presencia real de Jesús Eucaristía, que lo llevó a querer visitar el sagrario y que él tiernamente llamaba a Jesús escondido.
1: Así es.

0: Y mira lo que sigue diciendo el ángel enseñándole a los pastorcitos, que ¿para qué ofrece el preciosísimo cuerpo, sangre, alma y divinidad de Jesucristo? Presente en los sagrarios de la tierra en reparación, reparar. Entonces nos está también enseñando a reparar. ¿Qué hay que reparar? Los ultrajes, sacrilegios e indiferencias con que él mismo es ofendido. ¿Y cuántas veces sucede esto? Cuando se roban hostias, cuando se recibe la hostia en la mano y tiramos partículas al piso, no reconocemos como lo grande que es, o de pronto con las manos sucias, pues como toda la reverencia que hay que tener. Entonces es para reparar todas estas ultrajes. Y además dice: y por los méritos infinitos de su Santísimo Corazón y del Corazón Inmaculado de María, os pido la conversión de los pobres pecadores. ¡Qué oración tan completa! Porque nos está diciendo que el corazón de la Virgen y de Jesús tienen unos méritos infinitos para convertir almas. O sea, lo importante que de verdad si uno valorara también lo que es el corazón de Jesús y el corazón de María, porque es que son el amor encarnado. O sea, sí, el cuerpo nuestro palpita. ¿Y cuál es el símbolo del amor? Cuando una persona está enamorada, ¿qué hace? Corazones por todas partes. Entonces imagínate, el corazón de Jesús y el corazón de María son el amor que quieren ser, que les pidamos para salvar almas, porque eso es lo que quiere. ¿Qué quiere una mamá? Que todos sus hijos se salven, ¿sí? Y lo ve por ahí perdido, ¿y qué hace? Como Santa Mónica, reza y reza y sigue rezando hasta que no lo ve convertido, no descansa. Y lo
1: Sí.
0: mismo hace la Virgen.
1: Es cierto, y el ángel pide acciones concretas. Él dice, reparar sus crímenes, consolad a vuestro Dios. Y es que ahí vemos que esta oración desglosa explícitamente tres tipos de abusos, como usted, hermano, ahorita mencionaba, contra la Eucaristía, y que hoy nosotros estamos llamados a reparar. Pedía al ángel que lo repararan estos niños, pero también está vigente hoy. Como usted decía, esos ultrajes, insultos directos, esas misas negras, profanaciones físicas cometidas por sectas o ideologías destructivas o que roban las formas sagradas. La otra que usted mencionaba, los sacrilegios, que es recibir la comunión a sabiendas de estar en pecado grave, como advertía San Pablo, que quien come y bebe indignamente el cuerpo del Señor, come y bebe su propia condenación. Pero hay algo más que él pide reparar y es la indiferencia.

0: Eso me impacta mucho porque a veces decimos, no, yo no lo ultrajo, yo no hago sacrilegios, pero la indiferencia, el pecado del abandono, sagrados polvorientos, iglesias vacías, cristianos que a veces pasamos por el frente de la iglesia y ni siquiera nos santiguamos, o que sea, a cristianos que asisten los domingos por compromiso pero con el corazón frío. En estos días, un sacerdote cerca de la parroquia nos comentaba de un amigo de él, sacerdote muy santo, que se cayó en la hostia en el momento de dársela a un feligrés, y él, muy celoso de nuestro Señor, se agacha y la recoge y lame el piso porque sentía temor y tristeza de que nuestro Señor fuera pisoteado. Y en ese preciso momento el Señor hablaba a su corazón y le decía que le duele mucho más la indiferencia de quienes recibimos la Eucaristía muchas veces que los que pisotean allí pues como la hostia. Entonces también invita el ángel a reparar esa indiferencia.
1: Estaba pensando, Sandra, cuando hablabas, alguna predicación de un sacerdote que me conmovió mucho, cuando decía que el demonio en el juicio va a salir a juzgarnos porque él creyó en la Eucaristía y nosotros no. O sea, qué cosa, yo decía, ¿qué? Él cree en la Eucaristía, por eso se la roban y por eso le hacen ritos, porque si no fuera nada, sí, ¿para qué se la roban? O la compran inclusive a veces. O sea, sí, él creyó y nosotros muchas veces no. Entonces, imagínate que no nos pase, ¿no? Que al contrario no tenga que decir eso de nosotros, sino que la amamos, la reverenciamos, adoramos a Jesús en la Eucaristía. Él está escondido en la hostia consagrada. Es importante.
0: Hay que reparar eso, hermana, y esa es la invitación del ángel. Hay una encuesta que realizó un estudio de Pew en 2019 y produjo un dato que me causó como preocupación, me inquietó. Y dice que aproximadamente al preguntar a los católicos adultos estadounidenses, decía que aproximadamente el 31% de estos católicos respondieron de manera no compatible con la enseñanza católica de la transustanciación. Y decía que el 69% restante entendió que el pan y el vino, que la Eucaristía era principalmente un símbolo. Es decir, que ante esta encuesta que realiza Pew en el 2019, solo el 31% de los católicos que asistían a misa estaban realmente convencidos de que Jesús está allí presente en alma, cuerpo y divinidad. Por eso este mensaje es tan vigente y por eso es tan importante hoy gritarlo y también aceptar esa invitación de reparar y de consolar a nuestro Dios, que está siendo tan ultrajado por esa indiferencia. Y la indiferencia la manifestamos de muchas formas. Antiguamente, o sea, en actos tan sencillos, hermana, porque antiguamente al llegar a la Eucaristía había silencio, genuflexión, respeto en la manera de vestir, de comportarnos. Y ahora, lamentablemente, uno ve que ya no se hace genuflexión, se saca el celular, que se conversa en la Eucaristía, la forma inapropiada en la que a veces vamos presentados. Y no se trata solo de eso exterior o de juzgar por el exterior, sino que en lo que hay en nuestro corazón lo manifestamos también en nuestros actos. Entonces, es vigente para nosotros hoy este mensaje.
1: Sí, Sandra, muy importante lo que acabas de decir. Me acuerdo cuando era pequeña que mi mamá nos decía, hijita, para la misa, la mejor ropa. Y era así, nada de irse con una ropa de deporte. No, nada de eso, hija, a la misa así no se va. Se va como si fuera a una fiesta, pero a una fiesta decente. Porque sí, realmente a veces las fiestas pues tampoco son así como se debería ir a misa. Por la forma de vestir, qué importante, que no seamos ocasión de pecado el otro que mire, pues que sea de verdad como a lo que vamos, o sea, vamos a la presencia de Jesús y no podemos ir de cualquier manera ni pues ser ocasión de pecado para otros por la forma de vestir o de comportarnos. Entonces, qué importante, pienso que hay muchísimo más por decir en este tema, y pues quería solamente como terminar diciendo que los niños quedaron transportados por la fuerza de lo sobrenatural que los envolvía. Y ellos quisieron imitaban al ángel en todo, es decir, se postraban, repetían las oraciones y se sentía la fuerza de la presencia de Dios, que era tan intensa que nos absorbía, anonadaba casi del todo. Parecía privarnos hasta del uso de los sentidos corporales por un gran espacio de tiempo. Pues quería mencionarlo porque realmente, como tú empezaste el programa, lo sobrenatural que sobrepasa cualquier cosa de este mundo. Y que uno cuando habla de cosas espirituales como que se eleva, ¿no? Y cuando habla de cosas del mundo como que se abaja, o sea, como que se queda rastrero. Entonces, qué bonito que este programa pues nos ayude a pensar en el cielo y a añorar el cielo y amar más a la Santísima Virgen María.
0: Sí, hermana, y es que el mensaje de Fátima a través del ángel no es una reliquia del pasado, es una urgencia del presente. Creo que es en este mundo que promueve la autosuficiencia, el relativismo y donde lo sagrado, como usted dice, es constantemente banalizado o atacado en redes sociales, en medios y expresiones artísticas irreverentes. La Iglesia nos llama a ser almas reparadoras. Qué bueno que hoy con nuestros oyentes podamos hacer un compromiso de no permitir que Jesús esté solo en los sagrarios. Que respondamos a ese abuso con adoración, que respondamos a esa irreverencia que vemos con nuestra reverencia y la de nuestras familias, que a ese sacrilegio nosotros podamos enfrentarlo acudiendo con el corazón limpio y confesado a cada Eucaristía, en un estado de adoración, en una actitud de adoración con reverencia. Que la lección que hoy el ángel de Portugal nos deja penetre a nuestras vidas, que seamos esos consoladores que alivien el Sagrado Corazón de Jesús, el Inmaculado Corazón de María, que pensemos que mientras nosotros hoy dormimos hay un sagrario, mientras una persona llora hay un sagrario, mientras alguien está desesperado, angustiado, hay un sagrario, y que mientras el mundo hoy corre hay un sagrario que está esperando por nosotros y que allí, como decía San Francisco Marto, está Jesús escondido.
1: Muy bien, gracias Sandra por todo este mensaje que nos has traído y pues a todos ustedes sigan en sintonía con nosotros hasta una próxima ocasión, si Dios lo quiere.

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1: Bien, amigos, vamos a ponernos en una situación un poquito especial. Se busca un peligroso asesino de 1,72 m de altura, caucásico, de entre 49 y 58 años de edad, cabello rubio y rizado, nariz chata y ancha, barbilla afilada y ojos verdes. Esto es lo que alerta un aviso de la policía. Sin embargo, ¿quién ha proporcionado esta descripción? ¿Ha sido un testigo ocular? No, ha sido el análisis de una muestra de ADN que se encontró en una escena de un crimen. Y el análisis del ADN nos ha dado esta descripción. Este va a ser el tema de hoy. Hemos titulado el programa con un poquito de humor, Sherlock Genes, los genes al servicio de podemos decir,
2: la ciencia forense.
1: Exactamente, ¿no? De la criminología. Bueno, vamos a ver, junto con la doctora Mónica Nova, que nos está acompañando en todas estas series apasionantes. Muchas gracias por estar aquí.
2: No, muchas gracias, hermana, por la invitación.
1: Vamos a estar atentos a este programa si queremos captar. De todas formas, saben que después este programa queda en la sección podcast de la web nsradio.com. Por lo tanto, lo pueden escuchar en otro momento con más calma. Bien. ¿Cómo es posible que el ADN haya logrado llegar a describir el prototipo de un posible criminal?
2: Bueno, hermana, llegar hasta aquí pues no ha sido sencillo. Me devolveré un poquito como en la historia. En 1953, los doctores Watson y Crick de la Universidad de Cambridge pues pasaron a la historia de la ciencia tras publicar un artículo describiendo la estructura del ADN, el código químico universal común a todas las formas de vida en la Tierra y que es capaz de copiarse a sí mismo para pasar una réplica a sus células hijas y transmitir de esa manera las características hereditarias.
1: Bueno, ya hemos mencionado en programas anteriores, ustedes lo recordarán, que el ADN es una cadena doble enrollada alrededor de sí misma, contenida, ¿dónde, amigos oyentes? En los cromosomas.
2: Sí, exacto. Los cromosomas están formados por cadenas de ADN enrolladas, como lo comenta la hermana. Cada cromosoma lleva cientos de miles de genes en él. Y cada gen describe alguno de los rasgos más característicos. Por ejemplo, el color del pelo, el de los ojos, el tipo de cabello, o también hay ciertas enfermedades, ciertas tendencias. Y los genes describen o está descrito en una especie de código. Este código nosotros ya lo habíamos mencionado anteriormente, que es el famoso código genético. Recordemos, eso sí, que el ADN está conformado por un grupo fosfato, un azúcar y cuatro bases nitrogenadas. Hermana, ¿se acuerda de los nombres?
1: Bueno, vamos a hacer un esfuerzo. Estaba la
2: adenina,
1: difícil de memorizar,
2: guanina, citosina y timina.
1: De acuerdo. Tú me explicabas, esto me ayudó, vamos a decírselo a nuestros oyentes, que estas cuatro, ¿cómo lo podíamos decir? Bases nitrogenadas, sí, vienen a ser como
2: el código binario.
1: Claro.
2: Eso lo hablábamos nosotros en un programa anterior.
1: Claro.
2: Que así como el código binario está descrito en ceros y uno, el código genético está descrito en cuatro letras.
1: Uh-huh. Que se ordenan en las diferentes
2: para codificar proteínas específicas.
1: Eso, en órdenes diferentes. Bien, con frecuencia, atención amigos, se oyen frases como esta, y vamos a ver si es correcto este vocabulario. Se ha analizado el código genético de los restos y coincidió con el de la desaparecida. O, por ejemplo, la policía creará una base de datos con el código genético de todos los ciudadanos. La pregunta es esta. ¿La expresión código genético en esta situación concreta, la que acabamos de mencionar, sería correcta, Mónica?
2: No, es incorrecta. ¿Por qué? Porque el código genético es el mismo para todos los individuos. Por eso yo les recordé cómo está compuesto el ADN, con las cuatro bases nitrogenadas, el grupo fosfato y el azúcar. Esto es igual en todos los organismos.
1: Lo que cambia es el orden en el que se colocan.
2: Exactamente. Uh-huh. El código genético es el conjunto, por decirlo así, de normas a la que la información está codificada en el material genético, que se traduce en proteínas, en las células.
1: Me acuerdo que me pusiste una comparación muy casera que veremos más adelante, que quizás nos pueda ayudar. De momento, lo que nos has explicado quiere decir que el código genético en realidad es un lenguaje, por eso es el mismo. Nosotras ahora estamos hablando uh-huh. un mismo lenguaje, uh-huh. aunque seamos personas distintas, para entendernos. Pues el código genético es un lenguaje que informa sobre cómo se han de producir las proteínas.
2: Sí, exacto. Es como un, yo lo diría así como, a mí me gusta decirlo, como un libro de instrucciones de recetas. Entonces, ese libro de instrucciones de recetas, en cada hoja, tiene una receta específica, ¿cierto? Y porque va a codificar una proteína, es decir, una receta en concreto. Bueno, en cambio, cuando yo hago mención a material genético, ¿qué estoy aludiendo? Estoy aludiendo a la totalidad de genes contenidos en los cromosomas que posee un organismo o una especie en particular. Cuando existen estas frases mal expresadas, como por ejemplo, se analizó el código genético de los restos y coincidió con la desaparecida, pues en realidad lo que se quiere decir o lo que se está tratando de decir es que se analizó el material genético, uh-huh. recordemos, el conjunto de toda la totalidad de los genes. Y se compara, y esta información se compara con información biológica pues ya conocida, ya sea de la misma víctima o de un familiar. Entonces, pues como para hacer un recorderis así, hermana, acordémonos que toda célula eucariota, es decir, células que tienen un núcleo definido, contienen ese material genético dentro de su núcleo, aunque hay regiones de la célula que también obviamente tienen ADN, como las mitocondrias. Y este material genético se organiza en los famosos cromosomas.
1: Bien, vamos a recordar cosas que ustedes quizás ya saben. Los seres humanos poseemos 46 cromosomas, es decir, cada célula en el interior de su núcleo posee 46 cromosomas, exceptuando las células sexuales.
2: Sí, exacto. ¿Mm?
1: Explícanos esto, por
2: sí,
1: favor.
2: Sí, las células sexuales solamente contienen la mitad de ese material genético, es decir, 23.
1: ¿Mm? Sí. Muy bien.
2: Ahora, bien, si desenrollamos un cromosoma, ¿qué obtendríamos? Obtendríamos una doble cadena semejante a la de una escalera enrollada, y esa es la que nosotros llamamos como, hermana,
1: ADN.
2: Por supuesto. Una porción de esa escalera es lo que nosotros decimos, y si seguimos con ese símil, nos representaría el gen. El gen.
1: Como un rellano de la escalera, entre el piso primero y segundo, de esa parte de la escalera, eso es un gen. Del segundo al tercero es otro gen.
2: Exacto. Entonces, el gen es la unidad como más pequeña, la unidad de información de la posición fija del ADN. Volvemos con el símil del libro. El libro está compuesto de diferentes hojas, ¿no? Cada hoja sería un gen. Uh-huh. Cada gen está codificando algo.
1: Una proteína que en la práctica vamos a ir a ver en qué es lo que está describiendo cada uh-huh. gen. Vamos poquito a poco. A ver, por eso se dice que el gen es considerado la unidad de almacenamiento de información genética y también la unidad de la herencia.
2: Sí, es así. Además, el ADN, el análisis, es muy útil en la medicina forense. Por ejemplo, para identificar a los sospechosos de un posible crimen. Y esta técnica en medicina forense, en ciencia forense, se denomina perfil genético o también se le conoce como huella genética. Entonces, recordemos que también la ciencia forense, la medicina forense, es la aplicación de prácticas científicas dentro de un proceso legal que utiliza un conjunto de técnicas en los cientos de investigaciones y su objetivo principal pues es descubrir, explicar crímenes o, bueno, delitos.
1: Verificar cuál ha sido el autor, la víctima y demás, ¿no? Esto es muy bien, la técnica forense. ¿En qué consiste la llamada huella genética o perfil genético? Seguro que ustedes han oído esta expresión.
2: Sí, esta técnica pues analiza los atributos únicos del ADN de una persona. Y fue una técnica que inventada por el doctor Alec Jeffrey de la Universidad de Leicester, quien la dio a conocer en 1984.
1: Bien, bien lo has dicho, atributos únicos del ADN. Uh-huh. Vamos a comprobar que son únicos e irrepetibles de una persona a otra, salvo en algún caso. El término huella genética podría ser, Mónica, una analogía para aludir, por ejemplo, lo que sabemos de las huellas dactilares como un medio para identificar a una persona, ¿verdad? Las huellas dactilares son únicas, irrepetibles, por eso nos las toman para identificarnos.
2: Sí, salvo en el caso de los gemelos idénticos que tendrían perfiles genéticos, idénticos. Ajá. O sea, la huella genética en general podría decirles que es como nuestro pasaporte, nuestro carnet de identidad. O sea, lo que garantiza nuestra identidad ante cualquier situación y es invariable a lo largo de la vida.
1: O sea, desde la concepción de la persona, sí, no desde su nacimiento, sino 9 meses antes, desde que empieza a existir y muchos siglos después de su muerte, que eso es lo interesante.
2: Si no se corroe, sí, claro.
1: Si no se corroe, se puede. Bueno, vamos a seguir. Al igual que con la huella dactilar, nos corresponde una huella genética. ¿Y para qué se utiliza el perfil genético o la huella genética de una persona?
2: Bueno, en medicina forense principalmente se utiliza para la identificación de víctimas, como lo habíamos dicho, de un crimen o de una catástrofe. También para aclarar o para implicar a un sospechoso, para identificar restos humanos. Y también se puede utilizar para establecer relaciones biológicas de parentesco.
1: O sea, establecer, es decir, para
2: determinar si este niño es hijo de este señor.
1: ¿Y se puede comprobar sin ningún género de dudas?
2: Él, por lo general, tiene una fiabilidad del 99%.
1: Bueno. ¿Qué muestras pueden utilizarse en los estudios con ADN, es decir, pues para verificar el ADN de una persona, ¿qué muestras se toman de esta persona?
2: Bueno, las muestras que se toman para realizar los exámenes son, por lo general, muestras de sangre, de saliva.
1: De una de estas.
2: Pelo, sí, piel, también de un chicle, de semen, de huesos, de dientes. Pues el tipo de muestra dependerá de las circunstancias, evidentemente, y del contexto de estudio. En general, lo importante, hermana, es que en la muestra existan células. Eso es lo más importante, ya que será dentro de las células donde se aloje, pues, ¿qué?
1: El ADN, exacto, que luego se va a analizar. Pero, entonces, ¿cómo puede extraerse, por ejemplo, pueden extraerse células del cabello? ¿Dónde están?
2: Sí, en el caso del cabello, por ejemplo, es en la raíz donde están estas células. El resto de pelo es solamente, o cabello, es queratina, que la queratina es una proteína, ¿no? Y por ende, en estudios con ADN nuclear, se requiere es pelo arrancado, no pelo cortado.
1: Ah, qué interesante. Bueno, comentábamos en la preparación del programa de una forma también un poco divertida que normalmente, pues en medicina forense, después de una pelea, si ha habido un forcejeo entre varias personas, se puede encontrar cabello arrancado.
2: Claro.
1: Y entonces, en la raíz de ese cabello vamos a encontrar toda la información sobre esa persona. ¿Se dan cuenta? Es increíble, es interesantísimo. Bueno, y en el caso de la saliva, ¿cómo se puede encontrar, si es un líquido, cómo se puede encontrar el ADN?
2: Sí, a pesar de que se trata de una sustancia biológica líquida, por lo general en la saliva siempre hay presencia de células epiteliales, del epitelio de la boca, que se desprenden constantemente.

0: Dice el doctor Arvid Carlsson, premio Nobel de Medicina en el año 2000 por sus estudios sobre los neurotransmisores, algo que nos interesa mucho en este programa Adiós por la Ciencia. Él afirma: hemos nacido con genes que nos ha proporcionado Dios. Esta es la forma natural de vivir, en una relación con Dios, en la que se reza a Dios porque se cree en Dios. Y seguimos con el programa que, con humor, nuestra invitada, la doctora Mónica Nova, ha titulado Sherlock Genes, ¿eh? Como los genes que, como hemos dicho, incluso en la raíz del cabello de una persona se puede encontrar la información genética que nos va a ayudar mucho a identificar a esta persona, cuáles son todas sus características observables. Bien, la huella genética o el perfil genético, hemos aprendido en este programa que es una técnica utilizada principalmente en la medicina forense para identificar, por ejemplo, a los sospechosos de un crimen, o también la identificación de restos humanos, pruebas de paternidad. Claro, la pregunta sería, ¿la identificación de la huella genética o perfil genético en qué se basa?
1: Bueno, la mayoría del perfil genético o huella genética se basa en el estudio simultáneo de 10 a 17 regiones del ADN nuclear no codificante, que son altamente variables y que se les conoce como microsatélites.
0: ¿Estas regiones, qué quiere decir? O sea, microsatélites, decir que son regiones no codificantes, ¿nos puedes poner una comparación que nos ayude?
1: Sí, bueno, es decir, cuando yo digo codificantes y no codificantes, es cuando no codificantes es cuando no codifican proteínas. Es meramente identificativo y no aporta información acerca de ninguna región codificante del ADN. Entonces, seguimos con el símil del libro de instrucciones. Hagamos de cuenta que cada gen te está codificando para una proteína. Es decir, el libro de instrucciones de receta nos está diciendo en unas páginas cómo hacer determinada receta, por ejemplo, una tortilla de patatas, ¿no? Entonces, ¿la finalidad qué es? Pues hacer una tortilla de patatas. ¿Cuál sería la finalidad de ese gen? Crear las instrucciones necesarias para crear una proteína. Entonces, en nuestro caso, la tortilla de patatas sería una proteína. Pero resulta que en nuestro libro de cocina existen hojas vacías.
0: En blanco.
1: Existen, exactamente, hojas en blanco. No dicen absolutamente nada.
0: Ah, un poco como el código de barras.
1: Exactamente.
0: Que tiene, para reconocer un objeto, pues un producto en un supermercado, vamos, pues tenemos ahí un código de barras. Entonces tiene, efectivamente, barritas negras y tiene espacios en blanco, ¿es correcto?
1: Sí, hermano.
0: ¿Me he adelantado un poquito, quizás?
1: No, tranquila, siga usted.
0: Bueno,
1: pregunta.
0: Es que nos ayudan mucho los símiles, la verdad, claro, cuando hablamos de estos temas. Una pregunta, ¿los exámenes de huellas genéticas pueden ser utilizados también para detectar enfermedades?
1: No pueden ser utilizados para detectar enfermedades por mutaciones, o sea, no puede ser, porque son regiones no codificantes, ¿no? Entonces, esto implica que si lo que la hermana quería utilizar el símil del código de barras, eso significa que si se analizan por sí solo, pues no dice absolutamente nada, ¿no?
0: Las partes blancas, por ejemplo, por sí solas, no dicen
1: no,
0: nada.
1: En cambio, si se analiza en conjunto, funcionaría como una especie de código de barras. Es lo mismo que cuando ustedes van al supermercado y en la etiqueta el código de barras, ya sea por, no sé, por uso, manipulación, se desprende la mitad. El lector de ese código de barras no va a identificar el producto. Pero, sin embargo, si está completo ese código de barras, el lector identifica el producto y el precio. Es lo mismo para con nosotros. Es decir, esos microsatélites actúan como nosotros. Es único porque son muy variables y actúa como una especie de código de barras identificativo.
0: Bueno, una vez más vemos que los hombres en todos los inventos que hacemos

0: Estamos intentando imitar de lejos la genialidad de nuestro creador, ¿eh? El código de barras existía mucho antes. Bien, bueno, supongamos ahora que soy una investigadora, que me encuentro en la escena de un crimen, como decíamos al inicio, y estoy en el proceso de recolectar pruebas. Me encuentro con una muestra de sangre, llevo esta muestra al laboratorio y después de realizar el perfil genético o huella genética del posible sospechoso, yo pregunto, ¿con eso me basta para... ¿Son pruebas suficientes para incriminar al sospechoso?
1: Sí, pero la muestra debe compararse con otra muestra biológica.
0: Ajá.
1: Porque el perfil genético o la huella genética por sí sola no tiene utilidad porque carece de contexto. El análisis debe ser por comparación. Es decir, que siempre se requiere una muestra de referencia. En los casos forenses, la evidencia, por ejemplo, de la escena de un crimen es comparado con los sospechosos. En un estudio de paternidad, pues el perfil genético del niño o la niña es comparado con el supuesto padre. Y en una catástrofe, los restos de la víctima se compara ¿con quién?
0: Con un pariente biológico.
1: Exactamente.
0: Bueno, ¿esto quiere decir que, por ejemplo, en el caso de crímenes es necesaria, pues para la policía, es necesario contar con una base de datos, o al menos útil, una base de datos de ADN con el fin de investigación?
1: Sí, de hecho en el Reino Unido se crea base de datos, digamos, si se comete cualquier crimen, independientemente que sea un asesinato.
0: O un robo, por ejemplo.
1: Un robo cualquiera, ya en la policía extrae muestras muestras de tejido o lo que sea para...
0: Una gotita de sangre.
1: Exacto, para identificar ya o para realizar ya su perfil genético.
0: Y así almacena esos datos y será muy fácil identificar a esta persona. Bien, ¿existen otras regiones del ADN que también sean útiles para las investigaciones forenses?
1: Sí, de hecho, ahí existen las regiones codificantes que contienen muchísima información y que actualmente, como la genética anticrimen, está en su mayor campo de expansión. Y eso sería gracias a una técnica conocida como fenotipado del ADN, que pues el fenotipo es la expresión del genotipo. Es decir, en el material genético está toda la información de cómo somos nosotros. El fenotipo es la apariencia física.
0: Ah, perfecto. Lo que vemos.
1: Exacto, lo que vemos es la expresión.
0: Muy bien. ¿Y qué es exactamente esto que nos has nombrado, esta técnica forense llamada el fenotipado del ADN?
1: Bueno, en este término también es conocido como molecular photofitting y se usa principalmente para referirse a la predicción del aspecto físico del fenotipo de una persona.
0: A partir de su ADN.
1: Exacto.
0: O sea que, por ejemplo, tú tienes una muestra de ADN de una persona que piensas que es, bueno, pues que es el que ha cometido este crimen. Entonces, con eso puedes, a través de unos procesos, sabiendo que sus ojos son de tal color, lo primero que se averigua es el sexo de la persona,
1: sí,
0: ¿no es cierto?
1: Exacto.
0: Con el ADN.
1: Sí.
0: Es el dato más indudable. Ahí no hay duda posible.
1: Exacto. Ya con
0: hombre
1: esta
0: o mujer.
1: Sí, perfecto. Con esta técnica llamada fenotipado de ADN, lo que se podría reconstruir son las características del rostro o rasgos de los sospechosos, pues a partir de simples muestras de ADN encontrada en una escena del crimen. Anteriormente, por ejemplo, con el perfil genético, la huella genética, se necesitaba encontrar coincidencias con otra muestra biológica. Ahora, con esta nueva técnica, ya no es necesario. Simplemente con muestras de ADN utilizando las regiones codificantes, se puede describir aproximadamente características del criminal.
0: De la persona, claro. Aproximadas.
1: Aproximadamente,
0: ¿no?
1: Porque todos son cálculos matemáticos.
0: O sea, van trazando un retrato
1: a
0: base de la información que tiene los ojos de este color aproximado. Tiene una altura de tanto.
1: Exacto. La barbilla de esta forma.
0: Exacto. El cabello es rizado o liso. Aunque luego, bueno, sabemos que puede haber transformaciones obradas por la persona. Bueno, es un tema interesante. Como ven, Dios nuestro Señor, con su infinita sabiduría y su poder infinito también, ha creado tal riqueza y tal complejidad, tal orden perfecto en nuestro ser, ya estamos hablando del ADN humano, que, bueno, nos extasiamos y los científicos, como lo hemos leído en la pausa, se extasían realmente al contemplar esto y tratar de saber más sobre lo que ha hecho Dios en nosotros. Muchísimas gracias a la doctora Mónica Nova.
1: Muchas gracias.

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1: 10 de la mañana y 2 minutos.
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4: Bueno, amigos, tenemos un texto entre las manos que, va a ser difícil de leer. Menos mal que, bueno, el padre Antonio Ruiz nos está ayudando a entender su significado. ¿De qué se trata? Padre Antonio, explíquenos un poquito, por favor. Bienvenido.
5: Pues, gracias una vez más. Como siempre, esto es una oración, pero ahora lo hace el coro de los hijos de Coré. Entonces son los que dirigen la expresión de todo su sentimiento del pueblo, la desgracia en la que se encuentran. Esto cuando, no olvidemos, el pueblo de Israel tiene que conquistar la tierra prometida. En esa conquista de la tierra prometida, pues hay una serie de luchas, de combates y demás. Unas veces es defendiéndose cuando los enemigos le atacan para quitarle lo que ya tienen. Otras veces es para conquistar algo que todavía no tienen. No olvidemos que todo eso es algo espiritual. Por lo tanto, tiene
4: ¿cómo, perdón? ¿Algo espiritual?
5: Es algo espiritual, es una imagen espiritual para que nosotros aprendamos que el cielo hay que conquistarlo. Que nosotros tenemos enemigos que nos vienen a atacar para robarnos los méritos, la gracia, la santidad y la salvación.
4: O sea que estamos en guerra.
5: Estamos en guerra continua. Nuestra vida es un combate. Ese combate espiritual que es el que hace que nosotros veamos en esas guerras del pueblo de Israel. Tenemos que aprender de esos ejemplos que nos trae la Sagrada Escritura las estrategias para nosotros vencer los combates espirituales que vamos a tener. Dicho de otra manera, a veces yo me identifico con el pueblo, a veces me identifico con la persona. Por eso David representa mucho y nos enseña muchísimas cosas, porque también pasamos por esa circunstancia, nunca vamos a ser el rey, y en esa circunstancia en la que él, pero es como el ejemplo y uno se retrata. Ciertamente cae en un pecado y entonces se siente con ese sufrimiento, ve la responsabilidad, el mal que ha hecho y acude a Dios a pedirle con fe, con confianza. Esa misma escena la vivimos nosotros cuando yo peco, cuando yo me aparto de Dios, cuando he cometido una traición. Me he dejado llevar de unas tentaciones, distracciones, el mundo, sus pasiones. Y después abro los ojos, pero ¿qué he hecho? ¿Qué tonto he sido? ¿Por qué he caído en esto? Pero a veces también lo hacemos lo que pasa en la comunidad, no solamente en la persona, sino yo además como comunidad, yo también voy pasando por esas circunstancias. Entonces, como comentábamos en un programa anterior, a veces es a nivel de familia, a nivel de grupo, a nivel de parroquia, a nivel de ciudad, de pueblo, de nación. Entonces,
4: no tenemos un terremoto o una hambre o una peste, como lo hubo con el COVID y tal, ¿no?
5: Así es, todas esas situaciones que nos envuelve a todos. Y uno se identifica, ve que estamos sufriendo una persecución, estamos teniendo un ataque a la fe, incluso a la vida, ¿no? Pues eso, que ve uno se ve en verdaderos peligros. De todas esas historias de guerra del Antiguo Testamento, que sigue siendo la historia de Dios con su pueblo y con cada uno de ellos, también estoy yo metido en eso. Uh-huh. Pero de otra manera. Ahora, bueno, que si la espada, el arco y la flecha, pocas espadas usamos y pocos arcos y flechas. Ciertamente que no, pero vemos que sales a la calle y te encuentras por ahí uno que va con una navaja y que te puede dar de puñaladas, el otro con un coche, con un carro que te va a atropellar y el otro... O sea...
4: Padre, qué terrible, ¿no?
5: Son situaciones que uno vive de una o de otra manera. O sea, a veces es un peligro cuando vemos estos atentados yihadistas,
4: sí,
5: que
4: cierto,
5: van a atacar y que a veces con el coche bomba, ¿no? O con ellos mismos atropellando gente. Estas locuras que a veces uno dice, ¿no? Pero ¿dónde estamos, no?
4: Me imagino, por ejemplo, este salmo que usted va, que ahora vamos a leer, y en su segunda parte tan dolorosa que está, ya lo verán, va a describir, es como una especie, entendámoslo bien, de reproche a Dios, pero reproche de un hijo, o sea, como
5: reclamo.
4: Un reclamo, pero papá, ¿cómo dejas que me pase todo esto? Si mira cómo estoy, o sea, estoy machacado y me atacan, me machacan. Bueno, pues haz algo, ¿no? Y es lo que vamos a leer ahora.
5: Entonces, lo que se trata es de tocar el corazón de Dios. Por eso al corazón de Jesús hay que exponerle con humildad, con plena confianza, con sinceridad, con verdad. A veces nosotros exageramos las cosas, ¿no? Para que causen más efecto, ¿no?
4: Pero Dios no necesita que exageremos.
5: Pero a veces es prueba de cariño, de confianza, o sea, uh-huh, no es que
4: no puedo vivir sin ti.
5: Exactamente.
4: Le decimos a Dios.
5: Entonces, el decirle cosas así, Dios sabe medir perfectamente el valor de cada palabra, pero ahí se expresa un sentimiento, se expresa un deseo, se expresa un amor, se expresa un temor, se expresa uh-huh, unos sentimientos. Y esos sentimientos son los que quiere el corazón de Jesús, que nosotros también le expresemos a Él para mover su corazón a darnos gracias mayores.
4: Y mover el nuestro, ya cuando nos vemos apurados de verdad, a recibir sus gracias. Porque a veces, usted nos lo decía, a veces, no digo siempre, pero a veces nos pasa que hasta que no tocamos fondo no se abre la carcasa de nuestro corazón.
5: Porque todavía esperamos que yo solo voy a poder hacer algo. Tengo una esperanza en mí, en que yo podré, en que yo voy a vencer, en que yo voy a superar, en que yo voy a salir adelante.
4: ¿Yo o nosotros, verdad? Como lo usted le estaba refiriéndose a una nación, por ejemplo.
5: Así es.
4: Pues en una guerra, nosotros podemos, nosotros vamos a... Eso es el pan de cada día, lo estamos viendo en las noticias. Nosotros vamos a vencer. Bueno, pero a lo mejor si ese ejército está apurado en un momento dado, van a notar que no son ellos los que van a vencer sin Dios.
5: Así es. Y sin embargo, Dios puede cambiar totalmente la orientación y todo en la guerra. Pues ciertamente, por eso comentábamos en otro programa que todas las situaciones de guerra del Antiguo Testamento hay que leerlas e interpretarlas en sentido espiritual. De tal manera que nos van a decir lo que realmente nosotros estamos viviendo en nuestra lucha en la vida espiritual, que son los demonios, que son las pasiones, son los enemigos, es el ejército que tenemos enfrente del mundo, el demonio y la carne. Por lo tanto, nosotros aprendamos de la lectura de las historias del Antiguo Testamento, las guerras para la conquista de la tierra de Israel, que nosotros tenemos que conquistar el cielo, también en la lucha contra los enemigos, el mundo, el demonio y la carne, pero que no es un enemigo. El mundo es el mundo. Ahí sí que es un ejército, ¿no? Porque viene por la televisión, viene por,
4: o sea, la mentalidad
5: el
4: mundana,
5: internet, uh-huh, viene por todas partes, uh-huh, y son como ejércitos que te atacan. Esa mentalidad mundana, pero que te está atacando.
4: ¿Cierto?
5: Y tú tienes que defenderte.
4: Impresionante, padre. Uno abre internet, estás buscando una cosa buena y tal, y te aparece cualquier barbaridad.
5: Cualquier cosa puede aparecer. Y entonces ya es un ataque, ¿sí?, una tentación, ¿no? Uh-huh. Luego tenemos la carne, pues no es que ese sufrimiento que te hace cuando uno no quiere, pues diríamos, no quiere ofender a Dios, quiere buscar el bien y en tener paz, eso es lo que todo mundo busca, ¿no? Estar en paz, que me dejen en paz, tener paz. Pero la ira, la soberbia, la avaricia, la envidia, la lujuria, son esos ejércitos que llevamos dentro de nosotros y que a veces parece que es un ejército el que me está atacando desde dentro. Y así cuando lo vemos desde el punto de vista espiritual, tenemos que aprender cómo hizo el pueblo de Israel en esas batallas y nosotros cómo tenemos que hacerlo. Pues igual que ellos acudieron a Dios y Dios les libró, te está diciendo la enseñanza, tú acude al corazón de Jesús que Él te va a librar. Y ahora vamos a ver esta oración, este reclamo o esta expresión del dolor que tiene, el sufrimiento y cómo le expone a Dios todo lo que lleva dentro.
4: Pues efectivamente son los hijos de Coré, autores de este Salmo 44 en su segunda parte. O sea, lo que vamos a leer es, ¿le parece bien, padre?, a partir del versículo décimo.
5: Así es.
4: La continuación. Y es difícil, digo. Ahora, en cambio, nos rechazas y nos avergüenzas. Y ya no sales, Señor, con nuestras tropas. Nos haces retroceder ante el enemigo y nuestro adversario nos saquea. Nos entregas como ovejas de matanza y nos has dispersado por las naciones. Vendes a tu pueblo por nada y no te enriqueces con su precio. Nos haces el escarnio de nuestros vecinos, irrisión y burla de los que nos rodean. Nos has hecho el refrán de los gentiles, nos hacen muecas las naciones. Tengo siempre delante mi deshonra y la vergüenza me cubre la cara. Al oír insultos e injurias, al ver a mi rival y a mi enemigo, todo esto se nos viene encima sin haberte olvidado, sin haber violado tu alianza, sin que se volviera atrás nuestro corazón ni se desviaran de tu camino nuestros pasos. Y tú nos arrojaste a un lugar de chacales y nos cubriste de tinieblas. Si hubiéramos olvidado el nombre de nuestro Dios y extendido las manos a un Dios extraño, el Señor lo habría averiguado, pues Él penetra los secretos del corazón. Por tu causa nos degüellan cada día, nos tratan como a ovejas de matanza. Despierta, Señor. ¿Por qué duermes? Levántate. No nos rechaces más. ¿Por qué nos escondes tu rostro y olvidas nuestra desgracia y opresión? Nuestra alma se hunde en el polvo. Nuestro vientre está pegado al suelo. Levántate. A socorrernos, redímenos por tu misericordia.

0: Padre, impresionante esta segunda parte del Salmo 44. Una queja, un llanto, no digo una desesperación, pero casi, casi. Lo bueno que tiene es que se lo pone en bandeja al Señor. Le dice, mira, todo esto estoy sufriendo. Te lo presento a ti porque los demás no me van a poder.
1: Así es, no es una protesta, no le está protestando a Dios de que estoy así, que da una... Esto es una maldición, no. Está exponiendo el cómo se siente y lo que está pasando. Pero es desde el punto del que confía. Entonces nosotros no perdamos nunca la confianza en el corazón de Jesús. Entonces, el corazón de Jesús nos pide dos cosas, confianza y humildad. Entonces, si lo hacemos con humildad se puede decir cualquier cosa. Echarle la culpa a Dios de lo que me pasa, ¿ve?
0: Y como ni él Job,
1: y ni él se va a enfadar, sino que se queda sonriendo, mirando y diciendo, bueno, sí, todavía este no entiende de qué va la cosa, ¿no? Pero no se siente ofendido. Y con la confianza es que uno espera toda la solución de parte de él. Entonces, y cuando uno confía, espera en Dios, Dios se ve obligado a actuar. No puede dejar de actuar si he puesto toda mi confianza en él. Porque ahí sí que él, diríamos, cometería un pecado, ¿no? Cometería una acción realmente...
0: Una injusticia
1: indigna de él. Y eso le obliga a que él tenga que intervenir. Pues esta forma de expresarle... Ahora que cada uno lo aplique a su vida, a sus relaciones, diríamos, a su familia, a su parroquia, a su ambiente. Entonces, cuando nosotros nos vemos una parroquia que entiende problemas, que pasan cosas y demás, hagamos oración parroquial en grupo. Entonces, esto es como dice el título del Salmo, es el coro de los hijos de Coré. Entonces, aquellos hijos de Coré, es decir, descendientes de una familia, entonces, que forman un coro, y entonces ellos hablan a Dios, oran en conjunto, a veces es uno que representa a todos, y a veces lo hacen todos juntos, que están exponiendo, o cada uno va interviniendo, exponiendo, pero...
0: El nombre del pueblo, ¿no, Padre Antonio?
1: Expresando, entonces, que forman un coro, y entonces ellos hablan a Dios, oran en conjunto, a veces es uno que representa a todos, y a veces lo hacen todos juntos, que están exponiendo, o cada uno va interviniendo, exponiendo, pero...
0: El nombre del pueblo, ¿no, Padre Antonio?
1: Expresando lo que le pasa al pueblo y pidiendo para todo el pueblo, eso es así, sí. Por eso... Nosotros cuando vemos los problemas sociales, por eso nosotros en la misa, cuando hacemos las preces, pedimos por todos los hombres, por los que sufren, por los enfermos, por tal, por cual, ¿no? Los que están en guerra, entonces pedimos por todos ellos. Y esto es, esta es la imagen de lo que está sucediendo en este Salmo. Es un coro, un grupo... que aunque hable un director, aunque sea una persona a la que dirige la oración, que dice lo que siente, pero todos están ahí. Entonces es como que todos estamos diciendo, no es que todos hablemos al tiempo, no podemos todos estar expresando, sino que hay un director o uno que toma la palabra y le dice, Señor, estamos, habla en plural. Uh-huh. Y todos están participando de esa oración. Así es. En la parroquia, nosotros tenemos las preces, por ejemplo, ¿no? El sacerdote dice, hoy vamos a orar, o en esta misa lo ofrecemos por tal, vamos a pedir por los enfermos, por tal, por cual. Entonces ya estamos representando a toda una comunidad que ni siquiera está presente y que no sabe en ese momento que se está orando por ellos, ¿no? Pero nosotros... estamos unidos en el cuerpo místico, por eso tenemos el derecho y la obligación de rezar por todos los demás. Y no solamente por los cristianos, sino por los no creyentes o por los equivocados que están en otras iglesias que no que no son la iglesia de Cristo, la iglesia verdadera. Pero claro que podemos rezar por ellos y lo hacemos con total derecho. ¿Y cómo lo hacemos? Exponiendo a Dios los problemas, las angustias, las necesidades. Esto es lo que hace este salmo, ¿no? Y cuando habíamos comentado en un programa anterior, la confianza, ¿qué es lo que me da a mí la confianza y qué es lo que le obliga a Dios a actuar? Que lo hizo otras veces, como en la historia lo ha hecho. Si nosotros empezamos, por supuesto que en una misa no hay tiempo de hacer esto, se hace unas preces, ¿no? Pero se hace una reflexión introductoria, se hacen las preces y se termina con una oración, pidiéndole a Dios que bendiga, que socorra, que haga, ¿no?
0: Padre, pero ¿verdad que, por ejemplo, yo he oído hablar, la verdad que nunca lo he vivido, quizás usted sí, o en Perú a lo mejor, cuando supongamos que hay una sequía, o al contrario, unas inundaciones o algo así, las rogativas públicas?
1: Una rogativa pública, claro.
0: Pues viene a ser así.
1: Sí, cualquier situación.
0: Mira, Señor, que se pierde la cosecha. Mira, Señor, que aquí hay truenos, está temblando la tierra cada día. Mira, Señor, esto. Mira que nos vamos a morir de hambre. Y ayúdanos, ¿no?
1: Así es. Por eso, en distintas circunstancias se nos va a dar una ocasión de ejercitarnos como esto. Por eso este modelo aprendamos con este Salmo 44 que estamos comentando, para dirigirnos al corazón de Jesús, expresándole, y en nombre de todos los que sufren, los que están pasando por esa circunstancia, unos más, otros menos, unos más profundos, más sentimentales, otros menos, unos más económicamente, otros menos, o sea, pero ahí les ponemos, les decimos, para tocar el corazón de Jesús. Lo que se pretende en esta oración es que el corazón de Jesús sienta que por la confianza le hemos puesto el problema en sus manos, sabemos que Él puede, y eso es lo bonito, ¿ve? Las veces que Él lo solucionó, y para nosotros personalmente ayuda mucho cuando uno empieza, se siente en una situación

difícil ver que antes ya pasó por situaciones y cómo Dios le ayudó. Eso le da una confianza, le afirma en la confianza. Y desde la humildad, tú fuiste el que me solucionaste, tú fuiste el que me ayudaste, tú hiciste el bien, tú me sacaste de aquello. A mí me hace profundizar en la humildad y en la confianza. Busquemos siempre esto en el corazón de Jesús para que nos pueda ayudar a, en estas situaciones, no desesperarnos y ponernos, volcarnos con todo el corazón en ese corazón divino que tanto nos ama.

0: Es un programa de NS Radio desde Barcelona. Estamos leyendo juntos el Salmo 44 y el Padre Antonio Ruiz nos está explicando cómo aplicar estas quejas del pueblo que se ve hundido. Lo dice aquí, el alma hundida en el polvo, nuestro vientre está pegado al suelo. Señor, se atreven a decir: despierta, Señor, ¿por qué duermes? ¿Por qué nos escondes tu rostro? Con un dolor tremendo. Y esta sería, bueno, en estos momentos ya una respuesta breve, Padre, le pedimos, pero la pregunta es, ¿le podemos decir cualquier cosa de estas a Dios? Él no se va a doler si yo le digo: despierta, Señor, ¿por qué duermes? Porque eso no es verdad, Dios nunca duerme.
1: Todo depende de cómo se diga, no está en lo que se dice, sino sobre todo en cómo se dice. Dicho con amor, con confianza, dicho como una manifestación de mi estado, o sea, que yo me siento como el que es olvidado, como el que no me haces caso, etcétera. Entonces es, si hay verdadera fe, amor, confianza, entonces uno le puede decir: es que me tratas así, así, así. No es que le estoy diciendo que tú lo estás haciendo, que es como yo me siento, es lo que yo siento, eso es lo que te estoy expresando. Y claro, decirle a Dios lo que yo siento es totalmente legítimo siempre, pero siempre con humildad, con mansedumbre, con fe, con caridad, etcétera. Dicho con ciertas circunstancias, no ofende, sino que le mueve al corazón de Jesús a socorrernos más rápidamente. Dicho con cierto aire de acusación, de soberbia, de entonces, al contrario, se pone, diríamos, sí, pues entonces que te pase eso, para que aprendas a no decirme lo que no es. Entonces, sí, depende si tenemos humildad y confianza.
0: Padre, si es que esto nos ocurre a nivel personal, o sea, humano, con los demás, exactamente de la misma manera. Dios realmente se ha hecho hombre y tiene un corazón humano y divino a la vez. Padre, le pedimos la bendición para que aprovechemos estas enseñanzas tan hermosas y sepamos leer la Biblia siguiendo las huellas del corazón de Cristo.
1: El Señor esté con vosotros.
0: Y con tu espíritu.
1: Y la bendición de Dios Todopoderoso, Padre, Hijo y Espíritu Santo, descienda sobre vosotros.
0: Amén.

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2: Amigos, volvemos a estar aquí con ustedes en este espacio dedicado a los católicos en el mundo. Vamos buscando como un tesoro aquellas vidas que son ejemplo para nosotros, de católicos que todavía no están canonizados, pero que en cambio han demostrado con su vida que lo merecen y probablemente llegará el momento en que se les canonice. Pero de momento son para nosotros ejemplos en nuestra vida diaria normal, y en concreto la hermana Marister nos va a dar quizás unos recuerdos, porque ya habíamos comentado con nuestros oyentes, ¿verdad?, la primera parte de la vida de...
3: Se trata de Alberto Capellán Zuazo, decíamos, un campesino que va para santo. ¿Y por qué no? Si decimos un teólogo para santo, a lo mejor eso nos suena más normal, pero para Dios no, los títulos no significan nada.
2: Así es.
3: En realidad lo que importa es un alma llena de Dios que, por lo tanto, lo único que se va a hacer es proclamar ante el mundo lo que ya Dios desde siempre ha visto, que esa alma ha sido preciosa para Dios, que lo ha amado con todo su corazón y que lo ha demostrado en el amor al prójimo, una entrega total en su vida, pero que en absoluto le hace dejar de lado sus responsabilidades, en este caso como padre de familia,
2: exacto,
3: como esposo y como trabajador, que tenía que sacar adelante... varias bocas darles de comer.
2: Y tanto, y con el sudor de su frente, realmente, como sencillo campesino. Esto es muy, muy aleccionador.
3: Como decíamos en el programa anterior, en el que comenzamos a hablar de este hombre ejemplar, un creyente de la calle, un seglar de nuestro tiempo, como tú y como yo, pero que vive enamorado de Cristo, de la Eucaristía, de María Santísima, que pone su apoyo, su fuerza en la oración diaria, en la comunión, en la confesión frecuente, y por lo tanto este amor después se desborda en un amor hacia los hermanos, la caridad, que siempre va en conjunto con el amor a Dios.
2: Es lo que vamos a escuchar hoy, porque ya vamos a ver la segunda parte de su vida. Vamos, yo creo, a quedar convencidos al escuchar la vida de Alberto Capellán, que la santidad no es solo cosa de religiosos o sacerdotes, sino accesible a todos los seglares que han de vivir dentro del mundo las propias exigencias de su fe cristiana. Vosotros estáis en el mundo, no sois del mundo, pero estáis en el mundo, nos dijo Jesús, y lo hacen con plena conciencia de su papel en la edificación de la sociedad, por la que se esfuerzan en llenar de magnanimidad cristiana su actividad sencilla y doméstica, social y profesional.
3: Y quizá muchos de esos católicos ejemplares no serán nunca canonizados, ni se les pondrá ninguna vela, pero delante de Dios sí que serán almas preciosas que han entregado su vida entera. Eso se celebra en el 1 de noviembre, ¿verdad?
2: Es verdad.
3: El día muchos de todos santos, los santos.
2: Muchos santos desconocidos. ¿Y qué les parece si ya resumimos muy brevemente lo que fue la primera parte de su vida? Él nos contó un poco como San Agustín en sus confesiones, él tenía sus cuadernos que escribía por obediencia a su director espiritual y cuenta ahí pues todas las trastadas que
3: de
2: hizo
3: juventud.
2: Cuando era joven. Era así, algunas cosas así no muy edificantes.
3: Tenía un carácter bastante vivo, muy fuerte,
2: sí.
3: Que llegaba incluso a las armas por... cualquier cosa que le hacía a él sentir que alguien le había herido la justicia, pues
2: claro,
3: quería vengar.
2: En fin, y cuando pasaba alguna cosa con su novia, ahí sí que no transigía para nada, era capaz de todo, de ser un criminal, dice él, para solventar aquello.
3: Le gustaba mucho bailar también.
2: Así, sí. Era un hombre pues con una gran capacidad de gozar de la vida, de una forma sana. Pero no obstante... a los 30 años aproximadamente se casó, quizás un poquito antes, y a los 30 años precisamente fue cuando recibió un poco ese toque de Dios gracias a un libro de San Antonio María Claret, un catecismo, Y allí, él no sabe cómo ni por qué, pero se quedó leyendo ese libro, viendo las estampas sobre la confesión bien hecha, la confesión mal hecha, la salvación y la condenación.
3: Las verdades de la fe fundamentales.
2: Le hizo tanto reflexionar que cambió totalmente su vida y se sintió lleno de Dios. Por eso suponemos que hizo una excelente confesión y continuó viviendo esa vida de piedad. Sabemos que comulgó a diario, aunque le costaba porque él pensaba que eso era para los santos y era porque su director le obligaba sanamente, le decía, tú puedes hacerlo. Y así fue mejorando, llenándose de Jesucristo.
3: Al principio de su vida el Señor le llenó de consuelos espirituales, como suele pasar a los principios. De alguna manera uno se arraigue en esa vida nueva y se vaya dando cuenta de dónde está la verdadera felicidad, cómo eso llena el alma. Y decía él incluso que cuando iba a trabajar a sembrar sus patatas y se acordaba o veía alguna persona en un coche
2: de lujo,
3: etcétera, que no cambiaría su sembrar patatas por todos los lujos y todos los dineros del mundo, por ese consuelo de estar haciendo la voluntad de Dios, aunque fuera en un trabajo humilde. Pero nos quedamos cuando ya él va madurando en la fe y el Señor le va quitando esos consuelos que son de los principiantes, porque en realidad ahí no está el meollo, el cogollo de la vida espiritual, en realidad está en la fe, el vivir de fe a ese Dios invisible, confiar contra toda esperanza. Aquí nos habíamos quedado.
2: Y él mismo nos dice, aquellos días de cielo pasaron y las cosas son para mí cuesta arriba ahora, ¿no? Y fíjense, incluso vamos a dar, esto me recuerda mucho a San Agustín, ya verán el porqué. Algunas cosas que él dice, apenas siento ya aquellos consuelos y caricias y por tanto tengo que afianzarme más y más en la oración. Las tentaciones a la parte más flaca de mi corazón, quinto y sexto mandamiento, escribe él, no me dejan en paz, pero con la diferencia de que antes me derrotaban y ahora salgo siempre victorioso. En toda mi vida no he tenido luchas más fuertes contra el sexto mandamiento, dice, que las que he tenido que afrontar de los 60 hasta los 62 años. Claro, ya era más santo, el diablo lo tentaba más. Hoy mismo, dice él con gran humildad, si me descuidara, mejor dicho, si la gracia de Dios me faltara, también pecaría.
3: Pero ¿acaso es un momento bueno para preguntarnos dónde están las claves últimas de esta transformación tan rotunda, tan total y generosa de una vida y de una personalidad, como hemos visto, tan rica y tan desbordada como la del señor Alberto? Podríamos decir que dos cauces fecundos canalizaron la capacidad de iniciativa y de entusiasmo de aquel corazón generoso.
2: La adoración nocturna, en primer lugar, y el amor a los pobres. Es hermoso, hermana Mayester, verlo en la vida de los santos, cuán unidas están estas dos cosas. Vemos a una madre Teresa de Calcuta que siempre decía eso, decía, lo tenéis todo en Jesús, Eucaristía y en los pobres. Van a la par, no podéis amar a uno sin amar al otro. Qué hermoso, ¿no? Los dos fueron para él la doble cara de Dios, su resumen del Evangelio.
3: Y una de las escasas fechas anotadas en su cuaderno de conciencia es esta. Ingresé en la adoración nocturna el día 14 de junio de 1919. Él, 9 años, ya llevaba la asociación funcionando en su pueblo, Santo Domingo de la Calzada, y Alberto, noctámbulo de las rondas a la novia, si recuerdan, en sus años de juventud, y las juergas, a él le debió impresionar este esfuerzo varonil de aquellos agricultores riojanos que robaban horas a su descanso para quemarlas en vigilias de amor ante la Eucaristía. Y, por supuesto, él quiso formar parte también en sus filas y 1/2 año después de su ingreso en esta asociación ya es nombrado vocal del consejo
2: de aquel pueblo. Un año más tarde lo nombran jefe de uno de los 3 turnos existentes, el de Santo Domingo de la Calzada, y el año 1927 es elegido por vez primera presidente de la asociación. Él dice, una noche cuando vine del campo me encuentro sobre la mesa una cita de la adoración nombrándome presidente. La verdad es que lo sentí mucho, me hizo impresión. Él sabía en su humildad que había otros que valían mucho más que él para ocupar aquel puesto.
3: En estas etapas diversas que él tuvo de su presidencia y también cuando el señor Alberto militaba como adorador, su entusiasmo por la asociación contagió a muchos de alrededor, ya que el número de adoradores activos llegó a pasar de los 80 y hubieron de crearse 2 nuevos turnos en los años 50 que fueron los de máximo esplendor.
2: Cuando su edad y falta de salud lo retiran honrosamente como adorador nocturno, las actas de la asociación registran un palmarés de puntualidad y de constancia de Alberto casi inigualable. 660 vigilias de adoración ante el Señor sacramentado en sus turnos obligatorios. Pero a esto habría que añadir muchas más, ya que en época de la Guerra Civil, el Consejo Supremo autorizó a los adoradores a participar voluntariamente en turnos de otras secciones. Claro que, a lo mejor por la guerra, estaban los adoradores estaban en las filas.
3: Suplir.
2: Exacto, en turnos. Y Alberto confiesa haber aprovechado también aquella concesión. Pero hay un episodio que eleva a límites de temeridad y de heroísmo su celo de adorador nocturno.
3: Cuenta él. Me dio un ataque al corazón y seguí asistiendo a mi vigilia, no sin la correspondiente protesta por parte de los adoradores, fundándose en que no debía en este estado asistir a la vigilia. Al no hacer caso yo de ello, se presentaron todos los miembros del consejo en mi casa para persuadirme que, hasta que no me pusiera más fuerte, no volviese a pasar la noche en la vigilia. Y después de la enfermedad, que gracias a Dios fue corta, aunque grave, me quedé pues un tanto débil, dice él, y al poco tiempo de haber hecho los 70, ya me retiré porque no estaba fuerte para poder pasar la noche en la vigilia y porque además el reglamento autoriza a los adoradores de esa edad a retirarse a la primera hora.
2: No sorprende que al entusiasmo indómito de Alberto corresponda ahora la Adoración Nocturna de España y su Consejo Nacional, convirtiéndose en los promotores oficiales de su causa de beatificación. Como muy bien decías tú al principio, hermana, sin atender a que, ¡ay, un simple campesino! ¿Cómo va a ser? No tiene nada que ver. Los criterios del mundo y de Dios son totalmente opuestos.

0: Pero mucho antes, aquella piedad eucarística de Alberto, que no fue nunca emocional o evasiva, le llevó del Cristo sacramento que adoraba al descubrimiento de Cristo vivo y real de los pobres, a cuyo servicio se entregó incondicionalmente. Esto es lo que ahora queremos contaros.
1: Porque él veía que los pobres son el mismo Cristo. Con solo asomarse a la ventana de su casa, ya Alberto podía contemplar diariamente las filas de mendigos que se agrupaban frente a la puerta del convento claretiano a la espera de algún potaje con algo de tocino o morcilla, que ahí en La Rioja se da mucho, que aplacaba las hambres de muchos enfermos o mendigantes, ¿no? Pero ¿dónde se guarecían y recostaban estos huesos molidos cada noche? Esta es la pregunta que se debió hacer Alberto al ver esas filas de pobres. Y entonces él escribe.
0: Sería sobre el año 1928 cuando hice un pequeño local con el fin único de recoger por la noche a los pobres transeúntes que cruzaban esta nuestra ciudad de Santo Domingo de la Calzada. Ya antes de esta fecha solía recoger a los pobres en un pajar que tenía frente al recogimiento. Es el nombre que puso a esta casa que construyó para los pobres, el recogimiento. Se podían recoger. De que hoy dispongo únicamente para dicha misión. Pasó poco tiempo cuando noté la necesidad de agregar a dicho cobertizo otra especie de caseta con su hogarcito que le sirviese para cocinar su pobreza, unas patatas o lo que la caridad les hubiese socorrido. Y no menos necesario para estar alrededor de la lumbre en los días crudos del invierno.
1: Leña no les podía faltar, sea de caridad o porque ellos se la buscaban por el río. Si no, yo les sacaba del apuro dándoles la leña.
0: Aquel pobre y pequeño cobijo mucho lo agradecían los pobres. Es que no había otra cosa, o allá o a dormir al raso, a la inclemencia de la noche, del hielo, la lluvia y en invierno de la nieve. Como la adoración a Jesús, Eucaristía, hace el corazón compasivo con los pobres.
1: Si no, sería una contradicción.
0: Totalmente.
1: Porque cuando uno comulga o va a adorar al Santísimo, pues está ahí viendo todo el cuerpo místico. Y si yo digo me uno a Jesús, esa es la comunión, una común unión, inmediatamente me uno con mis hermanos. Uh-huh. Si no,
0: era un hombre sincero.
1: Exacto.
0: Uh-huh. Lo vivió así.
1: Dice, el Dios me dio salud, fuerza y buena voluntad para ayudar al maestro de obra, como ayudante, un peón, a hacer la casa desde los cimientos hasta subir los materiales al tejado, que ya a mi edad subía los materiales un tanto fatigado. Cuando él hizo esta casa para los pobres tenía 54 años.
0: Dice, pero como Dios mantenía en mí mucha ilusión, es más el querer que el poder, ¿eh?
1: Siempre.
0: Apenas sentía cansancio a pesar de las muchas gotas de sudor que corrían por mi cuerpo. Había terminado precisamente la reconstrucción del edificio cuando recibe la orden emanada de la Delegación Municipal de Sanidad de no ponerlo nuevamente en servicio. ¿Qué había pasado? Se pensó que podían inconvertirlo sus inquilinos, los mendigos, en foco propagador de tifus exantemático. Era una secuela más de la guerra, con su hambre y su escasez de higiene. Se trataba de una enfermedad llamada vulgarmente el piojo verde.
1: Y entonces, bueno, él obedeció bastante contrariado y por espacio de 2 años tuvo y montó un gallinero. En esa casa, me imagino. Uh-huh. Pasó ese tiempo y nadie hablaba ya del dichoso piojo verde. Y entonces volvió a abrirlo sin tener ya novedad porque nadie le dijo la menor cosa y entonces pudo dedicar esta casa para el fin que él la había construido.
0: Uh-huh. Cuentan los que lo conocían en el pueblo, porque era bastante pequeño ese pueblo y la gente...
1: En los pueblos todos se
0: sabe. Conocen. Y cuentan que aunque estuviera acostado, si llamaba en su casa a algún pobre, se levantaba inmediatamente y lo acompañaba hasta el refugio. Cuando no tenía que cargárselo a hombros y transportarlo a aquellos 300 metros de barro y nieve, porque llegaba exhausto o bajo los efectos del rico morapio riojano. O sea que cuando se encontraba con un borrachín, también lo cargaba a sus espaldas y lo llevaba al refugio. Recordando estos casos, nos dejó escrito.
1: Él dice, ¿cuántas veces he tenido la dicha en ciertas circunstancias de llevar a Cristo en mis espaldas en la persona del pobre? ¡Qué fe la de este hombre! Porque a lo mejor obras de caridad o de filantropía pueden hacer muchos. Pero es lo que dice Jesús, ¿no? Si lo hacéis por, bueno, por ejemplo, el hacer el bien a los que os aman, pues eso también lo hacen los publicanos y los pecadores. Se trata de hacer el bien aquí sin mirar a quién, como dice el dicho. ya sea los borrachitos, incluso personas que a lo mejor le molestaban a horas intempestivas de la noche, él no se fijaba en esas cosas, simplemente es Cristo que ha llamado a mi puerta.
0: Qué bonito, ¿no? Es verdad, porque muchas veces tenemos la tentación, en vez de eso, pues de juzgar, decir, mira, tú eres un borracho, pues ahí te quedas, esto te lo has buscado tú.
1: Claro. O le ayudo, pero le echo en cara todas las cosas malas que he hecho.
0: Con lo cual la ayuda se le atraganta, pero no. Él sabía, aunque era muy recto, ya lo vamos a ver a continuación, sabía ver, como tú dices muy bien, a Cristo en ellos. Los relatos de miseria física y moral, junto a las atenciones maternales que prodigó a sus mendigos, quedan recogidos en los cuadernos de Alberto y muchos de ellos resultan estremecedores.
1: Él hizo multitud de veces la limpieza de este refugio y llegó a contagiarse, a pesar de ser un hombre muy aseado y muy limpio, en algunas ocasiones de la miseria de sus huéspedes. Porque, como hemos dicho, en aquellos tiempos cundía el piojo en los pobres transeúntes. Yo diría que como hoy, pues los pobrecitos si no tienen...
0: resultan estremecedores.
1: Él hizo multitud de veces la limpieza de este refugio y llegó a contagiarse, a pesar de ser un hombre muy aseado y muy limpio,

0: en cuando eran mis compañeros. Qué bonito, pero bueno, lo asumía de buena manera.
1: Sí. Ya verás, un rasgo muy característico. Dice, entonces no había medios tan eficaces como ahora para hacerlos desaparecer. Y luego añade esto que es muy bonito. ¿Cuántas veces en el campo me quitaba la ropa para despojarme? Una de tantas veces en que hacía esto tenía en mi cuerpo más de 100 animalejos. Cuando me daba cierta vergüenza, era si me avisaba alguien de alguno de estos pulgas o piojos que me corría por fuera de la ropa. Y esto también me ha sucedido. A mí esto me enterneció mucho al leerlo porque pensé, mira, cómo por hacer el bien, realmente por imitar a Cristo, pues pasar vergüenza ante los demás.
0: Incluso, sí.
1: Porque
0: sí.
1: Que me digan, pero fíjate, si vas con piojos. Y era un hombre, además, en todas las fotografías se le ve muy aseado,
0: sí.
1: A pesar de ser un campesino,
0: muy bien puesto.
1: Muy bien vestido, muy digno, como realmente en presencia de Dios.
0: Entre el calorcillo del fogón y el humear de las patatas, el señor Alberto dejaba caer en el corazón de aquellos apaleados por la vida su palabra buena o la invitación a bendecir la mesa o rezar el Ángelus, porque estas personas quizá pocos conocían a Dios, no habían tenido contacto, y qué bonito, a la vez que hacía bien a sus cuerpos, hacía también bien a sus almas. A veces trataba de suavizar los conflictos, las peleas familiares. También libra de mendicidad a jovencitas que pueden ser instruidas y encontrar un trabajo. Regulariza algunas situaciones de convivencia marital. En fin, su caridad no tiene límites.
1: La intuición de su caridad le enseñó ya aquello que se dice hoy de dar el pez y enseñar a pescar, las dos cosas. Sin embargo, no pensemos que su acción caritativa fue siempre comprendida, ni siquiera por su propia familia, ni bien vista por muchos de sus convecinos. Esto es, siempre ocurre
0: típico.
1: Lo mismo. Porque además, claro, le decían, dice él, hay bastantes que opinan que es más el mal que el bien que hago, que a esa clase de gentes hacerles bien es pecado.
0: Para hablar y juzgar hay muchos, pero para moverse suele haber pocos.
1: Y él respondía.
0: Y digo yo, ¿es que esos pobres desgraciados, por medio del abandono y el desprecio, serían mejores? El Señor no distinguió qué clase de desgracia o de desgraciado se habían de atender, porque sabemos que el Evangelio manda que veamos al Señor en cada pobre. Y Jesucristo ha dicho, lo que hagáis a cada pobre, a mí me lo hacéis.
1: Es revelador que mientras esas críticas despiadadas a su obra brotan a menudo, según el propio Alberto, en labios de personas de Iglesia, es el Ayuntamiento de la República el que envía en octubre de 1931 un voto de gracias al vecino Alberto Capellán, que desinteresadamente y sin obligación ninguna recoge y auxilia a los pobres transeúntes.
0: En estos casos, concluye él con buen sentido, soy partidario de no hacer caso ni de los que me alaban ni de los que me calumnian, sino únicamente descansar es Dios. En Dios, porque es como mejor se está, porque si hiciéramos caso de lo que dicen unos y otros,
1: así
0: pues
1: es.
0: Nunca haríamos nada.
1: Fijaros si amaba a los pobres que, incluso en lo íntimo de su corazón, hubo un deseo que no pudo realizar. Él decía, si muere Isabel, mi esposa, antes que yo, me iré a vivir con los pobres al refugio.

0: Ahora vamos a descubrir, vamos a pedirle a nuestra hermana María Esther que nos lea en esta vida de Alberto Capellán, el campesino que va para santo, ¿cuál era el secreto interior?
1: Ah, ¿cuál es el secreto? Nosotros lo que admiramos desde fuera es la abnegación, la entrega generosa de las almas grandes al servicio de sus hermanos, pero siempre acabamos preguntándonos, ¿pero de dónde sacaba este hombre las energías para afrontar tantas dificultades, para no hacer caso de todas estas cosas que le decían, quemar tan generosamente su vida en servicio del prójimo? Y la respuesta, como la única respuesta e invariable para él y para todos los santos, está en un secreto a voces de su oración y de su trato en amor con Dios.
0: Alberto Capellán, un agricultor sin preparación cultural ni particular formación religiosa, ya lo sabemos por su familia, no tuvo buena formación. Y sin embargo llegó a alcanzar unos niveles de oración y un gusto por la soledad y contemplación interior realmente extraordinarios.
1: En efecto, progresivamente Dios le ha ido llevando a la soledad, al silencio y a la comunicación estrecha con Él, y como sello de autenticidad, sus reflexiones y su estilo de oración reflejan los contenidos y el talante que tenía entonces la vida religiosa de nuestros pueblos. Hay facetas que hoy pueden sonarnos a lo mejor a desfasadas y a teñidas de un cierto tremendismo ibérico.
0: Vamos a verlo. Así cuando...

0: al que llamaban en su pueblo el señor Alberto, nos cuenta: voy al campo buscando la soledad, que me está resultando muy grata. Esto es bonito para que nos enseñe a hacer oración, verás. Por lo general siempre llevo conmigo más personas que habitantes tiene Santo Domingo. Tú dirás, ¿cómo es eso?
1: ¿Por qué?
0: Sí. Hace una partida de años me dio la buena ocurrencia de comprar en la imprenta un cuaderno para llenarlo con nombres de todos los fallecidos desde cierta fecha. Y hoy continúo anotando los nombres de todos los difuntos que haya habido durante el año. Por eso dice que llevaba más personas con él a la oración. En la primera página del cuaderno, como portada, mandé pintar una calavera y dos tibias. Pero también las grabaron, que sin ruido de palabras ya hablan al alma. ¿Y qué hacía después?
1: Por lo regular, cuando abro el cuaderno, busco aquellas fechas cuyos recuerdos hablan más a mi alma. Los padres, los amigos y amigas del bureo...
0: De la juerga.
1: De la juerga y alegría de nuestra juventud. Yo tenía que estar como ellos. Es decir, ya con la pata tiesa, como se suele decir. Pero no es así, no es así. La misericordia de Dios aún me tiene en este mundo para que me santifique. Pues esta es la vida. Hoy está el hombre y mañana ya no está. Y a pesar de esto, nuestro corazón se apega extraordinariamente a las cosas de la tierra. ¡Qué manera tan sencilla de hacer oración! Con el nombre de los difuntos, los veía nada más verlo. Fíjate este fulanito que estaba conmigo hace poco y ahora ya no está. Pues a ti te va a tocar lo mismo.
0: Me ha gustado mucho esto, lo veo
1: qué
0: muy
1: sencillez,
0: muy
1: pero qué realidad.
0: Así es. Es que los campesinos tienen esta gran cualidad de ser personas muy realistas. Ante el recuerdo de estas cosas, dice, mi alma se siente más enfervorizada, más llena de Dios, más despegado el corazón de las cosas de la tierra y no anhela otra cosa que estar más a gusto en la soledad y el silencio. Siento en mi alma un no sé qué, como es, no sé cómo explicarlo, que me hace exclamar, basta, Señor, basta, porque aquello era disfrutar mi alma en la tierra, la felicidad de un cielo anticipado.
1: Continúan, sin embargo, sus fugas a la soledad. Le gusta siempre estar en soledad. Y escribe, sobre las 11 me suelo agarrar algún libro y me marcho a pasar 2 horas al monte, a un lugar donde no suele pasar nadie, que a decir verdad es lo que más me satisface.
0: Traduciendo a su confesor algunos de estos sentimientos que le embargan en aquella fecunda soledad y diálogo con Dios de un hombre, no lo olvidemos, que mientras hacía esto ya en su ancianidad seguía adorando al Santísimo en cuanto podía y también, sobre todo, dando todo a los pobres, aunque su mujer protestase un poco, dice, me encuentro solo en el monte y entre otras cosas me han surgido estos pensamientos. Dios mío, ¿qué he hecho yo para merecer tu amistad? ¿Para merecer tantas atenciones extraordinarias que me hacen sentir la felicidad de un cielo anticipado? ¿Qué he hecho yo para merecer la gran dicha de recibirte en mi pecho todos los días?
1: Como ven, amigos oyentes, un campesino que va para santo, y lo mismo podemos decir, un ama de casa, un empresario, un trabajador, un carpintero, un fontanero y un largo etcétera, etcétera de profesiones, un estudiante, que van para santos, sí se animan a hacer lo que hizo Alberto Capellán, decidirse a entregar su vida en su estado de casado, soltero, cada uno donde esté, en un gran amor a Dios y amor a sus prójimos.
0: Exactamente, no le negó nada a Dios, fue descubriendo cada vez más lo que, y no se arredró pensando, ay, yo soy un pobre campesino, yo no tengo que hacer nada.
1: No estoy llamado a esto.
0: Para nada, hizo una casa para los pobres, fue adorador nocturno, presidente de la adoración nocturna, y sobre todo, pues un gran amante de la oración.

0: Señor, cuando tenga hambre, dame a alguien que necesite comida.
1: Cuando tenga sed, dame a alguien que precise agua.
0: Cuando sienta frío, dame a alguien que necesite calor.
1: Cuando sufra, dame a alguien que necesita consuelo.
0: Cuando mi cruz parezca pesada, déjame compartir la cruz del otro.
1: Cuando me vea pobre, pon a mi lado algún necesitado.
0: Cuando no tenga tiempo, dame a alguien que precise de mis minutos.
1: Cuando sufra humillación, dame ocasión para elogiar a alguien.
0: Cuando esté desanimado, dame a alguien para darle nuevos ánimos.
1: Cuando quiera que los otros me comprendan, dame a alguien que necesite mi comprensión.
0: Cuando sienta necesidad de que cuiden de mí, dame a alguien a quien pueda atender.
1: Cuando piense en mí mismo, vuelve mi atención hacia otra persona.
0: Haznos dignos, Señor, de servir a nuestros hermanos.
1: Dales a través de nuestras manos no solo el pan de cada día, también nuestro amor misericordioso, imagen del tuyo.

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1: 11 de la mañana y 2 minutos.
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0: ¿En qué consiste el arte de mandar? Una de las tareas esenciales de la autoridad educadora es efectivamente mandar. Pero, ¿cómo lo hacemos en nuestro entorno? Sobre todo los padres y madres de familia, también los profesores. En realidad yo creo que todos tenemos que ejercitarlo en algún momento. ¿Cómo nos puede ayudar San José?
1: A trabajar honrada y santamente. Y santamente vivir la vida.
0: Hoy, con la hermana Dolores Eugenio y también con la ayuda de Raúl García desde el control técnico, les ofrecemos un programa dedicado a este tema, el arte de mandar en San José.

0: Pues sí, hemos llegado al tema, a uno de los temas clave que seguramente ocupan, más que preocupan, más vale que ocupen a los padres, a los educadores. Y nuestra hermana Dolores Eugenio, que está constantemente en contacto, sobre todo de modo pues espiritual y hablando en profundidad de estos temas con las familias, creo que pues sabe muy bien cómo podemos orientar a los papás y a las mamás, que quizás con matices diferentes, tomando el ejemplo y la bendición de San José. ¿Verdad que sí, hermana Dolores?
1: Bueno, hermana Carmen, un cordial saludo ante todo y vamos a tratar hoy, bueno, dentro de, por supuesto, de estar estudiando, bueno, no me gusta esa palabra porque a San José no se le estudia, pero también estudiando las cualidades de San José como cabeza de la Sagrada Familia. Y es muy bonito lo que acabas de tocar porque San José, quizás pensamos que, bueno, estaba ahí, esta palabra que se utiliza en España, acoquinado, ahí en un rincón sin saber qué hacer. Y sin embargo, San José ejerció perfectamente esa autoridad que en la Sagrada Familia, que no la tenía dentro de la familia sagrada, ni Jesús ni la Virgen, porque la cabeza es el esposo. Entonces, San José perfectamente ejerció esta autoridad, pero hoy en el programa, hermana Carmen, vamos a ver cómo la ejercía y también para que sirva de modelo a todos los que están en autoridad.
0: Que ya te digo, yo creo que cuando lo pensamos más profundamente, todos tenemos autoridad sobre algo o alguien, aunque sea sobre el perro, o bien sobre mí mismo debo tener autoridad, de tal manera que todos podemos aplicar estas enseñanzas que hoy vamos a compartir. Hermana, el arte de mandar, que veremos que luego se complementa con otros, como enderezar, como arrastrar con el ejemplo, pero hoy centrándonos en el arte de mandar, ¿dónde está su secreto?
1: Bueno, pues yo mirando a San José y también un poquito preparando el programa, entendidos dicen que, además entendidos con esa rectitud, viendo no solamente lo pedagógico, sino lo espiritual, dicen que las tareas esenciales de toda autoridad, y en este caso de San José, es la tarea, o sea, lo que debe de hacer toda autoridad, mandar, enderezar y arrastrar. Y si quieres, hermana Carmen, vamos viendo, quizás a lo mejor nos alargamos en otros programas, cada una específicamente para que la podamos estudiar y ver que eso lo tenía perfectamente San José.
0: Ay, me gusta hablar de él en presente, hermana. San José está vivo en el cielo. Es verdad, tú me dirás, que ya no ejerce las mismas funciones educadoras sobre Jesús. Ya Jesús no es niño, ya Jesús no es adolescente en el cielo, ¿no? Tiene la plenitud de la edad, ¿no? Pero es que el gran misterio, hermana Dolores, es que San José en el cielo sigue mandando con las mismas cualidades con las que mandaba en la tierra. ¿Sigue mandando ahora o estoy en un error quizás?
1: Bueno, hermana Carmen lo dice preciosamente, no recuerdo Santa Teresa en qué parte lo dice, pero ella, creo que otros santos también, no sé si ahora San José María Escriba de Balaguer, que así como San José ejerció esa autoridad aquí en la tierra con el niño Jesús, también ahora en el cielo, y lo dice Santa Teresa, Jesús hace lo que San José le dice, es decir, el Señor Jesús sigue viendo a San José como su padre, por lo tanto, todo lo que San José le pida. Y qué bonito es que si los devotos le piden cosas a San José según la voluntad de Dios, San José lo concede, Dios lo concede porque se lo está pidiendo San José y además es que Jesús le obedece.
0: Es que ahí está. Entonces yo propongo esta regla del juego de hablar en presente de San José, porque él O sea, sigue de una forma amorosa, como siempre lo fue, misteriosa, como siempre lo fue, respetuosa al 100%, haciéndose obedecer de Jesús. Pero, hermana, hacerse obedecer, todo no se reduce a dar órdenes y a imponerlas, ¿no es verdad?
1: Así es. Dicen que el arte de mandar, estamos viendo este primer puntito, quizás los otros dos nos alargaremos en otros programas, es el arte de mandar, porque yo puedo mandar como un militar que rompo a todos, ¿no? Con mi
0: Depende.
1: forma.
0: Hay militares buenos, hermana,
1: Sí, sí.
0: Que también saben mandar
1: También.
0: bien.
1: También, pero me refiero a de una forma impetuosa, sin caridad, en definitiva. Entonces eso rompe. Por eso el arte de saber mandar sin romper en el otro, sin crear un ambiente malo, tenso, es muy bonito, porque es el arte de saber mandar está, el secreto es de hacerse obedecer con agrado, con amor y, muy curiosamente, con libertad. Y porque muchas veces decimos, bueno, vamos a obedecer a esto, pero lo hago a la fuerza, no lo hago con libertad. Sin embargo, el arte de mandar como Dios quiere está en que el otro tome, yo me imagino al niño Jesús con San José, tome lo otro libremente y lo ejecute gustosamente. Así es.
0: Claro, claro. Y en realidad, bueno, perdona que salté un poquito con el tema militar, porque he conocido varios militares que han sido estupendos mandos, entonces, y que han sabido también mandar bien, ¿sabes? Y que sus subalternos también les obedezcan de forma libre, consciente. Entonces, pero no obstante, hemos entendido muy bien a qué te referías, ¿eh? Tú te referías pues a un mando despótico, como imperativo en el sentido de un dominio desagradable, ¿no? Que no es este el estilo de San José. Hermana, sabemos que el resultado de aceptar libremente y de ejecutar gustosamente una orden, lo sabemos también por experiencia propia en nuestra familia, en el colegio, cuando éramos pequeños, queda asegurado a condición de que se mande bien. ¿Pero qué quiere decir mandar bien?
1: Bueno, pues tiene también dentro de este mandar bien, queremos decir que se ordene conscientemente, no un poco caprichosamente. Y lo vamos a ir explicando sobriamente, con claridad y enérgicamente, es decir, no impositivamente, pero sin control, podríamos decir. Uh-huh. Este enérgicamente o finamente, que si quieres, hermana Carmen, ya poco a poco los podemos ir analizando paso por paso.
0: Qué interesante, de verdad. Todos hemos tenido, siempre me gusta recordarlo en la radio, buenos, regulares y malos maestros, ¿no? Si recordamos nuestra infancia, hemos tenido profesores de varios estilos. Y cuando vamos reflexionando, verán qué bonito cómo se adecua lo que nos está explicando la hermana Dolores sobre San José y su forma de mandar, para que nosotros aprendamos a hacerlo bien. En primer lugar, has dicho que mandar bien quiere decir mandar a ordenar algo conscientemente. ¿Qué quiere decir exactamente?
1: Pues yo creo que todos los padres, y creo que así lo haría San José, antes de dar órdenes deben con la madre, porque la madre en el hogar tiene también cierta autoridad, ver conjuntamente, cambiar impresiones, preguntarse, aunque creo que en la Sagrada Familia habría una armonía impresionante. Y también no cargando a sus hijos con algo que sobrepuje las fuerzas físicas, morales, nerviosas, ¿no? Y también se cuidarán mucho, ¿no? Los padres, en este caso ya no tanto la Sagrada Familia, sino como modelo dentro de las familias, no obrar nunca bajo la presión de las pasiones que están excitadas o enervamientos, ¿no? Porque ahí se nota que esta persona me está dando órdenes no con la razón, sino con la pasión, de una forma descontrolada. Y claro, eso hiere y quiebra a la otra persona.
0: Es cierto, es muy difícil aceptar una orden dada de una manera agobiadora, torpe, irracional, ¿no? Entonces, hermana, ¿qué pueden hacer los padres en un momento dado? En que, porque esto se da, y es más, uno incluso por la calle lo puede comprobar. Hay situaciones donde los hijos, sobre todo en ciertas edades, pues provocan, ¿no? O tienen una rabieta de estas espectacular. Y entonces están provocando a la ira un poquito a sus papás, a la impaciencia. ¿Qué pueden hacer en ese momento, hermana?
1: Pues claro, se necesita, hermana Carmen, principalmente un control que lo da muy bien la vida espiritual. Es decir, primero reflexionar eso que voy a hacer a mi hijo, esas órdenes, a ver, ¿son razonables o es la pasión la que me guía? Por lo tanto, yo creo que lo primero que tiene que tener es un dominio de sí mismo, que también, pues, así uno razona, porque la razón no se equivoca. Entonces, claro, tiene que estar también bien formada nuestra conciencia como padres, pero tenemos que tener un dominio de sí mismo para que al dar las órdenes no se den con esa como impetuosidad o con esa pasión desorbitada o con esa ira malentendida, sino que vaya todo en armonía.
0: Y claro, antes lo tocaste, pero es indispensable para que exista esa armonía, pues un acuerdo entre el padre y la madre, porque cuántas veces los niños, si no, juegan un poco a, ¿no?, a cierto chantaje, pues papá me ha dado permiso para esto, o él no me ha dicho eso. Entonces, ¿cómo podrían los padres prevenir este tipo de situaciones?
1: Bueno, pues como he dicho al principio, que creo que también a lo mejor en la Sagrada Familia no se haría mucho porque había mucha armonía, creo que el hablar los padres, el ponerse de acuerdo, no ser la competencia el uno del otro, ¿no? Claro. Sino ir educando y no tampoco desautorizar, porque esto se hace mucho, la madre desautoriza al padre y viceversa, los hijos en las familias, sobre todo numerosas, hacen bandos, unos van con el papá porque les da de capricho todo, otros van con la mamá porque los defiende. Entonces, claro, yo creo que lo esencial tiene que estar que en las cabezas no haya como esa división, sino que tienen que ir a una pensando lo mismo, poniéndose de acuerdo y no desautorizándose.
0: Fíjense, amigos oyentes, que esto necesita diálogo. Primero, aquel dominio propio, que como muy bien nos dices, hermana Dolores, pues lo vamos a encontrar en el corazón de Jesús, lo vamos a encontrar en la oración del rosario. No va a venir solo. Algunas personas por temperamento pues son más frías y parece que a lo mejor se dominan mejor, pero no se trata solo de esto, sino de algo más profundo. Hermana, hemos hablado hasta ahora, en este programa, en esta parte primera, del arte de mandar, que un primer requisito es que se den las órdenes de forma consciente, no irreflexiva, no instintiva, ¿no? Como, bueno, claro, si me van a atropellar al niño porque se ha bajado de la vereda y está en medio y llega un carro, pues voy a gritar, ¿no? Niño, y con todas mis fuerzas lo voy a sacar de ese peligro. Pero quitando una situación de emergencia, ya vemos y nos imaginamos la forma de actuar de San José. Porque, hermana, al fin y al cabo, el niño Jesús fue verdadero niño. Y, no sé, a lo mejor también el pobre, a lo mejor siendo pequeñito, como hombre, repito, a lo mejor pues se ponía en algún peligro o estaba a punto de caerse y San José acudía, o ¿no te parece?
1: Así es. Y bueno, es que claro, la Sagrada Familia es modelo de autoridad y no solo de autoridad en San José y la Virgen, sino en modelo de
0: como hombre, repito, a lo mejor pues se ponía en algún peligro o estaba a punto de caerse y San José acudía, o ¿no te parece?
1: Así es. Y bueno, es que claro, la Sagrada Familia es modelo de autoridad, y no solo de autoridad en San José y la Virgen, sino en modelo de obediencia del niño Jesús, ¿no? Entonces, porque no se puede tener una autoridad, diríamos, perfecta, entre comillas, porque no somos perfectos, si al que mando no obedece. Entonces ahí está fallando algo, o falla uno, o falla el niño rebelde, y que ahora en esta época pues está dando mucho eso. Entonces yo creo que la labor, y además los padres que están casados con la gracia, con el sacramento, con la gracia de Dios, ellos tienen una luz, una gracia de estado que Dios les va haciendo, les va dando luz de cómo tienen que guiar a sus hijos. Pero yo siempre insisto, hermana Carmen, que los laicos tienen que hacer oración, porque por más que quizás uno esté en gracia de Dios, pero no va a escuchar esa voz del Espíritu Santo para saber guiar a sus hijos.
0: Claro, sobre todo, como tú lo has expresado muy bien, y es la vida normal, corriente, en cualquier familia, de situaciones imprevistas. No, nuestra vida no es como un reloj perfecto, ¿no? Pues ocurren cosas que no hemos, no están tan cuadriculadas. Y cómo, tú has nombrado ahora al Espíritu Santo, qué importante. Él es el que nos va a dar los dones de fortaleza, ciencia, entendimiento, sabiduría, para poder, consejo, piedad, temor de Dios. Todos estos dones que necesitamos para no quedarnos cortos en la educación de los hijos por miedo a mandar, como lo has expresado al inicio muy bien, no ser pusilánimes, no estar acobardados, pero tampoco ser autoritarios, porque sí, ¿no? Porque lo digo yo y nada más. Hermana, quizás hoy sí que nos estaría bien que nos anuncies un poquito, aparte de mandar conscientemente, es el primer matiz que nos has dado de este arte de mandar bien, San José también nos enseña otros matices. Por ejemplo,
1: bueno, pues el siguiente es sobriamente, es decir, cuando hay muchas excesivas recomendaciones, no te sientes así, haz esto, claro, a todos nos cansa, entonces provoca como cierta molestia en someterse, y también esto hace que nos inciten a la rebeldía. Entonces, pueden también hacer ese efecto de desalentar a la mejor buena voluntad. Uno tiene buena voluntad, pero las excesivas órdenes también pues cansan. Entonces, esto de multiplicar las órdenes es como un poquito desastroso, ¿no? Porque hay padres que tienen como la obsesión de mandar todo en casa, cuando están de paseo, entonces claro, sienten como esa necesidad de corregir a cada momento, es como una obsesión, y así pues se echa por tierra, los mismos padres están desautorizando y echan por tierra pues esa autoridad y esa obediencia que el hijo tendría que tener.
0: Importante este dato, sobre todo, perdóneme, pero para las mamás, algunas mamás, ¿no?, que realmente uno lo nota, o sea, que están continuamente dando órdenes y es inevitable que cuando son demasiadas llegue a contradecirse incluso, ¿no? Y eso así cansa, es, agobia muchísimo. Bueno, ¿podemos nombrar la tercera característica del saber mandar?
1: Bueno, la tercera es con claridad, es decir, de una manera precisa, sin ambigüedades y con términos concretos, ¿no? Porque muchas veces nos vamos por las ramas, como se suele decir, y la otra persona, el hijo, pues no sabe, porque además también hay algunos padres que tienen respeto humano y por no quedar mal con los hijos, sobre todo ya que empiezan a crecer, y les da miedo, con una apariencia de querer perder el afecto de los hijos, les mandan cosas pero ambiguamente. Entonces los hijos, claro, terminan ellos mandando a los padres y los padres obedeciendo a los hijos.
0: Es decir, un ejemplo, hermana, quizás de un mandato preciso.

0: sencillo, pero preciso.
1: Por ejemplo, bueno, ahora es hora de estudiar, ponte a estudiar. Entonces, pero hay que hacerlo también, por supuesto, con caridad, ¿no? Y bueno, también ver las circunstancias, pero órdenes concretas. O, por
0: Magnífico.
1: ejemplo, el hijo le dice, ¿a qué hora puedo llegar? No, a la que tú veas, no, pero ¿a qué hora en concreto? No, bueno, cuando tú veas que está todo. Entonces, claro, el hijo, pues ya ahí se toma un poquito la autoridad, él, más que
0: Sí,
1: el papá.
0: sobre esto es bien interesante el tema este de la hora de llegar a casa y todo esto. Y fíjense lo que nos ha dicho la hermana Dolores. Ahora ponte a estudiar. Lo que no puede ser, que esto yo lo he visto en familias, es que a toda hora le digan al hijo ponte a estudiar. Y además a gritos. Es contraproducente. Hay una hora para estudiar, hay otra para jugar, hay otra para descansar. Pero cuando ya se convierte como en un, como tú comentabas, ¿no? Unido a lo primero, demandar continuamente lo mismo, como una obsesión, pues esto hace que el hijo ya, o sea, no escucha directamente, porque no tiene ninguna eficacia ese mandato. Es impresionante.
1: Claro.
0: Hermana, me atrevo por hoy a hacer una excepción en el programa y, aunque no escuchemos hoy una canción especial, pero dinos, porque me he quedado con la, y nuestros amigos oyentes también, el interés de saber qué es eso de mandar enérgica y finamente.
1: Bueno, enérgica y finamente que hay que tener. Es decir, a los hijos, finalmente es que yo tengo que tener como cierto respeto. Es decir, no puedo mandar a mi hijo como si fuera una persona a la que no se le debe como cierto respeto por la dignidad de ser persona. Entonces, esto lo hace no que yo me ponga por debajo de mi hijo un poquito que pareciera que me estoy sometiendo a él, sino que el amor en mí debe manifestarse también en ese respeto, no pidiendo las cosas por favor, por favor en el sentido de que rogando, sino más bien no siendo duro, groseros, porque hay veces que mandamos con ironía, con palabras que son inconvenientes, con cierto rencor. Entonces la afabilidad, ¿no?, también es muy bonito para que el otro quiera obedecer.
0: Es como con buena educación, ¿no?
1: Sí,
0: Esa
1: es.
0: misma buena educación que luego yo voy a exigir a mi hijo, yo soy el primero que se la debo demostrar. Si no, no tiene ningún sentido. Es decir, una firmeza, pero flexible. ¡Qué bonito! Y bueno, una cosa muy interesante es no dejarse nunca manipular en el ejercicio de la autoridad. Es decir, saber corregir, incluso si uno se ha equivocado, saber reconocer el propio error, muy bien, pero saber también que el hijo no tiene como una especie de derechos, de derecho automático a responder a todo lo que se dice, porque esto es totalmente antieducativo. Pero el tiempo ya nos ganó. San José, como tú dices, pues en ese sentido se encontró, no tuvo la tarea tan difícil porque Jesús es y siempre fue una persona humilde, ¿no?, para educarlo también. Pero ahí tenemos la tarea. ¿Seguiremos la próxima vez, hermana Dolores?
1: Muy bien, y así nos puede ayudar ahora, en estos tiempos en que se ha perdido toda la autoridad, en que la podamos ejercer mucho mejor.
0: Magnífico, se ha perdido casi toda, pero San José sigue ahí, protegiéndonos. Gracias.

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1: 11 de la mañana y 32 minutos.
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0: Horas litúrgicas. La oración litúrgica formada por los salmos, antífonas y lecturas sagradas es propia de los ministros ordenados en la Iglesia y de los contemplativos. Pero tú también, amigo oyente, como bautizado, formas parte de esta Iglesia que reza con armonía. Te invitamos a participar en estas horas litúrgicas. ¿Cómo están, amigos? Hoy vamos a rezar esta hora intermedia, hora de sexta, de este sábado de la segunda semana del Salterio. Vamos ya a dar las páginas del diurnal para que, si lo desean, puedan rezar junto a Javier Navascués y quien les habla, Nelly Álvarez. La primera marquita, la primera cintita, la pueden poner en la página número 1124, 1124, todo del sábado de la segunda semana, con excepción del himno, que está en la página número 858, 858. Hemos elegido el himno primero, y ahí pueden dejar la página ya preparada, porque comenzamos ya este rezo de la hora de sexta. Dios mío, ven en mi auxilio.
1: Señor, date prisa en socorrerme.
0: Gloria al Padre, y al Hijo, y al Espíritu Santo, como era en el principio, ahora y siempre, por los siglos de los siglos. Amén. Aleluya. Te está cantando el martillo y rueda en tu honor la rueda. Puede que la luz no pueda librar del humo su brillo. Qué sudoroso y sencillo te pones a mediodía, Dios de esta dura porfía, de estar sin pausa creando y verte necesitando del hombre más cada día.
1: Quien diga que Dios ha muerto, que salga la luz y vea, si el mundo es o no tarea de un Dios que sigue despierto. Ya no es su sitio el desierto, ni en la montaña se esconde. Decid, si preguntan dónde, que Dios está sin mortaja, en donde un hombre trabaja y un corazón le responde, amén.
0: El cielo y la tierra pasarán, pero mis palabras no pasarán, dice el Señor. Salmo 118. Me consumo ansiando tu salvación y espero en tu palabra. Mis ojos se consumen ansiando tus promesas mientras digo, ¿cuándo me consolarás? Estoy como un odre puesto al humo, pero no olvido tus leyes.
1: ¿Cuántos serán los días de tu siervo? ¿Cuándo harás justicia de mis perseguidores? Me han cavado fosas los insolentes, ignorando tu voluntad. Todos tus mandatos son leales. Sin razón me persiguen. Protégeme.
0: Casi dieron conmigo en la tumba, pero yo no abandoné tus decretos. Por tu bondad, dame vida, para que observe los preceptos de tu boca.
1: Gloria al Padre, y al Hijo, y al Espíritu Santo.
0: Como era en el principio, ahora y siempre, por los siglos de los siglos. Amén. El cielo y la tierra pasarán, pero mis palabras no pasarán, dice el Señor. Tú eres, Señor, mi refugio y mi bastión contra el enemigo. Salmo 60. Dios mío, escucha mi clamor, atiende a mi súplica. Te invoco desde el confín de la tierra con el corazón abatido.
1: Llévame a una roca inaccesible, porque tú eres mi refugio y mi bastión contra el enemigo.
0: Habitaré siempre en tu morada, refugiado al amparo de tus alas, porque tú, oh Dios, escucharás mis votos y me darás la heredad de los que veneran tu nombre.
1: Añade días a los días del rey, que sus años alcancen varias generaciones, que reine siempre en presencia de Dios, que tu gracia y tu lealtad le hagan guardia.
0: Yo tañeré siempre en tu honor e iré cumpliendo mis votos día tras día.
1: Gloria al Padre, y al Hijo, y al Espíritu Santo.
0: Como era en el principio, ahora y siempre, por los siglos de los siglos. Amén. Tú eres, Señor, mi refugio y mi bastión contra el enemigo. Protege mi vida, Señor, del terrible enemigo. Salmo 63. Escucha, oh Dios, la voz de mi lamento. Protege mi vida del terrible enemigo. Escóndeme de la conjura de los perversos y del motín de los malhechores.
1: Afilan sus lenguas como espadas y disparan como flechas palabras venenosas para herir escondidas al inocente, para herirlo por sorpresa y sin riesgo.
0: Se animan al delito, calculan cómo esconder trampas y dicen, ¿quién lo descubrirá? Inventan maldades y ocultan sus invenciones porque su mente y su corazón no tienen fondo.
1: Pero Dios los acribilla a flechazos. Por sorpresa los cubre de heridas. Su misma lengua los lleva a la ruina. Y los que lo ven menean la cabeza.
0: Todo el mundo se atemoriza, proclama la obra de Dios y medita sus acciones.
1: El justo se alegra con el Señor, se refugia en él y se felicitan los rectos de corazón.
0: Gloria al Padre y al Hijo y al Espíritu Santo.
1: Como era en el principio, ahora y siempre, por los siglos de los siglos. Amén.
0: Protege mi vida, Señor, del terrible enemigo. Lectura de la primera carta de los Reyes. Ánimo, sé un hombre. Guarda las consignas del Señor tu Dios, caminando por sus sendas, guardando sus preceptos, mandatos, decretos y normas, para que tengas éxito en todas tus empresas. Palabra de Dios.
1: Te alabamos, Señor.

0: Guíame, Señor, por la senda de tus mandatos.
1: Porque ella es mi gozo.
0: Oremos. Señor, fuego ardiente de amor eterno, haz que, inflamados en tu amor, te amemos a ti sobre todas las cosas y a nuestro prójimo por amor tuyo. Por Jesucristo nuestro Señor.
1: Amén.
0: Bendigamos al Señor.
1: Demos gracias a Dios.

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0: Vamos a pasar ahora a rezar la novena a Nuestra Señora del Encuentro con Dios, mediadora maternal de todas las gracias en su día quinto. Por la señal de la Santa Cruz, de nuestros enemigos, líbranos, Señor Dios nuestro, en el nombre del Padre, y del Hijo, y del Espíritu Santo.
1: Amén.
0: Canto inicial.

Oración para todos los días. Encontraron al niño con María, su madre. Nuestra Señora del Encuentro con Dios, nueva tienda del encuentro de Dios con el hombre y del hombre con Dios. Muéstranos que eres siempre madre, llévanos a Jesús. Te rogamos que como maestra de vida divina, nos enseñes a creer, a esperar y a amar con tu misma fe, esperanza y caridad. Que tu humildad se imprima fuego en nosotros, de modo que libres de todo lo que nos esclavice al pecado, ansiemos que la voluntad amorosa de Dios sea nuestro único afán. Y así, unidos a ti por tu mediación maternal, que es transparencia del Espíritu Santo, que tu humildad se imprima fuego en nosotros, de modo que libres de todo lo que nos esclavice al pecado,

0: María, sembradora de esperanza. Bienaventurado aquel cuya esperanza es el Señor. Santa María vivía constantemente la esperanza, en todas las situaciones en que Dios la ponía, por más incomprensibles que pareciesen. La fuerza que la sostuvo en estado heroico durante su vida fue la esperanza que vivió en su fe. Ella solo se apoyaba en Dios, en el Dios siempre fiel, en el Dios que promete la salvación y que la opera, en el Dios que auxilia a quien en él confía. En ella, Nuestra Señora del Encuentro con Dios se cumple en sus divinas promesas. Por eso Nuestra Señora del Encuentro con Dios es para nosotros esperanza firme de Dios y en Dios afirmación gozosa de esperanza, sin asomo de duda o vacilación. Ella es modelo para todos los que buscan, encuentran y conservan a Dios y para aquellos que en Él hacen descansar toda su esperanza. Es la divina sembradora de esperanza porque en ella hacen asiento la grandeza y el poder de Dios, su sabiduría y su amor. Nuestra Señora del Encuentro con Dios, mediadora maternal de todas las gracias, concédeme una esperanza firme y segura en Dios mi Padre.
1: Cada uno ahora en su interior hace su oblación, su ofrecimiento a la Virgen, su flor para este día, y le pide la gracia que desea alcanzar en esta novena.

0: Santa María, Virgen Inmaculada, la llena de los dones de Dios y despojada de todo lo que no sea Dios. Que tu sola presencia santifique mi vida. Concédeme un alma, Virgen, en la que todo lo mío calle para transparentar a solo Dios. Dios te salve, María, llena eres de gracia, el Señor es contigo. Bendita tú eres entre todas las mujeres y bendito es el fruto de tu vientre, Jesús.
1: Santa María, Madre de Dios, ruega por nosotros pecadores, ahora y en la hora de nuestra muerte. Amén.
0: Madre de mi Dios, Él quiso nacer de ti y te creó para ser madre. Fuera de ti no puedo encontrar a Dios y todo en ti es apto para encontrarlo. Haz, Señora, que mi vida sea una respuesta espontánea, gratuita y generosa a esta oferta de Dios en ti. Dios te salve, María, llena eres de gracia, el Señor es contigo. Bendita tú eres entre todas las mujeres y bendito es el fruto de tu vientre, Jesús.
1: Santa María, Madre de Dios, ruega por nosotros pecadores, ahora y en la hora de nuestra muerte. Amén.
0: Madre de la Iglesia, he sido puesto por Dios en tus manos maternales. Concédeme tu asistencia eficaz para superar todas mis dudas, miserias y debilidades. Atiende mis necesidades y líbrame de todo mal. Dios te salve, María, llena eres de gracia, el Señor es contigo. Bendita tú eres entre todas las mujeres y bendito es el fruto de tu vientre, Jesús.
1: Santa María, Madre de Dios, ruega por nosotros pecadores, ahora y en la hora de nuestra muerte. Amén.
0: Corredentora en el dolor de compasión, de pie junto a la cruz, ayúdame a poner todo lo mío al servicio de la obra redentora de tu Hijo, edúcame para la cruz y enséñame a expiar. Dios te salve, María, llena eres de gracia, el Señor es contigo. Bendita tú eres entre todas las mujeres y bendito es el fruto de tu vientre, Jesús.
1: Santa María, Madre de Dios, ruega por nosotros pecadores, ahora y en la hora de nuestra muerte. Amén.
0: Asunta al cielo y reina a la derecha del Rey. Como reina te pido tu protección. Como maestra y modelo te pido asemejarme a ti. Quiero vivir inmerso en ti, identificado y compenetrado contigo. Y así alcanzar la plena unión con Dios y en Dios con mis hermanos. Dios te salve, María, llena eres de gracia, el Señor es contigo. Bendita tú eres entre todas las mujeres y bendito es el fruto de tu vientre, Jesús.

0: Santa María, Madre de Dios, ruega por nosotros pecadores, ahora y en la hora de nuestra muerte. Amén. Oración final para todos los días.
1: Oh Señora mía, Nuestra Señora del Encuentro con Dios, me consagro libre y enteramente a ti. Sé tú desde hoy mi dueña, mi reina y consejera, mi madre y maestra, corazón de mi corazón, mediadora maternal de todas las gracias, hazme hijo tuyo, instrumento dócil y disponible en tus manos virginales. Configúrame según tu inmaculado corazón. Señora y madre mía, muestra que eres mi madre. Cuando termine mi vida en este mundo, prepara mi encuentro con Jesús. Llévame de tu mano al Padre, alcánzame del Espíritu Santo la eterna salvación, y así, junto a todos los santos, pueda gozar siempre de ti, sintiéndote como madre. Amén.
0: Canto final.

0: Nuestra Señora del Encuentro con Dios, mediadora maternal de todas las gracias,
1: ruega por nosotros.
2: Hoy, 3 de octubre, primer sábado de mes, dedicado al Inmaculado Corazón de María. Pidámosle a este corazón por el fruto de este mes misionero y continuemos rezando y aportando económicamente a esta tu emisora que nos acerca a Dios.

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1: Doce del día y dos minutos.
2: Día 3 de octubre, primer sábado de mes, dedicado en honor al Inmaculado Corazón de María. Nuestra Señora de Fátima nos dijo en su mensaje: por fin, mi Inmaculado Corazón triunfará. El Corazón de María es el palacio donde Dios celebra las asambleas de las misericordias divinas. El estudio de este corazón purísimo es el mejor medio de reproducir las virtudes del corazón de Jesús, porque el culto que le profesamos es de imitación. Nada he pedido a María afligida que no lo haya obtenido. Santa Magdalena Sofía Barat. Y en esta hora del mediodía, colocamos en el Inmaculado Corazón de María y ofrecemos, por nuestros benefactores, oyentes y amigos que están de cumpleaños, el rezo de este Santo Rosario, encomendando especialmente a Elsa Prada, Esperanza Ruiz García, Aurelio Maya Maya, Marta Cecilia Ortiz Foronda, Alba Rosana Aguirre Muñoz y Heroína del Carmen Palacio Villa.
3: Oh Dios misericordioso, nos acogemos confiadamente a tu divina providencia que nunca se equivoca. Humildemente te suplicamos, envíes tu Espíritu Santo a todos los bienhechores de la emisora Nuestra Señora del Encuentro con Dios y que hacen posible la extensión del Reino de Cristo. Te pedimos especialmente por todos los que hoy celebran su cumpleaños. Aparta de ellos todo mal y concédeles aquellos beneficios que pueden ayudarles para la vida presente y la futura. Y la bendición de Dios Todopoderoso, Padre, Hijo y Espíritu Santo, descienda sobre todos ellos.

0: El ángel del Señor anunció a María.
1: Y concibió por la gracia del Espíritu Santo.
0: Dios te salve María, llena eres de gracia, el Señor es contigo. Bendita tú eres entre todas las mujeres y bendito es el fruto de tu vientre, Jesús.
1: Santa María, Madre de Dios, ruega por nosotros pecadores, ahora y en la hora de nuestra muerte. Amén.
0: He aquí la esclava del Señor.
1: Hágase en mí según tu palabra.
0: Dios te salve María, llena eres de gracia, el Señor es contigo. Bendita tú eres entre todas las mujeres y bendito es el fruto de tu vientre, Jesús.
1: Santa María, Madre de Dios, ruega por nosotros pecadores, ahora y en la hora de nuestra muerte. Amén.
0: Y el Verbo se hizo carne.
1: Y habitó entre nosotros.
0: Dios te salve María, llena eres de gracia, el Señor es contigo. Bendita tú eres entre todas las mujeres y bendito es el fruto de tu vientre, Jesús.
1: Santa María, Madre de Dios, ruega por nosotros pecadores, ahora y en la hora de nuestra muerte. Amén.
0: Ruega por nosotros, Santa Madre de Dios,
1: para que seamos dignos de alcanzar las promesas de nuestro Señor Jesucristo.
0: Te suplicamos, Señor, que derrames tu gracia sobre nuestras almas, para que, habiendo conocido por el anuncio del ángel la encarnación de tu Hijo Jesucristo, por los méritos de su pasión y cruz, seamos llevados a la gloria de la resurrección, por el mismo Jesucristo nuestro Señor.
1: Amén.
0: Gloria al Padre y al Hijo y al Espíritu Santo,
1: como era en el principio, ahora y siempre, por los siglos de los siglos. Amén.
0: Ave María Purísima,
1: sin pecado concebida.

Decía el gran Papa Juan Pablo II: «Cuántas gracias he recibido de la Santísima Virgen a través del Rosario». Él nos dio personalmente ejemplo y testimonio al rezarlo completo cada día. Tú también puedes experimentar esa ternura de la Madre que Dios te ha dado para guiarte en este mundo y encaminar tus pasos a la vida eterna. A continuación, te invitamos a compartir con nosotros el rezo del Santo Rosario, la oración mariana, que es un compendio del Evangelio. Medita mientras rezas cada uno de los misterios de la vida de Jesús. Juntos vamos a aprender de María a contemplar la belleza del rostro de Cristo y a experimentar la profundidad de su amor. Mediante el rosario, por tu fe conseguirás abundantes gracias, como recibiéndolas de las mismas manos de la Madre del Redentor.

0: Rezo del Santo Rosario. Por la señal de la Santa Cruz, de nuestros enemigos, líbranos, Señor Dios nuestro, en el nombre del Padre, y del Hijo, y del Espíritu Santo. Amén.
1: Señor mío Jesucristo, Dios y hombre verdadero, Creador, Padre y Redentor mío, por ser vos quien sois bondad infinita, y porque os amo sobre todas las cosas, me pesa de todo corazón de haberos ofendido. También me pesa porque podéis castigarme con las penas del infierno. Ayudado de vuestra divina gracia, propongo firmemente nunca más pecar, confesarme y cumplir la penitencia que me fuere impuesta. Amén. Misterios gozosos del Santo Rosario. Primer misterio: la encarnación del Hijo de Dios. Y el ángel le dijo: No temas, María, porque has hallado gracia delante de Dios. Concebirás en tu seno y darás a luz un hijo, y le pondrás por nombre Jesús. Dijo entonces María: He aquí la esclava del Señor, hágase en mí según tu palabra. Oh Madre, Madre, con esa palabra fiat nos has hecho hermanos de Dios y herederos de su gloria. Bendita seas. En el seno de María Santísima había para Jesús amor, pureza, adoración, compañía, respeto, cuidado. Y cuando sale del sagrario y viene a mi miserable pecho, nada de eso haya. Padre nuestro que estás en el cielo, santificado sea tu nombre. Venga a nosotros tu reino. Hágase tu voluntad en la tierra como en el cielo.
2: Danos hoy nuestro pan de cada día. Perdona nuestras ofensas, como también nosotros perdonamos a los que nos ofenden. No nos dejes caer en la tentación y líbranos del mal. Amén.
0: Dios te salve, María, llena eres de gracia, el Señor es contigo. Bendita tú eres entre todas las mujeres, y bendito es el fruto de tu vientre, Jesús.
2: Santa María, Madre de Dios, ruega por nosotros, pecadores, ahora y en la hora de nuestra muerte. Amén.
0: Dios te salve, María, llena eres de gracia, el Señor es contigo. Bendita tú eres entre todas las mujeres, y bendito es el fruto de tu vientre, Jesús.
2: Santa María, Madre de Dios, ruega por nosotros, pecadores, ahora y en la hora de nuestra muerte. Amén.
0: Dios te salve, María, llena eres de gracia, el Señor es contigo. Bendita tú eres entre todas las mujeres, y bendito es el fruto de tu vientre, Jesús.
2: Santa María, Madre de Dios, ruega por nosotros, pecadores, ahora y en la hora de nuestra muerte. Amén.
0: Dios te salve, María, llena eres de gracia, el Señor es contigo. Bendita tú eres entre todas las mujeres, y bendito es el fruto de tu vientre, Jesús.
2: Santa María, Madre de Dios, ruega por nosotros, pecadores, ahora y en la hora de nuestra muerte. Amén.
0: Dios te salve, María, llena eres de gracia, el Señor es contigo. Bendita tú eres entre todas las mujeres, y bendito es el fruto de tu vientre, Jesús.
2: Santa María, Madre de Dios, ruega por nosotros, pecadores, ahora y en la hora de nuestra muerte. Amén.
0: Dios te salve, María, llena eres de gracia, el Señor es contigo. Bendita tú eres entre todas las mujeres, y bendito es el fruto de tu vientre, Jesús.
2: Santa María, Madre de Dios, ruega por nosotros, pecadores, ahora y en la hora de nuestra muerte. Amén.
0: Dios te salve, María, llena eres de gracia, el Señor es contigo. Bendita tú eres entre todas las mujeres, y bendito es el fruto de tu vientre, Jesús.
2: Santa María, Madre de Dios, ruega por nosotros, pecadores, ahora y en la hora de nuestra muerte. Amén.
0: Dios te salve, María, llena eres de gracia, el Señor es contigo. Bendita tú eres entre todas las mujeres, y bendito es el fruto de tu vientre, Jesús.
2: Santa María, Madre de Dios, ruega por nosotros, pecadores, ahora y en la hora de nuestra muerte. Amén.
0: Dios te salve, María, llena eres de gracia, el Señor es contigo. Bendita tú eres entre todas las mujeres, y bendito es el fruto de tu vientre, Jesús.
2: Santa María, Madre de Dios, ruega por nosotros, pecadores, ahora y en la hora de nuestra muerte. Amén.
0: Dios te salve, María, llena eres de gracia, el Señor es contigo. Bendita tú eres entre todas las mujeres, y bendito es el fruto de tu vientre, Jesús.
2: Santa María, Madre de Dios, ruega por nosotros, pecadores, ahora y en la hora de nuestra muerte. Amén.
0: Gloria al Padre, y al Hijo, y al Espíritu Santo,
2: como era en el principio, ahora y siempre, por los siglos de los siglos. Amén.
0: María, Madre de gracia, Madre de piedad y misericordia, defiéndenos del enemigo y ampáranos, ahora y en la hora de nuestra muerte. Amén. Oh Jesús mío, perdonad nuestros pecados, librarnos del fuego del infierno, llevad al cielo a todas las almas, especialmente a las más necesitadas de vuestra misericordia. Segundo misterio, la visitación de María Santísima a su prima Santa Isabel. Y en cuanto oyó el saludo de María, el niño saltó de gozo en su seno, e Isabel quedó llena del Espíritu Santo. Y exclamando en voz alta dijo: «Bendita tú entre las mujeres, y bendito el fruto de tu vientre. ¿De dónde a mí tanto bien que venga la madre de mi Señor a visitarme?». Únete a la escena de la visitación. Canta con María su Magnificat de acción de gracias. Da saltos de júbilo con el niño profeta y adora rendido el gran misterio de la encarnación del Verbo. Ya que os disteis tanta prisa en visitar la casa de Isabel, visitad la casa de mi alma. Mejor que yo sabéis lo pobre que es y cuán enferma se halla de tantos males.
2: Padre nuestro que estás en el cielo, santificado sea tu nombre. Venga a nosotros tu reino. Hágase tu voluntad en la tierra como en el cielo.
0: Danos hoy nuestro pan de cada día. Perdona nuestras ofensas, como también nosotros perdonamos a los que nos ofenden. No nos dejes caer en la tentación y líbranos del mal. Amén.
2: Dios te salve María, llena eres de gracia, el Señor es contigo. Bendita tú eres entre todas las mujeres, y bendito es el fruto de tu vientre, Jesús.
0: Santa María, Madre de Dios, ruega por nosotros, pecadores, ahora y en la hora de nuestra muerte. Amén.
2: Dios te salve, María, llena eres de gracia, el Señor es contigo. Bendita tú eres entre todas las mujeres, y bendito es el fruto de tu vientre, Jesús.
0: Santa María, Madre de Dios, ruega por nosotros, pecadores, ahora y en la hora de nuestra muerte. Amén.
2: Dios te salve, María, llena eres de gracia, el Señor es contigo. Bendita tú eres entre todas las mujeres, y bendito es el fruto de tu vientre, Jesús.
0: Santa María, Madre de Dios, ruega por nosotros, pecadores, ahora y en la hora de nuestra muerte. Amén.
2: Dios te salve, María, llena eres de gracia, el Señor es contigo. Bendita tú eres entre todas las mujeres, y bendito es el fruto de tu vientre, Jesús.
0: Santa María, Madre de Dios, ruega por nosotros, pecadores, ahora y en la hora de nuestra muerte. Amén.
2: Dios te salve, María, llena eres de gracia, el Señor es contigo. Bendita tú eres entre todas las mujeres, y bendito es el fruto de tu vientre, Jesús.
0: Santa María, Madre de Dios, ruega por nosotros, pecadores, ahora y en la hora de nuestra muerte. Amén.
2: Dios te salve, María, llena eres de gracia, el Señor es contigo. Bendita tú eres entre todas las mujeres, y bendito es el fruto de tu vientre, Jesús.
0: Santa María, Madre de Dios, ruega por nosotros, pecadores, ruega por nosotros, pecadores, ahora y en la hora de nuestra muerte. Amén.
2: Dios te salve, María, llena eres de gracia, el Señor es contigo. Bendita tú eres entre todas las mujeres, y bendito es el fruto de tu vientre, Jesús.
0: Santa María, Madre de Dios, ruega por nosotros, pecadores, ahora y en la hora de nuestra muerte. Amén.
2: Dios te salve, María, llena eres de gracia, el Señor es contigo. Bendita tú eres entre todas las mujeres, y bendito es el fruto de tu vientre, Jesús.
0: Santa María, Madre de Dios, ruega por nosotros, pecadores, ahora y en la hora de nuestra muerte. Amén.
2: Dios te salve, María, llena eres de gracia, el Señor es contigo. Bendita tú eres entre todas las mujeres, y bendito es el fruto de tu vientre, Jesús.
0: Santa María, Madre de Dios, ruega por nosotros, pecadores, ahora y en la hora de nuestra muerte. Amén.
2: Dios te salve, María, llena eres de gracia, el Señor es contigo. Bendita tú eres entre todas las mujeres, y bendito es el fruto de tu vientre, Jesús.
0: Santa María, Madre de Dios, ruega por nosotros, pecadores, ahora y en la hora de nuestra muerte. Amén.
2: Dios te salve, María, llena eres de gracia, el Señor es contigo. Bendita tú eres entre todas las mujeres, y bendito es el fruto de tu vientre, Jesús.
0: Gloria, Santa María, Madre de Dios, ruega por nosotros, pecadores, ahora y en la hora de nuestra muerte. Amén.
2: Gloria al Padre, y al Hijo, y al Espíritu Santo.
0: Como era en el principio, ahora y siempre, por los siglos de los siglos. Amén. María, Madre de gracia, Madre de piedad y misericordia, defiéndenos del enemigo y ampáranos, ahora y en la hora de nuestra muerte. Amén. Oh Jesús mío, perdonad nuestros pecados, librarnos del fuego del infierno, llevad al cielo a todas las almas, especialmente a las más necesitadas de vuestra misericordia. Tercer misterio: el nacimiento del Hijo de Dios en el portal de Belén. Y sucedió que estando en Belén, le llegó la hora del parto, y dio a luz a su hijo primogénito. Lo envolvió en pañales y lo recostó en un pesebre, porque no había lugar para ellos en la posada. Oh María, la más dichosa de las madres y la más pura de las vírgenes, prestadme vuestro corazón amante para amar a este divino niño, que adoro en vuestros brazos y a quien quiero asemejarme a toda costa. El niño Jesús viene a este mundo en tu busca. Ofrécete desde ahora como su pequeña oveja, no quieras otro pastor. Padre nuestro que estás en el cielo, santificado sea tu nombre, venga a nosotros tu reino, hágase tu voluntad en la tierra como en el cielo.
2: Danos hoy nuestro pan de cada día, perdona nuestras ofensas, como también nosotros perdonamos a los que nos ofenden. No nos dejes caer en la tentación y líbranos del mal. Amén.
0: Dios te salve María, llena eres de gracia, el Señor es contigo. Bendita tú eres entre todas las mujeres, y bendito es el fruto de tu vientre, Jesús.
2: Santa María, Madre de Dios, ruega por nosotros, pecadores, ahora y en la hora de nuestra muerte. Amén.
0: Dios te salve, María, llena eres de gracia, el Señor es contigo. Bendita tú eres entre todas las mujeres, y bendito es el fruto de tu vientre, Jesús.
2: Santa María, Madre de Dios, ruega por nosotros, pecadores, ahora y en la hora de nuestra muerte. Amén.
0: Dios te salve, María, llena eres de gracia, el Señor es contigo. Bendita tú eres entre todas las mujeres, y bendito es el fruto de tu vientre, Jesús.
2: Santa María, Madre de Dios,

0: ruega por nosotros, pecadores, ahora y en la hora de nuestra muerte. Amén.
1: Dios te salve, María, llena eres de gracia, el Señor es contigo. Bendita tú eres entre todas las mujeres, y bendito es el fruto de tu vientre, Jesús.
0: Santa María, Madre de Dios, ruega por nosotros, pecadores, ahora y en la hora de nuestra muerte. Amén.
1: Dios te salve, María, llena eres de gracia, el Señor es contigo. Bendita tú eres entre todas las mujeres, y bendito es el fruto de tu vientre, Jesús.
0: Santa María, Madre de Dios, ruega por nosotros, pecadores, ahora y en la hora de nuestra muerte. Amén.
1: Dios te salve, María, llena eres de gracia, el Señor es contigo. Bendita tú eres entre todas las mujeres, y bendito es el fruto de tu vientre, Jesús.
0: Santa María, Madre de Dios, ruega por nosotros, pecadores, ahora y en la hora de nuestra muerte. Amén.
1: Dios te salve, María, llena eres de gracia, el Señor es contigo. Bendita tú eres entre todas las mujeres, y bendito es el fruto de tu vientre, Jesús.
0: Santa María, Madre de Dios, ruega por nosotros, pecadores, ahora y en la hora de nuestra muerte. Amén.
1: Dios te salve, María, llena eres de gracia, el Señor es contigo. Bendita tú eres entre todas las mujeres, y bendito es el fruto de tu vientre, Jesús.
0: Santa María, Madre de Dios, ruega por nosotros, pecadores, ahora y en la hora de nuestra muerte. Amén.
1: Dios te salve, María, llena eres de gracia, el Señor es contigo. Bendita tú eres entre todas las mujeres, y bendito es el fruto de tu vientre, Jesús.
0: Santa María, Madre de Dios, ruega por nosotros, pecadores, ahora y en la hora de nuestra muerte. Amén.
1: Dios te salve, María, llena eres de gracia, el Señor es contigo. Bendita tú eres entre todas las mujeres, y bendito es el fruto de tu vientre, Jesús.
0: Santa María, Madre de Dios, ruega por nosotros, pecadores, ahora y en la hora de nuestra muerte. Amén.
1: Gloria al Padre, y al Hijo, y al Espíritu Santo.
0: Como era en el principio, ahora y siempre, por los siglos de los siglos. Amén.
2: María, Madre de gracia, Madre de piedad y misericordia, defiéndenos del enemigo y ampáranos, ahora y en la hora de nuestra muerte. Amén. Oh Jesús mío, perdonad nuestros pecados, libradnos del fuego del infierno, llevad al cielo a todas las almas, especialmente a las más necesitadas de vuestra misericordia.
1: Cuarto misterio: la presentación del niño Jesús en el templo y la purificación de su Santísima Madre. Y cumplidos los días de la purificación, llevaron a Jesús a Jerusalén para presentarlo al Señor y para presentar como ofrenda un par de tórtolas o dos pichones, según lo mandado por la ley del Señor. María lleva en sus brazos a un tierno niño, flor y fruto de su pureza virginal, para ofrecerlo al Señor como víctima de sacrificio. Y es que ese hijo de María es también el Hijo del Altísimo, que debe ser inmolado para la redención de nuestros pecados. Ofrezcámonos también nosotros a Dios en rendido homenaje a su divina majestad. Mas hagámoslo por medio de Jesucristo, y éste en brazos de su madre, como el día de la presentación.
0: Padre nuestro que estás en el cielo, santificado sea tu nombre, venga a nosotros tu reino, hágase tu voluntad en la tierra como en el cielo.
1: Danos hoy nuestro pan de cada día. Perdona nuestras ofensas, como también nosotros perdonamos a los que nos ofenden. No nos dejes caer en la tentación y líbranos del mal. Amén.
0: Dios te salve, María, llena eres de gracia, el Señor es contigo. Bendita tú eres entre todas las mujeres y bendito es el fruto de tu vientre, Jesús.
1: Santa María, Madre de Dios, ruega por nosotros, pecadores, ahora y en la hora de nuestra muerte. Amén.
0: Dios te salve, María, llena eres de gracia, el Señor es contigo. Bendita tú eres entre todas las mujeres, y bendito es el fruto de tu vientre, Jesús.
1: Santa María, Madre de Dios, ruega por nosotros pecadores, ahora y en la hora de nuestra muerte. Amén.
0: Dios te salve María, llena eres de gracia, el Señor es contigo. Bendita tú eres entre todas las mujeres, y bendito es el fruto de tu vientre, Jesús.
1: Santa María, Madre de Dios, ruega por nosotros pecadores, ahora y en la hora de nuestra muerte. Amén.
0: Dios te salve María, llena eres de gracia, el Señor es contigo. Bendita tú eres entre todas las mujeres, y bendito es el fruto de tu vientre, Jesús.
1: Santa María, Madre de Dios, ruega por nosotros pecadores, ahora y en la hora de nuestra muerte. Amén.
0: Dios te salve María, llena eres de gracia, el Señor es contigo. Bendita tú eres entre todas las mujeres, y bendito es el fruto de tu vientre, Jesús.
1: Santa María, Madre de Dios, ruega por nosotros pecadores, ahora y en la hora de nuestra muerte. Amén.
0: Dios te salve María, llena eres de gracia, el Señor es contigo. Bendita tú eres entre todas las mujeres, y bendito es el fruto de tu vientre, Jesús.
1: Santa María, Madre de Dios, ruega por nosotros pecadores, ahora y en la hora de nuestra muerte. Amén.
0: Dios te salve María, llena eres de gracia, el Señor es contigo. Bendita tú eres entre todas las mujeres, y bendito es el fruto de tu vientre, Jesús.
1: Santa María, Madre de Dios, ruega por nosotros pecadores, ahora y en la hora de nuestra muerte. Amén.
0: Dios te salve María, llena eres de gracia, el Señor es contigo. Bendita tú eres entre todas las mujeres, y bendito es el fruto de tu vientre, Jesús.
1: Santa María, Madre de Dios, ruega por nosotros pecadores, ahora y en la hora de nuestra muerte. Amén.
0: Dios te salve María, llena eres de gracia, el Señor es contigo. Bendita tú eres entre todas las mujeres, y bendito es el fruto de tu vientre, Jesús.
1: Santa María, Madre de Dios, ruega por nosotros pecadores, ahora y en la hora de nuestra muerte. Amén.
0: Dios te salve María, llena eres de gracia, el Señor es contigo. Bendita tú eres entre todas las mujeres, y bendito es el fruto de tu vientre, Jesús.
1: Gloria, Santa María, Madre de Dios, ruega por nosotros pecadores, ahora y en la hora de nuestra muerte. Amén.
0: Gloria al Padre, y al Hijo, y al Espíritu Santo.
1: Como era en el principio, ahora y siempre, por los siglos de los siglos. Amén. María, Madre de gracia, Madre de piedad y misericordia, defiéndenos del enemigo y ampáranos, ahora y en la hora de nuestra muerte. Amén. Oh Jesús mío, perdonad nuestros pecados, librándonos del fuego del infierno, llevad al cielo a todas las almas, especialmente a las más necesitadas de vuestra misericordia. Quinto misterio: el niño Jesús perdido y hallado en el templo. Cuando tuvo 12 años, subieron a la fiesta como era costumbre. Pasados aquellos días, al regresar, el niño Jesús se quedó en Jerusalén, sin que lo advirtiesen sus padres. Y ocurrió que al cabo de 3 días lo encontraron en el templo, sentado en medio de los doctores, escuchándolos y preguntándoles. El Señor envía o permite a veces abandonos y oscuridades, tedios y cansancios que le ocultan a las miradas del alma, para mantenernos en humildad, hacernos adquirir méritos, consolidar nuestra virtud, formarnos en la paciencia y conformidad con la voluntad divina, o para que lo busquemos con afán. Aunque uno posea todos los bienes del mundo, si ha perdido a Dios, todas las cosas de la tierra se le han convertido en humo y vanidad. Padre nuestro que estás en el cielo, santificado sea tu nombre, venga a nosotros tu reino, hágase tu voluntad en la tierra como en el cielo.
0: Danos hoy nuestro pan de cada día, perdona nuestras ofensas, como también nosotros perdonamos a los que nos ofenden. No nos dejes caer en la tentación y líbranos del mal. Amén.
1: Dios te salve, María, llena eres de gracia, el Señor es contigo. Bendita tú eres entre todas las mujeres, y bendito es el fruto de tu vientre, Jesús.
0: Santa María, Madre de Dios, ruega por nosotros, pecadores, ahora y en la hora de nuestra muerte. Amén.
1: Dios te salve, María, llena eres de gracia, el Señor es contigo. Bendita tú eres entre todas las mujeres, y bendito es el fruto de tu vientre, Jesús.
0: Santa María, Madre de Dios, ruega por nosotros, pecadores, ahora y en la hora de nuestra muerte. Amén.
1: Dios te salve, María, llena eres de gracia, el Señor es contigo. Bendita tú eres entre todas las mujeres, y bendito es el fruto de tu vientre, Jesús.
0: Santa María, Madre de Dios, ruega por nosotros, pecadores, ahora y en la hora de nuestra muerte. Amén.
1: Dios te salve, María, llena eres de gracia, el Señor es contigo. Bendita tú eres entre todas las mujeres, y bendito es el fruto de tu vientre, Jesús.
0: Santa María, Madre de Dios, ruega por nosotros, pecadores, ahora y en la hora de nuestra muerte. Amén.
1: Dios te salve, María, llena eres de gracia, el Señor es contigo. Bendita tú eres entre todas las mujeres, y bendito es el fruto de tu vientre, Jesús.
0: Santa María, Madre de Dios, ruega por nosotros, pecadores, ahora y en la hora de nuestra muerte. Amén.
1: Dios te salve, María, llena eres de gracia, el Señor es contigo. Bendita tú eres entre todas las mujeres, y bendito es el fruto de tu vientre, Jesús.
0: Santa María, Madre de Dios, ruega por nosotros, pecadores, ahora y en la hora de nuestra muerte. Amén.
1: Dios te salve, María, llena eres de gracia, el Señor es contigo. Bendita tú eres entre todas las mujeres, y bendito es el fruto de tu vientre, Jesús.
0: Santa María, Madre de Dios, ruega por nosotros, pecadores, ahora y en la hora de nuestra muerte. Amén.
1: Dios te salve, María, llena eres de gracia, el Señor es contigo. Bendita tú eres entre todas las mujeres, y bendito es el fruto de tu vientre, Jesús.
0: Santa María, Madre de Dios, ruega por nosotros, pecadores, ahora y en la hora de nuestra muerte. Amén.
1: Dios te salve, María, llena eres de gracia, el Señor es contigo. Bendita tú eres entre todas las mujeres, y bendito es el fruto de tu vientre, Jesús.
0: Santa María, Madre de Dios, ruega por nosotros, pecadores, ahora y en la hora de nuestra muerte. Amén.
1: Dios te salve, María, llena eres de gracia, el Señor es contigo. Bendita tú eres entre todas las mujeres, y bendito es el fruto de tu vientre, Jesús.
0: Santa María, Madre de Dios, ruega por nosotros, pecadores, ahora y en la hora de nuestra muerte. Amén.
1: Gloria al Padre, y al Hijo, y al Espíritu Santo.
0: Como era en el principio, ahora y siempre, por los siglos de los siglos. Amén.
2: María, Madre de Gracia, Madre de Piedad y Misericordia, defiéndenos del enemigo y ampáranos, ahora y en la hora de nuestra muerte. Amén. Oh Jesús mío, perdonad nuestros pecados, librarnos del fuego del infierno, llevad al cielo a todas las almas, especialmente a las más necesitadas de vuestra misericordia.
1: Letanías lauretanas. Señor, ten piedad.
0: Señor, ten piedad.
1: Cristo, ten piedad.
0: Cristo, ten piedad.
1: Señor, ten piedad.
0: Señor, ten piedad.
1: Cristo, óyenos.
0: Cristo, óyenos.
1: Cristo, escúchanos.
0: Cristo, escúchanos.
1: Dios Padre Celestial,
0: ten misericordia de nosotros.
1: Dios Hijo Redentor del mundo,
0: ten misericordia de nosotros.
1: Dios Espíritu Santo,
0: ten misericordia de nosotros.
1: Trinidad Santa, un solo Dios,
0: ten misericordia de nosotros.
1: Santa María,
0: ruega por nosotros.
1: Santa Madre de Dios,
0: ruega por nosotros.
1: Santa Virgen de las Vírgenes,
0: ruega por nosotros.
1: Madre de Cristo,
0: ruega por nosotros.
1: Madre de la Iglesia,
0: ruega por nosotros.
1: Madre de la Divina Gracia,
0: ruega por nosotros.
1: Madre Purísima,
0: ruega por nosotros.
1: Madre Castísima,
0: ruega por nosotros.
1: Madre Intacta,
0: ruega por nosotros.
1: Madre Incorrupta,
0: ruega por nosotros.
1: Madre Inmaculada,
0: ruega por nosotros.
1: Madre amable,
0: ruega por nosotros.
1: Madre admirable,
0: ruega por nosotros.
1: Madre del buen consejo,
0: ruega por nosotros.
1: Madre del Creador,
0: ruega por nosotros.
1: Madre del Salvador,
0: ruega por nosotros.
1: Virgen prudentísima,
0: ruega por nosotros.
1: Virgen digna de veneración,
0: ruega por nosotros.
1: Virgen digna de alabanza,
0: ruega por nosotros.
1: Virgen poderosa,
0: ruega por nosotros.
1: Virgen clemente,
0: ruega por nosotros.
1: Virgen fiel,
0: ruega por nosotros.
1: Espejo de justicia,
0: ruega por nosotros.
1: Trono de la sabiduría,
0: ruega por nosotros.
1: Causa de nuestra alegría,
0: ruega por nosotros.
1: Vaso espiritual,
0: ruega por nosotros.
1: Vaso digno de honor,
0: ruega por nosotros.
1: Vaso insigne de devoción,
0: ruega por nosotros.
1: Rosa mística,
0: ruega por nosotros.
1: Torre de David,
0: ruega por nosotros.
1: Torre de marfil,
0: ruega por nosotros.
1: Casa de oro,
0: ruega por nosotros.
1: Arca de la alianza,
0: ruega por nosotros.
1: Puerta del cielo,
0: ruega por nosotros.
1: Estrella de la mañana,
0: ruega por nosotros.
1: Salud de los enfermos,
0: ruega por nosotros.
1: Refugio de los pecadores,
0: ruega por nosotros.
1: Consoladora de los afligidos,
0: ruega por nosotros.
1: Auxilio de los cristianos,
0: ruega por nosotros.
1: Reina de los ángeles,
0: ruega por nosotros.
1: Reina de los patriarcas,
0: ruega por nosotros.
1: Reina de los profetas,
0: ruega por nosotros.
1: Reina de los apóstoles,
0: ruega por nosotros.
1: Reina de los mártires,
0: ruega por nosotros.
1: Reina de los confesores,
0: ruega por nosotros.
1: Reina de las vírgenes,
0: ruega por nosotros.
1: Reina de todos los santos,
0: ruega por nosotros.
1: Reina concebida sin pecado original,
0: ruega por nosotros.
1: Reina asunta al cielo,
0: ruega por nosotros.
1: Reina del Santísimo Rosario,
0: ruega por nosotros.
1: Reina de la familia,
0: ruega por nosotros.
1: Reina de la paz,
0: ruega por nosotros.
1: Mediadora maternal de todas las gracias,
0: ruega por nosotros.
1: Nuestra Señora del encuentro con Dios,
0: ruega por nosotros.
1: Cordero de Dios que quita los pecados del mundo,
0: perdónanos, Señor.
1: Cordero de Dios que quita los pecados del mundo,
0: escúchanos, Señor.
1: Cordero de Dios que quita los pecados del mundo,
0: ten misericordia de nosotros.
1: Ruega por nosotros, Santa Madre de Dios,
0: para que seamos dignos de alcanzar las promesas de nuestro Señor Jesucristo.
1: Oremos. Te rogamos, Señor y Dios nuestro, que concedas a nosotros, tus siervos, gozar de perpetua salud de alma y cuerpo, y por la gloriosa intercesión de la bienaventurada siempre Virgen María, ser librados de la tristeza presente y disfrutar de la eterna alegría. Por Cristo nuestro Señor.
0: Amén.
1: Por las intenciones del Sumo Pontífice para ganar las indulgencias concedidas. Padre nuestro que estás en el cielo, santificado sea tu nombre, venga a nosotros tu reino, hágase tu voluntad en la tierra como en el cielo.
0: Danos hoy nuestro pan de cada día, perdona nuestras ofensas, como también nosotros perdonamos a los que nos ofenden. No nos dejes caer en la tentación y líbranos del mal. Amén.
1: Dios te salve María, llena eres de gracia, el Señor es contigo. Bendita tú eres entre todas las mujeres, y bendito es el fruto de tu vientre, Jesús.
0: Santa María, Madre de Dios, ruega por nosotros, pecadores, ahora y en la hora de nuestra muerte. Amén.
1: Gloria al Padre, y al Hijo, y al Espíritu Santo,
0: como era en el principio, ahora y siempre, por los siglos de los siglos. Amén.
1: Por las benditas almas del purgatorio. Padre nuestro que estás en el cielo, santificado sea tu nombre, venga a nosotros tu reino, hágase tu voluntad en la tierra como en el cielo.
0: Danos hoy nuestro pan de cada día, perdona nuestras ofensas, como también nosotros perdonamos a los que nos ofenden. No nos dejes caer en la tentación y líbranos del mal. Amén.
1: Dios te salve María, llena eres de gracia, el Señor es contigo. Bendita tú eres entre todas las mujeres, y bendito es el fruto de tu vientre, Jesús.
0: Santa María, Madre de Dios, ruega por nosotros, pecadores, ahora y en la hora de nuestra muerte. Amén.
1: Gloria al Padre, y al Hijo, y al Espíritu Santo,
0: como era en el principio, ahora y siempre, por los siglos de los siglos. Amén.
1: Por nuestras intenciones. Padre nuestro que estás en el cielo, santificado sea tu nombre, venga a nosotros tu reino, hágase tu voluntad en la tierra como en el cielo.
0: Danos hoy nuestro pan de cada día, perdona nuestras ofensas, como también nosotros perdonamos a los que nos ofenden. No nos dejes caer en la tentación y líbranos del mal. Amén.
1: Dios te salve, María, llena eres de gracia, el Señor es contigo. Bendita tú eres entre todas las mujeres, y bendito es el fruto de tu vientre, Jesús.
0: Santa María, Madre de Dios, ruega por nosotros, pecadores, ahora y en la hora de nuestra muerte. Amén.
1: Gloria al Padre, y al Hijo, y al Espíritu Santo.
0: Como era en el principio, ahora y siempre, por los siglos de los siglos. Amén.
1: Un credo al Sagrado Corazón de Jesús.
2: Creo en Dios Padre Todopoderoso, Creador del cielo y de la tierra. Creo en Jesucristo, su único Hijo, nuestro Señor, que fue concebido por obra y gracia del Espíritu Santo. Nació de Santa María Virgen, padeció bajo el poder de Poncio Pilato, fue crucificado, muerto y sepultado, descendió a los infiernos, al tercer día resucitó de entre los muertos, subió a los cielos y está sentado a la derecha de Dios Padre Todopoderoso. Desde allí ha de venir a juzgar a los vivos y a los muertos. Creo en el Espíritu Santo, la Santa Iglesia Católica, la comunión de los santos, el perdón de los pecados, la resurrección de la carne y la vida eterna. Amén.
1: Una salve al Inmaculado Corazón de María.
2: Dios te salve, Reina y Madre de Misericordia, vida, dulzura y esperanza nuestra, Dios te salve. A ti llamamos los desterrados hijos de Eva, a ti suspiramos gimiendo y llorando en este valle de lágrimas. Ea pues, Señora abogada nuestra, vuelve a nosotros esos tus ojos misericordiosos, y después de este destierro, muéstranos a Jesús, fruto bendito de tu vientre. Oh clementísima, oh piadosa, oh dulce siempre Virgen María, ruega por nosotros, Santa Madre de Dios, para que seamos dignos de alcanzar las promesas de nuestro Señor Jesucristo. Amén.
1: Ave María Purísima,
0: sin pecado concebida.

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1: Mi alma y Dios. He alzado mi alma a ti, Señor, como si llevase una vasija a una fuente. Lléname, pues, ya que he alzado mi alma a ti. San Agustín. Mi alma y Dios. Un tiempo para meditar.

acto de ofrecimiento en favor de los sacerdotes y seminaristas. Oh Jesús, Salvador mío, vos que habéis confiado a los sacerdotes, que son vuestros representantes, la aplicación de la obra de la redención y de la salvación del mundo, por medio de vuestra Santísima Madre, os ofrezco para la santificación de los sacerdotes y seminaristas, durante este día, todas mis oraciones, trabajos y alegrías, mis sacrificios y sufrimientos. Dadnos, Señor, sacerdotes verdaderamente santos, que inflamados del fuego de vuestro amor, no procuren otra cosa que vuestra gloria. Preservadlos de todos los peligros interiores y exteriores. Defendedlos sobre todo contra las insidias de los enemigos de su virtud y de su santo ideal sacerdotal. Amén.

Augusta Reina de los cielos y Maestra de los ángeles, a ti que has recibido de Dios el poder y la misión de aplastar la cabeza de Satanás, pedimos humildemente que envíes legiones celestiales para que bajo tus órdenes persigan a los demonios, los combatan por doquier, repriman su audacia y los arrojen al abismo. ¿Quién como Dios? Oh buena y tierna Madre, pedimos humildemente que envíes legiones celestiales para que bajo tus órdenes persigan a los demonios,

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Bendición de la mesa. Te damos gracias, Señor, por todos los beneficios que recibimos de tu mano. Bendice los alimentos que vamos a tomar y haz que nos aprovechen para ocuparnos en tu santo servicio. Padre nuestro que estás en el cielo, santificado sea tu nombre. Venga a nosotros tu reino, hágase tu voluntad en la tierra como en el cielo. Danos hoy nuestro pan de cada día, perdona nuestras ofensas, como también nosotros perdonamos a los que nos ofenden. No nos dejes caer en la tentación y líbranos del mal. Amén.

¿Qué te dice Jesús hoy en el Evangelio? El Evangelio de hoy está tomado de San Lucas capítulo 10, versículo del 17 al 24. En el Evangelio de hoy, los 72 discípulos regresaron muy contentos de su misión, porque hasta los demonios se les sometían. Y Jesús les contesta que no deben alegrarse de eso, sino de que sus nombres están escritos en el cielo. Jesús aquí nos enseña cuál debe ser nuestra aspiración. No el hacer muchos milagros, el expulsar demonios, el hacer obras maravillosas, sino esforzarnos por ganar el cielo. Esto es lo único importante. Y qué poco pensamos en el cielo, que es nuestra verdadera patria, la que nunca termina. Porque miren, hermanos, esta vida se va a acabar para todos, más tarde o más temprano. Y lo que vivamos aquí comparado con la eternidad es un suspiro. ¿Qué son 70, 80, 100 años, comparados con una vida que nunca terminará? ¿Y sin embargo pensamos en eso? ¿Nos afanamos por buscar nuestra salvación? ¿O creemos que porque yo no robo ni mato, como se dice, ya estoy salvado? ¿Cómo sabemos si nuestro nombre está escrito en el cielo? Eso es lo que debemos procurar. Y veamos cómo el demonio, el mundo y nuestra propia carne se encargan de despistarnos para que no trabajemos con la mira puesta en la eternidad. El demonio tentándonos sin cesar para que pequemos y nos apartemos de Dios y perdamos la gracia. El mundo nos envuelve y nos fascina, presentándonos mil atractivos, diversiones, fascinaciones, bienestar, comodidad. El mundo se esfuerza por presentarme un paraíso terrestre y por hacérmelo vivir, quitándome el deseo del cielo. Viviendo bien en esta vida, ¿quién quiere morirse? Pasándolo bien aquí abajo, ¿quién piensa en otra vida distinta? Llenos de tantas cosas atractivas, ¿quién va a querer desprenderse de todo? Y nuestra propia carne, exigiéndonos cada vez más placer, más comodidad, menos sacrificio, menos mortificación. Y ese camino no conduce al cielo. El Señor nos dijo que la senda que conduce al cielo es estrecha y difícil, no es ancha y cómoda. Después de que Jesús dijo esto a sus discípulos, se llenó de gozo y exclamó: «Yo te bendigo, Padre, porque has ocultado estas cosas a sabios e inteligentes y se las has revelado a los pequeños». Jesús, hermanos, tiene una inmensa alegría por la salvación de sus hijos. Por eso también nosotros debemos vivir llenos de gozo espiritual, pensando en ese cielo que Él mismo nos tiene preparado. Cuando uno piensa en el cielo, todas las preocupaciones, sufrimientos, tristezas de esta vida se le hacen más llevaderas. Todo lo malo se acabará algún día. Y en el paraíso solo habrá felicidad perpetua. Seremos colmados tan por encima de lo que podemos siquiera imaginar, que si llegáramos a vislumbrar un poquito de ese cielo, moriríamos de felicidad al instante. Y Jesús se alegra, porque Dios ha preparado eso para los pequeños, para los que buscamos su voluntad y queremos estar con Él, aunque tropecemos a cada rato por nuestra debilidad y flaqueza. Lo importante es nunca apartarse del Señor, seguir siempre luchando por ser mejores. Por eso, dichosos nosotros, hermanos, que hemos conocido a Dios y lo buscamos. Y si sentimos que todavía estamos un poquito fríos, indiferentes o alejados de Él, para eso nos da el Señor esta oportunidad de crecer cada vez más en ese amor. Pidamos a María, nuestra Madre, que ella misma nos eduque para el cielo, que nos enseñe a valorar esa vida verdadera que es la única que vale, que nuestro corazón y nuestros anhelos estén siempre fijos en el Señor, esperando su misericordia.

Hoy 3 de octubre, primer sábado de mes, dedicado al Inmaculado Corazón de María. 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

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Hermann Cohen, apóstol de la Eucaristía, por Charles Sylvain. Capítulo número 45. En el capítulo anterior, seguíamos hablando de la predicación del padre Hermann. Comentamos sus sermones, hablando del amor a la Eucaristía, del amor a Cristo y a Cristo crucificado. En el presente capítulo, reiteramos el número 45, vamos a ver cómo predica al hablar de los motivos para hacerse fraile y comentaremos acerca de las composiciones musicales del padre Hermann, la música profana y la música religiosa. Motivos para hacerse fraile. Varios extractos de un sermón del padre Hermann sobre el amor de Jesucristo podrán explicarnos por qué un cristiano se hace fraile. Quiero vengarte, oh amor desdeñado. Sí, quiero castigar este corazón traidor y perjuro. Sí, corazón mío, puesto que has llevado la audacia y demencia hasta cometer la fechoría execrable y monstruosa de preferir a este amor de caridad, un amor vil y abyecto, en lo sucesivo no tendrás en absoluto satisfacción alguna ni tregua en la tierra. Voy a privarte de todos los consuelos de este mundo. Te privaré del cariño materno, de la bendición paterna. Te apartaré de todo lo que te ama. Te relegaré. Te desterraré a una soledad y allí te mortificaré a cada instante de tu existencia. Obrarás tan solo conforme a la voluntad de un dueño severo. Ya no conocerás más las dulces expansiones de la amistad ni las tiernas emociones de la naturaleza. Te convertirás en hielo, en frío mármol para todo lo que en otro tiempo te complacía. Pero, oh sublime venganza, oh generoso cambio, oh feliz culpa, todas estas privaciones te valdrán en recompensa un amor nuevo y una vida divina. Renacerás de tus cenizas como el ave fénix. Una llama virginal prenderá en ti. Como el águila, te resurgirá con alas una juventud primitiva y con estas alas remontarás el vuelo hasta inexploradas esferas y te elevarás a través de los celajes de la fe y atravesándolos subirás a una región etérea, a un mundo sobrenatural. Allí verás lo que el ojo nunca vio. Oirás lo que el oído nunca oyó. Palparás lo que ninguna mano ha tocado jamás. Conocerás lo que el corazón nunca ha concebido. Te enterarás de secretos que deben permanecer para siempre ocultos a los sabios y a los prudentes del siglo, y te inflamarás de amor inextinguible por la belleza de las bellezas, la luz de las luces, Dios verdadero de Dios verdadero. Amarás a Jesús. ¿Comprendéis ahora, queridos hermanos míos, que uno se haga fraile para vengar a este amor desdeñado?

Composiciones musicales del padre Germán. Música profana. Nuestro trabajo sería incompleto si no diéramos al menos una idea de las obras musicales del padre Germán. Antes de su conversión, compuso varias danzas, algunas de las cuales son muy alegres, bajo el título de Flores del invierno. Compuso fantasías sobre motivos de ópera y una colección de 12 piezas brillantísimas tituladas Messaggero Musicale, editadas en Milán por Ricordi, uno de los más prestigiosos editores musicales. Ya dijimos algo de sus dos óperas, cuyo carácter religioso y melancólico señalamos. Este carácter se encuentra en casi todas sus composiciones de la misma época. A las orillas del Elba, una de sus piezas más conocidas, aunque escrita con ritmo de danza, está impregnada, sin embargo, de una suave melancolía. En general, las composiciones para piano son brillantísimas, muy bien construidas, pero de difícil ejecución.

Música religiosa. Su música religiosa es comparable a la de Schubert o Mendelssohn, dos compositores alemanes como él. Las obras profanas de Hermann, es cierto, son poco conocidas de los aficionados. Hermann hizo tocar a sus alumnos más aventajados algunas de sus piezas, pero se despidió para siempre del mundo cuando era todavía muy joven. Y sus nuevas obras musicales, de un género religioso completamente distinto de las precedentes, hicieron olvidar por completo sus primeras creaciones, por las que, además, parecía sentir personalmente una total indiferencia. La música religiosa del padre Hermann pronto se hizo popular. Son muy conocidas, concretamente, sus cuatro colecciones de cánticos, tituladas Gloria a María, Amor a Jesús, Flores del Carmelo y El Tabor.

Un juicio crítico. Don José Schad, célebre pianista de Burdeos, hacía la siguiente crítica de las tres primeras colecciones, pues ignoraba la última. Son obras notabilísimas como melodía y sentimiento religioso, que tienen por base una armonía pura y variada con acierto. La de más éxito es Amor a Jesucristo. También otros artistas consideraban esta colección de cantos como la mejor. El señor Schad los hallaba tan hermosos que arregló algunos para piano solo. Algunas de estas composiciones cantan a la adoración nocturna. El Adorote Suplex y otros motetes latinos son considerados verdaderas obras maestras. Al padre Germán le gustaba cantar. Te he hecho, Señor, un ardiente ruego. Escucha, acepta mi deseo. Permíteme, oh Señor, que en santuario amado habite hasta mi último suspiro. Este cántico preferido del padre es un acto de consagración al Dios de la Eucaristía. Más de una vez en el poco tiempo que estuvo de maestro de novicios, en 1858, cantó este cántico a los jóvenes religiosos y el entusiasmo con que lo entonaba se comunicaba a estos jóvenes. Lo recordaban estos años después. Por otra parte, estos cánticos eran para el padre Germán como una predicación. Nunca componía sin haber hecho previamente oración, de manera que venían a ser una prolongación de su encendida oración. Sor María Paulina de Fougeray compuso la letra de las dos primeras compilaciones. La letra de los otros cánticos procedía de varias otras personas, entre ellas Monseñor de la Bullerie. Gloria a María fue compuesto por Germán casi inmediatamente después de su conversión, cuando era todavía seglar. Y el Tabor es como el canto de cisne del padre Germán. Lo compuso en la soledad del santo desierto, y algunos de los cánticos, como el dedicado a la bienaventurada Margarita María, son encantadores. Es como el canto de cisne del padre Germán. Lo compuso en la soledad del santo desierto, y algunos de los cánticos, como el dedicado a la bienaventurada Margarita María, son encantadores.

Otro juicio crítico. Un artista muy conocido, Monsieur de Chevry, organista mayor de San Pablo de Burdeos, según se cita en Germán en el desierto, afirmaba de las composiciones del padre Germán: diré con toda franqueza que mi oído musical jamás había sido seducido de manera tan delicada. Los cánticos al Santísimo Sacramento son otros tantos actos de amor hacia la Sagrada Eucaristía. Y día llegará en que muchas almas deberán a estas angélicas armonías la felicidad de su vida eterna. Proclamarlo así es para mí un acto de justicia y gratitud. Los cantos de su poderosa lira me han conducido a que emprendiera este género de composición. Bendigo a nuestro Señor y a mi digno amigo, cuya amistad y protección me ayudarán a que saque aún nuevas melodías de esta armonía del cielo, para contribuir con mis débiles fuerzas a glorificar a Dios y a exaltar a la Santa Iglesia. El mismo Monsieur de Chevry, acerca de la misa que el padre Germán hizo ejecutar en Burdeos en la misión de 1856, opinaba así: esta obra musical, a pesar de su aparente extremada sencillez, no es menos notable por su melodía pura y fácil de retener, mérito que, en los tiempos que corremos, se hace cada día más raro, lo que no deja de ser una verdadera lástima. Los solos son de un gusto exquisito. El Kyrie eleison, sobre todo, recuerda con su canto grave la escuela alemana, quizá demasiado descuidada también en las composiciones francesas. Y el Sanctus y el Agnus Dei, dos de los fragmentos más sobresalientes, tienen tales efectos que, sin exageración, se diría que se han tomado de los acordes de los coros celestiales.

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1: 1:32.
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0: Pues sí, amigos, estamos de nuevo para compartir el reinado de María. En el reinado de María, yo cuando veo el mar, hermana Poli, de verdad, y me ha alegrado porque he visto que un santo, creo que es San José María Escrivá de Balaguer, una vez le ocurrió esto, al ver el mar, empezó a rezar, salve Regina, mater mise, le salió, ¿no?, como que el mar le recordaba a María, y a mí también me recuerda la inmensidad del corazón inmaculado de María, donde todos cabemos, donde hasta lo más amargo, pues, llega a deshacerse, ¿no?, a purificarse, y así lo hace ella, todo lo limpia, todo lo ofrece al Señor.
1: Hermana Carmen, estás poética.
0: Sí, sí, claro, al hablar de María, pues la verdad es que sí. Bueno, contamos que hoy hemos querido titular el programa
1: Pureza y Contemplación.
0: Y a ver, estamos continuando un tema que comenzamos en el programa anterior, y si lo recuerdan, hablábamos de que todos estamos llamados a una vida de oración, pero claro, ¿por qué a veces nos quedamos como atascados en esa vida de unión con Dios? ¿Qué es lo que nos dice de esto? Un poquito el mensaje de Fátima, lo vamos a ver, sobre los grados de oración. Incluso sabemos que hay fenómenos místicos en Fátima, fenómenos hubo, ¿no?, históricos, auténticos, pero interiores. De todo esto hablaremos en la sección Tierra de María. Hermana, ¿y tú tienes algo preparado?
1: Hermana Carmen, un pensamiento que hemos extraído de un texto del Padre Molina, y es muy sencillo. Santa María es la gran servidora del Espíritu. Donde ella actúa, atrae al Espíritu Santo. Es una frase muy sencillita y es muy simple. La Virgen María nos quiere invitar en este día y todos los días a ser servidores, a tener esa actitud de servicio. Y cuando somos pequeños, atraemos al Espíritu Santo. Dejémonos seducir por María para que ella sea la fuente de la plenitud del Espíritu Santo en nuestras vidas, sobre todo en el día a día, ¿no? Cuando vienen esas pequeñas cruces, pues llevarlas con amor, con alegría, y decirle a María, aquí estamos, somos tus pequeñas hijas. Bueno.
0: Claro, tus pequeños siervos, ¿no? Qué bonito. Para que vean que no son solo palabras, hemos traído también para el programa de hoy, se lo comentamos al inicio, para que se queden con nosotros, un extracto de un congreso Pro Vida organizado también por nosotros en Colombia en el año 2021, si no me equivoco, y vamos a escuchar un poquito a la hermana María Esther Téllez, un par de minutos. Ni siquiera, me parece, llegan dos minutitos.
1: Casi un minuto.
0: Pero hablándonos, porque claro, estamos en esta campaña, no lo olviden, en el mes de enero, el reinado de María está en medio de una campaña importantísima, sencilla, como todo lo de María, algo que está en nuestras manos. ¿Y de qué se trata?
1: Pues lo vamos descubriendo al inicio, a la mitad y al final del programa. Y para comenzar, es un latido de vida. Cada Ave María, un latido de vida.
0: ¿De qué va esto? Bueno, como dice la hermana Poli, vamos a irlo descubriendo, empezando ya con la primera sección.
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0: En esta sección hoy queríamos hablarles, pero ¿estamos hablando con alguien?
1: Hermana Carmen, en esta sección vamos a hablar de un libro que estamos tratando de ser fácil al oyente y para nosotras, sobre todo para que nos quede la sustancia y otra perspectiva del mensaje de Fátima, que se llama Doctrina y Espiritualidad del Mensaje de Fátima, del padre Joaquín Alonso. Y la verdad que es muy interesante. Cada vez se descubren cosas más interesantes, ¿sí?, del mensaje.
0: Claro, es que profundiza mucho. Se trata de charlas que él fue dando, Joaquín María Alonso, un sacerdote que ya murió. O sea, ya vive con María en el cielo, sí. Ya la ve mejor. Pero realmente ha profundizado. Si su ideal, lo que él quería era escribir, no sé si era... Bueno, no me quiero equivocar, pero me parece que eran 40 tomos sobre María, o sea, sobre la Virgen de Fátima, una barbaridad. El amor es así, es generoso, es emprendedor. Bueno, el caso es que hoy lo que nos toca, que me he encargado de leerlo, hermana, para compartir, era sobre este tema de las visiones. ¿Te acuerdas que la última vez veíamos, lo que él nos decía es que en los hechos de Fátima existe un aspecto exterior, que es la parte del, por ejemplo, del milagro, el gran signo, el milagro del sol del día 13 de octubre y otros hechos exteriores, pero lo principal son los hechos interiores, el cambio de vida operado, la experiencia de Dios operada en esos corazones, en esas almas tan puras, principalmente de los tres pastorcitos, pero a raíz de ellos de muchas más personas.
1: Y también, yo creo que, no sé si todos propiamente, pero sí la gran mayoría de los que experimentaron el milagro del sol tuvieron, sí, que tener algún cambio en sus vidas.
0: De hecho, sí, es segurísimo. Así. Es así, sí, hermana. Y está, sí, yo esto lo comprobé en un librito que no he vuelto a encontrar de la editorial Sol de Fátima, porque lo presté, y a veces los préstamos...
1: Es que dicen que prestar libros y música...
0: Agarran alas y...
1: No, es mejor no prestar.
0: Como nunca, bueno. Y entonces, o saber dónde uno apuntó, a quién se lo prestó. El caso es que salían ahí, incluso, hermana, las fotografías de cantidad de personas que vivían en ese momento, 1917, y que un periodista se preocupó de hacer como un verdadero reportaje después del milagro, ir a visitar a personas, porque ya sabes que fueron 70.000 los que lo presenciaron, y desde diversos lugares y desde muchos kilómetros de distancia, pero no nos vayamos por ese tema, porque hoy nos vamos a la doctrina interior, o sea, sobre la experiencia interior mística de las almas con respecto a Nuestra Señora, a la Virgen. Y fíjate, aquí nos explica cuál es la doctrina católica sobre el tema de las visiones. ¿Te acuerdas que habíamos comentado que hay personas que piensan que ser católico es estar... que ser católico es ver cosas, ¿no? Que yo recuerdo una joven que, bueno, cuando la conocí, ella pensaba, no sé si... que para hacerse más amiga mía, entonces me empezó a decir, sí, yo veo no sé qué, veo a la Virgen, veo... Yo me quedé un poco extrañada, ¿no? Y dije, bueno, pues si tú lo dices, bueno, no digo ni que sí ni que no. Pero no, la experiencia, nuestra vida de fe, no está necesariamente fundada en...
1: Una experiencia sobrenatural.
0: Bueno, cuidado, la fe siempre es sobrenatural, pero no en una experiencia sensible.
1: No, que bueno, allá la persona, o sea, si experimenta, claro, que lo experimente, pero no me puedo quedar como en el hecho de la visión. Por ejemplo, los niños de Fátima, ¿no? Los pastorcitos presenciaron la visita a la Virgen real, sí porque claro, fue real.
0: En seis ocasiones.
1: Pero ella les invitó eso, oración y sacrificio, y muy bien, unos tenían esa gracia, ¿no?, de escucharla, de verla, hablar. Sor Lucía tenía las tres gracias de poderla ver, hablar con ella, ¿no? Pero no quedarse tanto en eso, sino como en comunícame el mensaje de Fátima, que realmente, o sea, es una gracia muy grande ver a la Virgen, pero también tiene trascendencia lo que ella nos está diciendo y que es actual en el momento de hoy.
0: Sí, es cierto. Y fíjate, pero que esto de las visiones, digamos, ¿cuál es la doctrina católica, no? Primero, sabemos que es verdad, el Señor ya desde el Antiguo Testamento se valió, en algunos casos, para autorrevelarse a nosotros, a los hombres, a sus hijos, por la comunicación de su palabra a los profetas, pero también a veces por medio de visiones, ¿no? En concreto, San Agustín nos explica aquí, hace referencia a una visión muy curiosa, que fue, ¿te acuerdas? La de aquella mano que escribía, está en el libro de Daniel, en una pared, mientras se desarrollaba un banquete sacrílego, y entonces para hacer impresión a aquel rey y a sus concubinas, a todos los del banquete, de que estaban realmente haciendo un pecado, cometiendo un pecado muy grave, pues vieron en una pared como una mano empezaba a escribir, ¿te acuerdas? Bueno, eso, por ejemplo, fue una visión. Sin embargo, no quiere decir que lo esencial de nuestra fe esté en eso. O sea, son medios de los que el Señor se puede valer en algunos casos.
1: Para acercar en la cuenta que, por ejemplo, ahí están en pecado y el Señor pone esa visión. O también otra que no es visión, sino que las guerras, las calamidades, en el sentido
0: de... Esos son hechos.
1: Hechos concretos cuando se están cometiendo pecados que están sin ese... O sea, que el mundo está en pecado, ¿no? Y a raíz del pecado, pues envían las calamidades, las guerras.
0: El diluvio universal, etcétera. Estos son como hechos por los que el Señor nos está hablando. Es la pedagogía divina, ¿sí? Por otra parte, fíjate que desde San Agustín empezó a ocuparse de esto y él es el que hace una distinción. Él dice que, por ejemplo, están los sueños del profeta Daniel. De José, de Egipto, y luego lo veremos en San José, en el Nuevo Testamento. También a través de este tipo de visiones nocturnas o de Jacob, o sea, luchando con el ángel. Es decir, hay visiones.
1: Podemos decir que Dios nos habla a través de los sueños.
0: Atención, muy buena pregunta, hermana. Es muy inteligente. Ni siempre ni necesariamente. Es decir, hay sueños a los que no hay, pero no nos vamos a meter por este camino, a los que pues simplemente no hay que hacer caso. Otros, pues sí. Yo creo que todos lo hemos experimentado, ¿no? Hay sueños que nos hacen más impresión, que nos hacen bien incluso espiritualmente. Otros que nos asustan saludablemente. Otros que son simples pesadillas. Bueno... No me quería meter por este camino, pero es verdad que el Señor se puede valer si Él lo quiere. Uh-huh. Ahora, ¿cuál es el consejo de la Iglesia en estos casos? Yo creo que, hermana, no fiarnos de nosotros mismos y de nuestras impresiones. Los videntes auténticos siempre han consultado a la Iglesia, es decir, a un director espiritual, a un santo sacerdote, no se han confiado simplemente en una Santa Margarita María que vio el Sagrado Corazón, etcétera, ¿no? No han confiado simplemente en sus visiones, sino que las han cotejado con Santa Teresa. Exacto. Y no a cualquiera, sino a una persona de garantía, sabio y santo, que en nombre de la Iglesia le guiara por su camino, ¿no?
1: Y por lo general, bueno, la Virgen en las apariciones, ¿no? La Virgen de Guadalupe a Juan Dieguito y la Virgen de Lourdes a Bernardita, comunícaselo en el caso de San Juan Diego, pues al obispo y en el caso de Bernardita al párroco.
0: Siempre, es bonito eso.
1: Es esa jerarquía también.
0: Totalmente, hermana.
1: La Virgen,
0: Porque, la Virgen habla a todos, entonces no olvidemos que esos videntes son instrumentos en manos de ella, como todos lo somos, por cierto, pero para hacer el bien a otros y, por supuesto, por intermediario de la Iglesia, que es el cuerpo de Cristo. O sea, la Iglesia está fundada por Jesús y precisamente para hacer el bien. Hermana, existe una distinción que ya la hace San Agustín, por si interesa, entre visiones corporales, imaginarias y espirituales. ¿Tú sabías esto?
1: No.
0: Pues interesante. Las espirituales también las llaman a veces visiones intelectuales. Y es una distinción que luego ha perdurado en la tradición cristiana. Diferentes santos, como Santo Tomás de Aquino, San Juan de la Cruz, pues han ido ahondando más. Y todos coinciden en que, en realidad, o sea, no son posibles, son caminos por los que Dios puede hablar, pero que no hemos de fundar sobre ellas nuestra fe. Esto es fundamental. Y mira lo que dice San Juan de la Cruz sobre la doctrina de las visiones. Se trata, o sea, lo que Dios busca en nosotros es purificar nuestras almas de todo medio de unión que no sea la fe. Es decir, el medio de unión más seguro entre nosotros y Dios nuestro Señor, ¿cuál es? La fe.
1: La fe.
0: La fe desnuda. Y la fe no es visión. En la fe, precisamente, hay el mérito de la fe, que yo creo sin ver.
1: Es creer lo que no vemos. Sí. ¿No? Es en fe. Por ejemplo, cuando oramos, pedimos, no vemos todavía lo que estamos pidiendo, pero sabemos que con la insistencia llegará el resultado.
0: Por ejemplo, ¿no? Entonces, bueno, a mí me parece eso muy bonito. Y luego, mira, una aclaración interesante de San Juan de la Cruz. Estoy resumiendo puntitos del padre Joaquín María Alonso. Dice que la diferencia también, hay una diferencia entre las visiones intelectuales y las imaginarias.
1: ¿Y cuáles son las intelectuales?
0: Perdón.
1: Hermana Carmen, las visiones intelectuales, ¿quieres?
0: No lo vas a encontrar, creo.
1: Ah, bueno,
0: está difícil.
1: Pues lo vamos a dejar de... Pero te lo sabes. Sí.
0: No, con ayuda. Vamos a ver. Las visiones naturales, es decir, o sensoriales, diríamos, corporales, no es lo que tuvieron los pastorcitos de Fátima. Ellos encontrar, creo.
1: Ah, bueno,
0: está difícil.
1: Pues lo vamos a dejar de... Pero te lo sabes. Sí.
0: No, con ayuda. Vamos a ver.

0: explica muy bien Santa Teresa, perdón. Son imágenes vivas que no se pueden olvidar, que esas no son tampoco intelectuales, son imágenes que se graban en la mente y que uno mismo no podía ni siquiera imaginar. Es decir, que le son dadas por Dios.
1: Pero, por ejemplo, ¿se pueden con los ojos cerrados?
0: Ah, esto ya...
1: ¿No?
0: Ahí me ganaste.
1: Ah.
0: No lo sé. Esto sería más bien las visiones intelectuales. Pero pienso que sí, las visiones imaginarias, porque no... A ver, vamos a seguir profundizando en ello, porque entre la ronquera y todo lo demás, esto de los ojos cerrados... Las visiones intelectuales son esas certezas que Dios da a un alma, sin necesidad de ninguna visión, pero como te diría yo,
1: como una especie de intuición.
0: Una intuición, un mensaje, pero una idea.
1: Con mucha seguridad.
0: Se te graba con una certeza que nadie te la puede quitar. Pero no es que hayas oído una voz especial, ni tampoco visto nada especial, pero es una certeza absoluta.
1: Sí, una seguridad.
0: Esto es muy grande y yo creo que, bueno, lo de los toques de Dios, que pues se nos recomienda que pidamos al Señor que nos toque el corazón, que nos haga ver con esa certeza de la fe aquello que hemos de realizar, sabiendo que cuando Él quiere nos deja un poquito también utilizar nuestra inteligencia, utilizar, para eso nos la ha dado, utilizar la memoria, utilizar la obediencia, el hecho de poder leer la Sagrada Escritura, las vidas de los santos, y no necesariamente ir por el camino de experiencias, te diría yo, extraordinarias. Hay santos que no han tenido experiencias a lo mejor que nosotros llamaríamos de este tipo extraordinario, ¿no? En cambio, sí, la certeza de vivir su fe. ¿Pasamos a la sección siguiente por el bien de todos?
1: Sí, hermana Carmen.
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1: Bueno, hermana Carmen, seguimos con una santa costumbre y es leer un buen libro. Por ejemplo, el libro del mensaje de Fátima, Llamadas del mensaje de Fátima. Y estábamos hablando de la oración. Lo conectamos directamente con la oración de contemplación. Porque estabas hablando de las visiones, de esa intuición espiritual y esa seguridad cuando... sabemos que va a acontecer algo, ¿sí? Como una especie de seguridad. Y esto lo dejamos aquí pausadito, pero lo conectamos con la oración de contemplación. Vamos a leerlo del texto.
0: Y el texto de la hermana,
1: de la hermana Lucía de Fátima, sí, del mensaje, de las llamadas del mensaje de Fátima. Consiste en un trato de mayor intimidad con Dios, la oración de contemplación. Uh-huh. La persona se compenetra más intensamente en la presencia de Dios, en sí misma, y se entrega más íntimamente a la acción de la gracia, de la luz y del amor de Dios en ella. Envuelta en una atmósfera sobrenatural, el alma se deja embeber, elevar y transformar por la acción de Dios, que la purifica y absorbe. Es absorbida, purificada, transformada y elevada por una acción divina que ella siente, pero no sabe cómo Dios puede ciertamente conceder esta gracia a una persona sin que haya algún esfuerzo de parte de ella. Pero, ordinariamente, el Señor espera que se llegue aquí recorriendo con fidelidad el camino de la oración vocal y mental, porque es por este camino por el cual el alma se purifica y se desprende de las cosas de la tierra para entregarse solamente a Dios. La hermana Lucía nos dice que son muy pocas las almas las que llegan a aquí, ¿no? A este estado, a este grado de oración, porque son muy pocas las que se desprenden del materialismo, de la vida materialista del mundo, de las ambiciones nacidas del amor propio, de los celos, del orgullo y de las honras.

0: Qué bien que estas cosas, dice la hermana Lucía, pueden no llegar a ser pecado, pero atrapan al alma en el polvo de la tierra y le impiden elevarse hasta las regiones más altas de lo sobrenatural. También pone algo, bueno, un poquito práctico puede ser. Así no llegarán nunca a saborear las íntimas delicias del amor divino, porque Dios solo las consigue comunicar al alma cuando la encuentra ansiosa de recibir sus gracias, disponible para oír su voz y seguir sus caminos. No existe nada en la tierra que se pueda comparar con la felicidad que experimenta la persona en esta íntima unión con Dios. Bueno, desgraciadamente, dice ella, no sabemos apreciar esos dones, estimar esa riqueza, ni sabemos vivir esa dádiva. También para esto es preciso que el Señor nos conceda una gracia especial que no nos merecemos, pero que Él nos concede por misericordia y por el gran amor que nos tiene.
1: O sea, primero valorar,
0: Exacto.
1: desear, ansiar esa contemplación, ese grado de oración maravilloso. Pero entonces, yo entiendo bien, todos los bautizados estamos llamados a llegar a esos niveles.
0: Todos estamos llamados.
1: No es que es solo para unos pocos.
0: Que lleguen unos pocos depende del esfuerzo de cada uno.
1: Ah.
0: Y más que todo, el Señor pide como una especie, sí, sí que lo pide de alguna manera, de fidelidad, ¿sí? Porque dice,
1: Claro.
0: hay que recorrer un camino y obviamente el camino de la cruz nos exige oración. O sea que para llevar esas cruces tenemos que hacer oración vocal, mental.
1: Sí, hermana, y creo que está muy unido a un tema muy concreto y me encantaría que se reporten nuestros amigos si lo desean para poder compartir con nosotros si lo viven así. El tema de la pureza. La pureza de alma y cuerpo está muy unida al encuentro con Dios y al crecer en unión con Dios. ¿Cuántas almas que anhelan la unión con Dios, pero todavía están atrapadas por temas de impureza o no lo valoran? Quedan a medio camino, quedan como tú lo has dicho, ¿no? Pues sin dar más pasos hacia la unión con Dios. Yo recuerdo muy bien una joven con la que tuve amistad hace muchos años, siendo estudiante, y ella me acuerdo que me dijo, era belga, y me decía, hablando con mucha ligereza de la estética mística, ella decía, a mí la estética no me gusta, a mí la mística, y entonces, claro, con una gran ignorancia, lo que ella quería decir es que ella que, pues le hubiera gustado tener un encuentro con Dios, pero eso de no pecar, eso de esforzarse no, pues en una vida virtuosa, eso no iba con ella. Entonces, claro, pues son dos cosas que van unidas.
0: Sí, es importante la vida de oración y de pureza, sobre todo los jóvenes, ¿no? Que en eso como que se caen en estados de impureza, tal vez porque no hay una familia sólida detrás.
1: Sí.
0: Puede ser, hoy en día las familias están rotas, desestructuradas, no
1: Algunas.
0: todas, algunas, sino, no vamos a exagerar, pero sí falta y sobre todo esa educación de valorarse, de respetarse el cuerpo. Creo que falta muchísimo en las familias. Normalmente los padres no le hablan a los hijos de te tienes que cuidar, proteger. Hay casos en que, ¿no?
1: Así es,
0: Y si no te
1: muchísimos
0: hablan en
1: casos.
0: casa, afuera.
1: Menos.
0: Sí, pero.
1: Al contrario, te van a hablar en sentido contrario.
0: Claro.
1: Bueno, pero hay voces en el
0: Pero siempre hay un
1: desierto.
0: buen, siempre hay alguien que ayuda a ir al buen camino.
1: De todas formas, lo hermoso, y lo vamos a comprender y a comprobar en un extracto que les hemos prometido, vamos a escuchar ahora a una hermana especialista en los temas pro vida, que también está metida en esta campaña del reinado de María, en que cada Ave María es un latido de vida. Ella nos va a hablar desde un congreso pro vida que tuvo lugar en La Ceja, Medellín, en el año, me parece que fue 2021,
0: En Colombia.
1: en Colombia, ¿cierto? Y entonces hemos extractado un par de minutitos donde ella une el tema de la pureza con el amor. Pero atendamos bien, porque ella habla de que no se puede amar en profundidad a una persona si me dejo llevar de la impureza. Es decir, pero yo diría también, tampoco puedo amar en profundidad a Dios. Eso es lo malo de la impureza.
0: Pero también se deja llevar de la inestabilidad. Porque tengo que, primero que todo, tengo que amar a Dios y me tengo que amar a mí mismo, uh-huh, ordenadamente. Pero si no hay ese encuentro personal y verdadero con Dios, ¿cómo? Ni siquiera me voy a respetar a mí, ni voy a respetar a los demás. Y ella nos invita a algo muy interesante.
1: Me ha gustado lo que has dicho. Vamos allá.
2: El amor auténtico es puro. La pureza es una cualidad del amor que hace que podamos vivir el amor en plenitud. Y es una de las cualidades del amor que más se ha perdido hoy de vista. A veces nos suena extraño hablar de la pureza. Eso es anticuado. Vamos a ir a una casa de antigüedades para ver algo, hablar de la pureza. Y es necesario entender el papel que juega dentro del amor. Sin la pureza se hace imposible amar plenamente al otro. Si caigo en impureza, estoy buscando saciar mis instintos, pero la pureza me mantiene donde debo estar. La pureza me ayuda a amar 100%, me enseña a respetar a la persona que digo amar, evitando que nos usemos. No es que hoy te uso y de aquí a 2 días ya no me convences, me busco otro. Mira, este bolígrafo ya no me gusta cómo pinta, me voy a buscar otro rosadito. Uno celeste. No. Me permite amar 100%.
0: Bueno, y seguimos con la canción Madre del Amor Hermoso para que contemplemos esa pureza de María.

0: Ofrecemos este cuarto misterio de la transfiguración del Señor, muy especialmente por la vida, desde su concepción natural hasta la muerte natural, y también para que los jóvenes vivan con intensidad su pureza, demostrando que sí se puede y que también se impulsen a ese amor mariano, ¿no? A rezar el rosario, a hacer un poquito de oración y de esta manera conectar con Dios. Bueno, por todas las intenciones de Soreli, Lorena, Ivette y todos los que quieren recibir el sacramento del matrimonio, para que el Señor les conceda esta gracia. 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
1: Panem nostrum quotidiano da nobis hodie, et dimite nobis debita nostra, sicut et nos dimitimus debitoribus nostris. 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Amen.
0: Ave Maria, gratia plena Dominus tecum, benedicta tu in mulieribus, et benedictus fructus ventris tui, Iesus.
1: Santa Maria, Mater Dei, ora pro nobis peccatoribus, nunc et in hora mortis nostre. Amen.
0: Ecce ancilla. Ave Maria, gratia plena Dominus tecum, benedicta tu in mulieribus, et benedictus fructus ventris tui, Iesus.
1: Santa Maria, Mater Dei, ora pro nobis peccatoribus, nunc et in hora mortis nostre. Amen.
0: Ave Maria, gratia plena Dominus tecum, benedicta tu in mulieribus, et benedictus fructus ventris tui, Iesus.
1: Santa Maria, Mater Dei, ora pro nobis peccatoribus, nunc et in hora mortis nostre. Amen.
0: Ave Maria, gratia plena Dominus tecum, benedicta tu in mulieribus, et benedictus fructus ventris tui, Iesus.
1: Santa Maria, Mater Dei, ora pro nobis peccatoribus, nunc et in hora mortis nostre. Amen.
0: Ave Maria, gratia plena Dominus tecum, benedicta tu in mulieribus, et benedictus fructus ventris tui, Iesus.
1: Santa Maria, Mater Dei, ora pro nobis peccatoribus, nunc et in hora mortis nostre. Amen.
0: Ave Maria, gratia plena Dominus tecum, benedicta tu in mulieribus, et benedictus fructus ventris tui, Iesus.
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0: Ave Maria, gratia plena Dominus tecum, benedicta tu in mulieribus, et benedictus fructus ventris tui, Iesus.
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0: Ave Maria, gratia plena Dominus tecum, benedicta tu in mulieribus, et benedictus fructus ventris tui, Iesus.
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1: 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Amen. María, Madre de Gracia, Madre de Piedad y Misericordia, defiéndenos del enemigo y ampáranos, ahora y en la hora de nuestra muerte. Amén.
0: Oh Jesús mío, perdonad nuestros pecados, libradnos del fuego del infierno, llevad al cielo a todas las almas, especialmente a las más necesitadas de vuestra misericordia.
1: Esta es nuestra pequeñita decena, contribuyendo todos juntos a esta campaña del 1 al 31, bueno, del 1 no, desde el 6 de enero, primer sábado del mes de enero hasta el 31, fiesta de San Juan Bosco, pidiendo a nuestra Madre la Santísima Virgen el respeto a la vida. Hermana Poli, esto es muy actual, en las leyes, en el ambiente, en las familias. Qué importante. Lo que tú decías, ¿no? Pidámosle a la Virgen que las madres, los padres, se acostumbren a hablar de estos temas con sus hijos y hablarles también de la pureza, ¿no?
0: de lo importante que es la pureza, y por eso esta campaña es como una bendición de Dios. Pensar que cuando recemos un Ave María es un latido de vida, pues convencernos que realmente estamos salvando vidas, para que las madres que piensan en ese terrible crimen del aborto, pues no lo hagan y sean valientes y digan sí, sí a la vida.
1: Claro que sí, con apoyo, porque
0: sin
1: claro,
0: miedos,
1: pero con apoyo también que van a recibir de otras personas.
0: Sí, que si necesitan ayuda la pueden pedir, porque
1: claro
0: siempre hay ayuda.
1: Bueno, les contamos que si quieren saber más sobre estas campañas pro vida que realizan nuestras hermanas, sobre todo en América, en Colombia, aquí estamos en Barcelona en este momento, pero pueden chequear en internet Prodein Vida. Hay toda una serie de vídeos interesantes, formativos para, o sea, de psicología, justamente como comentaba alguna de ustedes, ¿no? Para conocer mejor al otro, para vivir con más acierto, más armonía, pues el amor familiar, el amor entre esposos y todo esto.
0: Y formalizar ante Dios esa unión que sé que tengo que bendecir, o sea, recibir esa bendición y ese sacramento tan importante como es el sacramento del matrimonio.
1: Muy bien dicho, que contiene unas gracias súper necesarias, si no, yo diría que es imposible llevarlo adelante. Bueno, queridos amigos, que Dios les bendiga a todos y recuerden nuestro lema. Tú al menos, dice María, procura consolarme.

0: cuanto pueda. Dedícate, haz mirar a Dios, hacerlo tuyo. Es más tuyo que tú mismo.
1: Reverendo Padre Rodrigo Molina, inspirador de NSE Radio.

Hoy 3 de octubre, primer sábado de mes, dedicado al Inmaculado Corazón de María. 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

Bueno, estamos de nuevo en este espacio porque la Virgen es tan linda, Nuestra Señora del Encuentro, nos permite que nos encontremos de nuevo sus hijos para hacer un programa más de Conócete a ti mismo. Hemos venido invitándote, yo también invitándome, a conocernos un poco más a través de valores, a través de virtudes, a través de esas cosas fundamentales en las cuales debemos pensar los seres humanos. Hoy les traigo un programa con un gran contenido, con un contenido que es la base de la existencia humana. Vamos a hablar hoy de la educación para el amor. ¿Por qué he escogido ese tema? Porque es la clave de nuestra existencia. Ya que sabemos que, yo tal vez lo he dicho en otros programas, una frase que me gusta mucho, que creo que me enseñó el Señor en la oración, el amor por amor nos creó para el amor. Pero como Dios es amor, entonces podemos traducir la frase en Dios por amor nos creó para Él. Dios por amor nos creó para Él. Entonces, toda nuestra existencia está basada en el amor, porque el amor es la causa, porque el amor es la guía de nuestra existencia y porque el amor es la finalidad de nuestra existencia. Entonces, por tanto, lo más importante de la obra educativa de unos padres de familia es educar para el amor. Y lo más importante de nosotros, a cualquier edad que estemos, aunque ya seamos adultos y pensemos que ya no nos debemos educar más, o que ya fuimos educados lo suficiente, o que lo que íbamos a aprender ya lo aprendimos, hay veces que por amor hay que desaprender. Cuando nosotros nos hemos educado, nos hemos criado, nos hemos levantado en la vida con resabios y con cosas que no van bien, pues tenemos que desaprender esas cosas si queremos amarnos un poco mejor, si queremos darle más gloria a Dios, si queremos tener una mejor autoestima propia, una mejor visión de nosotros mismos, estar más contentos con nosotros como somos y por ende ser mejores instrumentos de convivencia y de servicio a los demás. Que el amor ya se va plasmando en muchas cosas, como es el servicio a los demás. Entonces, mira lo importante de la educación para el amor. En la educación es muy importante educar todas las facultades del hombre. Hay que educar el corazón, que ya dedicaremos un programa a la educación del corazón. Es preciso educar la inteligencia, que es esa potencia del alma, que nos permite conocer, que nos permite acercarnos cada vez más a la verdad e ir contrastando con la verdad objetiva, única y absoluta que es Dios. Y es preciso educar la voluntad. Cuando hemos educado esas tres facultades, digamos la de sentir, que es el corazón, la de pensar o razonar, que es la inteligencia, y la facultad de decidir, que es la voluntad, ya estamos preparados para educar hacia la libertad. Sin educar las potencias del alma no podemos llegar a la libertad porque no conoceremos la verdad. Entonces, el ideal de todo proceso educativo es ser libres, es adquirir cada vez más y más libertad, porque en la medida que pues no conozcamos las verdades del ser humano, pues no somos libres porque nos manipulará la mentira, nos manipulará las conveniencias de otros que están más adiestrados, a veces ni siquiera educados, pero más adiestrados para manejar masas, para manipular masas. Y eso es lo que le ocurre a los pueblos hoy en día, que a veces tienen gobernantes que no viven en libertad, viven en esclavitudes, en la esclavitud del dinero, del poder, con un relativismo moral, sin verdades absolutas que los rijan, pero buscando un bien de ellos particular, el que sea, y están asociados en partidos a veces para manipular a las masas, y las masas se van, como no son libres, se dejan pues convencer ante un discurso que les parece muy erudito, muy bien planteado, la cara del político o de la política, la cara que tenga, la visión que tenga pues ante las cámaras, la voz, la capacidad de transmitir la palabra, el don de la palabra, que también lo tienen,
y las promesas, que a veces son mentirosas, pero entonces las personas no se dan cuenta que son mentirosas las promesas, creen y se van como las reses llevadas al matadero. Y entonces vamos a veces detrás de una persona que no tiene la verdad, pero que tampoco tiene el amor, porque es que el amor va relacionado directamente con la verdad. El amor va amarradito a la verdad, porque todos los seres humanos, una vez que existimos, tenemos derecho al amor y tenemos derecho a la verdad. Y quien no es verdadero, no nos ama, aunque piensa que nos ama. Pero como le falta la verdad, hay una parte en la persona que es mentira, que nos puede engañar. Hay un riesgo muy alto de engaño. Y entonces, pues ahí nos podemos engañar en el amor. Sin amor no se puede ser libre. ¿Por qué no se puede ser libre sin el amor? Porque el amor de Dios ilumina la rectitud de tu vida, ilumina la rectitud de toda existencia humana honrada de un ser humano. ¿Para qué? Primero que todo, para dar gloria a Dios. El amor sirve, primero que todo, para darle gloria al Creador, que es un acto de justicia. Amar a quien nos creó. Nosotros somos criaturas, siempre seremos criaturas. Y la criatura comparada con su Creador es eso, criatura no más. Pero Él es el Creador, Él es el que manda, y Él es el que sabe amar, y Él es el que no engaña, el que no puede engañarse ni engañarnos. Entonces, con el amor hacemos el acto más justo de nuestra existencia, que es amar a Dios, amar a nuestro Creador. Una vez que amamos a Dios, Él nos regala, con su infinito amor y su infinita sabiduría, nos regala el amor a nosotros mismos. Una vez que tú te amas, que yo me amo, que nos amamos y que nos amamos como hijos y como hijas de Dios, como criaturas muy predilectas de toda la creación, donde sabemos y tenemos la convicción de que estamos en sus manos, que conoce todos nuestros pensamientos, nuestros proyectos, nuestro plan de cada día, nuestros pequeños aciertos y nuestros grandes desaciertos, pero que conoce nuestras esperanzas, nuestro grado de fe, nuestras ilusiones, nuestras equivocaciones. Él nos va permitiendo conocerlo. Él no se hace el difícil de encontrar. Más bien Él se hace, por amor, el encontradizo. Se hace el que se tropieza con nosotros para que lo amemos. Y una vez que nos amamos, nosotros decimos un momentico, que es que yo soy una creación única e irrepetible, indivisa, individual de Dios, y me ama con toda su intensidad, con toda la intensidad de su amor. Entonces yo, para corresponderle a ese amor y a ese creador, yo debo vivir como un hijo de Dios, como una hija de Dios, como un príncipe que es hijo del rey y que en todo momento mantiene esa mentalidad de la realeza. Entonces no quiere comportarse de una manera distinta a lo que son los príncipes, que los príncipes mantienen la altura de su hidalguía. Mantienen la compostura de la nobleza. Entonces, el hijo de Dios, la hija de Dios que se ama, procura no contristar a ese rey, procura no contristar a Dios, procura estar con el alma como a Él le gusta que esté el alma, que tu ser esté limpiecito como a Él le gusta. Procuramos eso que Él nos dice, ser santos e irreprochables en su presencia. Ese es amarse. Cuando yo me dejo esclavizar, tiranizar por mis tendencias, por mis caprichos o por mis vicios, lógicamente que no me amo. Entonces una persona que depende del, por ejemplo, del licor, ¿cierto? Del juego, de la mentira, del ocio, de la pereza, que no trabaja porque o trabaja lo mínimo que pueda, o que le escurre el bulto, como decimos, o le saca el cuerpo, o le hace el quite a los compromisos, y que no se compromete con nada ni con nadie, esa persona no se ama. Es más, nadie puede confiar en ella, pero luego la autoestima va a estar muy bajita porque se va dando cuenta que va siendo excluida de los buenos proyectos, de las buenas oportunidades, y también se da cuenta, sin pensarlo mucho, pasan 2-3 años, se da cuenta que los compañeros van lejos, que las personas que sí se han sabido amar tienen un proyecto de vida, tienen un proyecto de exigencia, tienen una autoestima alta y también se sacrifican, madrugan, estudian, cumplen,
se mojan, trasnochan, hacen todos los sacrificios que sea necesario hacer para superarse, porque se aman y porque saben hacia dónde van. Entonces, amarse es tener un proyecto. Amarse es quitar los obstáculos que me saquen del camino, todo lo que me aparte de mi proyecto vital, pues es un estorbo. Entonces yo debo apartarme de todo lo que me aparte de Dios. Esa frase tan bonita que nos enseñaba un santo: aparta, Señor, de mí lo que me aparte de ti. Eso es muy bonito decir eso. Y una madre de familia, un padre de familia, puede decir esa misma oración al Señor: aparta de mi hijo Juanito lo que lo aparte de ti. Aparta de Laura lo que la aparte de ti. Aparta de mis nietecitos lo que los aparte de ti. Es una cosa muy bonita, pero repetirle mucho eso al Señor: aparta, Señor, de mí lo que me aparte de ti. Eso es, en esa frase está el amor a Dios y el amor propio, un amor verdadero mío, un amor, porque existe un amor propio falso, que es el que la gente edifica basado en su egoísmo. Entonces, yo soy el centro del mundo y punto. Todo mundo me tiene que rendir pleitesía, se hace lo que yo diga, yo soy el que mando aquí y punto. Llego a una oficina, yo quiero mandar en la oficina. En toda parte quiero ser el mandamás o la mandamás y que se hagan las cosas como yo dije. Y si no se hacen así, entonces yo ya estoy muy molesto, muy molesta, y hago la vida insoportable en un ambiente de trabajo, en un ambiente familiar, en un ambiente de vecindario, etcétera, porque tengo un mal amor propio, entonces se tiene que hacer todo lo que yo diga. Eso es soberbia, es egoísmo, lo contrario al amor propio. El amor propio bien concebido es el amor de Dios, un amor que empapa mi vida, y porque el amor de Dios empapa mi vida, yo amo a Dios, me amo, y como me amo, procuro no contristar a Dios y tampoco al prójimo, porque si contristo al prójimo, ofendo a Dios. Entonces, como no lo quiero ofender, yo quiero simplemente, todo lo mío es amor. Entonces vamos en esa segunda etapa: amo a Dios, me amo a mí, y una vez que ya amo a Dios y me amo a mí mismo o a mí misma, ya estoy en capacidad, en libertad para amar a los demás. Ya todo lo mío a los demás va a ser espléndido: el saludo, el cumplimiento, la puntualidad, la palabra empeñada, la afabilidad, la simpatía, una sonrisa, una voz de aliento, una despedida, agradecer los detalles, tener detalles con las personas, saber esperar, saber callar, hablar con las palabras precisas y sin ofender, cuando hay que decir una verdad, cuando hay que corregir algo, amar a todo el mundo, que las personas sepan que las amamos, no mirar por encima del hombro a nadie, no sentirnos más ni siquiera que el mendigo, no sentirnos más siquiera que los pobres habitantes de la calle, que la vida los ha puesto a vivir en la calle, por lo que sea. Siguen siendo y siempre serán criaturas de Dios, seres humanos de Dios como yo, seres humanos que Dios creó únicos e irrepetibles. Entonces, ese amor a los demás me lleva a tener los mismos sentimientos de Cristo, que es nuestro modelo. Recuerda que Cristo es la respuesta total a la pregunta total del hombre, ¿cierto? Cristo es la respuesta total a la pregunta total del hombre. Entonces, aunque en estas charlas que tenemos aquí, o clases, o conferencias, como lo quieras llamar, los temas de este programa, Conócete a ti mismo, los pretendemos hacer muy desde la vida práctica, desde ejemplos prácticos, jamás nos podemos apartar del ejemplo acabado, que es nuestro Señor Jesucristo, perfecto Dios y perfecto hombre, ni de su madre, la Santísima Virgen, que es humanamente el ser más perfecto de la creación, lo más perfecto que Dios ha creado, en toda la creación incluso, por eso es reina hasta de los ángeles, ¿no? Entonces, la máxima creación de Dios es la Santísima Virgen, entonces tampoco nos podemos apartar de ella en ninguna clase de estas. Bueno, pues bienaventurado el hombre que teme a Dios y sigue sus caminos, esos dos caminos concretos, Jesucristo y la Santísima Virgen, para seguir esos caminos. Pues bueno, ahí está el modelo de amar al prójimo como lo ama Dios. Pensar siempre cómo lo haría Cristo, cómo Cristo manejaría esta situación, qué le diría Cristo a esta persona. Entonces te decía
la idea de fondo en este último eslaboncito que estábamos como tratando de abrir es que sin amor no se puede ser libre, pero tampoco sin libertad se puede amar. Sin libertad no se puede amar. Es que la persona necesita ser libre para poder amar. Una persona que tenga ataduras, una persona que tenga dependencias, una persona que tenga apegos, no es libre para amar. ¿Por qué? Porque la persona puede estar aquí contigo, pero su corazón puede estar por allá, al otro lado del mundo. Está por allá en una finca que dejó, está por allá en una vaca que está muy enamorado de la vaca, que hay que ir a vacunarla, que está a punto de criar un ternerito. Entonces la persona tiene el corazón dividido. Ya sobre eso Cristo nos decía y nos alertaba, nadie puede servir a dos señores, porque amará al uno y menospreciará al otro. O al revés, o viceversa. El corazón no puede estar dividido, el corazón tiene que estar, debe estar, para que seas feliz y para que seas libre, el corazón debe estar donde debe estar. En orden en los amores, orden en los amores. Primero el amor de Dios, luego el amor a ti mismo, a ti misma, y luego, ya una vez, tener esa plenitud del amor, puedes amar a los demás. Entonces no tienes apegos al qué dirán. Entonces no tienes apegos a personas, a criaturas. Entonces tu vida no va a perder el sentido cuando una persona humana, una criatura, te desprecia. Cuando alguien te traiciona, cuando alguien te hace una trastada. Hay personas que se quitan la vida porque otra persona les falló. Pues, ¿qué pasó ahí? Que no eran libres para amar, no tenían la libertad, estaban atados a una persona, estaban atados a lo que esa persona les otorgaba. ¿Qué le otorga una persona a otra? Muchas cosas, lógicamente. Para unas es placer, para otras es dependencia económica, para otras es seguridad, para otras es el lucimiento propio, es una persona para exhibir, entonces yo exhibo a esa persona como un trofeo, salgo con esa persona como un trofeo. Para otras es una otra, muchas cosas, lógicamente. Para unas es placer, para otras es dependencia económica, para otras es seguridad.

psicología nos presta cantidad de panoramas en los cuales una persona depende de otra, pero también otras veces es la complicidad. Han hecho tantas cosas juntos que ya como que no son capaces de vivir separados o de separarse. Y otras veces es por temor. Si me separo de esa persona o la dejo, pues me mata o me manda a matar. Cosas de esas. El ser humano sin el amor de Dios es muy mezquino. Pero no solo hay cosas que nos coartan la libertad para amar. También, no solo personas, también cosas. Hay cosas que nos impiden amar libremente. Entonces, por eso es por lo que cuando un varón y una mujer van a contraer el matrimonio, el sacramento del matrimonio, en el rito del matrimonio, la primera pregunta que hace el sacerdote es, ¿han venido libremente a pedir el sacramento del matrimonio, a celebrar este sacramento? La respuesta obvia debe ser sí, pero qué bueno en los cursos prematrimoniales hablar bien de la libertad, que no haya coacción. Que no haya ninguna coacción. Y así lo mismo en cualquier modelo de amor, que no haya una dependencia, que no haya o un interés guardado por allá. Si hay un interés guardado que no sea manifestado, también es falta de libertad, porque hay una dependencia. Entonces no se puede, ni se puede amar sin ser libre, ni se puede ser libre sin amar. ¿Te das cuenta la importancia del amor? Y entonces, bueno, entonces, ¿qué es el amor? ¿Qué será el amor? Amor si ya hueles. Amor, ¿qué será el amor? El amor es una cosa muy bonita. Bueno, ¿y para qué sirve? Ahorita vamos a ver qué es el amor. Pero ¿para qué servirá? ¿Será que el amor sirve para odiar? Porque hay personas que matan a otras es que por amor. Entonces, eso sí será amor. Eso cada rato uno ve que por amor mataron a otra persona. Se mata a un papá con la niña en brazos de 3 añitos por amor a la niña y por odio a la mamá de la niña. Y se matan los dos. Entonces, ¿dónde está el amor ahí? Esos son temas, claro, hay patologías y cosas para analizar ahí, pero a esas cosas lleva disque el amor. Entonces, bueno, el amor lleva muchos sacrificios también, pero en un caso como ese que te acabo de narrar también hay odio, ¿no? Entonces, hay cosas que se hacen con mucho odio en nombre del amor. Pues, ¿para qué sirve el amor? ¿Cómo se come el amor? ¿Dónde venden? A ver, ¿dónde venderán amor? ¿Será que el amor se compra en alguna tienda? Hay tiendas de amor. ¿Y lo venderán como? ¿Por kilos? ¿O por metros? ¿O será que lo venden por litros? ¿Galones? ¿Cómo será? ¿A dónde venden amor y cuál es la medida del amor? ¿Cuál es el precio del amor? El amor será un sentimiento. Porque si uno pregunta, yo en las conferencias pregunto con alguna frecuencia, ¿qué es el amor? Y las primeras respuestas son, es un sentimiento. Lógicamente que uno no va a decir que no es un sentimiento, porque si uno está sintiendo amor, o está sintiendo menos amor o más amor por una persona o por otra, o una persona que uno ama a veces tiene un sentimiento como que ya empieza a no amarla tanto, o empieza uno como a desconfiar. Entonces, si es un sentimiento, pero el amor de sentimiento todavía es un amor muy incipiente, muy, muy imperfecto, es como una matica raquítica que está ahí viva, pero como que se muere en algún momento, que cualquier solecito fuerte la agosta, la apaga, la cama, o una velita que está para apagarse, que cualquier vientecito la apaga. El amor de sentimiento es muy incipiente, está para morirse, es enclenque. El amor hay que llevarlo a una dimensión más profunda que el sentimiento. El amor de verdad, el amor es una decisión, el amor es una decisión. ¿Qué tal que Dios nos amara a ti y a mí por sentimientos? Entonces, cuando estamos en pecado no nos amará tanto, y cuando estuviéramos en gracia nos amará más. Entonces sería, ¿qué sentimentalismo es de Dios para estar manejando hoy en día los sentimientos de 8.000 millones de personas que estamos en el mundo? No, Dios nos ama y punto. ¿Por qué? Porque el amor es una decisión. Una madre de familia ama a su hijo y punto. No lo ama porque sea muy un gran doctor y un galán con ella, o porque sea un gran criminal del barrio. Puede que en el barrio todos le temen a ese hijo y todos se esconden apenas siente que llega, pero la mamá dice, llegó mi muchacho. ¿Por qué? Porque el amor es una decisión. Para ella no lo va a amar dependiendo de que si es bueno o malo, es su hijo y punto. El amor es una decisión, pero el amor de verdad tiene que estar tomada esa decisión. Por eso es por lo que el matrimonio persevera. Un par de esposos, un varón y una mujer, pueden estar hasta que la muerte los separe,

y han tomado la decisión de amarse, pase lo que pase, pase lo que pase. Por eso lo dice la misma liturgia del sacramento, en las buenas y en las malas, en la enfermedad y en la salud, en la prosperidad y en los momentos difíciles. Y uno se compromete a amar y respetar dos cosas, amar y respetar a esa persona toda la vida. Oiga, el amor nos da pues como para hablar todo el año. Y entre otras cosas, no sé si te has dado cuenta, amable oyente, yo hablo más que un perdido cuando aparece, pero ustedes me perdonan que hable tanto. El tiempo del programa ya casi se nos va a agotar. Voy a tratar de cerrar un poquito, porque no te he dicho qué es el amor. El amor, más que un sentimiento, es una decisión. Y consiste en querer ante todo, el bien del otro, el bien del ser amado. Si tú no quieres en tu amor, antes que el amor a ti mismo, el amor del ser amado, no amas de verdad. Entonces, ¿y cuál es el bien del ser amado? El bien de quien uno ama, ¿cuál es su máximo bien? Su máximo bien es Dios, su máximo bien es la salvación. Entonces, tú debes incluir en el amor a otras personas la salvación de esas personas. Por eso es falso el amor de quienes se juntan a vivir en pecado, porque piensan que se aman y como se aman, entonces se van a vivir juntos. Eso no es amor. ¿Cómo voy yo a amar a una persona y no me interesa su salvación? ¿Cómo voy a amar yo a una persona y me voy a vivir con ella sin importarme mi salvación tampoco? Entonces, eso es una... Y dicen que ese es amor libre. Eso no es amor libre, eso es un amor esclavo. Ese no se debía llamar amor libre ni unión libre, esa es una unión esclava, porque el pecado es esclavitud. Entonces, mira cómo es de distinto el amor. El amor es mucho más profundo de lo que podemos pensar. Y el amor es sacrificio, el amor es donación, el amor es entrega, el amor es perdón, el amor es hacerse uno con el otro, pase lo que pase. Bueno, disfruta este programa, que esté muy bien.

0: a la hora de las tres, imploren mi misericordia, especialmente por los pecadores. Y aunque sea por un brevísimo momento, sumérgete en mi pasión, especialmente en mi desamparo en el momento de la agonía. Esta es la hora de la gran misericordia para el mundo entero. Te permitiré entrar dentro de mi tristeza mortal. En esta hora no le rehusaré nada al alma que me lo pida por los méritos de mi pasión.
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1: 3:02.
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3: Padre nuestro que estás en el cielo, santificado sea tu nombre. Venga a nosotros tu reino. Hágase tu voluntad en la tierra como en el cielo.
4: Danos hoy nuestro pan de cada día. Perdona nuestras ofensas, como también nosotros perdonamos a los que nos ofenden. No nos dejes caer en la tentación y líbranos del mal. Amén.
3: Dios te salve, María, llena eres de gracia, el Señor es contigo. Bendita tú eres entre todas las mujeres y bendito es el fruto de tu vientre, Jesús.
4: Santa María, Madre de Dios, ruega por nosotros pecadores, ahora y en la hora de nuestra muerte. Amén.
5: Creo en Dios Padre Todopoderoso, Creador del cielo y de la tierra. Creo en Jesucristo, su único Hijo, nuestro Señor, que fue concebido por obra y gracia del Espíritu Santo, nació de Santa María Virgen, padeció bajo el poder de Poncio Pilato, fue crucificado, muerto y sepultado, descendió a los infiernos, al tercer día resucitó de entre los muertos, subió a los cielos y está sentado a la derecha de Dios Padre Todopoderoso. Desde allí ha de venir a juzgar a vivos y muertos. Creo en el Espíritu Santo, la Santa Iglesia Católica, la comunión de los santos, el perdón de los pecados, la resurrección de la carne y la vida eterna. Amén.
3: Dios mío, ven en mi auxilio.
4: Señor, date prisa en socorrerme. Gloria al Padre, y al Hijo, y al Espíritu Santo, como era en el principio, ahora y siempre, por los siglos de los siglos. Amén.
3: Padre eterno, te ofrezco el cuerpo y la sangre, el alma y la divinidad de tu amadísimo Hijo, nuestro Señor Jesucristo, en expiación por nuestros pecados y por los del mundo entero. Por su dolorosa pasión,
4: ten misericordia de nosotros y del mundo entero.
3: Por su dolorosa pasión,
4: ten misericordia de nosotros y del mundo entero.
3: Por su dolorosa pasión,
4: ten misericordia de nosotros y del mundo entero.
3: Por su dolorosa pasión,
4: ten misericordia de nosotros y del mundo entero.
3: Por su dolorosa pasión,
4: ten misericordia de nosotros y del mundo entero.
3: Por su dolorosa pasión,
4: ten misericordia de nosotros y del mundo entero.
3: Por su dolorosa pasión,
4: ten misericordia de nosotros y del mundo entero.
3: Por su dolorosa pasión,
4: ten misericordia de nosotros y del mundo entero.
3: Por su dolorosa pasión,
4: ten misericordia de nosotros y del mundo entero.
3: Por su dolorosa pasión,
4: ten misericordia de nosotros y del mundo entero.
3: Padre eterno, te ofrezco el cuerpo y la sangre, el alma y la divinidad de tu amadísimo Hijo, nuestro Señor Jesucristo, en expiación por nuestros pecados y por los del mundo entero. Por su dolorosa pasión,
4: ten misericordia de nosotros y del mundo entero.
3: Por su dolorosa pasión,
4: ten misericordia de nosotros y del mundo entero.
3: Por su dolorosa pasión,
4: ten misericordia de nosotros y del mundo entero.
3: Por su dolorosa pasión,
4: ten misericordia de nosotros y del mundo entero.
3: Por su dolorosa pasión,
4: ten misericordia de nosotros y del mundo entero.
3: Por su dolorosa pasión,
4: ten misericordia de nosotros y del mundo entero.
3: Por su dolorosa pasión,
4: ten misericordia de nosotros y del mundo entero.
3: Por su dolorosa pasión,
4: ten misericordia de nosotros y del mundo entero.
3: Por su dolorosa pasión,
4: ten misericordia de nosotros y del mundo entero.
3: Por su dolorosa pasión,
4: ten misericordia de nosotros y del mundo entero.
3: Padre eterno, te ofrezco el cuerpo y la sangre, el alma y la divinidad de tu amadísimo Hijo, nuestro Señor Jesucristo, en expiación por nuestros pecados y por los del mundo entero. Por su dolorosa pasión,
4: ten misericordia de nosotros y del mundo entero.
3: Por su dolorosa pasión,
4: ten misericordia de nosotros y del mundo entero.
3: Por su dolorosa pasión,
4: ten misericordia de nosotros y del mundo entero.
3: Por su dolorosa pasión,
4: ten misericordia de nosotros y del mundo entero.
3: Por su dolorosa pasión,
4: ten misericordia de nosotros y del mundo entero.
3: Por su dolorosa pasión,
4: ten misericordia de nosotros y del mundo entero.
3: Por su dolorosa pasión,
4: ten misericordia de nosotros y del mundo entero.
3: Por su dolorosa pasión,
4: ten misericordia de nosotros y del mundo entero.
3: Por su dolorosa pasión,
4: ten misericordia de nosotros y del mundo entero.
3: Por su dolorosa pasión,
4: ten misericordia de nosotros y del mundo entero.
3: Padre eterno, te ofrezco el cuerpo y la sangre, el alma y la divinidad de tu amadísimo Hijo, nuestro Señor Jesucristo, en expiación por nuestros pecados y por los del mundo entero. Por su dolorosa pasión,
4: ten misericordia de nosotros y del mundo entero.
3: Por su dolorosa pasión,
4: ten misericordia de nosotros y del mundo entero.
3: Por su dolorosa pasión,
4: ten misericordia de nosotros y del mundo entero.
3: Por su dolorosa pasión,
4: ten misericordia de nosotros y del mundo entero.
3: Por su dolorosa pasión,
4: ten misericordia de nosotros y del mundo entero.
3: Por su dolorosa pasión,
4: ten misericordia de nosotros y del mundo entero.
3: Por su dolorosa pasión,
4: ten misericordia de nosotros y del mundo entero.
3: Por su dolorosa pasión,
4: ten misericordia de nosotros y del mundo entero.
3: Por su dolorosa pasión,
4: ten misericordia de nosotros y del mundo entero.
3: Por su dolorosa pasión,
4: ten misericordia de nosotros y del mundo entero.
3: Padre eterno, te ofrezco el cuerpo y la sangre, el alma y la divinidad de tu amadísimo Hijo, nuestro Señor Jesucristo, en expiación por nuestros pecados y por los del mundo entero. Por su dolorosa pasión,
4: ten misericordia de nosotros y del mundo entero.
3: Por su dolorosa pasión,
4: ten misericordia de nosotros y del mundo entero.
3: Por su dolorosa pasión,
4: ten misericordia de nosotros y del mundo entero.
3: Por su dolorosa pasión,
4: ten misericordia de nosotros y del mundo entero.
3: Por su dolorosa pasión,
4: ten misericordia de nosotros y del mundo entero.
3: Por su dolorosa pasión,
4: ten misericordia de nosotros y del mundo entero.
3: Por su dolorosa pasión,
4: ten misericordia de nosotros y del mundo entero.
3: Por su dolorosa pasión,
4: ten misericordia de nosotros y del mundo entero.
3: Por su dolorosa pasión,
4: ten misericordia de nosotros y del mundo entero.
3: Por su dolorosa pasión,
4: ten misericordia de nosotros y del mundo entero.
3: Santo Dios, santo fuerte, santo inmortal,
4: ten misericordia de nosotros y del mundo entero.
3: Santo Dios, santo fuerte, santo inmortal,
4: ten misericordia de nosotros y del mundo entero.
3: Santo Dios, santo fuerte, santo inmortal,
4: ten misericordia de nosotros y del mundo entero.

Acto de consagración a Jesús misericordioso. Oh Jesús misericordioso, tu bondad es infinita y los tesoros de tu gracia son inagotables. Me abandono a tu misericordia que sobrepuja a todas tus obras. Me consagro enteramente a ti para vivir bajo los rayos de tu gracia y de tu amor que brotaron de tu corazón traspasado en la cruz. Quiero dar a conocer tu misericordia por medio de las obras de misericordia corporales y espirituales, especialmente con los pecadores, consolando y asistiendo a los pobres, afligidos y enfermos. Mas tú me protegerás como cosa tuya, pues todo lo temo de mi debilidad y todo lo espero de tu misericordia. Que toda la humanidad comprenda el abismo insondable de tu misericordia, a fin de que poniendo toda su esperanza en ella, pueda ensalzarla por toda la eternidad. Amén.

0: primer sábado de mes, dedicado al Inmaculado Corazón de la Santísima Virgen María. En este corazón estamos seguros en nuestro camino hacia Dios. Y a esta hora rezamos el Santo Rosario, encomendando las intenciones y necesidades de León Antonio Múnera Muñoz, Bernardo Ochoa Cárdenas y Lourdes Solaya Vázquez.
1: Santo Rosario, por la señal de la Santa Cruz de nuestros enemigos, líbranos, Señor Dios nuestro, en el nombre del Padre y del Hijo y del Espíritu Santo.
2: Amén.
1: Acto de contrición.
2: Señor mío Jesucristo, Dios y hombre verdadero, Creador, Padre y Redentor mío, por ser vos quien sois bondad infinita y porque os amo sobre todas las cosas, me pesa de todo corazón haberos ofendido. También me pesa porque podéis castigarme con las penas del infierno. Ayudado de vuestra divina gracia, propongo firmemente nunca más pecar, confesarme y cumplir la penitencia que me fue impuesta. Amén.
1: Un credo al Sagrado Corazón de Jesús.
2: Creo en Dios, Padre Todopoderoso, Creador del cielo y de la tierra. Creo en Jesucristo, su único Hijo, nuestro Señor, que fue concebido por obra y gracia del Espíritu Santo. Nació de Santa María Virgen, padeció bajo el poder de Poncio Pilato, fue crucificado, muerto y sepultado, descendió a los infiernos, al tercer día resucitó de entre los muertos, subió a los cielos y está sentado a la derecha de Dios Padre Todopoderoso. Desde allí ha de venir a juzgar a vivos y muertos. Creo en el Espíritu Santo, la Santa Iglesia Católica, la comunión de los santos, el perdón de los pecados, la resurrección de la carne y la vida eterna. Amén.
1: Ofrecemos este Santo Rosario por nuestras intenciones. Misterios gozosos del Santo Rosario. Primer misterio: la encarnación del Hijo de Dios. El ángel Gabriel fue enviado por Dios a una virgen llamada María. El ángel le dijo: concebirás en tu vientre y darás a luz un hijo, y le pondrás por nombre Jesús. Padre nuestro que estás en el cielo, santificado sea tu nombre. Venga a nosotros tu reino. Hágase tu voluntad en la tierra como en el cielo.
2: Danos hoy nuestro pan de cada día. Perdona nuestras ofensas, como también nosotros perdonamos a los que nos ofenden. No nos dejes caer en la tentación y líbranos del mal. Amén.
1: Dios te salve, María, llena eres de gracia, el Señor es contigo. Bendita tú eres entre todas las mujeres, y bendito es el fruto de tu vientre, Jesús.
2: Santa María, Madre de Dios, ruega por nosotros pecadores, ahora y en la hora de nuestra muerte. Amén.
1: Dios te salve, María, llena eres de gracia, el Señor es contigo. Bendita tú eres entre todas las mujeres, y bendito es el fruto de tu vientre, Jesús.
2: Santa María, Madre de Dios, ruega por nosotros pecadores, ahora y en la hora de nuestra muerte. Amén.
1: Dios te salve, María, llena eres de gracia, el Señor es contigo. Bendita tú eres entre todas las mujeres, y bendito es el fruto de tu vientre, Jesús.
2: Santa María, Madre de Dios, ruega por nosotros pecadores, ahora y en la hora de nuestra muerte. Amén.
1: Dios te salve, María, llena eres de gracia, el Señor es contigo. Bendita tú eres entre todas las mujeres, y bendito es el fruto de tu vientre, Jesús.
2: Santa María, Madre de Dios, ruega por nosotros pecadores, ahora y en la hora de nuestra muerte. Amén.
1: Dios te salve, María, llena eres de gracia, el Señor es contigo. Bendita tú eres entre todas las mujeres, y bendito es el fruto de tu vientre, Jesús.
2: Santa María, Madre de Dios, ruega por nosotros pecadores, ahora y en la hora de nuestra muerte. Amén.
1: Dios te salve, María, llena eres de gracia, el Señor es contigo. Bendita tú eres entre todas las mujeres, y bendito es el fruto de tu vientre, Jesús.
3: Santa María, Madre de Dios, ruega por nosotros pecadores, ahora y en la hora de nuestra muerte. Amén.
1: Dios te salve, María, llena eres de gracia, el Señor es contigo. Bendita tú eres entre todas las mujeres, y bendito es el fruto de tu vientre, Jesús.
3: Santa María, Madre de Dios, ruega por nosotros pecadores, ahora y en la hora de nuestra muerte. Amén.
1: Dios te salve, María, llena eres de gracia, el Señor es contigo. Bendita tú eres entre todas las mujeres, y bendito es el fruto de tu vientre, Jesús.
3: Santa María, Madre de Dios, ruega por nosotros pecadores, ahora y en la hora de nuestra muerte. Amén.
1: Dios te salve, María, llena eres de gracia, el Señor es contigo. Bendita tú eres entre todas las mujeres, y bendito es el fruto de tu vientre, Jesús.
3: Santa María, Madre de Dios, ruega por nosotros pecadores, ahora y en la hora de nuestra muerte. Amén.
1: Dios te salve, María, llena eres de gracia, el Señor es contigo. Bendita tú eres entre todas las mujeres, y bendito es el fruto de tu vientre, Jesús.
3: Santa María, Madre de Dios, ruega por nosotros pecadores, ahora y en la hora de nuestra muerte. Amén.
1: Dios te salve, María, llena eres de gracia, el Señor es contigo. Bendita tú eres entre todas las mujeres, y bendito es el fruto de tu vientre, Jesús.
3: Santa María, Madre de Dios, ruega por nosotros pecadores, ahora y en la hora de nuestra muerte. Amén.
1: Gloria al Padre, y al Hijo, y al Espíritu Santo.
3: Como era en el principio, ahora y siempre, por los siglos de los siglos. Amén.
2: María, Madre de gracia, Madre de piedad y misericordia, defiéndenos del enemigo y ampáranos, ahora y en la hora de nuestra muerte. Amén. Oh Jesús mío, perdonad nuestros pecados, librarnos del fuego del infierno, llevad al cielo a todas las almas, especialmente a las más necesitadas de vuestra misericordia.
1: Segundo misterio: la visitación de Nuestra Señora a su prima Santa Isabel. Aconteció que en cuanto Isabel oyó el saludo de María, saltó la criatura en su vientre. Se llenó Isabel de Espíritu Santo. Padre nuestro que estás en el cielo, santificado sea tu nombre. Venga a nosotros tu reino, hágase tu voluntad en la tierra como en el cielo.
3: Danos hoy nuestro pan de cada día, perdona nuestras ofensas, como también nosotros perdonamos a los que nos ofenden. No nos dejes caer en la tentación y líbranos del mal. Amén.
1: Dios te salve, María, llena eres de gracia, el Señor es contigo. Bendita tú eres entre todas las mujeres, y bendito es el fruto de tu vientre, Jesús.
3: Santa María, Madre de Dios, ruega por nosotros pecadores, ahora y en la hora de nuestra muerte. Amén.
1: Dios te salve, María, llena eres de gracia, el Señor es contigo. Bendita tú eres entre todas las mujeres, y bendito es el fruto de tu vientre, Jesús.
3: Santa María, Madre de Dios, ruega por nosotros pecadores, ahora y en la hora de nuestra muerte. Amén.
1: Dios te salve, María, llena eres de gracia, el Señor es contigo. Bendita tú eres entre todas las mujeres, y bendito es el fruto de tu vientre, Jesús.
3: Santa María, Madre de Dios, ruega por nosotros.

0: pecadores, ahora y en la hora de nuestra muerte. Amén.
1: Dios te salve, María, llena eres de gracia, el Señor es contigo. Bendita tú eres entre todas las mujeres, y bendito es el fruto de tu vientre, Jesús.
0: Santa María, Madre de Dios, ruega por nosotros, pecadores, ahora y en la hora de nuestra muerte. Amén.
1: Dios te salve, María, llena eres de gracia, el Señor es contigo. Bendita tú eres entre todas las mujeres, y bendito es el fruto de tu vientre, Jesús.
0: Santa María, Madre de Dios, ruega por nosotros, pecadores, ahora y en la hora de nuestra muerte. Amén.
1: Dios te salve, María, llena eres de gracia, el Señor es contigo. Bendita tú eres entre todas las mujeres, y bendito es el fruto de tu vientre, Jesús.
0: Santa María, Madre de Dios, ruega por nosotros, pecadores, ahora y en la hora de nuestra muerte. Amén.
1: Dios te salve, María, llena eres de gracia, el Señor es contigo. Bendita tú eres entre todas las mujeres, y bendito es el fruto de tu vientre, Jesús.
0: Santa María, Madre de Dios, ruega por nosotros, pecadores, ahora y en la hora de nuestra muerte. Amén.
1: Dios te salve, María, llena eres de gracia, el Señor es contigo. Bendita tú eres entre todas las mujeres, y bendito es el fruto de tu vientre, Jesús.
0: Santa María, Madre de Dios, ruega por nosotros, pecadores, ahora y en la hora de nuestra muerte. Amén.
1: Dios te salve, María, llena eres de gracia, el Señor es contigo. Bendita tú eres entre todas las mujeres, y bendito es el fruto de tu vientre, Jesús.
0: Santa María, Madre de Dios, ruega por nosotros, pecadores, ahora y en la hora de nuestra muerte. Amén.
1: Dios te salve, María, llena eres de gracia, el Señor es contigo. Bendita tú eres entre todas las mujeres, y bendito es el fruto de tu vientre, Jesús.
0: Santa María, Madre de Dios, ruega por nosotros, pecadores, ahora y en la hora de nuestra muerte. Amén.
1: Gloria al Padre, y al Hijo, y al Espíritu Santo,
0: como era en el principio, ahora y siempre, por los siglos de los siglos. Amén.
2: María, Madre de Gracia, Madre de Piedad y Misericordia, defiéndenos del enemigo y ampáranos, ahora y en la hora de nuestra muerte. Amén. Oh Jesús mío, perdonad nuestros pecados, librándonos del fuego del infierno, llevad al cielo a todas las almas, especialmente a las más necesitadas de vuestra misericordia.
1: Tercer misterio: el nacimiento del Hijo de Dios en el portal de Belén. Y sucedió que mientras estaban allí, le llegó a ella el tiempo del parto y dio a luz a su hijo primogénito, lo envolvió en pañales y lo recostó en un pesebre. Padre nuestro que estás en el cielo, santificado sea tu nombre, venga a nosotros tu reino, hágase tu voluntad en la tierra como en el cielo.
0: Danos hoy nuestro pan de cada día, perdona nuestras ofensas, como también nosotros perdonamos a los que nos ofenden. No nos dejes caer en la tentación y líbranos del mal. Amén.
1: Dios te salve, María, llena eres de gracia, el Señor es contigo. Bendita tú eres entre todas las mujeres, y bendito es el fruto de tu vientre, Jesús.
0: Santa María, Madre de Dios, ruega por nosotros, pecadores, ahora y en la hora de nuestra muerte. Amén.
1: Dios te salve, María, llena eres de gracia, el Señor es contigo. Bendita tú eres entre todas las mujeres, y bendito es el fruto de tu vientre, Jesús.
0: Santa María, Madre de Dios, ruega por nosotros, pecadores, ahora y en la hora de nuestra muerte. Amén.
1: Dios te salve, María, llena eres de gracia, el Señor es contigo. Bendita tú eres entre todas las mujeres, y bendito es el fruto de tu vientre, Jesús.
0: Santa María, Madre de Dios, ruega por nosotros, pecadores, ahora y en la hora de nuestra muerte. Amén.
1: Dios te salve, María, llena eres de gracia, el Señor es contigo. Bendita tú eres entre todas las mujeres, y bendito es el fruto de tu vientre, Jesús.
0: Santa María, Madre de Dios, ruega por nosotros, pecadores, ahora y en la hora de nuestra muerte. Amén.
1: Dios te salve, María, llena eres de gracia, el Señor es contigo. Bendita tú eres entre todas las mujeres, y bendito es el fruto de tu vientre, Jesús.
0: Santa María, Madre de Dios, ruega por nosotros, pecadores, ahora y en la hora de nuestra muerte. Amén.
1: Dios te salve, María, llena eres de gracia, el Señor es contigo. Bendita tú eres entre todas las mujeres, y bendito es el fruto de tu vientre, Jesús.
0: Santa María, Madre de Dios, ruega por nosotros, pecadores, ahora y en la hora de nuestra muerte. Amén.
1: Dios te salve, María, llena eres de gracia, el Señor es contigo. Bendita tú eres entre todas las mujeres, y bendito es el fruto de tu vientre, Jesús.
0: Santa María, Madre de Dios, ruega por nosotros, pecadores, ahora y en la hora de nuestra muerte. Amén.
1: Dios te salve, María, llena eres de gracia, el Señor es contigo. Bendita tú eres entre todas las mujeres, y bendito es el fruto de tu vientre, Jesús.
0: Santa María, Madre de Dios, ruega por nosotros, pecadores, ahora y en la hora de nuestra muerte. Amén.
1: Dios te salve, María, llena eres de gracia, el Señor es contigo. Bendita tú eres entre todas las mujeres, y bendito es el fruto de tu vientre, Jesús.
0: Santa María, Madre de Dios, ruega por nosotros, pecadores, ahora y en la hora de nuestra muerte. Amén.
1: Dios te salve, María, llena eres de gracia, el Señor es contigo. Bendita tú eres entre todas las mujeres, y bendito es el fruto de tu vientre, Jesús.
0: Santa María, Madre de Dios, ruega por nosotros, pecadores, ahora y en la hora de nuestra muerte. Amén.
1: Gloria al Padre, y al Hijo, y al Espíritu Santo.
0: Como era en el principio, ahora y siempre, por los siglos de los siglos. Amén.
2: María, Madre de gracia, Madre de piedad y misericordia, defiéndenos del enemigo y ampáranos, ahora y en la hora de nuestra muerte. Amén. Oh Jesús mío, perdonad nuestros pecados, librarnos del fuego del infierno, llevad al cielo a todas las almas, especialmente a las más necesitadas de vuestra misericordia.
1: Cuarto misterio: la presentación del niño Jesús en el templo y la purificación de Nuestra Señora. Cuando se cumplieron los días de su purificación, según la ley de Moisés, lo llevaron a Jerusalén para presentarlo al Señor. Padre nuestro que estás en el cielo, santificado sea tu nombre, venga a nosotros tu reino, hágase tu voluntad en la tierra como en el cielo.
0: Danos hoy nuestro pan de cada día, perdona nuestras ofensas, como también nosotros perdonamos a los que nos ofenden. No nos dejes caer en la tentación, y líbranos del mal. Amén.
1: Dios te salve, María, llena eres de gracia, el Señor es contigo. Bendita tú eres entre todas las mujeres, y bendito es el fruto de tu vientre, Jesús.
0: Santa María, Madre de Dios, ruega por nosotros, pecadores, ahora y en la hora de nuestra muerte. Amén.
1: Dios te salve, María, llena eres de gracia, el Señor es contigo. Bendita tú eres entre todas las mujeres, y bendito es el fruto de tu vientre, Jesús.
0: Santa María, Madre de Dios, ruega por nosotros, pecadores, ahora y en la hora de nuestra muerte. Amén.
1: Dios te salve, María, llena eres de gracia, el Señor es contigo. Bendita tú eres entre todas las mujeres, y bendito es el fruto de tu vientre, Jesús.
0: Santa María, Madre de Dios, ruega por nosotros, pecadores, ahora y en la hora de nuestra muerte. Amén.
1: Dios te salve, María, llena eres de gracia, el Señor es contigo. Bendita tú eres entre todas las mujeres, y bendito es el fruto de tu vientre, Jesús.
0: Santa María, Madre de Dios, ruega por nosotros, pecadores, ahora y en la hora de nuestra muerte. Amén.
1: Dios te salve, María, llena eres de gracia, el Señor es contigo. Bendita tú eres entre todas las mujeres, y bendito es el fruto de tu vientre, Jesús.
0: Santa María, Madre de Dios, ruega por nosotros, pecadores, ahora y en la hora de nuestra muerte. Amén.
1: Dios te salve, María, llena eres de gracia, el Señor es contigo. Bendita tú eres entre todas las mujeres, y bendito es el fruto de tu vientre, Jesús.
0: Santa María, Madre de Dios, ruega por nosotros, pecadores, ahora y en la hora de nuestra muerte. Amén.
1: Dios te salve, María, llena eres de gracia, el Señor es contigo. Bendita tú eres entre todas las mujeres, y bendito es el fruto de tu vientre, Jesús.
0: Santa María, Madre de Dios, ruega por nosotros, pecadores, ahora y en la hora de nuestra muerte. Amén.
1: Dios te salve, María, llena eres de gracia, el Señor es contigo. Bendita tú eres entre todas las mujeres, y bendito es el fruto de tu vientre, Jesús.
0: Santa María, Madre de Dios, ruega por nosotros, pecadores, ahora y en la hora de nuestra muerte. Amén.
1: Dios te salve, María, llena eres de gracia, el Señor es contigo. Bendita tú eres entre todas las mujeres, y bendito es el fruto de tu vientre, Jesús.
0: Santa María, Madre de Dios, ruega por nosotros, pecadores, ahora y en la hora de nuestra muerte. Amén.
1: Dios te salve, María, llena eres de gracia, el Señor es contigo. Bendita tú eres entre todas las mujeres, y bendito es el fruto de tu vientre, Jesús.
0: Santa María, Madre de Dios, ruega por nosotros, pecadores, ahora y en la hora de nuestra muerte. Amén.
1: Gloria al Padre, y al Hijo, y al Espíritu Santo.
0: Como era en el principio, ahora y siempre, por los siglos de los siglos. Amén.
2: María, Madre de gracia, Madre de piedad y misericordia, defiéndenos del enemigo y ampáranos, ahora y en la hora de nuestra muerte. Amén. Oh Jesús mío, perdonad nuestros pecados, librarnos del fuego del infierno, llevad al cielo a todas las almas, especialmente a las más necesitadas de vuestra misericordia.
1: Quinto misterio: el niño Jesús perdido y hallado en el templo. A los 3 días lo encontraron en el templo, y le dijo su madre: «Hijo, ¿por qué nos has tratado así?». Él les contestó: «¿Por qué me buscabais? ¿No sabíais que yo debía estar en las cosas de mi padre?». Padre nuestro que estás en el cielo, santificado sea tu nombre. Venga a nosotros tu reino, hágase tu voluntad en la tierra como en el cielo.
0: Danos hoy nuestro pan de cada día, perdona nuestras ofensas, como también nosotros perdonamos a los que nos ofenden. No nos dejes caer en la tentación y líbranos del mal. Amén.
1: Dios te salve, María, llena eres de gracia, el Señor es contigo. Bendita tú eres entre todas las mujeres, y bendito es el fruto de tu vientre, Jesús.
0: Santa María, Madre de Dios, ruega por nosotros, pecadores, ahora y en la hora de nuestra muerte. Amén.
1: Dios te salve, María, llena eres de gracia, el Señor es contigo. Bendita tú eres entre todas las mujeres, y bendito es el fruto de tu vientre, Jesús.
0: Santa María, Madre de Dios, ruega por nosotros, pecadores, ahora y en la hora de nuestra muerte. Amén.
1: Dios te salve, María, llena eres de gracia, el Señor es contigo. Bendita tú eres entre todas las mujeres, y bendito es el fruto de tu vientre, Jesús.
0: Santa María, Madre de Dios, ruega por nosotros, pecadores, ahora y en la hora de nuestra muerte. Amén.
1: Dios te salve, María, llena eres de gracia, el Señor es contigo. Bendita tú eres entre todas las mujeres, y bendito es el fruto de tu vientre, Jesús.
0: Santa María, Madre de Dios, ruega por nosotros, pecadores, ahora y en la hora de nuestra muerte. Amén.
1: Dios te salve, María, llena eres de gracia, el Señor es contigo. Bendita tú eres entre todas las mujeres, y bendito es el fruto de tu vientre, Jesús.
0: Santa María, Madre de Dios, ruega por nosotros, pecadores, ahora y en la hora de nuestra muerte. Amén.
1: Dios te salve, María, llena eres de gracia, el Señor es contigo. Bendita tú eres entre todas las mujeres, y bendito es el fruto de tu vientre, Jesús.
0: Santa María, Madre de Dios, ruega por nosotros, pecadores, ahora y en la hora de nuestra muerte. Amén.
1: Dios te salve, María, llena eres de gracia, el Señor es contigo. Bendita tú eres entre todas las mujeres, y bendito es el fruto de tu vientre, Jesús.
0: Santa María, Madre de Dios, ruega por nosotros, pecadores, ahora y en la hora de nuestra muerte. Amén.
1: Dios te salve, María, llena eres de gracia, el Señor es contigo. Bendita tú eres entre todas las mujeres, y bendito es el fruto de tu vientre, Jesús.
0: Santa María, Madre de Dios, ruega por nosotros, pecadores, ahora y en la hora de nuestra muerte. Amén.
1: Dios te salve, María, llena eres de gracia, el Señor es contigo. Bendita tú eres entre todas las mujeres, y bendito es el fruto de tu vientre, Jesús.
0: Santa María, Madre de Dios, ruega por nosotros, pecadores, ahora y en la hora de nuestra muerte. Amén.
1: Dios te salve, María, llena eres de gracia, el Señor es contigo. Bendita tú eres entre todas las mujeres, y bendito es el fruto de tu vientre, Jesús.
0: Santa María, Madre de Dios, ruega por nosotros, pecadores, ahora y en la hora de nuestra muerte. Amén.
1: Gloria al Padre, y al Hijo, y al Espíritu Santo,
0: como era en el principio, ahora y siempre, por los siglos de los siglos. Amén.
2: María, Madre de gracia, Madre de piedad y misericordia, defiéndenos del enemigo y ampáranos, ahora y en la hora de nuestra muerte. Amén. Oh Jesús mío, perdonad nuestros pecados, libradnos del fuego del infierno, llevad al cielo a todas las almas, especialmente a las más necesitadas de vuestra misericordia.
1: Letanías lauretanas. Señor, ten piedad.
0: Señor, ten piedad.
1: Cristo, ten piedad.
0: Cristo, ten piedad.
1: Señor, ten piedad.
0: Señor, ten piedad.
1: Cristo, óyenos.
0: Cristo, óyenos.
1: Cristo, escúchanos.
0: Cristo, escúchanos.
1: Dios Padre Celestial,
0: ten misericordia de nosotros.
1: Dios Hijo Redentor del mundo,
0: ten misericordia de nosotros.
1: Dios Espíritu Santo,
0: ten misericordia de nosotros.
1: Trinidad Santa, un solo Dios,
0: ten misericordia de nosotros.
1: Santa María,
0: ruega por nosotros.
1: Santa Madre de Dios,
0: ruega por nosotros.
1: Santa Virgen de las Vírgenes,
0: ruega por nosotros.
1: Madre de Cristo,
0: ruega por nosotros.
1: Madre de la Iglesia,
0: ruega por nosotros.
1: Madre de Misericordia,
0: ruega por nosotros.
1: Madre de la Divina Gracia,
0: ruega por nosotros.
1: Madre de la Esperanza,
0: ruega por nosotros.
1: Madre Purísima,
0: ruega por nosotros.
1: Madre Castísima,
0: ruega por nosotros.
1: Madre Intacta,
0: ruega por nosotros.
1: Madre Incorrupta,
0: ruega por nosotros.
1: Madre Inmaculada,
0: ruega por nosotros.
1: Madre amable,
0: ruega por nosotros.
1: Madre admirable,
0: ruega por nosotros.
1: Madre del buen consejo,
0: ruega por nosotros.
1: Madre del Creador,
0: ruega por nosotros.
1: Madre del Salvador,
0: ruega por nosotros.
1: Virgen prudentísima,
0: ruega por nosotros.
1: Virgen digna de veneración,
0: ruega por nosotros.
1: Virgen digna de alabanza,
0: ruega por nosotros.
1: Virgen poderosa,
0: ruega por nosotros.
1: Virgen clemente,
0: ruega por nosotros.
1: Virgen fiel,
0: ruega por nosotros.
1: Espejo de justicia,
0: ruega por nosotros.
1: Trono de la sabiduría,
0: ruega por nosotros.
1: Causa de nuestra alegría,
0: ruega por nosotros.
1: Vaso espiritual,
0: ruega por nosotros.
1: Vaso digno de honor,
0: ruega por nosotros.
1: Vaso insigne de devoción,
0: ruega por nosotros.
1: Rosa mística,
0: ruega por nosotros.
1: Torre de David,
0: ruega por nosotros.
1: Torre de marfil,
0: ruega por nosotros.
1: Casa de oro,
0: ruega por nosotros.
1: Arca de la Alianza,
0: ruega por nosotros.
1: Puerta del cielo,
0: ruega por nosotros.
1: Estrella de la mañana,
0: ruega por nosotros.
1: Salud de los enfermos,
0: ruega por nosotros.
1: Refugio de los pecadores,
0: ruega por nosotros.
1: Consuelo de los migrantes,
0: ruega por nosotros.
1: Consoladora de los afligidos,
0: ruega por nosotros.
1: auxilio de los cristianos.
2: Ruega por nosotros.
1: Reina de los ángeles.
2: Ruega por nosotros.
1: Reina de los patriarcas.
2: Ruega por nosotros.
1: Reina de los profetas.
2: Ruega por nosotros.
1: Reina de los apóstoles.
2: Ruega por nosotros.
1: Reina de los mártires.
2: Ruega por nosotros.
1: Reina de los confesores.
2: Ruega por nosotros.
1: Reina de las vírgenes.
2: Ruega por nosotros.
1: Reina de todos los santos.
2: Ruega por nosotros.
1: Reina concebida sin pecado original.
2: Ruega por nosotros.
1: Reina asunta al cielo.
2: Ruega por nosotros.
1: Reina del Santísimo Rosario.
2: Ruega por nosotros.
1: Reina de la familia.
2: Ruega por nosotros.
1: Reina de la paz.
2: Ruega por nosotros.
1: Mediadora maternal de todas las gracias.
2: Ruega por nosotros.
1: Nuestra Señora del Encuentro con Dios.
2: Ruega por nosotros.
1: Cordero de Dios que quitas los pecados del mundo.
2: Perdónanos, Señor.
1: Cordero de Dios que quitas los pecados del mundo.
2: Escúchanos, Señor.
1: Cordero de Dios que quitas los pecados del mundo.
2: Ten misericordia de nosotros.
1: Ruega por nosotros, Santa Madre de Dios.
2: Para que seamos dignos de alcanzar las promesas de nuestro Señor Jesucristo.
1: Oremos. Te rogamos, Señor y Dios nuestro, que concedas a nosotros, tus siervos, gozar de perpetua salud de alma y cuerpo, y por la gloriosa intercesión de la bienaventurada siempre Virgen María, ser librados de la tristeza presente y disfrutar de la eterna alegría. Por Cristo nuestro Señor.
2: Amén.
1: Por las intenciones del Sumo Pontífice, para ganar las indulgencias concedidas. Padre nuestro que estás en el cielo, santificado sea tu nombre. Venga a nosotros tu reino, hágase tu voluntad en la tierra como en el cielo.
0: Danos hoy nuestro pan de cada día, perdona nuestras ofensas, como también nosotros perdonamos a los que nos ofenden. No nos dejes caer en la tentación y líbranos del mal. Amén.
1: Dios te salve María, llena eres de gracia, el Señor es contigo. Bendita tú eres entre todas las mujeres, y bendito es el fruto de tu vientre, Jesús.
0: Santa María, Madre de Dios, ruega por nosotros, pecadores, ahora y en la hora de nuestra muerte. Amén.
1: Gloria al Padre, y al Hijo, y al Espíritu Santo.
0: Como era en el principio, ahora y siempre, por los siglos de los siglos. Amén.
1: Por las benditas almas del purgatorio. Padre nuestro que estás en el cielo, santificado sea tu nombre. Venga a nosotros tu reino, hágase tu voluntad en la tierra como en el cielo.
0: Danos hoy nuestro pan de cada día, perdona nuestras ofensas, como también nosotros perdonamos a los que nos ofenden. No nos dejes caer en la tentación y líbranos del mal. Amén.
1: Dios te salve María, llena eres de gracia, el Señor es contigo. Bendita tú eres entre todas las mujeres, y bendito es el fruto de tu vientre, Jesús.
0: Santa María, Madre de Dios, ruega por nosotros, pecadores, ahora y en la hora de nuestra muerte. Amén.
1: Gloria al Padre, y al Hijo, y al Espíritu Santo.
0: Como era en el principio, ahora y siempre, por los siglos de los siglos. Amén.
1: Por las intenciones del reinado de María y sus miembros. Padre nuestro que estás en el cielo, santificado sea tu nombre. Venga a nosotros tu reino. Hágase tu voluntad en la tierra como en el cielo.
0: Danos hoy nuestro pan de cada día. Perdona nuestras ofensas, como también nosotros perdonamos a los que nos ofenden. No nos dejes caer en la tentación y líbranos del mal. Amén.
1: Dios te salve María, llena eres de gracia, el Señor es contigo. Bendita tú eres entre todas las mujeres, y bendito es el fruto de tu vientre, Jesús.
0: Santa María, Madre de Dios, ruega por nosotros, pecadores, ahora y en la hora de nuestra muerte. Amén.
1: Gloria al Padre, y al Hijo, y al Espíritu Santo.
0: Como era en el principio, ahora y siempre, por los siglos de los siglos. Amén.
1: Una salve al Inmaculado Corazón de María.
2: Dios te salve, Reina y Madre de Misericordia, vida, dulzura y esperanza nuestra. Dios te salve, a ti llamamos los desterrados hijos de Eva, a ti suspiramos gimiendo y llorando en este valle de lágrimas. Ea pues, Señora abogada nuestra, vuelve a nosotros esos tus ojos misericordiosos, y después de este destierro, muéstranos a Jesús, fruto bendito de tu vientre. Oh clementísima, oh piadosa, oh dulce siempre Virgen María, ruega por nosotros, Santa Madre de Dios, para que seamos dignos de alcanzar las promesas de nuestro Señor Jesucristo. Amén.
1: Ave María Purísima,
0: sin pecado concebida.

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1: 4:02.
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3: Amigos, bienvenidos al conocimiento. Vamos a conocer hoy a un sacerdote que comenzó un apostolado mundial, o sea, un apostolado que ya tiene dimensiones mundiales. Y, como siempre, lo han hecho los santos en la sencillez, en la humildad, en la confianza enorme en el corazón de Jesús. Y, en concreto, se trata del padre Enrique Ramier, de la Compañía de Jesús. Como es poco conocido, pues el doctor que nos acompaña, José María Alsina, de Escola Cordis, y es su director nacional, ¿verdad que sí, doctor?
4: Lo he sido durante muchos años. Ahora
3: exactamente.
4: Ya he terminado el periodo.
3: Ah, pues sí, pero vamos que el trabajo y el amor al corazón de Jesús es el mismo. Por lo tanto, aquí estamos para hablar del padre Ramier, que es un auténtico inspirador para usted, me parece.
4: Sí, sí, sí. Porque el fundador de Escola Cordis fue el jesuita padre Ramón Orlandis, que muere el año 1958, y Escola Cordis que después ha ido creciendo y se ha ido extendiendo por España y algún sitio fuera de España también. Y él decía: yo no quiero fundar nada nuevo, simplemente quiero dar continuidad a lo que hizo el padre Ramier. Y como veremos a lo largo del programa, el padre Ramier fue un hombre muy fecundo y de una actividad incesante y de una capacidad de actividad, digamos, realmente asombrosa. Y como ocurre a veces, digamos, personas que en un momento han estado muy presentes en la Iglesia, después, por razones diversas, pues su memoria, digamos, pasa desapercibida, incluso desconocida por gran parte, digamos, mucha gente. Yo recuerdo hace unos meses, el verano pasado, fui a Paralemonial, y en Paralemonial, y hay mucha devoción al cordón de Jesús, porque es donde nació, y recuerdo comiendo con otros gente que estaba de peregrinos allí, y tiene unos comedores en que uno va a comer. Pregunté esto: ¿sabéis que el padre Ramier? Nadie sabía que era el padre Ramier. O sea, padre Ramier, que influyó de una manera, como veremos, decisiva en que la devoción al cordón de Jesús esté presente hoy en día en la Iglesia. Y hechos, digamos, no sé, un hecho, digamos, por ejemplo, muy reconocido, Montmartre, digamos, tiene que ver, digamos, con el impulso que le dio. Él no fue el principal impulsor, pero fue el que inicia el impulso que da lugar a Montmartre, diríamos. O sea, bueno, y otras cosas que iremos viendo en la historia de la Iglesia.
3: De momento, nos ayudaría mucho ver el retrato, ¿verdad que sí? Se lo vamos a pedir. Muchas gracias, Carlos. Es poco conocido, como usted mismo lo está explicando, por eso nos gustaría, perdón, que nos dé unos datos biográficos sobre el padre Ramier.
4: La biografía siempre ayuda mucho a ver cómo Dios ha ido preparando a una persona para realizar su apostolado, su voluntad. Y es muy bonito esto, verlo, Dios, porque
3: totalmente.
4: Hay todo un conjunto de circunstancias que uno podría decir son casuales, y no son casuales, sino son providenciales. Son providenciales porque Dios va preparando, cómo va acompañando la vida de la gente, digamos, a todos, nos acompaña su vida, digamos, con su providencia, para que podamos hacer aquello que Dios quiere de nosotros. Bien, pues vamos a ver con el padre Ramier. El padre Ramier nace en 1821, principios del siglo XIX.
3: En Francia.
4: ¿Qué pasa en el siglo XIX en Francia? Bien, ha habido ya la revolución, ha habido la restauración de la monarquía, digamos, viven tiempos, digamos, no, digamos, revolucionarios, pero sí tiempos, vivirá a lo largo de su historia, tiempos, momentos convulsos, porque a lo largo de la vida de padre Ramier hay dos revoluciones en Francia, en 1830, en que terminan con la monarquía borbónica, en 1848, una revolución ya de carácter socialista, y se va a instaurar la república finalmente. Bien, digamos, todo esto lo va a vivir en 1870, la común, o sea, momentos, digamos, que en Francia vive momentos difíciles, y el padre Ramier influyó de una manera muy intensa, digamos, en el ambiente eclesial, de de tal forma que muchos movimientos, hay muchas órdenes religiosas, que esta orden religiosa, sobre todo religiosas femeninas, que tienen en su título Sagrado Corazón de Jesús, si uno estudia la biografía de su fundadora, verá la influencia del padre Ramier. Vamos a ver algunas cosas de su vida. Nace en 1821, este momento, y muy pronto, y esto es importante, viene a España. Viene a España en 1832, cuando tenía 11 años. ¿Y por qué viene a España? Porque en Francia justamente había habido la revolución de 1830, dificultades para una educación, sobre todo, digamos, de los niños, católica, y los padres, preocupados para que su hijo tuviera esta educación, lo envían a Pajares, a un colegio de los jesuitas. Bueno, esto tiene su importancia porque, como consecuencia de ello, digamos, tiene el primer contacto, digamos, con los jesuitas, porque él había estudiado en el seminario menor de donde estaba él, de la ciudad que nació, digamos, en Castres, cerca de Carcassonne, pero, digamos, la relación con los jesuitas empieza en aquel momento. Pero en España, a partir del año 33, también se inicia todo un periodo de guerras civiles. Como consecuencia, los jesuitas también son expulsados. Y entonces él se va a Friburgo, envían sus padres a Friburgo.
3: Y uno diría, ¿otra casualidad?
4: Pues, sí, otra casualidad.
3: Pero
4: ninguna. ¿Por qué? Porque había aprendido español, y ahora aprenderá alemán. Entonces, el padre sabe español, sabe alemán, como consecuencia de esto. Bien. Cuando termina, digamos, aquí, es superior a sus estudios, cuando termina sus estudios, ya decide entrar en la Compañía de Jesús en Francia, en 1839. Y pronto, digamos, hará sus estudios en distintas ciudades, pero es importante subrayar que ya los estudios de filosofía los realiza en una población que tenía el noviciado, más que el filosofado, digamos, y teologado, los jesuitas, que es Valls. ¿Por qué digo que es importante Valls? Porque en Valls, en 1844, era novicio, el día 3 de diciembre, fiesta de San Francisco Javier, el director espiritual, el padre Gautrelet, le reúne a aquellos novicios, que muchos de ellos estaban esperando terminar su noviciado para irse a las misiones. Y por lo tanto, digamos, bueno, novicios, estudiantes de filosofía, la filosofía es árdua, y de alguna manera parece, digamos, una persona llena de afanes apostólicos ahora hablar del ente y del ser, digamos. Y para decir, mirad, vosotros ahora tenéis que estudiar, pero vosotros podéis ya empezar a ser misioneros. ¿Cómo vais a empezar a ser misioneros? Ofreciendo vuestros estudios para que los misioneros puedan realizar su labor. Y aquí sí se funda el apostolado de oración. El padre Gautrelet es el fundador del apostolado de oración. Lo funda para sus novicios, con esta voluntad. Ya vais a ser misioneros desde ahora. Porque toda vuestra vida, no simplemente vuestros ratos de oración, sino toda vuestra vida es un ofrecimiento, así es una oración. Muy importante esto, que lo inicia, digo, el padre Gautrelet con sus novicios, con estos novicios y estudiantes, digamos, y se va extendiendo en algunas comunidades, poco, digo, pero, digamos, se alimenta sobre todo unas hojas que se repartían entre los asociados, que narraban, digamos, lo que hacían los misioneros, porque lo que se trataba justamente era participar en las ansias misioneras de la Iglesia. Esto es el apóstol de la oración. Pero, padre Gautrelet se hace mayor, digamos, esto va decayendo, y ya, digamos, tiene muy poca vida. Cuando el año 47 habían ordenado al padre Ramier, y curiosamente, antes de explicar qué pasa con la posoración, hay otro hecho providencial, porque al padre Ramier lo quieren preparar para irse a Estados Unidos.
3: A Estados Unidos
4: para allí ser misionero.
3: Qué curioso.
4: Pero para ello necesita saber inglés y lo envía a Inglaterra. Primero para aprender inglés, y es profesor de filosofía en inglés. O sea, sabe español, sabe alemán, sabe inglés, sabe francés.
3: Digamos. ¿A qué lo destinará nuestro señor? Sí. Esta es la pregunta, la gran pregunta.
4: Pero acabo de tener tiempo, digamos, un año y pico, digamos, de estar allí, me parece que no sé si duró un año, en Gales, digamos, los de Valls lo reclaman, lo necesitamos aquí. Uh-huh. O sea, que por lo tanto no va a Estados Unidos, simplemente
3: va
4: a Valls a ser profesor de teología. El hombre tiene un reconocimiento Por un lado, de este nombre apostólico, unas ansias, digamos, aprovechan cualquier motivo para confesar, para poder hacer su actividad misionera, a pesar de ser meramente o principalmente un profesor, ¿eh? Y por otro lado, también ya le he reconocido muy inmediatamente, por esto lo dedican de profesor, su capacidad intelectual. Tal forma que, viendo el padre Gotelet, que aquella obra que había iniciado con tanto entusiasmo está decayendo, la asume el padre Ramírez en el año 1855, ¿eh? Digamos, aún ya es sacerdote, aún ha hecho la procesión solemne, pero digamos ya a partir de este momento en Valls, digamos, el padre Ramírez es profesor de teología y da otras asignaturas también a los estudiantes, y al mismo tiempo empieza, digamos, a ocuparse de la apostolación oración y empieza a crecer la apostolación oración. Digamos, esta labor de la apostolación va a tener un momento culminante el año 61. El año 61 es un año, digamos, muy intenso, ¿por qué? Porque el padre Ramírez hace varias cosas, las más importantes tres. Primera, aparece un libro que se titula Apostolado de Oración. Es una reedición de un libro que había iniciado Gotelet, pero le da, digamos, un aire nuevo, ¿eh?
3: Podríamos ver la portada, quizás. El Apostolado de la Oración.
4: Sí, este libro, el Apostolado de la Oración, tiene un subtítulo. Aquí vemos un detente, ¿eh? No es el libro, es un detente.
3: Exacto.
4: Muy importante, digamos, para la difusión de la devoción al Corazón de Jesús en tiempos, este detente de Pío IX, en tiempos del Padre Ramírez, ¿eh? Uh-huh. O sea que este detente, digamos, circuló, digamos, en gran parte como consecuencia del impulso del Padre Ramírez. Bien, digo, en el año 61, este libro, Apostolado de Oración, que después podemos hablar con más detalle de su contenido, sin embargo, tiene un, digamos, fijarnos en su título. En el siglo XIX, los libros aparecían siempre con un subtítulo que era un resumen de todo el libro, ¿eh?
3: Bueno.
4: Y de la intención del libro, ¿eh?
3: Sí.
4: Decía lo siguiente: Santa Liga, refiriéndose a apostolación, de corazones cristianos unidos al corazón de Jesús para el triunfo de la Iglesia y la salvación de las almas. Aquí nos podemos fijar varias cosas. Primero, aparece el corazón de Jesús. La oración unida al corazón de Jesús, ¿para qué? Para el triunfo de la Iglesia. El triunfo de la Iglesia, que es que todo el mundo reconozca que Jesús es el único Dios y Señor, ¿eh? Digamos, y esto es el camino de la salvación de las almas, ¿eh?
3: Exacto.
4: Digamos, todo esto está, digamos, en este título. El libro, hablaremos después del libro.
3: Magnífico.
4: Bien, esto es el primer hecho. Pero junto con este hecho, digamos, hay otro hecho, digamos, otro libro, digamos, muy importante, porque va unido, digamos, al que es Las Esperanzas de la Iglesia.
3: Mm-hmm.
4: Las Esperanzas de la Iglesia es un libro que está muy unido al apóstol de la oración. ¿Por qué rezamos? Rezamos porque tenemos esperanza. Si no hay esperanza, no hay oración.
3: Nada.
4: ¿Eh? Porque esperamos que aquello que pedimos Dios nos lo va a dar, se lo pedimos, ¿eh? ¿Y qué pide en las Esperanzas de la Iglesia? Pide en las Esperanzas de la Iglesia lo que Pío IX había manifestado en la bula Ineffabilis Deus de proclamación de la Inmaculada Concepción.
3: De la cual se cumplen... me iba a otro documento.
4: Entonces, ¿qué decía Pío IX? Que la proclamación de la Inmaculada Concepción es la manifestación del poder de la gracia de Dios, ¿eh? La gracia de Dios es tan poderosa que hizo a su madre inmaculada, ¿eh? Pues dice, de la misma manera que lo ha hecho, llegará un momento que esta gracia de Dios se difundirá por el mundo, transformando el mundo, y todos los errores desaparecerán y todo el mundo reconocerá a Jesús como el único Dios.
3: Esto es maravilloso, porque no se trata aquí de ningún fanático, sino una persona muy... muy culta.
4: Esto Pío IX,
3: Pío IX,
4: y lo recoge en el prólogo el padre Ramier, y dice, voy a explicar por qué podemos tener esperanza, por qué tenemos estas esperanzas que ha proclamado, digamos. Él se sentía muy ligado, muy unido, tenía una amistad con Pío IX, ¿eh? Hay cartas entre ellos dos, ¿eh? de felicitación, de los libros le felicita Pío IX, pero dice, voy a explicar esto. Entonces, todo el libro, después en todo caso insistimos más en ello, explicar por qué esperamos el triunfo de la Iglesia. ¿Por qué esperamos el triunfo de la Iglesia? Y si tenemos, digamos, motivos para esperarlo. Porque podría ser, digamos, que esto no fuera, digamos, digno de ser esperado, ¿no? Motivo. Pero, y aunque el libro, si tenemos tiempo, podemos hablar después, digamos, hay motivo. Esperamos porque Dios nos lo ha prometido, porque toda la esperanza se basa en una promesa, ¿eh? Sí, esperamos en el cielo es porque Dios nos lo ha prometido. No esperamos nada que Dios no haya prometido.
3: Claro, claro.
4: Por lo tanto, digamos, lo que va a indagar el padre Ramier es si Dios ha prometido realmente esto. Si el plan que tiene Dios sobre la redención es que llegue un mundo, un día, que el mundo reconozca, digamos, que todos los hombres tienen que ser miembros de la Iglesia. Bien. Y tercera cosa, y muy importante también, la tercera cosa es la publicación de un boletín. El mensajero del corazón de Jesús.
3: Ah, sí, esto algo vamos a ver ahora, es el primero
4: muy,
3: de la lista.
4: Sí.
3: Aquí está.
4: Fijémonos, digamos, qué revistilla, tan humilde,
3: sí,
4: tan poca cosa. El padre Ramier, en este momento, había escrito aquellos dos libros, sobre todo La Esperanza de la Iglesia, habían tenido un gran eco, digamos, en muchos ambientes, y algunos dijeron, qué lástima, el padre Ramier, un hombre de tanta valía intelectual, que se dedica a hacer una revistilla piadosa, digamos, que, bueno, digamos, podría dedicarse a algo de mayor altura, ¿eh? Bueno, hay que indicar lo siguiente, aunque después quizá volvamos sobre ello, el mensajero del corazón de Jesús, que una revistilla, digamos, con este papel tan sencillo, llegó a tener 58 ediciones distintas en el mundo, no sé en cuántas lenguas, y se tiraban, digamos, en tiempos de Padre Ramier, llegaba a 13 millones de personas. No ha habido ninguna otra revista en el mundo, digamos, en la historia de la Iglesia, digamos, que ha tenido la difusión que tuvo el mensajero del corazón de Jesús. Y casi en todas las lenguas se publicó, digamos.
3: ¿Ya en vida de él?
4: En vida de él. O sea, no llegó a 58, en vida de él me parece que llegan a 25, digamos, las ediciones distintas. Pero, digamos, las ediciones del mensajero del corazón de Jesús se difundieron de una manera, digamos, y gran parte de lo que tenía el mensajero lo escribió Padre Ramier, digamos, la en francés, y las otras ediciones copiaban parte, y después daban noticias de cómo se iba difundiendo la devoción al corazón de Jesús, ¿eh? Por eso tenía también mucha popularidad, ¿eh?
3: Claro.
4: La revista, que hoy día me parece que no sé si se sigue publicando, por lo menos un tiempo parece que quedó en mensajeros sin el corazón de Jesús,
3: sí.
4: Me parece, digamos, que pasó esto. Pero bien, digamos, cuando yo era niño, digamos, hace por lo tanto 60 o 70 años, digamos, era una revista muy popular, muy popular. Muchas familias, digamos, una revista popular, porque es una forma, digamos, sencilla de entrar en la devoción al corazón de Jesús. Bien, estas tres cosas son del año 1861. Pone en marcha, digamos, todo su apostolado. Digamos, la importancia de la oración, la esperanza y la forma de difundir, digamos, porque es un hombre muy práctico, no simplemente es un teórico, digamos, que lo era, digamos, un hombre relevante intelectualmente, sino qué hacer para que esto lo quede. Porque la devoción de Jesús era una cosa que daba el mundo jesuítico, diríamos bien, pero se había difundido poco. Bien, pero no para en esto, digamos, no va a parar. No va a parar porque, ¿qué ocurre? Va a tener, digamos, importancia también el padre Ramier porque poco tiempo después, en 1870, se convoca el Concilio Vaticano I. Uno de los temas del Concilio Vaticano I más discutidos fue el tema de la infalibilidad pontificia. Allí intervino, digamos, porque fue, digamos, de experto de un obispo, digamos, y era un padre, digamos, no era padre conciliar, pero estaba en el concilio, pero editó una revista, que era el boletín del concilio, en que, de alguna manera, toda la campaña en favor de demostrar la importancia, la necesidad de proclamar la infalibilidad pontificia. En aquel momento, como en esta cuestión, como ha pasado muchas veces, el episcopado estaba dividido.
3: Uh-huh.
4: No estaba dividido, vamos a ver, en la siguiente
3: manera.
4: La oportunidad
3: de declararlo.
4: Sí.
3: Siempre ha pasado
4: sí,
3: eso.
4: Sí, porque pensaban que el mundo, digamos, bueno, el Papa infalible, que el mundo protestante, bueno, por distintas razones, ¿eh? Pensaban no, pero era una minoría, hay que decir.
3: Tenían claro que, digo, para nuestros amigos oyentes
4: sí.
3: y televidentes, que el Papa era infalible.
4: Pero
3: lo que no tenían claro era si era el momento de definirlo
4: como
3: dogma.
4: Pero hizo una gran campaña de apoyo de esto, y de hecho hay que señalar que finalmente es aprobado por todos los padres presentes. Hubo un grupito de padres conciliares, obispos, que no estaban de acuerdo y se retiraron antes para no votar en contra y fueron enviando posteriormente su adhesión.
3: ¡Ah, qué bonito este detalle!
4: Sí.
3: Qué bonito.
4: Sí, o sea que todos los padres conciliares estaban de acuerdo con ello, pero pensaban que no era el momento. Bien, y algunos con muy buena fe, digamos, todos con
3: claro,
4: buena fe,
3: claro.
4: Pero, digamos, algunos con argumentos más sólidos, otros sin argumentos sólidos. Bien. Pero durante el concilio también, bueno, durante el concilio empieza, digamos, pero después, posteriormente, digamos, lo va a poder llevar a cabo, promueve entre el Episcopado Universal la petición de que Pío IX consagre el mundo al corazón de Jesús, esto que va a realizar más adelante León XIII. Argumentos más sólidos, otros sin argumentos sólidos. Bien. Pero durante el concilio también, bueno, durante el concilio empieza, digamos, pero después, posteriormente, digamos, lo va a poder llevar a cabo, promueve entre el Episcopado Universal la petición de que Pío IX consagre el mundo al corazón de Jesús, esto que va a realizar más adelante León XIII. Al terminar el concilio había logrado que muchos padres conciliares lo apoyaran en esta petición, pero se disuelve el concilio y no se realiza. Pero el padre Ramiro era un hombre insistente, y tanto se cuenta una anécdota, que bueno, insiste los años siguientes, mediante escritos, va a ver al Papa, y en una ocasión va a ver a Pío IX. Pío IX era un Papa muy simpático.
3: Sí, hemos visto su fotografía estos días.
4: Y entonces le dice, mire, dice Padre Ramiro, usted le voy a poner hoy una penitencia, porque usted dice lo que tiene que hacer el Papa. Usted lo que tiene que hacer es lo que dice el Papa, pero voy a hacer lo que dice usted. La penitencia es, y entonces le mandó que fuera, no sé, al convento y antes de comer pidiera perdón a todo el mundo. Pero hizo lo que... Pero, con un pero. Un pero que fue el siguiente. Que en aquel momento, para consagrar el mundo, se consultó a los teólogos, y algunos teólogos dijeron, no, consagrar el mundo no, consagrar la Iglesia. Porque consagrar al mundo es reconocer el amor de Dios en nuestras vidas, y muchos hombres no lo reconocen. Después, esto se fue pensando, y en tiempos de León XIII también hay impulsos de una monja, Sor María del Divino Corazón, diríamos, el Papa lo hizo porque se hizo estudiar más, y Jesús es rey de todos, no simplemente los que lo reconocen. Es de derecho, no de ejercicio. San Tomás dice, de derecho es rey de todos. Claro, de ejercicio claro. No, porque muchos no lo reconocen como rey. Pero todos les consagramos, todos los damos para que Dios los cuide a todos.
3: Está muy bien.
4: Pero en aquel momento, pero fue muy bonito porque tuvo toda una delicadeza Pío IX. Pío IX hizo dar el encargo a los obispos de que tenían que hacer la consagración de la Iglesia por el Padre Ramier. El Padre Ramier es el que escribió a los obispos por encargo del Papa. Bien. De hecho, su vida, digamos, hay otros aspectos de su vida, como profesor y como escritor, que escribió varios libros, muere relativamente joven, 1884, antes de morir, el año anterior vino a España otra vez, y en Bilbao hace una conferencia muy bonita sobre la apostolación de oración.
3: Ah, que existe, que la tenemos, que se puede leer. Bueno, realmente, de hecho, me parece que en Bilbao estaba, la sede de un poquito de este movimiento en España, ¿cierto?
4: En España, digamos, inicialmente fue en Barcelona, el mensajero se edita en Barcelona. Pero después se traslada a los jesuitas, a Bilbao.
3: Exactamente, el taco del mensajero de Jesús. Estas cosas, exactamente. Esto es muy popular. Bueno, pues que hemos visto ya las portadas de algunos libros, pero no de todos. Sí. Veamos, por ejemplo, los que nos falta ver, Carlos, para que el doctor Alsina nos vaya explicando, por ejemplo, sobre el apostolado de la oración. Este es el que hemos comentado, ¿verdad? Y a continuación, la soberanía social del reinado del corazón de Jesús.
4: Dos palabras sobre estos libros. El tema de la apostolado de la oración llama mucho la atención, y es un libro que vale la pena leer, porque habla del carácter infalible de la oración. Lo que pedimos, Dios nos lo da. Digamos, y por lo tanto, digamos, lo que hay que hacer realmente, dice, no nos quejemos si en el mundo hay cosas que es que tratamos poco.
3: Claro que sí.
4: Entonces, hay que hacer un ejército, es la unión, la liga de unión. Todos unidos ¿para qué? Para rezar por el mundo. La oración perpetua, por ejemplo, digamos, nació de esto también, de este espíritu. Y decía el fundador aquí en España, Trelles, no vamos a la oración pidiendo unas cosas que las podemos pedir. Pedimos por la conversión del mundo.
3: Más grande.
4: Y pensar que la oración, si Dios no lo concede, es que lo pedimos poco. Lo pedimos poco. Este pedirlo, digamos, va unido a ver la importancia de que Dios gobierne el mundo, la soberanía social de Jesucristo. Solamente cuando el mundo reconozca, digamos, que todos somos hijos de Dios, y que Dios tiene que reinar en nuestros corazones y en nuestra vida, porque esto es como el mundo irá bien y habrá paz, digamos, el motivo, la soberanía social, el fundamento de la esperanza y el instrumento de la oración. Estos son los tres libros. Y también se destaca mucho el Padre Ramier, porque es un hombre que, teniendo

0: grandes planes, grandes actividades, llega la devoción al de Jesús a los confines del mundo, ¿eh? Esto es así, pero él era muy devoto de San José, ¿eh?
1: Ah, es verdad, sí, es verdad. Sí, sí. Pues sí, vemos esto, porque sí, teniendo en cuenta el tiempo...
0: Sí, leemos las cosas de San José, porque es muy bonito lo que dice, tiene un artículo sobre San José, para leer realmente cómo es el modelo de la apostolación.
1: Adelante.
0: Dice así, dice, las obras de San José todas son obras materiales, las más apartadas por su naturaleza del fin espiritual de la misión del Verbo. El Verbo ha venido a redimir. ¿Y San José qué hace? Trabaja, ¿eh? Trabaja. Sin embargo, ¿quién se atrevería a decir que San José ha sido extraño a esa divina misión? O sea, el padre Ramírez dice que San José ha intervenido en la redención del mundo, ¿eh? El poder, entonces sigue más adelante, el poder de José, que ha permanecido largo tiempo como velado en la Iglesia, o sea, no se ha hecho mención de ello, sí, se le ha puesto, diríamos, bueno, como una devoción, y no se le ha puesto el papel principal que tiene, ¿eh? Se ha manifestado en los últimos siglos con un brillo incomparable. A partir de León XIII hay una encíclica, y va aumentando, diríamos, la devoción a San José, revelada a los santos, saludada con entusiasmo por los fieles, es muy popular. Esta devoción se presenta a nuestros ojos como una de las pruebas más dulces de constante interés que nuestro Señor, por su Iglesia, y de la solicitud que prepara nuevos remedios a sus males siempre renacientes. Y entonces dice, la devoción a San José no solo es un consuelo para nuestra piedad, sino que además es un estímulo para nuestro celo. Si fue apóstol cepillando tablas, ¿quién podrá excluirse de esta apostola?
1: Claro, claro.
0: O sea, ¿qué hizo San José? Poner toda su vida al servicio de la redención. Y es una llamada a imitar a San José.
1: Claro, lo que vivió él cuando era joven, pues sí, le dice usted, cómo Dios va preparando, ¿no?
0: Sí.
1: El mismo padre Ramier, cuando todo esto comenzó, cuando él, siendo estudiante en la Compañía de Jesús, su superior les dijo, no estéis tristes, ahora no podéis hacer un apostolado directo con las almas, pero cada minuto, cada segundo de estudio hecho por amor a Jesús y unido a él, tiene un valor enorme, cósmico, y esto es él lo captó, sí, y llama,
0: digamos, a una cosa muy importante: no hay vida cristiana sino hay vida apostólica, ¿eh? Esto no lo dice, pero se deriva, diríamos, no lo dice así.
1: O sea,
0: así,
1: que un cristiano que no sea apóstol no es cristiano.
0: Claro, porque el tesoro que hemos recibido en la fe lo tenemos que comunicar, y estamos llamados a esto, ir y predicar a todo el mundo. Entonces, muchos de la gente dice, ¿cómo voy a ser yo? Una ama de casa, o un trabajador, un ingeniero, digamos, yo tengo que hacer puentes. Toda tu vida es apostolado.
1: Eso
0: toda tu
1: vida,
0: toda tu... Y dice el padre Ramier, dice, San José ha hecho más que los misioneros. ¿Eh? Ha hecho más que los misioneros. El orden de la redención ha convertido más almas que los misioneros. ¿Cómo las ha convertido? Las ha convertido con cuidar a Jesús.
1: Claro.
0: Cuidando a Jesús y trabajando y cuidando a Jesús.
1: Qué inteligente, que
0: para. Porque su trabajo también está dirigido a cuidar a esa familia que pueda vivir, ¿eh?
1: Claro,
0: digamos,
1: claro.
0: Entonces, digamos, pone al alcance de todos, digamos, una vida de santidad muy grande. Cuidar de Jesús, ¿eh? Esto es. Y hacer lo que Jesús quiere de nosotros. ¿Y qué quiere? Pues muchas veces cosas muy sencillas, ¿eh? Y por lo tanto, digamos, es una llamada a la esperanza muy grande. Pues dice que es para estos tiempos. En tiempos difíciles. ¿Cuál es la llamada? La llamada es la conversión del mundo. ¿Cuál es el camino? La oración y la vida. La vida. Esto es el padre Ramier. Por esto el padre Ramier, digamos, de una manera, digamos, admirable, se difundió en todo el mundo. La oración de Jesús, que estaba reducida a unos círculos muy pequeños, cuando muere el padre Ramier está en todas partes. Y hoy día, tantas iglesias, sobre todo si tienen unos años, hay una imagen. Es fruto del padre Ramier. Ha sido el gran apóstol de una fecundidad inmensa.
1: Bueno, nos alegramos mucho de poderlo conocer, porque hasta ahora no sabíamos todo esto, ¿no es verdad, amigos? Esperamos que algún día, y por qué no pronto, ya que hemos hablado de esperanza, pues que sea reconocida esta labor del padre Ramier.
0: Se está trabajando para ello,
1: ¿verdad? Para como su beatificación y canonización. Bueno, esto será hermoso. Mientras tanto, el doctor Alsina nos ha presentado varios libros de él para que lo vayamos conociendo. Muchísimas gracias, doctor Alsina.
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1: 4:32 p.m.
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Amigos oyentes, los saludamos en este programa de Horas Litúrgicas desde nuestro estudio de Puerto Rico. En este sábado vamos a rezar las primeras vísperas del domingo. Nos corresponde el domingo 27 del tiempo ordinario. Vamos a tomar entonces la antífona del Magnificat y la oración final en la página 821. Y el resto del oficio lo tomaremos, amigos, del domingo de la tercera semana del Salterio a partir de la página 1128.

0: Dios mío, ven en mi auxilio.
1: Señor, date prisa en socorrerme.
2: Gloria al Padre, y al Hijo, y al Espíritu Santo, como era en el principio, ahora y siempre, por los siglos de los siglos. Amén.
0: Aleluya. Acuérdate de Jesucristo,
2: resucitado de entre los muertos. Él es nuestra salvación, nuestra gloria para siempre.
0: Si con Él morimos, viviremos con Él. Si con Él sufrimos, reinaremos con Él.
1: En Él nuestras penas, en Él nuestro gozo, en Él la esperanza, en Él nuestro amor.
0: En Él toda gracia, en Él nuestra paz, en Él nuestra gloria, en Él la salvación. De la salida del sol hasta su ocaso, alabado sea el nombre del Señor. Alabad, siervo del Señor, alabad el nombre del Señor. Bendito sea el nombre del Señor, ahora y por siempre. De la salida del sol hasta su ocaso, alabado sea el nombre del Señor.
1: El Señor se eleva sobre todos los pueblos, su gloria sobre los cielos. ¿Quién como el Señor Dios nuestro, que se eleva en su trono y se abaja para mirar al cielo y a la tierra?
0: Levanta del polvo al desvalido, alza de la basura al pobre, para sentarlo con los príncipes de su pueblo. A la estéril le da un puesto en la casa, como madre feliz de hijos.
1: Gloria al Padre, y al Hijo, y al Espíritu Santo.
0: Como era en el principio, ahora y siempre, por los siglos de los siglos. Amén. De la salida del sol hasta su ocaso, alabado sea el nombre del Señor. Alzaré la copa de la salvación, invocando el nombre del Señor. Tenía fe aun cuando dije, qué desgraciado soy. Yo decía en mi apuro, los hombres son unos mentirosos.
1: ¿Cómo pagaré al Señor todo el bien que me ha hecho? Alzaré la copa de la salvación, invocando su nombre. Cumpliré al Señor mis votos en presencia de todo el pueblo.
0: Mucho le cuesta al Señor la muerte de sus fieles. Señor, yo soy tu siervo. Siervo tuyo, hijo de tu esclava, rompiste mis cadenas.
1: Te ofreceré un sacrificio de alabanza, invocando tu nombre, Señor. Cumpliré al Señor mis votos en presencia de todo el pueblo, en el atrio de la casa del Señor, en medio de ti, Jerusalén.
0: Gloria al Padre, y al Hijo, y al Espíritu Santo.
1: Como era en el principio, ahora y siempre, por los siglos de los siglos. Amén.
2: Alzaré la copa de la salvación, invocando el nombre del Señor.
0: El Señor Jesús se rebajó, y por eso Dios lo levantó por los siglos de los siglos. Cristo, a pesar de su condición divina, no hizo alarde de su categoría de Dios. Al contrario, se despojó de su rango y tomó la condición de esclavo, pasando por uno de tantos.
1: Y así, actuando como un hombre cualquiera, se rebajó hasta someterse incluso a la muerte, y una muerte de cruz.
0: Por eso Dios lo levantó sobre todo y le concedió el nombre sobre todo nombre, de modo que al nombre de Jesús toda rodilla se doble en el cielo, en la tierra, en el abismo, y toda lengua proclame: Jesucristo es Señor, para gloria de Dios Padre.
1: Gloria al Padre, y al Hijo, y al Espíritu Santo.
0: Como era en el principio, ahora y siempre, por los siglos de los siglos. Amén.
2: El Señor Jesús se rebajó, y por eso Dios lo levantó, por los siglos de los siglos.
0: Que el Dios de la paz, que hizo subir de entre los muertos al gran pastor de las ovejas, nuestro Señor Jesús, en virtud de la sangre de la alianza eterna, os ponga a punto en todo bien para que cumpláis su voluntad. Él realizará en nosotros lo que es de su agrado por medio de Jesucristo. A Él la gloria por los siglos de los siglos. Amén.

0: ¿Cuántas son tus obras, Señor?
1: ¿Cuántas son tus obras, Señor?
0: Y todas las hiciste con sabiduría.
1: Tus obras, Señor.
0: Gloria al Padre, y al Hijo, y al Espíritu Santo.
1: ¿Cuántas son tus obras, Señor?
0: El injusto tiene el alma hinchada, pero el justo vivirá por su fe. Proclama mi alma la grandeza del Señor. Se alegra mi espíritu en Dios mi Salvador, porque ha mirado la humillación de su esclava.
1: Desde ahora me felicitarán todas las generaciones, porque el Poderoso ha hecho obras grandes por mí. Su nombre es santo, y su misericordia llega a sus fieles de generación en generación.
0: Él hace proezas con su brazo, dispersa a los soberbios de corazón, derriba del trono a los poderosos y enaltece a los humildes. A los hambrientos los colma de bienes, y a los ricos los despide vacíos.
1: Auxilia a Israel, su siervo, acordándose de la misericordia, como lo había prometido a nuestros padres, en favor de Abraham y su descendencia por siempre.
0: Gloria al Padre, y al Hijo, y al Espíritu Santo.
1: Como era en el principio, ahora y siempre, por los siglos de los siglos. Amén.
2: El injusto tiene el alma hinchada, pero el justo vivirá por su fe.
0: Recordando la bondad de Cristo, que se compadeció del pueblo hambriento y obró en favor suyo los prodigios de su amor, digámosle con fe.
1: Muéstranos, Señor, tu amor.
0: Reconocemos, Señor, que todos los beneficios que hoy hemos recibido proceden de tu bondad.
1: Haz que no tornen a ti vacíos, sino que den fruto con un corazón noble de nuestra parte.
0: Oh Cristo, luz y salvación de todos los pueblos, protege a los que dan testimonio de ti en el mundo.
1: Y enciende en ellos el fuego de tu espíritu.
0: Haz, Señor, que todos los hombres respeten la dignidad de sus hermanos.
1: Y que todos juntos edifiquemos un mundo cada vez más humano.
0: A ti, que eres el médico de las almas y de los cuerpos,
1: te pedimos que alivies a los enfermos y des la paz a los agonizantes, visitándolos con tu bondad.
0: Dígnate agregar a los difuntos al número de tus escogidos,
1: cuyos nombres están escritos en el libro de la vida.
0: Por las intenciones del Sumo Pontífice y las necesidades de la Santa Madre Iglesia, por intercesión del Inmaculado Corazón de María y de todos los santos, roguemos al Señor.
1: Te rogamos, óyenos.
0: Porque Jesús ha resucitado, todos somos hijos de Dios. Por eso nos atrevemos a decir:
3: Padre nuestro que estás en el cielo, santificado sea tu nombre. Venga a nosotros tu reino. Hágase tu voluntad en la tierra como en el cielo. Danos hoy nuestro pan de cada día. Perdona nuestras ofensas, como también nosotros perdonamos a los que nos ofenden. No nos dejes caer en la tentación y líbranos del mal.
0: Dios todopoderoso y eterno, que con amor generoso desborda los méritos y deseos de los que te suplican, derrama sobre nosotros tu misericordia, para que libres nuestra conciencia de toda inquietud y nos concedas aún aquello que no nos atrevemos a pedir. Por nuestro Señor Jesucristo, tu Hijo, que vive y reina contigo en la unidad del Espíritu Santo y es Dios por los siglos de los siglos.
1: Amén.
0: El Señor nos bendiga, nos guarde de todo mal y nos lleve a la vida eterna.
1: Amén.

Amados hermanos en nuestro Señor Jesucristo y María Santísima, hemos de saber y estar bien penetrados de esta importante verdad, o confesión o condenación. Y teniendo en cuenta lo que nos dice nuestro Señor Jesucristo en el Evangelio de San Juan, capítulo 20, versículos 22 y 23, dicho esto, sopló sobre ellos y les dijo: Recibid el Espíritu Santo. A quienes perdonéis los pecados les quedarán perdonados. A quienes los retengáis les quedarán retenidos. Es un mandato de Jesús, la santa confesión. Por eso, para los que han pecado mortalmente después del bautismo, la confesión o sacramento de la penitencia que fue instituido por Jesús para darle la gracia a los que desdichadamente la han perdido y para aumentarla a los que por fortuna la conservan, es el iris de paz que reconcilia a los pecadores con Dios. Es la única tabla a la que deben asirse los que naufragaron en el mar de la culpa y del pecado. Si quieren salvarse, es la sola medicina que se ofrece al cristiano. Si quieren sanar de las mortales heridas que en su alma han abierto los pecados, no deben echar en olvido que así como no obra la medicina, si no se administra en tiempo oportuno y del modo debido, tampoco el sacramento de la penitencia sanará tus dolencias espirituales si no los recibes al debido tiempo, ahora que es tiempo aceptable y que son días de salud. Ni te aprovecharías si lo recibieras indignamente por falta de dolor, de examen, de propósito, de confesión o satisfacción. Pero ya que deseas recobrarlo con fruto, voy a enseñarte el modo cómo lo debes hacer. Primero, la fe, ver en el sacerdote a Jesucristo. Segundo, esperanza, el único tribunal en el que quien se acusa como reo es tratado como inocente. El confesor es ante todo un padre bueno, un padre misericordioso con nuestro Padre en el cielo. Y tercero, caridad, amor a Dios, confesarme como si esa fuera la última confesión de mi vida. Cuanto más acusador seas de ti mismo, Dios será más tu defensor. Y dos cosas para tener el privilegio en el día del juicio: acúsate a ti mismo y no acuses a nadie. Hay otras disposiciones también que son actuales. La primera, examen de conciencia. Y este examen de conciencia tiene que ser con frecuencia un examen con profundidad, ver la raíz de los pecados sin ansiedad, con mucha confianza en Dios. Segundo, la contrición. A mayor contrición por las culpas, más gracias santificantes, más méritos, más gracias actuales y menos penas. Tercero, propósito firme de no volver a pecar. Aquí también incluir evitar las ocasiones que nos lleven a pecar. Cuarto, confesión oral, que sea una confesión humilde, íntegra. Es decir, yo tengo que mirar todos mis pecados. La integridad en la confesión compete al penitente. Y ya por último, satisfacción. Es decir, buscar que yo me duela para poder satisfacer por esos pecados cometidos. A continuación escucharemos un examen de conciencia que nos va a facilitar el poder hacer una buena confesión. Dios los bendiga y la Virgen les ilumine sus entendimientos para que puedan hacer una reconciliación con el Señor.

Séptimo mandamiento: no robar. ¿He tomado o retenido o cogido injustamente cualquier bien ajeno contra la voluntad razonable de su dueño? ¿He defraudado, engañado o estafado a alguien en algún negocio o actividad mercantil? ¿He pagado salarios injustos que no están acordes al desempeño de la persona? ¿He elevado los precios de mis bienes especulando con la ignorancia o las necesidades ajenas? ¿He participado de alguna manera en la corrupción mediante la cual se trata de cambiar el proceder correcto por el que más convenga? ¿He trabajado más precios de mis bienes especulando con la ignorancia o las necesidades ajenas? ¿He participado de

¿He falsificado documentos o utilizado actos engañosos? ¿He despilfarrado mis bienes a los que he tenido a cargo? ¿He gastado en exceso o en cosas suntuarias buscando desmedido placer o prestigio? ¿He causado daños a las propiedades públicas o privadas? ¿He incumplido promesas o contratos moralmente justos? ¿He faltado sin justa causa en contratos comerciales de venta o compra, de arriendo o de trabajo? ¿He apostado injustamente o hecho trampas en el juego de azar, causando perjuicio? ¿O he invertido en mascotas sumas de dinero altas que ayuden a remediar mejor la miseria humana? ¿He hecho sufrir inútilmente a algún animal? ¿He sacrificado sin necesidad la vida de un animal? ¿He trabajado colocando el lucro personal como la norma exclusiva y el fin único de mi actitud económica, olvidándome de los derechos fundamentales de mis trabajos y olvidándome de realizar mi trabajo como servicio a los demás? Y por último, ¿he ayudado con amor a los pobres? ¿He practicado las obras de misericordia y la caridad?

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1: 5:02 p.m.
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15 minutos en compañía de Jesús sacramentado. Querido amigo, en la oración, Jesús te habla. Él te dice: no es preciso, hijo mío, saber mucho para agradarme mucho. Basta que me ames con fervor. Háblame, pues, aquí sencillamente, como hablarías a tu madre, a tu hermano. ¿Necesitas hacerme en favor de alguien una súplica cualquiera? Dime su nombre, bien sea el de tus padres, bien el de tus hermanos y amigos. Dime enseguida qué quisieras que hiciese actualmente por ellos. Pide mucho, mucho, no vaciles en pedir. Me gustan los corazones generosos que llegan a olvidarse en cierto modo de sí mismos para atender a las necesidades ajenas. Háblame así, con sencillez, con llaneza, de los pobres a quienes quisieras consolar, de los enfermos a quienes ves padecer, de los extraviados que anhelas volver al buen camino, de los amigos ausentes que quisieras ver otra vez a tu lado. Dime por todos una palabra de amigo, palabra entrañable y fervorosa. Recuérdame que he prometido escuchar toda súplica que salga del corazón. Y ¿no ha de salir del corazón el ruego que me dirijas por aquellos que tu corazón especialmente ama? Y para ti, ¿no necesitas alguna gracia? Hazme, si quieres, una lista de tus necesidades y ven, léela en mi presencia. Dime francamente que sientes soberbia, amor a la sensualidad y al regalo, que eres tal vez egoísta, inconstante, negligente, y pídeme luego que venga en ayuda de los esfuerzos, pocos o muchos que haces, para quitar de ti tales miserias. Jesús sigue hablándote en la oración y te dice: no te avergüences, pobre alma. Hay en el cielo tantos justos, tantos santos de primer orden que tuvieron esos mismos defectos, pero rogaron con humildad y poco a poco se vieron libres de ellos. Ni menos vaciles en pedirme bienes espirituales y corporales: salud, memoria, éxito feliz en tus trabajos, negocios o estudios. Todo eso puedo darte y lo doy, y deseo que me lo pidas en cuanto no se oponga, sino que antes favorezca y ayude a tu santificación. Hoy por hoy, ¿qué necesitas? ¿Qué puedo hacer por tu bien? Si supieras los deseos que tengo de favorecerte, ¿traes ahora mismo entre manos algún proyecto? Cuéntamelo todo minuciosamente. ¿Qué te preocupa? ¿Qué piensas? ¿Qué deseas? ¿Qué quieres que haga por tu hermano, por tu amigo, por tu superior? ¿Qué desearías hacer por ellos? ¿Y por mí? ¿No sientes deseos de mi gloria? ¿No quisieras poder hacer algún bien a tus prójimos, a tus amigos, a quienes amas mucho y que viven quizá olvidados de mí? Dime qué cosa llama hoy particularmente tu atención, qué anhelas más vivamente y con qué medios cuentas para conseguirlo. Dime si te sale mal tu empresa y yo te diré las causas del mal éxito. ¿No quisieras que me interesase algo en tu favor? Hijo mío, soy dueño de los corazones y dulcemente los llevo, sin perjuicio de su libertad, a donde me place. ¿Sientes acaso tristeza o mal humor? Cuéntame, cuéntame, alma desconsolada, tus tristezas con todos sus pormenores. ¿Quién te hirió? ¿Quién lastimó tu amor propio? ¿Quién te ha despreciado? Acércate a mi corazón, que tiene bálsamo eficaz para curar todas esas heridas del tuyo. Dame cuenta de todo y terminarás en breve por decirme que, a semejanza de mí, todo lo perdonas, todo lo olvidas, y en pago
recibirás mi consoladora bendición. ¿Temes por ventura? ¿Sientes en tu alma aquellas vagas melancolías que no por ser infundadas dejan de ser desgarradoras? Échate en brazos de mi providencia. Contigo estoy, aquí. A tu lado me tienes. Todo lo veo, todo lo oigo. Ni un momento te desamparo. ¿Sientes desvío de parte de personas que antes te quisieron bien y ahora, olvidadas, se alejan de ti sin que las hayas dado el menor motivo? Ruega por ellas, y yo las volveré a tu lado, si no han de ser obstáculo a tu santificación. ¿Y no tienes tal vez alegría alguna que comunicarme? ¿Por qué no me haces partícipe de ella a fuerza de buen amigo? Cuéntame lo que desde ayer, desde la última visita que me hiciste, ha consolado y hecho como sonreír tu corazón. Quizá has tenido agradables sorpresas, quizá has visto disipados negros recelos, quizá has recibido faustas noticias, alguna carta o muestra de cariño. ¿Has vencido alguna dificultad? ¿O salido de algún lance apurado? Obra mía es todo esto, y yo te lo he proporcionado. ¿Por qué no has de manifestarme por ello tu gratitud y decirme sencillamente como un hijo a su padre: «Gracias, padre mío, gracias»? El agradecimiento trae consigo nuevos beneficios, porque al bienhechor le gusta verse correspondido. ¿Tampoco tienes promesa alguna para hacerme? Leo, ya lo sabes, en el fondo de tu corazón. A los hombres se les engaña fácilmente. A Dios no. Háblame, pues, con toda sinceridad. ¿Tienes firme resolución de no exponerte ya más a aquella ocasión de pecado? ¿De privarte de aquel objeto que te dañó? ¿De no leer más aquel libro que exaltó tu imaginación? ¿De no tratar más a aquella persona que turbó la paz de tu alma? ¿Volverás a ser dulce, amable y condescendiente con aquella otra a quien, por haberte faltado, has mirado hasta hoy como enemiga? Ahora bien, hijo mío, vuelve a tus ocupaciones habituales, al taller, a la familia, al estudio, pero no olvides los 15 minutos de grata conversación que hemos tenido aquí los dos, en la soledad del santuario. Guarda en cuanto puedas silencio, modestia, recogimiento, resignación, caridad con el prójimo. Ama a mi madre, que lo es también tuya, la Virgen Santísima, y vuelve otra vez mañana con el corazón más amoroso, más entregado a mi servicio. Querido oyente, Jesús quiere decirte: en mi corazón encontrarás cada día nuevo amor, nuevos beneficios, nuevos consuelos.

0: En el nombre del Padre, y del Hijo, y del Espíritu Santo. Amén.
1: Amén.
0: La gracia de nuestro Señor Jesucristo, el amor del Padre y la comunión del Espíritu Santo estén con ustedes.
1: Y con tu espíritu.
0: Hermanos, para celebrar dignamente estos sagrados misterios, reconozcamos nuestros pecados.

0: Yo confieso ante Dios Todopoderoso y ante ustedes, hermanos, que he pecado mucho de pensamiento, palabra, obra y omisión. Por mi culpa, por mi culpa, por mi gran culpa. Por eso ruego a Santa María, siempre Virgen, a los ángeles, a los santos y a ustedes, hermanos, que intercedan por mí ante Dios nuestro Señor. Dios Todopoderoso, tenga misericordia de nosotros, perdone nuestros pecados y nos lleve a la vida eterna.
1: Amén.

0: Oh Dios, Padre de misericordia, cuyo unigénito clavado en la cruz proclamó a Santa María Virgen, su madre, como madre también nuestra, concédenos por su cooperación amorosa que tu Iglesia, cada día más fecunda, se llene de gozo por la santidad de sus hijos y atraiga a su seno a todas las familias de los pueblos. Por nuestro Señor Jesucristo, tu Hijo, que vive y reina contigo en la unidad del Espíritu Santo y es Dios por los siglos de los siglos.
1: Amén.

0: Lectura del libro de Job. Job respondió al Señor: Reconozco que lo puedes todo, y ningún plan es irrealizable para ti. Yo el que te empaño tus designios con palabras sin sentido. Hablé de grandezas que no entendía, de maravillas que superan mi comprensión. Te conocía solo de oídas, ahora te han visto mis ojos. Por eso me retracto y me arrepiento, echándome polvo y ceniza. Señor, bendijo a Job al final de su vida más aún que al principio. Sus posesiones fueron 14,000 ovejas, 6,000 camellos, 1,000 yuntas de bueyes y 1,000 borricas. Tuvo 7 hijos y 3 hijas. La primera se llamaba Paloma, la segunda Acacia, la tercera Azabache. No había en todo el país mujeres más bellas que las hijas de Job. Su padre les repartió heredades como a sus hermanos. Después Job vivió 40 años y conoció a sus hijos y a sus nietos y a sus bisnietos. La tercera, Azabache. No había en todo el país mujeres más bellas que las hijas de Job. Su padre les repartió heredades como a sus hermanos. Después Job vivió 40 años y conoció a sus hijos y a sus nietos y a sus bisnietos. Y Job murió anciano y satisfecho. Palabra de Dios.
1: Te alabamos, Señor.
0: Haz brillar, Señor, tu rostro sobre tu siervo.
1: Haz brillar, Señor, tu rostro sobre tu siervo.
0: Enséñame a gustar y a comprender, porque me fío de tus mandatos.
1: Haz brillar, Señor, tu rostro sobre tu siervo.
0: Me estuvo bien el sufrir, así aprendí tus mandamientos.
1: Haz brillar, Señor, tu rostro sobre tu siervo.
0: Reconozco, Señor, que tus mandamientos son justos, que con razón me hiciste sufrir.
1: Haz brillar, Señor, tu rostro sobre tu siervo.
0: Por tu mandamiento subsisten hasta hoy, porque todo está a tu servicio.
1: Haz brillar, Señor, tu rostro sobre tu siervo.
0: Yo soy tu siervo, dame inteligencia y conoceré tus preceptos.
1: Haz brillar, Señor, tu rostro sobre tu siervo.
0: La explicación de tus palabras ilumina, da inteligencia a los ignorantes.
1: Haz brillar, Señor, tu rostro sobre tu siervo.

0: El Señor esté con ustedes.
1: Y con tu espíritu.
0: Lectura del Santo Evangelio según San Lucas.
1: Gloria a ti, Señor.
0: En aquel tiempo, los 72 volvieron muy contentos y dijeron a Jesús: Señor, hasta los demonios se nos someten en tu nombre. Él les contestó: Veía a Satanás caer del cielo como un rayo. Mirad, os he dado potestad para pisotear serpientes y escorpiones, y todo el ejército del enemigo, y no os hará daño alguno. Sin embargo, no estéis alegres, porque se os someten los espíritus. Estad alegres, porque vuestros nombres están escritos en el cielo. En aquel momento, lleno de alegría del Espíritu Santo, exclamó: Te doy gracias, Padre, Señor del cielo y de la tierra, porque has escondido estas cosas a los sabios y a los entendidos, y las has revelado a la gente sencilla. Sí, Padre, porque así te ha parecido bien. Todo me lo ha entregado mi Padre, y nadie conoce quién es el Hijo sino el Padre, ni quién es el Padre sino el Hijo, y aquel a quien el Hijo se lo quiera revelar. Y volviéndose a sus discípulos, les dijo aparte: Dichosos los ojos que ven lo que vosotros veis, porque os digo que muchos profetas y reyes desearon ver lo que veis vosotros, y no lo vieron, y oír lo que oís, y no lo oyeron. Palabra del Señor.
1: Gloria a ti, Señor Jesús.
2: Amados hermanos en nuestro Señor Jesucristo, y María Santísima, nuestra Madre,

0: Día primer sábado de mes conmemoramos el corazón de la Virgen. Primer sábado de mes también es un eco de aquella petición que ha hecho la Virgen de Fátima para comulgar 5 primeros sábados de mes. Una petición de la Virgen que redunda para, en nuestro propio bien. Como ven, se subraya en este aspecto, la Virgen, fíjense, la Virgen cuando se aparece a los niños, no busca ella ser el centro. Esto es de una gran belleza, la Virgen, precisamente porque ama a Dios y sabe que la fuente de todo bien está en Dios, nos orienta a Jesús, a la Eucaristía. Ahí está Él, a la Eucaristía y por lo tanto también a la confesión. Pide que estemos en gracia de Dios. Ahí está la raíz de toda presencia de Dios en nosotros. Se aparece, fíjense, se aparece, pide ciertamente que recemos el rosario, pero que no dejemos la Eucaristía. Y en este primer sábado de mes hemos escuchado este pasaje hondo de San Lucas, donde el evangelista recoge el júbilo del corazón de Jesús y dice, lleno del Espíritu Santo, lleno de la alegría, fíjense, por lo tanto, este es algo maravilloso, o sea, esta oración de Jesús, esta acción de gracias, no es algo emocional nada más, sino es... Aquí está el Espíritu Santo. Y entonces Jesús nos revela la razón de su alegría, ¿no? Positivamente, aquí sobre todo este aspecto, te doy gracias porque has revelado esto a la gente sencilla. ¿Qué les has revelado? Te has revelado a ellos, o sea, te has dado a conocer a ellos. ¿Y qué es lo que les ha dado a conocer? Dice ya aquí Jesús, nadie conoce quién es el Hijo sino el Padre, y aquel a quien el Hijo se lo quiera revelar. Y vuelve a subrayar esta idea, les dice, dichosos ustedes porque ven lo que ven. Muchos profetas y reyes antiguos desearon ver y no vieron. Es decir, desearon ver al Mesías. Los apóstoles son dichosos porque conocen y ven al Mesías. Ciertamente, ven, aquí no se refiere a un ver material, a un conocer material, porque hay otros también que lo ven y lo conocen. No se refiere a eso. ¿Bien? Por eso mismo también esta oración tiene dos afirmaciones. Primero, lo más bonito es esto, que dice, te has revelado a la gente sencilla, pero también lo has escondido a los sabios y entendidos. ¿Eh? Te doy gracias, Padre, porque has escondido estas cosas a unos y las has revelado a otros. O sea, Jesús da gracias por estos dos motivos, ¿no? Los apóstoles son los sencillos que han acogido la revelación. Y hay otros que dice son sabios y entendidos que no, el Padre no ha querido revelarles. Y de eso Jesús está contento también. Esto, como dije, no es solamente un conocer a Dios de manera externa, de manera material, saber, como yo puedo leer un libro de historia y ya sé o conozco una noticia y ya. No. Lo que Jesús aquí, queridos hermanos, quiere decirnos es lo que dice Job de manera vivencial, esto tan dramático que dice él. Hasta ahora te he conocido solo de oídas. Ahora te han visto mis ojos. Es una manera hebrea de hablar. Así son los hebreos. ¿Qué es conocer solo de oídas? ¿Y qué es conocer de vista. ¿Qué es conocer realmente? Lo mismo aquí podemos decir, ¿quiénes son los sabios? O sea, ¿qué es el conocimiento que tienen los apóstoles? No es solamente el conocer material, humano, intelectual, no. Cuando se conoce a Dios, para la Sagrada Escritura, para los hebreos, el conocer a Dios, digamos el conocer, fíjense, este es el conocer también de los niños en Fátima. Nosotros sabemos de la Virgen de Fátima, pero los niños tienen una experiencia mística. Vieron a la Virgen y ellos mismos dicen que vieron a Dios, pero no eran con los ojos, porque de hecho sus sentidos no están captando eso. Es un conocimiento sobrenatural, que viene de la fe precisamente. La raíz es la fe. Es la fe. Pero es un conocimiento que Dios da, queridos hermanos, ese conocimiento intenso que llena el corazón del hombre. Y este conocimiento que Dios da es un conocimiento que llena de tal manera el alma, la vida, que la desborda de alegría, a pesar de las circunstancias. Job experimenta ese conocimiento en medio del hundimiento más hundimiento. Ese hombre ha fracasado. En un solo día todas las desgracias que le caen. Y para colmo recibe unos amigos que le dicen, es que te ha pasado esto porque tú tenías pecados ocultos. Entonces Dios te está castigando por pecador. Y Job trata de excusarse. Y llega un momento en su dolor, que precisamente es un dolor terribilísimo para él. Y Job, como dice la Biblia, maldice a Dios. Maldito el día en que nací. Es tremenda esa afirmación. Ese pasaje, los especialistas eso lo interpretan. Y algunos dicen, no es una maldición en el sentido que lo decimos nosotros, como cuando renegamos y realmente pues renegamos de Dios. No. Esta, digamos, esa maldición, entre comillas, es como Jesús en la cruz. Jesús en la cruz tiene unas palabras terribles, ¿no? Dios mío, ¿por qué me has abandonado? No es un reclamo de Jesús. Si fuese reclamo, sería una ofensa a su Padre. Y Jesús no peca. Entonces, ¿qué es? Primero es repetir la profecía, ¿no?, que decía que iba a orar así el Mesías. Y por otra parte, es Jesús solidario con el hombre, con el sufrimiento de todo hombre, que precisamente en el dolor más profundo, porque ahí está Jesús en la cruz, como el cargando con los pecados de todos los hombres, de todos los tiempos, en todos los pecados. Entonces ahí Jesús está como cargado, él es el pecador, digamos así, el pecado en persona. No tiene pecado él, pero está todo empapado de los pecados de los hombres. Y entonces Jesús, ante ese dolor sumo de verse él cargado de tanto mal, y sentir de alguna manera el sufrimiento del condenado en el infierno, Jesús en ese abismo de dolor dice a su Padre, Padre, estoy así, solito, solito. Es una expresión de dolor. Es como constatar, así estoy, Dios mío. No reniego, pero estoy profundamente abatido. Entonces, es una expresión de dolor, más que de amargura hacia Dios. Pero en eso ya uno percibe el sufrimiento de Cristo. Job también tiene esa experiencia, pero en esa experiencia de dolor, Dios se le revela. Y Dios le hace experimentar su cercanía, su amor el amor de Dios a Job. Y Job dice esto: Señor, yo te conocí antes, de oídas. Yo te sabía algo de ti, pero ahora ya no. Ahora es más, te he visto. Te he visto, o sea, te he tocado. Y ese gusto de Dios, esa dulzura de Dios en cuanto Dios, queridos hermanos, es un chispazo del cielo, inunda de paz su alma. Inunda de paz. Ya no protesta de Dios. Eso es conocer a Dios. Por eso aquí nuestro Señor está alabando al Padre, porque como los apóstoles también otros van a conocer así a Dios. Y les digo que ese conocimiento para nosotros de manera inicial es el don de la fe. Si tienes fe es que ya tienes este conocimiento. Ahora hace falta que vaya creciendo esa fe y Dios se te vaya como de alguna manera personalmente más haciéndote íntimo. Íntimo. Y esto precisamente es de alguna manera la invitación de la Virgen. Cuando nos pide que recemos, la invoquemos, pidamos su ayuda con el rosario y luego la Eucaristía. Porque eso es palpar a Dios. Eso es palpar a Dios. Tocarlo. Misteriosamente, pero es tocarlo. Por eso ahí es donde de tú a tú podemos tratar a Dios. Podemos tratar a Dios. Y fíjense, por otra parte, hombres así como los apóstoles que tienen el don de la fe y ojalá una fe un poco más grande, dice aquí una cosa maravillosa. Señor, ellos que están así con esa fe dicen, mira, los demonios se nos someten en tu nombre. Esto es maravilloso. Es decir, el cristiano por el don de la fe, por estar en la gracia de Dios, por estar en la amistad con Dios, por estar arraigado así en la fe, hasta los demonios se le pueden someter. Es decir, la mejor manera de protegernos contra el demonio es la gracia, es la amistad con Dios, es esa fe así vívida, o sea, una fe viva. La fe viva no es un entusiasmo, sino la fe viva es esta, la humildad de estar en gracia de Dios, de estar siempre en su gracia. Y los demonios se someten, pero fíjense, no se someten a ellos, a los apóstoles, sino en tu nombre. Esta es también otra afirmación maravillosa. Dos veces habla este concepto, este pasaje. No se nos someten en tu nombre, y Jesús les dice, vuestros nombres están inscritos en el cielo. Fíjense, con este pasaje ya entendemos que cuando dice vuestros nombres están inscritos en el cielo, les está diciendo ustedes van a estar en el cielo. El nombre es la persona. Aquí también por eso, cuando dicen se nos someten en tu nombre, quiere decir no por el nombre, en la palabra, en cuanto palabra, sino en cuanto significa la persona. O sea, el cristiano, aquí también otra... como una fuerza para el cristiano, para protegerse del maligno, fíjate, invocar al Señor. Que eso es invocar el nombre. Invocar al Señor. Nada más, fíjate, esta palabra, Jesús. Por eso aquellas frases que hay en la Sagrada Escritura, son preciosas, exclamaciones. Se ha hecho popular también en la espiritualidad cristiana de invocar al Señor. Jesús, Hijo de David, ten piedad de mí, ¿no? Por ejemplo, es la oración del ciego. Jesús, Hijo de David, ten piedad de mí. Es eso, una oración de súplica, de súplica intensa. Pero yo no hablo al nombre por el nombre, sino a la persona, a Jesucristo. Y lo mismo equivalentemente es el nombre de la Virgen. Los dos nombres están revelados. En la Biblia está el nombre de Jesús, Dios lo ha querido. Y dice la Biblia que el nombre de la Madre del Señor es María, ambos nombres. Por eso también la devoción popular y la litúrgica también nos ha dejado la fiesta del nombre de Jesús y del nombre de la Virgen. Invocar sus nombres es invocar a la persona. Y esto, fíjense, es de una gran sencillez y de una gran humildad. Como un niño invoca a sus padres su nombre, con el nombre, ¿no? Sabe que pronunciar su nombre es invocar a la persona. Por eso la devoción de invocar o pronunciar el nombre del Señor, el nombre de la Virgen, es de una gran sencillez. Pero, ven, tiene este contenido, fíjate, hasta los demonios se nos someten cuando lo invocamos. Es que es invocar a la persona. Pidamos hoy día, queridos hermanos, hoy día, este primer sábado de mes, que aumente en nosotros el amor al Santo Rosario, porque es pronunciar, invocar a nuestra Madre, invocar a la Virgen, invocarla, su nombre, y el nombre de Jesús, invocarlos. Aquí está la fuerza del cristiano, fíjate, en Jesús, en Él, en Dios, en Él. Y también, como les dije al principio, pidámosle al Señor de los milagros en este tiempo, aquí está, que podamos no solo conocerle de oídas, sino de vista, experiencialmente, a orar, a estar con el Señor, que es para el cristiano algo tan maravilloso como sencillo. No tenemos que escalar cerros ni experimentar grandes sentimientos, sino entras a la casa de Dios como entras a la casa de un amigo, y ahí está. Hablas, y aunque no sientas maravillas, ahí está tu Dios. Ahí está tu Dios que te espera. Por eso vayamos sobre todo a orar a la iglesia. Amén.
1: Reflexionamos brevemente sobre el Evangelio y la homilía que acabamos de escuchar.

0: Dirijamos nuestra oración a Dios Padre misericordioso, que en su providencia nos ha dado a María como madre de inmensa ternura. Por la Iglesia, para que ejemplo de María se preocupe de todos sus hijos dispersos en el mundo, engendrándolos en la fe y reuniéndolos en la unidad, roguemos al Señor.
1: Te lo pedimos, Señor.
0: Por todos los cristianos, para que como María busquen ante todo el reino de los cielos, roguemos al Señor.
1: Te lo pedimos, Señor.
0: Por aquellos que sufren persecución o violencia a causa del Evangelio, para que nada las pueda separar del amor de Cristo, roguemos al Señor.
1: Te lo pedimos, Señor.
0: Por las intenciones y necesidades de los que guían a nuestras comunidades, roguemos al Señor.
1: Te lo pedimos, Señor.
0: Por nuestros bienhechores vivos y difuntos, roguemos al Señor.
1: Te lo pedimos, Señor.
0: Por nuestros enfermos y nuestros difuntos, roguemos al Señor.
1: Te lo pedimos, Señor.
0: Acoge, Padre, nuestras oraciones y danos un corazón compasivo, como el corazón de María, la madre de tu Hijo, por Jesucristo nuestro Señor.
1: Amén.

0: mío y suyo, sea agradable a Dios Padre Todopoderoso.
1: El Señor reciba de tus manos este sacrificio, para alabanza y gloria de su nombre, para nuestro bien y el de toda su santa Iglesia.
0: Acepta, Señor, nuestras ofrendas y conviértelas en sacramento de salvación, que nos inflame en el amor a la Virgen María, Madre de la Iglesia, y nos asocie más estrechamente a ella en la obra de la redención, por Jesucristo nuestro Señor.
1: Amén.
0: El Señor esté con ustedes.
1: Y con tu espíritu.
0: Levantemos el corazón.
1: Lo tenemos levantado hacia el Señor.
0: Demos gracias al Señor nuestro Dios.
1: Es justo y necesario.
0: En verdad es justo y necesario, es nuestro deber y salvación darte gracias, siempre y en todo lugar, Señor Padre Santo, Dios Todopoderoso y Eterno, y alabar, bendecir y proclamar tu gloria en la veneración de Santa María, siempre Virgen, porque ella concibió a tu único Hijo por obra del Espíritu Santo, y sin perder la gloria de su virginidad, derramó sobre el mundo la luz eterna, Jesucristo, Señor nuestro. Por él los ángeles alaban tu gloria, te adoran las dominaciones y tiemblan las potestades. Los cielos, sus virtudes y los santos serafines te celebran unidos en común alegría. Permítenos asociarnos a sus voces, cantando humildemente tu alabanza.

Padre misericordioso, te pedimos humildemente por Jesucristo, tu Hijo, nuestro Señor, que aceptes y bendigas estos dones, este sacrificio santo y puro que te ofrecemos, ante todo por tu Iglesia Santa y Católica, para que le concedas la paz, la protejas, la congregues en la unidad y la gobiernes en el mundo entero. Con tu servidor, el Papa, con nuestro obispo Javier, con el obispo auxiliar Raúl y todos los demás obispos que, fieles a la verdad, promueven la fe católica y apostólica. Acuérdate, Señor, de tus hijos.

gloriosa siempre Virgen María, Madre de Jesucristo, nuestro Dios y Señor, la de su esposo San José, la de los santos apóstoles y mártires, Pedro y Pablo, Andrés, Santiago y Juan, Tomás, Santiago, Felipe, Bartolomé, Mateo, Simón y Tadeo, Lino, Cleto, Clemente, Sisto, Cornelio, Cipriano, Lorenzo, Crisógono, Juan y Pablo, Cosme y Damián, y la de todos los santos. Por sus méritos y oraciones, concédenos en todo tu protección, por Cristo nuestro Señor. Amén. Acepta, Señor, en tu bondad esta ofrenda de tus siervos y de toda tu familia santa. Ordena en tu paz nuestros días, líbranos de la condenación eterna y cuéntanos entre tus elegidos, por Cristo nuestro Señor. Amén. Bendice y santifica esta ofrenda, Padre, haciéndola perfecta, espiritual y digna de ti, que se convierta para nosotros en el cuerpo y la sangre de tu Hijo amado, Jesucristo nuestro Señor, el cual, la víspera de su pasión, tomó pan en sus santas y venerables manos, y elevando los ojos al cielo, hacia ti, Dios, Padre suyo todopoderoso, dando gracias, te bendijo, lo partió y lo dio a sus discípulos, diciendo: tomen y coman todos de él, porque esto es mi cuerpo, que será entregado por ustedes.

Del mismo modo, acabada la cena, tomó este cáliz glorioso en sus santas y venerables manos. Dando gracias, te bendijo y lo dio a sus discípulos diciendo: tomen y beban todos de él, porque este es el cáliz de mi sangre, sangre de la alianza nueva y eterna, que será derramada por ustedes y por muchos para el perdón de los pecados. Hagan esto en conmemoración mía.

0: Este es el misterio de la fe.
1: Anunciamos tu muerte, proclamamos tu resurrección. Ven, Señor Jesús.
0: Por eso, Padre, nosotros, tus siervos y todo tu pueblo santo, al celebrar este memorial de la muerte gloriosa de Jesucristo, tu Hijo nuestro Señor, de su santa resurrección del lugar de los muertos y de su admirable ascensión a los cielos, te ofrecemos, Dios de gloria y majestad, de los mismos bienes que nos has dado, el sacrificio puro, inmaculado y santo, pan de vida eterna y cáliz de eterna salvación. Mira con ojos de bondad esta ofrenda y acéptala, como aceptaste los dones del justo Abel, el sacrificio de Abraham,

nuestro Padre en la fe y la oblación pura de tu sumo sacerdote Melquisedec. Te pedimos humildemente, Dios Todopoderoso, que esta ofrenda sea llevada a tu presencia hasta el altar del cielo por manos de tu ángel, para que cuanto recibimos el cuerpo y la sangre de tu Hijo, al participar aquí de este altar, seamos colmados de gracia y bendición por Cristo nuestro Señor. Amén. Acuérdate también, Señor, de tus hijos, especialmente de tu hija Mari, Fiorella, Antonieta, Primitiva, Carmen, Graciela, Raquel, María, Juana, Arleti, también, y toda la familia Paredes, Guillén. A ellos, Señor, y a cuantos descansan, que nos han precedido con el signo de la fe y duermen ya el sueño de la paz.

0: A ellos, Señor, y a cuantos descansan en Cristo, concédeles el lugar del consuelo, de la luz y de la paz. Por Cristo nuestro Señor. Amén. Y a nosotros, pecadores, siervos tuyos, que confiamos en tu infinita misericordia, admítenos en la asamblea de los santos apóstoles y mártires, Juan el Bautista, Esteban, Matías y Bernabé, Ignacio, Alejandro, Marcelino y Pedro, Felicidad y Perpetua, Águeda, Lucía, Inés, Cecilia, Anastasia y de todos los santos. Y acéptanos en su compañía, no por nuestros méritos, sino conforme a tu bondad. Por Cristo, Señor nuestro, por quien sigues creando todos los bienes, los santificas, los llenas de vida, los bendices y los repartes entre nosotros. Por Cristo, con Él y en Él, a ti Dios Padre omnipotente, en la unidad del Espíritu Santo, todo honor y toda gloria, por los siglos de los siglos.
1: Amén.
0: Fieles a la recomendación del Salvador y siguiendo su divina enseñanza, nos atrevemos a decir: Padre nuestro que estás en el cielo, santificado sea tu nombre. Venga a nosotros tu reino, hágase tu voluntad en la tierra como en el cielo. Danos hoy nuestro pan de cada día, perdona nuestras ofensas, como también nosotros perdonamos a los que nos ofenden. No nos dejes caer en la tentación y líbranos del mal. Líbranos de todos los males, Señor, y concédenos la paz en nuestros días, para que, ayudados por tu misericordia, vivamos siempre libres de pecado y protegidos de toda perturbación, mientras esperamos la gloriosa venida de nuestro Salvador Jesucristo.
1: Tuyo es el reino, tuyo el poder y la gloria por siempre, Señor.
0: Señor Jesucristo, que dijiste a tus apóstoles: la paz les dejo, mi paz les doy, no tengas en cuenta nuestros pecados, sino la fe de tu Iglesia, y conforme a tu palabra, concédele la paz y la unidad, tú que vives y reinas por los siglos de los siglos.
1: Amén.
0: La paz del Señor esté siempre con ustedes.
1: Y con tu espíritu.

0: Este es el Cordero de Dios que quita el pecado del mundo. Dichosos los invitados a la cena del Señor.
1: Señor, no soy digno de que entres en mi casa, pero una palabra tuya bastará para sanarme.

Todos los oyentes que deseen hacer una comunión espiritual pueden unirse a la siguiente oración. Creo, Señor Jesús, que estás presente en el Santísimo Sacramento. Me pesa de verdad haberte ofendido. Te amo sobre todas las cosas y deseo con ardor recibirte. Pero ya que no puedo hacerlo ahora sacramentalmente, ven al menos espiritualmente a mi corazón. Quédate conmigo y no permitas que jamás me aparte de ti.

0: Oremos. Después de recibir la prenda de la redención y de la vida, te pedimos, Señor, que tu Iglesia, por la intercesión maternal de la Virgen, anuncie a todas las gentes el Evangelio y llene el mundo entero de la efusión del Espíritu, por Jesucristo nuestro Señor.
1: Amén.
0: El Señor esté con ustedes.
1: Y con tu espíritu.
0: La bendición de Dios Todopoderoso, Padre, Hijo y Espíritu Santo, descienda sobre ustedes.
1: Amén.
0: Pueden. Gracias. San Miguel Arcángel, defiéndenos en la batalla. Sé nuestro amparo contra la perversidad y asechanzas del demonio. Reprímale, Dios, pedimos suplicantes. Y tú, príncipe de la milicia celestial, arroja al infierno con el divino poder a Satanás y a los otros espíritus malignos que andan dispersos por el mundo, para la perdición de las almas. Amén.

Oraciones de acción de gracias después de la misa y de recibir la comunión. Oración de Santo Tomás de Aquino. Te doy gracias, Señor, Padre Santo, Dios Todopoderoso y Eterno, porque, aunque soy un siervo pecador y sin mérito alguno, has querido alimentarme misericordiosamente con el cuerpo y la sangre de tu Hijo, nuestro Señor Jesucristo. Que esta sagrada comunión no vaya a ser para mí ocasión de castigo, sino causa de perdón y salvación. Que sea para mí armadura de fe, escudo de buena voluntad, que me libre de todos mis vicios y me ayude a superar mis pasiones desordenadas. Que aumente mi caridad y mi paciencia, mi obediencia y mi humildad, y mi capacidad para hacer el bien. Que sea defensa inexpugnable contra todos mis enemigos, visibles e invisibles, y guía de todos mis impulsos y deseos. Que esta comunión me una más íntimamente a ti, el uno, único y verdadero Dios, y me conduzca con seguridad al banquete del cielo, donde tú, con tu Hijo y el Espíritu Santo, eres luz verdadera, satisfacción cumplida, gozo perdurable y felicidad perfecta. Por Cristo nuestro Señor. Amén.

Alma de Cristo, santifícame. Cuerpo de Cristo, sálvame. Sangre de Cristo, embriágame. Agua del costado de Cristo, lávame. Pasión de Cristo, confórtame. Oh buen Jesús, óyeme. Dentro de tus llagas, escóndeme. No permitas que me aparte de ti. Del enemigo malo, defiéndeme. En la hora de mi muerte, llámame. Y mándame ir a ti, para que con tus santos te alabe por los siglos de los siglos. Amén.

Ofrecimiento de San Ignacio de Loyola. Tomad, Señor, y recibid toda mi libertad, mi memoria, mi entendimiento y toda mi voluntad, todo mi haber y mi poseer. Vos me lo disteis. A vos, Señor, lo torno. Todo es vuestro. Disponed a toda vuestra voluntad. Dadme vuestro amor y vuestra gracia, que esta me basta. Amén.

La siguiente oración a Jesús crucificado también es una oración indulgenciada. Esto significa que rezándola puedo aliviar a las almas benditas del purgatorio. Miradme, oh mi amado y buen Jesús, postrado en vuestra santísima presencia, os ruego con el mayor fervor que imprimáis en mi corazón vivos sentimientos de fe, esperanza y caridad, dolor de mis pecados verdadero y propósito de jamás ofenderos, mientras que yo, con todo mi amor y compasión, voy considerando vuestras 5 llagas, teniendo presente aquello que dijo de vos, oh buen Jesús, el santo profeta David. Han taladrado mis manos y mis pies, y se pueden contar todos mis huesos.

Creo en ti, Señor, pero ayúdame a creer con firmeza. Espero en ti, pero ayúdame a esperar sin desconfianza. Te amo, Señor, pero ayúdame a demostrarte que te quiero. Estoy arrepentido, pero ayúdame a no volver a ofenderte. Yo te adoro, Señor, porque eres mi creador, y te anhelo porque eres mi fin. Te alabo porque no te cansas de hacerme el bien, y me refugio en ti porque eres mi protector. Que tu sabiduría, Señor, me dirija y tu justicia me reprima. Que tu misericordia me consuele y tu poder me defienda. Te ofrezco, Señor, mis pensamientos. Ayúdame a pensar en ti. Te ofrezco mis palabras. Ayúdame a hablar de ti. Te ofrezco mis obras. Ayúdame a cumplir tu voluntad. Te ofrezco mis penas. Ayúdame a sufrir por ti. Todo aquello que quieres tú, Señor, yo lo quiero, precisamente porque lo quieres tú, como tú lo quieras y durante todo el tiempo que lo quieras.

Te pido, Señor, que ilumines mi entendimiento, que fortalezcas mi voluntad, que purifiques mi corazón y santifiques mi espíritu. Hazme llorar, Señor, mis pecados, rechazar las tentaciones, vencer mis inclinaciones al mal y cultivar las virtudes. Dame tu gracia, Señor, para amarte y olvidarme de mí, para buscar el bien de mi prójimo sin tenerle miedo al mundo. Dame tu gracia para ser obediente con mis superiores, comprensivo con mis inferiores, solícito con mis amigos y generoso con mis enemigos. Ayúdame, Señor, a superar con austeridad el placer, con generosidad la avaricia, con amabilidad la ira, con fervor la tibieza. Que sepa yo, Señor, tener prudencia al aconsejar, y valor en los peligros, y paciencia en las dificultades, y sencillez en los éxitos. Concédeme, Señor, atención cuando me pongo a orar, sobriedad en el comer, responsabilidad en mi trabajo y firmeza en mis propósitos. Ayúdame, Dios mío, ahora que te tengo dentro de mí, a conservar la pureza de alma, a ser modesto en mis actitudes, ejemplar en mi trato con el prójimo y verdaderamente cristiano en mi conducta. Concédeme tu ayuda para dominar mis instintos, para fomentar en mí tu vida de gracia, para cumplir tus mandamientos y obtener la salvación. Enséñame, Señor, a comprender la pequeñez de todo lo terreno, la grandeza de lo divino, la brevedad de esta vida y la eternidad de la futura. Y por fin te pido, Señor, después de esta santa comunión, concédeme una buena preparación para la muerte y un santo temor al juicio, para librarme del infierno y obtener tu gloria por siempre. Por Jesucristo nuestro Señor. Amén.

0: el ángel del Señor anunció a María.
1: Y concibió por la gracia del Espíritu Santo.
0: Dios te salve María, llena eres de gracia, el Señor es contigo. Bendita tú eres entre todas las mujeres y bendito es el fruto de tu vientre, Jesús.
1: Santa María, Madre de Dios, ruega por nosotros pecadores, ahora y en la hora de nuestra muerte. Amén.
0: He aquí la esclava del Señor.
1: Hágase en mí según tu palabra.
0: Dios te salve María, llena eres de gracia, el Señor es contigo. Bendita tú eres entre todas las mujeres y bendito es el fruto de tu vientre, Jesús.
1: Santa María, Madre de Dios, ruega por nosotros pecadores, ahora y en la hora de nuestra muerte. Amén.
0: Y el Verbo se hizo carne.
1: Y habitó entre nosotros.
0: Dios te salve María, llena eres de gracia, el Señor es contigo. Bendita tú eres entre todas las mujeres y bendito es el fruto de tu vientre, Jesús.
1: Santa María, Madre de Dios, ruega por nosotros pecadores, ahora y en la hora de nuestra muerte. Amén.
0: Ruega por nosotros, Santa Madre de Dios,
1: para que seamos dignos de alcanzar las promesas de nuestro Señor Jesucristo.
0: Te suplicamos, Señor, que derrames tu gracia sobre nuestras almas, para que, habiendo conocido por el anuncio del ángel la encarnación de tu Hijo Jesucristo, por los méritos de su pasión y cruz, seamos llevados a la gloria de la resurrección, por el mismo Jesucristo nuestro Señor.
1: Amén.
0: Gloria al Padre y al Hijo y al Espíritu Santo,
1: como era en el principio,
0: nuestras almas, para que, habiendo conocido por el anuncio del ángel la encarnación de tu Hijo Jesucristo, por los méritos de su pasión y cruz, seamos llevados a la gloria de la resurrección, por el mismo Jesucristo nuestro Señor.
1: Amén.
0: Gloria al Padre y al Hijo y al Espíritu Santo,
1: como era en el principio, ahora y siempre, por los siglos de los siglos. Amén.
0: Ave María Purísima,
1: sin pecado concebida.

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0: Libro segundo. Avisos para la dirección interior. Capítulo cuarto. De la pureza de corazón y recta intención.
1: Dos son las alas con las que el hombre se eleva sobre las cosas terrenales. Es a saber, la sencillez y la pureza. La sencillez debe ponerse en la intención y la pureza en el afecto. La sencillez nos une a Dios, la pureza le abraza y gusta. Ninguna obra buena te embarazará si estuvieres libre en tu interior de todo afecto desordenado. Si no buscas ni pretendes más que el beneplácito divino y el provecho del prójimo, gozarás de la libertad interior. Si tu corazón fuese recto, entonces todas las criaturas serían para ti espejo de vida y libro de santa doctrina, porque no hay criatura tan pequeña y despreciable que no represente la bondad de Dios. Si tú fueses bueno y puro en lo interior, podrías contemplar sin peligro y entenderías bien todas las cosas. El corazón puro penetra el cielo y el infierno. ¿Cuál es cada uno en su interior? Tal es su modo de ver en lo exterior. Si en el mundo existe alguna alegría, ésta la posee ciertamente el hombre puro de corazón. Y si en algún lugar hay tribulación y congojas, muy bien lo sabe el que tiene mala conciencia. Así como el hierro metido en el fuego pierde el orín y se pone todo incandescente, así el hombre que se convierte del todo a Dios se desentorpece y muda en nuevo hombre. Apenas comienza el hombre a entibiarse, teme el más pequeño trabajo y busca con gusto los consuelos de fuera. Pero cuando comienza a vencerse y andar animosamente por los caminos de Dios, tiene por muy ligeras las cosas que primero le parecían pesadas.

0: Consagración a Nuestra Señora del Encuentro con Dios.
1: Santa María, Virgen Inmaculada, Madre de Dios y Madre nuestra, te veneramos con la preciosa advocación de Nuestra Señora del Encuentro con Dios. Eres el lugar del encuentro de Dios con los hombres y de los hombres con Dios.
0: Tú cuentas en tu misión maternal con la asistencia eficaz de Dios para superar todas las dudas, dificultades, oposiciones, miserias, problemas y preocupaciones. Consagrarme a ti me es vital. Protégeme, acógeme y guárdame en tu corazón.
1: Madre mía, libremente me consagro a ti, Nuestra Señora del Encuentro con Dios. Que tú seas desde hoy mi dueña, reina y consejera, mi madre amantísima, corazón de mi corazón. Hazme hijo tuyo a tu gusto. Necesito perderme y abandonarme confiadamente en ti, sin condiciones e irrevocablemente. Hazme instrumento dócil y disponible en tus manos virginales, que siempre dependa de ti y que todo lo haga en ti, contigo, desde ti, por ti y para la alabanza de la Trinidad. Haz que no le niegue nada a Dios. Concédeme santificar el momento presente, inmaculatizándolo.
0: Madre Santa, haz que yo ponga todo lo mío al servicio de tu Hijo y deponga aquello que estorba a su obra redentora. Dulce Corredentora, de pie junto a la cruz de tu Hijo Redentor, edúcame para la cruz, enséñame a expiar.
1: Por último te ruego, Nuestra Señora del Encuentro con Dios, mediadora maternal de todas las gracias, subordinada al único mediador Cristo, que me dispenses todas esas gracias de santificación que Dios ha pensado para mí y que tú contienes. Dame la gracia de defender el privilegio de tu mediación maternal.
0: Dígnate aceptar esta consagración. Configúrame según tu inmaculado corazón para asemejarme en todo a ti, reproducir tu vida en mí, vivir inmerso en ti, identificado y compenetrado contigo, y así alcanzar la unión con Dios en el grado que Él quiera, para su mayor gloria y el mayor servicio a mis hermanos. Amén. Gracias, Dios mío, por Santa María.

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1: 7:02.
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3: ¿Qué nos decía el quinto mandamiento de la Santa Iglesia Católica? Vamos a ver quién de ustedes recuerda bien su catequesis. Pues dice, ayudar cada uno según su posibilidad a las necesidades materiales de la Iglesia. Y gracias a Dios vamos a poder saber con precisión a qué se refiere este mandamiento para poderlo cumplir bien. Esto es fundamental. Gracias a Dios, digo, nos acompaña el padre Daniel Zabalá, licenciado en Teología por la Universidad San Vicente Ferrer de Valencia, España, y doctor en Derecho Canónico por la Universidad de la Santa Cruz de Roma. Todo esto nos lo digo porque nos da mucha seguridad a la hora de escuchar sus respuestas, que no son en absoluto improvisadas, sino muy bien documentadas y fundamentadas. Por eso le damos las gracias, padre Daniel, por estar aquí con nosotros.
4: Yo encantado otra vez.